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1: Bien, amigos, allí va a sacar la pelota el arquero Cambese, saca y termina. Terminó el primer tiempo, señores.
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1: Excelente. Ya le voy a pedir un concepto a Santiago Lucía. Voy a la cancha de River. Hola, hola, Martín, querido. Bienvenido. ¿Cómo están ustedes ahí?
3: Hola, hola, querido Eladio. Abrazo para todos los muchachos. Acá estamos en la cancha de River. La información marca que iremos pegados a lo que acontezca en Rosario. Así que el partido este depende de aquel, 21-45 o 22. Una locura porque al ser día laboral mañana la gente mira el reloj, mira de reojo los monitores, escucha Nacional y se pregunta, ¿a qué hora nos iremos de esta cancha? Está calentando motores Gimnasia, todavía no ha salido River. Juega el Chalita Lencina, que es la noticia de la noche. Por Maxi Mesa está Minotti, está la muchachada. Todos prestos en la cabina de siempre, en la cabina central de la más grande, Eladio.
1: Un toque con Juani. Juani, ¿cómo estás?
4: ¿Qué tal, Eladio, muchachos? Escuchándolos desde temprano, viniendo hacia la cancha. Una cancha que tiene expectativa. Le tomo prestada la frase a Sebastián Leanza. River parece inmune a las inyecciones anímicas. Veremos si esta vez, después de lo acontecido en un partidazo frente a San Lorenzo, reacciona el millonario que no tiene juego a dar un batacazo histórico. Viene Gimnasia que sabe que tiene una oportunidad porque River es endeble.
1: Sebastián Leanza, formación de River, ¿está confirmado?
3: Seba, ¿estás por ahí? Leanza, formación de River. Bueno. Beltrán, Montiel, Martínez, Cuarta, Rivero, ahí está, dale Seba.
5: Continúa Juan Acuña a la mitad de la cancha, Vera, Moreno, Galván, Lencina, Colidio y Driussi, todavía no entra al campo de juego, hacer la entrada en Calero, vacío para Armani, que si lo hace con Beltrán.
1: Pagano, formación de Gimnasia.
5: Se juega ahí, Fran, Steinmatz, Conte, Giampaoli, Silva Torrejón, Miramón, Mata, Cheloto, Ignacio Fernández, Torres, Osmendi.
1: Bien. Compañeros, ya vuelvo. Se viene el segundo tiempo. ¿Hay cambios en central o un solo cambio? Luca.
6: A la cancha con la número 9, Marcos Rubén. Y a la cancha con la número 2, Carlos Quintana. Ahora te confirmo quién sale.
1: Bueno, el número 29, Marcos Rubén, entonces. Y Quintana, en este caso, tiene el número 2. Bueno, a Quintana lo ponen para que juegue de 9, para que vaya a cabecear.
7: ¿Y a Rubén para qué? Para que juegue dos.
1: Para que vaya a cabecear también.
7: Para que vaya a cabecear. Y sí. Tiene dos futbolistas más. Rosario Central lo va a buscar en el epílogo de este partido, en el segundo tiempo suplementario. Racing ya jugó 10 minutos con 9 contra 11 de Central y no le pudo generar demasiado el canalla.
1: Bien, amigos, ha comenzado el tiempo, el segundo tiempo.
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1: Ahí viene a buscarla Solari. Solari luchando con Obando. Lo único que falta es que Obando y que Ávila se manden una macana y Solari se vaya solo. Porque así es el fútbol, ¿viste? Así es el fútbol. Central lo va a buscar. Viene cortando un rebote, lo favoreció. Se viene Copetti, Copetti al área. Corta Sosa, la deja corta, remate al arco, gol. ¡Gol de Central! Copetti que no lo grita. ¡Gol! De Rosario Central. Un remate esquinado de afuera del área. Luego de un rebote le quedó a Copetti. Lo agarró caminando al arquero de Racing Cambeses. Esta vez no pudo hacer nada. La dejó corta Sosa y Copetti la agarró de afuera del área. 3 o 4 metros. Remate esquinado. Lo sorprendió a Cambeses. Se metió bien pegada al palo. Y Central lo empieza a ganar. Para el delirio de todos los hinchas en el gigante de Arroyito. Gana Central. Enzo Copetti. El de los goles importantes. le da la victoria al equipo rosarino. Inexorablemente se cumple la ley del ex. Al minuto de juego central del segundo tiempo, el suplementario se pone arriba 2-1. Y ahora sí, aro. La noche está para la gloria y el arquero quedó pagando como quien presta plata sin memoria. Gana Central 2-1, Copetti.
7: El remate cruzado de Enzo Copetti, rasante, no llega en la tirada a Cambeses. Una jugada que empieza con un cierre de Roja, la pelota le queda a Copetti. Intenta hacer un rechazo Santi Sosa y nuevamente le queda al 22 de Rosario Central. Cuando el canalla era confusión en ataque, apareció Enzo Copetti con el remate de media distancia para que el canalla empiece a pensar en las semifinales.
6: Lo gritó con todo, admiró en el banco de Rosario Central la bronca y la decepción en el banco de Gustavo Costas.
1: 3 minutos de juego del segundo tiempo al alargue.
7: Copetti no sabía qué hacer, si pedir disculpas, si festejar el gol, si dedicárselo a la mujer. En medio de todas esas sensaciones estuvo Enzo Copetti.
1: Claro. Bueno, eso es otro tema también para hablar, ¿no? Si se grita un gol o no se grita, si pasaste por un equipo o no, si sos hincha, como le pasó ayer a Tomás Molina. Aquí está, buscando la pelota y ganando la Colombo, y Racing va buscando el milagro del empate. Vuelve marcando, quitando la pelota. Va para Quintana, que estaba de 9. Pierde Quintana. Recupera. Seguramente lo van a mandar a defender. Aunque tiene 9 Racing. Parece imposible que Racing busque, consiga el empate. Pero esto es un partido de fútbol y todo puede pasar hasta que no suene el silbato final. 4 minutos del segundo tiempo del suplementario. Racing con 9 y el equipo de Central con 11. Pelota a la puerta del área. Duda el arquero Ledesma con Obando. Se queda con la pelota Ledesma. Luego del cabezazo de Obando buscándolo. 4 minutos, segundo tiempo del alargue. Gana Central 2-1. Va a jugar la semifinal el próximo sábado. Aquí va a sacar la pelota el arquero. Va a sacar la pelota, ya lo hace. Entrega por el medio. Viene Paul Fernández. Paul Fernández tocándola. Hay un rebote. Vuelve a tener la Central que gana 2-1.
7: Y salió Sosa. Fíjate, Eladio ya dejó de ser marcador central. Santi Sosa se sumó a la mitad de la cancha y hasta el ataque, te diría, si es que le queda algo a Racing, porque además de tener 2 futbolistas menos, es un equipo que físicamente está agotado. Con lo último que le queda a Racing disputando este segundo tiempo suplementario en el Gigante de Arroyito.
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1: Está cometiendo una falta y otra tarjeta más.
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6: Amonestado en Racing, el número 36, Bruno Zuculini. Se va a venir el último cambio en la Academia de Avellaneda. Me parece que se prepara Dubán Vergara.
1: Bueno, 5 minutos y medio, señores, del segundo tiempo, el suplementario. Gana Central 2-1.
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1: Tiro libre para Rosario Central. Está ganando el equipo de Central 2-1. Se va a hablar mucho de este partido, si estuvieron bien las expulsiones, si dirigió bien Darío Herrera. Recordamos que siempre contra Rosario Central hay algo que la gente no está de acuerdo. 6 minutos de juego. Central le dieron un campeonato el año pasado, más allá que ha sido más que Racing cuando estaban 11 contra 11 en el segundo tiempo, Santiago.
7: Sí, en el segundo tiempo lo iba a buscar, pero evidentemente la expulsión de Maravilla me parece que es el punto donde todo empieza a tomar un tamiz distinto, se empieza a desvirtuar el partido. Además, el canalla queda con un futbolista más que Racing y lo pudo protagonizar de otra manera el cierre del partido, ni hablar el comienzo del suplementario con la expulsión de Di Cesare. Ya 11 contra 9 es hablar de otra cosa, lógicamente.
1: Muy bien, amigos. Tiene la pelota Central que gana 2-1. Quiere que corra el tiempo. Viene Copetti. Copetti manda el centro. Sale Cambeses. Descuelga la pelota. Va a devolver. Devuelve Cambeses. la saca larga, le queda allí ganándola por el medio, viene para Ibarra, Ibarra se toma su tiempo, la tira por un lado, la fue a buscar por el otro, le queda Vergara, la pelota no salió, va abajo el jugador de Racing, ahora fue Zuculini que está molestado, Zuculini está molestado y esto era para también amarilla.
7: Sí, a mí me parece que fue la pelota, veremos ahora a ver qué decide Darío Herrera. ¿Cobró falta el árbitro del partido?
1: No, pero no va a expulsar más a nadie.
7: No, ya está.
1: No va a, ser, no va a expulsar más a nadie, salvo que sea una grosería.
6: A reír.
1: Sí.
6: Hubo cambios, si querés lo presentamos.
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6: En Racing se retiró con la número 28, Solari, a la cancha con la 7, Vergara, y hubo un cambio en central. Se retiró con la 20, Pizarro, a la cancha con la 31, Navarro.
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1: Bueno, ¿y ahora qué pasó?
6: Otra falta de Zuculini. La última, le dijo Herrera, está amonestado. Podría ser el tercer expulsado en la academia. Total, una mancha más al Tigre que le hace, ¿no?
1: ¿Te das cuenta que tengo razón con este árbitro? ¿Te das cuenta? Expulsó dos. Ahora, porque expulsó dos, deja pegar y no expulsa. No tiene los cojones suficientes para decir, señores, esto es amarilla. Porque yo me equivoqué, ahora me sigo equivocando porque no expulsás cuando tenés que expulsar. Sos un desastre, Herrera. Sos un verdadero desastre. No podés dirigir ni siquiera un partido de jardín de infantes, no ir al Mundial. Sos un desastre. Eso es lo que sos. Aquí viene a buscar la pelota por el medio. Está rechazándola. Le queda Rojas. Rojas siempre entregando por el medio. Siempre los sospechosos de siempre. Siempre equivocándose con los mismos equipos. Aquí viene Colombo. Colombo entregándola para Cambeses. 9 minutos de juego. Ya se viene Perazo. Ya narra Perazo, River, Gimnasia La Plata. Y bueno, el que gane de ahí con Rosario Central. Ojo con la orden perimetral para marcar a lo que es Di María. Un pelotazo del medio campo, la tiró Di María, Martinera tratando de buscar el arco a cualquier parte. Hay un hombre caído, 9 minutos de juego, está caído Copetti, el autor del segundo gol, el que le da el triunfo, el pasaporte a las semifinales a Rosario Central.
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1: Herrera se pone al medio porque Copetti y Zuculini se van a agarrar en cualquier momento. Le dice todo, de todo, el ex jugador, el ex... ¿Fueron compañeros o no? ¿O no llegaron a ser compañeros?
7: Parece que no llegaron.
1: No llegaron, no, estaba todavía en River Zuculini. Ahí está cuando Copetti se fue. Está muy caliente el banco de Racing.
7: Sí,
1: yo creo que cuando termine este partido, me parece a mí que puede pasar cualquier cosa. Puede pasar cualquier cosa, señores. Lo están cubriendo a Copetti. Hay una calentura con el árbitro.
7: Sí, Nacho Rodríguez.
6: La dio.
1: El Lobo Medina parece un cordero. Sí.
6: Vos sabés que me parece que hubo una risa media sobradora de Copetti a Nacho Rodríguez y el ex Banfield explotó. Se lo quería comer.
1: Y seguramente algo va a pasar cuando estás caliente. Cuando estás caliente como somos nosotros los argentinos. Si hay un fósforo cerca, explotamos. Aquí va a buscar la pelota. Eso no quiere decir que esté bien. Viene ganando la central, está más cerca del tercero. Falta de Colombo y ahora sí saca amarilla.
0: ¿Y?
1: A Zuculini no le sacó.
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6: Otro que entró livianito. No saben dónde están algunos. El número 23, Colombo.
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0: era posición adelantada de Marco Rubén, sí.
1: Sí, sí, cuando cabecea su compañero Oviedo, creo que era, estaba en posición adelantada Marco Rubén.
0: Entró Oviedo también a la cancha. De central, ¿puede ser?
2: Sí, cuando se retiró Copetti, número 39.
0: Claro, claro, es cierto. 12 minutos de juego, señores. Se está yendo el partido, quedan 3 minutos. Lo va a ganar Central 2-1 en un partido tremendamente accidentado.
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0: Atención que pica por izquierda, Central va por el tercero, se viene Central, vino el centro, saca, bien ubicado Colombo, recupera la pelota, la juega por el costado derecho, sale Martirena. A todo esto Racing está a un gol de empatar el partido y ir a los penales, pero claro, juega con 9, parece, es más fácil, ¿quién quiere que le diga? Es más fácil ganar la quiniela sin jugar que Racing empate, con eso le digo todo. Va a sacar la pelota, 13 minutos de juego y más con el arbitraje de Herrera. Viene, mientras la gente de Central festeja, Central gana bien el partido, pero Herrera tuvo una noche de esas que quedás pensando. Ya se viene Perazo, se está acomodando Martín Perazo en la cabina 13 del Monumental. Ya se viene River, Gimnasia La Plata, el partido se retrasó porque las señales que transmiten el fútbol están para transmitir los dos partidos. Entonces nadie quiere ceder. ¿Pero por qué no lo pusieron más temprano a este? Ahí los tenés a los que dirigen el fútbol argentino. Saca Cambeses, no hacen una bien. Son un pato criollo. Viene a buscar la pelota por derecha. 13 minutos de juego. Se viene Central que lo gana 2-1. Juega con 9 Racing. Pelota afuera. Lateral lo va a hacer Zuculini que juega regalado a esta altura de la noche. Lo debió haber expulsado Herrera, pero no se animó. No tuvo lo suficiente para expulsarlo. Los genes suficientes. Usted me entiende. Sale con la pelota. Juega a la izquierda. Va recibiéndola. Entrega la tira Central. Va buscándola por el medio. A ver si llega Ibarra. Toca la pelota y está ahora de libero Quintana. Volvió a su posición después del gol. Va la pelota a la derecha. La tira Central. Se complica. Lucha Rojas. Gana y recupera. Sale Coronel de pie a pie. Escapó la marca de Colombo. Se viene el tercer gol de Central. Dame gol, dame gol, dame gol, dame gol, dame gol, dame gol. Afuera, afuera, afuera. Se lo perdió debajo del arco. Se lo perdió debajo del arco el chalchalero Marco Rubén.
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0: Bien, amigos, medio minuto final. Lo va a ganar Central, señores. Lo va a ganar Central. Va a ser semifinalista. Aquí está, Hernán, me decís si Central, si River pierde, juega de local Central contra Gimnasia.
4: Contra Gimnasia de local con River de visitante.
0: Bien, amigos, sabemos que River no le sobra absolutamente nada. Es más, por lo que vi en algunas redes sociales, dan como favorito a Gimnasia. Viene a buscar la pelota por el medio, tiro libre, ya lo hace Doctor Fernández para Zuculini, jugó para Sosa, tiró arriba, muchachos, pero si no hay nadie arriba, ¿quién le va a tirar? La tiró arriba, aquí está, buscando la pelota, Pardo de 9 y Racing juega con 9. Y no es un juego de palabras, y la gana Zuculini, Zuculini al medio, se viene con la pelota otra vez, otro rebote, sale Central, se va a terminar, no adiciona nada, es la última, Central para el tercero, está para Marco Rubén para que haga el gol, remató al arco, atajó Cambeses, que no dio rebote. Va a ganar Central, señores, el remate de Soto. Sacó la pelota, no marcó nada Herrera. No se sabe hasta qué minutos vamos. 15 y medio, terminalo Herrera. Allí está, con la pelota. Racing no creo que pueda. Se va la pelota afuera, lo va a terminar. Lateral, no marcó nada. Va a venir el lateral, 2-1 señores. Ya se viene River, ya se viene River Gimnasia La Plata, Central semifinalista, jugará el sábado con el ganador de River Gimnasia. El otro partido va el domingo, terminó el partido. En el gigante de Arroyito se abrazan los jugadores de Central. Le ha ganado a Racing 2-1 con goles de Copetti y de Ávila. Final del partido ante el delirio de la multitud rosarina. Central 2, Racing 1. Central semifinalista del torneo Apertura de la Liga Profesional de Fútbol.

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1: En tu sector, Luca.
2: El delirio del canalla, la bronca en la academia.
1: Bien, Santiago Lucía. Vamos a un, este caso, un comentario rápido y le damos el paso a los muchachos en la cancha de River.
3: Fue una noche emocional, lógicamente celebrada por el pueblo canalla. Un partido que se rompió a los 29 minutos del segundo tiempo con la expulsión muy cuestionada por parte de los futbolistas de Racing, del cuerpo técnico de Maravilla Martínez. En el comienzo del segundo tiempo complementario, Racing se queda con 9. El gol de Enzo Copetti, la inevitable ley del ex. Y así se va Rosario Central rumbo a las semifinales, con un rendimiento que en su ideal todavía tiene lejos el canalla. Y así se despide Racing del campeonato, pensando en la derrota que sufrió en Rosario como una canallada, como una canallada de Darío Herrera.
1: Bien, amigos, estamos cerrando, no sé si habrá alguna repercusión. El partido de River comienza 21:45, 15 minutos, un poquito más, en este caso son los que quedan, 21 minutos para que comience, así que no hay entrevistas, nosotros cerramos y ya vamos a la cancha de River. Ganó Rosario Central, que festeja en este momento en el medio del terreno, clasificado a la semifinal. Rosario Central 2, Racing 1. Nada más, muchas gracias. A la cancha de River. ¡Chau!
4: 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Relato de Eladio Arregui, del comentario de Santi Lucía, del trabajo de Luca de Jesús y de Hernán Valdés para el partido que abrió una jornada de cuartos de final que llega envuelta en las polémicas y en las demoras. Está en la cancha River y ahora va rumbo a los vestuarios a calzarse la remera oficial. Están los árbitros moviéndose, árbitros que están en el foco de la tormenta. Vamos levantando el ambiente desde la cabina de siempre, la 13, en Radio Nacional, con el Águila Vega en los controles. Se mueve River rumbo a los vestuarios, ya se fue a los vestuarios Gimnasia. El que pase sabe que va a jugar con el caballo del comisario de estos días. River no es el caballo del comisario, no. En estos días es Central, que tiene un gran equipo de la mano de Di María y Almirón, pero que también siempre tiene un plus desde afuera por parte de los árbitros. La cancha luce algo raspada en algunos lugares, pero bastante bien. Fuega Lencina aparece en el primer equipo millonario. Gimnasia viene en franca levantada con varios partidos imponiéndose. 5 victorias consecutivas para el equipo platense es lo que pone a River con un signo de pregunta después de aquella victoria por penales ante San Lorenzo. 11-38-70-74-85, nuestra vía de contacto para que nos acompañes de acá hasta que las velas no ardan en la noche de Radio Nacional, hasta que llegue de a dos con Codevila y Ferrari. Acá está el comentarista que cierra la noche. Acá está Juan Minotti. Say no more.
5: Querido Perazo, estimada audiencia de Nacional, en todos los rincones de la Argentina, porque a todos lados llegamos desde la radio más grande del país y desde la cabina 13 del Estadio Monumental para llevarles el último partido de cuartos de final en un contexto que es muy difícil eludir. Es muy difícil presentar lo que será este partido sin hacer, aunque sea una mínima observación de lo que ha sido el partido anterior. Tengo que ser honesto, no vi el partido completo. Estaba viniendo para el estadio de River, venía escuchando a Rey y a Lucía, confío ciegamente en su palabra, pero además sí pude ver la bochornosa expulsión de Maravilla Martínez, que juega al límite siempre decididamente, que quizás podría haber evitado hacer lo que hizo, teniendo en cuenta el partido que estaba jugando, en el lugar en el que estaba jugando, obvio, pero fue un escándalo, fue un escándalo. Rosario Central es semifinalista y va a jugar contra el ganador de este partido. El que sea que gane este partido va a tener que tener un cuidado enorme. Incluso River, sabiendo que con la historia que tiene, con la grandeza que tiene, no es tan sencillo. Pero va a tener que tener cuidado igual. River viene de jugar un partido con tintes dramáticos frente a San Lorenzo, jugando muy mal, muy mal. Este River ha jugado muy mal durante todo el 2026. No tiene volumen, no tiene una idea concreta. Se repite en jugadas por los costados en las que no termina prácticamente nada. Como no tiene cabeceadores, si tira centro en general no tiene peligro. No apuesta a la gambeta nunca. Y eso que queda en condiciones. Queda en condiciones Colidio, el otro día quedó en condiciones Mesa. Y no lo intentan. No es que fracasan porque no les sale. No intenta la gambeta River. Lateraliza en exceso. Es un equipo lento y aburrido. Y más allá de que Coudet pareció en los primeros partidos aplacar algunas cuestiones anímicas del fin de la era Gallardo, futbolísticamente le ha aportado prácticamente nada al equipo. Quizás su suerte, quizás su fortuna para sacar adelante algunos partidos en los que incluso con circunstancias favorables como enfrentar a San Lorenzo con un hombre más durante 60 minutos primero y él alargue, no pudo marcarle diferencia futbolística alguna. Decía recién, tomando prestada una frase que es de Seba Leanza, River parece ser inmune a las inyecciones anímicas. Si no es esta, no sé cuándo, ¿eh? Porque después de sacar adelante el partido que sacó adelante frente a San Lorenzo por la etapa anterior, evidentemente, si no se contagia, si no se enciende, jamás va a conseguir enderezar esto, al menos hasta el Mundial. Del otro lado, un Gimnasia que le agrego a lo que decía Martín, que ganó además 2 por Copa Argentina, Camioneros y Acassuso. Está en un momento extraordinario. Es un equipo simple, compacto, 2 volantes marcas, 2 volantes juegan, 2 delanteros muy complementarios. Hace mucho en el tiempo ya, el tema de Romero y Russo en Tigre, que se complementaban muy bien. Bueno, algo parecido está pasando en la actualidad con Torres y Auzmendi. Ese es el poderío esencial que tiene este Gimnasia, que viene a tratar de hacer historia del Monumental y sabe que tiene una gran oportunidad.
4: Se presentó Juan y Minotti en el aire de Radio Nacional. Pasó por el puesto de Seba. Seba, la punta de Leanza Nacional, con la presentación de Gustavo Jove. 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
6: Hola, relator, hola, querido comentarista, Juan y Minotti, ¿cómo le va, Perazo? Qué placer estar de nuevo aquí en el Monumental para una instancia más a la que River, si le preguntan cómo hizo para llegar, creo que no lo puedo responder. Hay novedades, y esto fue un canal de noticias, eso de Vince Amarillo. La placa roja parecería y diría, último momento, seleccionó Montiel haciendo la entrada de calor y River pierde a uno de los campeones del mundo que integran su defensa. En su lugar jugará Fabricio Bustos. Habrá que ver qué es lo de Cachete, pero obviamente preocupa, no solamente pensando en este campeonato y en la Sudamericana, sino que obviamente de cara al Mundial. El partido frente a San Lorenzo empieza a cobrarle cositas al once del Chacho, que además de esta modificación obligada, hará otra más en el lugar de Maxi Mesa. Sorprende a todos el Chacho Coudet y opta por Lencina, que no había concentrado frente al Ciclón, que solamente había jugado frente a Carabobo como titular con el Chacho y había sido reemplazado en el entretiempo. Bueno, y dijo el Chacho, a ver si cambia algo la mitad de la cancha, y por eso el Chala, el de Corzuela, va a jugar. El resto los mismos en el banco Armani, que fue ovacionado, como dijimos, en la entrada en calor. Chiflado Colidio cuando la voz del estadio vio su nombre, pero el Chacho habló con él y él le dijo que está para jugar cuando quieras. Los 11 de River, que a esta altura pedirle que juegue bien parece utópico, pero por lo menos que intente pasar una ronda más.
4: Presentación de Seba Leanza, ya voy con la formación de River, pero antes los títulos del equipo platense. Acá está el amigo Pagano con la información tripera.
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6: Hola Martín, buenas noches para vos, para Juan y Seba y oyentes de Radio Nacional. El Lobo llega ilusionado a este encuentro con una estadística abrumadora. 7 triunfos consecutivos, 2 por Copa Argentina, la hazaña conseguida en Liniers con un número más haber conseguido el año pasado cortar una racha de 20 años sin ganar acá, ilusionan no solo el plantel, sino al hincha de conseguir un nuevo triunfo esta noche en el Monumental. El entrenador Pereira prepara 2 cambios. El regreso de Nico.
4: Buena información de los compañeros de Ari Pagano y de Seba Alianza en zona de vestuario. Saludo al quinto Beatle, al que va a conformar este quinteto hasta que las velas no ardan. Llega Sergio Serratea en su show, en nuestro show. ¡Bienvenido, Sergio!
7: Hola, Perazo. Abrazo grande para todos. Venimos del relato de Eladio Regui, la victoria de Central. 2-1 a la Academia. Ávila y Copetti para el equipo rosarino. Saracho para la Academia de Avellaneda. 2 expulsados en el equipo de Gustavo Costas. Esperamos tu relato para River y Gimnasia para terminar de cerrar esta ronda del torneo Apertura en este fútbol argentino. Hoy tuvimos Copa Argentina, la victoria de Platense por penales 4-3 ante San Martín de San Juan, luego de haber empatado 0-0 en los 90 en la cancha de Temperley. Lo que tiene que ver con el fútbol italiano, hoy Copa Italia, el Inter le ganó 2-0 a Lazio, un gol de Lautaro Martínez. Y en este momento está jugando el Inter de Miami, está ganando el equipo de Lionel Messi, victoria de las Garzas, 1-0 ante Cincinnati, gol justamente de él, de Lionel Messi. La gente whatsappea, Perazo en el 11-3-870-7485. Hola, Fútbol Show Nacional, la radio más grande del país. Hoy gana River 2-0, soy Mauricio Muñoz de Esquel Chubut. ¡Viva el fútbol! Abrazo grande para todos.
4: Bien, la gente se va prendiendo en el 11-3-870-7485. 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Por el buzo de Centauros, del Fútbol Show Nacional. Muy bien gestionado por Luca de Jesús, por la camisa de pura sangre. Todos los regalos que tenemos para la gente en el 11-3-870-7485. Está la bandera de La Matanza, de Liniers, de Padua, de Adictu Huati, de Lugano 1 y 2, de La Ferrere, la de Paso del Rey. Luce bárbara la cancha ahora. Parece el descontexto del fútbol argentino no darse cuenta que los que están acá, los cerca de 90.000 hinchas, mañana van a tener imponderables, van a tener contratiempos, van a llegar a los colegios sin dormir, durmiendo poco no van a ir, muchos van a faltar al laburo, otros irán con las lagañas a flor de ojos. Qué cosa de locos, ¿eh? No se podía empezar un partido a las 8 y otro, digo, un partido a las 6, 7 de la tarde y el otro un poco más temprano. Tan difícil era esto. Tanto manda la televisión como para demorar, postergar y hacer una transmisión a la par en el final de este día.
8: Voy más atrás, Perazo. Esto es el lockout. Esto es producto de aquella suspensión de fecha que hizo apretar todos los calendarios. Aquel apriete del Chiqui Tapia a la justicia haciendo que no se juegue la famosa fecha 9 que se recuperó al final de todo. Bueno, se comprime el playoff que debió jugarse fin de semana tras fin de semana por aquella decisión dirigencial escandalosa.
4: Exacto. Los dirigentes argentinos, con tal de defender la cola de Tobillino y de Tapia, con tal de defenderles el traste, provocaron este desatino.
8: ¿A qué?
4: Un lockout, un freno en una fecha absolutamente en vano, que provoca que la definición del campeonato algunos la tengan que hacer pensando, como Boca, en si va o no a la Copa y ya se quedó fuera del campeonato, como River, que tiene un partido importante con Bragantino, como Racing, que quemará las naves en la Copa el próximo jueves, como San Lorenzo, bueno,
8: Central.
4: Central mismo. Qué barbaridad. Bueno, no sé si está a tiro Seba Alianza. Seba, Seba, mirá, cambiame el humor, Seba. Mirá, mirá lo que te pido, Seba, a vos te lo pido. Cambiame el humor, así forma River.
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6: El arquero titular de River hoy más que nunca, porque quien está detrás de él en la consideración del técnico es ni más ni menos que Armani, que será suplente. Es el 41, es el héroe del domingo pasado frente a San Lorenzo. Beltrán en el fondo, 16 Bustos, 28 el chino Lucas Martínez Cuarta, el capitán de River, 13 Lautaro Rivero, 21 el mejor de todos Marcos Acuña, en la mitad de la cancha 15 Vera, 6 Corero, 26 el invisible Galván, Alba juega el 39 de Encina y arriba Olivio con la 11 y la 9 para Diosi.
4: Se levante el ambiente, Guillermo Vega, el Águila. Escuchar Monumental, globos tubulares en las dos populares, banderas de palo que van y vienen en la San Martín Alta. Este himno de apoyo en la previa. Es un partido clave para ver si el equipo tiene redención de la gente, si tiene perdón, si termina de amigarse. Yo creo que la relación entre estos jugadores y el público solo lo salva Alianza el campeonato.
6: De cualquier manera lo dije y lo sostengo, más allá de lo que pase de acá a final de campeonato, para que River llegue a jugar esta final en Córdoba. Hay ciclos que están cumplidos, muchos futbolistas se irán y varios, pero varios van a llegar, porque River entiende que así no se puede seguir, que no se puede vivir dependiendo de la suerte.
4: Quiero que mi amigo Sergio Sarratea en el Sarrashow reciba fotos de las radios, de los transitores, de los tableros, de los vehículos, de los camiones por las rutas. Quiero que se haga foto el oyente de Nacional en Río Mayo en la 10:20, en Río Turbio en la 6:20, en algún dial que no tenemos a mano, en Zapala en la 7:10, por la provincial 45, en los glaciares, en Perito Moreno en la 8:60. Quiero que la gente participe, forme parte, como siempre, se sienta carne del Fútbol Show en Nacional. ¿Va llegando la gente al baile, Sarratea?
7: Sí, señor. Hola, gente linda. Escucha, dale. Empezá a mandar tu foto a través del WhatsApp 113-870-7485 con el señor Falcón en la operación técnica. Hola, gente linda, excelente transmisión. Abrazo grande para todos los que hacen posible esta labor. Saludos, soy César 829 de San Rafael Mendoza. Que gane River, dice. Hola, buenas noches. Aguante el Lobo. Hoy gana Gimnasia 2-1. Soy Guillermo de Paraguay. Los escucho con AM y en directo. Mirá qué grande.
4: Abuelita, estará el Lobo con la abuelita y con Caperucita hoy. Pagano, así forma el Lobo.
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6: Y el Lobo forma con dos cambios, la salida de Enzo Martínez por las pulsiones y también táctico Mateo Saone, entra Nicolás Borges, el hombre de Tirreso, Jean Paoli. La formación 23, Néstor Infiel en el arco, Alexis Steinbach con la 25, 13 Germán Conti, 4 Renzo Jean Paoli, 24 Pedro Silva Torrejón. En el medio campo, Ignacio Mirabón con la número 5, 16 Augusto Más, 10 Barros Echeloto.
4: Y salen los protagonistas a cena, las bengalas que empiezan a alargar ese humo rojo y blanco denso en tres de los cuatro costados que tiene el Monumental. Salvo del lado de la San Martín, el resto forma una C imaginaria, grande, lateral y cabeceras, blanco y rojo. Hoy no hay mucho viento. Ojo que ese humo se va a suspender por un rato largo y va a dificultar la visión de los simpatizantes y de los narradores desde este costado, porque desde el costado de la Belgrano es donde sube la mayor cantidad de humo de bengalas, que se va transformando en una bandera imaginaria con las luces que destellan, que barrenan en la parte superior. Y dale, River, dale, escuchá. Estos son los árbitros del partido con Seba Alianza.
6: Dirige el encuentro el señor Leandro Rey Hilfer, asistente 1, no muy querido acá Gabriel Chávez, asistente 2 Juan Mamani, cuarto árbitro Daniel Zamora, en el bar Lucas Novelli, lo va a acompañar Iván Núñez.
4: ¿Qué dice la pizarra previa del señor Juan Minotti? Pensando este partido entre un equipo que viene en franca levantada con el nuevo entrenador y con una astilla del mismo palo como Nacho ante este River que ganó con mucha suerte con San Lorenzo.
8: Bueno, que River evidentemente tiene que mejorar, que tiene que ser más constante, que tiene que ser más decisivo a la hora de terminar las jugadas, porque si no se repite. Ya es difícil pedirle a River que mejore desde lo futbolístico, pero al menos que tenga más decisión a la hora de finalizar los ataques que emprende de la manera en la que lo busca. Lento, cansino, con pelota al pie, con mucha lateralización. Pero si no toma decisiones, el partido se le va a hacer muy largo y muy espeso. Gimnasia es un equipo que suele sorprender en los primeros minutos, que suele ir a fondo, en los primeros 10 tiene varios goles en los últimos partidos, y tiene dos delanteros que no solo se entienden muy bien, sino que tienen características complementarias. Torres está atravesando un momento excepcional, no solo por sus capacidades, sino porque se entiende bárbaro con Auzmendi. Auzmendi es más físico, Torres es más técnico. Auzmendi juega mejor de espaldas, Torres ocupa mejor los espacios. Esa dupla que funciona como tal, como no hay tantas en el fútbol argentino, es lo más preocupante que tiene el Lobo Platense. Y lo que más tendrá que prestar la atención la defensa de River. Sobre todo para no quedar mano a mano, porque si queda mano a mano Martínez Cuarta Rivero contra ellos dos, la van a pasar decididamente mal.
4: Bien, ya se escucha antes del partido. Y ya viendo lo que llega de Rosario, ese canto que es un himno de estos tiempos.
6: Sí, señor, acá lo que le recuerdan al mandamás de la AFA, dos saludos para su madre, sino que es hincha de Boca. Creo que tiene que ver un poco con esto que decís vos, Martín, que River sabe que si gana el frente central es el caballo del comisario, y además la gente está disgustada porque llegó a la cancha para ver un partido que iba a arrancar a una hora y se retrasó.
4: Es así. Ya se retrasó 15 minutos. Dígame, Zarraté, por favor.
7: ¿Usted pide video? Tengo video.
4: Ah, tengo video también. Sí. ¿Me lo pasa por privado?
7: Ahora se lo mando. Desde Malargüe, Mendoza, soy el Perico. Y mando un video. El cenicero está full, está nervioso.
4: Ay,
7: el Perico.
4: Perico es el amigo de la Chola.
7: Claro, la radio contra la pared, el mate, esperando el partido.
4: Bueno, avíseme si escribe nuestra amiga, la del otro día.
7: Ah, sí, le aviso.
4: Es infidencia, puede ser.
7: Le aviso si escribe Alejandra, sí.
4: Si hay video, no mande, pero avíseme.
7: Se lo mando por privado.
4: Bueno, River hasta Caracia, el arco del Río de la Plata. ¿Te acordás de ese mensajito?
7: Sí, sí, sí. Estaba Domper, pero sí, me acuerdo, estaba escuchando.
4: La chica estaba Domper, estaba escuchando.
8: El hincha de Boca, la
4: Nacional,
8: chica.
4: Y le avisó a Domper, a quien relataba, que estaba por llegar al acto de amor.
10: Cuidado.
4: Con la radio de fondo.
10: Cuidado.
4: La radio enamora, claro.
8: Dibujarlo lo hace más turbio todavía. Digámoslo directo, mejor.
6: Salga ahí, maravilla.
4: No, ¿cómo voy a salir si salió al aire?
7: Tengo foto.
4: Bueno, dígame qué foto trae.
7: Acá los estoy escuchando desde el camión, como siempre con Nacional, desde Chubut, y manda la foto. Se bajó y sacó la foto de la trompa del camión.
4: Qué lindo.
6: Hay foto, hay video.
4: Debe ser una grale por ahí. Dígame, joven, ¿cómo le va? ¿Qué dice, amigazo?
9: ¿Qué tal, Perazo? ¿Cómo le va? Buenas noches.
4: Lo escucho muy bien. ¿Le dio la bienvenida otra vez a los amigos de Agrale con Leo?
9: Claro. Agrale, siempre a tu lado.
4: Siempre a tu lado, como Nacional, en cada rincón de la Argentina. Que lo agarren en offside, por favor. Mover a Gimnasia con remera azul frente a la pelota. ¿Quién está frente a la pelota? Torres, Auzmendi, ¿quién está? El 32.
6: Está Marcelo Torres, el goleador con 7 goles en la temporada.
4: Ah, la pelota, 7 u 8 tiene.
6: Tengo 7.
4: Bueno, yo no tengo 8, no sé por qué.
6: Por ahí el 8 soy.
4: Le debo haber sumado algo de la Copa Argentina, no sé. Bueno,
6: puede ser también.
4: Lo que está claro es que tiene el doble de goles casi que Driussi.
6: Ya que mencionó 8, Perazo, hoy puede conseguir su octavo triunfo consecutivo Gimnasia, algo que no lo hacía hace 20 años.
4: Atención, Jorgito Falcone, artística mano, hay fútbol en Nacional.
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4: A jugar fútbol, River Gimnasia, cuartos de final, la pelota que viene para Auzmendi, corriendo contra el arco de River, sale de media vuelta Martínez Cuarta, cambia de frente la pelota por la banda izquierda para que venga a buscar el nuevo Acuña, con botines rojos, parece que tiene una contractura Montiel, ¿no? Y por eso se quedó afuera, Seba.
6: Sí, al principio una contractura, habrá que ver mañana, le harán estudios y sabremos bien qué es lo que le pasó al campeón del mundo, lateral derecho, titular de River.
4: Acá algún amigo que está cerca del cuerpo técnico de River me dice que es una contractura en el isquiotibial. Veremos. Debe estar agarrándose la cabeza ya, ¿no? El entrenador argentino. Viene la pelota para Lencina. Va Lencina, va Lencina. Va el Chala, toca contra el área. Venía para El jugador Colidio saca por la banda derecha Steinbach. La va a levantar por banda diestra el Rubio de ocasión. La tiro larga para Torres o Auzmendi. Viene para marcar y para tocar la pelota hacia atrás. Rivero sale jugando el arquerazo de River.
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4: Juega el Chala, cambia el huevo. Pelota a la banda derecha. Se viene Vera para recibir. Ataca River. Toca la pelota para que el Andarivel. El Bustos. Bustos que toca la pelota para Vera. Vera que toca la pelota para Bustos. Viene el tractor Viagrale. Bustos entregando y pasando al ataque. Está esperando del otro lado Colidio. Tocaba antes Diluzzi. El cambio de frente que vendrá de Vera. La pelota que va a caer hasta la ubicación de Rivero. Riverito el 13. Sale Rivero. Entregó la pelota por banda izquierda. Vino para Cunha. Vino para Cunha. Va el huevo. 20 metros. Campo enemigo. Toca al medio. Termina perdiendo el huevo Cunha. Termina marcando para salir Miramón. La pelota que vendrá para Steinbach. El balón que saldrá de Conti. Viene al medio para Nacho. La tiene Nacho Fernández. El jugador del póster del bronce de River. Tiro libre para Gimnasia.
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8: Es un arranque parejo. Gimnasia no se achica en el intento también de tener la pelota. Usan formaciones muy similares. 4-2-2-2 ambos. Por el lado de River, el doble 5 de siempre. Y por delante, en espejo, por un costado Galván, por el otro Lencina. Del lado de Gimnasia, los que juegan de volantes ofensivos son Barros Esqueloto, que hace un poco más de esfuerzo defensivo junto a Nacho Fernández.
4: Llega la pelota para Nacho, juega entre líneas, entrega para Steinbach, va por la banda diestra, le pasa por atrás Miramón, el centro que parte a la olla, ahí donde marca con mucha suficiencia el central de River. Rivero la tira hacia arriba para Colidio, la baja de cabeza Colidio, la termina regalando, pide mano de Gian Paoli, el árbitro que deja correr, balón de Miramón al área, sale Beltrán, se interpuso el central de River, Martínez Cuarta, y la suficiencia y la calidad de Beltrán para resolver con la pierna izquierda fuera del área, estaba complicada para el arquero, le dio de volea Minotti.
8: Evitó un lío Beltrán, se quedó por ahí, le dio de volea, si pegó el grito el arquero, error de Martínez Cuarta.
4: Sale jugando Beltrán, la pelota larga y arriba.
6: ¿Cuál pedazo de cuento que estaba en Outside, el delantero de Gimnasia,
4: Ah, bueno. Muchas gracias, Ariel. ¿Cómo viene ese emprendimiento logístico, Ariel Pagano? ¿A dónde lo tengo que llamar para hacer alguna diligencia?
6: Sí, a mi número de teléfono, si quiere lo paso acá por Nacional, no tengo ningún problema.
4: ¿Usted qué hace con esa camioneta? ¿Lleva cosas?
6: Llevo cosas de todo.
4: Bien, bueno. Guarda. Acá tengo... No, por favor.
10: Todo es muy amplio, Todo es muy amplio.
9: Tengo trabajo para Pagano.
4: Viene la pelota para Colidio. Colidio va. Toca al medio. River lo puede ganar con este remate al arco. Y malo. Se termina en las manos del arquero. Se termina en las manos de Infran.
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6: ¿Cómo no, pedazo? Usted me dice y estamos.
4: Tengo una diligencia. ¿Usted por dónde anda? ¿Por la zona oeste?
6: Estamos en todos lados.
4: Sale el balón largo para Torres, quiere Nacho. Va para Miramón, levanta de cabeza, pierde con la intervención de Martínez Cuarta. Sale de cabeza Steinbach. Va apoyando la pelota por el centro de la cancha. Se muestra como una alternativa buscando la pelota Steinbach. Vino para el 25, la hace rebotar, se pierde por un costado. Lateral de Gimnasia.
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4: Salió Nacho, le pegó a la pelota, línea defensiva. Infran la tiró por la banda izquierda para que venga a buscar la Silva Terrijón. Va la pelota por la banda zurda, por ahí andaba Barros Echeloto también. Derribaron al hombre de Gimnasia, tiro libre que será para el Lobo. Largo, bien arriba para Auzmendi, viene por el área. Auzmendi, Agustín no pudo porque lo cortó, lo cerró muy bien Martínez Cuarta, que está jugando de los mejores tiempos en River, me equivoco, Leanza.
6: Arrancó activo, atento el Chino Martínez Cuarta en esta y la anterior, en la que casi se confunden con Beltrán. Afuera del banco dejó el Chacho hoy por cuestiones anímicas a Zubiabre y a Kendrick Páez.
4: Menos mal que no nos tenía nosotros dos en el plantel porque no estábamos acá, ¿no?
6: Ah, yo estoy para estar enterrado en casa.
4: Sale Rivero, vino para Cunha, la tiene Cunha, la tocará por el medio. 0-0 el fútbol, la Radio Nacional Argentina en sintonía. Abrime las Gromanti para que se meta el Cerra Show y la gente.
7: Manda foto del estéreo del auto. Vamos, muñeco, y gana River 2-0. Mis últimos 3, 9-3-6. Soy Ariel, dice el amigo. Manda su mensaje. Empezaron a llegar las fotos, Perazo.
4: ¿De dónde, Arielito? Dame foto. La gente tiene que dejar la fotito en el 11-3870-7485. La foto con el transistor, con el tablero, con la espica, con el teléfono, con la aplicación. No se equivoque, no se confunda.
7: No.
4: Sale Acuña, bueno, traba el huevo, pierde el huevo, lateral. Para River. El árbitro cobró para el otro lado, recupera bien la pelota Tommy Galván, la deja para Coli va, se perfila, le pega, remató. Quedó rebote para Busto, viene el tractor, le va a pegar, Busto, remate que rebota en el camino en Silva Torrejón. Y parte la réplica, no parte nada, marcó bien Rivero, queda para Martínez, cuarta, saca de cabeza, viene River.
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4: Corta River, pasa el ataque con Busto, toca la pelota para Vera. Vera casi el relevo, la puede cambiar de frente. Ataca River, es el arranque del partido. Al lado del Chacho se mueve Bustos, el reemplazante de Montiel lesionado. Sale atrás para Martínez Cuarta, que toca para Rivero. Viene Rivero, el que entrega para Tommy. Galván que se mete en campo enemigo. Suelta la pelota para Acuña. Se viene la banda de River y grita la gente. Se escucha Nacional en todo el país. Viene tocando Drius y la libera para Vera. Le puede pegar, tiene terreno para avanzar y pegarle. Arquero, rebote. Un remate seco de Vera, se queda con la pelota apretándola al pecho el arquero vestido de verde, Juan y Minotti Nacional.
8: Una buena circulación de River por izquierda con un poquito más de ritmo, y esto que le reclamábamos antes del arranque, la terminaron. Apareció Vera, que suele pegarle de afuera por el sector derecho en posición de 8, cruzó el remate, fue un poco al medio, aún así dos tiempos requirió Isfran para terminar de controlarla. Es una noche de cancha rápida para buscar de afuera.
4: Ayer, relató Godoy, comentó Álvarez, pasó Argentino sobre Huracán. Hoy, relató Rey, comentó Lucía, pasó Rosario Central con Racing. Por ahora, todos locales de los partidos que le vengo señalando, marcando, resaltando. Sale Gimnasia con este largo pelotazo para Andaribel izquierdo a buscarla, a dividir la pelota para Torres. Hay resultados del día con Sergio Serratea.
7: Está jugando el Inter de Miami en el comienzo del segundo tiempo, lo empata Cincinnati de penal. Gol de Lionel Messi que habría abierto el marcador. Cincinnati 1, Inter 1.
4: Bien, Cincinnati 1, Inter 1, lo dice Serratea. Ahí está jugando el campeón del mundo Messi. Avanza por la banda izquierda, viene River, la toca Acuña, toca atrás, suelta para la ubicación de Vera. Vera que la cambia para Rivero. Rivero que la toca a la derecha para Martínez Cuarta. La está pidiendo Moreno que participa poco. Vino para Busto que recibe en la banda derecha. Llega para el jugador Chalita Lencina que no pudo hacerse de la pelota. Traba River con Busto, traba River con Martínez Cuarta. Y con esta falta que termina cobrando el árbitro del partido, tiro libre, la falta fue de Moreno. Pelota quieta para Gimnasia.
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4: Abrazo para Gabriel Vera del Trujollero y Relojero, que está escuchando la transmisión con, como siempre, la radio pegada. Viene recuperando la pelota Gimnasia. Viene para el primero del Lobo. Pelota al área, Torres quiere. Y el arquero Beltrán con guante izquierdo tirándola al tiro de esquina. Se abrió un poco la réplica, pero lo tuvo el Lobo Minotti.
8: Cortó Miramón en mitad de cancha. Condujo el contraataque. Una pérdida increíble de River. Tiró el pase un poco exigido hacia la derecha, hacia donde iba a Marcelo Torres, que se fue quedando sin ángulo. Aún así sacó un buen remate fuerte contra el primer palo y exigió al siempre seguro Beltrán.
4: Pagano, córner número.
11: Córner número uno, va Nicolás Barros Echeloto.
4: La gente lo silba, Barros Echeloto llega con ese perfil de su padre como sobrador, pero sumiso. Le va a pegar a la pelota Barros Echeloto. Entiende el juego como nadie. Hace desesperar a la gente. Toca contra el área. Va a buscar la descarga. La recibe el 10. La toca atrás. Linda acción para Miramón que le va a pegar. Saca el centro. Rebota en Colidio que marca.
12: sale la réplica para River, veremos si se arma, la levanta el huevo Acuña, la toca para Colidio, entrega por la banda izquierda, ataca River, vino la pelota para Lencina, Lencina que la juega entre líneas para Drusi, Drusi que la deja para Galván, Galván que la toca para el tractor, la levanta larga Busto, marca en el fondo para sacar Conti, viene la pelota para Ausmendi, la está tocando de vuelta para Torres, es del arquero, es de Beltrán, vende joven por Nacional.
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12: Y recibe la pelota Drusi y la ponen entre línea. Venía para el Chala, la pierde. Hay falta, tiro libre. Será para Gimnasia en la mitad de la cancha. Dice Seba Leanza al lado del Chacho.
6: Está un poquito fastidioso el técnico de River con algunos fallos de Rey Hilfer, que está bastante riguroso. Cobra. Todas faltas a favor de Gimnasia para el técnico de River, chiquitas.
12: Y del otro lado, el ganador Ariel Pereira tiene esto con Pagano.
6: Y el entrenador Pereira se está quejando porque recién pedía amonestación para el jugador de River por ese agarrón.
12: Recién 12 minutos de la primera parte en el aire de la más grande, donde sale jugando Conti. Conti toca la pelota para el 25 Steinbach. Este para Conti. Conti para el arquero. Viene para el arquero nomás. Para Infran. Nelson Infranca saca número 23. Saldrá vestido de verde a los Filión. Le pega pierna derecha. Qué antiguo, dirá alguno. Bueno. Algunos lo vieron atajar a Filiol. La saca en el fondo River, como el Águila Vega, que estuvo en el 78K dando la vuelta. Y llega la pelota por la derecha y vino para Bustos. La tiene Bustos, nuestro técnico operador. Sale Bustos, toca al medio. ¡Llegan fotitos, Sarra!
13: Sí, señor. Buenas noches. Muy buena la transmisión. Soy Oscar de Tucumán. Quiero cualquier camiseta. Estoy trabajando de sereno. DNI 853. Y manda foto de la imagen que tiene él como sereno.
12: Colidio, centro, área. River lo quiere ganar. Pasó muy larga la pelota. ¿Me puede revelar alguna de esas fotitos?
13: Sí.
12: ¿Me la manda el chino, amigo?
13: Se la mando.
12: Me hace precio, lateral. Es para arriba. Hace rato que no se revelan fotos, ¿no? Que no se
13: existen,
12: mandan a hacer.
13: Existen,
14: no, sí, algunos sí.
12: Por favor. ¿Cómo no? Yo tengo el rollo todavía.
13: ¿Cuál?
12: Todos. Viene la pelota al área. Toca atrás, la tiene Vera. Vino para el huevo, a ver si le pega el huevo. Se acomoda el huevo. Pone la pelota para Colidio. Medio vuelta de Colidio. No se animó a pegarle el huevo de estos corner o lateral. A ver.
14: Lateral.
12: Etapa el perfil de la cabina ahí. Se levanta el público de River. Le va.
14: Ah, va el corner finalmente.
12: Ah, corner número, Leanza.
6: Corner número uno, sector izquierdo, patea un zurdo, Acuña.
12: Ah, me siento tan bien que le ganó una Minotti.
14: Muy bien.
12: 1-0.
9: Es como ganarle a la IA, ¿no?
12: Sí, pero se la gané, porque claro. Algo había visto el viejito contra ahí, contra el palo izquierdo.
9: Viejito piola.
12: Sí, usted.
9: Claro, somos dos.
12: Generacionales.
9: Claro.
12: Le va a pegar el huevo. ¡Para las antenas, joven!
9: Sí.
12: Presta atención, Leanza. Viene el centro de Acuña. La saca en el fondo, Gimnasia. Va a caer la pelota para el tractor Bustos. La levanta Bustos, la tira arriba, la bartolea Bustos. Cayó la pelota, salió del botín izquierdo de Gianpaoli. Este que la regaló y viene el huevo hacia la banda. Está fino el huevo, se puso bien el huevo. Se puso para el Mundial el huevo. Huevo. River, centro, nada. Saque de meta, meta joven.
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12: Mándele un beso a Elida, que le gusta mucho su voz. Elida de Mar del Plata.
14: Vamos, Lan.
9: ¿A quién le habla? ¿A mí?
12: Claro, sí.
9: Un saludo a Elida.
12: Es la voz del fútbol.
9: Claro, saludos.
12: Elida de Dinal. Le pega la pelota a pierna derecha. El jugador Infran la tiró hacia el medio, viene marcando y sacando River, venía con Vera, la tiraron para que salga de vuelta el arquero Infran, vestido de verde, algo petizón, le pegó de pierna derecha, la tiró hasta la mitad de la cancha, ahí donde la baja Nacho y la clase, la mano de Galván, parecía mano, el árbitro no cobró, hay falta de Barros Echeloto, círculo central, tiro libre, será para el equipo millonario, Río Turbio 620, Comodoro 670, Bariloche 590, se revelan las fotos con Sergio Serratea.
13: Tengo una declaración de Milito hace un ratito, Perazo, si me permite.
12: Sí.
13: Dijo, nos sentimos, nos sentimos robados. Este fútbol argentino no da para más. El fútbol argentino está roto. Los dirigentes tenemos que empezar a hablar. Me miran de reojo porque no soy del ambiente, más allá de venir del fútbol. Invito a los dirigentes y a los jugadores a reconstruir nuestro fútbol.
12: Tarde piamos, Milito. Era antes, Milito. Era antes sin prestar el estadio para la gente que al final decís que te está choreando. Digo, me equivoco.
8: No, coincido. Está bueno que se anime a hablar. Está bueno que lo haga, incluso aunque sea tarde. Me parece que la declaración, como dice Perazo, era antes. Por ejemplo, cuando le pusieron a definir el último partido a Barracas antes. ¿Se acuerdan que Barracas jugó antes que Racing y ambos jugaban por la clasificación? Bueno, ahí en ese momento todos los dirigentes del fútbol argentino hicieron silencio ante varias de esas injusticias.
12: Las rebeliones de los guapos. Es de los que se animan. Es de los que las tienen bien puestas. Antes de que te robe. La pelota viene para el huevo Acuña. El huevo toca la pelota por la mitad de la cancha. Llega el balón para Galván. Viene de vuelta para el huevo. 5 o 6 metros campo enemigo. Viene el huevo Acuña. El huevo toca la pelota para Galván. Galván que la puede cambiar de frente para que salga jugando Rivero. Rivero que la puede tocar por la banda derecha. Hasta la ubicación del jugador Martínez Cuarta. Martínez Cuarta la deja para Busto. Busto saca un largo pelotazo que viene para el Chala. El Chala que viene perdiendo la pelota. Con la marca de Silva Torrejón. Quedó bollando la pelota para que la saque. El número 8. El jugador Nacho Fernández. Falta contra el tiro libre. Para el Lobo.
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12: El equipo favorecido tiene un presidente que declaró públicamente la satisfacción de ser amigo en aquel momento de alguien muy fuerte en la política y de los dirigentes supremo del fútbol argentino. Así estamos, no pasa nada igual,
8: Y de Conmebol también.
12: Sigue todo, Torres. Viene Torres por el medio, quería Miramón, quería Max. Lo nombré poco, Augusto. Ahí viene por la izquierda Gimnasia, tiro libre para el Lobo. Ojo que quedó en el piso, muy dolorido. ¿Quién es Nacho por allá? No lo alcanzo a ver.
11: Busto, Max.
12: Max, mira vos.
8: Y Nacho también, me parece que están los dos caídos.
12: Esta es la fuego, Max. La cupé fuego.
9: 2.2 era, claro.
12: Augusto, la conociste, la fuego vos.
9: Pero claro, si tuve una.
12: ¡Epa! Pero qué tipo cool.
9: En los 2000, pero la tuve.
12: Era vos.
10: Ya los usaba.
9: Se los usaba.
12: Agarpado unos mangos, usted se abría el tercer botón de la camisa y sacaba la mano en la cupé fuego, ¿no?
9: Tenía la computadora de a bordo, claro.
12: La imagino, está para una publicidad. Tiro libre para Gimnasia, métale una.
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12: Barros Echeloto con este centro contra el área de River que puede sufrir esta pelota quieta que viene dirigida al área chica. Pica, mirá qué bien que la bajó el huevo, con qué clase. Hace rato que no hubo una pelota tan difícil de bajar en el área como lo hizo el huevo Acuña y salió con esa clase.
8: Mató un misil y salió jugando por abajo.
12: La cambió de frente el huevo Acuña, terminó perdiendo la pelota por aquel costado. El jugador Lencina que toca atrás para Busto, sale jugando para Moreno. Mirá, se animó Morenito, va para adelante. ¡Mirá, va para adelante Moreno! ¡Viene Moreno, la toca por él! ¡Hasta ahí! Se rompió el hechizo. Volvió a ser calabaza, Alianza, fíjate.
11: Había levantado incluso algunos aplausos de la San Martín. La terminó como habitualmente la termina, no solo Moreno, cualquier futbolista de River.
12: Sí, pero por lo menos Gambetti fue para adelante. No lo tenía en esta versión en River a Moreno.
11: Y eso es lo que también vino a portarle Lencina a este equipo, porque Codet tiene jugadores que encaren. Por eso Lencina hoy titular. Lo hizo un poco.
12: El huevo pone para Colidio, corre Colidio, trepa Colidio, gana Colidio, puso Colidio, saca el centro de gol. La pelota para Driussi. Acá Colidio por lo menos se animó un poco y la gente también. Viene River a través del huevo, el huevo va por la izquierda, el huevo toca de taco, vino para Galván, va Tommy, perdió Tommy. Falta de Miramón, tiro libre que será para el millonario.
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8: No maneja mal la pelota River, pero está terminando los ataques en el centro. Con delanteros como Colidio y Driussi, que no son ni altos ni fuertes físicamente, el centro solo puede ser concebido como un pase hacia adentro. No se le puede tirar un centro tradicional a ninguno de ellos, porque salvo que esté completamente solo, es casi imposible que lo cabecen. El único que está comprendiendo eso y trata de jugar otro tipo de pelotas por abajo cuando llega a posición de centro es el huevo Acuña. El resto tira centro como si en el área estuviera el loco Abreu. Y hay un jugador bajito, chiquito.
4: Tiro libre para River, separa las antenas de gol. Peligro de gol, Muñoz. El testigo está prendido sobre el área de Gimnasia. Acomodó la pelota acariciándola primero el huevo y se la dejaron al 26 a Tommy.
11: Sí, señor, cerradito de Galván con derecha.
4: Va Galván, que no es Manolo. Si te dije te quiero y te querré, le dirá la pelota Tommy Galván para meterla contra el arco de Imprán.
9: Vino Vinter hoy el tema, ¿no?
4: Viene Galván, levanta la pelota contra el área. ¡Arquero! De casualidad no fue gol de River, porque el arquero la dejó viva, muertita. Y se pasaron tres de largo como colectivo lleno. Imprán se quedó con la pelota. Luego el árbitro cobró falta en ataque, pero era gol por donde se lo mire.
8: No termino de comprender qué cobró el árbitro. Vino el cabezazo, Imprán quedó gateando, la dejó cortita. Posiblemente hay un fuera de juego de Martínez Cuarta de un hombro, pero en línea nunca levantó la bandera. Por eso llama tanto la atención qué es lo que cobró. El cabezazo fue muy bueno, fuerte, pero a la posición donde estaba el arquero de Gimnasia, que con algún problema pudo detenerla.
4: Abrazo para Gonzalo Ordóñez Ojeda. Me recuerda el nombre de nuestra querida oyente, Alejandra. Alejandra. Pierde la pelota en el fondo. Gimnasia vino para Galván, Galván, Galván. Espera Colidio, espera Colidio, espera. Espera Colidio. Recibe Colidio. Recupera River. Y llega para Vera. Pide falta. El árbitro deja correr. Va para el huevo. Se amaca el huevo. Frena el huevo. Zapatea frente a la pelota. El cambio de frente de Vera. Qué bueno. Viene para Busto. Va el tractor de Agrales. Saca el centro. Viene al área. Vino para Vera. La bajó con la mano. Va a girar. Se la van a cobrar. Viene el centro. Se la van a cobrar. Se la van a cobrar, Leanza.
11: Ven y se enojó el estadio. Yo de acá estoy muy lejos. Tenía pinta de mano de Vera igual.
8: Es mano, no sé si intencional, con lo cual si no deriva inmediatamente en el gol, me parece que debió dejar seguir el árbitro. Está un puntito más arriba River en la circulación de pelota, en el manejo del juego respecto a partidos anteriores.
4: Lo dice el hombre de las mil historias, Juan Minotti. Ahora historias mundiales que estaremos preparando para el fin de semana seguramente, porque tendremos, como siempre, la cobertura desde las 15 hasta las 22, más allá de los horarios de los partidos. ¿Ya se sabe algo, Zarratea, de cómo se jugarían las semifinales?
13: No, porque se especula que puedan llegar a jugar los dos partidos el domingo también.
4: Ah, mira, pero Central juega el martes por Copa, ¿se puede cambiar eso?
13: Sí, seguramente. Van a pedir jugar el sábado, supongo yo.
4: Pero hay manera,
11: sí, por eso. Es la información que tenemos, Martín, perdón, ¿eh? Central juega Copa el martes, por eso va a pedir jugar el sábado. Había molestado en River.
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11: El primero, Martínez Cuarta.
4: Bien, haga un par de averiguaciones, Cerratea, usted que tiene buenos vínculos.
11: Ajá. ¿Puedo corregir algo?
4: Enfatizando la parte final. Apa. Sí, diga lo que quiere.
11: El amonestado fue Busto, me sopló bien Pagaro y yo no creí en él. Le pido mil disculpas al aire a mi compañero.
4: ¿Y qué hago con esta amarilla que le puse a Martínez Cuarta?
11: Que tal vez la molesta algún ratito. Claro,
13: yo nada. Tampoco creería en Pagaro.
4: Bueno, tiro libre para Gimnasia.
11: Qué feo, che.
4: Tiro libre, 24. 24 en el aire de la más grande. Tiro libre para Gimnasia que busca el primero. Vino al centro, el primer palo, nada. Un cabezazo que salió como un pif al saque de arco para River, Minotti.
8: Sí, porque el centro fue malo, a la altura de la cintura y al primer palo. Barros Esqueloto es un muy buen ejecutante y hasta ahora le ha pegado en general mal. En algunas intentó jugar cortito, en algún córner, y la jugada no terminó prosperando. Y las que fue directo al área le pegó derecho mal.
4: Hoy viene medio retro, Pagano. ¿Sabe sí. lo que decía el Mano Santa? Y si no me tienen fe. No le tuvieron fe, Pagano.
11: No, y eso que Barros Esqueloto ha hecho goles olímpicos en el torneo.
4: No, no le tuvieron fe con lo que le sopló al compañero.
11: Sí, eso que te lo dije dos veces, qué feo.
4: La tiene por la banda izquierda el huevo Acuña, viene metiéndose en campo enemigo, 0-0 el fútbol y la radio. Enseguida Zarratea, que está ahí en la sala de revelado. Sí. Tiene más fotos de la gente, sí, que señor, nos dice en qué rincón de la Argentina nos escucha y a través de qué dial y en qué transitor. 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Viene River, balón a larga para Lencina. El Chalita va, el Chalita de Chaco va. Va el Chalita, se encorva, engancha, pierde. La libera River y la va a recuperar en zona defensiva el jugador Gian Paoli. 0-0 el fútbol, la radio, River Gimnasia, cuartos de final. Ataca River para el Huevo, la pelota vino para el Huevo. Botines rojos, separa la platea cuando el Huevo va y saca el centro. Vino para Colido, le quedó atrás, cayó para Galván. Nada, va a sacar el Rubio Steinbach. La tiró hacia arriba, perdió la pelota su compañero el 29, Ausmendi. Y ya es de River con Moreno. Y ya es de River a través de Martínez Cuarta. Y ya es de Jove.
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4: 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Viene la pelota para Colidio, tiene un sombrero. Colidio, qué jugador, avanza, vino para la media vuelta. ¡Gol! Por lo que anteceda el remate, caracoleó Colidio, tiró sombrero, lo vio un compañero, sacó el centro y de sobrepique Triussi marca un gol de novela, un gol de campeonato, un gol de esos que cuando se repasan las grandes gestas es el primero en poner sombrero, centro, media vuelta. Triussi para marcar el primero. Minuto 26, lo gana River. ¡Qué golazo! ¡Qué combinación! Colidio y Drussi para el primero. Minuto 26. River gana. Tripas corazón en la conquista del Lobo.
5: ¡Qué pedazo de gol acaba de hacer River! Fuera de todo contexto, un gol descomunal. Pelota larga de Acuña para Colidio, se quedaba sin cancha, con el pie derecho tiró un centro para él mismo, con sombrero incluido, fue a buscar la pelota atrás del marcador, contra la raya, la tiró de zurda hacia atrás. Decíamos, el centro tiene que ser concebido solo como un pase más, con Driussi de 9, y así fue, un pase hacia atrás, y Driussi la terminó excelente también, la mató de cachetada con pierna derecha, remató de volea con pierna zurda a un ángulo. Un gol de antología, un gol del River de los 90, un gol de los cuatro fantásticos, golazo de River, que estaba un poquito mejor y lo gana bien.
4: ¡Qué pedazo de gol viste, Leanza!
11: Colidio fue el Colidio que alguna vez fue en River Plate, y fue espectacular. El quinto de este torneo, el goleador de River.
4: Se levanta el Monumental, un grito furioso, en un grito de felicidad, en un grito de dejar las broncas de lado. Escuchá. Gana River 1-0, voy al puesto de Ariel Pagano.
11: Se lamentó el Pata Pereira por el gol de River. Décimo sexto gol en contra que recibe el arquero Inflán en 16 partidos.
4: Devoto y Pagano. En el vestuario de Gimnasia llega la pelota para la izquierda para Colidio. Toca Colidio y pasa. 11-3-8-70-74-85. Abre las Gromanti y se mete el pueblo argentino.
15: Hola, soy Andrés, firma de Radio Nacional, escuchando por LU4 AM630. Desde Comodoro Rivadavia manda foto de la cabina del camión en la ruta. Y acá un mensaje de un amigo de Mauricio Muñoz que dice: un gol a la Ramón Díaz.
4: Es verdad, gol a los Ramón Díaz, lo que armó Colidio y después definió todo de aire, todo sabiendo dónde y cómo.
5: El sombrero de Colidio es delicioso, pero cómo mata el pique con el revés del pie derecho de Driussi, es espectacular.
4: Tiro libre para River, recobra el alma River, escucha.
16: Así está el Monumental, escucha. Tiro libre para River. Allá viene a las alturas Martínez Cuarta. El Chacho se sigue moviendo, el centro viene al área, venía de Galván. Recuperación para Nacho, la va a sacar Nacho. Veremos ahora la adversidad de qué está hecho este equipo Lobo.
8: Sí, y cómo puede rebuscárselas para salir a dominar. O para salir a buscarlo, por lo menos. Porque en el arranque parecía disputar la tenencia de la pelota, pero siempre jugando muy lejos del arco de Beltrán. Y ahora tendrá que acercarse y dejar algún espacio más.
11: Una charla picante, pero muy picante, entre Coudet y Nacho Fernández. Insisto, se sigue moviendo Viña.
16: Ayer relató Godoy, comentó Álvarez, con el trabajo de Domper y de Rubén Santos para la victoria de Argentinos. ¿Cuánto ganó Argentinos y con goles de quién? ¿Los tenés a mano, Sergio Serratea?
17: Sí, señor, ganó el bicho ayer. Una...

0: Central salió cuarto de su zona. Gimnasia salió quinto, si no me equivoco, de su zona.
1: Argentinos es el quinto de la tabla anual, debajo de River. Central séptimo, Belgrano noveno.
2: Bien. Quinto, séptimo y noveno van llegando a buscar una consagración en el fútbol argentino. De ahí me parece tal la injusticia del formato. No me diga que llevaba el huevo lesionado.
3: Sí, señor, y esta ovación se la ganó el domingo pasado frente a San Lorenzo.
2: La peló. Scaloni debe estar haciéndose señales de la cruz. Tres rosarios en las manos. Cambio, cambio, cambio, cambio, cambio que presentamos.
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3: Estaba en duda, de hecho yo lo planteaba, tal vez no jugaba, se fue lesionado Julio, entró Viña con la 18, la ovación merecida, insisto, y reza Scaloni, Molina, Montiel y ahora Cunha.
2: Mirá vos, estamos a cuánto del arranque del Mundial del primer partido.
3: 13 días.
2: ¿Cuántos?
3: 13 días, perdón, 33 días.
1: Guarda, más usted.
3: ¿Para qué me meto? No sé, zarratea eso.
2: Leanza. Casi me caigo y me levanto,
3: No faltaba nada para el Mundial, che.
2: Perdí el vuelo, digo.
3: Qué locura.
2: Viña. Perdió Viña la pelota lateral que será para Gimnasia, que pierde 1-0.
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2: Llega la pelota para Viña, que la pone entre líneas. Toca la pelota por el medio. Venía para el Chala Lencina. El Chala por la izquierda. Pierde el Chala. Recupera la pelota Steinbach. Marca Colidio. Queda una mano. Sale jugando Steinbach. Entregó para Miramón. La tiene Miramón. Miramón. Lateral que será para el Lobo.
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2: Bien, cambiaron de lado, me parece, la Encina con Galván, digo bien.
3: Sí, señor, Galván ahora fue a la derecha, temporalmente el Encina se ubica a la izquierda.
0: Sí, eso te iba a marcar, me parece que es temporal y que tiene que ver con la movilidad del Encina. Que en la primera, como marcaba hace un rato, Seba Leanza, en la primera que intervino en el partido, encaró hacia adelante, superando un par de rivales. Después se fue apagando, pero no deja de intentar encontrar su lugar en la cancha y el lugar donde le puede llegar la pelota. Por eso me parece esa movilidad y este cambio que contábamos recién de lado.
3: ¡Pedazo!
2: Sí, señor Ariel.
3: Hay congestión en la boca de Leanza,
2: Congestión, bueno. Después me...
3: Llegó Fulop.
2: Saca de media vuelta la pelota Gianpaoli. Llegó Catherine.
1: Qué botón.
3: Llegó.
2: Y te digo, con el hambre que tengo, yo le estoy por comer. Una mano a Vega o me traen algo. ¿Sí? ¿Qué trajo? Guarda el aglomerado, Vega, No, eso no se puede. La saca de frente River a través de Beltrán.
0: ¿Cómo vos tenés pagano, eh?
2: Viña.
4: Sí.
2: Sí, está la policía por ahí abajo, ¿no, sí. Leanza?
3: Me está cuidando.
2: Sale de media vuelta tirando la pelota a Busto. River está jugando el partido definitorio de los cuartos de final sin los dos laterales campeones del mundo lesionados. Una alerta roja se presenta en el futuro de la selección.
0: Sí, y lo de Acuña no es para nada esperanzador porque sale en el medio del partido. Veremos si Montiel con contractura puede llegar al próximo partido. Aportaba recién Seba Leanza lo de Molina también. Molina se desgarró en Atlético Madrid y al menos no va a jugar con el equipo español hasta que termine la temporada.
2: Qué lástima que esté presente de Acuña desde que llegó, recuerdo. ¿Se ha quedado algún partido importante de afuera en el calentamiento de Copa?
3: Frente a Mineiro, semifinales de Copa Libertadores, partido de ida.
0: Ya.
2: ¿Qué pedazo de crack dilapidado por las lesiones, por no ponerse a tono físicamente. Lo que sería bien, Acuña, en este presente, por favor. La saca de cabeza Conti. Viene el balón por el medio. Quería Miramón, la saca Rivero. Levanta Rivero, regala, bartolea Rivero. Busca Nacho, vuelve Rivero para enmendar el error. Sale para Vera que toca por el medio. Vino para Moreno, Moreno va, toca para Vera. Vera va, entrega a la derecha. Vino para Colidio, espera a Diusi. Colidio desbordando por todo el frente de ataque. Se mueve por la derecha, le pasa a Busto, le pasa al tractor. Mirá qué buena para el tractor. Vino al centro del tractor. Centro llovidito, donde viene recuperando la pelota Gimnasia. Lindo tándem están haciendo por la derecha Colidio medio y el tractor, Minotti.
0: Sí, no las termina bien Bustos, pero pasa al ataque como una alternativa, quizás incluso más constante.

0: que Montiel, porque Montiel elige más y mejor cuando pasar al ataque. Bustos va repetidamente. Me parece que es de los mejores primeros tiempos que ha jugado River con Coudet. Quizás parejo con aquel que jugó con Carabobo en Venezuela. Después el partido se le complicó muchísimo en la segunda mitad. Con poquito, es un primer tiempo, 6 puntos, pero de lo mejor que ha jugado River en el semestre.
1: La va a sacar hacia atrás Gianpaoli, vino para Infran, dígame, querido Serratea.
2: Tiene 20 segundos.
1: Después de esta, dele. Porque viene River y la va a tocar hacia atrás River. Ahora sí, dele.
2: Play, así decía Milito hace un ratito estas declaraciones que contábamos.
3: Probados, porque creo que todos bien. Terminar un partido de la manera que se terminó realmente nos deja no solamente triste, sino con ese enojo de decir hasta cuándo, ¿no? Porque uno viene con toda la ilusión y pensamos que esto puede cambiar y bueno, y siguen pasando los partidos y hoy ha sido un nuevo partido vergonzoso.
1: Milito. Vergonzoso, dice Milito. Bueno, parece que Milito se avivó, se dio cuenta que se va a tener que encolumnar detrás de los Verón.
0: Ya estaba, lo que pasa que en silencio. El eje de que encabeza, si querés, al menos públicamente, porque es el que más se manifestó en contra de la conducción de la Asociación del Fútbol Argentino, Verón, tiene atrás a River, que tiene una posición más intermedia, y también a Racing, que tiene una posición marcada en silencio.
1: Viene la pelota contra el área, atención, Babinia, saca el centro, queda el rebote, casi lo tuvo el River. Llegó muy bien Colidio, que Jordán metiéndose en el área. Casi el segundo de River.
0: Ganando por el mismo sector. Le gana la espalda a Steinbach. Se anima a encarar y a gambetear adentro del área. Y otra vez no tira el centro. Tira el pase atrás. Colidio, muy inteligente. Obliga a una reacción desesperada de Infran. Insisto, es bueno el primer tiempo del millonario.
1: Salió Colidio de aquella versión insulsa. De remedio casero. Ni bueno ni malo. A ponerse en una versión encaradora. Prepotente. Ganadora. Este es el Colidio que tiene que jugar, Leanza.
4: Sí, es valorable que esté jugando Colidio porque la pasó muy mal. El pasado domingo él jugó muy mal. Y también es muy valorable que Coudet le dé la chance. Hasta ahora el Chacho Beretta acertó.
1: Viene el cabezazo de Viña tirándola hacia arriba. Marca con el pie derecho sacando la pelota. Gianpaoli toma altura la bola. Queda para Vera. Mete por el medio Miramón. La va a sacar por el sector central para marcar, para dividir Moreno. Perdió Morenito. Recupere la pelota Gimnasia. Bien por Viña que marca en el puesto del huevo. Lateral que será para el Lobo.
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1: 40 minutos en el aire de la más grande, River 1, Gimnasia 0, golazo de Driussi. River lo gana y espera por Central en esta cancha el próximo fin de semana. 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
1: Abrazo para Santa Rosa en la 7:30, para Mendoza en la 9:60, para Viedma en la 11:50, para Catamarca en la 7:30. Son frecuencias nacionales esperando un gol en cada rincón de la Argentina. 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
4: Molestado el número 5, Ignacio Miramón, el ex Boca.
0: Le tiró un caño Viña y le metió un topetazo arriba en la zona de la cara. Por eso queda dolorido el uruguayo. Bien amonestado el 5 de Gimnasia.
1: Amonestado el jugador de Gimnasia. Abro las Gromanti. Argentina habla con Sergio Serratea.
2: 11-3-870-7485. Hola Radio Nacional desde América. Los estamos escuchando. Soy Pipi Ledesma. Gana River 3-1.
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1: Pide bar, ¿eh? La gente pide bar mirando los monitores de las plateas. Parece que hay un codo arriba, Sergio Serratea, Juan y Minotti, compañeros.
2: A ver, vamos a ver la repe.
4: Mientras el Vasco espera por la repe, ahí uno viene. Entiende que el tiempo que Viña pasa en el piso es para darle lugar al bar.
0: Sí. Sí, yo a primera vista pensé que había sido un topetazo, pero no, extiende el brazo Miramón y le pega entre antebrazo y codo en la cara, arteramente a Viña, con intención de darle. Así que tranquilo.

0: Obviamente lo podrían llamar del VAR.
1: Bueno. Veremos si el árbitro toma partido de lo que le digan en el monitor. Él enseguida sacó amarilla. Él vio la acción como una jugada de riesgo, pero no de roja. Mientras tanto, mientras que se cocina, mientras que el VAR cocina, acá está el Zarra Show revelando fotos y testimonios de Argentina Habla.
2: Y hablando de cocinar, cocinando al disco y manda la foto. Escuchando los goles de River por la 93.5 desde Viedma. Dice aquí el amigo que Javier, 728, su DNI. Y además, siguen llegando los mensajes. Hola, quiero la de River, Fabián de Ushuaia, 708. Abrazo para todos.
1: Bueno, ¿cómo sigue ese catering ahí abajo, Pagano?
3: No, ahora me toca a mí hablar y contar que Pagano, después de mandarme en cana con pinche matraca, le aplicó rapidísimo a la de carne y después a la de jamón y queso.
1: Bien, acá esperamos que se mesure Vega porque se está por comer la caja de la pizza, la caja directamente.
3: ¿Hay chance de que quede algo para el post?
1: Imposible, no. Discúlpeme.
3: El hambre que tiene Vega encima que mufa.
2: ¿Cómo?
1: La cambió Barrios Echeloto.
3: Nada más, para River, no, por favor, dígale que no se enoje, que cargue el handy.
1: Gian Paoli salió jugando al fondo, Martínez cuarta, para todos lados dispara.
4: Imagínate si fuera perdiendo, ¿no?
1: No deja uno.
3: Es con humor, es un chiste para el querido Aguilar.
1: Hiperhumor, hay uno de River por el piso.
5: ¿Y
1: qué?
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3: Bueno, amonestado Nico Barros Echeloto, si no me confundo, sí, Nico Barros Echeloto amonestado en Gimnasia.
0: Sí. Bueno, yendo tarde, abajo, empezó a fear Gimnasia. Hablamos de las virtudes de River, no hablamos mucho de que Gimnasia no hizo un buen primer tiempo. Quiso controlar la pelota y no lo logró. Tuvo muchas veces a los volantes de espaldas a la acción. Jugó poco largo para Ousmendi, que suele ganar por arriba.
1: Pasa Vini al ataque, toca la pelota para Moreno. Cambia de frente por la banda derecha. La quiere el Chala, la encina, la pierde el Chala. La va a recuperar, perdió la pelota Gimnasia. Ya no agarra la pelota Gimnasia. Ni Max, ni Miramón, ni Barros Echeloto, ni nadie. Tiro libre para River, mitad de campo. Escuchá el Monumental. Así está la cancha de River en 44 minutos del primer tiempo. La gente en una primaverita de otoño, con el equipo que está a 3 partidos de campeonar, como suele decirse. Llegó el balón para el desborde de Colidio. Ganó Colidio, sacó el centro. Colidio saca a pasear a todos hoy. Lo sacó a pasear a Conti como un salchicha que tenía ganas de hacer pis.
3: ¿Y quién diría que lo iban a aplaudir tanto como lo han aplaudido en esta primera etapa, Facundo? Mira, de guía para River.
0: Mucho por ese sector, por la izquierda del ataque de River.
1: Tiro libre para River. Corner número 2
3: para River. Va a Galván, 2 más. Te van a jugar, querido relator.
1: River le va a pegar a la pelota en este corner. 45 minutos. Ahí va Galván. Si te dije te quiero y te querré. River, viene Galván.
4: Vino retro hoy.
1: Pelota de Manolo. Galván. Le va a pegar Tommy. Balón detenido. Vamos, Galván. Vamos, Galván. Demoraste más que el pato, Galván. Viene Galván. Se quiere meter contra el área lateral para River. Dame una.
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1: Abrazo para el pato Galván. Trabajamos juntos en el Arca de Bariloche.
2: Mi amigo el pato.
1: En una radio de FM de allá.
3: Yo también laburé con él. En un programa que nunca jamás vio nadie.
1: Atorrante, atorrar. Claro. Hasta mañana, chaucha. Lateral para River. Fierita. Lo va a tomar Viña. Viene Viña. Tiró la pelota para este sombrero que no sale. Recupera el balón. A mí me dijeron que la M tiene un perfil de oyente que supera los 40. Ah. Así que bueno. Por eso estamos así.
4: Ahora entiendo todo. Claro.
1: Lateral que será de la banda derecha para la formación de Gimnasia. Se muere el primer tiempo.
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1: Ja, ja, ja. En cualquier momento te hago sonar la trompeta. Sí. 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Marca bien el

0: jugador Moreno, regala después, sale jugando por la mitad de la cancha Barros Echeloto, el árbitro cobra, tiro libre que será para Gimnasia, no, lo terminó, señoras, señores. Final del juego para el primer tiempo en el marco de los cuartos de final del torneo doméstico. River 1, golazo de Driussi, jugada de Colidio, Gimnasia 0, en la más grande, Soy Nacional.
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0: Se va River de la cancha. Se va el millonario Cabildo 21-14. 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
2: Bien, se fue el primer tiempo y se está yendo River rumbo al vestuario. Quedarán los suplentes haciendo la entrada en calor. Hay algo de aplausos. Hoy algunos futbolistas, caso Colidio, Aníbal Moreno, más allá de algunas imprecisiones, han hecho un buen trabajo y creo que eso sirve de a poquito, ¿no? Fue duro el domingo, fue una jornada de mucho nerviosismo. Una jornada que sirvió a flor de piel, pero el equipo hoy dio la cara. Me parece que River jugó un partido interesante, ya lo va a contar Minotti, obviamente, que sabe de esto muchísimo más que yo. Un amolestado tiene el equipo de Chacho Coudet. Es Fabricio Bustos, como me dijo el querido Pagano. Como me sopló él, se fue a Cunha, entró Viña, preocupación en River. Había arrancado torcida la noche, estaba Montiel para jugar y finalmente no pudo ingresar. Y en el banco quedan Armani, Pesela, Ulises Jiménez, Lucas Silva, Galopo Mesa, el otro Mesa, Juan Cruz, Lautaro Pereira Freitas, Juan Ferizalas.
0: 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Ya voy con Pagano, la gente de Sport.bet.ar, plataforma 100% legal y segura. 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Querido Juan Carlos Quijano, feliz por su River y por un Boca mejor. 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Acá está Ari Pagano.
2: Con mucha bronca se retiraron del terreno de juego los jugadores de Gimnasia y también el cuerpo técnico. Esperan su oportunidad en segundo tiempo. El arquero Karijevic, R. Calde, Mesuso, Barros Echeloto, Bautista, Aguiar, Seoane, Castro, Pérez, Bolsán, Salazar, Panari y Torres.
0: 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Siempre prendido en las transmisiones de Radio Nacional. Ahora sí, Sergio Serraté, antes del comentario de Juan y Minotti.
3: Claro que sí, actualizamos lo que tiene que ver con el partido del Inter de Miami y Lionel Messi, victoria del Inter de Miami. Ya estamos en tiempo de descuento, 5-3, con hat-trick de Lionel Messi, otro de Silvete y otro de Berterame. Los 5 goles de las Garzas de Miami que ganan 5-3 a Cincinnati en tiempo de descuento. Recordamos las declaraciones de Diego Milito, el presidente de Racing, enojado, acusando de robo al arbitraje de Herrera después de la derrota de Racing, que terminó con 9 ante Rosario Central por 2-1 con el relato de Eladio Arregui. Ayer pasaron a semifinal del torneo Belgrano y Argentinos Juniors. 11-3-870-7485. Hola, tengo la radio hasta en el baño. Cuando me voy a la cama la llevo al dormitorio. Quiero la de River, Fausto, mi sobrino es fanático mal. Mis últimos 3-6-7-5. Sigue llegando las fotos. Buenas noches, amigos de Radio Nacional. Soy Jorge de Recreo Santa Fe. Voy con la de Colón y mando una foto de la bandera de Colón de Santa Fe. ¡Qué grande! Hola, equipo. Gana River 2-0. Soy David Ángel Gallardo de Santa Fe. Abrazo gigante para todos. Y Perazo, siguen llegando los mensajes en el 11-3-870-7485.
0: Uno para River, cero para Gimnasia. Acá está el pibe de las mil historias. Hasta Juan y Minotti llegamos. con River 1, Gimnasia 0, Artística 6. ¡No, no!
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4: Gana River 1 a 0 y lo que es noticia es que ha jugado un primer tiempo entre aceptable y bueno. El millonario hace tiempo no tenía un nivel que al terminar la primera mitad convenciese a su gente. La gente está tranquila porque River fue superior al rival y tuvo momentos en los cuales mostró cosas interesantes. Ya de entrada daba a entender que por lo menos tenía un poco más de decisión a la hora de finalizar las jugadas. Que eso que le exigíamos o le pedíamos desde el lugar del análisis periodístico en la previa empezaba a pasar. River tenía buena circulación, precisión en los pases, algo que es acertado y que tampoco es tan usual, fundamentalmente a partir de Vera y Moreno, pero después, una vez que llegaba a tres cuartos, tomaba decisiones como para terminar la jugada, con algún remate de afuera, con algún pase, con algún centro. Para mí el centro no es el mejor recurso. Y se vio con el correr de los minutos que había opciones mejores, pero al menos de esa manera empezaba a River a plantear los primeros minutos y daba la impresión de estar un poquito mejor, con un Lencina muy movedizo que trató de encarar en los primeros minutos, que después apagó, pero que nunca dejó de buscar su lugar en la cancha. Tuvo un par de oportunidades no muy claras antes del gol, el único gol del partido, el que le da la ventaja hasta ahora. La más concreta fue un cabezazo de Martínez Cuarta que creo, después de una pelota parada, hubiesen analizado un rato largo porque la posición era muy finita y hasta me daba la impresión de que estaba un hombro adelantado. Pero tenía esto River. Circulaba un poco mejor la pelota. Lo hundía contra su arco, un Gimnasia que intentó disputarle la posición. Intentó manejar la bola por abajo y no lo consiguió. Y tenía oportunidades de acercarse al arco rival. Terminó concretando a los 26 minutos de la primera mitad con un gol enorme, gigantesco, probablemente incluso fuera del contexto del correcto primer tiempo que venía haciendo hasta ese momento. Una pelota por la izquierda que corrió Colidio, que ganó mucho por ese sector a la espalda de Steinbach. Cuando parecía que se le iba, punteó con derecha y le tiró un sombrero a su marcador, le tiró un sombrero a Germán Conti, se metió en el área y antes de que la pelota salga metió un pase atrás con pierna zurda. Yo decía, teniendo en cuenta las características de los delanteros de River, los centros tienen que ser concebidos solamente como pases hacia adentro, no pueden ser centros tradicionales. Y eso hizo Colidio, la tiró suave hacia atrás, en posición o en situación de que Driussi pudiese controlar esa pelota. Y lo hizo bárbaro Driussi, la mató con el pie derecho, con la parte externa del pie derecho, le amortiguó el pique para dejarla en el aire, pero en una zona de impacto y con zurda la puso en el ángulo superior derecho del arquero Infrán. Desde entonces River siguió manejando la pelota, siguió siendo superior y Gimnasia mostró muchas carencias. Trató de manejar la pelota y no lo consiguió. Puso a sus volantes a jugar muchas veces de espalda. Incómodo, Nacho Fernández muy incómodo, por mucho que se movió. Miramón, Barros Esqueloto lo mismo. Siempre recibiendo con la marca encima, siempre encimado y teniendo que retroceder. Buscaron poco a Ousmendi largo. La única en la que lo buscaron, hubo una confusión entre Beltrán y Martínez Cuarta que le pudo salir caro a River, pero no intentó demasiado por esa vía el conjunto platense y eso llama la atención. Adicionalmente hay que agregar que a los 35 minutos del primer tiempo Miramón le pegó con el brazo barra codo en la cara a Viña después de que este le tiró un caño. Viña entró por el lesionado Acuña. Los dos laterales de River titulares lesionados, Montiel ni siquiera entró como titular, Acuña se fue reemplazado. Y en esa acción, para mí correspondía sacarle tarjeta roja a Miramón. Admito alguna leve discusión, alguno me puede llegar a decir, no fue codo, fue antebrazo, quizás amarilla está bien. Ahora, si comparamos con los criterios utilizados en otros partidos, por ejemplo en el reciente, la expulsión escandalosa a Maravilla Martínez, que de ninguna manera debió ser expulsado en el partido frente a Rosario Central, los árbitros quedan muy expuestos, porque esta era 10 veces más roja, y no lo fueron a revisar, no le pidieron nada al árbitro del partido, Rey Hilfer, no le indicaron que vaya a la cabina de ninguna manera. El arbitraje argentino es escandaloso, bochornoso, vergonzoso, cómplice. Y además, como si todo eso no fuese suficiente, el nivel técnico es bajísimo. Saliendo de eso, River está ganando bien 1 a 0. Está jugando un buen primer tiempo, de lo mejor de sus últimos partidos. Correcto, 6 puntos, no mucho más, pero aún así es una muy buena noticia para el millonario este fútbol que ha mostrado en la primera mitad. Gana 1 a 0 ante Gimnasia y gana bien.
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1: Estamos en todo el país. Jujuy. La quebrada de Humahuaca se ubica al noroeste de Argentina, en la provincia de Jujuy. El valle andino, de 155 kilómetros de extensión, flanqueado por altas cadenas montañosas y cavado laboriosamente por el Río Grande, ubicado a más de 2.000 metros de altura, constituye un itinerario cultural de 10.000 años. Por sus senderos caminaron aborígenes de distintas etnias y aún hoy conservan creencias religiosas, ritos, fiestas, arte, música y técnicas agrícolas que son un patrimonio viviente. En cada provincia argentina, Nacional.
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0: 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Arriba el fútbol argentino con los cuartos de final. Polémica en el cierre del primer tiempo. ¿Debió haber sido expulsado Miramón? Estudios centrales. Sergio Zarratea, Argentina habla, la gente se comunica con la más grande.
1: Sí, señor, dale.
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0: Aquí una foto en la ruta. Soy Sergio llegando a Sierra Grande, volviendo de Tierra del Fuego. Gana el Lobo 2-1. Quiero la camiseta del Lobo. 900, el DNI. Hola Nacional, manda foto del estéreo. Los escucho desde San Martín de San Juan. Soy Miguel Barbiero, 389. Su DNI mandando foto. Recordamos, hoy el Inter de Milán, campeón de la Copa de Italia, le ganó la final a Lazio 2-0. Un gol de Lautaro Martínez. Hace un ratito nada más ganó el Inter de Miami, el de Lionel Messi, que convirtió un hat-trick. Y hoy en la Copa Argentina, ¿Perazo?
1: Sí.
0: Pasó Platense por penales, 4-3 a San Martín de San Juan.
2: Quiere mandarle un saludo, se suma Daniel Batola, nuestro amigo de la radio, Irresistiblemente Tango.
0: Sí.
2: Ahí está. Ahí está. Grande, Daniel. Abrazo. Dice que puso a Manolo Galván el programa pasado, por eso. ¿Qué pasa, Ari?
3: Hay cambio en Gimnasia.
2: Bueno, de Galé.
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3: Se retira el amonestado Nicolás Barros Echeloto. Ingresa en su lugar el 43, Maximiliano Salazar.
2: Salazar a la cancha, arranca la parte final.
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2: A jugar cuarto de final, segundo tiempo, Estadio Monumental. Está ganando River 1-0, pero Gimnasia va en la búsqueda del empate. Un mal centro desde la derecha de Steinbach, tirándolo por arriba del horizontal, saque de meta que será para River, que lo gana 1-0 con aquel tanto de Driussi. Juan y Minotti, ¿qué te dice la variante del entrenador visitante?
6: Que sale a buscarlo un poquito. Salazar es un poco más ofensivo que Barros Schelotto, que es un volante creativo. Salazar es casi un delantero por afuera, absolutamente individualista. Muchas veces eso lo condena, pero bueno, técnicamente puede sacar alguna diferencia, como también puede generar alguna jugada para él mismo cuando correspondía el pase.
2: La operación técnica de Guillermo Vega, el Águila, Jorge Falcón en los controles, en Maipú 555, Carlos Invile en el control central, compañeros de tareas en la parte técnica para la radio más grande del país en este segundo tiempo, que tiene la marcha del jugador Silva Torrijón. La tiró para el recién ingresado Salazar, va al petillo, saca el centro, rebota en el camino, gana un córner, tiro de esquina, córner número...
3: Corner número uno de este segundo tiempo.
2: Bueno, ¿qué tiene? ¿Los dedos duros? ¿Del frío?
3: No, estábamos con Leanza, no sabíamos qué gente agarrar.
2: Está paviando, me parece.
0: ¿Empezó la cuenta de nuevo?
3: No, todavía no,
2: Nacho, viene el centro de Nacho al área. ¡Se quedó el arquero! El despeje de cabeza de River para aventar el riesgo. Recordemos que en el primer tiempo, querido Sebaleanza, se fue el huevo Acuña lesionado, ¿eh?
3: Exactamente, en su lugar Viña, que cuando jugó River y Gimnasia en la fase de grupos, fue expulsado Viña en un partido que River ganaba con tranquilidad 2-0 y Viña se mandó unas de las suyas. Sí. Hoy tiene revancha, ante el Lobo.
2: Perdió el puesto.
6: Claro, parecía que se estaba ganando el puesto en lugar de Acuña, que le estaba ganando el puesto en lugar de Acuña, que el día lo perdió.
2: Bueno, viene Colidio presionando al arquero, la va a sacar Infran. Infran la tira para Silva Torrijón. Silva Torrijón recibe y sale jugando para Salazar. Salazar la pierde con el anticipo de Busto. Busto la toca para Vera. Espera que va a tocar por lo bajo. Vino para el jugador Lencina. Va el Chalita que toca la pelota para.

0: Vera, Vera que viene por la banda derecha de vuelta, vuelve a arrancar, saca la calecita, saca la sortija, toca atrás y la gente se enoja, no le gusta que juegue para atrás la gente de River a Vera.
1: Es que la gente vio que Vera tenía pase para adelante.
0: Pero claro, hombre, va por la izquierda Viña, mira qué lío hizo Viña, se aturulló solo, la perdió, la regaló, hablando de Viña. La perdió Viña, buena recuperación de pelota, pero después, en la media vuelta, el centro delantero Torres... La tiró como se ratea cuando juega con los amigos los miércoles.
2: Yo me retiré ya.
0: Bueno, así. Así. Para retirarse va. La tiró entonces Torres. Lateral. Pase, joven.
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0: Lateral para Gimnasia a las 12 de la noche. De a dos. Con Pomelo Codevila, con Sonia Ferrari en el aire de la más grande. De a dos. De a dos hará alguno hoy. Por ahora River 1, Gimnasia nada. Saca el centro Silva Terrejón con las manos. La tiró hacia el medio. Venía para Nacho. Nacho que la pierde. Buena recuperación. Tiene la pelota para Moreno. Avanza Moreno. Se va hacia arriba. Pierde la pelota. La termina regalando. Moreno se recupera. Pierde el balón desde atrás. Buena para Nacho. La cambia. La regala para Tommy. Y viene River para el segundo. La tiran para Colidio. Colidio, Colidio. Zona de gol. Le pegó arquero. A las manos de un arquero que voló levemente hacia la izquierda. Infran. Lo tuvo River. No definió también Colidio.
4: No, definió muy mal porque la barrida de Steinbach, que no llegó a despejarle, acomodó la pelota a Colidio, que arqueó el cuerpo como para buscar profundo el segundo palo y tiró una masita al medio, a donde estaba Infran.
0: Va a Vera, levanta el fútbol, toca para Busto, la tiene en la banda derecha, entrega de vuelta para Vera, Vera que la recibe, la va a tocar al medio, River 1, Gimnasia 0, vete joven.
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0: Martes, Boca, Cruzeiro, miércoles, River, Bragantino. Miércoles también juega Santos, San Lorenzo, todo en Nacional. Jueves juega Racing con Corinthians, con Caracas, perdón. ¿Por qué se me metió Corinthians? Puse la C.
2: Empieza con C.
0: Quedó Lobo, ¿no? Viene Gimnasia por el empate. Marca yendo al piso. Me autoflagelé. Salió el balón por la banda derecha para Vera. Vera que la tira para Busto. Busto que le pega con la goma del tractor. Va la pelota arriba, toma altura, va a caer después de un rato con Max. Max que la tiraba hacia arriba, maximizando el toque, la tira hacia arriba en el número 4, Gian Paoli. Marca en el fondo River, pero la deja viva. Vino para Osmendi que va a perder, va a pelear, va a dividir y va a volver a ganar. Veremos. Rebota en Osmendi que va toda, rebota la pelota al lateral que será para River.
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4: El cambio lo adelantó a Gimnasia. Salazar está como delantero por la izquierda. Aparece por la derecha Torres, aunque tiende a tirarse al centro, como centrodelantero Osmendi, pero queda 4-3-3 y en general el equipo se adelantó unos metros para este segundo tiempo.
0: Viene sacando la pelota River con Rivero. Rivero que la levanta, toma altura la pelota. Alicia escuchando la radio. Con los nietos, siguiendo Nacional. Viene el pecho para controlar y para salir jugando River por la zona central. Vino para el jugador Tommy. Tommy Galván que la está tocando por la banda izquierda. Vino para Viña. En esta Viña, la del señor de River, toca River con Viña. Viña para Colidio. Colidio para quién, Colidio para quién, Colidio para Viña. Anda por el área Viña, el uruguayo la perdió. No llegó por poco, pero... Pero va.
1: Pero offside.
0: Es profundo Viña. En ese sentido le gana a Acuña. Va un poco más lejos que el huevo. Sabiendo mucho menos que el huevo.
4: Claro, tiene menor pie, pero más despliegue, llega hasta el fondo. El huevo suele llegar hasta el vértice del área.
0: Bueno, salida, el huevo tortilla ahora, Se lesionó, dígame Leanza cuando sepa del huevo, por favor,
1: En principio de contractura, vamos a ver si hay alguna novedad más.
0: Ay, Dios, la tiene Salazar. Mirá qué caño tiró Salazar, de play. Después la terminó perdiendo, de play. Recupera Max, sale Max, casi que lo toca el jugador de River, Driussi. Vino al medio para Driussi, el león. Entregó la pelota a la bestia, Driussi para Colidio. Colidio que la pone a correr por la banda derecha para Busto. Corre que te corre, Busto, el tractor. Va, va, va, va, Pierde. Lateral para Gimnasia.
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0: Bienvenidos al Zarra Show. Argentina habla.
2: Hola, buenas noches. Gana River 2-0. Saludos desde Monteros, Tucumán. Escuchando la radio. Y mando una foto de un fuego prendiéndose. Pedazo, no.
0: Qué bueno.
2: Y se ve.
0: Pero... No. ¿Pero con qué? ¿Con carnecita, algo?
2: No, el fuego. La foto es del fueguito nomás.
0: Alejandra, nada.
2: Nada.
0: Viene la pelota para el toque al centro. El Chala. Remate del Chala. Queda Colidio. Colidio va. Colidio frena. Colidio tocará al medio. Me preguntaba Ordóñez, por eso. Pedazo. Viene para Viña. Centro a la carrera. Me preguntaba cómo estaba el partido. Sí. Y yo le lo cuento a Gonzalo. 1-0. Está ganando River. Con aquel tanto en el primer tiempo de Driussi, ¿te acordás?
2: Sí.
0: Sale Max, viene Max, upa, falta, tiro libre, fue de Vera, pelota quieta, es para el Lobo.
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0: ¿Cómo te va, Santa Fe en la 540, Rosario en la 1300? ¿Qué me iba a decir?
2: Que escribió Alejandra.
3: No.
0: Alejandra, viene Steima, me contás después, porque se viene como una exhalación. Steima pasó al ataque, quedó rebote, qué jugada armó el 4, pero tiene una velocidad supersónica. Perdió la pelota y ahora nadie lo cubre. Y vino para el puesto de Colidio, lo que armó el 4, Minotti.
4: Aceleración de derecha hacia el centro, pasando a pura velocidad, sin encontrar nunca el pase. Tenía opción a la derecha, a la izquierda, nunca se animó.
0: Avanza Steinba, pierde Steinba, gana River, mete Moreno, cambia Moreno, trepa Torres. El jugador Silva Torrejón, con falta de Driussi para el árbitro, abre los brazos, Driussi pidiendo explicaciones, tiro libre para Gimnasia.
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0: Dame grajeas del mensaje de Alejandra, por favor, despacito y por las piedras, nuestra amiga, nuestra oyente calificada. ¿De dónde es Alejandra?
2: No me dijo.
0: Jujuy, creo, fíjate.
2: Puede ser por la característica.
0: Bueno, espere que responda. ¿Hay foto?
2: No, hay un mensaje muy corto, muy directo y muy simple hacia algo que dijo usted.
0: Tiro libre para River, no te enojes. No me queme. Balón detenido. Separa las antenas. Gimnasia por el empate. Viene el centro, la olla, llovido. ¿Dónde mueren los intentos, Beltrán? Llovido el cabezazo de Conti. Ahí la sacó Beltrán.
4: Qué arquero tiene River, ¿eh? El cabezazo no iba tan direccionado, pero iba por encima del arquero de Conti. Se estiró hacia atrás, sacó un pelotón.
0: ¡Qué córner número!
1: Segundo córner, tercero del partido.
0: Gracias, el devoto Pagano de Nacional. El señor Ariel Pagano le va a pegar a la pelota a Nacho. Compasado en River, Nacho Fernández. Lindo centro de Nacho Filoso al primer palo. Pelota al saque de meta que será para el millonario. Dame grajeas del mensaje de nuestra amiga Alejandra.
2: Usted dijo, Perazo, que en un ratito se viene de a dos con Codevila y con Sonia Ferraris.
0: Sí.
2: Y Alejandra le contesta a usted que de a tres también se puede.
0: La pelota, lo que faltaba. La pelota, lo que faltaba de Beltrán, que va a sacar.
1: Truco, vale cuatro, ¿eh?
0: Bueno, va a salir. Me quedé sin palabra y es mucho decir.
4: Que se achicó Perazo, no se dan una idea.
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0: Estoy orejeando el mazo. Pará. Quiero vale 4. Lateral para River. River está 1-0 arriba, sale jugando Bustos. Usted tiene cada amiga del otro lado. sale jugando con esta pierna izquierda hacia arriba Rivero. Rivero para Steinman, que de cabeza la juega por el medio. 1-0. Está ganando River. Enfócate en el partido, Vera. Focó por la izquierda, vino para Colidio. Viene por acá. Fue para Viña, vino para Vera. Vera. Vera no pudo. Viña toca atrás. Va para Rivero. La tiene Riverito. Y Riverito deja para Beltrán. La metió y un golazo fue de Driussi. En el primer tiempo, con una gran jugada de Colidio.

0: River Moreno. Moreno se demora y la gente se vuelve loca, Leanza.
1: Sí, porque además ve que River perdió el control del partido, por lo menos temporalmente.
0: Miguel Mateo perdiendo el control, la tiene River con Drusi, Drusi para el Chala. El Chala al área, vino para Bustos, saca el centro. Offside de Drusi. Con delay, pero offside al fin parece. Se va a repasar seguramente por las dudas, pero parece offside. Tiro libre en salida para Gimnasia, dice Minotti, dando sentencia.
2: Me dio la impresión de que sí, pero muy finito. Buena combinación de Driussi con Lencina. Lencina para Bustos. Bustos es el que está adelantado tras el pase de Lencina. Por eso decía, me parece que Driussi después no. Pero sí Bustos en la primera, claramente adelantado, bien anulado el gol de un River que, como dice Leanza, había perdido el control, pero ahora también tiene más espacio y con dos o tres toques puede llegar a campo rival.
0: Bien. Finita pa'l perro, decía la Chola cuando tenía perro. Iba a buscar el churrasco. Bueno, finita, dice Minotti. ¿Cómo la viste, Serratea?
3: Offside.
0: Bien. Alfredo, el carnicero, le daba a la Chola ese churrasco finito para el Bobby. Salida en defensa. ¿Vive la Chola, Serratea? ¿Sabes algo?
3: Está detenida.
0: No me digas. Sí, con la edad que tiene, pero no es domiciliaria.
3: Sí, sí, tiene la tobillera.
0: Salida para River.
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0: Cambio, cambio, al Blue Cambio en River. Lo presentamos.
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1: Dos cambios en River, de Valentina, centro atrevido al partido, después alternó Buena Cimera, en su lugar ingresa Juan Cruz Mesa y se va de Drusi, me parece un cambio preventivo, más que otra cosa, en su lugar entra Freitas, lo de Acuña, me dice textual, se le puso duro el isquio izquierdo.
0: Mirá, se le puso duro justo.
3: Mandó foto Alejandra.
0: Para la ocasión, bueno, ¿qué dicen los cambios para Minotti?
2: Que River está cuidando algo que todavía no consiguió con lo de Drusi. Entiendo que tiene problemas físicos, pero estaba haciendo de lo mejor en ofensiva y lo quitan pensando en el futuro cuando el presente todavía no está asegurado. Lencina estaba para seguir un rato más, me parece. No estaba teniendo un gran segundo tiempo, pero estaba para seguir un rato más. Mesa tiene muy buen pie, pero no tanta movilidad como el que salió.
0: Entró el Mesa chica.
1: Sí, señor, el 24, Juan Cruz, Maxita en el banco también.
0: Tiro libre para River. Bueno, yo antes que me digas cualquier cosa, Serratea, la estoy sacudiendo a la Rey Momo, la aerotrompeta.
3: Sí.
0: Sí, porque con uno solo no me voy a conformar.
4: Claro.
0: Le digo a Carlos, le digo a Alejandra, le digo a Miguel, le digo a Santitos, a todos los que están. Con uno solo no me conformo.
3: Está bien, está bien. La sonó.
0: Lindo sonó, ¿eh?
3: Sonó bien, sonó bien.
0: Pagano, ¿qué te parece? ¿Te ilusiona?
1: Me ilusiona.
0: Bien, ¿hay alguna variante a mano? Para Gimnasio no viene nadie todavía.
1: El único cambio, además del jugador, también el entrenador técnico se cambió la vestimenta. Ahora está con el buzo azul.
0: Está fresco, está fresco. 16 minutos se van a cumplir de la parte final. Lo vi a Leanza de acá arriba, pareció un Teletubi, todo abrigado. De negro. Sale jugando Gimnasia, anticipándose, gana River 1-0, pero Lobo va. Viene Miramont, que está jugando de regalo. Sale jugando la réplica para River. Está guardando Mesa, la pelota vino de Colidio. La maneja el jugador Freitas, viene Freitas, viene Freitas, viene Freitas. Tocó a la derecha, estaba en offside. Me parece Mesa, sigue Mesa, saca el centro Mesa. La pelota que sale del área. ¿Estaba en offside Mesa?
1: No, él pensó que sí. Yo creo que justo quedó la misma línea.
0: Mira, parecía como que el asistente estaba esperando que la agarrara Mesa para correr y no cobró nada al final. Ahí viene Freitas, tiene un caño precioso, lo talaron como un viejo árbol. 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
1: Amonestado el 16, Augusto Max, que se suma a Ignacio Miramón en cancha.
2: Y ahí va a tener que refrescar Gimnasia, ¿eh? Porque los dos volantes de corte, los que más están expuestos al roce, están los dos amonestados.
0: Mira vos, abrazo para Tito. El bicicletero arregla pelotas, el amigo de los pibes, el que arregla las pinchadas, en mi querido Marcelo.

0: ustedes escuchando a su millonario. River 1, Gimnasia 0. Tiro libre para el millonario. Sonó la trompeta de Rey Momo Leanza. ¿Esto qué te provoca?
1: Ojalá que haya más goles, que la cantidad de goles sea impares, eso determinará que el partido termine en los 90 y si puede ser obvio de River.
0: Tiro libre para River, lo ha dicho todo Leanza. Muy sutil. Balón detenido, se paran las antenas de gol. Le digo a los oyentes de Nacional porque River tiene una linda chance contra el arco de Figueroa. El corta vino al centro, al área. Boya la pelota, Martínez cuarta, no quedó boyando el remate de Freitas. Entró bien Freitas. Está agarrando todas Freitas.
2: Participativo. Y sale mucho más del área de lo que venía saliendo a jugar Driussi. Por eso tiene un poco más de volumen ahora en tres cuartos del millonario.
0: Tiene mucha más movilidad que Driussi. Sin esa característica de goleador, pero mucha más movilidad Freitas. Ahí se movió, recibió, se desprendió, giró, tocó a la derecha, vino para Mesa. Centro de Juan Cruz. El arquero Infran al córner. Tiro de esquina. Córner número...
1: Corner número 3 para River, al trotecito, se cruza toda el área para pegarle a Galván.
0: Bien, tercera pelota quieta para River desde los laterales, desde el corner. Le va a pegar a la pelota Tommy, como bien dijo Seba Leanza. Acomodó la pelota al número 26, River va a buscar... el 2-0 que le cobre tranquilidad de acá hasta el final, si no lo puede sufrir. Vino al centro, a la carrera y al área. Boya la pelota, media vuelta, lo tiene Freita, quiere escapar, línea izquierda, se queda la pelota para el arquero porque no podía por ahí, desbordando el jugador Viña. La va a recuperar River, buena la intervención de Mesa que después termina siendo regalada por la banda derecha. Vino para Salazar, Salazar que la pierde. La recupera River que corre y corre con Mesa. Viene Juan Cruz al lado del Chacho. Sale Juan Cruz, toca por el centro. River con la pelota, media vuelta. Viene Vera, caracolea Vera, la regala Vera. Al lado del Chacho que se queda como mirándolo diciendo: ¡pero para allá! ¡Para allá!
2: Se desacomodó River en el medio a partir del ingreso de Salazar. Retrocedió Moreno para que no quede mano a mano en el fondo, porque Bustos se manda mucho al ataque. Quedó sin compañía Vera y River perdió peso ahí.
0: 20 minutos, River en una buena réplica va de contra al millonario. Cae la pelota para el jugador Freitas. Centro para el cabezazo de gol. Martínez cuarta. Chino, Martínez cuarta en zona de 9, central que rompe líneas, central que tiene convicciones, central que llega al gol. Viene el golazo de Martínez cuarta, el jugador emblema desde el temple millonario, que se gana este aplauso cerrado. La gente se rompe las manos, vuelve a la carrera despacito Martínez cuarta, después de haber hecho un gol consagratorio, definitorio. El chino no se queda con vueltos. River 2, el Lobo nada. El Lobo no está, el Chino sí está. River le gana a Gimnasia, caminito a las semis.
2: Gran gol de Martínez cuarta, gran gol. Como había sido muy bueno el primero de River, es muy bueno el segundo. Hay algo que están revisando, yo no entiendo bien qué. Imagino que será la posición del que tira el centro,
1: de Freitas.
2: Para mí estaba habilitado. Arranca la jugada Mesa por el sector izquierdo en zona defensiva, la tira hacia el medio y ahí el que corta es Martínez cuarta y se lanza al ataque. Cruza mitad de la cancha con pelota dominada, llega a tres cuartos, abre para Freitas y se va al área. Y Freitas le tira la pelota precisa a la cabeza. Sale muy mal Infran, queda a mitad de camino. Por eso, a pesar de que no cabecea fuerte Martínez cuarta, a pesar de que casi que la peina con el techo de la cabeza, como va en dirección hacia el arco, consigue que sea gol. Gol que acaba de convalidar el árbitro, como anticipábamos. Todo lícito. Gana River. Encamina el pasaje a semifinales.
0: Otro lindo gol de River, Leanza.
1: Sí, señor. Una patriada de Martínez cuarta. Un gran centro de Freitas, que no solamente puede jugar de 9, de falso 9, sino que puede asistir. Aplausos para el Chino.
0: Viene Salazar por la banda izquierda, ya voy con Pagano porque Gimnasia quiere descontar. Se repite el resultado del comienzo.

0: comienzo del campeonato, 2-0 acá. Lo gana River. La gente grita, se acuerda del rival de siempre, la tiene Salazar, bicicleta y va, viene en el centro de Salazar, despeje de cabeza, por acá al costado de Riverito, va recuperando la pelota Miramón, quiere sacar el centro, se viene enganchando la pelota para este centro que viene al área de Steinbach, quedó viva, no, salió la pelota de la cancha, levantó el asistente, dice Ariel Pagano. Con el 2-0, abro las Gromanti, antes el cambio que presento en Nacional.
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2: Bueno, ingresa el colombiano Juan Pérez con la 20, se retira con la 16, Augusto Max.
3: Sale un volante de marca y entra un volante ofensivo, enganche, o en todo caso delantero por afuera, JJ Pérez, el ex hombre de Deportes Pereira.
0: Juan Pérez me dijo...
2: Exacto, esta América de Ecuador, Emelec, acá en Argentina, jugó Godoy Cruz.
0: Este era chapista Mercedes, Juan Pérez.
2: ¿Ah, sí?
0: Claro, bueno, era otro entonces. A mí me arregló una puerta de un Citroën que rompí. Viene River, la tiene por la derecha el millonario, el toque al medio de Busto. No, no me cargue, Minotti, ya seguro no, que va a decir algo.
3: Le iba a preguntar si fue la puerta que rompió un comentarista, pero...
0: No. Esa fue, no fue de Citroën, fue un Rengo. Viene la pelota para River, atención con esta, al área para Vera, Vera la va a tocar atrás, me abolló todo el Rengo, viene la pelota para Juan Cruz que toca al centro, va Juan Cruz, toca al medio, guarda las muletas, vino para Bustos, tocó la pelota para Galván, lo gana River 2-0, mire lo que me hace acordar, Minotti, que bajó la escalera del subte y lo perdí enseguida, me dejó ahí, con un muletazo, sobre el vidrio.
3: Otra que Palermo.
0: Sale Gimnasia, por favor, joven.
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0: Tiro libre que será para River, lo bajaron a Colidio, pelota quieta. Será para el millonario. ¿Cerratea usted?
4: Sí, señor.
0: Sabía de la historia, ¿no?
4: Sí.
0: Te reí porque no tu puerta.
4: Qué gran historia.
0: Sale Rivero. Sí. Maltrecho. Va para Martínez Cuarta. 2-0 lo está ganando River. Cuarto de final. Hoy relató a Regui. Hoy comentó Lucía la victoria polémica de Central sobre Racing, que terminó con 9 Racing, digo bien.
4: Sí, señor.
0: Y perdió en el segundo tiempo del suplemento.
4: Claro, gol de Copetti.
0: Bien.
2: ¿De
0: Jesús Luca?
2: Sí.
0: ¿El lujanero?
4: Estaba peor que usted con la puerta.
2: Es muy literal, Luca.
0: Que se haga la señal de Jesús. Sale Rivero. Va Rivero tocando la pelota, cambiando la de frente. Argentina habla. ¿Me quedó algún mensaje de Alejandra?
4: Sí, le quedó un mensaje de Alejandra. Antes Miriam mandaba un mensaje diciendo River tiene que hacer otro gol. Y bueno, ahora sí se queda más tranquila. Y Alejandra manda una selfie y dice, sí. Señor Perazo, soy del interior de Santiago del Estero.
0: Del interior de Santiago, Alejandra. Bien. Que está con dos amigos escuchando Nacional. Va a sacar la pelota de pierna izquierda Beltrán.
4: Acá dieron el ok, ¿eh?
0: Bueno.
3: ¿Quién?
0: Joven.
3: No.
0: Lateral que será para River.
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0: Se pide el ok si está aprobado o no este partido con el golazo de Drus y con el tanto de Martínez Cuarta. ¿Está aprobado?
4: Sí, señor.
0: Salida para River.
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0: El Chacho, ¿cómo está todo esto, Leanza?
2: El Chacho parece que se aburre un poquito y por eso lo va a mandar a la cancha el 10 de River, a Juanfer.
0: Ya le va a poner puntaje al partido, Sergio Serratea. Voy al puesto de Ariel Pagano.
2: Y Pereira no para de caminar, dar vueltas, habla con sus colaboradores, trata de buscar respuestas a esta noche.
0: La 9, la 19, la 34, el camino de las altas cumbres, Córdoba. 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Lago Argentino en la 7.30 gana River. Se impone 2-0, golazo de Drusi, lindo gol de Martínez Cuarta. Gimnasia ha sido una sombra de lo que mostró los últimos partidos, Minotti, ¿eh?
3: Decididamente, ha tenido muy pocos ataques. Un tramito del segundo tiempo en el que parecía

0: Bueno. Y por eso no se explica que haya quedado fuera de la convocatoria en el último partido.
1: Claro, es raro lo de Coudet, ¿no? Sale por la banda izquierda River, atención con esta, Freita, toque de gol para Juan Cruz, el arquero, el remate de Juan Cruz arqueado a las manos del arquero, se la queda Infran.
0: Y Freitas también gusta y mucho, y entró muy bien hoy, más allá de que la salida de Driussi a mí me dejaba alguna duda porque estaba bien el número 9, no quien ingresa, que en general lo hace bien, ni hablar respecto de su competidor de sala, suele estar superior Freitas, y hoy entró especialmente inquieto.
1: Primera mañana para Nico Jacoy, primer round en el aire de Nacional, allá por las 7 de la mañana, cambio de frente, ataca River, ataca, atención con esta, se defiende River, ataca Gimnasia, viene el Lobo, tratando de buscar el descuento que ponga una premio en el final, levanta Miramón, puede tocar por la banda izquierda, está Pérez en la cancha, le queda Salazar, remató Salazar por arriba, Salazar, la tiró a la tribuna, Salazar, pareció el remate de penal de San Lorenzo del otro día, de Perry, salida desde la valla para River. Cambio, cambio, el Blue, cambio.
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3: A ver si se escuchan los aplausos para quien va a salir, para uno de los dos que va a salir en River. Uno de Bustos se va, pasa desapercibido, en su lugar va a ingresar Ulises Jiménez, zurdo, habrá que ver de qué lo ponen y quién va a jugar ahí al lateral derecho. Y además ingresa Juanfer Quintero y se va despacito intentando absorber estos aplausos que lo despiden hoy, Facundo Polidio.
1: Sí, igual tibios, ¿eh?
3: Y bueno, pero mucho mejor que la silbatina estruendosa del partido frente a San Lorenzo, que fue hace menos de 72 horas.
1: ¿Qué número tiene Ulises?
3: Ulises usa el número 36.
1: Bueno, está Ulises, que debe ser bueno. Está en la cancha Ulises, la gente hace poco en la cancha, ¿entendió la agudeza? ¿Se ratea?
4: Sí, fantástico lo suyo.
1: Salida que será para River, está Ulises en la cancha. ¿Y Minuti qué dice de Ulises y de que de Juanfer, del 10?
0: Bueno, Juanfer entra con un contexto en el cual va a poder divertirse Colidio probablemente con sus pocas intervenciones, pero más que eficientes, fue el mejor de la cancha. Y Ulises se para de lateral por la derecha. Esto que nos contaba Alianza, por ahora no influye demasiado, va a jugar en ese sector.
1: La primera mostró que le falta diestra porque quiso como enganchar, no pudo sacar el centro. Usted estaba en lo cierto, querido Alianza.
3: Igual tengo miedo de haber errado. Yo lo tenía como zurdo en mi cabeza, ¿eh?
1: Bueno, por eso para mí es zurdo, por cómo se perfiló.
3: El centro no lo pudo sacar. Vamos a ver cómo sigue jugando Ulises.
0: Yo creo que es diestro, Alianza.
3: ¡Ay, Dios mío, miró!
0: El chico González es el que sube.
1: Pará,
3: siempre, siempre me lo confundo eso, ¿no?
1: Falta para Papá Noel. ¿Qué es ese jojojojo? Se viene Gimnasia, 2 a 0. Sí, sí, sí. Ah, ¿cuánto cumple Leanza? ¿42? Recupera River con Juanfer Quintero, que tiene aire, va Juanfer, le pica Freita, le pica Freita, le pica Freita, Juanfer la toca, la perdió, le pica Juan Cruz, le pica también Jiménez, Ulises, vendrá para Ulises, antes para Juan Cruz, el toque atrás de Juanfer, la entregó para Martínez Cuarta, suelta para Vera, que siempre la toca atrás y la gente 30 metros para atrás, vuelve a arrancar River, sale el millonario, vende joven.
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1: Pagano, ¿cómo la va llevando ahí abajo en el banco de Gimnasia?
3: La vamos llevando bárbaro, el que no le está pasando nada bien es el Pata Pereira.
1: ¿Le ha gustado la visita guiada por el Monumental?
3: Sí, muy bueno todo, cómo me ha manejado acá de la Alianza.
1: Cobijado, viene Nacho, toca a la derecha para Steinbach, se la juega en el mano a mano, el rubio, viene Steinbach, la pone entre líneas, mirá qué buena para Pérez, va Juan, se perfila Juan, la toca Juan, la entregó hacia atrás, el centro al área, el despeje de cabeza para que River empiece a ensayar por el tercero. La va a manejar por la banda derecha Juan Fernando Quintero. Engancha Juanfer. De largo el marcador. Soltó la pelota al medio para que venga River. Y llega para Galván. Toca atrás, la perdió, parecía falta. La cobró el árbitro, tiro libre. Será para el millonario. Argentina habla con Sergio Zarratea y esta afinidad y esta comunión que tenemos con el pueblo nacional.
4: 11-3, 870, 7485, terminando de amasar y manda la foto con Radio Nacional desde Malargüe. El Perico quiere a una Alejandra y justamente Alejandra dice:
1: Periquito,
4: lo dejo Perazo, me voy a hacer cositas.

0: Solo con uno, saludos.
1: Ah, Perico, viejo y peludo nomás. No me abandone, Perico, déjeme la radio de fondo, por lo menos, para sentirme ahí. La pierde Vera, la recupera el 5. Vino la pelota para Miramón. Miramón, engancha a Miramón. La tocará para Salazar. Viene Salazar, llega Salazar, centro de Salazar. Imagino Minotti pensando internamente. Pensá que yo estaba con Bonadeo en la segunda mañana ahí de Continental.
0: El tipo serio.
1: Decía cosas serias. Y ahora, este vodevil, bueno, es el show, Minotti, discúlpeme.
2: Bueno, también estuve con usted allí. Después pasaron cosas, ¿no? Pero...
1: Pasaron cosas, bueno, sí. Bueno, se cayó el castillo. Bueno. Fue de arena. También después cayó el castillo, ¿no? Sí. Viene de Gimnasia. ¿Eh? Por peso propio. Está esperando la pelota para recibir por la banda izquierda el Lobo. Vino Salazar, mano a mano, pie a pie, tira bicicleta, va para acá, va para allá, lindo enganche, después la regala. Firulete Salazar, Firulete perdió, Freitas tocó, Juan Cruz cambió, Juanfer la puede poner para Freitas y se va Freitas, pierde Freitas, gana Miramón. Pelota para el arquero. Mire, Zarratea, que me debe el puntaje de la tarde radial, desde Mundo para acá. Usted tiene que ponerle un puntaje a la tarde radial con el partido de Arregui, de Lucía, con la victoria del partido polémico y con esto.
0: Acá piden menos tres, ¿eh?
1: ¿Cómo?
0: Menos tres.
1: Tiene la pelota para el jugador Juan Cruz. Juan Cruz toca para Juan Fernando Quintero. ¡Juanfer! ¡Ah! Rebotó en un rival y se perdió el tiro de esquina. Era gol por donde se lo mire.
3: Demasiado zurdo, porque tenía el espacio para enganchar y darle de derecha. Y en todo momento lo que buscó fue el segundo caño con pie zurdo. Trató de abrirlo hasta última instancia. Y en todo momento el hombre de Gimnasia, Gianpaoli, le tapó el remate a ese sector.
1: Bueno, llega Juanfer y la gente lo aplaude. Escucha.
4: Cuarto tiro de giro para River.
1: Le va a pegar Juan Fernando Quintero con River imponiéndose 2-0. Metiéndose en semifinales con Central. Viene el centro de Juanfer. Primer palo. La pelota pica. Sale del área. Le queda Juanfer otra vez. Botín rojo. Se perfila. Toca atrás. Ahí viene River por el tercero. La pone a larga. Media vuelta de Vera. Le pegó Vera. Corner. Corner número para River.
4: Corner número 5.
1: Grande Seba Alianza, que tendrá una buena noche hoy.
4: Ya llega rápido a casa.
1: Vendrá el córner, lo están esperando, viene Galván, toca atrás, la levanta Juanfer, media vuelta de Vera, arquero, sacó una pelota impresionante, Infran, y no evitó el córner, tiro de esquina que será para River, el sexto córner, Leanza, digo bien.
4: Por supuesto que sí, se calentó Infran.
1: Se calentó Infran, como Kiko en la vecindad, tiró la pelota al diablo, le sacaron amarilla y la presentamos. Amonestado Infran.
3: Bien. Se quejaba de que había llegado a agarrar la pelota antes de que saliera. Y me parece que había llegado, que no había salido todo.
1: Sí, llegó Silvia.
0: Tiene razón, ¿eh?
4: Ya que joven estaba.
1: Llegó Silvia de Carves.
4: Saludos para Silvia.
1: Corner viene para River, que busca el tercero. Infran de vuelta. Zarratea, ¿qué me había dicho? ¿Qué me susurró?
0: Que tenía razón lo que decía Minotti. No se había ido.
1: Salazar.
4: Perazo.
1: Levante el puntaje, Salazar. Vamos, tira un taco. No prospera. Dígame, Pagano.
4: Se ve para Mesuso y Panaro en Gimnasia.
1: Bien. Con esta noche hay hambre. Panaro viene.
4: Sí.
1: Salida para River, vende joven.
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1: Le queda la cancha como amurada, muy cerrada, sesgada a Ulises, ¿no? Por acá. No le queda bien la cancha, Alianza.
4: Pareciera como que está jugando con la cancha al revés, ¿no?
6: Sí. Gimnasia,
1: está jugando como un central de lateral, ese es el problema.
4: Es que es un central jugando de lateral.
1: Cambio, Blue cambio.
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4: Como anticipábamos, entra con la 22 Matías Mesuso y también con la 7 Manuel Panaro. Se retiraron Pedro Silva Torrejón con la 24 y el goleador Marcelo Torres con la 32.
1: Está Melluso en la cancha, está Panaro, sale jugando Gimnasia y una falta. No, hay un choque en el área de un hombre de River y uno de dos.
4: Panaro en Gimnasia.
1: Mira, Panaro no la tocó y se rompió la cabeza ya. El de River, ¿quién es? ¿Vera? ¿Quién es? No.
0: Freitas.
4: A ver, Freitas. Voy a hacer caso a los que están viendo. Yo estaba saludando gente.
1: Freitas, está en un cumpleaños te lanza, ¿no?
4: No, porque ¿sabes qué pasa, relator? En esta zona hay muchos como uno, hincha de River, que vienen acostumbrándose a sufrir. Y hoy casi que nos abrazamos por esta jornada plácida.
1: Claro. Usted está en el cumpleaños definitivamente.
4: Bueno, déjeme ser feliz un rato, ¿sabes?
1: Carlitos está del otro lado con la tele baja y la radio alta.
4: Carlitos, que está contento. El sábado anoche fue la persona más feliz del mundo. ¿Ah? Y ahora obviamente también lo es.
1: Anoche fue la persona más feliz del
4: mundo.
1: Ah, bueno.
2: Jugaron Boca y Huracán, por lo
1: que
2: no
1: los cumpla, sale Gimnasia.
4: Los globitos del cumple.
1: El pelotazo de Gianpaoli. El balón que viene para la réplica. No la tocó en el segundo tiempo Ausmendi.
2: No, y en el primero también la tocó un poco.
1: No la tocó, en el segundo directamente pasó desapercibido, levantando el pelotazo de pierna derecha, andaba el jugador Steinmann. 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Hoy lo escucha Zárate, siempre hay alguna rebelión, siempre hay alguna peleita, sale el amigo Vicentico. Sale dando un grito también Codevila.
0: Escuche mañana.
1: ¿Mañana usted va a estar?
0: Sí.
1: Lateral, que será para River Bendejove.
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1: Viene River con Juan Cruz Mesa, anda por el área queriendo enganchar. Toca para Juan, pero la dejó correr el centro de Ulises. Corner. Tiro de esquina para River. Escucha el Monumental. Suena la de Johnny. Suena la de Tolengo. Escucha. Hablando de cosas retros. Grito histórico en el Monumental. Corner para River. Juanfe. Saque de arco. Déjala correr. Dale, dale, dale. Ahí está. ¡Qué alegría, qué alegría! 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
1: Enganchando y perdiendo la pelota, Fred, qué bien que está, joven. ¿Te preparás para el Mundial, joven?
5: Estoy a tono, afinado.
1: No te vas a lesionar, ¿eh?
5: No sé.
1: Viene Gimnasia. Salazar por el área, va a enganchar, sacó el centro. Se salvó River, casi de casualidad, Viña. Aventando un riesgo que parecía mayúsculo, lo tuvo el Lobo Minotti.
2: Sí, le están cobrando fuera de juego, me parece, a Salazar. Tras la buena combinación y el pase en profundidad, el 43, según el línea, estaba en fuera de juego. Metía un centro muy, muy venenoso, porque iba el segundo palo rastrero por abajo. Estaba habilitado Salazar por otra parte. Si era gol, era gol. Iban a revisar, pero era gol. Y decía, el centro caía a donde estaba Panaro, pero también se la podía llevar puesto un jugador de River y ser complicada.
1: Vende, joven.
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1: Te digo, mi amigo Sopa Mauro, el Chivilcoyano, que el partido está 2-0, que es cosa juzgada, que está ganando River y va con Juan Cruz Mesa, que recibe, que anticipa, falta, le cobran a Oxa. Bueno, pero no había participado Freitas, me parece.
4: Sí, fue el que trabajó Mesa.
1: Claro, salida para Gimnasia. Bueno, discúlpeme, no me deja pasar
4: después
1: una.
4: El cumpleaños soy yo, ¿no?
1: Sale jugando Gimnasia, que pierde 2-0.
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1: Corner número para Gimnasia, contra el arco del Río de la Plata, diga. El tercero de la noche para Gimnasia, toca Salazar, entrega por el centro, viene el centro, viene el centro, viene el centro de Melluso, marca de cabeza para aventar el riesgo. Martínez, cuarta de los mejores de River, recibe la pelota Salazar otra vez, anda por el perímetro izquierdo, tiene una bicicleta hermosa, sale Salazar con este centro que llega a la olla. ¡Palo! ¡Beltrán! ¡Beltrán! ¡Beltrán! Impresionante, maravilloso, casi único. Beltrán después de Panaro, era el Panaro de gol, la sacó Beltrán después del palo.
3: Era la chance de Gimnasia de ponerle pimienta al final del partido, palo, y después el arquero de River parece tocado por una varita mágica. Levantándose del piso, casi desconcertado, la pelota le cae donde él estaba y consigue evitar la caída de su arco.
1: El cuarto córner para Gimnasia contra el arco del Río de la Plata, lo está ganando River 2-0, viene al centro, segundo palo, pelota al saque de meta que será para el millonario. Bueno, Mauro está preguntando también por Alejandra, pero se hizo popular Alejandra. Después de Nataluti, viene ella en la transmisión.
3: Le pido por favor, cuidado, que no mezcle a mi amiga Nataluti en todo
4: esto. Al hombre que lo limpian.
1: Salida que será para Nataluti. ¿Cómo estará Nataluti después de el domingo?
4: Está muy golpeada, ¿eh?
1: Golpeada, ¿no?
4: Mejor no hablar de ciertas cosas.
1: Le va a pegar desde el fondo, desde la valla, Beltrán.
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1: Transitamos el minuto 45 en el aire de la más grande. Se termina el partido, River lo gana 2-0. River se perfila para jugar con Central. Y otra vez el Chacho con el morbo de un ex equipo donde la rompió, donde hizo goles consagratorios. Recuerdo un golazo que me tocó narrar para Fútbol de Primera contra Newell's en un clásico. Ese gol que festejó como una marioneta, ¿se acuerdan?
4: Sí, bailando como un borrachito.
1: Sí, como un borrachín.
3: ¿Qué jugador era el Chacho?
1: ¿Usted emulado ese baile alguna vez?
4: Alguna vez, sí.
1: Lateral que será para Gimnasia, picando, me la dejan para que toque la pelota Melluso, para que salga en el fondo Conti, para que venga a buscarla Gianpaoli. Gimnasia muere sin rebeldía hoy, muere sin gestos vitales. Gimnasia sin síntomas de recuperación, muere Gimnasia, nada casi.
3: Y a eso se agrega el hecho de que, por ejemplo, salió el Chelo Torres, el goleador del equipo, con el equipo perdiendo.
1: Y se viene Pérez, va Juan Pérez por la derecha, perdió Masilla, el chapista, no le cobraron nada. Y el cambio de frente que viene a la derecha, y las recuperaciones de Melluso, y la pelota la va a sacar Gianpaoli, y el toque vendrá para Conti, y sale Conti con el marcador 2-0 abajo, River lo gana, golazo, pero golazo, de Drussi después de un jugadón de Colidio, golazo. Pero golazo, de Martínez Cuarta, rompiendo el fútbol, llegando a zona de gol, buscando un centro y clavándola contra un palo. Esos son los goles de la noche, las emociones del partido, donde River lo gana 2-0 y Gimnasia con vergüenza va contra el área, otra vez Beltrán. Infranqueable, es el involteable Beltrán, no pasará, le dice Beltrán. Al que venga, a Panaro, a Melluso, centro, lo perdió Gimnasia, que ahora sí merece largamente el descuento. Era gol por donde se lo mire.
3: Gimnasia no ha llegado mucho, pero Beltrán en el segundo tiempo le sacó un cabezazo bárbaro a Conti. La que contábamos hace un rato después del palo, levantándose del piso y un mano a mano clarísimo a Panaro. Siempre aparece el arquero de River, incluso como en el partido anterior, después del error reaparece y es figura en los penales. Es una de las revelaciones, la gran revelación diría, del fútbol argentino en el 2026, el arquero de River. Es extraordinario, tiene un lugar en la lista de 55, pensando en el Mundial, seguramente no sea convocado, pero a futuro es una promesa extraordinaria.
1: Se termina el partido, expira el partido, debe estar mirando Armani orgulloso, pero con pena no juego más, dirá Armani. No, Alianza.
4: No, y yo hace un tiempo dije que ante esta actualidad de Beltrán, que ya se sostiene desde hace varios partidos, está la posibilidad de que en junio emigre Armani.
1: Bien, bueno, ¿cuántos tiempos?

0: Armani, cerca de 40.
1: 3-9.
0: Sale jugando Martínez Cuarta, la pelota que viene para Juan Frior por la banda izquierda. Trepa River, la quería Freitas, hay una falta contra aquel costado lateral. Tiro libre que será para el Millonario. Pelota quieta, cosa juzgada, la gente mira el reloj y dice, nos vamos, ya está. No hay manera que nos empaten, no podemos perder algo, es poco. Mañana hay que laburar, le dice el viejo a la vieja.
2: No me gusta esto, perdóneme.
0: El pibe viene agarrando el pantalón, papá, pará. Bueno, tengo que ir. Bueno, usted tiene que ver, Minotti, que si vive lejos, salir un rato después de acá, te condena.
2: Es el precio que se paga por venir a ver un partido de cuartos de final a la cancha. Si no, está la radio que lo lleva a todos lados en todo momento.
0: Lateral que viene para Freitas, recupera la pelota y sale jugando en el fondo Gianpaoli. Toca para Infran. Infran le pegará de pierna derecha. Sale la pelota para Ausmendi. Ausmendi que la pierde por el carril central. Pero llega la pelota para Panaro. Va Panaro, va Panaro. Panaro de Dios. Entregó la pelota por la derecha. Va a Gimnasia por el descuento. Centro para Pana, para Pana, para Pana, para Pana. Le quedó la pelota para que venga al centro de Salazar. Marca con el pie derecho y aventa el riesgo River en zona defensiva. Y llega para Freitas. La perdió Freitas. Fue Popó. Freitas. La perdió. Llegó la pelota por la banda izquierda para el 5, toca Miramont, entregó para este centro de Salazar al área, llega para marcar Martínez Cuarta, la sacó Martínez Cuarta para Juan Cruz, la perdió Juan Cruz, Mesa, Mesa chica, llegó la pelota para esta réplica de Freitas, Freitas la toca por un lado, la busca por el otro, la termina perdiendo, abre los brazos a su compañero del otro lado, como diciendo, no me ves acá, no me ves, le dice Juanfer, que te hizo Lari, no me ves, tiro libre que será para River, que se impone 2-0. El árbitro mira, agarrará la pelota, se está muriendo el partido, quedará una más, cosa juzgada, la gente se va sacudiendo los brazos, la gente sube los pasillos gritando en sentido contrario a la cancha, ahora se da vuelta, abre los dos brazos al cielo el pueblo de River, final del juego, River salió de la mala de San Lorenzo. River fue contundente con Gimnasia. El Lobo no está en el Monumental. Volvió el Millonario de la mano de Coudet y un equipo contundente con dos golazos de Drews y Martínez Cuarta. River espera por Central en semifinales. River 2, Gimnasia 0, la más grande Nacional.
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0: Grita la gente. Hasta las 12 de la noche estaremos con el Fútbol Show Nacional. Vamos preparando algunas de las emociones de la noche para los últimos minutos de la transmi. Esperamos declaraciones de los protagonistas. Se va River saludando en la mitad de la cancha. Se va Alianza.
1: Y el ambiente del Águila Vea que recién nos contaba a quién le dedica este triunfo a la gente de River, que hoy se va sustancialmente más contenta y conforme que lo que fue hace 3 días frente a San Lorenzo. En el minuto 119 de aquel partido nadie imaginaba que 3 días después esto iba a pasar. Hoy River mejoró. Lo cierto es que tenía una misión que era ganar, pero también jugar algo mejor al fútbol, y hoy se reencontró por momentos con buenas sensaciones. Un buen Colidio, un buen Martínez Cuarta, algunas situaciones para ampliar el marcador, y ahora vendrá Central. La voluntad de la AFA será jugar el partido el sábado, habrá que ver el horario, porque Central, insisto, juega Copa Libertadores el martes. A estar atentos a esa programación y a seguir las situaciones de Acuña y Montiel, lesionados, pensando en la Copa de la Liga y además, obviamente, en el Mundial.
0: Bien, se va River de la cancha, se va de la cancha Gimnasia. Ya buscamos más oyentes, ya comenta Minotti. Un mundo de sensaciones para el pueblo de River, que sabe que está a 2 partidos de ser el mejor de un campeonato argentino, que teniendo en cuenta que juega Sudamericana y no la Copa Superior, River sería un buen premio para el primer semestre. Se va de la cancha Gimnasia, acá está Ari Pagano.
1: Con caras largas, muy tristes por la eliminación. Se cortó una racha de 7 victorias consecutivas por el lado de Gimnasia que tendrá que barajar y dar de nuevo. Veremos qué pasará con el Pata Pereira, que empezó como interinato y sumando las victorias, se quedó firme de puesto. Veremos qué decisión toma la directiva. Por lo pronto seguirán los entrenamientos de cara a lo que será después del Mundial, el torneo de clausura.
0: Por allá lo veo a lo lejos al Puma Bermúdez, jugador de las inferiores de Flandria, que viene a ver el partido con su papá Rodrigo. Mucha gente de River, como de costumbre acá, llenando la cancha. Ya comenta Minotti. Me decís, Sergio, si hay alguno para escuchar.
4: Todavía no, estamos esperando la transmisión oficial, que está en una pequeña pausa. Y
0: en TNT está
4: hablando Colidio. Salazar. Ahí viene Colidio.
0: Vamos, viene Colidio.
4: Dale, escuchamos a Colidio.
5: La revancha a la vuelta de la esquina. Facundo, ¿cómo te va?
6: Todo bien. Bueno, contento por el partido, por la victoria. Merecíamos esta victoria de la manera... Creo que hoy jugamos muy bien y fuimos merecedores de esto.
5: Imagino que después del partido contra San Lorenzo, el Chacho Covete dio mucha confianza en estos dos partidos que hubo para descansar, ¿no? En estos dos días que hubo para descansar. Digo.
6: Está. Bueno, yo lo dije, creo que una de las entrevistas anteriores. Desde que llegó él, me dio toda su confianza. Obviamente yo trato de demostrárselo y de responderle adentro de la cancha. Y como lo he dicho, a veces lo puedo hacer bien, otras veces no, pero siempre voy a intentar darlo el máximo.
5: Destacaste la actuación del equipo, ¿qué te gustó de River hoy?
6: No, todo, creo que jugamos muy bien, hicimos muchas de las cosas que nos pide Chacho y por eso me voy contento.
5: Bueno, se viene Central en una de las semifinales, ¿qué te parece, cómo imaginás el partido?
6: Ah, es un rival muy duro, sabemos de la jerarquía de Central también. Pero bueno, lo bueno que vamos a jugar acá en nuestra cancha, donde nos hacemos fuertes y nada, esperemos ganar.
5: Muchas gracias.
4: Facundo Colidio, Perazo.
7: Él y Martínez Cuarta, me parece, las dos figuras de la cancha. Para mí un pelito arriba el chino Martínez Cuarta, que coronó con gol encima lo que había sido un muy buen primer tiempo defensivo frente a Osmendi, pero también muy bien Colidio, el jugador de Coudet.
0: Bien. ¿Habla alguien más por ahí?
4: Todavía no, a ver, vamos a esperar.
0: Me parece que viene el chino, por lo que veo ahí en el banner.
7: Del otro lado, ¿eh? Bueno. Si avanzan o retroceden uno de los dos canales, capaz que aparece el chino.
0: El chino puede aparecer en el otro. Acá tenemos en el sector de cabina...
4: Habla Martínez Cuartas.
0: Bueno, chino.
8: Carabobo, San Lorenzo.
9: Sí, bueno, sabemos lo que es el fútbol argentino, lo difícil que es. Ya lo he dicho otras veces, a veces no se puede ganar como uno quiere, jugando bien, pero creo que lo que tuvimos este último tiempo es que supimos sufrir, sufrimos como equipo y bueno, la victoria llegó, que muy trabajada, pero bueno, terminamos ganando. Estamos bien, tenemos que seguir mejorando y ahora nada, a preparar para el partido del domingo.
8: Y acá a tu derecha tenés a la figura, a Facu Colidio, que jugó realmente muy bien. Tranquilamente podrías haber sido vos también la figura.
9: No, Facu jugó un gran partido. Hizo la asistencia del primer gol, así que nada, lo tiene bien merecido porque es un chico que labura muy bien. Intenta siempre y bueno, es un gran jugador, eso lo está demostrado.
8: Y lo último, se viene Rosario Central, el sábado finalmente va a ser aquí en el Monumental.
9: ¿El sábado?
8: Sí.
9: Ah, mira, me estoy enterando ahora, pensé que era el domingo, bueno, tener un día menos. ¿Eh?
8: Tiene Copa Central.
9: Ah, bueno, sí, con un poquito menos de descanso, pero bueno, la adrenalina, la euforia de lo que venimos haciendo nos va a hacer recuperar rápido. Hicimos un gran desgaste también el domingo pasado con San Lorenzo, 120 minutos y habíamos recuperado poco, 3 días, no pudimos trabajar del todo bien y nada, contento por la victoria y bueno, ahora preparar el partido el sábado.
8: Gracias y felicitaciones.
4: Se sorprendió Martínez Cuarta, va el sábado.
0: Bueno, y sí, el jugador de River pensaba que el partido principal de las semifinales iba a ser el domingo. Parecía la lógica, pero bueno, el fútbol argentino vive inmerso en la ilógica, así que no le vamos a pedir lógica ahora, ¿no? Se prepara Juan y Minotti para comentar este partido donde ganó River. la gente que deja mensajes. Hay mucha gente del otro lado, ¿no? Como siempre.
4: Sí, señor. Le leo uno antes del comentario. Prepárese, agárrese, ¿eh?
0: Agárrese de las manos, a ver.
4: Hola, los escucho de Santo Tomé Corrientes. Obviamente el mensaje fue durante el partido. Dice, soy Elena, hincha de Boca. Saludos a Nicolás Álvarez. Soy admiradora de la voz de Nico.
0: Mira vos.
4: Sí, parece que le anda mal la radio, no llega bien la señal. No llega bien la señal. Siga, Perazo.
0: Sí, así que admiradora de Nico. Pero por favor, Elena, está muy bien. Mañana escuchás Pasión Nacional a las 13 con Nicolás Álvarez. 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Se viene el comentario de Minotti. 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Se viene el comentario de Juan y Minotti. Ha ganado River. A vos te digo, Elena, a vos te digo, Alejandra, a ustedes les digo, fieles oyentes del Fútbol Show Nacional, en palabra de comentarista, el hombre de las mil historias, Say No More.
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10: Ganó River, avanza a las semifinales, fue 2-0. La conclusión es que dejó una imagen positiva, una imagen muy difícil de imaginar después del partido contra San Lorenzo. Ni hablar en los minutos previos al empate de Quintero, pero también después de ese partido tan tenso, era difícil pensar que River pudiese mejorar la imagen futbolística. Sí, de alguna manera envalentonarse después de un triunfo tan trabajado, pero hoy tuvo un fútbol un poco más lúcido que en partidos anteriores, tuvo un poco mejor circulación, tuvo un primer tiempo aceptable de Moreno y Vera haciendo correr bien la pelota, terminó las jugadas, tuvo un poco más de movilidad y tuvo fundamentalmente en el partido dos golazos. Porque en la primera mitad, si bien tenía un poquito de esto, no había llegado más que con un cabezazo de Martínez Cuarta. Y apareció un gol extraordinario a los 26 minutos del primer tiempo. Una de las figuras de la cancha, Colidio, corrió una pelota larga de Acuña. Parecía que se le iba y, lejos de eso, le tiró un sombrero a su marcador, a Conti, se metió en el área. Metió un pase atrás de pierna zurda. Pase, no centro, para que aparezca Driussi, que con la derecha le mató el pique a la pelota y con la izquierda de volea la puso contra un ángulo para darle el 1-0 al millonario y la chance de tranquilizarse también. Siguió dominando, siguió manejando la pelota, siguió ejerciendo la superioridad en ese primer tiempo en el cual creo debió irse expulsado Miramón por un codazo sobre Matías Viña, que ingresó por la lesión de Acuña, quizás la mala noticia del día del millonario, la lesión de Acuña y la contractura de Montiel que no le permitió iniciar el partido. Y ya en el segundo tiempo, con alguna variante, en los primeros 10, Gimnasia se animó un poquito más. Ingresó Salazar por Barros Esqueloto, se paró más arriba a ganarle las espaldas a Bustos. De alguna manera eso complicó tácticamente a River, porque no terminaba de entender Bustos si tenía que quedarse más o si lo cubría retrocediendo Moreno. Eso desarticuló un poco la mitad de la cancha y hubo 10 minutos en los cuales pareció empujar un poquito el conjunto visitante. Y ahí vino la primera aparición de un gran, gran jugador, el mejor jugador de River en el semestre. Estoy hablando del arquero Santiago Beltrán, que le tapó un gran cabezazo a Germán Conti. Después de eso, River empezó a meter modificaciones también. Coudet hizo descansar a Driussi. A mí me llamaba la atención el cambio porque todavía no estaba consumada la victoria, pero entró muy bien Freitas. Entró muy bien Mesa por la Encina, que estaba movedizo, pero se fue apagando. Y con eso recuperó el control del juego y consiguió a los 20 minutos poner la ventaja definitiva. Una jugada que arrancó Mesa por la izquierda después de una recuperación. Tocó hacia el medio, un pase un tanto riesgoso, pero interceptó Martínez Cuarta y se lanzó al ataque. Condujo con la lanza, cruzó la mitad de la cancha, abrió hacia la derecha para Freitas, perfectamente habilitado. Freitas recibió, lo esperó, a que Martínez Cuarta, que nunca cesó en la carrera, se mete en el área, le metió un centro exquisito en la cabeza. Martínez Cuarta anticipó a Infran, que salió muy mal, a destiempo. Y pese a que no cabeceó fuerte, cabeceó hacia el arco y consiguió el 2-0 del Millonario. Millonario que en el segundo tiempo jugó peor que en la primera mitad, cedió más el protagonismo y le permitió a Gimnasia unos 5 minutos finales de empuje e ilusión con el descuento. Y volvió a aparecer Beltrán. Entró Panaro sobre el final del partido. El único cambio que realmente, además del de Salazar desde lo táctico, creo que influyó positivamente en el Lobo. Y me invita a pensar si no estaba para entrar antes Panaro, por lo que generó y por los antecedentes que tiene, si no era un jugador que estaba para ingresar unos minutos antes. Tuvo un mano a mano por la derecha, apurado por el propio Beltrán, que se lo tapó, y tuvo una pelota, un cabezazo en el palo, en el cual después él mismo recuperó el rebote, definió fuerte al primer palo, y Beltrán, que estaba tirado después de haber volado a buscar el primer remate, se estaba parando y también la sacó, porque el arquero de River está en un momento extraordinario. Además de ser muy bueno técnicamente, parece tener ángel, aura, mística, lo que quieran, como quieran llamarle. Tocado por la varita mágica, está donde tiene que estar en el momento indicado y está pasando un momento excelente. El Millonario va camino a semifinales. Va a jugar sábado porque Rosario Central tiene copa con Universidad Central el martes. Rosario Central, este equipo tan complicado, este tan buen equipo de fútbol que tiene para mí el mejor jugador del fútbol argentino, Ángel Di María, pero que además cuenta con ventajas arbitrales notorias. Tendrá que tener cuidado el Millonario, jugando muy poquito y teniendo hoy probablemente su mejor partido en la era Coudet, se mete en semifinales. River 2, Gimnasia 0.
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11: Bueno, bueno, desnudo el Monumental para estar a tono con la jornada de miércoles. Ha quedado, después de la victoria de River 2-0, la gente raudamente dejó la cancha y se fue festiva, se fue feliz. Seba Leanza, lo que le queda en el estribo de esta noche de fiesta riverplatense.
1: Ahí escuchábamos a Martínez Cuarta hablar después del partido, sorprendiéndose porque River tiene que jugar el sábado. En menos de una semana, 3 partidos, esta comprimida agenda que tiene River, que después además tendrá que recibir aquí en el Monumental al Bragantino brasileño, pensando, insisto, en qué soldados puede recuperar, con quiénes puede contar de los caídos hoy. Montiel y Acuña, más complejo me cuentan lo de Montiel, habrá que ver igual cómo avanzan en la semana la recuperación de ambos futbolistas, que son vitales para River, y más frente a un rival como el Central de Almirón.
11: Bueno, Pagano, un abrazo grande, que siga bien con el equipo platense. Los Estudiantes de La Plata, como el doctor Leo Barrio de High Recovery, también el amigo Camándula, están felices por la victoria de River. Son de Estudiantes, queda fuera el Lobo.
2: Ah, bueno, eso pasa a veces, sí. A algún amigo le pasó hoy también.
11: Abrazo, Leo.
1: ¿Usted, Perazo, me tira el aventón?
11: Sí, sí.
1: Preocupado.
11: Tírenlo no, yo lo quédese, que yo lo saco de acá. Lo gracias. Tiro andando por la General Paz. Pero
1: yo
11: lo
1: metí.
4: Guarda la puerta, guarda la puerta.
11: Abrazo, Pagano. Abrazo. Bueno, el Águila Vela, el Águila Vega, ¿qué? Digo. Ah. El Águila, sí, estoy así porque comí todo lo de Vega. Todo lo que se comió Vega me volvió. Bueno, bien, bien, el Águila volvió. Le sacamos las telas de araña después de unas extensas vacaciones y volvió. Me parece muy bien. Águila, abrazo. ¿Quiénes trabajaron allá en Maipú 555?
4: El señor Jorge Falcone, Charlie Simbile, Marcelo Díaz en el control central.
11: Bien, abrazo para ellos. La rompió como siempre, Serratea. Gracias por este vínculo que usted está generando con nuestra querida audiencia.
4: Lo sé, solamente sirvo a la gente.
11: Lo sé. Bueno. Nos reencontramos en cualquier momento con el fútbol de fin de semana, con las tiras habituales. Minotti, hasta la próxima.
2: Hasta la próxima. Nos vemos el fin de semana con las semifinales.
11: Hasta el próximo show. Hasta la próxima.
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0: Ahí viene la pelota para Colidio, tiene un sombrero. Colidio, qué jugador, avanza, vino para la media vuelta. ¡Gol! Va de contra el millonario, cae la pelota para el jugador Freitas, centro para el cabezazo de gol.

0: 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Este programa que nació por y para ustedes, programa menos descontracturado, divertido, el que intenta robarte una sonrisa, el que intenta que puedas conciliar el sueño de una manera distinta, diferente. Para los noctámbulos, para los que sufren de insomnio, para los que están trabajando, para los que están estudiando, para los que están conduciendo en nuestras rutas, para todos ustedes llega este programa que lo han sabido recibir y aceptar de la manera que nosotros proponíamos, y eso a nosotros nos llena el corazón. Hoy estamos un poco de capa caída, tiene que ver con los tropiezos de Racing y Gimnasia hace un rato nada más, con realidades distintas, ¿eh? El robo descarado que sufrió el conjunto de Gustavo Costas, la digna derrota de Gimnasia, que se encontró con un River resolutivo en el momento que tenía que convertir, tuvo sus chances Gimnasia. El momento de Beltrán, el arquero de River, es sublime. Realmente un chico con un presente sensacional y sin techo a la vista. Esta característica que suele mostrar River con sus arqueros desde siempre, desde que yo tengo uso de razón. Yo tomé conciencia del arco de River cuando en el mismo estaba uno de mis más grandes ídolos, hoy amigo también y ex compañero de esta casa, como Ubaldo Matito Filiol. Y de ahí en adelante, siempre River ha tenido arqueros de selección. Y Beltrán, en un futuro muy cercano, será, no tengo dudas, el reemplazante de Emiliano del Dibu Martínez. Por eso, River, que supo aprovechar su momento y en el arco tiene un monstruo, resolvió bien el partido. Lo de Racing, hasta que Darío Herrera, inepto, inescrupuloso, un secanucas del poder, expulsó increíblemente a Maravilla Martínez. Hasta ese momento Racing era superior. Después con 10, ya todo se le facilitó al equipo que hasta hace un tiempo era querido, era visto con mucha simpatía. Era el equipo de Fontana Rosa, el equipo de Mario Kempes, el equipo de Aldo Pedro Poy, el equipo de Angelito Di María, y que últimamente, y eso me hace un poquito de ruido, se ve demasiado favorecido por la Asociación de Fútbol Argentino. Desde aquel torneo que no necesitaba central que le entreguen en un escritorio porque era un equipazo, sigue siéndolo, a este presente. Pero bueno, nada, un poquito de catarsis, porque ya después difícilmente volvemos a hablar de fútbol, salvo ese tete-a-tete que podemos tener con Sonia, ¿no? En este programa que tiene a la productora general, comercial, ejecutiva, jurisconsulta y mancha papeles, Jacqueline Carol Macalevicius, que tiene hoy los controles a el querido Jorgito Falcone, que lo volvimos a tener, lo recuperamos a Jorgito, ahí bien secundado hoy con la custodia de Miguelito Gauna. Y ustedes, inyectándonos esa energía y ese combustible necesario para encarar estas dos horas, que serán seis en la continuidad de la Discoteca Nacional, las madrugadas de Nacional, como muy pocas madrugadas en la radio argentina con presencia en vivo. Y eso nos da orgullo. Pertenecer a esta casa de tantos años y poder hacer un programa que tiene reciprocidad, ¿no? Porque los 60 mensajes diarios, 70, la verdad, nos colma de satisfacción. Todo esto que yo les cuento no podría ser posible sin ella, porque ella es la verdadera reina de la madrugada. Indispensable, insustituible, inimitable, única esta negra hermosa, morocha que raja la tierra, a la que presentamos de esta manera.
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0: Felicitaciones, chicos, ¿eh?
1: Felicitaciones para el Chelo Marín y para Miguelito Gauna. Sí. Dos tipos respetuosos, respetables.
0: Sí.
1: Por esta mina, que pierdan 14-0, voy a ser más hincha. Y mira, porque justo es Central, la puta que nos robó descaradamente, ¿viste? Pero si no, tendría que haber echado por esta basura que festeja detrás del vidrio. Le deseo lo peor.
0: Dios mío, por favor.
1: Bueno, prepárate el lunes, ¿eh?
0: Acá estamos, ¿eh? Una vez más, con la frente en alto, junto a mi querido compañero Fabián Pomelo
1: Codevila,
0: dos almas en pena, poniéndole el pecho a las balas, pese a las caídas de nuestros respectivos.
1: Tengo miedo que reboten.
0: Ay, qué tontos que son.
1: Hermosa mía, ¿cómo estás?
0: Bien,
1: y a pesar
0: bien.
1: Y a pesar de todo, te cociné, te hice un calzón,
0: sí.
1: Te lo traje para que lo veas.
0: Yo no sé si este llega a las 6 de la mañana. Yo que nunca como, ¿viste? En toda la madrugada.
1: Un toquecito de lo dejé para que le des un toquecito de horno.
0: Ah, muy bien.
1: Está cocido, ¿eh?
0: Sí.
1: Está cocido.
0: Está precocido.
1: Sí, bien. Vos si así lo querés comer, lo podés comer. Ajá. Pero con un toquecito de horno queda mucho más rico.
0: Yo tengo mi plan cuando llego a casa.
1: Ahí está.
0: Entro. Hago lo que tengo que hacer.
1: No le des a los perros ni a los
0: gatos.
1: No, te conozco, vos, mascarita.
0: Prendo el horno, mínimo, bajito.
1: Paquito.
0: Saco a dar a mi neito la vuelta a la manzana.
1: Bien mínimo, ¿eh? Cuando volvés está para...
0: Y cuando vuelvo...
1: ¿Cuánto tardás?
0: Y yo camino a la par de él, que
1: sí,
0: va despacito.
1: Por eso, me imaginé.
0: Y unos 15 minutos,
1: sí, está
0: más
1: bien.
0: O menos, aproximadamente.
1: Y menos también, está bien, pero vuelvo a poner de frío. Está bien, sí, está bien.
0: Bueno, listo.
1: Así que va a estar jamón, queso... Bien condimentado y aceitito de oliva adentro. Perdón, jamón, queso y mozzarella, dos quesos.
0: Me encanta.
1: Así que acá estamos, ¿eh? Para hacer este programa. Arrancamos un poquito más tarde, ustedes lo llaman, tiene que ver con la gran transmisión que hicieron nuestros compañeros. Primero Eladio Regui junto a Santiago Lucía. Y después el muñeco Perazo y el querido Minotti, que ya están seguramente saliendo a la cancha. Y el muñeco... rumbo a su Mercedes natal, al que le mandamos un fuerte abrazo, va escuchando la radio. ¿Sabés qué? Mirá vos qué buen... te quería comentar esto. Nuestra compañera locutora de Clásica,
0: Carolina Guevara,
1: dijo que ayer nos escuchó que le gustó mucho, se fue riendo y dice, me encantó la historia de terror.
0: Y anteayer también nos escuchó.
1: Ah, mirá vos.
0: Sí, me decía eso.
1: Así que, te la cruzaste, ¿viste? Sí. Te dice, eso es bueno, cuando tus compañeros hablan bien del programa, quiere decir que estamos por el buen camino, ¿no?
0: Sí,
1: eso,
0: absolutamente.
1: Eso nos deja de ser un gran halago. Así que, gracias a todos. Y obviamente, acá, para darles lo mismo y más de siempre, ¿no? La buena música, las historias, lo que nos tiene siempre guardado la querida Sonia Ferraris. Y ustedes, los oyentes, ustedes, condimento especial de este programa, ¿no?
0: Por supuesto, presentes con sus mensajes en el WhatsApp nacional, que es el 113-870-7485. Allí los leemos, allí los escuchamos también con un mensaje de audio, ustedes saben, y si no se los cuento. 113-870-7485, ya estamos en línea. No hemos hablado nada del Festival de Cannes.
1: Nada, bueno, espero que me sorprendas. Como me sorprendo todos los días, cada día más linda. Todo,
0: ¿sí? Bueno, muchas gracias.
1: No te sonrojes, la realidad.
0: ¿Cuánto hay para contar?
1: ¿Cuánto hay?
0: Seguramente un montón. Pero vamos, yo quiero hablar de... un documental argentino sobre el partido de la mano de Dios.
1: Ah, claro.
0: Que fue proyectado ayer, justamente.
1: Gran estreno.
0: En esta nueva edición, la número 79, del Festival de Cine allí en Cannes.
1: Sí.
0: Y bueno, el estreno mundial y cuándo va a llegar a los cines nacionales.
1: Sí.
0: Vamos a hablar un ratito al respecto porque me parece que lo merece.
1: El partido que jugamos todos, los que estábamos y los que no estaban. En cada alusión a los chicos de la guerra que Diego menciona antes de ese partido, ¿no?
0: 40 años se cumplen ahora.
1: Exactamente.
0: Qué increíble.
1: Impresionante. Ahí denota la vejez.
0: No, la juventud acumulada, mi querido.
1: El sentido vintage de la vida.
0: Exactamente.
1: En el cual hemos ingresado. ¿Lo recorreremos juntos nosotros dos?
0: ¿El qué?
1: El camino que nos queda de acá a la eternidad.
0: Por supuesto.
1: Que te sigo anotando las deudas,
0: Que no te quepa ninguna duda.

0: ¡Qué linda que
1: bueno,
0: sos!
1: Vamos a hablar de eso también. Y sí, tenemos siempre alguna que otra sorpresita preparada para nuestros amigos oyentes. Recuerden que si nos dejan los últimos tres números del documento, van a participar mañana viernes,
0: claro,
1: del sorteo.
0: Muy bien, Sonia.
1: Por los dos álbumes.
0: Muy bien.
1: Y los paquetes de figuritas del Mundial 2026. Así que todavía están a tiempo.
0: Ahí estamos, ¿eh? Apuntalando este sorteo. De la mano de la hermosísima Sonia Ferraris, ¿eh? Che, saliéndonos un poquito del guión, ¿no? Miraba hoy, Sonia, los chinos cómo le cierran el tor a todos, ¿eh? Viste que está esa guerra dialéctica y esa guerra comercial y esa guerra de poderes entre Estados Unidos y China, ¿no?
1: Sí.
0: Donald Trump visitó China en las últimas horas. De hecho, se encuentra todavía en el país asiático.
1: Desde 2017 que un presidente norteamericano no visitaba China.
0: Lo recibieron como si hubiese bajado el mismísimo Jesucristo. Digo, como para taparle la boca, ¿no?
1: Sí.
0: La reverencia de todo el pueblo chino para el presidente de los Estados Unidos.
1: Un despliegue.
0: Pero le taparon la boca de una forma...
1: Enorme, sí.
0: Impresionante. Realmente para aplaudir a China, que no solo nos maravilla, nos asombra permanentemente y nos sorprende, ¿no? Con este tipo de agasajos. Del otro lado, ¿viste? Está quizás la riña fácil, el desplante, o voy a poner... Y estos del otro lado le abren los brazos, le muestran flores. Millones y millones de chicos en las calles... El ejército, la verdad, chapó para Xi Jinping, chapó para el presidente de la República Popular China. Por ahí nos llevan para allá, ¿eh? Hacemos la traducción, nosotros podemos hacer un programa de China. ¿Te
1: ningún
0: imaginás
1: problema
0: contando, nosotros haciendo la historia de terror de allá? ¡Oh, no!
1: Aunque sea por fonética.
0: Claro, hay que aprenderlo, ¿eh?
1: Ningún problema.
0: ¿Sabés que me contaba el otro día el hijo de un amigo mío que se fue a vivir a Japón? Chico de 19, 20 años. Y le dije el otro día, él dice, se empezó a desenvolver, hace un año que está allá, se empezó a desenvolver con el inglés, porque todos, pero me dice, ya habla y hasta escribe en japonés. Digo, la puta, porque es complicadísimo, ¿viste? China, Japón, Corea, más allá de cada uno tiene su idioma y su escritura. Es muy complicado, me imagino, qué sé yo, por ahí después lo hacen fáciles, pero no me da esa sensación, ¿eh?
1: No, es complicado. 027. Vamos a arrancar musicalmente hablando nuestro día 2 del día de hoy.
0: ¿Con algo inconcluso de ayer?
1: Sí, nos quedó pendiente. Así que como esta es una historia continuada, ¿qué les parece si nos vamos al año 1984 y disfrutamos de George Michael? Y de Carson Whisper.
0: Al lado tuyo.

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0: Hola Sonia, Fabián, buenas noches para todos. Le quería preguntar a Fabián qué pasó con Titanes, si va a ser enlatado o en vivo o no se va a hacer. Me quedé con esa intriga. Bueno, gracias, que pasen todos, buenas noches.
1: Hola, buenas noches Sonia y Fabián. Vergonzoso lo del árbitro hoy en Rosario. Yo ya lo había comentado al mediodía a un amigo que el árbitro iba a ser muy determinante en el partido, que las chiquitas le iba a cobrar todo a favor de Rosario. Ahora hay que tener cuidado el árbitro que vaya a dirigir el domingo, porque seguramente va a ser muñequeado por la AFA para que gane Rosario. De todas formas hay que estar muy atentos. Yo soy, mira, hincha de Independiente, y realmente es vergonzoso lo que está pasando con el arbitraje argentino. Les mando un beso, un saludo a toda la audiencia. Les habló Juan de Quehue, La Pampa. Mis tres números son 609. Saludos a todos y gracias.
2: Gracias por los mensajes. A la Furia le contesto. Furia querido, 23 y 24 de mayo, doble show, Teatro Margarita Giroux, o Xirgu, como te guste, o como se escribe, Margarita X-I-R-Gu, Xirgu, Teatro Margarita Xirgu, en San Telmo, doble show de Titanes en el ring, ahí te vas a poder acercar si tenés ganas. Ahora te digo por dónde comprar tus entradas. Y ahí vamos a estar con Titanes en vivo, 23 y 24 de mayo. Y después del Mundial, nos vas a ver en la televisión pública. Es una promesa. Si Dios quiere, para mediados de julio, principio de agosto, desembarcando en la televisión pública con Titanes en el ring, ¿eh? Así que gracias por preguntar.
3: Y un beso grande para Juan, que nos está escuchando allí en Quehue, provincia de La Pampa, y lógicamente ya está anotado para participar del sorteo por los dos álbumes y las figuritas del Mundial mañana.
2: Mañana, y volverán, ¿eh? Y volverán en cualquier momento, ¿eh? Donde estamos esperando recibir más para seguir regalando.
3: Y yo voy a empezar a agradecer a algunos mensajes, porque después se me acumulan y son las 4:30 de la mañana y sigo respondiendo mensajitos de la 020. Atahir Suárez, nuestro tempranero amigo de Sao Paulo. Sí. Hola, buenas noches, Sonia, Fabián. Hoy es un día muy triste con la eliminación de Racing y especialmente de Gimnasia. Un óptimo programa. Abrazo. Gracias, Atahir. Acá estamos, de capa caída, pero firmes.
2: No tenemos muchas
3: opciones. Un beso grande para vos. Gracias. Los escucho por la FM 102.7. Excelente el programa. Gracias. Día 2, también la Discoteca Nacional. Llegó el jueves. Soy Héctor Osvaldo Vargas. Como siempre, nuestro amigo del barrio Tres Cerritos, de la provincia de Salta. Besos para vos, Héctor querido. Hola, parejita de A2. Sonia, Fabián, ¿cómo andan? Buenas noches. Los saludo desde Santa Fe. Como siempre, como cada noche, Ana María, espero que pasemos una linda noche. Entre dormidas y despertadas, escuchando buena música y lindos cuentos. Con cariño, Ana María, un beso grande.
2: Un beso
3: grande. Gracias por acompañarnos. Buena madrunoche. Bueno, es un decir, los dos estarán tristones. Buen jueves, Beatriz, de Paraná. Besos, Bea. Buenas noches, Sonia querida, Fabián, Laurito Ferreira, nuestro riojano amigo de González Catán. Uh-huh. Bueno, él es hincha de River, así que Laurito, felicitaciones. Un abrazo bien fuerte para vos, nos acompaña todos los días, Lauri.
2: Todos los días, sí.
3: Hola, hola, volví, Sonia, Fabi, siempre, pero siempre prendido a la radio esperándolos. Y como siempre, los chicos trabajando, esperando el saludo. Uh-huh. La Tota, Tripa Gorda, Pequeño Jota y Mamila, que están dando todo en el tordillo.
2: Qué bárbaro.
3: El mensaje nos lo envía Sergio. Así que a los compas del tordillo, allí en el yacimiento de Comodoro Rivadavia, un abrazo bien fuerte desde aquí. Banda hermosa que nos acompaña todas las madrugadas. Un día más, una noche más, una madrugada más con la buena compañía de los maestros en la locución, Sonia y Fabi, en este programa pensado para nosotros, que con gusto los escuchamos. Que tengan un hermoso jueves. Griselda, de San Rafael. Se supera, Griselda.
2: Sí, impresionante.
3: Me encanta.
2: Impresionante.
3: Muchas gracias, Gris. Besos para vos.
2: Beso enorme.
3: Hola, mis amiguitos de todas las noches. Como siempre, aquí oyéndolos. Abrazo enorme y bendiciones. Raquel desde Humboldt, Santa Fe. Raquelita, beso grande, grande, grande para vos. Hola, buena madrunoche, Sonia, Fabián, presente. ¡Feliz jueves! Quiero que saluden a un matrimonio amigo que los escucha todas las noches. Ellos son Eliseo Romero y Rosa Funes.
2: Ajá.
3: Les mando un abrazo grande a la distancia. Juan, junto a Mabel, desde Monte Comán, allí en San Rafael. Bueno, por supuesto, para Eliseo y para Rosa. Muchos besos y gracias por acompañarnos.
2: Un abrazo grandote, grandote, grandote. Gracias de verdad.
3: Hola, Sonia, Fabián. Vuelvo para decirles presente y que sepan que sigo en sintonía para disfrutar de a dos. Y si mi amigo Morfeo me permite, seguiré en madrunoche. Por aquí se siente un calor de 40 grados. En mediodía la sombra. Nosotros estamos en verano, pero ahora nos llegó muy fuerte el calor. Les envío un fuerte abrazo y también para todos en cabina, además de los oyentes. Bendiciones en grande. Mi muy querido Aureliano Vázquez Camacho, desde Culiacán, México. Gracias, Aureliano, querido. Un beso enorme, enorme, enorme para vos. Nos encanta saberte por allí, siempre, siempre en sintonía, junto a Marva y junto a toda la familia Vázquez Camacho.
2: Desde hace muchísimo tiempo, por otra parte.
3: Sí.
2: Siempre.
3: Hablando de México, en un ratito te voy a contar algo de YouTube. Ajá. Me dio el pie Aureliano.
2: Muy bien.
3: La banda de Bono estuvo en México, bueno, estuvo rodando las escenas de un videoclip.
2: Sí.
3: Y sorprendió a los mexicanos con una actuación callejera.
2: Qué bueno esto de que vuelva a los videoclips, ¿no?
3: Me encanta, me encanta. Beso grande, Aureliano, gracias. Gracias por acompañarnos y a cuidarse mucho del calor. Buena madrunoche, cracks. Esperando para disfrutar el mejor programa de la noche. Desde La Linda, en el 690 del dial. Saludos, Víctor. Vamos, Víctor, todavía. Besos para vos. Hola, buena madrunoche, Sonia, Fabián. Otra noche más con su agradable compañía. Feliz jueves. Besitos y bendiciones, Alejandra, de San José de Hachal, allí en San Juan. Besos, Ale. Buena madrunoche, Fabián, Sonia y equipo de Día 2. Volver a escucharlos en mi dial. Les deseo un excelente jueves 14 de mayo. Gracias por estar desde Jujuy. Muchos cariños, abrazo infinito. Los quiero mucho. Titi.
2: Titi.
3: Gracias, mi reina. Beso enorme, enorme también para vos. Hola, buenas noches. Qué hermoso recibimiento, Sonia. Es hermoso escucharlos siempre. Besos y abrazos. Rosa, de Rosario. Porque también se conectó Rosa de Paraná. Hola, Sonia. Hola, Fabián. Muy buena madrunoche. Aquí estoy, como siempre, escuchándolos. Hermosa, muy hermosa la canción de la apertura del programa que le dedicaste a Sonia. Un saludo a sus queridas madres. Gracias, Rosita. Nuestras
2: gracias,
3: madres
2: Rosita.
3: Agradecidas. Hola, Sonia. Fabi, ¿cómo están? De Racing no hablaremos. Creo que algunos jugadores erraron en elegir el fútbol. Para Sonia. Dice el Isma que no te escribe para no herirte, pero te manda dos grandes besos. Lindo y bendecido jueves. Nos escribe Nelly, de San Benito. Yo le voy a decir a Nelly que le transmita mi mensaje a Ismael, que son bien recibidos estos dos besos,
2: bien.
3: Con toda la nobleza del mundo, pero que a partir de este momento queda bloqueado de nuestro WhatsApp.
2: ¡Epa! Dejala a Nelly sola, ¿eh?
3: Así que míralo al Isma.
2: ¿Viste?
3: Mira bien, qué bien.
2: Otro que va a caer junto con
3: sí,
2: la productora.
3: Sí, tal cual, tal
2: para
3: cual.
2: Hacer ruido los dos, el lunes.
3: Pensar que cuando le ganamos en el Monumental, el último partido, digo,
2: sí.
3: Le ganamos, ¿no? Gimnasia le ganó a River. El Isma no, ni apareció
2: no,
3: por acá.
2: No dijo ni a.
3: Y yo no le dije, te mando un besito, Isma. Míralo.
2: La próxima que avise cuando le mandamos el fajor es que le decimos cuando están pinchados.
3: Muy bien.
2: Te vamos a meter un cirulaxia.
3: Bueno, hablando de fútbol, hablando de partidos y demás,
2: sí.
3: Hoy es el día del futbolista argentino.
2: Exactamente.
3: Sí, esto tiene que ver con el gol imposible, ¿no? De Grillo.
2: De Grillo a los ingleses en la cancha de River.
3: Muy bien. Y también es el día del dirigente deportivo. ¿no? En sí. homenaje a José Amalfitani. Si querés, en un ratito contamos los porqués.
2: Y no hay dos sin tres. Y también es el día del entrenador de fútbol argentino.
3: Para mí fue ayer.
2: Ayer,
3: yo lo tenía,
2: sí.
3: Ayer fue. Yo lo
2: sabía
3: ayer.
2: Tenés razón, ayer
3: sí,
2: fue.
3: Sí, fue ayer. Bueno, gracias. Gracias a los amigos que están por ahí conectados, uh-huh. conectadas. Hola, yo no sé si esto me suena a broma.
2: A ver.
3: Si es broma, Marcelino, quiero que me digas, porque si, yo te informo como corresponde. Hola, me perdí el segundo. ¿En qué tiempo fue el segundo, Sonia? En el segundo tiempo, sí, a los 20 minutos. Martínez Cuarta lo hizo. Si querés más información, te la abrimos.
2: No te estamos Marcelino. Diciendo, lo hizo Martínez, no sos de Cuarta. No, Martínez Cuarta. No seas de Cuarta, no, Martínez Cuarta.
3: Beso, Marcelino. Buenas noches, amigos. Soy Fausto, de Bobril. Qué lindo recuerdo anoche. Franco De Vita, la Isla Bonita y el tema final con el Cabrero Noy, además. Gracias, Fausto. Un beso grande para vos. Uh-huh. Por aquí, Mario, nuestro amigo de San Luis. Saludos, Sonia, Fabián. Brindo por una noche más juntos, sin más comentarios. Ese es mi amigo. Gracias, Marito. Muchos besos. Bueno, él tiene también el corazón dolido. Él es el cuervo, ¿no? Mario ya viene teniendo una semana complicada.
2: Complicada, complicada.
3: Beso grande, mi amigo. Raúl de Trenkelauken. Mira, está sugiriendo algo de Bruce Springsteen. ¡Qué lindo! Sonia, gimnasia. La verdad que me dolían los ojos de lo mal que jugaron. En fin, tampoco está mal.
2: ¿Quién es ese?
3: Raúl de Trenkelauken. Demasiado duro, me parece.
2: No, vio de espalda el partido.
3: No fue tan mal.
2: No.
3: Está bien.
2: No estoy de acuerdo.
3: Quizás River fue superior, pero no sé si puede parecer tan mal jugaron.
2: Sí, sí. Estamos... Porque te cuento qué pasa. Porque Sonia me mira, estoy como el penado 14. Es que hasta hace un ratito, hace dos minutos, no había boletín a la una. Y ahora hay boletín a la una. Entonces, sí, es que nos, como que nos tienen ahí. Entonces, confirmado eso, ¿no? Y me están avisando, Sonia, ¿ves? Tengo que perdonarme que te interrumpa, pero eso todo manejamos así.
3: Hola, Sonia, Pomelo. Los escucho hace poco. Me encantan. Un beso a los dos. Mis
2: gracias.
3: Últimos tres números de documento son 439. 439. Laura. Laurita, contanos desde dónde nos estás escuchando.
2: Claro.
3: ¿Sí? Así ya te agendamos de manera completa. Ya está. Lala, 439. Beso para vos. Oscar nos está escuchando en Merlo también. Hola, hola, el dúo más dinámico de las madrunoches. De fútbol ni se habla. Alegra su inmenso escucharlo siempre en sintonía con mí y tu nacional. Abrazos gigantes y mejor jornada para todos ustedes. Cataratas de besos. Quiero el álbum, sí o sí, cueste lo que cueste. Oscarcito de Merlo, no sé si ya estaba anotado. ¿Está anotado?
2: Sí.
3: ¿244?
2: Sí, está anotado, el segundo anotado en la lista.
3: Buena madrunoche, Sonia, Fabián, quiero participar por el sorteo. Darío.
2: No será 800, Burti, ¿no?
3: 887, la terminación de documento, ¿sí? De Entre Ríos, nos escribe Darío. Muy lindo el programa. Ya estás anotado. Decinos de qué ciudad, así te decimos, en el caso de que resultes ganador, a qué emisora, Enviamos el álbum y las figuritas. Acercándome a la cama con la radio sintonizada. Amigos, buen día. José Luis de Gálvez, provincia de Santa Fe, terminación de documento 638. Sí, se anota también para participar del sorteo por el álbum y las figuritas. 638, José Luis de Gálvez, provincia de Santa Fe. Los amigos de Tacuarembó también nos están escuchando, como siempre. Sergio, Diana, Zuli, Cintia, Nubia y Marisela, deseándonos lo mejor. Gracias. Chicos, un abrazo fuerte para ustedes. Saludos, buenas noches. Desde Concepción del Uruguay, provincia de Entre Ríos. Soy Daniel y los escucho todas las noches. Son una gran compañía. Un abrazo bien fuerte para todos. Y sigan así. Bueno, Dani, muchísimas gracias. Bienvenido. Es un placer. Ayer estuvimos hablando justamente porque nos pide una reseña de la Virgen de Fátima, ¿no? Ajá. De lo que fue la aparición a los tres pastorcitos portugueses.
2: Sí.
3: Justamente ayer contamos, cuando abrimos la discoteca nacional, por qué se conmemoraba a la Virgen de Fátima, como cada 13 de mayo. Hola, hermosa gente de las madrugadas. Qué comienzo lindo con esa música. Gracias por estar y alegrar las madrunoches. Un fuerte abrazo para ambos. Soy Celi Jiménez, de General Rodríguez. Que Dios los bendiga. Gracias, Celina. Un beso grande, grande para vos.
2: Hola, buenas madrunoches. Fabián, Sonia, ¿cómo estamos? Seré fiel, che. que me fui hasta una casa con wifi para mandarles un mensaje.
3: Ay, no.
2: Nada mejor, como siempre. Postdata. ¿Me pueden pasar después el WhatsApp de Biblioteca Nacional con la característica de Argentina? Claro, nunca pude anotar los saludos. Jim, el uruguayo, a quien ya le escribí por aquí el número de teléfono. Y usted, con su hermosa voz, también se lo reitera, el de WhatsApp.
3: 11-3-870-74-85. La característica de Argentina es más 54. Luego el 9, ¿sí? 11-3-870-74-85.
2: Saludos de a dos. Gracias por el programa. Eli Páez. Y por acá quería no quería dejar de leerte este mensaje que es personal, hermosa mía. Los abrazo con todo mi corazón. Tienen una energía positiva, buena vibra. Siempre para arriba. No cambies nunca. Hermosa mujer, gracias por todo. Un abrazo para tu compañero Fabián, el que se va a dormir y te lleva ventaja en el descanso. Ah, perdón. ¿El programa de la Rey Bobby Flores es de ahora o hace tiempo? Gracias, bendiciones. Celi Jiménez, a la que le mandamos un fuerte abrazo. La Rey y Bobby Flores es un viejo programa reeditado que es imperdible.
3: Mira lo que te traje.
2: Exactamente. 0:56 de esta madrugada, aquí estamos haciendo día 2, disfrutando de cada uno de sus mensajes y de todo lo que tenemos aún preparado. ¿Usted con qué me va a sorprender? Me contó de antemano. Ya les anticipé
3: recién.
2: Exacto. ¿Me puede reiterar?
3: Festival de Cannes.
2: ¿Y además tiene alguna otra cosita más, no?
3: Sí.
2: Porque estaba viendo justamente eso del Festival de Cannes, recién lo hablabas con vos, mientras veíamos algunas imágenes, y de la... Bueno, ya no te voy a spoilear, pero seguramente vas a contar las características que ha tenido este... Qué lindo es ver todavía que se puedan realizar este tipo de festivales con el glamour que esto provoca y con la asistencia privilegiada de actores que realmente enaltecen cada una de estas presentaciones, ¿no? Porque todo el mundo habla habitualmente de los Oscar y todos esperamos, pero el Festival de Cannes es uno, ¿eh? Como la entrega de los Globos de Oro y tantos otros premios de tanta relevancia que no tienen nada que envidiarle. Y sobre todo el Festival de Cannes, insisto, por el glamour del lugar donde se lleva adelante y por el glamour que desparraman cada uno de sus asistentes. Así que enhorabuena entonces, en un rato, esperando la posibilidad de escuchar en la boca de Sonia todo lo que nos tiene preparado a través de este enorme festival. Se vienen las noticias ya. No va a estar hoy, no es una noche en la que podamos disfrutar de su momento, el señor Darío Burstein, porque tiene pase de enfermo, ¿no? Está con nanas, pelo pincho. Le mandamos un beso grande. Quizás esté escuchando la radio. Y desde aquí todo nuestro cariño, porque es uno de los integrantes. Tiene su sección aquí y hasta con su música preparada. Hasta hace un rato no íbamos a tener boletín, pero apareció el señor productor general de la madrugada, el jefe de turno, Gonzalo Dávila. Y el puntano, que son una dupla de temer y tienen esta música. Mira, se viene el informativo en Nacional.

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1: La una de la madrugada en la República Argentina. El INDEC dará a conocer hoy el índice de inflación. El ministro de Economía, Luis Caputo, declaró que esperaba que se ubique entre un 2,5 o un 2,8% a la baja respecto de marzo, cuando registró una inflación del 3,5%. En aquel momento, la administración de Javier Milei expresó su descontento con la cifra, pero se mostró optimista respecto de los datos de la economía que viene. YPF informó que desde este jueves aumenta sus precios un 1%. El presidente de la petrolera estatal, Horacio Marín, aclaró que la empresa seguirá aplicando el sistema de buffer de precios por hasta 45 días más. El funcionario añadió que durante este periodo YPF no trasladará a los consumidores las fluctuaciones bruscas en el precio internacional de petróleo. Las hijas de Diego Maradona demandan a la jueza McIntosh. Le reclaman una indemnización millonaria de 150 mil millones de pesos, cada una por daños y perjuicios. El 18 de noviembre de 2025, la jueza del caso Maradona fue destituida por unanimidad debido a su participación en el documental Justicia Divina. El tiempo en la ciudad de Buenos Aires y alrededores, temperatura 11 grados 6 décimos, cielo cubierto, humedad 79%. No hay alertas meteorológicos sobre el mapa de la República Argentina.
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0: 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Noche oscura y tormentosa. Sonia y Fabián caminaban las calles de una ciudad que estuvo llena de vida. Sus miradas brillaban de valentía, pero sus corazones latían con inquietud. La ciudad, antes bulliciosa, ahora era un laberinto de sombras y ecos misteriosos. Todo comenzó cuando una serie de desapariciones inexplicables conmocionó a sus habitantes. Las calles que antes resplandecían estaban ahora envueltas en una niebla que recortaba siniestras siluetas en cada esquina. Sonia y Fabián habían decidido desentrañar el misterio. Unidos de coraje, fueron tras una aventura que cambiaría sus vidas para siempre. No hay vuelta atrás, Sonia. Debemos seguir adelante, dijo Fabián con voz firme. Mientras Sonia, de espíritu aventurero y valentía sin igual, acompañaba en este periplo por esas calles que invitaban al terror. Aquí dice que en la calle de los Olmos se han visto sombras extrañas, comentó Sonia, mientras se mantenía alerta, vigilando cada rincón. Ambos continuaron su camino hasta llegar a la calle mencionada. Las casas vacías parecían esperarles con sus ventanas como ojos oscuros. De repente, un ruido rasgó el silencio. Era una especie de lamento que erizaba los pelos del brazo.
1: ¿Qué fue eso? ¿Qué fue eso?
0: Preguntó Sonia. Nadie tenía la respuesta. Pero ambos siguieron adelante, impulsados por algo más fuerte que el miedo, el deseo de descubrir la verdad. A medida que avanzaban, notaron figuras, sombras, fantasmales deslizándose. Un murmullo gélido recorrió el aire.
1: ¿Lo ves?
0: Volvió a murmurar Sonia, mientras enfocaba su celular, las imágenes que captaba su aparato revelaban entes traslúcidos que parecían observarlos.
1: Sí, respondió Fabián,
0: Sigamos adelante, mi amor. Estamos cerca de algo grande. La tormenta arreciaba. Y los rayos iluminaban momentáneamente los tétricos edificios. Llegaron finalmente a una antigua mansión que parecía el epicentro de las apariciones. La puerta crujía como invitándolos a entrar.
1: Es aquí,
0: dijo Fabián, revisando minuciosamente la entrada.
1: Este lugar está ligado a antiguas leyendas sobre apariciones.
0: Al cruzar el umbral, una atmósfera pesada los envolvió. La entrada estaba adornada con retratos siniestros. Avanzaron por el pasillo hasta llegar a una amplia sala donde un espejo enorme los reflejaba. Sonia y Fabián vieron algo que los paralizó. Las siluetas que habían visto afuera se materializaron en el espejo. Figuras indistintas danzando en un macabro ballet de sombras.
1: Nos observan desde otro lado,
0: pitó Sonia. Y cuando intentaron retroceder, la puerta se cerró de golpe. Un viento gélido trajo consigo más voces, más susurros.
1: Hay que interrumpir este ciclo, dijo Fabián. Tomando un viejo libro, que es el que traje en el bolso, seguramente encontraremos la forma, mi amor. Mira, acá dice que una promesa rota vincula este mundo con el más allá.
0: Mientras Sonia inspeccionaba el espejo buscando alguna pista,
1: mira,
0: dijo, señalando una inscripción apenas visible en el marco del espejo.
1: Desata nuestro lazo y la paz volverá.
0: Fabián descubrió una vieja caja de música en un rincón polvoriento.
1: Tal vez esto tenga algo que ver, sugirió.
0: Y al abrir la caja, una melodía triste salió de la misma. El ambiente cambió de inmediato. Todo se transformó. La figura del espejo reflejaba el rostro de Sonia sonriente, que empezaba a desvanecerse. Como si la música calmara su ira.
1: Debemos encontrar la promesa rota.
0: Todos se apresuraron a buscar. Revisaban cada rincón de la mansión. En un viejo escritorio encontraron una carta medio deshecha por el tiempo. Era una carta de amor inacabada, firmada por alguien llamado Jacqueline. La carta expresaba sentimientos profundos hacia alguien llamado Fernando, y que a la una de la madrugada algo iba a ocurrir. Su voz se iba a escuchar. Esa nota que nunca había sido enviada hasta último momento. Sonia, con lágrimas en los ojos por la carga emocional de esa carta, murmuró:
1: esta es la promesa rota, nunca llegó a su destinatario.
0: Con la caja de música sonando, Fabián dijo:
1: tenemos que llevar esto al lugar correcto.
0: Envueltos en valor y amistad, y con mucho amor, ambos dejaron la mansión y se dirigieron hacia el punto mencionado en esa carta. Bajo una lluvia torrencial, cada paso en el barro parecía acercarlos más a la resolución del misterio. En ese lugar solo había una cruz, una vieja tumba. Colocaron la carta sobre la lápida y la caja de música junto a ella, mientras la melodía finalizaba. Un aura brillante bañó el sepulcro. Un susurro apacible los rodeó y la figura de una joven apareció entre ellos, agraciada y agradecida. Gracias, dijo. Desvaneciéndose también con una sonrisa en paz, las sombras de la ciudad se disolvieron, la tormenta cesó de repente. Sonia y Fabián se miraron absortos por lo que acababa de suceder. Y regresaron juntos, de la mano, que ya no sentía esa hostilidad. La luz de los faroles volvió a brillar como un fulgor impresionante, reconfortante, y la paz ahora se respiraba. Daba esperanza a nuevos comienzos. El amor se ha consolidado, conscientes de la aventura que acababan de superar juntos. Fabián se dirigió a Sonia con una sonrisa. Lo hicimos. A lo que ella respondió, lo logramos juntos. Sonia redobló la apuesta. Nunca voy a olvidar esto, afirmó. Y con su teléfono en mano capturó el último suspiro de ese misterio. Fabián guardó ese viejo libro en la mochila, sabiendo que ambos habían cerrado un ciclo importante. La verdadera unión y el coraje pueden iluminar incluso los caminos más oscuros. A veces es necesario enfrentar miedos y resolver misterios para encontrar la paz y el amor presentes. Recordemos siempre que la promesa de amor es un lazo irrompible que puede transformar cualquier sombra en luz. La ciudad desierta y las apariciones en las calles vacías.

0: Ahí teníamos la música en nuestro VA2 junto a Robbie Williams, Angels.
1: Hemos elegido la música hoy junto a Sonia, rotando en general alrededor de artistas internacionales que no suelen sonar mucho en nuestro programa y que tienen todo el derecho a hacerlo. ¿Cómo no escuchar, disfrutar de Angel de Robbie Williams? O lo que va a venir en un ratito, que no vamos a adelantar nada. Simplemente eso, me parece que hay posibilidades de disfrutar de buena música y no ser reiterativos. Oye, hay radios de muchísimo éxito en la madrugada y durante el día que pasan la misma música con nosotros, y yo a veces le digo a Sonia, vengo escuchando y durante la tarde, cuando una nueva hora comienza en la gran ciudad, ¡pin!, te mandan tres veces en la tarde el mismo tema, ¿viste? Entonces, sí, nosotros tratamos por lo menos de que no se note tanto, ¿no? Y por eso hoy van sonando algunos otros internos.
0: Vamos mezclando, ¿no? Las décadas del 80 y del 90 y bueno, por supuesto, en la selección entran estos intérpretes que, como decías recién, Fabi, ¿no? A veces son poco difundidos.
1: Claro.
0: Por lo menos en nuestro VA2.
1: Sí.
0: Bueno, te cuento.
1: Cuéntame.
0: Ya están llegando, lógicamente, desde hace varios días a la Riviera Francesa, todas las estrellas, para participar de uno de los eventos más elegantes, ¿no?, del entretenimiento. Unos looks, te digo, se han visto. Demi Moore ha desafiado a las autoridades.
1: ¿Sí?
0: Y esquivó la prohibición de los vestidos desnudos en Cannes. Sí, porque digo, ¿sabes qué? Yo me voy a poner un vestido transparente y nadie me va a decir nada. Sí. Así que, bueno, lució un modelo lavanda semi-transparente de Gucci.
1: Nada más ni nada menos.
0: Una maravilla. Una reina total. Bueno.
1: Si una vez tuve un reloj Gucci, no sé si era bueno, lo compré en Ciudad del Este. ¿Qué te reí?
0: Hablando de Ciudad del Este, ¿viste la locura?
1: No puedo creer.
0: Te digo con una mano en el corazón, me dio miedo.
1: A mí no me dio. A mí, ¿sabes lo que me produjo? Me produjo indignación.
0: Bueno,
1: no puede ser la gente.
0: Sí. Ver, me dio miedo hasta dónde puede llegar. Mirá.
1: Exacto.
0: Cómo nos va llevando todo, sí. ¿No? Una cosa va llevando a la otra. Porque justamente era una de las cositas que quería que comentáramos, ¿no? Desde las 8 de la mañana esperando, bueno, obviamente ya venían haciendo cola hacía rato. Hace poquito sucedió en La Plata, esta semana, también en un par de locales chinos que estaban por abrir. Y había gente de las 4 de la mañana haciendo cola porque a los primeros 600 les iban a regalar una frazadita. Entonces, ya desde las 4 y media de la mañana estaban haciendo cola. Una cosa tremenda. Pero bueno, lo que se vivió en Ciudad del Este, entre paraguayos, argentinos y brasileños peleando, yo vi una imagen que no lo podía creer. Te digo sinceramente, si hubiese sido por una vacuna para curar una enfermedad mortal, sí, no sé qué hubiésemos, qué hubiesen hecho. Se tironeaban una caja de un televisor, que yo no sé si al final si la que se lo llevó se lo llevó entero.
1: Vos viste esa, y yo vi en un momento, en ese mismo local, suena una alarma.
0: Sí.
1: Es adrede lo que te estoy diciendo, ¿no?
0: Sí.
1: Están todos dando vuelta, ¿no? Y en un momento suena una alarma. Y tras la alarma, esto fue lo real, lo que sucedió. Dijeron, el iPhone 17, el último,
0: sí,
1: al 70% de su valor. Y pusieron cuatro cajas grandes, una montada arriba de la otra. La gente corriendo a las piñas, arrancando, tirándose arriba, se agarraban los teléfonos. Creo que vale. Bueno, el precio que estaba ahí era $340. Estamos hablando del 70% de valor, imaginen cuánto sale el 17 de nuevo, ¿no? Y se mataba a la gente por llevarse el otro. Yo me indigné. Digo, yo. Me pasa, mirá vos lo que te voy a decir, me pasa la misma indignación sin ser tan grave como cuando veo que hay un restaurante y hay 400 personas esperando en la calle. Loco, hay 80 millones de restaurantes. Mirá si yo voy a salir una noche y voy a esperar una hora sentado en la puerta que me den una mesa. Me parece ridículo. Puedes ir a otro lado.
0: Claro, bueno, pero me parece que por ahí la

0: Ya la elección es un poquito más personal, sí, ya uno decide si espera o no espera. Sí. Bueno, a mí me fastidia tremendamente tener que esperar o hacer cola para ir a comer a algún lado.
1: Y esto que vos contás realmente fue una cosa tétrica.
0: Sí, indignante, tremendo. Yo veía las imágenes y la verdad era como ver una... ¿Viste cuando ves las series? No sé por qué pensé en Walking Dead, en Soy Leyenda. Sí. ¿Viste? En esas películas o series apocalípticas.
1: Guerra Mundial Z.
0: Exactamente.
1: Todo corriendo atrás de un objetivo.
0: Claro, vos decís, bueno, pero voy corriendo atrás de...
1: Pasándose por arriba, pisándose.
0: Claro. Digo, sí, ¿hasta dónde llega a veces el ser humano, no?
1: Increíble.
0: Y bueno, en este caso sí, por los iPhone o por
1: este
0: los
1: caso
0: por
1: fue los televisores. Los televisores y los iPhone.
0: Sí, no, una cosa indignante. Bueno,
1: hace una pausa ahí, mirá. Y en Cannes, sí. Vestida transparente con un vestido de Gucci.
0: Tremenda, enorme gracias, mi vida, gracias. Bueno, en el año número 79, ¿sí? del Festival de Cannes.
1: ¿79
0: ya? Sí, 79 ya. Bueno, Demi Moore, Jane Fonda, divina.
1: Qué bárbaro, ¿no? Debe tener como 85 años, ¿no?
0: Bueno.
1: Fácil, digo, más o menos.
0: Lo cierto es que el estilo siempre las caracteriza, ¿no? Estas diosas. Un total de 22 películas van a competir por la codiciada Palma de Oro, que es el máximo galardón de este festival, que arrancó hace dos días, el 12 de mayo, y se va a extender hasta el 23. En la selección de las películas, bueno, se incluyen Amarga Navidad, de Pedro Almodóvar, Naki Note, de Koji Fukada, sí. Y The Man I Love, de Ira Sach. Bueno, mientras avanza la semana, una de las semanas más emocionantes de la industria cinematográfica, te digo, se van a ver seguramente looks impactantes, ¿no? De todas las figuras y las estrellas que por allí se han dado cita. Pero lo que yo quería mencionar tiene que ver con la primera película argentina que fue presentada este año.
1: No sabía, mirá.
0: En el Festival de Cannes, ¿no? Que cerró su única proyección oficial ayer miércoles, entre los aplausos de la concurrencia que colmó la sala de Debussy,
1: sí.
0: Con capacidad para 350 personas.
1: Uh-huh.
0: Allí los directores Juan Cabral y Santiago Franco recibieron el saludo del público al término del estreno mundial de El Partido, The Match, el largometraje documental que revive el histórico partido jugado hace casi 40 años por la Argentina e Inglaterra en México 1986, y que, bueno, consagró a nuestro seleccionado con su segundo título, ¿no? En un mundial de fútbol. Fue realmente ovacionado el film El Partido, de Juan Cabral y Santiago Franco, que tuvo su premier mundial en Cannes ayer miércoles.
1: Una película que obviamente narra los pormenores de aquel histórico partido, seguramente, ¿no?
0: Exactamente, Fabi, el documental que va a llegar a los cines argentinos el jueves de la semana que viene, el 21 de mayo. Recupera la memoria del famoso partido de la mano de Dios, ¿no? Y el gol del siglo, jugado por los cuartos de final del Mundial el 22 de junio de 1986 y que terminó con el triunfo argentino por 2-1, ¿no? Gracias a los tantos convertidos por Diego Maradona, figura excluyente.
1: Uh-huh.
0: El gol inglés, ¿por quién fue marcado? Por
1: Gary Lineker,
0: exactamente.
1: El goleador de ese mundial, además.
0: Sí, señor, uno de los encargados de narrar el documental, incluso.
1: Uh-huh. Maradona le tenía una bronca brava, y no porque no lo quisiera, sino porque le frustró la posibilidad con ese gol de que Maradona fuera el goleador del mundial.
0: Mirá,
1: Maradona siempre se lo dijo, se lo echó en cara. Hubo una gran relación entre ellos, como la que hoy sigue ligada a Gary Lineker con, por ejemplo, Oscar Ruggeri, porque se hizo después de ser jugador un talentoso comunicador, Gary Lineker. Y siempre se lo recuerdan eso porque le frustró a Maradona que fuese, al igual que Kempes, es el único jugador en la historia de los mundiales, Mario Alberto Kempes, en haber sido campeón del mundo, goleador del mundial y mejor jugador del mundo ese año. Y Diego estuvo a punto y Gary Lineker con su gol le sacó la posibilidad de serlo.
0: Mira vos.
1: Vamos a ver si esto, cuando se estrene la película, Sonia, vamos a ver si podemos hablar con alguien que fue protagonista del lado de afuera de ese partido. Estoy hablando de uno de los mejores dirigentes de la historia del fútbol argentino, expresidente de Vélez, que fue el que encarnó la batalla campal mano a mano con los hooligans, Raúl Gámez. expresidente de Vélez, te estoy hablando de uno de los dirigentes más importantes del fútbol argentino, el más honesto, el más capacitado, que además antes había sido barra brava, y que en ese mundial fue a buscar el mano a mano con los ingleses, y es cierto, es verdad lo que voy a decir, no tenemos que fanarnos de esa, pero que le dieron una paliza a los ingleses. Terrible, terrible, terrible. Se hacía lo guapo y estos prepararon la emboscada, además, y todo tenía una connotación. Veníamos de hacía 4 años de disputar esa guerra
0: absurda.
1: Absurda, pero que hay que siempre reconocer por los chicos que han muerto y que Diego antes del partido le reunió a todos sus compañeros y dijo, por los chicos de Malvinas. Por eso era tan importante aquel partido y por eso se festejó tanto ese triunfo, ¿no?
0: Bueno, vos sabés que yo, hablando de eso, ¿no? Yo quiero destacar lo que publicó uno de los medios, ¿no? Que se hicieron eco después de la proyección de este documental, The Times, ¿no? Que justamente lo que destacó fue la auténtica carga emocional de la película, representada en los homenajes a los fallecidos Maradona y Bobby Robson, ¿no? El entrenador del seleccionado inglés.
1: Exactamente.
0: En ese mundial. Y también en los relatos conmovedores de ex soldados de ambos bandos en la guerra de Malvinas, que destacan su camaradería ante un conflicto esencialmente inútil.
1: Pensar, Sonia, que de ese equipo, de esa selección argentina, ya hay 3 jugadores que han fallecido. José Luis Cuchufo, en un desgraciado accidente de caza. José Luis Brown, el Tata, que fue compañero de esta casa, hizo la cobertura del Mundial Brasil 2014 junto a Gustavo Vergara, Nicolás Álvarez, sí, y Diego Armando Maradona. 3 jugadores que ya no están. De ese logro importantísimo, la segunda estrella de nuestra historia.
0: Bueno, vamos a esperar con ansias, ¿no? Este The Match, el partido. Bueno, la película que, insisto, fue presentada, que tuvo su premier mundial en el Festival de Cine de Cannes en su edición número 79, allí en la Riviera Francesa. El próximo jueves, 21 de mayo, ya en las salas locales.
1: ¿Vamos a la pausa?
0: Sí, ¿cómo
1: no?
0: La
1: última que nos queda, ¿eh?
0: Dale.
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0: Hola, hola, Sonia y Fabián. Guillermo del Hortondo nuevamente les saluda y les manda un beso y un abrazo grandísimo. Somos muchos los santafesinos que los escuchamos, ¿eh? Somos noctámbulos los santafesinos. Bueno, en el próximo mensaje les voy a empezar a contar algo de mi pueblito, el Hortondo. Un beso muy, muy grande, Sonia.
1: Pero muchas gracias para Guillermo, nuestro amigo del Hortondo. Es cierto, ¿eh? En la provincia de Santa Fe, desde todos los rincones nos escriben. Sabemos que nos escuchan y que nos acompañan cada madrunoche, así que gracias por eso, Guille.
2: Buenas, buenas, buenas madrunoches. A llorar al coto. Vamos, Racing, fuera. Ignacia, adiós, mi vida. Qué lástima, Racing. Yo lo amo a Racing. Soy de Boca, pero amo a Racing. Así que bueno, de a dos, hermoso programa. Besos, bendiciones para todos. Marito Maca, acá en Mercedes. Hoy no los voy a acompañar, me voy a dormir. Recién terminé de almorzar. Acá se come bien, Se come bien y barato donde para el camionero. Eso es mentira. 36 mil mangos para comer, mamá.
1: Bueno, pues tampoco.
3: Tampoco te gastaste una luca y media, viste, 36 lucas.
1: Aparte, ¿con qué autoridad moral un hincha de Boca nos viene a gastar a nosotros, Fabi? A ver, contame.
3: Sí, la verdad que yo no saldría de abajo de la alfombra si soy de Boca.
1: Todo bien, Mario. Decí que no está escuchando porque se iba a dormir, nos mandó la gastada y se acostó. Sí. Bueno.
3: Ahora que por ahí le cae mal la comida, ¿eh?
1: Terrible. Un beso grande para Mario. Qué lindo saber que somos tantos y tantas. Dígame.
3: No, simplemente que me quedé con algo que tenía que ver con... Que lo hablábamos recién, ¿no? Te dije, puta, estabas hablando del Festival de Cannes y no te mencioné lo que sucedió con Fernando Alonso, piloto de Aston Martin. Escuchá a Gaby Zeni, a nuestro operador, y a los oyentes, algo que le acabo de contar a Sonia. El tipo... Yo me quedo viendo un video en una red social porque lo veo vestido como suelo vestirme yo cuando tengo una fiesta. A mí me gusta una remera blanca, saco y pantalón azul, zapatillas blancas. Que se usa mucho ahora.
1: Me encanta la onda.
3: ¿Viste? Lo vi así y lo veo venir caminando y toda la gente a su alrededor. Entonces, me detuve más en la imagen y fui a leer el epígrafe, se dice, ¿no? Sí. De la nota y el video y veo que le dan, entregan una llave... Y dice, Fernando Alonso presentó su nueva adquisición. Había comprado un auto. Un auto que es netamente argentino. Estamos hablando de Horacio Pagani. Ustedes saben quién es Horacio Pagani. Es uno de los constructores, diseñadores más importantes del mundo. Que tiene su propia fábrica, donde se hace el Pagani Sonda. Es oriundo de Santa Fe.
1: De Casilda.
3: Exactamente. Es un hombre sumamente humilde, es un hombre impresionantemente inteligente, un genio de la empresa automotriz, al que tuve la chance de conocer, al que le pude hacer una nota y con el que me fotografié. Esto se lo mostraba a Sonia. ¿Por qué les cuento todo esto? Porque el tipo hace autos a mano.
1: Son fabricados artesanalmente los autos.
3: Exactamente, Sonia.
1: Es una maravilla.
3: Es el Pagani Sonda.
1: Y usa fibra de carbono.
3: Total, para la carrocería. Este tipo, cuando era muy jovencito, se acercó a Fangio. Y Fangio vio en él lo que proyectaba su vida, lo que podía llegar a ser. Y Fangio, de puño y letra, esto lo pude corroborar yo, de puño y letra escribió 3 cartas. Una para Ferrari, otra para Mercedes-Benz y otra para Porsche. Y el tipo se tomó un avión con las 3 cartas de Fangio y fue a las 3 automotrices. Y a las 3 le abrieron la puerta. Imagínate, Fangio fue presidente honorífico de Mercedes-Benz hasta que murió. El tipo se lanzó y hoy es un genio creador. Y escuchen la friolera del auto que compró, el modelo que compró, que acaba de comprar Fernando Alonso. Es el Pagani Sonda Diamante Azul. Y me encantaría hacer una encuesta, si esto pudiéramos hacer en el Teta al Tepa, que todos me contesten. Y yo les digo, ¿cuánto creen que pagó Fernando Alonso por el Pagani Sonda? Diamante Azul. Es el modelo, el último.
1: Y si se pagó, el Pagani Huayra en 2011.
3: Sí.
1: Un poquito más de 3 millones de dólares. 2011. Por ahí algunos millones más, ¿no?
3: El diamante azul de Fernando Alonso costó 10 millones de euros.
1: ¡Euros!
3: Vos sabés que tiene una... Mirá, fue, realmente búsquenlo, búsquenlo en el video, búsquenlo. Lo van a encontrar. El tipo llega, le dan la llave, abre el auto, escuchá, Sonia, abre la guantera, saca la patente y él mismo la pega adelante, la pone adelante, se siente, hace... ¡Bum, bum, bum! Y dice, córranse, córranse. La gente saca foto, el tipo se subió al auto y se fue como si hubiese subido un Peugeot 504. Era el Pagani Sonda Diamante Azul de 10 millones de euros de Fernando Alonso, que enfiló desde ahí al Festival de Cannes con su nuevo auto. Impresionante. Y esto que resaltamos con Sonia, siempre hay un argentino que nos enorgullece en algún lugar del mundo en un puesto clave. Estamos hablando de Horacio Pagani a la altura de Enzo Ferrari, como diseñador y creador el tipo. ¿Qué tal? Y como dijo Sonia, es para subrayar, autos artesanalmente hechos en su fábrica. Sin palabras. En Italia está la fábrica, sí, sí. En Italia está la fábrica. Ahí está el... Y lo conocí y tengo el honor de haber hecho una nota, que la tengo guardada, y una foto con él. Increíble, increíble, increíble, increíble. Lo conocí el día que trasladaron los restos de Fangio desde el cementerio de Balcarce al museo, al museo que lleva su nombre, donde están todos los autos que él alguna vez manejó.
1: Estamos a 14 minutos de las 12 de la madrunoche. Por aquí nos escribe Gerardo de Salsipuedes, provincia de Córdoba. Buenas madrunoches, acá con sentimientos cruzados. Alegría y euforia por mi equipo. Tristeza por no poder compartirlo con ustedes, que los quiero y los amo. Y con gran admiración porque siguen brillando como siempre. Abrazos fuertes. Gerardo dice, escuché mal, apareció un hincha de Boca. Claro, se fue a dormir. Gerard, felicitaciones. Un beso grande. Gracias por tu nobleza. Por aquí lo tenemos también a Héctor de Resistencia, provincia de Chaco. Buena madrunoche. Saludos y besos. Gracias, Héctor. Buena madrunoche, Sonia, Fabián, firme en el dial. Como siempre, prendido a Radio Nacional. Arriba esos ánimos. Solo es fútbol, se gana y se pierde. Un abrazo, que Dios los bendiga siempre. Lo sigo escuchando. Gracias a Ricardo, de Joaquín B. González, provincia de Salta, por el ánimo. Feliz programa, chicos. Fuerte abrazo desde la fresca Esquel. Feliz jueves nos desea nuestro querido Cecil Hughes, que sigue en recuperación, rodeado del mimo de sus peques. Así que prontamente estará ya con sus funciones, como corresponde. Feliz cumpleaños, Sonia. Sé que ya pasó, pero quería saludarte estando en la radio. Marcelo Oscar, el panadero de Tierra del Fuego. Saludos a Pomelo. Marce, muchísimas gracias. Siempre los buenos deseos son bienvenidos.
3: Sí, claro.
1: En cualquier momento del año, así que muchas, siempre, pero muchas gracias a Marce, nuestro amigo panadero de Río Grande.
3: Sí, sí. Un beso enorme y gracias por estar siempre.
1: Helen de San Isidro, gracias, Fabián. Tu comentario de Racing Rosario, realmente lo comparto. Estoy totalmente de acuerdo. Soñita querida, siempre alegre, a pesar del tropezón. Nos abraza Helen, hincha de River. Bueno, Helen, felicitaciones. Vamos con todo,
3: vamos,
1: ahora.
3: Vamos.
1: Con Rosario.
3: No.
1: ¿No? Bueno, no.
3: No, sinceramente te lo digo. Te lo tengo que decir con dolor, porque si hay un equipo que me identifica siempre, por una cuestión de que Menotti era hincha de Central, porque Menotti fue parte de la historia de Central, y yo me considero un súper menotista, por Roberto Fontana Rosa, que fue hincha de Central, por el Negro Olmedo, que fue hincha de Central. O sea, es un equipo con el que me identifico, que no necesita nada de todo esto que viene, que le viene facilitando el camino desde hace un año a esta parte, ¿no? Esta AFA delictiva que termina favoreciendo a un equipo que no lo necesita por su grandeza. Rosario Central brilla por su luz propia. Es grande y lo será y lo seguirá siendo. No necesita las dádivas de estos inescrupulosos que están siendo todos investigados por la justicia con mansiones de millones de dólares, con caballos de carrera, con colecciones de autos, con hoteles en Santiago del Estero. No necesita eso. El presidente de Central no necesita eso. Pero es un secanuca más del poder. Eso es lo que me da bronca.
1: Muy buena madrunoche de jueves. Hoy desde la cama probando Radio Cama.
4: Mira qué lindo.
1: Día 2 hasta las 2. Abrazo fuerte. Rubén de la Rioja. Me parece muy bien. Rubencito, nos encanta acompañarte también allí en tu hogar. Hola, Sonia, Fabián, en sintonía. Una lástima por Racing, por el Lobo. Escuché ambos partidos. Aquí estamos. Gracias por la compañía de siempre. Guillermo, nuestro amigo de Paraguay. Desde Escobar. Guille, un beso grande. Gracias a vos por acompañarnos también. Buenas noches, Sonia, Fabián. Estoy escuchando la radio y sereneando en el Obrador de Nogoyá, provincia de Entre Ríos. Soy Javier. Gracias, Javito.
3: Gracias, Javi.
1: Un beso enorme, enorme para vos también. Y por aquí nos envía una información que vamos a brindar. Nogoyá busca reconocer a Emilia como nogoyense destacada. Parece que el proyecto va a ingresar al Consejo Deliberante y propone distinguir a esta cantante entrerriana por su trayectoria. Fue presentado ya por el Poder Ejecutivo local, así que lógicamente vamos a seguir la información de cerca. Emilia Mernes, ¿no? Estamos hablando.
4: Sí, claro.
1: Muchos besos. Javi, gracias. Gracias por la info. Hola, buenas noches. Soy Ariel de Santa Fe, ahora entrando a Buenos Aires. Es la primera vez que los escucho. Muy linda la música y aguante River. Ariel, bienvenido.
3: Abrazo grande, Ariel.
1: Gracias por elegirnos. Bueno, Alfredo nos escribe de Villa Krause, sí. Allí en la provincia de San Juan. Bonitos, Sonia, Fabián, un besote grande para los dos. Anótenme para el sorteo.
3: Pero sí, claro.
1: 262, la terminación del documento de Alfredo de Villa Krause. Provincia de San Juan. Nano Müller, nuestro amigo que está trabajando en Tolosa, pero que es oriundo de Ranelag. Bendecida madrunoche. ¿Cómo están, Sonia, Fabián y equipo? Bueno, te lo tengo que decir. Estoy contento por el triunfo del Millo. Besos y abrazos. Los quiero un montón. Son mi compañía. Qué Nano Müller de Tolosa.
3: Nano, querido. ¿Sabés lo que nos quedó pendiente, mi amor?
1: Decime.
3: Que Laura nunca nos dijo de dónde era, que dejó su documento. Así que, bueno, Laura, si estás escuchando, 439... Cuando pueda, déjanos dicho de dónde sos.
1: Nano Müller, no sé si estaba anotado. Creo que sí, se había anotado hace algunos días que yo dije que si ganaba le llevaba el premio.
3: Ah,
1: ¿no?
3: Claro.
1: Desde Tolosa. Sí, 410, sí. La terminación de documento. Uh-huh. Hola, soy Diego de San Rafael. 676, la terminación de documento. Diego de San Rafael, buena madrunoche para vos. Dieguito Barrios, anotado. Sonia, Fabián, buenas noches, aquí escuchándolos desde Jujuy, como siempre. Quiero participar del sorteo de los álbumes. Gloria, de Jujuy, terminación de documento 525. 525, Gloria, abrazos y ya estás anotada. Abrazo fuerte también para Oscar Marín, que nos está escuchando allí en Paysandú, Uruguay. Buena madrunoche, Sonia, Fabián. Bueno, no se dieron los resultados de fútbol, pero siempre hay segundas vueltas. Abrazos y buenas noches. Gracias, Oscar, por el ánimo. Abrazo para vos.
3: Abrazo grande.
1: Excelente el programa. Como siempre, muchas gracias por acompañarme. Soy Luis. Quiero participar del sorteo. Soy Camila de Jujuy. Los últimos tres números del DNI son 890. 890, Camila, bienvenida. Ante todo, y ya estás anotada.
3: Perdóname, repetime, mi amor, el número.
1: Camila, la sí. Terminación del documento, 890. Camila de Jujuy.
3: Ahí está.
1: Hola, Sonia, Fabián, soy Marcelo Vitola. Un gusto, como siempre, volver a escucharlos. Un abrazo grande y quiero participar. La terminación del documento 485. Marcelo Vitola, recordanos, creo que es de Jujuy. No se escribe, ¿no? Pero bueno, seguramente ahora nos lo va a ratificar el dato. 485, Marcelo Vitola. Buenas noches, Sonia, Fabián, los escucho del barrio de Almagro. Quiero participar por el álbum, la terminación de mi documento 414. Muchas gracias, muy buena la emisora. José Luis, ¿cuántos amigos nuevos? Ahora los voy a agendar.
3: Estoy lerdo. Decime, Marcelo Vitola, ¿cuál era el número?
1: Marcelo Vitola, a ver, ya te digo. Bueno, te lo digo en un ratito porque yo
3: perdí. ¿Y el último que me nombraste?
1: José Luis, del barrio de Almagro.
3: José Luis.
1: 414. Bueno, Matías nos está escuchando en Comodoro Rivadavia. Muy buena la historia de terror, Fabi. Les mando un fuerte abrazo a todo el equipo de nuestra Radio Nacional. Quiero participar del sorteo del álbum. Matías de Comodoro Rivadavia, terminación de documento 792. Matías, entonces, 792.
3: ¿De dónde es Matías, perdón?
1: Comodoro Rivadavia, provincia de Chubut.
3: Listo, anotado.
1: Muy bien, besos. Oscar nos está escuchando allí en Delviso. Ico Acevedo, en Itatí, provincia de Corrientes también. Besos para vos. Hola, buenas noches, soy de Tartagal. Mi nombre es Elward Pablo Jesús. Quiero participar del sorteo del álbum. Terminación de documento 404. Muy lindo el programa, nos escuchamos todos los días. Estamos trabajando en la panadería. El nombre de mi compañero es Ramiro y la terminación de documento 798.
3: Él es, perdón.
1: Elward Pablo.
3: Pablo y él, Ramiro. ¿De dónde son?
1: De Tartagal, provincia de Salta.
3: Anotado los dos.
1: 404 y 798 respectivamente. La bienvenida y, por supuesto, ya están anotados.
3: Anotados.
1: Abrazo fuerte a cada uno de los amigos, de las amigas que están por allí. Mirá, acá nos escribe Lala. Laurita es de Tapiales, La Matanza.
3: Acá está.
1: Un placer acompañarte. Bienvenida, Lala. Ya estás anotada. También lo tenemos al gato de Corina. Marcelo Vitola es de Tartagal. Mira, no era de Jujuy, era del norte y yo estaba por ahí orientada.
3: ¿Y el número de Marcelo Vitola?
1: 485.
3: Ahí está.
1: Anotado. Hola, buenas noches, Radio Nacional. Soy Iván de Comodoro Rivadavia. Quiero participar por el álbum. Terminación de documento 302. Les cuento, el sorteo lo hacemos mañana, ¿sí? Mañana entonces se van dos álbumes y los paquetes de figuritas del Mundial. 302. Nuestro amigo se llama Iván y es de Comodoro Rivadavia, también la primera vez que nos escribe, así que bienvenido, Ivancito. Un placer acompañarte. Iván, mirá como uno de los hijos,
3: sí,
1: de Fabi, te llamas.
3: Sí, exactamente. Todos los que se han anotado, ¿eh? Y por hoy no nos queda mucho más tiempo. En este programa, ustedes saben que hasta las 6 deben agitar las banderas acompañando a Sonia Ferraris. Hasta el amanecer
1: haremos
3: el amor. Mientras tanto, mientras espero esa posibilidad, vamos a seguir yéndonos despacito con este grupo sensacional, con este tema que realmente te hace vibrar. ¿Con qué nos vamos, mi amor?
1: No, claro, de los dinos nos vamos a Dire Straits. So Far Away.
3: Gracias, Gaby. Gracias, Jackie. Mi amor, una noche a los tiros.
1: Un placer, me encantó. Es la vida misma.
3: Que tengan una hermosa madrugada. Nos reencontramos mañana. Madrugada de viernes, sorteo. No hay mejor programa que escucharnos a nosotros. Quédate hasta las 6. Chau.

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1: Las 2:00 a.m. en la República Argentina. El Ministerio de Defensa prorrogó la designación de Gabriel Alfredo Puricelli en el Servicio Meteorológico Nacional. Continuará al frente de la Dirección de Infraestructura Tecnológica y Datos por 180 días hábiles y en las mismas condiciones que las designaciones anteriores. La medida busca garantizar el normal funcionamiento del organismo sin generar asignación de recursos extraordinarios. Manuel Adorni y Luis Caputo inaugurarán en Mendoza el parque solar más grande del país. El jefe de gabinete y el ministro de Economía encabezarán en la capital cuyana la inauguración del espacio bautizado como El Quemado. Del acto también participarán el gobernador Alfredo Cornejo y el presidente de YPF Horacio Marín. La Justicia Federal mantuvo la suspensión preventiva del rector de la Universidad Nacional de Formosa. Augusto César Parmetler está acusado de abuso de autoridad y de nombramientos ilegales en esa casa de estudios. La medida será analizada ahora por la Cámara Federal de Resistencia, mientras dura la cautelar que lo aparta del cargo por 90 días y se investiga el caso. El tiempo en la ciudad de Buenos Aires y alrededores, temperatura 11 grados 6 décimos, cielo cubierto, humedad 79%. Recordamos, no rigen alertas climáticos en todo el territorio de la República Argentina.
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Una canción compuesta por Luis Alberto Spinetta e interpretada por su banda, Spinetta Jade, y que le da nombre al álbum publicado ya por el año 1980. Alma de Diamante, una de las obras cumbres de Spinetta, y un clásico de su repertorio para abrir musicalmente nuestra discoteca nacional de hoy. Es el jueves 14 de mayo de 2026, han pasado 11 minutos ya de las 2 y aquí estamos dándole la bienvenida a quienes de a poquito van entrando en sintonía en esta parte de la madrunoche y agradeciendo como siempre a quienes nos vienen acompañando, ¿no? Desde los primeros minutos de esta jornada previernes con Fabi Codevila, nuestro día 2, y que por aquí se acoplan a nuestra discoteca nacional. Con Gabriel Octavio Zeni en la puesta en el aire. Por aquí nos quedamos acompañándolos como cada madrunoche desde el control central de Radio Nacional Buenos Aires, supervisándonos. Soy Ricardo Artola, agradeciendo la labor de los compas allí en la planta transmisora, ¿sí? De LRA1, Daniel Rodríguez, Pablo de Bernardinis y Enrique Aparicio, que nos conectan y hacen posible que este mensajito de madrunoche llegue a todos los rincones de nuestra patria. Hoy vamos a saludar muy, pero muy especialmente a todos nuestros compas y colegas de LRA 55 Alto Río Senguer, en la provincia de Chubut. Allí nos sintonizás en nuestra AM740 o bien en la FM 93.5. En el día, decíamos hace un ratito con Fabi, del futbolista argentino, en recuerdo al gol de Ernesto Grillo en 1953. Bueno, el gol imposible, ¿no? De Grillo a los ingleses. Vamos a hablar de esto en esta madrunoche porque nos encantan las historias. En el día del dirigente deportivo también, en homenaje a José Amalfitani, entrenador de Vélez. Bueno, también vamos a contar un poquito de la historia. Y en el Día Mundial de la Hipertensión Arterial. Y esta conmemoración tiene que ver con crear conciencia, básicamente prevenir y cuidar nuestra salud, porque bueno, obviamente prevenir siempre es la mejor decisión. Así que algunos de los acontecimientos que se celebran, que se conmemoran en el día de hoy y de los que vamos a estar charlando obviamente en esta discoteca nacional, que arranca entonces a pura música, a puro recuerdo. Se viene Charly García y Yendo de la Cama al Living.

Allí teníamos a Bersuit Vergarabat, aún con la voz de Gustavo Cordera. Desde el año 2005, álbum Testosterona para Sencillamente. Antes escuchamos a Pastoral, qué lindo recuerdo con Humanos. 2:27, ya en la República Argentina, estamos en marcha. Esta es la Discoteca Nacional en vivo hasta las 6 de la madruñana. Desde la ciudad de Buenos Aires y para todo el país. Hay 49 emisoras que nos llevan ahí donde vos estás. En un ratito nada más voy a hacer la recorrida, mate en mano, como siempre, desde el Servicio Meteorológico Nacional, contándoles cómo pinta este jueves y, lógicamente, cómo se perfila el fin de semana. Conectados, conectadas, como siempre, a través del WhatsApp Nacional, para los que se van sumando, 11-3-870-74-85. Ahí los leemos, ahí los escuchamos. Como siempre, en una nota de voz, 11-3-870-74-85. En un jueves que por la ciudad de Buenos Aires se presenta con cielo cubierto. Escuché por ahí algún meteorólogo que decía, van a aparecer algunos nubarrones, no se asusten, puede que caiga alguna que otra gotita, pero no se esperan lluvias ni chaparrones. Por lo pronto, para hoy se anuncia una máxima de 18 grados. Por esta parte del mapa, con cielo ligeramente nublado, y mañana viernes, muy agradable. 10 la mínima, 21 grados la máxima, con cielo parcialmente nublado. De a poquito, ya de cara al fin de semana, empiezan a bajar tanto las mínimas como las máximas. Insisto, en la ciudad autónoma de Buenos Aires. En instantes, recorridas por nuestra patria. Ahora, a través de los primeros mensajes que van llegando a nuestro WhatsApp. Bueno, siguen hasta las 6 en sintonía, acompañándonos. Los chicos allí en la panadería de San Rafael, Gustavo, Ángel, Daniel. Besos para ustedes. Alicia Alarcón. Asoma desde el barrio de Núñez. Buena madrunoche de jueves para vos, mi querida Sonia. Acabo de encender mi radio. Aparece la música del comienzo del programa con la voz de Jairo. Y, por supuesto, yo considero, como decís vos, como dijo Mercedes alguna vez, la mejor voz de la Argentina. Y al instante ya sé que empieza la Discoteca Nacional. Así que muchísimas gracias, Alicia. Va a ser un placer acompañarnos una vez más. Entre canción y canción, entre historia e historia, entre mate y mate y alguna que otra información que vaya apareciendo por allí. Gracias, gracias y bienvenida a vos también a esta madrunoche de Radio Nacional. Abrazo fuerte para Richard, nuestro amigo cocinero neuquino allí en Villa Langostura, acompañándonos desde el arranque de esta jornada. A Camilo Zárate de Cañada de Gómez, en la provincia de Santa Fe. A Cecil Hughes, que en Esquel se quedó un ratito más escuchándonos. Un abrazo fuerte, fuerte, fuerte para vos. A Héctor de Resistencia, provincia de Chaco. Sonia querida, no te olvides que hoy se conmemora la independencia de Paraguay. Sigo hasta las 6 con vos. Gracias, Héctor. Sí, algo de eso nos había comentado también nuestro amigo Guillermo desde Escobar, allí cerquita de Asunción, en Paraguay. Lo íbamos a comentar también cuando hagamos la recorrida, si te parece, por las efemérides de este 14 de mayo. Beso grande para Alejandra, que desde San José de Hachal, también allí en San Juan, nos escribe, sigo con su bella compañía de la Discoteca Nacional. Vamos todavía. Y para Marcelo, que nos está escuchando en Rosario también. Gracias, gracias de corazón. A todos, a todas. Mira, Rubén de La Rioja. Seguimos en la madruñana de jueves, bailando cha-cha-cha. Pasamos a la Discoteca Nacional con Sonia, de 2 a 6. Por la M870 y la FM 102.5 Nacional La Rioja. A moverse. Claro que sí. Nadie duerme en esta madrunoche de jueves. 2:31 ya. Vamos a seguir adelante disfrutando de lo mejor que tenemos. Como me gusta decir siempre, que es la música de los nuestros. Llegan los Enanitos Verdes. Luz de día.

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Aquí, bueno, se queda en sintonía con nosotros. Ahí estaban los Babasónicos con Celofán en la Discoteca Nacional 2 y 41. Y yo empiezo a pasear por el país. Empiezo a visitar amigas, amigos que nos están escuchando en distintos rincones de nuestra patria. Qué lindo sabernos conectados, conectadas, como cada madrunoche, con los compas allí en Comodoro Rivadavia, a través de nuestra LRA11. En este momento, el cielo está algo nublado por Comodoro. La temperatura es de 8 grados 2 décimas, la térmica 6 grados. Se espera una máxima de 13 grados hoy, con cielo parcialmente nublado. Y mañana viernes, baja probabilidad de chaparrones a partir de la tarde, con una mínima de 5 grados y una máxima de 9. De Comodoro Rivadavia, me voy a La Rioja. 10 grados 4 décimas, la temperatura en este momento, el cielo está despejadísimo, se espera una máxima de 22 grados, hoy por La Rioja con cielo parcialmente nublado, un lindo jueves de otoño, igual que mañana, un viernes maravilloso, con 8 de mínima y 22 grados de máxima, y cielo parcialmente nublado. 10-4 la actual, de La Rioja me voy a Resistencia, provincia de Chaco. 8 grados 3 décimas la temperatura en este momento, con cielo despejado. 22 grados la máxima para hoy, con cielo algo nublado, indica el pronóstico. Y mañana viernes, qué lindo, 23 la máxima por Resistencia, con cielo ligeramente nublado. En San Luis, 11.3 la actual, cielo parcialmente nublado. 21 la máxima para este jueves, con cielo parcialmente nublado, pronostica el Servicio Meteorológico Nacional. Y mañana viernes, 10 grados la mínima, 21 grados la temperatura máxima, con cielo parcialmente nublado. 11.3 la temperatura en este momento en San Luis. Y en San Rafael, por allí Griselda nos ratifica, que se queda acompañándonos en esta madrunoche de jueves. Qué bueno eso. Cielo mayormente nublado por Sanra. 12 grados una décima la temperatura, 18 la máxima para hoy, con cielo parcialmente nublado. Mañana viernes, mayormente nublado también, mínima 9, máxima 21 grados, el pronóstico para San Rafael, provincia de Mendoza. Beso grande, grande para Emma de Francisco Álvarez, en el partido de Moreno, provincia de Buenos Aires. Hola, ¿cómo les va? Muy buenas noches, Sonia. Muchas gracias, Emita. Buenas noches para vos. Gracias por acompañarnos. Por aquí también Gerardo Gómez, desde La Marque, provincia de Río Negro, ratifica que se queda con nosotros. Buenas noches. Acá haciendo patria y escuchándolos. Un abrazo. Pablo de San Joaquín, nuestro amigo del departamento Garay, allí en la provincia de Santa Fe, tractoreando y escuchando Radio Nacional. Qué bueno acompañarte. Gracias a José Luis de Galvez, también allí en la provincia de Santa Fe, a Gerardo, que se quedó acompañándonos en Salsipuedes, provincia de Córdoba. Y por aquí, gracias enormes, enormes a Marcelo, que desde Río Grande nos sigue acompañando. Somos unos cuantos en estas madrunoches de Radio Nacional, en todos los rincones de la patria. Estés donde estés, vayas donde vayas, haciendo lo que te toque, ahí estamos. Siempre, siempre, siempre con ganas de disfrutar de una canción, como en este caso, junto a los guitarreros.

0: tanto.
1: Buena madre noche. Buena madre noche, Sonia. Excelente los temas, como de siempre. Por acá Javier de Caleta Olivia. Saliendo rumbo a Río Gallego, hermosa la noche. Fresquita, pero llevadero. Escuchando el programa. Así que me van a acompañar durante mis 690 kilómetros. Hasta donde llegue el programa. Mando un abrazo, excelente compañía, excelente la música. Un abrazo grandote y un beso inmenso, Sonia. Gracias por la compañía de todas las noches en mis caminos. Y estando en mi casa igual, escucho la radio AM, la mejor. Un besito, chao, chao.
2: Qué bueno, Javier, hasta el infinito y más allá, juntos siempre. Bueno, ahora por lo pronto rumbo a Río Gallegos. Buena ruta, besos enormes, enormes para vos. Mientras de a poquito vamos llegando a las 3 de la madrunoche, momento del quiebre en nuestro encuentro y se viene una historia conmovedora. Antes, nos informamos.
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4: Las 3 en la República Argentina. El Ministerio de Salud coopera con otros países frente al antivirus. La cartera sanitaria informó que ante el brote de antivirus vinculado al buque MV Hondius, trabajaba con las jurisdicciones y los países involucrados. Es para sostener el monitoreo epidemiológico, facilitar el diagnóstico y proteger a la gente con capacidad sanitaria argentina. Ante los requerimientos, a través de Anlis Malbrán, envía insumos especializados para laboratorios de Senegal, Sudáfrica, Países Bajos, España y Reino Unido. En La Rioja detectan actividad geotérmica en un volcán considerado inactivo. Una investigación del CONICET reveló indicios de actividad hidrotermal en el complejo volcánico Incapillo. La noticia despertó nuevas expectativas sobre su potencial para el desarrollo de energías limpias. Rescataron a menores y adultos de un taller clandestino en Monte Castro. La policía de la ciudad realizó un allanamiento en una vivienda donde funcionaba un taller clandestino con presunta explotación laboral. Durante el operativo fueron encontrados 11 adultos y 7 menores que vivían y trabajaban en el lugar bajo turnos rotativos, conocidos como cama caliente. El tiempo en la ciudad de Buenos Aires y alrededores, temperatura 11 grados 2 décimos, cielo cubierto, humedad 79%. Para la ciudad de Buenos Aires se anticipa cielo entre ligera y parcialmente nublado durante la jornada y despejado hacia la noche, con una temperatura máxima estimada en 18 grados.
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Las mujeres ciegas que caminaron Japón cantando. Durante siglos, en los caminos nevados del norte de Japón, hubo mujeres ciegas que viajaban de pueblo en pueblo con un yamisen entre las manos. Se llamaban gose. Eran cantoras itinerantes, narradoras, guardianas de antiguas baladas populares. Muchas empezaban siendo niñas, entregadas por sus familias a maestras mayores, porque la ceguera, en el Japón rural, podía convertir a una hija en una carga imposible de sostener. En lugar de quedar encerradas en casa, algunas entraban a estas hermandades de mujeres ciegas, donde aprendían música, disciplina y supervivencia. La vida de una gose era dura. Desde niñas memorizaban canciones larguísimas sin poder leer una partitura. Aprendían a tocar el yamisen con dedos pequeños y doloridos. Caminaban durante meses por montañas, nieve, lluvia y aldeas remotas, sujetándose al cinturón de la compañera que iba adelante. Llegaban a una casa, cantaban frente a la puerta. Y si eran recibidas, ofrecían historias a cambio de comida, monedas o un rincón caliente donde dormir. En una sociedad que las habría querido invisibles, ellas encontraron una forma de existir. Eran mujeres, eran ciegas y no tenían un hogar permanente. Tres razones para ser apartadas. Pero cada vez que llegaban a un pueblo, llevaban algo que la gente necesitaba: canciones, noticias, relatos de amor, de pérdidas, madres que buscaban hijos, amantes separados, espíritus y leyendas. Durante una noche, convertían una casa campesina en un mundo más grande. Entre ellas destacó Haru Kobayashi. Nació en 1900. Quedó ciega siendo bebé y a los 5 años fue entregada a una maestra gose. A los 8 comenzó a caminar. Durante décadas recorrió caminos de Niigata, Yamagata, Fukushima y otras regiones del norte japonés. Vio desaparecer poco a poco el mundo que la había formado. Llegaron las carreteras, la radio, la música grabada y una modernidad que ya no necesitaba esperar a las cantoras en la puerta. Pero Haru siguió cantando. Caminó casi toda su vida. Se mantuvo fiel a las reglas del gremio, a su música y a esa familia formada por mujeres que se cuidaban entre sí, porque el mundo exterior rara vez las cuidaba. Cuando se retiró, ya era considerada la última gran gose activa de Japón. El gobierno japonés terminó reconociéndola como tesoro nacional viviente. Su frase final parece contener toda su historia. Nací con mala suerte, pero pasé mi vida caminando, tocando música y cantando. Ahora, mirando hacia atrás, me doy cuenta de que esa fue la vida perfecta para mí. Las gose no fueron simples músicas ambulantes. Fueron mujeres que transformaron la exclusión en camino.
la oscuridad, en memoria, y la ceguera, en una forma distinta de ver el mundo.

Momentos sensibles, paseo por el mundo a través de la música. De la Discoteca Nacional escuchamos a José Luis Perales y Celos de mi guitarra. El chileno Antonio Prieto, La Novia y recién Armando Manzanero, Esta tarde vi llover. 3:20 en la República Argentina. Ahora les proponemos en nuestra discoteca disfrutar de estas duplas.

0: Con lindas duplas, Natalia Lafourcade, Caetano Veloso en el comienzo y Soy lo prohibido de Roberto Cantoral, luego Sandro y Axel, Te propongo y recién César Banana Pueyrredón, Armando Manzanero, Por una mujer. 3:31, señoras, señores, esta es la Discoteca Nacional en vivo, como todos los días, hasta las 6. Hacemos una pausa y hay más.
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0: Hola, buenas noches, señora Sonia, ¿cómo le va? Aquí estoy trabajando en Los Arándanos. Un saludo y un abrazo para usted. Gracias por la música, gracias por el folclore y todo lo que haga usted está bueno y por la cultura. Desde Los Arándanos, del Cercado Montero, Tucumán, Miguel Ariza. Un saludo y gracias por todo, señora Sonia Ferrari. Y viva la patria en esta semana de mayo. Hasta luego. Muchas gracias, está una temperatura agradable y la estoy escuchando bien nítida a la Radio Nacional, como siempre. Hasta luego.
1: Pero muchísimas gracias, nunca mejor dicho, ¿no? Viva la patria, no solo en la semana, sino en el mes de mayo, mi querido Miguel, allí en el Monteros, provincia de Tucumán. Gracias, gracias infinitas por valorar la música nuestra. Justamente allí teníamos a José Ángel Trelles, ¿no? Con Solo Somos los Artistas. ¿Y qué les parece ahora una chacarera de los hermanos Simón por Marcelo Toledo? Del tiempo Iñaupa.

¡Qué linda! Ahí teníamos una samba de César Perdiguero y Fernando Portal. Por los de Salta en la Discoteca Nacional, estoy de vuelta. Antes, Alfredo Zitarrosa, Pal que se va, y Marcelo Toledo se había ocupado de la chacarera de los hermanos Simón, del tiempo Iñaupa. Estamos a 14 minutos apenas de las 4 de la madrunoche. Señoras, señores, ya vemos especial hoy. ¿Cómo venimos en estos días con los aciertos? Nos encanta variar y nos encanta llegar a todos los corazones con diferentes géneros, con diferentes estilos, intérpretes. Bueno, esta semana nos ocupamos de Abel Pintos en el día de su cumple, de los Manceros Santiagueños, ayer de Aníbal Troilo, ¿no? Y sus cantores. Bueno, hoy, ¿saben quién es el protagonista de nuestro especial? Del mundo, ¿sí? Un exitoso que en sus más de 30 años de carrera ha vendido más de 10 millones de discos y ha sido acreedor de más de 65 discos de oro y 31 discos de platino. Publicó cerca de 20 álbumes y ha cantado en los recintos más importantes de Latinoamérica, de Estados Unidos, de España. Tiene una voz muy, pero muy poderosa. Mirá, su coterráneo, para que te des una idea de dónde viene la historia, Juan Gabriel, lo calificó como el hombre con más facultades para cantar en México. Fíjate vos, ¿quién lo dijo? Nada más y nada menos que Juan Gabriel, el Divo de Juárez. Bueno, Cristian Castro, hoy protagonista de nuestro especial de las 4. Vamos a hacer una recorrida, lógicamente, por parte de sus éxitos. Y no va a faltar para mí una de las mejores interpretaciones de La Nave del Olvido. Permítanmelo decir, porque me parece que es magistral lo que hace, además, Cristian Castro con su voz, esos falsetes, va, viene, la lleva para donde quiere. Así que bueno, hoy el hijo de Verónica Castro y de Manuel el Loco Valdés, a partir de las 4 en nuestra Discoteca Nacional. Espero que lo disfrutemos juntos y juntas. Olguita nos está escuchando en Villa Radatili, mira, hablando de todo un poco allí en Chubut. Llegué para la historia, pobrecitas, imagínate, ceguera, desamparo, indigencia, errantes a perpetuidad y para colmo con la incomodidad de los periodos menstruales. Terrible destino, caminar, cantar, contar lo oído por el camino. ¿Cómo las denominaban? Esto en relación a la historia que contábamos hoy. De estas mujeres ciegas que caminaron Japón cantando durante siglos. Eran las goce, así las llamaban. Y ellas caminaban con un shamisen, ¿no? Entre las manos un instrumento de cuerdas. Goce, así se las llamaba. Beso inmenso, Olga, gracias por hacerte eco de nuestra historia de hoy. Sigo en sintonía, amiga del alma, Marcelito Vitola desde Tartagal, allí presente. ¡Qué lindo, Marce! Me encanta acompañarte. Gracias, gracias, gracias de corazón. Iván, desde Comodoro Rivadavia, la primera vez que se anima a escribir. Nos escucha siempre, así que bienvenido, es un placer enorme. Gracias por animarte. Era hoy. Hola, hola, buenas noches, buena madrujornada, Sonia querida, abrazo y bendiciones para ustedes, escuchándote. Gracias, gracias, querido amigo, allí está en Malargüe, Gustavo como siempre, en sintonía, me encantó. Por aquí Griselda sigue prendida a la Discoteca Nacional. Gloria de Jujuy, aún sigo aquí escuchando la hermosa música, sos una linda compañía, también vos, Gloria, gracias. Gracias. Hola, madrujeña total, recién en la cucha y a buscar las ovejitas a pura discoteca. Abrazote, Tomás, de José León Suárez. Gracias, Tomás. Beso inmenso para vos. Muy buena la música. Gracias por acompañarme siempre. Quiero saber el nombre de la canción de Roberto Rimoldi Fraga, que escuchábamos hace un ratito nada más. Era Revuelo de Ponchos Rojos, mi querida Miriam. Un beso grandote, grandote. Siempre es un gusto saberte por allí. Juan Manuel nos está escuchando en San Carlos, allí en el centro de Santa Fe. Muy buenas madrunoches, muy bueno el bloque de folclore. Gracias, Juanma, me encanta que te haya gustado.
Laurita de Tapiales, allí en La Matanza, sigue prendida a la Discoteca Nacional, nos encanta acompañarte. Analía de María Grande, allí en la provincia de Entre Ríos también. Sonia querida, siempre en sintonía, siempre escuchando tus lindas palabras y bellas historias, además de la hermosa música. Gracias, Ana. Beso inmenso, inmenso para vos. Muy buena, querida Sonia, la historia de las mujeres ciegas japonesas, y tal cual afirmo, mueves el sentimiento a todo el que te escuche. Muchísimas gracias, Ali, sos muy generosa. Qué bella madrunoche, Sonia querida, equipo. Una maravillosa historia de valentía, mágica e inspiradora. Gracias, que tengas un excelente jueves. Abrazote de Osa Mayor, Isabela desde San Rafael, provincia de Mendoza. Gracias, mi reina, muchos besos para vos. Muy buena madrunoche, querida Sonia, todo el equipo aquí, digo, presente como cada jornada. Bellísimo el relato, es notable ver cómo hay culturas donde sus protagonistas supieron transformar su dolor y condición emocional en canciones. Gracias por la historia de hoy, Mirta, de Florida. Muchas gracias, Mirta, por tu valoración, me encanta. Buena noche helada sobre Córdoba, hermosa la hora, 4 de ayer con el tango, esa música que como la clásica jamás morirá, y ahora escucho a Sandro, también inmortal. Gracias, Liliana Quinteros, nuestra amiga de la tablada allí en la provincia de Córdoba. Cuánto mimo, ¿eh? Muchísimas gracias a cada uno de ustedes, amigas y amigos de nuestra Discoteca Nacional. A 8 minutos de las 4 los invito con más canciones. Ahora, apuro 2x4.

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0: Música ciudadana para cerrar a pura milonga, otra horita en la discoteca con Hugo del Carril, también con Miguel Caló y Raúl Verón y con el Troes más Mariano Mores. Las cuatro.
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2: Las 4 de la madrugada en la República Argentina. La Secretaría de Agricultura actualizó el protocolo de calidad para la miel fraccionada argentina. La nueva norma reemplaza al protocolo vigente desde 2007 y establece requisitos actualizados para certificar la calidad diferenciada de la miel envasada nacional. El objetivo es fortalecer la imagen del producto en mercados exigentes, permitiendo a los productores que adhieran destacar atributos frente a consumidores más informados. Una empresa argentina producirá vacunas contra la influenza a partir de un acuerdo con la Organización Panamericana de la Salud. Synergium Biotech participará de la producción para América Latina y el Caribe. El ministro de Salud, Mario Lugones, explicó que esto otorga prioridad para que Argentina acceda a una primera asignación de dosis. El Ministerio de Seguridad ofreció una recompensa de 10 millones de pesos por el abusador de una menor de 16 años en Miramar. La medida busca información que permita identificar, localizar y detener al autor del abuso sexual agravado y privación ilegítima de la libertad desde el 29 de enero de 2026. El sospechoso es un hombre de aproximadamente 30 años, con textura robusta, testrigueña y cabello corto negro, que vestía buzo y pantalón negros. Quienes posean datos útiles pueden comunicarse de forma anónima al teléfono gratuito 134 del Programa Nacional de Recompensas. El tiempo en la ciudad de Buenos Aires y alrededores, temperatura 11 grados, cielo cubierto, humedad 79%. No rigen alertas climáticos en todo el territorio de la República Argentina.
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de la madrunoche, 3 minutos. Es el jueves 14 de mayo de 2026 y por aquí estamos. Si recién te sumás, haciendo la discoteca nacional. Desde LRA1, Radio Nacional AM870, para todo el país, ¿eh? Porque hay 49 emisoras que nos llevan ahí donde vos estás. Por ejemplo, a Salta, nuestra AM690. A Córdoba, nuestra AM750. A Santo Tomé, nuestra AM780. A Zapala, en Neuquén, nuestra AM710. A Las Lomitas, en Formosa, nuestra AM1270. A Tartagal, nuestra AM540. Y así, en todo el país estamos. Siempre llevando un puñado de canciones, siempre un mensajito de aliento, ¿no? En el comienzo de una nueva vida. Palpitando de a poquito ya, ¿por qué no? El fin de semana. Y disfrutando siempre, siempre, siempre de la buena compañía. Se suma Mónica Lisi. A partir de este momento nos pondrá en el aire hasta el cierre de nuestra discoteca de hoy. Y llegó el momento. Vamos a abordar nuestro especial. Hablábamos recién de un exitoso, como Cristian Castro. Así que vamos a hacer una recorrida por parte de sus álbumes, de sus éxitos. Y en el comienzo elegimos una canción que nos va a hacer entrar en calor, ¿sí? En esta parte de la madrunoche. Amor. Amor.

0: sí, yo te digo, ¿no? Escuché la versión de la venezolana Mirtha Pérez hace algunos años, pero creo que esta es maravillosa, maravillosa, de La Nave del Olvido, de Dino Ramos, la de Cristian Castro, el protagonista de nuestro especial de hoy, el gallito feliz, el elegido. Lo escuchamos en esta recorrida por parte de sus álbumes, Con Amor, Amaneciendo en Ti, Nunca Voy a Olvidarte, Lloran las Rosas, Azul, Es Mejor Así, Mañana, No Hace Falta, No Podrás Volver a Amar, Vuélveme a Querer, Yo Quería y El Broche de Oro con La Nave del Olvido. Cristian Castro, hoy el mexicano protagonista de nuestro especial de la Discoteca Nacional. Espero que lo hayan disfrutado. Sé que muchos y muchas lo han hecho. Por allí nos lo han manifestado con sus mensajes en nuestro WhatsApp, que en instantes leeremos. Ahora nos informamos en Radio Nacional con Fernando Pedernera y seguimos.
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2: 5:00 a.m. en la República Argentina. Patricia Bullrich ratificó que el oficialismo quiere eliminar las PASO. La jefa de Senadores de la Libertad Avanza expresóse en estos términos al término de la primera reunión de la comisión en la que comenzó a debatirse la reforma electoral en la Cámara Alta. Y agregó, queremos que haya libertad de selección de candidatos con sistemas más modernos. Jujuy suma 100 casos de chikungunya y busca optimizar la prevención. La provincia registra desde marzo un total de 119 casos, mientras se evalúan 42 en carácter de probables y 85 probables por nexo epidemiológico. Por este panorama, se está trabajando en mejorar la estrategia territorial para la prevención de las distintas infecciones cuyo vector es el mosquito Aedes aegypti. El organismo regulador del Sistema Nacional de Aeropuertos aprobó un nuevo cuadro tarifario para el Calafate. La medida aprueba valores actualizados para el aeropuerto de Santa Cruz, operado por la Argentina London Supply Sociedad Anónima. El nuevo cuadro tarifario entrará en vigencia a partir de hoy, pero se aplicará a los pasajes emitidos 30 días después. El tiempo en la ciudad de Buenos Aires y alrededores, temperatura 10 grados 6 décimos, cielo cubierto, humedad 81%, no rigen alertas climáticas sobre el territorio de la República Argentina.
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3: La selección argentina de fútbol es una de las 8 selecciones que han ganado alguna vez la Copa del Mundo. Con exactitud, la albiceleste la logró en 3 ocasiones. La primera vez fue en 1978, cuando fue sede del certamen, el cual tuvo como contexto la sangrienta dictadura militar. En aquella ocasión, el combinado comandado técnicamente por César Luis Menotti ganó 6 de los 7 partidos y levantó el tan ansiado trofeo con actuaciones formidables como las del arquero Ubaldo Matildo Filiol, el Pato, considerado el mejor del mundo en aquella oportunidad. Y también tenía entre sus filas a Daniel Alberto Passarella, defensor central, goleador y capitán. Ese jugador emblemático que vistió la celeste y blanca y que hasta aquí ha sido el único que en 2 oportunidades se consagró campeón del mundo. En ese certamen el goleador fue Mario Alberto Kempes. Y un dato curioso, una particularidad, el matador recién pudo levantar el trofeo 42 años después de haberlo ganado. Porque aquella tarde noche del 25 de junio de 1978... la ilusión de tenerla entre sus manos fue arrebatada por sus propios compañeros.
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siempre en esta parte de la discoteca, ahí vamos, agradeciendo estar vivos un día más en la faz de la tierra. Claro que sí, agradeciendo tener la salud de nuestro lado. Este corazón que bombea, aire en los pulmones, ramos de ilusiones, ¿no? En este nuevo amanecer, en este lienzo en blanco sobre el que podemos pintar nuestros sueños. Señoras, señores, buen día. Bienvenidas, bienvenidos a este tramo final de la Discoteca Nacional. Hasta las 6, por aquí nos quedamos, siendo cómplices, siendo testigos del comienzo de una nueva vida. Porque cada día la vida comienza. Es el jueves 14 de mayo de 2026. Hoy tempranito hablábamos acerca de la conmemoración del Día del Futbolista Argentino. Y esto tiene una historia. Se recuerda el gol de Ernesto Grillo en 1953, ¿no? Un día como hoy. El gol imposible de Grillo a los ingleses. La selección argentina derrota a Inglaterra aquel 14 de mayo de 1953 por 3-1 en el Estadio Monumental, en lo que representa el primer gran triunfo del fútbol argentino desde el subcampeonato mundial de 1930. El partido entra en la historia por el tanto marcado por Ernesto Grillo, que se recuerda como gol imposible, debido al ángulo cerrado desde el cual remató. Días más tarde se juega la revancha, que se suspende a los pocos minutos con el cotejo 0-0 por una fuerte lluvia. La fecha se conmemoró como Día del Futbolista Argentino. Bueno, fue reemplazada después por el 22 de junio en homenaje a la actuación de Diego Maradona contra los ingleses, ¿no?, en el Mundial de México. Pero, bueno, nosotros no solo el 22 de junio vamos a recordar el Día del Futbolista, sino también lo hacemos hoy, 14 de mayo. Además, también lo decíamos hoy tempranito, se conmemora el Día del Dirigente Deportivo. Y es tiene que ver con el aniversario del fallecimiento de José Pepe Amalfitani, quien fue presidente de Vélez y reconocido por sus cualidades como directivo. Bueno, Amalfitani es recordado por su honestidad, compromiso y trabajo en beneficio del fútbol argentino en general y de su club en particular, ¿no? Hizo grande a Vélez, me decía alguien por allí. A tal punto que durante su segundo mandato llegó a hipotecar su propia casa para obtener los fondos necesarios que le garantizaran revertir una de las más grandes crisis económicas que vivió la institución de Liniers. Tras el descenso, en 1940, la vuelta a la primera división ocurrió 3 años más tarde. A finales del 42, terminó de construir el estadio de Tablones con capacidad para 25.000 espectadores. En 1947 compra los terrenos de Gaona, hoy Juan B. Justo, y Barragán, y comienza la construcción de un nuevo estadio de cemento que, por decisión de la comisión directiva de 1968, lleva su nombre. Don Pepe ejerció la presidencia del club durante 30 años. En homenaje a su gran tarea dirigencial, se decidió que cada 14 de mayo sea considerado el Día del Dirigente Deportivo, como reconocimiento a todos los dirigentes de cada rincón, ¿no?, de nuestro país, que trabajan denodadamente en bien de sus instituciones, que no tiene que ver con el Día del Entrenador. Hablábamos ayer de la diferencia y del porqué. Así que Día del Futbolista en nuestro país, también Día del Dirigente Deportivo y además Día Mundial de la Hipertensión Arterial, que es conocida como el enemigo silencioso, porque muchas veces no presenta síntomas, pero puede afectar seriamente al corazón, al cerebro y a otros órganos. Controlar la presión, mantener una alimentación saludable, realizar actividad física y reducir el estrés son pequeños hábitos que pueden salvar vidas. Hoy es un día para crear conciencia, básicamente, para prevenir y para cuidar nuestra salud, ¿eh? Porque decíamos también hoy, prevenir siempre es la mejor decisión. 5:13 en la República Argentina. Señoras, señores, ¿cómo pinta climatológicamente hablando
esta jornada de jueves. Mira, por lo menos por la ciudad autónoma de Buenos Aires, con un cielo ligeramente nublado, 18 grados de temperatura máxima, agradable. Yo andaría fenómeno con 2 o 3 graditos más, pero bueno, negociemos en 18. ¿Qué le vamos a hacer? Mañana viernes, ya voy a estar un poquito más contenta. Se espera cielo parcialmente nublado con una mínima de 10 y una máxima de 21 grados. Y ya a partir del fin de semana, de a poquito, empieza a bajar un poquito el termómetro. En este momento el cielo está cubierto por la ciudad de Buenos Aires y alrededores. 10 grados 6 décimas, esa es la temperatura. La humedad es del 78%. La presión 1016 decimal 8 hectopascales. Y no se registra viento en superficie. Eso es maravilloso. En un ratito voy a pasear por el país. Voy a visitar amigas, amigos que nos están escuchando por allí en distintos rincones desde nuestra patria. Voy a irme por Viedma, porque, bueno, Elenita Belloso es una de las amigas del Club de las 5 y se va sumando por allí. Nos escribe a nuestro WhatsApp: hola, bonita Sonia de mi corazón, estoy feliz de escucharte. Sos una buena compañía para estas madrunoches en soledad. Gracias, Helen. Es un placer acompañarte. Buenas madrunoches a la voz más bonita de estas latitudes. Te sigo escuchando, como siempre, aunque a veces no pueda escribir. Estoy. Y a no olvidarse que solo el amor alumbra lo que perdura. Abrazo enorme. Jorge de Aedo, si supieras que ese es el único tatuaje que tengo en mi cuerpo. Esa frase, ¿no? De esa canción de Silvio Rodríguez. Solo el amor alumbra lo que perdura. No me cabe ninguna duda. Abrazo. Abrazo al alma. Fernando de Resistencia por aquí se fue sumando también. Muy bueno. Amiga, me encantó el especial de hoy con Cristian Castro. Un capo. Besos. Gracias, Fernando, por tu valoración. Besos para vos también. Luisito de Catamarca, buena madrugada para ti, amiga Sonia. Una excelente jornada para este jueves 14 de mayo. Una derrota con sabor a mucho. ¿Por qué? Ya se me había pasado un poquito el dolor en el alma de la derrota de anoche, Luisito. Gracias, querido Lobo, por todo lo que nos han brindado. Por supuesto, por supuesto. Se llegó hasta donde se llegó y hay que valorar también la labor de los jugadores del Lobo, que bueno, ayer cayó en el Monumental frente a River y ha quedado afuera de la lucha. Gracias. Gracias, Luisito, por tu mensaje. Un beso grande. Hola, Sonia querida de mi corazón, acá como siempre, a la escucha. Te abrazo fuerte. Te mando muchos besos a la distancia. Cariños bien sureños. Néstor del Parque Nacional Los Alerces, allí en la provincia de Chubut. Muchas gracias, querido amigo. Hola, buena madrunoche, Sonia querida. Acá estoy junto a ti y al equipo nacional. Abrazo fuerte desde Santo Tomé, provincia de Corrientes. También me voy a dar una vueltita por el litoral en un ratito nada más. Besos para Lulú de Valle Viejo, allí en Catamarca, para Guillermo de Paraguay, para Sergio de Tacuarembó, para Oscar Alberto Escobedo de Córdoba Capital. Una cordobesa más en la tablada, es un barrio ubicado en nuestra ciudad de Córdoba. Saludos cordiales. Ah, claro, esto en referencia al mensajito de Liliana, ¿no? Nuestra amiga de hace un rato de la tablada, justamente. Gracias, Oscar. Besos para vos. Seguimos escuchando hasta las 6, los compañeros de la panadería. ¡Qué lindo! Pablito Jesús y Ramiro. Nos escuchan allí en la panadería de Tartagal, provincia de Salta, hasta las 6 en sintonía. Gracias. Olga sigue prendida allí en Villa Radatili, provincia de Chubut. Aldo, desde Valle de Uco, Mendoza. Buenas madrugadas, Nacional, querida Sonia. Muy lindas las canciones de Cristian Castro. Le canta al amor, pero sus letras parece que no le sirven a ninguna mujer. Como que canta con rencor, dice. Aldo, y bueno, no ha tenido suerte. No sé si es que no ha tenido suerte o que él es bastante complicado, ¿no? Pero bueno, es cierto que tiene una voz privilegiada. Así que gracias. Gracias por tu mensaje. Gustavo de Malargüe, provincia de Mendoza. Excelente la música. Me gusta que te haya gustado. Gracias, Gus.
Rubén de Bahía Blanca, también por allí se va sumando. Soledad de Castelar, mira, buen jueves para todos. Contenta porque recibí el boletín de mi peque en el primer año secundario. Todo aprobado. Para ella cada pasito que da es un logro. Vamos. Ahora preparando el desayuno mientras escucho el programa. Linda música. Bueno, me encanta. Bueno, y felicitaciones para la princesa de la casa. Vamos todavía. Vamos por más, ¿eh? Abrazo para Jorge, nuestro alfajor querido, escuchándonos como cada madrugada. Para Brum de Santa Rosa, en Corrientes también. Buen amanecer, Sonia querida. Son los amigos del Club de las 5, ¿viste? Que Dios te ilumine, genia de la radio. Besitos. Gracias, Brum. Bendiciones también para vos. Ricardo asoma desde Zárate. Buenos días, Sonia. Que Dios te bendiga. Gracias por la compañía de siempre. Un abrazo para vos, Richard. Que tengas un hermoso día. Gracias a Alicia de Núñez, a Gerardo de la Marque en Río Negro. Mira cómo voy recorriendo toda nuestra geografía. Para Ana María de Santa Fe también, hincha de River. Bueno, felicitaciones, Ana María. Para Andrés, que nos está escuchando en Bariloche. Muy buenos días, Sonia y equipo. Gracias. Gracias a todos, a todas, por estar allí cerquita, por ser parte de esta discoteca nacional. En instantes los visito, ¿sí? Mate en mano. Si hay algún bizcochito por allí para compartir, mucho mejor. Calendario de pagos de ANSES en esta parte de nuestra discoteca, como siempre. Hoy jueves 14 de mayo se pagan jubilaciones y pensiones que no superen los haberes mínimos a quienes tengan documentos terminados en 3. También se abonan pensiones no contributivas a titulares con DNI finalizados en 6 y 7, asignación familiar y asignación universal por hijo a quienes tengan documentos concluidos en 3 y asignación por embarazo a beneficiarias también con documentos terminados en 3. Dicho esto, vamos a seguir adelante disfrutando de este ratito juntos, juntas en el aire de Radio Nacional de la mano de estas canciones. Llega el baiano. Pupilas lejanas.

0: Muy buenas madrugadas, querida Sonia. La saludamos de esta forma para hacerle todo lo mejor, que tenga un muy lindo día. Saludos a toda la distancia, los queremos mucho a todos.
1: Sonia querida, buen día madrugacheros, ¿cómo están? Bueno, hoy tocó madrugón, así que acá vamos ya, casi pisando la ruta. Bueno, que tengan todos un gran día, un abrazo grande, Sonia, compañera de madrunoches, un abrazo.
2: Buena ruta, mi querido Miguel, muchas gracias, de Chascomús a la ciudad de La Plata, ya a punto de tomar la ruta 2, y va a ser un gusto acompañarte este ratito. Gracias a Sergio, también, nuestro compañero del barrio La Cruz, allí en Tacuarembó, Uruguay, por estas notitas de voz en nuestro WhatsApp, mientras escuchábamos a Chano, de abajo para arriba. Y de abajo para arriba empiezo a viajar. Ya que estoy, mira, por el país, desde Viedma hacia el norte. En este momento, en Viedma, Río Negro, el cielo está ligeramente nublado, la temperatura es de 7 grados 4 décimas, la sensación térmica, al ver, 4 grados 7. El pronóstico está indicando una máxima de 15 grados hoy y cielo algo nublado. Mañana viernes, similar. Cielo parcialmente nublado, mínima 5, máxima 15 grados para Viedma, provincia de Río Negro. Me voy a San Luis del Palmar, te dije, de abajo para arriba. El cielo está parcialmente nublado, la temperatura es de 10 grados 6 décimas, la máxima hoy rondaría los 22 grados, se espera cielo algo nublado y mañana viernes una máxima de 23 grados con cielo ligeramente nublado por San Luis del Palmar, provincia de Corrientes. En resistencia, 8 grados 5 décimas la temperatura, 7,9 la sensación térmica. El cielo está algo nublado. Hay algunos bancos de niebla que reducen la visibilidad a 4 kilómetros.

milímetros. En la capital chaqueña, la máxima para hoy está prevista en 22 grados, se espera cielo algo nublado, y para mañana viernes, 23, la máxima con cielo ligeramente nublado. De Resistencia me voy a Tartagal, al pórtico norte de nuestra patria, donde el cielo está despejado. 13 grados 6 décimas la temperatura, la máxima hoy llegaría a los 22 grados y mañana viernes a los 23. Mientras que por San Carlos de Bariloche, con cielo despejado, ¡qué fresquete! 2 grados 1 décima bajo cero la temperatura, 4 grados 2 bajo cero la sensación térmica. El viento, claro, proviene del sur a 6 kilómetros en la hora y la temperatura máxima está pronosticada en 11 grados por Bariloche. Se espera una jornada con cielo parcialmente nublado y mañana viernes también. Cielo algo nublado con una mínima de 1 grado bajo cero y una máxima de 11. Mientras tanto, por la ciudad de Bahía Blanca, con un abrazo bien fuerte a todos los compas y colegas de nuestra LRA 13, el cielo está despejado, 3 décimas de grado la temperatura, 3 grados 2 décimas bajo cero la sensación térmica y el pronóstico que indica una máxima de 14 grados por Bahía hoy, con cielo ligeramente nublado. Mañana repunta un poquito el termómetro, hay pronóstico de lluvias aisladas por la tarde. Se habla de una mínima de 4 grados y una máxima de 17. Por Bahía Blanca, provincia de Buenos Aires, donde, insisto, la temperatura es de 3 décimas de grado, la sensación térmica 3 grados 2 décimas bajo cero. Beso enorme a Gustavo, que está por allí escuchándonos en Malargüe. Sigue en sintonía desde temprano a Tahir Suárez, allí en Sao Paulo. Gracias, gracias también por estar. Y a Ignacio, que desde Cerro Dragón, Comodoro Rivadavia, por aquí nos escribe. Buen día, Sonia, acá escuchándote como siempre. Últimas horas, ya salgo de Franco. Saludos y abrazo enorme para vos, Nacho. Reparador, descanso. Que lo pases hermoso. Gran día. Que sea lleno de lindos ratos. Mientras, a las 5:30, ¿qué les parece? Otra canción en la Discoteca Nacional. Llega Ciro. Llegan los persas. Vas a bailar.

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0: ya tengo el mate preparado. ¡Buen día, buen día, buen día! ¡Buen día, Sonia y audiencia! ¡De madrunoche! ¡De madrunoche acá presente! ¡Pum! Para arriba, prendido como gatito a la lana con Nacional. Te cuento que acá con Molacha partimos para los pagos de Porteña, la zona de Eusebia y Colonia Tacurale, en este viernes chiquito. Te mando un abrazo para vos y toda esa linda audiencia. Y como siempre digo, pum para arriba y a no dejar ni un segundo de celebrar la vida. Y arriba los corazones, mis amigos.
1: Me encantó porque él adaptó la canción con... Vamos todavía con José Carlos, ¿eh? Y ese optimismo para arrancar el día. Por muchos, José Carlos en el mundo. 5:41, allí pasaban los pericos junto a la Delio Valdés con Vete Ya. Y bueno, ya que me lo dicen así, chicos, me voy. ¿Qué le vamos a hacer? No me voy a quedar para incomodarlos. Hasta aquí llegamos con la Discoteca Nacional. Ha sido un placer enorme. Qué capo el camionero, nos escribe Andrés desde Bariloche. Absolutamente. Todos los amigos camioneros que nos acompañan en estas madrunoches realmente nos miman el alma. Y para nosotros es un placer tan inmenso saber que en las solitarias rutas de nuestro país, Radio Nacional es la única compañera, ¿no? De estos amigos, de profesionales del volante. Eso nos llena de orgullo. Y además, como valor agregado en estas horas lerdas, ¿no? De la madrugada. Así que es así. Son unos capos, verdaderamente, y a nosotros nos encanta acompañarlos, como a todos ustedes, en sus funciones, en sus actividades, muchos durante toda la madrugada, algunos entre sueños, otros al arrancar el día, pero nos gusta que nos tengan como compañeros en sus días, en sus horas. Así que gracias por eso. Hasta aquí llegamos y si Dios quiere, solo si Él, y yo sé que va a querer, mañana, minutos después de las 0, nos reencontramos en este punto del dial, en este rinconcito de la noche, si les parece. Cuando den las 12, cuando escuchen el himno nacional argentino y luego aparezcamos con Fabián Codevil haciendo de A2. Más tarde, sí, nos abrimos mutuamente las puertas de la Discoteca Nacional. ¿Qué les parece? Se viene el panorama federal de noticias a partir de las 6, pero antes, nuestro cierre musical. Hoy con Pedro Aznar. Espero que no me pase lo de esta chica. Ella se perdió. Chau, hasta mañana.

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0: 8 grados, 5 décimas es la temperatura en Paraná, sensación térmica 7 grados. Paraná celebra la Semana Nacional de la Miel. Este jueves se realizará la exposición de apicultores de la provincia en Plaza Mansilla, desde las 9 hasta las 13. En tanto, el viernes, en horario de 10 a 14, será una feria de apicultores junto a escuelas y emprendedores en Plaza Carbó. Por último, el sábado, 9 a 19, en la Feria Salta y Nogoyá habrá gastronomía vinculada con la actividad degustación y venta directa al público. Se abre la segunda convocatoria del registro de adoptantes. Este viernes 15 de mayo habrá una reunión obligatoria para personas interesadas en adoptar, que se realizará a las 14 en la ciudad de Villaguay. El encuentro de carácter presencial tiene la finalidad de brindar información sobre la realidad de la adopción y el trámite a realizar. YPF aumentó el precio de los combustibles. Desde hoy la petrolera subió 1% el valor de las naftas y el gasoil. El director ejecutivo de YPF, Horacio Marín, explicó que el esquema de contención de precios que había sido implementado el 1 de abril y vencía este mes será prorrogado por otros 45 días. Shell ya había ajustado sus precios el miércoles entre 0,4 y 0,7%. Elimina una restricción para que las pymes puedan vender al exterior. El gobierno nacional decidió eliminar el límite de $15.000 por operación y el tope anual de $600.000 por exportador. La medida permite ampliar el esquema de programa Exporta Simple a fin de facilitarles a las pequeñas y medianas empresas sus exportaciones.
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0: Quedaron definidas las semifinales del torneo Apertura de la Liga Profesional. River venció 2-0 a Gimnasia y Esgrima de La Plata y jugará el sábado en Más Monumental ante Rosario Central, que le ganó a Racing 2-1 en tiempo suplementario. Por su parte, el domingo en el estadio Diego Armando Maradona, Argentinos Juniors enfrentará a Belgrano de Córdoba.
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0: Para este jueves indica cielo mayormente nublado, temperatura mínima 8 grados, máxima 20. Para mañana se anticipa la región cielo nublado, leve ascenso de la temperatura.
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0: 8 grados 5 décimas es la temperatura, la sensación térmica 7 grados, humedad 79%, presión 1010 decimal 1, viento del este a 10 kilómetros horarios, visibilidad 15 kilómetros, el cielo algo nublado a la hora 6:03 minutos.
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0: Buen día para todos. Ya es la hora 6 de la mañana con 5 minutos en este jueves 14 de mayo. Aquí estamos y como siempre los vamos a acompañar en esta recorrida que hacemos en el arranque de la programación de la radio para, bueno, compartir en este horario, en la madrugada para muchos, otros están finalizando sus tareas, muchos que, bueno, la radio sigue siendo su compañía y bueno, aquí estamos para agregarle información de los sectores productivos de toda nuestra región. Querido Hugo Bencho, ¿cómo andás? Buen día.
1: Buen día, Miguel. Buen día para vos, para los amables oyentes. Buen día, buen comienzo de jueves. Ya estamos en jueves.
0: Estamos
1: la semana adentro.
0: Despachando esta última... No es la última semana de mayo.
1: La primera quincena.
0: La primera quincena.
1: Y bueno, otra jornada fresca, ¿no?
0: Fresquito. Sí, sí. Bueno, lo saludamos al señor Daniel Aguilar, que anda por el sur entrerriano, por la Roca, a ver qué dice, cómo está el tiempo por ahí. Buen día.
2: Muy buenos días para todos ustedes. Bueno. La verdad que bien, una mañana fresquita en el sur entrerriano, 8 grados de la temperatura a esta hora de la mañana, mientras amanece en el sur entrerriano, como decías vos. Como no hay viento de superficie, está la misma sensación térmica, 8 grados también, pero bueno, fresco.
0: Ahí está. Bueno. ¿Todo bien por ahí, Danielito?
2: Todo fantástico por acá, gracias a Dios. Ya en una horita más o menos estaremos emprendiendo el regreso a Paraná para salir al rato nomás para el lado de Rosario. Así que seguimos de viaje.
0: Toca y sigue.
2: Sí, señor. Bueno. Vamos a llegar, si Dios quiere, hasta la localidad de Funes, muy cerquita allí de Rosario. Pues junto a la gente de Giorgi, que va a estar presentando una alianza comercial estratégica, vamos a estar cubriendo ese evento que compartiremos con los amigos y amigas que nos escuchan y nos ven todos los días en pocos días nada más.
0: Perfecto. Ahora sí actualizamos acá en Paraná para los oyentes locales.
1: Muy parecido a lo que indicaba Daniel allá en el sur entrerriano. 8 grados 5 la temperatura aquí en nuestra capital, pero sí tenemos térmica de 7 grados. La humedad alcanza 79%, la presión 1010.1 en hectopascales, viento al sector este 10 kilómetros en la hora, la visibilidad 15.000 metros, el cielo está algo nublado.
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1: Para este jueves, 8 de mínima indica y 20 de máxima con cielo parcialmente nublado por la mañana, por la tarde, cielo despejado por la noche. Mañana viernes iniciaremos la jornada con 9 de mínima, también se va elevando la máxima, 21 de máxima para mañana viernes, cielo ligeramente nuboso a parcialmente nublado. Sábado y domingo todavía no lo indica. De acuerdo, Miguel, ayer hacía una comparación con alguna otra plataforma importante. No aparecen lluvias, no aparece tiempo inestable. El sábado 12 de mínima, 18 de máxima, cielo parcialmente nublado, mayormente nublado. Y el domingo 9 de mínima, 13 de máxima, también con cielo parcialmente nublado.
0: Bueno, estamos con luna en cuarto menguante hasta el sábado, que va a cambiar, se va a transformar en nueva. El sol va a salir a las 7:43, se oculta 18:14. Y como vos decías, en la perspectiva para el fin de semana, ayer todos los días lo escucho al Leonardo de Benedicti. Y se va modificando. Bueno, Leonardo de Benedicti en Canal Rural no da ninguna perspectiva de lluvia para el fin de semana. Y los muchachos de Meteo Red le pusieron una fichita más, porque pusieron un 70% para el domingo, ayer era 40%, así que veremos qué pasa. O sea, noche del sábado a madrugada del domingo, ahí hay una probabilidad de lluvia. Y del domingo después del mediodía hasta la tarde, noche, e inclusive hasta la madrugada del lunes, lluvias débiles. Bueno, veremos quién tiene razón.
1: Están un poco solitarios en eso, ¿no?
0: Lo mantiene. Bueno, bajó, subió el porcentaje de probabilidad, bajaron los milímetros, porque ayer eran 9, no me acuerdo bien, y hoy es 3.
1: Bueno, bueno.
0: No, así que
1: sería como una molestia.
0: Para molestar.
1: Para molestar, ¿no? Bueno.
0: Bueno, así estamos, 6:09. Saludamos a Jorgelito Hernández, a Cristian Palleiro, a José Casotti, a todo el equipo técnico de la radio, por supuesto a Lucio Salazar, que está en el servicio informativo, y a todos los compañeros trabajadores de nuestra querida LT14, que nos van a acompañar informándonos durante todo el día.
3: 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Estos son los títulos destacados de la jornada.
0: El agro acelera su transformación digital con herramientas de precisión. A una década de sus primeros desarrollos, el INTA consolidó un ecosistema de aplicaciones para calibrar maquinaria y optimizar las labores agrícolas. Con más de 8.000 usuarios activos, estas herramientas se posicionan como una respuesta concreta a la demanda de productores, operarios y asesores por soluciones prácticas y escalables.
2: En la provincia de Entre Ríos, la Bolsa de Cereales midió que la actual campaña maicera es la mejor del siglo. La producción total de maíz fue la más alta registrada hasta el momento por la Bolsa de Cereales de Entre Ríos, que contempla los últimos 26 años, totalizando 3.437.800 toneladas, a partir de un incremento interanual del 83%. Este récord productivo se desprende a partir del gran rendimiento promedio provincial observado y también del máximo histórico registrado en superficie sembrada.
0: Hasta hoy hay tiempo para ir a visitar Todo Láctea 2026. A José Iacheta se lo vio feliz. El director de Todo Láctea ve cómo el público fluye en esta muestra que va por su quinta edición y la sensación es del deber cumplido. Estuvimos en la primera jornada donde miles de personas entornan a cientos de stand donde se pone en la vidriera el potencial de la cadena láctea, a la vez que los auditorios de conferencias técnicas han estado colmados como los galpones plenos de animales dotados de la mejor genética lechera.
2: Y en otro orden de cosas, hasta el 18 de mayo vencerá el plazo para presentar las declaraciones por la emergencia climática en La Criolla. La medida avanza a viveristas de citrus certificados afectados por el evento climático de granizo del 15 de diciembre último en la zona de La Criolla, departamento Concordia. Esto les permitirá acceder a los beneficios por la declaración de emergencia. Así se indicó desde la Dirección de Agricultura de la provincia. La emergencia contempla beneficios impositivos, entre otras herramientas. La directora del área, Karina Gallegos, recordó que las declaraciones presentadas deben ser suscritas por el afectado por un profesional de la agronomía matriculado y estar certificadas por una entidad pública o privada vinculada al sector que sufrió el evento. 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
2: En el plano internacional, el mercado de Chicago, el trigo corrigió levemente tras el fuerte rally de lo que había sido la rueda anterior, después de haber alcanzado valores máximos de 2 años impulsados por la Secretaría de Agricultura norteamericana, que proyectó para la campaña 26-27 como la menor cosecha estadounidense desde el año 1972. El maíz volvió a mostrar un comportamiento mixto ayer, sostenido por la posibilidad de que China incremente sus importaciones de granos forrajeros estadounidenses y también por la firmeza en el valor de los fertilizantes. Y en cuanto a la soja, cerró con algunas leves subas, respaldada por una expectativa de una mayor demanda china y también por el sostén de la harina y el aceite de soja. Mientras tanto, En lo que se refiere a la plaza local, continuó la búsqueda de soja por parte de las fábricas locales. En lo que se refiere al maíz, sostuvo el nivel de actividad con las entregas cortas mostrando algo más de estabilidad. El trigo que tuvo dinamismo fue algo más discreto, con precios mayormente estables. Pero vayamos a los números. Para el caso de la soja, en materia de precios, la oferta abierta y generalizada ayer trepaba 5.000 pesos y se establecía en 460.000 pesos la tonelada para la entrega inmediata, sin descartarse la posibilidad de algunas mejoras. En el caso de girasol, vio crecer su número de participantes, $410 fue la oferta propuesta para la entrega disponible y contractual en el día de ayer. Para la nueva cosecha se pagaba $340 en las posiciones comprendidas de diciembre del 2026 a marzo del 2027. En el caso del trigo, el disponible volvió a negociarse en torno a los $215, lo mismo que el contractual, y la entrega entre junio y julio se ubicaba en $215 también. Para la nueva cosecha se llegó a pagar $230 para aquellas entregas entre diciembre y enero venidero. En el caso del maíz, hubo buena presencia compradora. La oferta de referencia trepó hasta los $190 la tonelada en el día de ayer por aquel cereal con descarga hasta el día 16 del corriente mes, y para el próximo ciclo comercial las posiciones marzo, abril y mayo se sostenían en $195. Y en el caso del sorgo, reaparecieron las condiciones diferidas de compra por parte de la demanda. El disponible se sostuvo en $200 y los segmentos de junio y julio se establecieron en $197 por tonelada dentro de la Plaza Rosarita.
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2: Para el día de hoy, jueves, como ocurre habitualmente aquellos días que no tienen subastas especiales, no hay ingresos de Hacienda al mercado ganadero de Cañuelas. Recordemos que en el día de ayer también hubo un ingreso bastante reducido, entraron solo 5.987 animales, con pocos lotes de calidad y con gran presencia de vacas, con una plaza que resultó sostenida. En la categoría novillos hubo mejoras y se llegó a alcanzar los 4.920 livianos de 440 kilos. En lo que se refiere al consumo, se empataron los precios del pasado día martes con mucha dificultad y también con selectividad por parte de la demanda, y hubo una gran oferta de vacas, hubo diferencias bien marcadas entre las vacas tipo conserva, la que es apta para China y la no apta, y también, según contaban los operadores, se posicionó un eslabón por encima de las anteriores, la vaca flaca con destino a feedlot. Pero si les parece bien, hagamos un rápido repaso de los valores que se consignaban en el día de ayer y que van a ser la referencia hasta el día de mañana, si Dios quiere, donde novillos especiales jóvenes de más de 430 kilos arrancaron a trabajar con un valor mínimo de 3.500 y lograban un máximo de 4.920. En el renglón de novillitos se partía de un valor mínimo de 2.600 pesos para lograr un máximo de 5.500 pesos. Vaquillonas especiales hasta 390 kilos partieron de un piso de 2.300, lograban un techo de 5.370. En lo que se refiere a vacas especiales jóvenes, aquellas de hasta 430 kilogramos, el valor mínimo registrado fue de 2.000 pesos y el máximo de 3.900 el kilo vivo en pie. Y en lo que se refiere a los toros, estos valores oscilaron de 2.900 a 3.800 pesos. Reiteramos, estos son valores del cierre del día de ayer y para el día de hoy no hay ingresos de Hacienda al mercado agroganadero de Cañuelas.
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0: Ya es la hora 6 de la mañana con 20 minutos. ¿Qué dice acá nuestro meteorólogo de turno?
1: Voy a ver, estoy haciendo F5, vamos a ver si se modificó la temperatura. Un poquito, hacia arriba. 8 grados, 8 décimas. Ahora la temperatura en nuestra capital con térmica de 7 grados, 3 décimas. La humedad del 74%, la presión 1009. Viento del sector noreste, 10 kilómetros en la hora. Visibilidad 15 a 1000 metros. Y el cielo está parcialmente nublado, recordamos, ¿no? La máxima temperatura prevista para hoy jueves, que llegaría a los 20 grados.
0: Bueno, le mandamos un saludo a nuestro querido amigo y colega, el ingeniero agrónomo Rubén Darío Capelletti, que nos escucha desde Formosa.
1: Y Betty, que pone el dedo en la llaga.
0: ¿Qué dice,
1: Betty? Dice, Betty, buen día, muchachos.
0: ¿Qué le pasa,
1: Betty? Mi saludo obligatorio a River. Ah, mirá vos. ¿Qué pasó?
0: ¿Qué hubo? ¿Qué pasó?
1: ¿Qué?
0: ¿Pasó algo?
1: River, ¿qué pasó?
0: Nos vamos a Federal, vamos a... Mira, cortale el micrófono a aquel, por favor, te pido. Señora Cecilia Goyeneche, ¿cómo anda? Buen día.
11: Buen día, buen día. ¿Cómo están?
0: Nosotros bien, bien, despiertos acá. ¿Y usted?
11: Bien, perfectamente bien, aquí estamos, ¿eh? Muy bien, y bueno, para aportar algo, no sé si será, seguro que va a esbozar alguna sonrisa, pero ganó Platense ayer, ¿vio?
0: Ah, mirá.
1: Vos también.
0: ¿Vos sos de Platense?
11: Claro. No, o sea, un poco, algo de Independiente bastante, pero bueno.
0: El que debe andar contento. Acá,
11: parte de la familia.
0: Claro, el que debe andar contento es el Longoni.
11: Seguro, con Longoni, bueno, ese es el nexo que uno siempre tiene, se charla mucho, porque bueno, Longoni sí es un gran seguidor de Platense.
0: Bueno, estuvimos con Matías el martes. Bueno, señora, ayer actividad, la gente de Veterinaria Hernández anduvo haciendo actividades por la zona.
11: Anteayer, justamente.
0: Ah, perdón, perdón.
11: Sí. El día martes fue por la tarde noche. Bueno, se había programado una reunión donde, bueno, fue una reunión distinta, podemos decir, porque se presentó la gente que está dentro del staff del establecimiento de La Pelada, que, bueno, trajo de alguna manera todo lo que ellos están haciendo desde hace tantísimos años, porque es un establecimiento que data del año 1800, un poco, digamos, con que viene trabajando, y sobre todo con el, bueno, tiene ganadería, tiene cría de porcinos,

0: comparando nuestra genética hace más de 25 años, decirle, che, tengo ganas de juntarme con productores de Entre Ríos para charlar un poco sobre lo que hacemos, sobre lo que nosotros hoy estamos pensando, cómo proceder o cómo organizarse para este nuevo gran desafío que nos da la ganadería actual. Y bueno, compartir nuestras cosas. Y bueno, él pensó y me dijo, ¿por qué no lo hablamos a la gente de Veterinaria Hernández, que ellos nos van a dar la posibilidad de acompañarnos, hablar con su gente y crear un ambiente para poder encontrarnos? Y la propuesta de esta reunión fue eso. La pelada quiere encontrarse con los productores entrerrianos.
1: Bueno, si nos vamos un poco a lo que es la historia de la pelada y contarle a la gente dónde está ubicada.
0: Somos una empresa ganadera de muchos años de producción. Imagínense de que hoy empezamos a hablar que el campo se comienza a trabajar cuando se compra en el año 1889. Eso significó que esos campos que eran propiedad del ferrocarril francés estaban poblados por colonos y por algunas administraciones del ferrocarril. Bueno, se empezó a trabajar ese campo con lo que se disponía originalmente, que era hacienda criolla. Entonces, a partir de ahí, pensando cómo podríamos ir mejorando, fue mejoras de estructuras, incorporar ya algo de ganadería británica como Yorkton, después vino el Hereford, después del Hereford aparecieron los Brahman, después se comenzó con la cruza del Bradford, después fue avanzando en lo que fueron los desarrollos de los quebrados en Bradford e introducimos sangres australianas, que nos fue dando la fortaleza de lo que es hoy nuestra raza. La pelada es el criador número 2 de la raza Bradford. Eso significa que somos socios fundadores de la raza. Entonces, a partir de ahí, es la jerarquía que hoy nos da el mercado de decir, la pelada ya tiene una marca propia que defiende al Bradford en todos los mercados, no solamente nacionales, sino en la región. Entonces, bueno, nos obliga a nosotros a trabajar cada día mejor, pensando de que los mercados cada vez son más exigentes y que son los mercados los que nos van a ir diciendo cómo tenemos que ir mejorando nuestra ganadería para estar totalmente actualizados y buscar dentro de los mercados internacionales un muy buen precio de exportación. Nosotros, debido a las coyunturas que hemos venido viviendo, la agricultura fue tomando campos ganaderos violentamente y nos fue exportando nuestro ganado hacia el norte. El tema fundamental es que hay muchos campos y amigos que se han desarmado a nivel de estructuras, en divisiones de campo, alambrados, aguadas, etcétera, etcétera, corrales de trabajo. Entonces, todo eso, volver a un sistema ganadero, no es fácil. Yo lo que promuevo es de que todos los que estamos en condiciones de poder estar mejorando y aumentando y llevando adelante con mucho criterio, con mucha responsabilidad y seriedad nuestra producción ganadera, somos los que vamos a tener en el mercado nuestra gran oportunidad. Entonces, nosotros tenemos que pensar en hacer un animal pesado porque el precio hoy me lo da la exportación. Pero también tengo que seguir pensando en el gusto del consumidor argentino, donde yo pueda darle al pueblo argentino, a la sociedad, un producto cárnico muy bueno y a su vez accesible en cuanto a valores de compra. Y esto nos va a dar que también con las mismas reses que exportamos podemos repartir carne de esa calidad y de un precio más acotado para la sociedad argentina. No obstante, va a haber productores que van a seguir haciendo un animal de consumo, un animal liviano, que también tiene su mercado. Pero evidentemente los precios, vuelvo a repetir, que nos mueve a nosotros y nos impulsa a mejorar nuestro sistema de producción y hacerlo cada vez más importante, son los precios de exportación de animal pesado.
1: Nos decía hoy en su alocución que la pelada hace dos remates anuales, ¿verdad?
0: Nosotros tenemos dos remates anuales, uno en julio, que es ahora el 17 de julio, día viernes, y otro en septiembre, que va a ser el viernes 11 de septiembre. Son dos remates que van a tener en total 90 toros, de los cuales 80 toros van a ser Bradford y 8 o 10 toros Brahman, y el remate de septiembre lo mismo. Vamos a variar la hembra. La hembra en julio va a ser unas 60 vaquillonas preñadas y unas 100 terneras de reposición. Y en septiembre vamos a tener 100 terneras de reposición, 100 vaquillonas preñadas y también unas 20 vaquillonas y terneras elite para la venta, porque en el remate de septiembre concentramos más gente.

0: Y te comentaba también que, bueno, de la situación geográfica que nos hace similares a lo que es La Pelada con Federal, también, bueno, es una de las, digamos, de las causas por las cuales también ustedes hoy están aquí.
1: Bueno, es lo que nosotros siempre referenciamos y respetamos. La latitud te va a identificar en qué grado del hemisferio estás. Y vos tenés que saber que estás no con la misma geografía de piso o de suelo, pero sí estás con la misma acondicionamiento de clima y de condiciones generales. O sea, que les quería mostrar a mis amigos entrerrianos de que La Pelada está en la misma latitud de Federal. Entonces eso nos da la oportunidad de decir, lo que hacemos también puede funcionar en Federal. El tema de Garrapata, como yo expresé hoy, es un tema que nos aflige durante muchos años. Hemos venido haciendo cosas muy buenas en las provincias de nuestro norte para combatir la garrapata, fundamentalmente Corrientes y parte de acá de Entre Ríos. Pero lamentablemente las coyunturas en cuanto a valorización de los animales, la parte bovina estuvo muy, muy desplatada, muy depreciada, y los espacios de inversión en mejoras en los campos y en inversiones genéticas, inversiones sanitarias, también fueron privadas para muchos, porque los costos no daban. Entonces todo eso fue haciendo que el proceso de la garrapata se multiplique, y al multiplicarse la garrapata avanza hacia el sur. Y hoy decimos, el frío a la garrapata la para. Bueno, veremos hasta dónde, porque ya llegó a nuestra zona y tenemos que seguir pensando de que si no inmunizamos, preinmunizamos contra la tristeza, contra la garrapata, no vamos a poder producir. Es fundamental pensar seriamente en tomar ya la decisión definitiva de toda la reposición del campo, preinmunizarla, porque si no se nos va a poner muy difícil la producción.
2: Muy, muy interesante esta nota con Eduardo Saint Martin, ¿no? Gerente comercial de esta estancia, exacto, La Pelada, Cecilia.
3: Exacto, y podríamos habernos quedado más tiempo charlando, pero bueno, la verdad que fue una charla muy, pero muy interesante, y por eso les digo, diferente en cuanto a la presentación de todo lo que ellos hacen desde hace tanto tiempo, ¿no?
2: Exactamente. Bueno, la felicitación a la gente de Hernández que bueno, que organizó este encuentro con productores. ¿Cómo? ¿Buena concurrencia?
3: Mucha concurrencia, y bueno, y realmente sí, la gente de la veterinaria pensando siempre en traer cosas innovadoras para la producción, para los productores, al servicio, como siempre, de toda su gente.
2: Le mandamos un saludo a Victorio Firpo, que siempre nos escucha, ¿eh?
3: Por supuesto que sí. Un abrazo para Victoria.
2: Bueno, Cecilia, te vamos despidiendo porque ya estamos pasaditos. Gracias,
3: hasta
2: como siempre.
3: Hasta la semana, sí, por supuesto. Hasta la semana que viene, chicos.
4: Bien, 6:31 hacemos la pausa en Campo Región. Ahora está el servicio de noticias con Lucio Salazar.
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6: -8.8 es la temperatura, la sensación térmica, 7.3. En Concepción del Uruguay murió un hombre al incendiarse su casa. Un hombre de 39 años falleció anoche en barrio La Tablada, en Concepción del Uruguay, al quedar atrapado dentro de su humilde vivienda, mientras las llamas consumían gran parte de la propiedad. Bomberos y peritos trabajan para determinar el origen del fuego. Cambiar las multas por exceso de velocidad en Entre Ríos. El gobierno provincial modificó el esquema de sanciones por exceso de velocidad y estableció multas progresivas según el porcentaje de infracción cometido. El gobierno afirmó que el nuevo esquema busca reducir la litigiosidad administrativa y judicial derivada de las multas consideradas excesivas y fomentar el pago voluntario de las infracciones. Continúa el programa de pagos de ANSES, los jubilados y pensionados nacionales que perciben el haber mínimo, cuyo DNI finaliza en 3, cobran este jueves 14 de mayo con el incremento del 3,4% y el bono de 70.000 pesos. También hoy percibirán el pago correspondiente las titulares de Asignación Universal por Hijo y Asignación Familiar por Hijo con DNI terminados en 3.
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6: La actual temperatura 8.8. La sensación térmica 7.3. Humedad de 73%. Viento del noreste a 10 kilómetros horarios. Cielo parcialmente nublado a las 6:33 minutos.
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0: Muy bien, ahí estamos arrancando en esta segunda media hora de nuestro programa. 6:35 le damos la bienvenida a las amigas y amigos que se suman, Huguito.
1: Y bueno, y adaptándonos a esta segunda media hora con datos renovados del tiempo en nuestra capital para la gente ver cómo sale de su domicilio. 8 grados 8 décimas la temperatura actual, con sensación térmica de 7 grados 3 décimas, humedad del 74%, la presión 1009 en hectopascales, viento del sector noreste 10 kilómetros en la hora, visibilidad 15.000 metros y el cielo está parcialmente nublado.
0: Perfecto. Bueno, recordamos que hoy empieza la Semana de la Miel aquí en la provincia de Entre Ríos y en todo el país para promover el consumo y fortalecer la producción apícola. Bueno, esta es una iniciativa para incentivar el consumo interno, obviamente difundiendo las propiedades de la miel y visibilizar la importancia de la actividad apícola en la economía regional. Hoy en la explanada de nuestra Casa de Gobierno, aquí en la ciudad de Paraná, desde las 8 de la mañana y hasta las 14 horas, se va a hacer una promoción de todos los beneficios que tiene la miel, no solo en la parte, lo que significa la miel, como energizante, antioxidante, los valores nutritivos, sino también que se está utilizando últimamente para aliviar afecciones respiratorias, fortalecer el sistema inmunológico. Bueno, una interesantísima jornada. Los que puedan darse una vueltita por la Casa de Gobierno, allí lo van a poder observar entre las 8 y las 14 en Plaza Mansilla. Una más y ya te doy espacio, Danielito. La gente de Vialidad nos ha informado que en el sur entrerriano se interrumpió el paso en el puente de madera que está ubicado sobre el río Paranacito a la altura del camino entre las localidades de Médanos y La Argentina. Se va a informar cuándo lo vuelvan a habilitar, porque es un viejo puente de madera el que van a reacondicionar. Daniel, ¿qué tenés vos?
2: Bueno, según un informe reciente del Instituto Latinoamericano del Huevo, que fue coordinado por el argentino Javier Prida, que es presidente de la Cámara de Productores Apícolas, Argentina ha alcanzado un hito histórico de posicionarse como el primer consumidor mundial de huevos, con una proyección de 398 unidades por habitante en lo que fue el año 2025. Y aunque parezca una chanza esto, Francia no quedó segundo, sino que fue México, quien hasta ahora venía ostentando el podio de mayor consumidor de Argentina y que debió cedérselo a estas mediciones de nuestro país. Y este logro es el resultado de décadas de inversión genética, sanidad y tecnología por parte de los productores argentinos, sumado a una reciente conciencia de los consumidores sobre la calidad nutricional y la accesibilidad a esta proteína. Argentina es un faro a nivel mundial en estrategias de marketing y comunicación sobre los beneficios del consumo de huevo. Esto lo señaló Javier Prida al respecto de esta noticia que acabamos de mencionar.
0: Perfecto, ya es la hora 6:39, ¿qué tenés vos?
1: Estaba viendo una foto que nos mandó Betty, 3 limones que pesan 1 kilo. Tres limones en un platito que tiene que ver con que estén bien maduros y con monedas, para que no falte el dinero, dice Betty. Bueno, excelente, ¿eh? Una buena producción de limones.
0: Bueno, gracias a Betty. Bueno, en un ratito, después del mercado bursátil, vamos a inaugurar un espacio dedicado, lo vamos a tratar de hacer cada tanto, capaz que cada 15 días, cada 20 días, pero la idea es a fortalecer todo lo que tiene que ver con la cadena láctea entrerriana. Hay muchos tambos queserías en la provincia. Vamos a estar hoy con un especialista, un querido amigo, ingeniero químico, que trabaja mucho con industrias lácteas y nos va a brindar su mirada sobre cómo mejorar todos los procesos productivos, el uso de los datos en la industria y en los tambos, y también, por supuesto, todo con el objetivo de que el agregado de valor que por ahí se le hace en los tambos entrerrianos a la leche sea con calidad, que tenga un mercado cada vez mejor. Bueno, 6 y 40, Lito, ya venimos.
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2: Bueno, en el día de ayer el dólar oficial subió tras dos caídas al hilo. Dentro del segmento mayorista, la divisa subió por primera vez a la semana. Y la brecha con el contado con liquidación se mantiene cerca del 7%. Ayer el dólar oficial minorista mostró un alza de un 0,27% y se ubicó en 1.360,98 para la compra, 1.412,45 para la punta vendedora. También subió el dólar Banco Nación, que mostró un incremento de un 0,17% y se posicionó en 1.365 para la compra, 1.415 para la punta vendedora, y escaló 5 pesos también el dólar blue, que ayer terminó ubicándose en 1.420 pesos para la venta. Mientras tanto, el real cerró con números en verde también, con una suba de un 0,11%, trabajó en 2.77,71 para la compra, 2.77,96 para la punta vendedora, mientras que la moneda común europea ayer mostró un retroceso de un 0,35% y se ubicó en 1.592,71 para la compra, 1.688,36 para la punta vendedora. ¿Qué ocurría dentro de los mercados bursátiles? Bueno, las acciones locales en Nueva York ayer retrocedieron, mientras que los bonos en dólares sufrieron bajas generalizadas. La presión tras el mal dato de inflación mayorista en Estados Unidos fue quien terminó disminuyendo el apetito por activo de riesgo. Y en ese marco, el verbal operó con una baja de un 2% medido en pesos para ubicarse en 2.737.252 unidades. Su contraparte en dólares perdió un 2,10% en el día de ayer. Las acciones argentinas en Wall Street registraron pérdidas en su gran mayoría y en algunos casos llegaron hasta un 8,3% dentro del mercado de bonos. Bueno, los bonos soberanos en dólares registraron bajas en el día de ayer, en una jornada que estuvo marcada por la reunión entre Donald Trump y su par chino, y bueno, hubo bajas que llegaron, por ejemplo, hasta el 0,9%, como fue el caso del Global 2029. El riesgo país ayer se mantuvo por encima de los 500 puntos básicos, terminó subiendo 6 unidades por segunda rueda consecutiva, para ubicarse en 517 puntos básicos. Por supuesto que, como siempre, toda esta información es suministrada por el contador Oscar Mitchell, productor agente de bolsa.
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0: Seis de la mañana, 46 minutos. ¿Qué temperatura tenemos en Paraná?
1: 8 grados 8 décimas con sensación térmica de 7 grados 3 décimas.
0: Bueno, yo le agradezco mucho a un querido amigo, viejo amigo, que lo encontré después de muchos años en el verano viajando en Trenquelauquen, vives, Luis Ignacio Bork, que es un ingeniero químico que se recibió aquí en la Facultad de Ingeniería en la Facultad de Ingeniería Química, en la Universidad Nacional del Litoral, y tiene una larga trayectoria en la industria láctea en la Argentina y una larga capacitación también en todo lo que tiene que ver con los eslabones de la cadena para mejorar la calidad. Luis, ¿cómo andás? Buen día.
15: Hola, buen día, Miguel. ¿Cómo te va? ¿Qué decís?
0: Pero muy bien, contento de poder armar este espacio para charlar de los temas de la... Nosotros tenemos acá, yo digo, muchos pequeños productores tamberos queseros, ¿no? Y que siempre es bueno ir mejorando los procesos de calidad para que el queso entrerriano consiga mejores mercados, ¿no? Vos has trabajado y trabajás actualmente asesorando a muchas industrias. ¿Y por dónde se empieza, Luis, en cuanto a... para profesionalizar un poco todo lo que tiene que ver con la elaboración de los quesos y pasar de lo artesanal a lo industrial?
15: Es muy, muy interesante lo que decís, porque si vos analizás la provincia de Entre Ríos, Santa Fe, Córdoba, Buenos Aires, La Pampa, y vas a ver que en todas partes hay una pequeña pyme que elabora quesos y están muy valorados por la gente de la zona, digamos, ¿no? En todas partes eso. Y justamente creo que todas estas pymes se han desarrollado a través de un proceso artesanal, es decir, del conocimiento adquirido a través de los años, de la experiencia de quien elabora el queso, y siempre por una transmisión verbal, digamos, de estas prácticas, pero esto tiene algunas dificultades, digamos, que están vinculadas con digamos, mejoras de calidad, mejoras de proceso, mejoras de costos. Entonces, existe la necesidad de profesionalizar, no en términos de profesionales, digamos, me decía, yo soy ingeniero químico, ¿no? Pero, digamos, profesionalizar el funcionamiento, la forma de
0: gestionar todo eso, ¿no?
15: Claro, desarrollar el emprendimiento, digamos, porque también esto hace que muchas veces, a través del tiempo, se vayan perdiendo habilidades por cuestiones obvias, ¿no es cierto? Entonces es necesario sistematizar algunos procedimientos, es decir, que las fábricas sean cada vez menos artesanas y hacer un poquito más industriales, un poquito más profesionales en el funcionamiento. Eso, se ve cada vez en todas las actividades, ¿no es cierto?
0: Luis, pero, ¿qué importancia tiene que, digamos, se registre todos los datos, la información que claro, día a eso, día eso, se va, yo digo, la leche que va a la elaboración, tener todos los datos precisos que para mejorar los procesos, ¿no?
15: Sí, sí, eso es importante, lo que decís, para sistematizar la producción. Aparte, hay que tener en cuenta que uno siempre, digamos, el proceso es así, sintéticamente. Uno tiene que establecer lo que quiere hacer, ¿no? Pensar lo que quiere hacer, el producto que quiere desarrollar, producir. Después, uno tiene pensado en lo que quiere hacer y habrá que hacer. Y se hace lo que se puede o va saliendo en el momento, ¿no? Todo esto hay que registrarlo, hay que registrar lo que uno quiere hacer, hay que registrar lo que se hizo para poder después tener los datos que se traducen en información respecto de la, de los procesos realizados. Aparte, yo siempre le digo a la gente con la que trabajo, si yo te pregunto lo que hiciste hace una hora, ¿te acordás? Ahora, lo que pasó hace una semana, no tenés la menor idea. Y entonces es necesario también sistematizar la información, tener los datos para transformarlo en información y en conocimiento, ¿no? Y poder tomar decisiones en función de eso.
0: ¿Qué pasa con los costos? La estructura de costos también tiene su influencia, ¿no? Obviamente.
15: Claro. Sí, fundamentalmente, mira, en los costos directos de elaboración, la leche, solamente la leche, representa alrededor del 80%, ¿no? Después, entonces, es importante saber con qué eficiencia uno aprovecha esa materia prima, porque va a incidir significativamente en los costos, ¿no es cierto? Es decir, el rendimiento que se logra en el queso, es decir, la relación de los kilos que tengo de queso, por tipo de queso, en función del volumen de leche utilizado. Después, un tema que hoy por hoy toma significativa importancia en los costos, que es la energía, es decir, el uso de la energía, cómo usamos la energía, porque no solo la energía eléctrica, sino también los... normalmente se utilizan combustibles para generar vapor o para hacer el calentamiento de la leche, su pasteurización. Después, el consumo de agua que tenemos, que también implica costos energéticos y costos ambientales, ¿no es cierto? Y el uso el aprovechamiento de la mano de obra, es decir, cómo uno puede estructurar bien el trabajo a fin de hacerlo más... más eficiente, más productivo.
0: Luis, te iba a consultar algo porque, bueno, a mí me gusta me encantan los quesos. Es más, estuve en Todo Láctea en San Francisco el martes y me hice una panzada de quesos. Y uno por ahí, cuando venís acá, que te gusta ir a la feria, comprar un quesito artesanal, vos te das cuenta que, bueno, la masa del queso tiene mucha deficiencia y por ahí hay que ver, yo digo, la inocuidad, ¿no? El proceso higiénico con el que se elaboran los quesos, que vos decís un quesito lindo, artesanal, pero bueno, cuando lo cortás termina siendo un desastre, ¿viste?
15: Sí. Lamentablemente. Bueno, también la identidad del queso, ¿no? Sí. Hace poquito compraba un queso, un pedacito de queso regianito para rallar y comer con una pasta y sí. Lo que menos tenía era de regianito.
0: Encima que ahora, ahora con el acuerdo con la Unión Europea se terminan esas marcas, ¿no?
15: Ah, no, bueno.
0: Ese es otro tema que lo hablaremos más adelante.
15: No, eso es un tema importantísimo y profundo y que es en Europa existe lo que se denomina la denominación de origen, es decir, que los quesos tienen una identidad por el hecho de haber sido elaborados en un determinado lugar, de una determinada forma porque tienen algunas características que son irreproducibles en otra zona. Por ejemplo, determinada raza de animales y determinada alimentación. Entonces eso le da una característica que no son igualables en otras partes. Convengamos también que esto está vinculado con lograr mejores precios y excluir competencias, ¿no es cierto? Pero nosotros también tenemos nuestras características.
0: Por supuesto, que las podemos yo creo explotar y muy bien. Te iba a consultar otra cosa. Mejorar todos estos procesos de calidad, ¿significa mucha inversión, mucha plata para hacerlo?
15: No, bueno, eso es lo que muchas veces uno cree que hay que... yo creo que lo que hay que hacer es tener claro lo que uno quiere lograr y se pueden establecer pasos para hacerlo, ¿no es cierto? Porque a veces uno quiere escalar las producciones y las inversiones tienen que ser bien programadas porque no es necesario pasar de la elaboración artesanal a que la haga un robot. Estoy exagerando, ¿no? Pero no es tan así, digamos. Lo que se tiene que hacer es tomar decisiones en cuanto al ordenamiento de las plantas y después hacia el mejoramiento de maquinaria que las hay y muy de muy buena calidad de acá en la Argentina, ¿no es cierto? Hay empresas en sobre todo, bueno, en la zona de Santa Fe, de Córdoba, fundamentalmente, digamos, la zona más lechera, hay muchas industrias que producen equipamiento que están al alcance de la, digamos, de los productores pequeños.
0: Bueno.
15: Y esto se tiene que hacer. Muchas veces yo veo que se hacen inversiones que tienen, por ejemplo, en un caso típico, se compran tinas de un determinado volumen, pero no se tiene el pasteurizador adecuado para alimentar esas tinas. Entonces se sigue trabajando a media máquina cuando se podría planificar mejor ese crecimiento. Ay. No sé si logro explicarme.
0: Perfectamente, bien, perfectamente. Bueno, Luis, por hoy te vamos a liberar porque ya estamos, nos quedan dos minutitos. Pero bueno, creo que hay muchos temas para seguir charlando en todo lo que tiene que ver con esta cadena, pero más que nada para mejorar aquellos pequeñas industrias artesanales que pasen a ser grandes elaboradores o medianos elaboradores y que puedan agregar valor porque tiene mucho impacto en lo local. Así que por hoy, Luis, te agradecemos, te mando un fuerte abrazo.
15: Bueno, muchas gracias, Miguel. Un abrazo desde acá de Trenquelauquen.
0: Ahí estaba Luis Ignacio Borg, que es un ingeniero químico que, bueno, se crió aquí en Entre Ríos y que ha desarrollado su actividad en muchas regiones del país y tiene una larga experiencia en esto que lo vamos a utilizar sanamente, a todos sus conocimientos.
1: Muy bien.
0: ¿Qué nos queda?
1: Y nos queda la pincelada musical
0: para antes final. lo vamos despidiendo a Danielito.
1: Claro.
0: ¿Mañana viene por acá?
2: ¿Eh?
0: ¿Mañana vuelve?
2: Si Dios quiere, vamos a intentar hacerlo.
0: Ahí está.
2: Así que nos estamos despidiendo y nos encontramos, si Dios quiere, mañana. Esperemos que ya en estudio.
0: Gracias, nos vemos. Un abrazo.
1: Y el momento musical en el final de Campo en Acción con Javier Colli y Kilómetro 11.
0: Hasta mañana.

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3: Ocho grados, ocho décimas es la temperatura en Paraná, la sensación térmica 7 grados, 3 décimas.
2: Pronóstico del tiempo.
3: Para este jueves indica cielo mayormente nublado, temperatura mínima prevista 8 grados, máxima 20. En tanto para mañana se anticipa la región, cielo ligeramente nublado, leve ascenso de la temperatura.
2: Altura de los ríos.
3: La altura del río Paraná frente al puerto local esta mañana, 2 metros 40 centímetros. Creció 2 centímetros. Continúa la incertidumbre sobre el futuro laboral de más de 200 choferes que quedaron sin trabajo con la nueva concesión de transporte. Tras la reunión realizada ayer en la cartera laboral de la provincia, UTA Entre Ríos valoró que hay voluntad de acuerdo para destrabar un conflicto que ya excede lo laboral. Desde el gremio se indicó que el número de trabajadores afectados se redujo y se trabaja en incorporaciones graduales buscando respetar la antigüedad. El Superior Tribunal de Justicia dejó Ribarri al borde de otro juicio oral. La Sala Penal número 1 del Superior Tribunal de Justicia Entre Ríos rechazó por mayoría los recursos de queja presentados por las defensas del exgobernador Sergio Ribarri, del empresario Diego Cardón Herreros y del exfuncionario Carlos Marcelo Aidar, y dejó así allanado el camino hacia el juicio oral. Uribarri, que ya fue condenado a 8 años de prisión, ahora deberá enfrentar un pedido de 10 años de reclusión por la llamada causa coimas. Hoy se conocerá la inflación de abril. El INDEC dará a conocer este jueves por la tarde el índice de precios del mes pasado, que habría mostrado una desaceleración respecto a marzo, cuando promedió el 3,4%. Las consultoras especializadas consideran que el dato promedio se ubicaría en torno al 2,5%.
2: Deportes.
3: Quedaron definidas las semifinales del torneo Apertura. River, que venció 2-0 Gimnasia y Esgrima La Plata, jugará el sábado en el más monumental ante Rosario Central, que le ganó 2-1 a Racing en tiempo suplementario. Por su parte, el domingo en el estadio Diego Armando Maradona, Argentinos Juniors enfrentará a Belgrano de Córdoba.
2: Datos del tiempo.
3: 8 grados 8 décimas es la temperatura, la sensación térmica 7 grados 3 décimas, humedad 74%, presión 1009, viento del noreste a 10 kilómetros horarios, visibilidad 15 kilómetros, el cielo parcialmente nublado a la hora 7:04 minutos.
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4: La República Argentina de este día, jueves 14 de mayo de 2026 en todo el mundo. Mi nombre es Nico Yacoy. Esto es Primer Round en el lindo aire de Radio Nacional AM870. Hasta las
5: 10 de la mañana.
6: 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Días eternos que amanecen acabados.
4: María Fernanda Heras, muy buen día, bienvenida, ¿cómo le va?
5: Muy bien, Nico, buen día a todos los oyentes que los estamos acompañando en lugares muy remotos de la Argentina y todos unidos a través de la radio, qué lindo es.
4: No estoy de acuerdo.
5: ¿Por qué?
4: Así arrancamos, no estoy de acuerdo. No estoy
5: okay,
4: de acuerdo.
5: Ok, como no, digas. No,
4: porque me quedé pensando, es reversible su afirmación.
5: Sí.
4: ¿No es cierto?
5: Todo,
4: nosotros acompañamos a los oyentes. ¡Qué tupé! O ellos nos acompañan a nosotros.
5: Ah, bueno, sí,
4: yo creo
5: también.
4: Que los oyentes
5: es
4: nos acompañan a nosotros,
5: sí.
4: ¿No es cierto?
5: Unida y vuelta.
4: Es unida y vuelta.
5: Sí, totalmente.
4: Es unida y vuelta.
5: Tenés razón. Tomo tu corrección.
4: ¿Qué sería el programa sin los oyentes acompañando, o no?
5: Tomo tu corrección, sí, ¿no? Sí, sí, totalmente.
4: Algo de eso, algo de eso.
5: Me encantó. Ambas
4: son correctas.
5: Sí, ¿no? Total. Pero es unida y vuelta, sí, exactamente. Porque si no, nosotros le estaríamos hablando a la nada y sabemos que del otro lado están.
4: Que la nada no escucha, totalmente.
5: Exacto.
4: Totalmente. No, bueno, están y están teniendo frío, calor, ¿qué están teniendo?
5: Están teniendo de todo en este país extenso. Te cuento que en la ciudad de Buenos Aires tenemos 10 grados 8 décimas de temperatura, el porcentaje de la humedad 79%, el cielo está parcialmente nublado. La máxima para hoy de 18 grados. En un ratito, como estamos acostumbrados, vamos a ir repasando las temperaturas de todo el territorio.
4: Ah, sí, me gusta. El frío que tiene la China no se condice con la realidad tampoco. No se
5: me condice congelé. Con la realidad.
4: Chinita, ¿cuánto hace, dijiste?
5: 10 grados 8, China. China,
4: China. Ey, el
7: pero
4: día que
7: yo soy friolenta,
4: sí,
7: no.
4: Bueno, pero una cosa es ser friolenta, otra estar loca.
7: Me van a ver llegar como un Teletubby.
4: Sí, no es si es que llega, tal vez ni llegue.
7: Igual dicen se que congele. Junio va a ser un poco más templado. ¿Sí? Escucha esta mañana.
5: Contemos que se trajo unas
4: orejeras. No, chicos, vino con orejera.
7: Yo me cuido.
5: Pero es que, ¿no? De peluche.
4: Orejera de peluche.
7: Es que si yo no hago todo esto, me enfermo.
4: Después se enferma. No, eso está muy bien.
7: Entonces es mejor prevenir que curar.
4: Hay un nivel a partir del cual uno no siente más frío, ya sí. No siente la diferencia. Tal vez en su caso son 10 grados, para otros serán un grado, ¿no es cierto?
7: Me juega en contra la losa radiante del edificio. Porque está muy, muy calentito en casa y el choque siempre...
8: Claro, es fuerte.
7: Es fuerte.
4: ¿Qué calor les gusta? Esa es una buena pregunta para los oyentes.
7: ¿Qué
4: ¿no
7: les
4: cierto?
7: Gusta más?
4: El de la losa radiante, el de la salamandra o el hogar a línea.
7: Ay, la salamandra.
8: El lindo.
7: Sí. ¿No? Me gusta decirle salamancas. Las salamancas.
4: Ah, mira.
5: La salamandra es...
8: Pero es salamandra.
7: Sí, sí, pero
8: todo claro para...
7: Por el tema de la hoguera, del infierno.
8: No, la salamanca, ¿no? La leyenda de la salamanca en Santiago del Estero.
5: Hay un hermoso tema musical.
4: Lo que natura no da. No, eso es otra cosa.
8: Claro, bueno, pero tiene que ver, va por ese lado.
4: Che, eso, ¿no es cierto? Es una buena pregunta, después me la van contestando.
7: Sí,
4: ¿qué tipo de calor? No vale contestar calor humano, ¿eh? Que la segunda...
7: Ay, qué
4: lindo. ¿No? Claro, todas las respuestas empiezan en el calor humano. Calor humano es una... está sobrevaluado.
8: No.
7: No, para nada.
4: ¿No?
7: No, no, el calor humano es fundamental.
5: Lo que sí, y aprovechamos y lo decimos, no hay que calefaccionarse con las hornallas de la cocina.
4: Bajo
5: no
4: ningún
5: hay...
4: concepto. No. Hay que revisar por matriculado, es decir, así está matriculado las instalaciones. Digo, es
7: sí,
4: una cosa
7: también.
4: De todos los años a esta altura que es importante. Y después, el cuidado por los escapes, el dióxido de carbono,
8: claro,
4: etcétera,
8: sí.
4: etcétera. También es una cosa, ¿eh? Venimos de Perito Moreno que en algún punto es algo bastante relacionado con lo que estamos hablando, ¿no es cierto?
7: Sí.
4: No se termina de determinar qué, pero es el modo, ¿no es cierto? De,
7: las intoxicaciones que surgen, sí, sí, sí.
4: La
7: sí.
4: explosión, esto fue una explosión, pero un poco por lo mismo, conexiones no revisadas, ¿no?
5: Claro, hoy a la mañana en la ciudad de Buenos Aires, unas chicas que estaban haciendo una pijamada también tuvieron un tema con monóxido de carbono, así que a estar atentos.
7: A ventilar bien también, ¿no? Más allá de la calefacción, también siempre dejar...
4: Siempre algo abierto, siempre algo
7: siempre.
4: Abierto.
7: Para que haya por lo menos un escape y no y el encierro no provoque esa acumulación que termina.
4: Y uno que está tentado, y esto nunca hay que hacerlo, lo traigo para exorcizarlo,
7: sí.
4: tentado de tapar las sí. rejillas porque filtra frío, eso es cierto, ¿no? Pero bueno, cumple una función real. 8 minutos ahora de las 7 de la mañana, ¿qué hay que saber? El Senado tratará el pacto con los holdouts y la prórroga de la entrega voluntaria de armas. La Cámara Alta volverá al recinto esta tarde para aprobar un acuerdo con 2 holdouts por 171 millones de dólares, el cual deberá ser girado luego a diputados para su sanción. También se tratará la prórroga del Programa Nacional de Entrega Voluntaria de Armas. YPF aumentará un 1% el precio de los combustibles y mantendrá el nuevo valor por 45 días. El presidente de la petrolera argentina, Horacio Marín, aclaró que la empresa continuará aplicando el sistema de buffer de precios con el propósito de no trasladar sobresaltos al surtidor. La Corte Suprema de Justicia de la Nación se reúne hoy y podría definir el litigio con las universidades. La disputa legal gira en torno a la ley de financiamiento universitario. El Poder Ejecutivo rechazó la norma por considerar que no explica las fuentes de donde se financiarán esas partidas. El Supremo Tribunal deberá definir ahora un recurso extraordinario presentado por el Poder Ejecutivo Nacional. Fentanilo contaminado, el juez federal de La Plata, Ernesto Kreplak, amplió el procesamiento contra Ariel García Furfaro, es el propietario de Laboratorios Ramallo y LB Pharma Group, por la muerte de 90 personas. La decisión alcanza también a empresarios técnicos y responsables de control de calidad, quienes ya estaban siendo investigados por la adulteración de medicamentos. Juicio por la muerte del 10, las hijas de Maradona demandan a la ex jueza McIntosh le reclaman una indemnización de 150 mil millones de pesos por daños y perjuicios. El 18 de noviembre de 2025, Julieta McIntosh fue destituida por unanimidad por participar del documental Justicia Divina, cuando se estaba realizando el juicio por la muerte del futbolista. Por otro lado, hoy se realizará una nueva audiencia del juicio donde se espera la declaración del neurocirujano Leopoldo Luque, del médico Mario Schitter, que acompañó a Diego en Cuba, y del psicólogo Carlos Díaz. Trump y Xi Jinping se reunieron en Pekín. La cumbre entre los líderes de las dos principales potencias mundiales estuvo centrada en comercio, tecnología y conflictos internacionales, en medio de un nuevo gesto de acercamiento diplomático. Gastón Fiorda, muy buen día, bienvenido, ¿cómo le va?
8: ¿Cómo estás, Nico? Buen día para vos y para todos. Lo decías en los títulos, hoy a partir de las 3 de la tarde se reúne el pleno del recinto en el recinto de la Cámara de Senadores para discutir algunas cosas más, pero en líneas generales tres tópicos va a haber hoy. El primero, pliegos judiciales que ya tienen dictamen favorable en la Comisión de Acuerdos que pasaron por audiencias públicas. El principal, el más notorio, el que tiene más renombre, es el de Carlos Maíquez, propuesto por el Ejecutivo para que continúe 5 años más en su cargo en la Cámara de Casación Penal Federal. También están lo que decías recién, el acuerdo con los fondos buitres que entraron...
4: ¿Cómo en la... fondos buitres?
8: Con los fondos
4: ¿Cómo
8: que...
4: ¿Cómo fondos buitres?
8: Con los fondos que no negociaron en el 2001...
4: Le pedís plata y después son buitres, ¿viste?
8: Bueno,
4: que te eso,
8: como
4: ¿no?
8: un... denominados así...
4: Cristina Fernández de Kirchner le escribió los apuntes.
8: No, porque está así también uno lo denomina...
4: Los holdouts, en este caso son holdouts, pero holdouts. Son fondos de inversión a los que le pedimos plata. Sí. Y en cualquier caso, acreedores.
8: Acreedores, exactamente, acreedores que tienen un proceso judicial abierto contra la Argentina. Se llegó a un acuerdo, una quita del 70%. Hablamos de dos fondos, Bainbridge y Astestor, así se dice.
4: Así es.
8: Esto hay que... Primero teníamos fecha para el acuerdo, 30 de abril, hubo una prórroga hasta el 30 de mayo. Con esto ellos desistirían de este inicio de acciones judiciales contra la Argentina. Pasó casi por unanimidad cuando se trató en comisión. Hoy entendemos que, más allá de alguna expresión en contrario, se va a aprobar.
4: Entiendo que es el emprolijamiento definitivo, ¿no es cierto? Al menos de las deudas con los tenedores privados.
8: Exactamente, de aquel 2001, ¿se acuerda, no?
4: Ahora falta con los cuchillos, con la cuchara, pero con los tenedores ya está.
8: Con los tenedores estaríamos. Y también lo del registro y entrega voluntaria de armas de fuego. Las dos cosas, el registro para aquellos que tienen armas y no las tienen registradas, y la entrega voluntaria también, siempre hay una compensación, va a haber un año de prórroga o de tiempo para esa entrega voluntaria. Esto también entendemos nosotros que va a ser acompañado por la mayoría de los senadores.
4: Qué interesante esto. Ayer un poco reparábamos en eso, con la ayuda de la Chinita, a quien volvemos a recurrir. Digo, en los medios se está contando como una sola parte de la propuesta, ¿no es cierto? Que es esta de la entrega voluntaria, un poco, suponiendo que es una norma dedicada a los delincuentes, que no van a entregarla. El punto es el blanqueo, sobre todo, porque por mil razones alguien puede tener un arma fuera del sistema y este es un buen momento para eso mismo, formalizarlo.
7: Por fin volver a tener el control de armas.
4: Claro.
7: Y poder estimar cuántas son las que están en poder de los delincuentes. Eso también es importante, más allá de la numeración limada, porque cuando son armas que han sido registradas, cuando caen en manos de delincuentes, claro, les...
4: Hay una trazabilidad posible.
7: Pero
4: les liman.
7: Eso a vos no te permite para identificar, salvo algunos revenidos químicos que vuelven a establecer en el metal la numeración de ese registro,
4: mira,
7: porque todas las armas que ingresan al país de manera legal son del Estado. O sea, el Estado lo que le permite a un legítimo usuario es la tenencia, no la propiedad. Todas las armas son del Estado.
4: No estoy de acuerdo con esa lectura.
7: No, pero es
4: No, son del Estado, no son tuyas, pero las puedes tener blanqueada o no blanqueada, pero no son del Estado, las armas no son.
7: Sí, las armas le pertenecen al Estado Nacional.
4: Esa es la idea que escuchaba. Después tendremos que charlar con alguien. Por ahí sí, empecé.
8: Claro.
4: Una locura.
7: Pero eso
4: en todo caso está prohibido, no todo lo prohibido le pertenece al Estado Nacional.
7: No, no, no, podés, pero digo la, ejemplo, usar... también tenés un mercado ilegal de armas.
4: Sí.
7: ¿Sí? Pero las armas que ingresan al país, las que están en las armerías, por ejemplo, a la espera de que alguien vaya ahí, las compre, entre comillas, le pertenecen y son del Estado Nacional. El Estado es el que te permite, a través de la tramitación en el RENAR, tener justamente el arma. Pero la posesión no te da derecho de propiedad sobre el arma, aún siendo legítimo usuario.
4: La posesión no te da derecho de propiedad sobre el arma, eso puede ser, pero
7: exacto,
4: que la propiedad... No, es complicado.
7: Es complicado, pero insisto con esto, no es tuya el arma.
4: No te permite ponerla a tercero, no te permite usarla, digo, el no registro, eso me parece... Ahora, sí, la propiedad es del Estado, porque no la registraste...
7: No.
4: ¿Qué aún, concepto, no?
7: Aún teniendo, ¿sí? Aún el Estado permitiéndome tenerla, esa arma... Sí, le sigue perteneciendo a esto.
4: Para mí estamos confundiendo el tener, ¿no es cierto? El tener de detentar, digamos, propio de un elemento peligroso como el arma, con la tenencia como figura propia del derecho real, que es otra cosa, que sí está relacionada con la propiedad, etcétera, etcétera. Uh-huh. Pero vamos a hurgar, porque es
8: bueno. Pero igual es interesante.
9: Porque uno lo está pagando.
4: Lo he escuchado muchas veces y a mí no me entra porque no me entra como concepto, claro. Concepto. Pero si lo dice la China...
7: Lo pregunté en la facultad.
8: Vos decís las importaciones de armas, ¿no?
7: No.
8: Todas las armas que entran al país son del Estado.
7: Y las que producen, las que están en las armerías, sean importadas o sean de producción nacional.
4: No, vos podés ser propietario de cosas ilegalmente. Me parece que pasa más bien por ahí.
7: Bueno, el mercado ilegal, incluso se descubrió hace poco una red de tráfico de armas legales, que Juan Pablo Alan, justamente desde el RENAR, fue uno de los que bregó por esa causa, porque organizaciones narcocriminales, en el fondo, lo que hacían era utilizar a nuevos legítimos usuarios para acceder a las 10 armas como mínimo que te autoriza el Estado, siendo legítimo usuario, y eso luego los convencían de que reportaran que se las habían robado, y eso ingresaba a las organizaciones criminales que operaban en Rosario principalmente.
4: Es otra historia.
8: Está 10. Bueno, lo otro, un título dejo, después desarrollamos, se firmó dictamen, ¿sí? Allí en la Cámara de Diputados, el proyecto de zonas frías, tema de los subsidios y el esquema de subsidios
4: adentro,
8: al gas.
4: ¿Qué quedó afuera en el dictamen?
8: No, básicamente se aprobó el dictamen tal cual vino de... hay dos dictámenes por la minoría, de Unión por la Patria y de Provincias Unidas, pero el oficialismo con los bloques aliados logró firmar dictamen, tiempo récord, lo trató ayer por primera vez, le dio dictamen, lo más probable es que la semana que viene vaya al recinto. Ahí es otro cantar, porque, bueno, hay algunas cositas, quizás las modificaciones se den en el recinto, pero en líneas generales, también pasó la prueba del debate en comisión este proyecto de zonas frías.
4: El proyecto es reducirlo a
8: volver
4: a
8: al esquema, exacto, volver al esquema previo al 2021, cuando se amplió el esquema de zonas frías, esto es zonas del país con tarifa de gas subsidiadas. Ahora quedó para la Patagonia, Malargüe, la región de La Puna, en la provincia de San Luis, y los que son hogares vulnerables, ¿sí? Veteranos de Malvinas.
4: No es sino que es otro concepto.
8: Que es otro concepto, que son de los barrios populares. Uh-huh. Eso sí, también siguen teniendo, que eso no tiene que ver con una cuestión geográfica, tiene que ver con ingresos per cápita, ingresos familiares.
4: Eso es.
8: Eso sí, van a seguir teniendo subsidio al gas.
4: Muy bien, Andrés China Valdivieso, muy buen día, bienvenida.
7: Oficialmente,
4: ¿cómo le va?
7: Buen día, Nico, para todo el equipo, a los oyentes, como siempre, con mucha información. Hoy, temas principales. Es dos. Una prórroga, ¿sí?, en la emergencia penitenciaria del Servicio Federal de Cárceles ante condiciones de sobrepoblación, hacinamiento y también la falta de cupos en las cárceles, que hace que se prorrogue justamente esta emergencia. Y otra vez los celulares, en paralelo con esta comunicación de hoy de un decreto en el boletín oficial, de 60.000, un reporte oficial de 60.000 celulares en cárceles bonaerenses, que no son regulados de ninguna manera. Un poco lo habíamos anticipado hace un par de meses aquí en primer round, así que vamos a hablar de qué va esto y qué es lo que está reconociendo, ¿no?, el gobierno con esta prórroga ante la falta de construcción de nuevos establecimientos que hagan a que se pueda cumplir justamente esto de las cárceles para la reinserción justamente de quien ha cumplido condena. Por otro lado, un aumento a 10 millones de pesos de recompensa para quien aporte datos sobre el sospechoso que en enero de este año violó a una chica de 16 años frente a su novio en la ciudad de Miramar. Ustedes saben que hay un perfil genético que fue justamente apartado en todos los exámenes que se le hicieron a esta menor de 16 años y hay con quien cotejar. Lo que no hay es un sospechoso claro. Todas las personas que fueron arrestadas en todo este periodo no han dado match con ese cotejo, así que se ha aumentado la recompensa. Hay imágenes de cámaras de seguridad y demás. Y además, los dos detenidos de Villa del Parque en el día de ayer, nacionalidad boliviana, por tener un taller textil clandestino en la ciudad de Buenos Aires, en la cual 17 personas, entre ellos 7 menores de edad, estaban hacinados y en condiciones de explotación laboral. Estos y todos los temas que vayan apareciendo en la mañana a nivel policial.
4: Muy bien. Y el señor Rodrigo Ruiz, muy buen día, bienvenido. ¿Cómo le va?
9: Buen día, Nico. Buen día para todos. Bueno, vamos a hablar de lo que pasó ayer en Rosario, que fue, la verdad, bastante caliente la tarde-noche.
8: Dígalo, dígalo con todas las letras, como corresponde.
9: Pasa que usted habla del dolor de hincha de Racing y yo lo entiendo, pero hay que desmenuzar cómo fue todo.
5: Usó otra palabra, no dolor, él.
8: No es dolor.
9: Sí, sí.
8: Es parecida.
5: Usó la palabra robo.
9: Vos decís que lo robaron a Racing. Yo voy a decir que él quizá lo durmieron en algunos fallos, porque hay algunos fallos también que son a favor de Rosario Central. Para mí el gol de Vélez estaba habilitado en la misma línea. Pero bueno, por eso te digo, vos lo mirás desde un lado, que yo lo puedo ver desde otro lugar y te digo que, o sea, si te quieren perjudicar, te cobran ese gol también, ¿no? Entonces, hay que mirar toda la película y no quedarse con una sola. Pero bueno, sí, es verdad que Racing en algunas situaciones fue perjudicado. Vamos a estar escuchando a Diego Milito, que para mí sale tarde a hablar. Ayer se divorció Diego Milito de Chiqui Tapia. Con sus declaraciones.
4: ¿Cuándo se
9: divorció? Había fotos juntos. Había fotos juntos en ese cuadrito familiar y ahora esa foto quedó abajo. Quedó abajo. ¿Viste cuando?
4: Sí,
8: la vuelta.
4: ¿Quién es que se casó entonces? ¿Se separó?
9: Diego Milito, el presidente de Racing, sí, ayer explotó post partido diciendo que el fútbol argentino hay que reconstruirlo.
4: Ah, qué bueno.
9: Hay un audio para escuchar. En un rato, si querés, lo escuchamos, Nico, pero bastante duro Milito para con el fútbol argentino y sus arbitrajes y sus formas, cosa que ya se había quejado en un momento Verón. River ya no va a las reuniones de comité ejecutivo, así que ya son 3-4 clubes que empiezan a hablar otro idioma que el que habla Chiqui Tapia y la gran mayoría del fútbol argentino.

0: Viste que hay un debate, cuánto agua tomar, si más de un litro y medio, si dos. Si...
1: Bueno, que la gente toma agua todo el día no puede ser.
2: No.
1: No puede ser. Te lavas por dentro hasta eso, el punto de que quedás...
2: Te arrastra todas las vitaminas.
0: Pero para vos, no por el tema de la edad, porque yo voy a hablar para adultos mayores de 60 años, no es tu caso, pero tenés que prestar atención los beneficios.
1: Seguro. Yo tengo un perfil hídrico, algo así lo llaman, hidro no sé qué, que te hacen nutricionista. ¿Sabés cuánto tenés que tomar en función de tu actividad y de qué sé yo, digamos? No, que no lo cumplas otra cosa. No, pero alrededor de los 2 litros, preferentemente. Claro. Yo tomo bastante. He incorporado lo de tomar en el programa.
0: Perfecto.
1: Desde que me levanto hasta el mediodía, un poquito pasado, es cuanto tomo el agua y después nada, lo que necesite. Pero es como que hay un momento para tomar la mayor cantidad. Después creo que... No estoy muy de acuerdo con esto de andar con los...
0: Con el tarrito, con el...
1: Que a ver, es otra, forma del termo de mate por ahí, ¿no es cierto? Pero lo veo como una suerte de adicción. Nos dijeron tomá agua y te pasás todo el día tomando agua y me parece que es tan antinatural como no tomar.
0: Sí, bueno, están los informes que dicen que tomar mucho agua también hace mal a la salud. En este caso, para los mayores de 60, lo ideal, los expertos dijeron... ¿Cuál sería el porcentaje ideal para no tener problemas? Ni de salud física, ni de salud mental. También. Igual con respecto a lo tuyo, yo veo, por ejemplo, ayer fue un día que tenías sed, porque a esta hora del programa ya tenías el vaso prácticamente tomado.
1: Me controlé y está muy bien. No, me lo impongo. Tengo que terminar este vaso en la primera hora y un segundo vaso en la segunda hora. Perfecto. Y voy a incorporar un tercer vaso en la tercera hora. ¿Les parece?
0: Muy bien.
1: Vamos por más. Hay que cumplir. Y así los oyentes, que nos vayan contando, ¿qué hay que tomar? Que digamos que no hay que tomar todo el día no significa que no hay que tomar.
3: El mate computa como...
2: La dosis. Siempre piensen en la dosis.
0: Hay como dos escuelas. En esta mesa estamos la escuela que dice que sí, que
3: computa.
0: Que computa, y la mía es la escuela que dice que no computa.
1: Pero descomputa. Quiere decir, es más fácil que lo vayas al baño. Ese es el punto con el mate, me parece. El líquido es. Lo que pasa es que entiendo que hay algo con la
3: agua,
1: yerba que,
3: en línea general.
0: Claro,
1: que es un poco más diurético.
0: Pero lo que dicen los médicos especialistas en riñón es que el riñón trabaja. Trabaja bastante con el tema del mate, no así con el tema del agua.
1: Bueno, vamos a atacar el tema del agua, entonces, desde la perspectiva nutricional y desde la perspectiva de algún nefrólogo, porque me parece que es súper interesante, anotémonoslo para ir haciéndolo en algún momento. Romina Winner, muy buen día, bienvenida. ¿Cómo le va? Tan necesaria como el agua para nosotros.
4: Pero qué fuerte todo eso. ¿Cómo andamos por ahí?
1: ¿Y ahora cómo me hace un feo después de esto tan lindo que le dije?
4: Sí, ya está, bueno. ¿Qué tema el agua, no?
1: ¿Qué tema? ¿Usted toma así todo el día? ¿Está conectada a una mamadera?
4: No. Es por momentos también y no a lo pavote, ¿viste? O sea, hay un límite que el cuerpo puede soportar también. Si no es un exceso de trabajo el riñón.
1: Es lo que decía Fer. Acá
4: lo decía Fer, claro.
1: Sí, que controla bastante esas cosas. Prontamente vamos a ver, ¿viste el sombrerito ese de Bart Simpson, no, de Homero, que tomaba cerveza?
3: Claro,
1: para el agua.
3: Sí. Claro. Está bueno ese,
1: Para el agua.
3: Se consigue.
1: Sí.
4: Bueno, vos sabés que yo no tomo cerveza, a mí no me gusta, me parece horrible.
1: A mí tampoco.
3: Toma Fernet, para mí toma Fernet.
0: Claro, la cordobesa.
4: Sí, bueno, como buena cordobesa, ¿qué vamos a hacer?
2: No queda otro.
4: Algo tenía que tener.
3: ¿Hincha de Belgrano, Romina, o de Talleres?
4: De Talleres.
5: ¿Y quiere que Belgrano, quiere que a Belgrano le vaya bien o no?
4: No.
1: No. Bueno, volvamos a la buena senda.
4: Bueno, vamos con lo nuestro. Vos sabés que en Panamericana, pasando 197, hay un choque, mano a General Paz, ahí la circulación está reducida, está generando demoras en la ruta 9, desde la bifurcación de los ramales de Pilar y Campana. Además se suman 2 choques en el camino del Buen Aire, uno a la altura de Benedetti, el otro a altura Ruta Nacional 8, ambos en sentido hacia el norte, hacia Panamericana. Entonces estos 2 puntos están bastante complicados y con demoras. Además, bien lento acceso oeste en la zona de Moreno, Morón, Castelar, para llegar hasta el Hospital Posadas y luego meterse hacia la autopista Perito Moreno. En la Ruta Nacional 40, en Tucumán, hay que transitar con precaución entre los kilómetros 4.295 y 4.303. Esto es cerca de Colalao del Valle, no sé si alguna vez lo escucharon nombrar. Ahí la circulación está reducida, hay operativo de seguridad, están haciendo tareas de bacheo, ir a baja velocidad.

0: Además, precaución en la ruta nacional 33, en cercanías a Guaymini. Ahí la circulación está reducida en cercanías al puente que está ubicado en el kilómetro 204. Están reparando las barandas, entonces hay equipo y personal vial, hay que disminuir la velocidad. Recordar que sigue cortada la ruta nacional 228 entre Tres Arroyos y Necochea. Hay habilitado desvíos hacia la ruta nacional 3, entonces transitar con precaución. En Catamarca, en la ruta nacional 60, en diferentes sectores, transitar con precaución. La visibilidad de conducción está reducida por la presencia de bancos de niebla. Lo mismo en la ruta nacional 64, a la altura del bañado de Ovanta. Además, en la ruta 60, a la altura de la quebrada de la Sévila, siguen circulando por un desvío en el kilómetro 1134, entonces bajar la velocidad. Los pasos internacionales, el Cristo Redentor, ubicado en ruta 7 en Mendoza, operativo las 24 horas, sigue con el horario de verano que veníamos contando, a partir del 1 de junio cambia, va a pasar de 9 a 21 horas, ir agendando este dato. El paso Pehuenche en la ruta 145 abre hoy a partir de las 9 de la mañana. Y las rutas de la Patagonia Austral, la 40, 237, 231, 242, están todas transitables sin inconvenientes. A recordar que es época de neblinas matinales, de formación de hielo en la calzada, entonces ya ir transitando con precaución. Y cerramos con la provincia de Córdoba, el camino de las altas cumbres, entre Cañada Larga y Copina, está cortado de manera total por tareas de mantenimiento, así que hasta después de la tarde no van a poder transitar. Los servicios en el área metropolitana de Buenos Aires, Tren San Martín con demoras, Subte C normalizó la frecuencia, estuvo con retrasos. Hoy un montón.
1: Un montón. Vaya y tómese un vaso de agua después de todo lo que acaba de contar. Romy Winner.
0: ¿Vos sabés que te iba a decir eso? Te iba a decir eso, voy a tomar agua.
1: Un hermoso día, beso grande.
0: Bye bye.
1: Es Romina Winner y nos vamos a ver cómo amanece la ciudad de Buenos Aires con Mariel Ríos. Mariel Ríos, muy buen día, bienvenida, ¿cómo le va?
2: Muy buen día y es un montón.
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4: Temperatura en Paraná, 8 grados 8 décimas, sensación térmica 8 grados 2 décimas.
5: Identificaron al hombre que murió en un incendio en Concepción del Uruguay.
4: Un hombre murió en la tarde de ayer en la zona norte de Concepción del Uruguay tras un incendio registrado en su humilde vivienda.
5: La víctima fue identificada como Leonardo Rafael González, de 39 años.
4: La identidad fue confirmada por su hermana, quien se presentó con el documento de identidad e informó a las autoridades que el hombre residía solo en el domicilio.
5: Vence esta semana la segunda cuota del impuesto automotor.
4: La ATER informó que el viernes 15 de mayo opera el vencimiento para terminación de patente de 0 a 4 y el lunes 18 de mayo para dígito finalizado de 5 a 9.
5: Los contribuyentes podrán pagar y descargar sus boletas directamente desde la web de ATER, www.ater.gov.ar.
4: Continúan los operativos de castración de mascotas.
5: Hoy y mañana la atención se realizará en barrio Justo José de Urquiza, en calle Guillermo García, 2228.
4: Aerolínea donará pasajes a los alumnos estafados por preceptora que se patinó el dinero del viaje.
5: La preceptora de una escuela denunciada por robar 50 mil dólares destinados al viaje escolar de un establecimiento técnico de Bragado, provincia de Buenos Aires.
4: Ahora la aerolínea low cost Flybondi decidió donarles los pasajes que conectarán Buenos Aires con el Aeropuerto Internacional de Bariloche para que no dejen de cumplir su sueño de viajar al sur del país.
3: Datos del tiempo.
5: 8 grados 8 décimas es la temperatura, la sensación térmica 8 grados 2 décimas, la humedad 72%. El viento sopla del este a 6 kilómetros horarios, cielo parcialmente nublado a la hora 7.34 minutos.
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1: Mariel Ríos, que tengas hermoso día.
6: Hasta luego.
1: Besos grandes, Mariel Ríos.

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2: México 1986 será recordado como el Mundial de Fútbol de Diego Armando Maradona. La selección argentina venía de quedar afuera 4 años antes, en segunda ronda en España 1982, y había cambiado de director técnico. Carlos Salvador Bilardo reemplazó a César Luis Menotti. Y la Argentina logró consagrarse una vez más campeón, y como lo había hecho en 1978, ganando 6 de los 7 partidos que le tocó disputar, con hechos memorables que han quedado marcados como hitos en la historia del fútbol mundial, ya que Maradona fue protagonista de la mano de Dios y del gol del siglo, el segundo, también valorado como el mejor gol de la historia de los mundiales. Ambos en la victoria 2-1 ante Inglaterra por los cuartos de final, que le permitieron desembarcar en la semifinal, y nuevamente con 2 goles de Maradona dejamos en el camino a los Diablos Rojos de Bélgica. Argentina terminó alzando la Copa del Mundo, venciendo 3-2 a Alemania en la final, y se quedó con la gloria por segunda vez en la historia.
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0: Bueno, muy bien, 37 minutos, hora de las 7 de la mañana, y hay divorcio también entre... No, no lo vamos a vender, así va a decir Rodrigo Ruiz y el Valle Ríos, pero no,
1: no es... No, bueno, porque el Día de Futbolista se conmemoraba un día como hoy, hasta el 2020, que se cambió por el gol de Diego a los ingleses, pasó a ser el 22 de junio, a partir del Día del Futbolista, pero siempre se conmemoraba el 14 de mayo por los goles de Grillo a Inglaterra, el primer enfrentamiento entre Argentina e Inglaterra en el Estadio Monumental. Es un golazo Ernesto Grillo, que habría que buscarlo, pero es una maniobra individual impresionante, y a partir de ahí se conmemoraba el Día del Futbolista por ese gol. Después se cambió al 22 de junio por el gol de Diego a los ingleses.
2: Siempre contra los
1: bien
2: ingleses.
1: Bien cambiado, te
3: siempre
1: digo.
3: Contra
2: siempre contra los ingleses.
1: Siempre contra los ingleses. Ahí.
2: Pero bien cambiado, es el mejor gol de todos.
1: Olvídate, sí.
0: ¿Están de acuerdo entonces con haber cambiado? ¿Y entonces es hoy o no es hoy?
1: No, hoy no es.
0: Bueno,
1: un poco. Se modificó.
0: Antes era.
3: Avisemos,
0: los días no se cambian. ¿Sabes que los días
3: pues
0: no se cambian?
3: Eso estaba pensando.
1: Pero,
3: ¿no?
1: ¿Sabes que lo modificó?
0: Como los nombres de las calles, digo, existen para ubicar en un
3: justamente.
0: Punto, para. Inventa otro.
3: Claro. Eso es historia.
0: El Día del Futbolista Argentino, el Día del Futbolista...
1: El Día del Golazo Argentino.
0: El Día del Golazo.
3: El Día de Dios.
0: El Día del Arquero, al contrario que no atajó, por ejemplo. ¿No? ¿El Día del Arquero existe?
3: Sí.
1: Sí, está.
0: Ah, mira. Bueno, sucede muchas cosas.
1: Creo que el nacimiento de Amadeo fue el Día del Arquero, sí.
0: Mira.
1: Sí, me parece que se llama Amadeo Carrizo.
0: Creí que no. Damos una vueltita por todo el país, ¿les parece?
3: Me parece.
0: Empezamos por Mendoza con Victoria Lupu. Victoria Lupu, muy buen día, bienvenida. ¿Cómo le va?
4: Muy bien, ¿cómo estás, Nico? Un saludo grande a los chicos ahí en el estudio.
0: Muy bien. ¿Cómo amanecen por ahí, Victoria?
4: Acá está la mañana bastante fresquita. Esta semana tenemos temperaturas que están rondando entre los 5 y los 8 grados, con sensación térmica a la mañana, porque la humedad está bastante alta, 70% para lo que es Mendoza. Así que tenemos sensación térmica en este momento de 6 grados 7 décimas. No tenemos viento, la visibilidad es bastante normal, y para hoy esperamos una máxima de 19 grados. Ayer tuvimos una máxima de 23, casi primaveral, pero esto se va a extender solo hasta mañana, porque esperamos para el fin de semana temperaturas bastante bajas, con muy poca amplitud térmica, y las mínimas que van a estar rondando entre los 3 y los 4 grados.
0: Ajá.
4: Situación similar se vive en la alta montaña. Está habilitado el paso internacional Cristo Redentor para todo tipo de vehículos con la modalidad de 24 horas, pero esto va a ser hasta el 31 de mayo, porque a partir del 1 de junio empieza la temporada de invierno y se corta el tránsito durante la noche para todo tipo de transporte.
0: Muy bien, Victoria, andará el jefe de gabinete de ministros, Manuel Adorni, y el ministro de Economía, Santiago Toto Caputo.
4: Exactamente, van a estar arribando a la provincia cerca de las 11 de la mañana. Está previsto que el acto se realiza a las 11:30, es la inauguración justamente de uno de los primeros, del primer proyecto del RIGI, el quemado, el parque solar más grande del país, que va a generar un equivalente de consumo de más de 233 mil hogares.
0: Mirá.
4: Para que se den una idea de la magnitud, que va a poder abastecer a 3 departamentos de la provincia de Mendoza, la ciudad de Mendoza, La Valle y Las Heras. Esto es el séptimo desarrollo renovable de YPF Luz. Justamente se inyecta energía limpia al sistema argentino de interconexión. Y, como te decía, es el primer proyecto de energía presentado al régimen de incentivo para grandes inversiones que marcaba el presidente de la Nación, Javier Milei. Y, bueno, justamente se espera que estas dos autoridades nacionales estén junto al gobernador Alfredo Cornejo, pero es el único acto que está previsto para esta jornada. El proyecto supera el 80%, no está terminado del todo, hay un gran avance en su construcción y se espera que para fines de mayo esté completamente operativo.
0: Uh-huh. Interesante, después ¿sí? Te escucharemos durante el día y probablemente mañana con lo que haya dejado entonces este acto de inauguración.
4: Por supuesto, nosotros durante la mañana vamos a estar realizando la cobertura del acto, así que seguramente en horas del mediodía y de la tarde van a tener declaraciones del ministro Caputo y del jefe de gabinete de ministros Manuel Adorni, que es el único acto que tiene previsto, como les decía, porque tienen una agenda pendiente, tienen que volver rápidamente, pero sí han confirmado que va a haber declaraciones a la prensa, porque una de las cosas que decía el gobernador Alfredo Cornejo en la jornada de ayer es que se espera que el ministro Caputo realice otro anuncio referido al reggae justamente en esta presentación.
0: Muy bien, Victoria, muchísimas gracias por el reporte. Seguimos en línea y que tengas un hermoso día.
4: Muy amable, un abrazo a todos.
0: Es Victoria Lupu de LRA 6, Radio Nacional Mendoza, y nos vamos ahora a La Rioja con Carlos Vega. Carlos Vega, muy buen día, bienvenido, ¿cómo le va?
5: Nico, ¿cómo estás? Buen día, un saludo para todos.
0: Muy
5: 9
0: bien.
5: Grados, 9 grados la temperatura en la ciudad de La Rioja, con una máxima anticipada para hoy de 21 grados. La temperatura va a tender a bajar hacia el fin de semana con este frente frío que se anuncia para distintos lugares del país. La Rioja no es la excepción, con temperaturas que van a caer considerablemente, 21 la máxima anunciada para hoy y para mañana, por ejemplo, pero para sábado y domingo vamos a estar entre los 15 y los 17 grados. O sea que se va a sentir un poco el frío en esta parte del país.
0: Contame esto de que detectan actividad geotérmica, es decir, que está más vivo de lo que creíamos, ¿no es cierto? El volcán.
5: Sí, sí, tal cual. Vos sabés que este estudio que hizo el CONICET en lo que es la zona o el volcán en Campillo, que está ubicado en la zona de la cordillera riojana, a 5.500 metros de altura sobre el nivel del mar, detectaron justamente esta actividad en superficie. Creían justamente que esto había cesado, porque la última actividad volcánica que tuvo el Incapillo fue hace 5.000 años. Entonces, ante esta situación, hicieron este estudio y detectaron que hay actividad. ¿Cómo se dieron cuenta o qué lo llevó a determinar esta situación? Que en base a la última actividad se registraba una temperatura de 90 grados, o sea, en las distintas capas de la superficie, y ahora detectaron 40 grados, ¿no? Por lo cual llevó a sacar esta conclusión de que justamente está en actividad. Es una actividad de exploración prolongada, como lo definieron, Nico, porque, bueno, esto va a ir con el tiempo determinando distintos tipos de estudios en los cuales podrán de alguna manera ver qué tipo de beneficios, ¿no?
0: Claro.
5: Esto relacionado con las energías limpias, que es lo que justamente es lo que buscan determinar y buscan extraer, obtener beneficios, ver de qué manera esto, y hablo desde la ignorancia acá, ¿no? Una interpretación de decir, bueno, por ahí sin ningún tipo de actividad o de erupción del volcán se pueda llegar a tener beneficios, ¿no?, de este recurso natural.
0: Uh-huh. Qué interesante. Entonces, para ponerlo un poco en su lugar, no tiene que ver con despertar el miedo de se despierta el volcán, sino que utilización se puede aprovechar.
5: Exactamente. Okay. Va por ese lado. Sin embargo, el Incapillo está en la zona del Corona del Inca, está en una zona de acceso, ¿no? Pero es una zona casi inhóspita, digamos. Digo casi inhóspita porque hay actividad y sobre todo actividad turística en el lugar, porque está cerca también de Laguna Brava, que es un lugar también donde hay muchísima actividad casi todo el año del turismo aventura, pero sí, hay que plantear y dejar en claro esto, ¿no? De que esto no tiene que ver con alarmar a la población, sino con ver de qué manera se puede aprovechar la explotación de este recurso natural.
0: Así es. Carlos, como siempre, muchísimas gracias. Que tengas lindo día.
5: Un saludo para todos.
0: Chao, igual. Es Carlos Vega, de LRA 28, Radio Nacional La Rioja. Y nos vamos ahora a Córdoba con Facundo Arzamendia. Facundo Arzamendia, muy buen día, bienvenido. ¿Cómo le va?
6: Buen día, ¿cómo están? ¿Todo bien?
0: Bien, muy bien. ¿Cómo amanece por allá?
6: Fresco la mañana en Córdoba, tenemos unos 8 grados con 4 décimas por ahora y el cielo nublado, pero bien, me parece que va a salir el sol un poco más tarde, que eso ayuda a sobrevivir durante la jornada, pero a no soltar la campera porque después se esconde el sol y vuelve el frescor en la ciudad.
0: Así es. Che, tragedia en Cosquín.
6: lamentablemente, sí, una tragedia en la ciudad, ocurrió allí en la zona de Punilla, en Cosquín, esta vez una niña de apenas 4 años, quien estaba jugando en hora del mediodía, salió de su casa a un baldío que hay en la zona condindante, al lado de la vivienda, en una calle además de muchísimo tránsito, de mucho movimiento, es, imagínate vos que es el ingreso de la autovía Punilla hacia la ciudad. Bueno, allí la niña que estaba jugando en horas del mediodía fue atacada por un perro, 14 lesiones profundas en el cuello tuvo la pequeña, otras 18 escoriaciones en el resto del cuerpo, fue encontrada por los trabajadores del cementerio que está justo al frente de la vivienda de la familia. Y a pesar del llamado rápido del servicio de emergencia, de que fue atendida por la ambulancia, lamentablemente no hubo vuelta atrás. Las lesiones fueron muy graves y generaron la muerte de esta pequeña, que obviamente ahora ya está todo en manos de la justicia. Ha caído en la Fiscalía de Segundo Turno de Cosquín a cargo de la fiscal Silvana Penn, quien está esperando los resultados definitivos de la autopsia.
0: Qué bárbaro, ¿eh? Qué bárbaro eso. ¿Para cuándo estarán los resultados, más o menos?
6: Y se esperan que en las próximas horas ya se conozca, seguramente en hora de la tarde va a haber mayores precisiones. El cuerpo de la pequeña fue trasladado aquí a la ciudad de Córdoba para hacerle los estudios. Exacto. Y ahí saber qué sucedió con mayor exactitud. Se trataba de un perro mestizo, un perro de la calle, de la zona. Los vecinos, según se supo, lo conocían de la vida diaria, incluso era alimentado por los propios vecinos. No hay nadie que haya declarado hasta el momento que se tratara de un animal violento, así que no se saben las causas de ese ataque.
0: Y nadie se ha, por lo tanto, declarado como dueño del animal.
6: No, claro. Nadie señala como que sea el perro de alguien, sino que era el perro de la zona, algo muy común.
0: Sí, muy común y que suele generar estos problemas, ¿no es cierto? En general de mucho menor magnitud, pero digo, ahora va a ser un problema del municipio.
6: Claro, ahora será seguramente el municipio quien tendrá que encarar, sobre todo en esta cuestión del control de lo que es la discriminación de los animales.
0: Y responder, así que es esperar los resultados de la autopsia, el cuerpo de la niña volverá a Cosquín para su inhumación después.
6: Sí, estaban esperando desde la familia, que obviamente están en estado de shock.
0: Nada, tremendo. Facundo, seguimos comunicados por esto, por cualquier actualización, dale.
6: Abrazo grande.
0: Abrazo grande. Facundo Arzamendia, de LRA7, Radio Nacional, Córdoba.
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0: César Tapia, muy buen día, bienvenido. ¿Cómo le va?
9: Nico y equipo, buen día, ¿cómo andan?
0: Bien, muy bien, muy bien. Bueno, charlábamos estos días, ¿no es cierto?, de la producción de Tambera y hay ahí el anuncio de crédito, ¿cierto?
9: Sí, exactamente. Bueno, se está llevando a cabo Expo Láctea allí en San Francisco, recién escuchaban de la provincia de Córdoba, bueno, en estos días esta importante muestra congrega a esta región productiva, especialmente la cuenca lechera más importante de la República Argentina, Buenos Aires, Santa Fe y Córdoba. Bueno, en las últimas horas, en este marco, entre representantes de la Secretaría de Agricultura, también del Vice, del banco, obviamente, que ha financiado esta parte para la producción tambera, que tiene especialmente la financiación para alimentación y compra de insumos para la cadena de comercialización de carne, y que tiene que ver también con este valor producto para la capital de trabajo también, y de la cría y engorde. Parece que es muy importante en este proceso en el cual, para la producción tambera, como decíamos hace un tiempo, viene sacando un poco la cabeza abajo del agua, porque venía con una situación muy complicada, con precios a lo mejor que no estaban acompañando, y bueno, con diferentes acciones se puede dar este acompañamiento. Así que es un dato no menor, son montos máximos, por ejemplo, de 800 millones, pero con los datos que debe ser MIPYME, que es el dato primordial para que los productores puedan avanzar con estos créditos.
0: Bien, así que una buena noticia, ¿no es cierto?, para un sector que vos has ocupado, ¿no?, o invertido varios momentos de esta columna para describir su situación.
9: Sí, es una situación de tambero. A ver, hemos hablado en su momento, hace unas semanas, hablábamos de esta situación de concentración quizás de tambos desde la productividad, no solamente aquí en la Argentina, sino en el mundo, que es un proceso en el cual de transformación se va dando, pero que también no solamente en su momento estuvo puesta la mirada en la producción láctea, sino que también esté en la producción cárnica, que en algún momento esa producción cárnica no fue tan fuerte para los productores, especialmente para los terneros que son machos, y las terneras que no terminan siendo las productoras de leche en algunos rodeos. Claro. Eso es lo que hoy se está acompañando. Así que me parece que es un dato fundamental para que ese productor también tenga ese complemento, que no solamente tenga productividad, sino en la producción de leche, sino que también en la producción de carne.
0: César, clarísimo como siempre. Así que muchas gracias y tengas un hermoso día.
9: Dale, Nico, un abrazo grande para ustedes también. Lindo día.
0: Abrazo grandote. Es César Tapia.

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0: Muy bien, 57 minutos, hora de las 7 de la mañana. ¿Cómo está el clima? Y el clima entre nuestros oyentes también,
1: sí,
0: ¿no es cierto?
1: Sí, que están muy enganchados con el tema que habíamos estado proponiendo de cómo se calefaccionan, ¿eh? Uh-huh. Pero antes hacemos un repaso por todo el país en relación al pronóstico. Seguimos recorriendo, entonces, en Corrientes el cielo estará algo nublado y la máxima llegará a los 22 grados, una jornada agradable para disfrutar al aire libre. Más al norte, en San Salvador de Jujuy, por ejemplo, se espera una tarde parcialmente nublada con 20 grados, tiempo estable. Mientras que, por ejemplo, en la zona de Córdoba tendrá una jornada templada y nubosidad variable. En Mendoza el cielo presentará mayormente nublado con una máxima de 19 grados. También en la costa bonaerense tendrán una tarde agradable con ese clásico clima otoñal. Bien al sur del país, en Ushuaia, el frío seguirá marcando el pulso de la jornada, también con chaparrones, ¿eh?
0: Muy bien,
1: en Ushuaia.
0: Muy bien. ¿Los oyentes están llamando a dónde?
1: Al 1138707485.
0: Y también escribiendo, ¿y qué dicen?
1: Y nos mandan fotitos, que
0: así me gusta.
1: Nos acerca un poco más a la realidad de cada uno y esto que estuvimos preguntando hoy, ¿cómo les gusta calefaccionarse? Buen día, escuchándolo, soy Violeta Pons de Ibicuí, dice, acá estoy pegadita a la salamandra tomando unos mates.
0: Ah, qué lindo eso, qué lindo.
1: Hola gente de Primer Round, soy Ricky del Palomar, para mí solo de noche una pantalla infrarrojo, por supuesto con la ventana siempre abierta, ventilación apropiada. Rubén
0: ¿Qué
1: Ortiz...
0: ¿Qué sería una pantalla infrarrojo?
1: No sé, ¿qué sería? Una...
0: Ay, después que nos cuente.
1: Pantallas
0: no, de cuarzo,
2: que
0: no.
2: Se conectan a las garrafas de gas, me
1: parece. Ah,
0: pues. Ok, sí, sí, que es como un pared que se da un calor tremendo. Sí, sí, sí, sí.
1: Rubén Ortiz dice salamandras con leña.
0: Con leña.
1: Y acá empiezan las fotografías.
0: Es que sí, eso es hermoso.
3: Hermoso.
0: ¿Quién me dijo que estaba cambiando la salamandra por el hecho de que le daba fiaca la leña y que ahora me voy a poner?
1: Es que no es fácil.
0: Pero había hecho algo como que puso, mirá vos, si se lo adaptaron, puso el calefactor dentro de la salamandra. Claro. O hay un aparato que te hace, ¿no es cierto?
1: Sí.
0: Ahora
1: está
0: después
1: bien.
0: Porque vamos a Noti, dale, 8 de la mañana en la República Argentina.
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5: Temperatura en nuestra capital, 8 grados 8 décimas, sensación térmica 8 grados 2 décimas.
6: Otra masa de aire frío afectará Entre Ríos desde el sábado.
5: Según informó el Servicio Meteorológico Nacional, este jueves se presentará con cielo parcialmente nublado y temperaturas que oscilarán entre los 8 y los 20 grados.
6: Mañana serían unos días más cálidos con una temperatura que alcanzaría los 21 grados.
5: En tanto, desde el sábado comenzarían a descender las temperaturas con la presencia del viento sur, el que se incrementaría el domingo sin probabilidad de lluvias.
6: Detuvieron a dos hombres por maltrato animal y daños al móvil policial.
5: El maltrato animal en Paraná derivó en un operativo policial que terminó con dos hombres detenidos luego de provocar daños a un móvil policial y a un vehículo particular mientras intentaban evitar ser identificados por efectivos de seguridad.
6: El procedimiento ocurrió en mediaciones de calle Galán y Avenida Ejército cuando los detenidos se trasladaban en un carro e intentaron escapar.
5: La producción de maíz en Entre Ríos llegó a 3.4 millones de toneladas y fue récord.
6: El Sistema de Información de la Bolsa de Cereales de Entre Ríos, CIBER, informó que la producción total fue la más alta registrada hasta el momento para la entidad que contempla los últimos 26 años, totalizando 3.437.800 toneladas a partir de un incremento interanual del 83%.
5: Este récord productivo se desprende a partir del gran rendimiento promedio provincial observado y del máximo histórico registrado en superficie sembrada.
6: Xi Jinping recibió a Donald Trump en Beijing en medio de tensiones globales.
5: Antes de la reunión privada, Trump elogió públicamente a Xi y afirmó que ambas naciones pueden tener un futuro fantástico juntos.
6: Por su parte, el líder chino sostuvo que China y Estados Unidos deberían ser socios en lugar de oponentes, aunque advirtió que la situación de Taiwán podría derivar en un conflicto si no se maneja con cuidado.
4: Datos del tiempo.
5: Temperatura en nuestra capital, 8 grados 8 décimas, térmica de 8 grados 2 décimas, humedad del 72%.
6: La presión 1009.8, viento del este a 6 kilómetros horarios.
5: La visibilidad 15.000 metros, cielo parcialmente nublado a las 8 de la mañana, 2 minutos.
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5: Información necrológica. Falleció en Ramírez a la edad de 56 años el señor Heriberto Fabián Schild, PECA. Los restos de Heriberto Fabián Schild son velados en sala de velatorios de Independencia 730 y serán inhumados hoy a las 10 en el cementerio evangélico de Ramírez, previo oficio religioso en la sala de velatorios a las 9:30. Esequias a cargo de empresa Don Pacheco, de Alejandro Lind e Hijo. En Paraná falleció a los 86 años el señor Emilio Princich, gringo. Los restos de Emilio Princich son velados en Echagüe 727, en Sala C, y serán inhumados hoy a las 15:15 en el cementerio Solar del Río. Partirá el cortejo fúnebre a las 14:40. Esequias a cargo de Coche de Lambert y Compañía, SRL. Falleció en Crespo a los 103 años de edad la señora Ángela Rosa Coronel, viuda de Giraldi. Los restos de Ángela Rosa Coronel, viuda de Giraldi, son velados en Sala B de Avenida Ramírez 1032 y serán inhumados hoy a las 17 en el cementerio municipal de Seguí. Previo responso en la sala a las 11:30. Esequias a cargo de empresa fúnebre Alejandro Lind e Hijo.
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3: Como te ven, te tratan.
2: Efectivamente. Yo recién tengo calor cuando hace 45 grados a la sombra.
0: Eso ya. Eso es demasiado. ¿Qué hay que saber? Entonces, hoy a esta hora. El INDEC difundirá esta tarde la inflación de abril. El gobierno y los analistas la prevén por debajo del 3%. El Senado tratará el pacto con los holdouts y la prórroga de la entrega voluntaria de armas. La Cámara Alta volverá al recinto esta tarde para aprobar un acuerdo con dos holdouts por 171 millones de dólares, el cual deberá ser girado luego a diputados para su sanción. También se tratará la prórroga del Programa Nacional de Entrega Voluntaria de Armas. YPF aumentará un 1% el precio de los combustibles y mantendrá el nuevo valor por 45 días. El presidente de la petrolera argentina, Horacio Marín, aclaró que la empresa continuará aplicando el sistema de buffer de precios con el propósito de no trasladar los sobresaltos al surtidor. Celulares en las cárceles, la ministra de Seguridad, Alejandra Monteoliva, confirmó que las comunicaciones móviles están bloqueadas en las cárceles bajo su órbita y remarcó que las provincias deben avanzar en esa dirección.
7: En el Servicio Penitenciario Federal, hace muy poquito, 2 semanas, destruimos, hay una máquina trituradora que trituró 4.222 celulares que eran los que habíamos incautado al comienzo, necesitábamos la orden judicial para destruirlos y tenemos totalmente inhibidos los celulares en el Servicio Penitenciario Federal.
0: Fentanilo contaminado. El juez federal de La Plata, Ernesto Kreplak, ha amplió el procesamiento contra Ariel García Furfaro, propietario de Laboratorios Ramallo y LHLB Pharma Group, por la muerte de 90 personas. La decisión alcanza también a empresarios técnicos y responsables de control de calidad, quienes ya están siendo investigados por la adulteración de medicamentos. Las hijas de Maradona demandan a la ex jueza McIntosh, le reclaman una indemnización por 150 mil millones de pesos por daños y perjuicios. El 18 de noviembre de 2025, Julieta McIntosh fue destituida por unanimidad por participar del documental Justicia Divina, cuando se estaba realizando el juicio por la muerte del futbolista. Por otro lado, hoy se realizará una nueva audiencia del juicio, donde se espera la declaración del neurocirujano Leopoldo Luque, del médico Mario Schitter, que acompañó al Diego en Cuba en el año 2000, y del psicólogo Carlos Díaz. Trump y Xi Jinping se reunieron en Pekín. La cumbre entre los líderes de las dos principales potencias mundiales estuvo centrada en comercio, tecnología y conflictos internacionales, en medio de un nuevo gesto de acercamiento diplomático. Cecilia Dibuen, muy buen día, bienvenida, ¿cómo le va?
3: Buen día, Nico, equipo, ¿cómo están
0: ustedes?
3: Hoy
0: la recibo con un versito, ¿vio?
3: A ver.
0: Trump y Xi Jinping se reunieron en Pekín.
3: ¡Ay, qué lindo!
0: Es genial, hacen los títulos con musiquita.
1: Competís con la winner, ¿eh?
0: Sí, soy, ¿cómo se llama la de las arrimas?
3: Sí.
0: Belén Francesco.
3: Belén Francesco. Ay, qué lindo. Bueno, dale.
0: Mira, prefiero Belén Francese. No quiero abrir un...
3: ¿qué vas a decir?
0: Con el prefiero de los a Belén Francese antes de a... ¿Cómo se llama el doctor Sokolinski de los aforismos?
3: Pobre.
2: No me puedo acordar.
8: ¿Cómo llamaba así?
3: Aforismo. José
0: Naroski.
3: Prefiero
0: a Belén Francese a vos.
3: Belén Francese. José Naroski.
0: Lo lamento.
3: Muy bien, vamos a la reunión que está teniendo en este momento Xi Jinping con Donald Trump. Es la segunda vez que se reúnen en este mismo día. Primero se encontraron durante la mañana, pensemos que ahora son ya las 7 de la tarde en China y ya están por comer. En un gran banquete de honor que le están haciendo al presidente Donald Trump. La primera reunión duró 2 horas y Trump la calificó como magnífica. Dijo que fue
0: como
3: muy productiva.
0: Como te dice magnífica, Mariano, pésima y está en
3: bueno, lo puede decir tranquilamente.
0: Automático la relación con China.
3: No lo dice, sí, lo puede claro, decir sin digo. Ningún problema. Que diga magnífica, vamos a creerle. Que fueron productivas, que para él es un honor estar con ustedes. Lo que dicen los periodistas que están en esta gira y lo están siguiendo muy de cerca a Trump, es que lo ven conmovido por la bienvenida que le dieron.
0: Trump es en mucho un cholulo, ¿no es cierto?
3: Sí.
0: Y hay pocas cosas que a la altura de la vida en la que se encuentre, de su carrera no solo económica, sino también política, que pueden conmoverlo desde el mensaje del poder, porque el poder es él, ¿no es cierto? Le pasa, por ejemplo, con la realeza británica, fíjate que tiene ahí un fetiche, ¿no? Algo de añares, ¿no es cierto?, de antigüedad que sí. Él, con lo que él no puede competir. Le pasa también con China. Y fue impresionante cómo, al bajar del avión, hizo las dos cosas, ¿no es cierto? Se lo notaba conmovido en esa gira histórica, pero además mostró una suerte de desprecio frente a las tropas que revistaba, porque, por supuesto, las más importantes son las mías.
3: Claro, pero hay que decir que China le está rindiendo un homenaje, alfombras, niños cantando, distintos movimientos, coreografías militares, pero que es algo real para los chinos, no es una puesta en escena.
0: No, claro.
3: China y su protocolo, cuando te hace eso, tiene un significado real. Esto es lo que dicen los que conocen, ¿no?, muy bien la cultura china, y le llegó a Trump, como vos decís, esto. Bueno, después de esta primera reunión que dijo magnífica, productiva, bla, bla, ahora están en un banquete, ya tomaron la palabra los dos.
0: ¿Qué le hicieron de comer?
3: Trump, ¿qué es lo que dijo?
0: Ramen.
3: Distintos platos de la cultura china. No es que le dieron uno, le dieron varias cositas y él ahí puede ir
0: va a decir
3: eligiendo.
0: Que porquería, acordate que algo va a decir.
3: Y bueno, hay que ver si le gusta, sí. ¿No? Porque todo con un condimento muy distinto.
0: Yo me confundo japonés con chino en términos de comida.
3: Claro, no,
0: pero no es que
3: distintos.
0: Tenés que comerlo haciendo ruido y todo eso, no.
3: No, son distintos. Tenés que ir y hacer un tour por el barrio chino, andate al jardín japonés y ahí vas a entender un poco la diferencia. ¿Qué es lo que dijo Xi Jinping? Que, esto es muy importante, el gran rejuvenecimiento de la nación china y hacer a Estados Unidos grande de vuelta pueden ir de la mano. Entonces, acá están hablando que esta reunión es la más importante de los dos países más importantes. Esto también lo dijo Xi Jinping. Aunque, claro, persisten las diferencias en estos encuentros que vinieron teniendo en materia de aranceles y de control de exportaciones. Y está el tema de Taiwán, que China ya se lo dejó claro a Estados Unidos. Estados Unidos, como venimos contando, viene siendo ambiguo con respecto a Taiwán. El gobierno de Biden...
0: Ambiguo entre administraciones, no ambiguo... la misma administración, ¿no es cierto?
3: No, la administración de Biden fue bastante ofensiva. Sí. Con China, Trump más o menos no se la jugó tampoco para ofender a China, pero acá China, que lo tiene a Trump en su suelo, le dejó muy claro que
0: le tocó orejas más importantes para Estados Unidos que Taiwán.
3: Trump. Sí, pero para China, Taiwán es su tema principal. Sí. Entonces, con esto no nos metamos, es lo que le quiero decir.
0: Y
3: al
0: Estados Unidos de Trump, y nos vamos a una nota, y al Estados Unidos de Trump, ayúdame a ver si estoy interpretando mal, le importa muy poco Taiwán, salvo lo que pueda sacar como partido de reconocerle a China la posición pretendida.
3: Exactamente. Digamos. Bueno, después te sigo contando los puntos centrales de lo que se está debatiendo y el tema de la guerra de Irán de fondo.
0: Pero están comiendo a esta hora.
3: Ahora están comiendo y después vamos a escuchar.
0: Qué temprano que cenan a las 8 de la mañana.
3: No, Nico, no son las 8 de la mañana ahí. Tenemos más de 12 horas de diferencia.
0: Ahí está. Entonces
3: es de 8 a las 19 y 13.
0: Entonces cenan bien.
3: 11.
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0: Bueno, muy bien, 13 minutos. Ahora de las 8 de la mañana. Les contaba antes que el juez federal de La Plata, Ernesto Kreplak, amplió el procesamiento contra, entre otros, Ariel García Furfaro, propietario de los laboratorios Ramallo y HLB Pharma, por la muerte de 90 personas por lo que se presume como fentanilo contaminado. Para charlar sobre esto tenemos en línea ahora a Adriana Francese, que es abogada de 25 familias de víctimas en este caso. La Adriana, Nico Yacoy, Nacional, buen día, gracias por atendernos.
9: Buen día, Nicolás. Un gusto.
0: Lo mismo digo. Bueno, Adriana, ¿nos podés ayudar a entender un poco este último movimiento, no es cierto, judicial, que entiendo ha sido la ampliación entonces del procesamiento?
9: Sí, bueno, en la causa, como bien decías, la lleva Ernesto Kreplak con la fiscal María Laura Roteta. La verdad que ha sido un trabajo en este año muy fuerte, ¿no? Sostenido tanto de la fiscalía como del juzgado y todo el personal. Se ha acumulado muchísima prueba científica, tecnológica, han existido pericias microbiológicas que muy determinantes, ¿no? Para determinar justamente la compatibilidad entre las muestras que enviaban los hospitales, las clínicas de los pacientes fallecidos y las ampollas del fentanilo de la marca HLB, que tenía una contaminación con bacterias multiresistentes. Así que la acumulación y demás, ¿no? Pruebas testimoniales, bueno, la verdad que la causa es enorme, cuenta con muchísima prueba y al momento se amplió justamente la imputación a estas personas. Todavía no hay un auto de mérito. El que existe es el del 25 de septiembre, que les imputaba esta adulteración a sustancias medicinales y también en concurso real con el resultado de al menos 20 muertes. Uh-huh. Hoy se amplía este número justamente por las pericias del cuerpo médico forense y la gente...
0: Una ampliación, Adriana, digamos, subjetiva, porque se incorporan, digamos, nuevas víctimas. ¿Es también una ampliación objetiva? Digo, ¿hay algún otro tipo penal que se le endilga o no hay modificaciones en ese sentido?
9: Sí, porque además de las personas fallecidas existen lesiones graves, lesiones gravísimas, y lesiones leves a personas que han sobrevivido, pero les ha afectado en su salud y les han quedado secuelas.
0: Claro.
9: Por esto también el cuerpo médico forense estudió en estos casos de las personas que sobrevivieron para determinar el grado de lesiones.
0: Claro.
9: Entonces acá también se amplía, digamos, a otro tipo de delito.
0: Efectivamente. Adriana, ahí la defensa en su momento... o la complicación en un punto objetiva, ayúdame a reconstruirla, residía en el hecho de que eran pacientes en una situación muy grave, internados en un contexto, ¿no es cierto?, en general de cuidados intensivos, y que entonces era difícil adjudicarle la muerte propiamente al fentanilo, ¿no es cierto?
9: Exactamente, sí, hubo de todo. Así como hubo pacientes que estaban en un estado muy crítico, también hubo pacientes que ingresaron por dolores abdominales, operaciones de vesícula, de algún tipo de hernia. Ajá. Y en este caso, en los quirófanos es muy utilizado el fentanilo.
0: Claro.
9: Bueno, justamente en los nosocomios que habían adquirido esta marca, esto sucede no por el uso del fentanilo en sí, sino porque este laboratorio estaba fabricando de esta mala manera.
0: No, claro, claro, claro.
9: Y lamentablemente se llevó la vida de tanta gente, que algunos sí estaban en un estado un poco más delicado, que por supuesto que eso afecta mucho más.
0: Claro.
9: Al inocularle por vía sanguínea, ¿no?
0: Sin
9: duda.
0: Las
9: arterias directamente al torrente, entonces eso perjudicó muchísimo su salud.
0: A esta altura, Adriana, ya se puede decir que todo quien murió habiendo recibido fentanilo de estos lotes, de estos laboratorios, murió por causa de eso.
9: Claro, bueno, el cuerpo médico forense investigó caso por caso, historias clínicas. Hay que hacer también, por supuesto que nosotros creemos, como bien lo mencionabas, ninguna persona que se le haya inoculado esta medicación con bacterias multiresistentes,
0: claro,
9: en un estado, aunque no sea gravísimo, pero sí crítico o de cuidados intensivos, le perjudicó en su salud de una manera
0: tremenda,
9: muy fuerte, sí, claro. Pero las pericias del cuerpo médico justamente determinan esto, si falleció con la bacteria, uh-huh, si la pudo superar, en qué momento la contrajo, cuánto fentanilo se le aplicó. Esto fue un estudio muy minucioso,
0: claro,
9: en cada una de las 114 víctimas fatales y los 49 sobrevivientes. Entonces, toda esta prueba llevó a ampliar esta imputación, se lo llamó indagatoria, y bueno, estamos esperando el auto de mérito.
0: Eso, Adriana, del lado de las víctimas, del lado de la responsable o de los responsables, ¿no es cierto? ¿Qué se está mirando? ¿Cómo se llega a la adulteración? Que es una palabra que, parece connotar dolo, pero también se llega por negligencia. ¿Cómo se llega a la adulteración?
9: Sí, la adulteración sucede, y esto también hay pericias microbiológicas del Instituto Malbrán, que apuntan a graves irregularidades en los procesos de elaboración,
0: claro, claro,
9: del control, y luego también de la trazabilidad, del recupero, sí, de estas, sí, ampollas que no fueron realizadas por los laboratorios ni por el ANMAT. Entonces fue una tarea también de la justicia, que tal vez no le correspondía, pero era algo inminente que recuperasen estas. Si bien las contaminadas eran mucho menos, la campaña, se le llama, los 6 lotes que habían fabricado en el mes de diciembre, eran de 1 millón de ampollas. Entonces, recuperar esas ampollas sin una trazabilidad, sin saber en qué lugar estaban, quiénes habían adquirido estas ampollas, qué instituciones médicas las estaban utilizando, fue un trabajo muy, muy dificultoso para la justicia. Por eso realmente las familias hoy ya al saber que no pueden recuperar, por supuesto, a sus seres queridos, están luchando por una ley de trazabilidad para,
0: claro,
9: que determinado un problema de estas características no llegue a toda la Argentina, sino que puedan ser recuperadas en un tiempo mucho menor y afectar, por supuesto, a una menor cantidad de pacientes.
0: Sin duda. Estamos viendo otros subproductos, ¿no es cierto?, de los errores de trazabilidad, incluso los propios hospitales con esta aparición de medicamentos o elementos como estos en privados, etcétera. O sea que es una cosa que hay que revisar, efectivamente.
9: Sí, lo de la trazabilidad, bueno, vimos hace un tiempo todo esto de las Propofé.
0: A eso me refiero.
9: Eso también se debe al desvío de estas medicaciones,
0: es
9: que no
0: mismo
9: son utilizadas como corresponde, sino desviadas para otro uso, y que no hay un control ampolla por ampolla y una trazabilidad exacta en tiempo real, que sepamos a dónde están.
0: Sí.
9: Y dónde fueron utilizadas, ¿no?
0: Esto ahora ese control en última instancia, Adriana, revierte sobre la farmacia del hospital, en última instancia, ¿no es cierto?
9: Sí, ese control, nosotros las familias presentaron un proyecto de ley,
0: ajá,
9: presentamos, me incluyo porque nos presentamos en el Congreso a presentar este proyecto, ya que no existe hoy, un año después, habiendo realizado un montón de de exposiciones en la comisión investigadora, en el Congreso, con diputados de todos los bloques, entendieron y entendimos que era impostergable esta ley de trazabilidad. Y si bien hubo algunos proyectos presentados, no llegaron a tratarse al día de hoy. Por esto con la familia decidimos presentar un proyecto de trazabilidad para, como ya digo, esto no es por lo que ya pasó, esto es para que no vuelva a pasarle a nadie más.
0: Ay, sí, absolutamente. ¿No? Sí, claro, claro. Adriana, respecto de lo que pasó, ¿cómo sigue el juicio? Tenemos esta ampliación ahora, ¿qué te toca hacer a vos?
9: Nosotros estamos contestando, por supuesto, todas las distintas acciones y apelaciones, recursos defensivos de las defensas, justamente de los imputados.
0: Sí, sí.
9: Está apelado el auto de procesamiento del 25 de septiembre, está en cámara para resolver. Bueno, creemos que debe ser, por supuesto, confirmado. Ha sido un trabajo muy muy exhaustivo y muy complejo como para que sea revertido todo este trabajo, pero bueno, estamos a la espera de que cámara emita una resolución sobre ese procesamiento. Y creo que en breve vendrá el nuevo procesamiento por todos estos hechos que han sido probados en la causa. Y más allá de que hay otras líneas de investigación, como por ejemplo de los funcionarios públicos que no actuaron en su momento, que debieron actuar y no lo hicieron a tiempo. Entonces, esta parte de la investigación que se refiere específicamente a las muertes de las personas y a las responsabilidades por esto, creo que ya estaría en condiciones de poder ser elevada a juicio con el nuevo auto de mérito.
0: Perfecto.
9: Una vez firme, ¿no?
0: Perfecto. Adriana, muchísimas gracias por la charla.
9: No, gracias a ustedes por ocuparse de este tema.
0: Te mando un abrazo. Es Adriana Francese, que es abogada de 25 familias de víctimas por el fentanilo contaminado.
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0: ¿Qué es esto? ¿Qué sería?
1: La canción.
0: ¿De quién? ¿De BTS?
1: De todos.
0: ¿De K-pop?
1: Del mundial.
0: Ah.
1: Tenemos canciones.
2: Estamos
1: del
2: a menos de un mes.
1: Está nuevamente, ¿quién? Shakira en las canciones del mundial. Después de la famosa Waka Waka, sigue intentando.
0: Pero es la oficial, porque esta me parece que va como por atrás, canta, ella impone el tema, pero no es el tema oficial, ¿o sí?
1: Me parece que cerraron como tema creo oficial. Que
2: sí.
0: Varios temas.
1: Cuento, en Estados Unidos.
0: Uno de los varios.
1: Vamos a repasar un poco qué es lo que va a pasar. Sí. Porque en Estados Unidos sabemos que tienen la cultura del entretiempo.
0: En el super tazón.
1: Claro. De meter esos super shows. Que ya lo intentaron hacer en la Copa América.
0: A Trump no le gustó el último, ¿eh? Que no, lo hizo con el fanático
3: no,
0: de
3: no,
0: Boca.
3: No,
0: acá,
3: no. Bad Bunny, Ricky Martin.
0: Con Bad Bunny.
1: No, porque fue un
3: malo.
1: Mensaje directo para él.
3: Es malo cantando Bad Bunny.
1: Pero ¿qué pasó? En el fútbol es mucho más complicado porque tienen nada más que 15 minutos. Lo intentaron en la Copa América, pero desarmar todo eso, después
2: claro.
1: No llegaron.
2: Claro.
0: No jodan, vos querés que pase rápido 15 minutos y los jugadores se repongan y ganemos
1: exacto.
0: El Mundial, ¿o no?
1: Bueno,
0: ¿qué me ponen a cantar a Shakira?
1: Se confirmó que en el entretiempo de la final del mundo...
2: O sea, Argentina
1: que vamos a
2: estar...
0: Sí.
1: Ojalá. Vamos a estar todos con muchísima atención. Va a estar Madonna, que...
0: No, chicos, está perfecto, pero que esté después.
1: Una genia, unos
4: claro,
1: 75 años. Madonna, Shakira y BTS.
2: Y va a estar Chris Martin, el cantante de Coldplay, como bastoneando todo.
0: Shakira, vos estás indignada con Shakira, porque Shakira en la Copa América, ¿qué hizo?
1: En el entretiempo que le tocó hacer el show, dijo, estábamos jugando Argentina-Colombia, y dijo, vamos, aguante Colombia, vamos todos con Colombia. No, no es así.
0: No es así.
2: Pero si Argentina llega a la final...
0: Nosotros vamos a poner a los Pimpinelas en la lista de interior para que los Pimpinelas digan, aguante Argentina, aguante Argentina.
2: Si Argentina llega a la final, vamos a llevar...
1: Estaba pensando en otra artista, pero
2: a los Palmeras, vamos a llevar. A los Palmeras.
3: Sí,
2: los Palmeras.
1: Sí, los Palmeras.
2: Como un buen asesino ahí.
0: A los Palmeras. ¿A quién llegaríamos? ¿Quién eran los oyentes?
2: Ahí está, está bueno.
0: Efectivamente, 30 minutos de las 8 de la mañana.

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3: Temperatura en nuestra capital, 8 grados 6 décimas, sensación térmica 7 grados.
4: El gobierno anunció que deudores alimentarios no podrán obtener licencias de conducir profesionales.
3: El gobierno de Entre Ríos, a través de la Dirección General de Prevención y Seguridad Vial, anunció que ya no se otorgarán ni renovarán licencias de conducir profesionales interjurisdiccionales a quienes mantengan deudas de cuota alimentaria.
4: Se destacó que se trata de un movimiento clave para garantizar el cumplimiento de las obligaciones familiares.
3: Con esta medida, la provincia endurece los requisitos para conductores de carga y pasajeros.
4: YPF aumentó el precio de sus combustibles.
3: Desde hoy, la petrolera subió 1% el valor de las naftas y el gasoil.
4: El director ejecutivo de YPF, Horacio Marín, explicó que el esquema de contención de precios que había sido implementado el 1 de abril y vencía este viernes, será prorrogado por otros 45 días.
3: Shell ya había ajustado sus precios el miércoles entre 0,4 y 0,7%.
4: Victoria será sede del Congreso Internacional de Omnilogía.
3: El encuentro se desarrollará del 15 al 17 de mayo y convocará al público interesado en los fenómenos aeroespaciales no identificados.
4: Tendrá actividades vinculadas al análisis y divulgación de fenómenos aeroespaciales no identificados.
2: Datos del tiempo.
3: Temperatura en Paraná 8 grados 6 décimas, térmica de 7 grados, humedad del 75%, viento del sudeste 10 kilómetros en la hora. Cielo mayormente nublado a las 8 y 32.
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0: Bueno, muy bien, 33 minutos. Ahora de las 8 de la mañana recorremos un poquito el clima del país.
1: Sí, repasamos qué es lo que está pasando en nuestro país con relación a las temperaturas, al clima. Es muy otoñal todo lo que, bien, como corresponde, ¿no?
0: Así es,
1: en
0: así
1: esta
0: es.
1: Época del año. Bueno, repasamos. En el norte argentino, en la zona de Jujuy, en la zona de Salta, van a tener alrededor de 20 grados de temperatura máxima, con tiempo estable. Mientras que, por ejemplo, Córdoba va a tener una jornada templada con nubosidad variable. Nos vamos para el lado de Mendoza, ahí con un rico vino, se va a presentar mayormente nublado con una máxima de 19 grados. La costa bonaerense tendrá una tarde agradable con ese clásico clima otoñal que invita a bajar un poco el ritmo y a poder caminar por la costanera. Y bien al sur de nuestro país seguirá el frío y atención que van a tener las máximas en 7 grados y va a estar presente unos chubascos, lluvias, tormentas.
0: Ok, así que atentis a eso. Hernán Mundo, muy buen día, bienvenido, ¿cómo le va?
2: ¿Qué tal, Nicolás? Buen día. Bueno, la expectativa del día, y ustedes seguramente lo irán abordando en el programa, también con Alejandra Gallo, es lo que acontezca a la hora 16, cuando se conozca el índice de inflación. De ahí la expectativa y, en todo caso, la mirada del gobierno. Dos y algo, será mejor que la del último mes, tenderá a bajar. Una voz relevante ayer en Casa Rosada nos mencionaba esto, de cara al dato entonces que decíamos se va a conocer a las 4 de la tarde y que seguramente estará en el marco de lo que digan con posterioridad en una entrevista que va a dar a la hora 18 el presidente Javier Milei cuando visite un canal de streaming. Allí estará con Julián Josovich y uno de los temas será el índice de precios, el superrigi, la postura del gobierno respecto del tema universidades, pero desde ya, como decíamos, el índice de precios va a ocupar la atención del gobierno con la expectativa entonces de que la desaceleración vuelva a ser tendencia en la República Argentina. Y previamente, como lo decía nuestra colega Victoria Lupu desde Mendoza, la presencia de funcionarios del gobierno en Las Heras, en este mediodía, cuando el jefe de gabinete, el ministro de Economía y el titular de YPF estén en lo que va a ser la inauguración del Parque Solar del Quemado, con presencia allí del gobernador anfitrión Alfredo Cornejo. Ayer nos decía el CEO de Mesa, ya por la tarde en segundo round, respecto de lo que implica, no solo para la provincia, sino también a nivel país, por la distribución que tenga esa energía del Parque Solar del Quemado, que representa una generación que puede llegar a ser la equivalente a la que necesita la demanda de 230.000 viviendas. De ahí la importancia de esta iniciativa que fue ideada por Mendoza y que luego fue vendida a YPF Luz, con el trabajo que conduce la compañía a cargo de Horacio Marín. Veremos, bueno, desde ya al mediodía, fotos, discursos y también la expresión del gobierno allí entonces en la provincia cuyana con uno de los gobernadores que claramente se ha mostrado siempre más afín al gobierno nacional. Y esperamos hoy por la confirmación, en teoría todo conduciría a que mañana vuelva a hablar el jefe de gabinete Manuel Adorni en conferencia de prensa, pero será durante esta jornada que tendremos la precisión al respecto.
0: Así será, Hernán Mundo. Muchísimas gracias, que tengas lindo día.
2: Muy bien, hasta luego.
0: Es Hernán Mundo, corresponsal de Radio Nacional en Casa de Gobierno.
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0: No, esto hay un canal de televisión, se están acá.
4: Es extraordinario.
0: Con eso. Sí, no, a mí me da vergüenza ajena. Sí. O sea, es un tema.
1: A todos.
0: Yo quiero creer que son extras, digo, y está buenísimo porque se trata de tener un contacto con las audiencias. Sí.
4: Claro.
0: Pero no les estamos pidiendo disfrazarte de osito
5: cariñoso
0: o Teletubby.
1: Hay un Terminator.
0: En algún lugar.
1: Hay un
0: Terminator. Es como mucho, ¿no es cierto?
1: Con el frío que hace.
0: Con el frío que hace.
4: Mira la imagen de Darío Herrera.
0: Bueno, nos conformamos con que nos escriban, ¿a dónde?
1: A través del 1138707485.
0: Decía, Rodrigo.
4: Bueno, ayer en Rosario, un partido bastante caliente, en la tarde-noche, ahí en el Gigante de Arroyito, en donde Rosario Central se clasificó como semifinalista de la Liga, ganó un partido bastante polémico ante Racing, ganaba la Academia 1-0, llora Franchella, y hubo situaciones en donde lamentablemente el árbitro Darío Herrera y el VAR Bueno, metieron mano y bueno, lamentablemente para Racing hubo situaciones que la verdad dejaron bastante que decir.
0: ¿Está tan claro como eso? Sí, sí. Yo no consumo fútbol, pero digo, está tan claro como que hubo
4: situaciones de partido que no se midieron con la misma vara.
0: Bueno, no podés legitimar eso, no es así. Porque además esto tiene su producto para la sociedad, me pongo filosófico, la sociedad general. Sí. Digo, ¿cómo se les dice? Jueces, al fin y al cabo. Sí. Bueno, juzgar es otra cosa.
4: Esto pasa hace mucho tiempo en el fútbol argentino. Desde que yo tengo uso de razón, Nico.
0: Bueno.
4: A veces a favor, a veces en contra.
0: Te queda la idea de que se puede jugar sin reglas en la cancha y en la vida, en el partido de la vida.
4: Últimamente, y Rosario Central está manchado, entre comillas, por ese famoso título que le dieron en el escritorio, ¿no?
0: Claro.
4: Entonces, a partir de ahí, para acá, todo lo que sea... en un partido Rosario Central va a estar mirado con lupa.
1: Pero lo siguen favoreciendo a Rosario Central.
4: Sí, pero igualmente yo, como le decía a Gastón, que Gastón es hincha de Racing, ayer hubo para mí un gol legítimo que no le dieron a Rosario Central, porque para mí está en la misma línea. Hay un pie de Sosa que está habilitando para mí en la misma línea, porque hay una cámara que está justo ahí y habilita. Si a vos te quieren perjudicar, ese gol te lo dan en.
0: Claro.
4: Hay que mirar toda la película, pero... Yendo, la balanza pesa más para mí que lo perjudicaron a Racing. Hay situaciones de partido, la expulsión de Maravilla, hubo una situación muy parecida, que le pegan un manotazo en la cara a Gaby Rojas y no es medido con la misma vara. Di María, que se le va el humo al juez de línea, replicándole de forma muy ampulosa, así. Y eso tenía que haberse sancionado con una tarjeta. Claro,
1: ¿pesa que esté Di María? ¿Pesa?
4: Sí. Y yo creo que sí, pesa mucho.
6: Sí, pero sí, es después de Messi creo que el gran ídolo de la generación.
4: Hay un audio, digo, Milito, que cuando quieras lo podemos escuchar si querés más tarde, pero bueno, el presidente Racing se manifestó después del partido bastante caliente.
0: No, ponelo.
4: Dale, va.
7: Por eso apelo a dejar una reflexión para todo nuestro fútbol. Creo que el fútbol argentino está roto, creo que no va para más, creo que hay que hacer algo, creo que hoy todos, dirigentes, jugadores, hinchas, Tenemos que reflexionar y hoy estoy acá para decir, estoy a plena disposición para poder empezar a reconstruir de una vez por todas nuestro fútbol argentino.
4: Hay un antes y un después de esto, ¿eh? Sí. Hay una foto de Milito con Tapia, hace poquito, un abrazo.
0: Sí, no hay foto nada más, cuando uno busca, había un montón de... aparece la historita de las financistas y toda la cosa.
4: Pero yo te digo, particularmente lo de Milito, el presidente de Racing, que ahora sale y se distancia de Tapia, ¿sí? A partir de este hecho que pasó ayer en Rosario, ¿sí? Veremos cómo sigue ahora. Y esto también es un mensaje para el hincha de Racing, porque es un fracaso deportivo, en donde Diego Milito es bastante responsable de la actualidad de Racing, y esto es como que viene a disfrazar un poco esta declaración, ¿no? Como echándole la culpa donde no tiene que echarla.
0: Golazo de Rodrigo Ruiz. Bueno, bien, 41 minutos ahora de las 8 de la mañana y les cuento que tenemos en línea a Diego Fernández. Diego es médico especializado en cirugía hepatobiliar y páncreas y trasplante hepático. Fue destacado como uno de los 3 mejores cirujanos del mundo menores de 45 años. Vamos a charlar porque hay otra vez rodando en los medios de comunicación una investigación que habría dado con una droga que puede auspiciar la mejoría de pacientes con cáncer de páncreas. Diego, Nico Yacoy, Nacional, buen día, gracias por atendernos.
8: Hola Nico, buen día a todos los que están escuchando y gracias por el llamado.
0: Diego, ¿nos ayudás con esto? Entiendo que hay como una reverberación del tema en los medios de comunicación, es una investigación de tiempo, es muy importante ser prudente con estas cosas, ¿nos ayudás a contarlo bien?
8: Sí, bueno, siempre mucha prudencia. Hace poco salió una investigación o un investigador en España que hablaba de la cura del cáncer de páncreas por completo, bueno, que fue lentamente, digamos, desactivado, porque era un ensayo en ratones y bueno. Y eso da mucha incertidumbre a muchos pacientes que están enfermos y que están padeciendo esta enfermedad tan grave, tan crítica, tan agresiva. Y que obviamente genera optimismo, ¿no? Pero, por otro lado, decir todas estas cosas, es muy importante manejar bien la información y la verdad que sí, estamos avanzando o se avanza globalmente y mundialmente en la investigación sobre cáncer de páncreas, un cáncer difícil de tratar desde el punto de vista oncológico, con muy pocas respuestas. Y esta droga parece bastante innovadora, parece haber roto una barrera que todavía sigue siendo investigación, todavía no está aprobada ni en las comisiones europeas ni en el FDA americano, que ahora por sus excelentes resultados en investigaciones sobre algunos pacientes, completamente bajo protocolo, no se puede adquirir esta medicación y no se va a poder adquirir por algunos meses seguro, dieron una habilitación acelerada para seguir haciendo investigaciones sobre pacientes enfermos. Este caso es una molécula que rompe una estructura del cáncer de páncreas que ha sido bastante resistida, porque es donde está el quid, aparentemente el talón de Aquiles de este cáncer. Y bueno, podría ser muy prometedor, porque vio que en pacientes con enfermedad avanzada, que no eran operables y que además tenían metástasis en otros órganos como hígado y pulmón, duplicaba la posibilidad de vivir en meses, o sea, no solo en días, semanas, que a veces los números son finitos, aunque sean buenos, son finitos, sino que duplicaba un pronóstico de sobrevida de ese paciente, de esos pacientes de 6 a 7 meses, lo llevó hasta 13 y casi 14 meses. Entonces eso fue una gran revolución. La gente que está investigando esto es muy seria, realmente. Están atrás de esto universidades como la de Michigan, Carolina del Norte, el Harvard, el MIT, bueno, numerosas, y la Organización Mundial de la Salud y la FDA, que son organismos muy serios en controlar todas estas investigaciones. Así que lo tomamos con mucho optimismo. Y bueno, ojalá sea un también para seguir seguro. Mejorando la sobrevida seguro. De los pacientes con cáncer de páncreas.
0: Es el avance más grande o relevante en esta materia en 15 años, ¿coincidís con eso?
8: Sí, podemos decir que sí, siempre ha avanzado bastante. Cáncer de páncreas hace unas décadas casi ni se operaba. Claro. Hoy podemos operarlo, trasplantarlo, sacarlo, dejar a un paciente sin páncreas por completo. Bueno, en el punto de vista oncológico podría llegar a ser un punto de inflexión a ayudar a que todos estos pacientes, primero, puedan vivir más. Segundo, por ahí lo podemos achicar. Y tercero, que podamos dejarlos en curación completa, que siempre uno es lo que busca, ¿no?
0: Por supuesto.
8: En estas enfermedades.
0: Por supuesto. Así que es todavía una etapa experimental, ya sobre seres humanos, como bien decías, pacientes que padecen cáncer de páncreas según estos protocolos que traías. Viene después de esto la tramitación de las autorizaciones pertinentes para la eventual comercialización.
8: Sí, esto va a llevar bastante tiempo. A veces cuando los resultados son muy alentadores, estos tiempos se aceleran justamente para beneficiar a la población. Probablemente entre primero por una habilitación de las comisiones europeas y americanas, esto está evaluado en Estados Unidos, y recién ahí después entra todo en una observación a nivel nacional, AMAT y todos los organismos nacionales. Pero bueno, cuando hay resultados que son alentadores, generalmente se tratan, las entidades que regulan esto, tratan de favorecer que sea alcanzable para toda la población.
0: Claro. Diego, te agradecemos un montón por la charla, como siempre.
8: Bueno, un gusto. Gracias por aclarar todos estos temas y bueno, ojalá sigamos avanzando en el tratamiento y la curación del cáncer de páncreas.
0: Sin duda, un abrazo grandote.
8: Bueno, un cariño.
0: Diego Fernández, que es médico especializado en cirugía hepatobiliar y páncreas y en trasplante hepático.
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9: Mensaje para Vicente: viajar a Sarmiento urgente por unos papeles de ANSES. 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
10: 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Tiene que estar preparado porque lo irán a buscar para el turno con el médico. Firma el comunicado Ariel.
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0: Bueno, muy bien, 50 minutos de las 8 de la mañana. Ahora, Chinita Valdivies.
1: Oeste del área metropolitana de Buenos Aires, Fuerte Apache, Ciudadela, como localidad bonaerense, un hecho policial que tuvo lugar el fin de semana, un enfrentamiento armado en el que hubo 3 heridos de bala y las sospechas de 2 facciones o 2 bandas narcocriminales en la lucha por el territorio. Hay novedades esta mañana y la tenemos ya a Mariel allí, ¿no?
0: Efectivamente, Mariel Ríos.
2: Sí, así es, estamos aquí en Fuerte Apache, hay un mega operativo, hay cientos, ya son de policía, gendarmería, la GAD, están todos, la DBI, es impresionante el operativo. Mira. Para dar con las bandas narco, con los líderes de estas bandas, para desarticularlos, están allanando 14 búnkers y casas particulares, y estoy acá con un vecino que nos cuenta cómo es vivir aquí, viví hace muchísimos años. Me decía la problemática de que aparezca la policía de día y no de noche, ¿verdad?
3: Sí, exactamente, eso es lo que yo siempre le digo, que aparezca a la noche, no de día, o sea, no hay manera. Nadie, no, claro. Todos dicen, no, sí, pero están durmiendo. Pero están durmiendo en otra casa, no solamente en su casa. Y para vender, para que venda droga, eso tiene que venir a la noche, pues a la noche lo que más se juntan. Porque hoy de día puede andar todo lo que vos quieras, por todos lados, nadie te va a decir nada, absolutamente nadie.
2: ¿Y los enfrentamientos son moneda corriente?
3: Sí, hace más o menos como 10 días más o menos empezaron a los tiros. ¿Eso por qué? Porque quieren ocupar otro lugar. Hay lugar que está vacío y bueno, quieren meterse ahí. Y ahí empieza todo el enfrentamiento.
2: Y esto es desde hace muchos años, no se logra erradicar. ¿Qué opina usted? ¿Cómo es vivir acá?
3: Y yo, que estoy del 74, para mí es bien, tranquilo, nadie me molesta, yo tampoco molesto, evito un montón de causa, todo eso, pero no, es normal.
2: ¿No le tiene miedo a las balas perdidas, a que le pueda llegar a suceder algo?
3: Mira, si vamos a eso, vamos a vivir encerrados siempre, y cuando a las 9 de la noche ya acá ya no hay más nadie, manda solamente lo que venden, nada más, eso nada más. Y los policías, que saben dónde están los policías, saben dónde hay que ir a apuntar justamente ahí en el centro, digamos, ¿viste? Pero todos se callan. Y según vos venís a la noche, van a andar la policía. Entran a las 9, a las 9 de la noche hasta las 6 de la mañana, recorriendo. Y están acá, están a 30 metros y a 50 metros están vendiendo. Y los policías están ahí y no te hacen nada. Así que por eso no.
2: Gracias. Ahí está entonces la declaración de uno de los vecinos que está responsabilizando a la bonaerense por acercarse de día en vez de noche y que conocen a dónde están los puntos de droga y no se acercan. Este es el testimonio de un vecino.
0: Así que es claramente la perspectiva del vecino, una pelea entre bandas por ocupación de nuevos espacios, eso es.
2: Exactamente, son líderes que están peleando por la territorialidad y él dice como que está mal encarado el operativo, claro que no deberían venir de día, que deberían venir de noche, y bueno, es un vecino que está hace muchísimos años y que ve el cotidiano.
1: No solo eso, Mariel, sino también que si no hubiese existido este enfrentamiento hace pocos días que generó 3 heridos, no estarían ahí esta mañana.
2: Exactamente, y costó mucho este testimonio, porque la gente tiene muchísimo miedo, no quieren hablar. Yo hablé con varias personas desde que llegó el móvil acá a Fuerte Apache y no querían ni siquiera emitir sonido porque nos decían, nos van a reconocer la voz.
0: Mira vos.
2: Así que este testimonio costó muchísimo que lo puedan dar. Hay mucho miedo en Fuerte Apache.
0: Mariel, muchísimas gracias.
2: De nada, hasta luego.
0: Bueno, bien, última, 54 minutos de las 8 de la mañana, última oportunidad de Gastón Fiord.
4: Última oportunidad, a ver si estoy a la altura.
5: No creo. Está muy caliente hoy, lo veo muy...
1: No sé si a la altura, pero a una temperatura inapropiada.
0: A varios metros...
5: Respira tranquilo, respira.
0: A varios metros a nivel del mar.
1: Claro. Sí. Sí. Hoy la calefacción no las da Gastón.
4: Hoy tendría que haber salido.
1: Y denuncia del
6: si querés llorar, llorar.
0: Claro.
4: Bueno, un repaso de lo que ocurrió ayer y agenda para hoy. Además de la sesión, hoy a las 11 se retoma una nueva audiencia para seguir discutiendo pliegos judiciales. Es la última audiencia pública.
0: Parece que estás diciendo siempre lo mismo, pero no es siempre lo mismo.
4: Son distintas audiencias.
0: Son distintas audiencias de distintos pliegos para la audiencia.
4: Exactamente,
0: ¿no?
4: Para pliegos judiciales que todos están saliendo con firma, aprobados.
0: Claro. Que responde a un problemón de la justicia o política judicial argentina, ¿sí? Que es
4: son las vacantes.
0: Ocupar las vacantes, que la política no venía respondiendo desde hace un montón. Entonces, no es la misma cosa. Es un montón de lo mismo porque hay un montón de cargos por cubrir.
4: Son 300 lugares. El gobierno se ha trazado esa meta este año, ocupar esas 300 vacantes. Cada vacante no es un pliego así nomás, se discute, se convoca una audiencia pública, se debate, se saca dictamen y después se tiene que aprobar en el recinto. Es un paso que lleva semanas, no es tan sencillo. Seguramente hoy, a las 3 de la tarde, cuando haya sesión, se aprueben definitivamente las primeras designaciones, ¿sí? Ya pasaron por todas esas instancias y el Senado hoy seguramente les dé la aprobación definitiva. Recordemos que como son cargos que son cargos federales, solo requieren mayoría simple, ¿sí? Porque el máximo tribunal y el procurador requieren mayorías especiales. ¿Qué es lo que pasó también ayer en el Senado? Bueno, se inició el debate por la reforma electoral. Estuvo presente la asesora del Ministerio del Interior y ex titular de la Dirección Nacional Electoral. Hablábamos de María Luz Alegría Landívar.
0: Sí, hay que hablar con María Landívar, que
4: estuvo muy clara.
0: Sí,
4: exactamente. Eso también comentaron ayer, más allá de algunas objeciones, pero no objeciones a ella, sino la cuestión de ficha limpia, si se discute o no adentro. El radicalismo insiste con discutirlo por fuera del proyecto de reforma electoral, la cuestión de ficha limpia, la pertinencia o no de eliminar las PASO, si se suspenden. Bueno, las posturas que venimos nosotros desarrollando, eso queda a un costado. La postura de Landívar fue importante, defendió, por supuesto, el proyecto que envió el Ejecutivo. A ver, hablando con algún senador de La Libertad Avanza ayer, me comentaba que ellos tienen un objetivo, que es, antes del receso de invierno, ¿sí? Que el Congreso entra en una suerte de parate coincidente con las vacaciones de invierno, tener la media sanción. ¿Qué significa? No solo tener dictamen de este proyecto, sino también la aprobación en la Cámara de Senadores. Ese es el objetivo que se trazó el oficialismo. No es sencillo. Uh-huh. Ayer también se escuchó a la propia presidenta del bloque de La Libertad Avanza decir, bueno, no están los votos para algunos segmentos de este proyecto de ley, no estarían los votos.
0: Okay.
4: Fundamentalmente para estos dos que mencionamos, el tema de la eliminación de las PASO y la cuestión de ficha limpia. En otras, por supuesto, sí, creo que todo lo que tiene que ver con el financiamiento de las campañas, me parece que ahí no va a haber demasiado inconveniente. Pero bueno, primer paso oficial ya de este proyecto de reforma electoral, un importante debate que tiene el Congreso y que, por supuesto, impulsa el Poder Ejecutivo, Nico.
0: Muy bien, usted estuvo brillante.
4: Gracias.
0: Brillante. Va, más debería ir usted a exponer a todas las comisiones.
5: Muy bien.
0: A todas las comisiones,
4: bueno,
0: a salvar los pliegos, a recuperar
4: ahí,
0: la política
4: debate, la
0: del empantanamiento en el que los medios dicen que está.
4: Sí.
0: Pero aún así.
4: ¿Qué pasa?
0: Aún así.
4: No.
0: Porque me lo pidió Fernanda Eras.
4: No.
0: ¿Sí? No, esto no lo hago porque quiero.
4: Milito no me defiende.
0: Estás despedido.
4: Oh.
6: You're fired. Get out of here. La tarde es una fiesta dominguera. Se juega.
7: Hermosa mañana, ¿verdad?

0: de tu amor.
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2: Temperatura en nuestra capital, 8 grados 6 décimas, térmica de 7 grados.
1: Pronóstico del tiempo.
3: Para este jueves indica cielo mayormente nublado, temperatura máxima estimada 20 grados.
2: En tanto para mañana se anticipa en la región cielo ligeramente nublado, leve ascenso de la temperatura.
3: Trabajadores de Granja Tres Arroyos agudizan las medidas de fuerza.
2: Los trabajadores no cobraron el 80% de su quincena y se agudiza el conflicto.
3: Actualmente los empleados realizan apenas 30 minutos de labor por cada 2 horas de paro dentro del establecimiento.
2: Además hay un bloqueo logístico que impide la entrada y salida de camiones, dejando la actividad de faena absolutamente frenada.
3: Cambian las multas por exceso de velocidad en Entre Ríos.
2: El gobierno provincial modificó el esquema de sanciones por exceso de velocidad y estableció multas progresivas según el porcentaje de infracción cometido.
3: El gobierno afirmó que el nuevo esquema busca reducir la litigiosidad administrativa y judicial derivada de multas consideradas excesivas y fomentar el pago voluntario de dichas infracciones.
2: Exitoso allanamiento en kiosco de drogas en Concordia.
3: Un allanamiento por drogas realizado en Concordia terminó con el secuestro de 6 piedras compactadas de cocaína y detención de 4 personas mayores de edad.
2: El procedimiento se concretó en la tarde de ayer en una vivienda ubicada en mediaciones de Perú y Castelli.
3: Eliminan una restricción para que las pymes puedan vender al exterior.
2: El gobierno nacional decidió eliminar el límite de $15.000 por operación y el tope anual de $600.000 por exportador.
3: La medida permite ampliar el esquema del programa Exporta Simple a fin de facilitarles a las pequeñas y medianas empresas sus exportaciones, indicaron.
1: Datos del tiempo.
2: Temperatura en nuestra capital, 8 grados 6 décimas, sensación térmica 7 grados, humedad del 75%.
3: La presión 1011, viento del sudeste a 10 kilómetros horario.
2: La visibilidad 15.000 metros, cielo mayormente nublado a las 9 de la mañana, 2 minutos.
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2: Información necrológica. Falleció en Ramírez a los 56 años el señor Heriberto Fabián Gild, PECA. Los restos de Heriberto Fabián Gild son velados en salas de velatorios de calle Independencia 730 y serán inhumados hoy a las 10 en el cementerio evangélico de Ramírez, previo oficio religioso en la sala de velatorios a las 9:30. Exequias a cargo de empresa Don Pacheco, de Alejandro Lind e Hijo. Falleció en Paraná a los 86 años el señor Emilio Princich, gringo. Los restos de Emilio Princich son velados en Echagüe 727 en Sala C y serán inhumados hoy a las 15:15 en el cementerio Solar del Río. Partirá el cortejo fúnebre a las 14:40. Exequias a cargo de Cochera Lamperti Compañía SRL. Falleció en Crespo a los 103 años de edad la señora Ángela Rosa Coronel, viuda de Giraldi. Los restos de Ángela Rosa Coronel, viuda de Giraldi, son velados en Sala B de Avenida Ramírez 1032 y serán inhumados hoy a las 17 en el cementerio municipal de Seguí, previo responso en la sala a las 11:30. Exequias a cargo de empresa fúnebre Alejandro Lind e Hijo.
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0: no intentar.
1: Claudio Velotti.
2: Hola, Paraná, Entre Ríos, Argentina y el mundo. Bienvenidos. Así estamos, llegando casi al fin de semana en jueves. Bienvenidos a la radio más importante del litoral argentino. Esto es Alguien Sabe Demasiado en esta horita que tenemos para hablar de nuestras cositas. Antes de entrar en contacto con la provincia, saludar, recibir con energía un nuevo día, sin sol a la vista, pero con mucho entusiasmo, como cada mañana. ¿Cómo le va a nuestra inteligencia artificial el señor Lito Hernández? Contento, feliz, porque es uno de los cuatro equipos, mejores equipos del fútbol argentino. ¿Cómo le va? De colega a colega, de semifinalista a semifinalista, de... Estamos en la misma, somos parte de ese círculo privilegiado de quienes todavía tienen algo por disputar, mientras otros no tienen otra que andar navegando en redes, en celulares, mirando abajo, sin poder sostener acaso la mirada, sin poder acaso...
1: Acá estoy, acá estoy, ¿qué les pasa? Muertos.
2: ¿Poder acaso elaborar palabra alguna en una mesa en la que se discuten títulos, se discuten campeonatos, se discuten cosas importantes, trascendentales? ¿Cómo le va, Facundo? ¿Cómo anda?
1: Todavía, dijo José Luis Félix Chilaver, todavía no has ganado nada, tranquilo, monstruo.
2: Pero tienen una pelota en la cabeza.
1: Tú no has ganado nada.
2: Otra cosa que no sea fútbol.
1: Y es tema obligado, ¿viste?
2: Pido, por favor.
1: Que dice...
2: ¿Cómo? Ah, mira.
1: Chevalier en vez de Chilaver. Bueno... Bueno.
2: ¿Cómo estás, Facu? ¿Todo
1: bien? Bien, querido, bien. Bien, qué bien. Gusto, qué placer. Qué frío otra vez, ¿eh?
2: Otra vez el frío, pero a mí me parece que no es para tanto.
1: ¿No te hace mella?
2: No me hizo mella.
1: No, sí, pero hay que abrigárselo.
2: Vamos a preguntarle a Malena Avero, en todo caso, que ya está sentada a tu derecha.
1: Ella está chocha también, ¿eh?
2: Es otra de las integrantes de la mesa chica, sí. La mesa que disputa cosas importantes.
3: Lo... que juega River.
1: No, bueno, ah, bueno, no, no diga,
2: bueno,
1: no digamos
2: bueno,
1: pavada,
2: bueno, bueno.
3: Lo que juega River.
2: Bueno, bueno.
1: La hora de la exageración, ¿verdad?
3: Realmente, después de escuchar, sí, y escuchar cómo hablan y hablan y hablan, toda la mañana de ayer estuvieron hablando y hablando y hablando, bueno, fui tranquila a la,
2: sí,
3: noche,
2: sí,
3: a esperar un partido...
2: Sufrido, dijiste, sí, vamos a sufrir,
3: yo pensé,
2: vamos a pasarla,
3: yo
2: mal.
3: Dije, bueno,
1: no, cuando vamos. Tu rival falta a la cita, las cosas se te facilitan.
2: Se facilitan, ¿no? Bastante.
1: Claramente.
3: No, es terrible. Y fue hermoso, la pasé tan bien viendo el partido.
1: Sí, bueno.
3: Realmente me parece. El primer gol, una locura.
2: Ajá. No lo vi yo, no vi
3: una
2: el partido.
3: Una locura.
2: Vi el primero, sí, vi el descentral.
1: Buena jugada de Colidio, mirá, hecho en Boca,
3: bueno,
1: previo.
3: Muy bueno, muy bien, salió muy bueno, el jugador
1: muy bueno,
3: del partido.
1: Muy bueno Colidio, hecho en Boca Colidio, previo, muy buen jugador.
2: Sí. ¿Por qué lo echaron? Entonces,
1: si no, no lo echamos. Que... Fue a préstamo, después no quiso volver. Pero...
2: Sí, escuchame una cosa.
3: Y después, Martínez Cuarta,
2: ajá,
3: para que vayan cerrando la boca.
2: A mí no es un jugador que no me mueve,
3: ay,
2: un pelo.
3: Me encanta.
1: Se le fueron corriendo, ¿viste? Los tipos lo dejaron...
3: Lo banqué.
1: Lo dejaron escalar.
2: No lo vi, no vi.
1: Se le fueron...
3: Él hizo todo.
1: Abran cancha, decían los de gimnasia, y se corrían para...
2: Bueno, bueno, bueno. Estás hablando un poquito desde el rencor.
1: No, no, una cosa.
2: Desde los celos.
1: No,
2: desde la envidia.
1: No, para nada.
2: Me da la sensación.
1: Gran partido de River.
3: Gran partido de River.
2: La sensación... no estás acostumbrado ya.
1: Lo mejor de River, igual el
2: de
1: pibito,
2: instancia,
1: el arquero, ¿eh?
3: Beltrán.
2: Beltrán, bien, el arquero cumplió. Le llegaron a River entonces.
3: Sí.
1: En los últimos cinco minutos.
2: Cinco
1: se acordó,
2: minutos.
1: Gimnasia se acordó que tenía que jugar al fútbol.
2: Bueno, pero no le reclame cosas a un equipo si no se las, bueno, reclama al suyo.
1: No, por eso. Pero qué importante es la reflexión del día.
2: Mirá.
1: Qué importante es tener un buen arquero para conseguir cosas.
2: Sí, sí, claro.
1: Porque... Porque te da seguridad y también te da confianza para adelante.
3: No,
1: ¿entendés?
3: Es
2: claro,
3: un capo,
2: claro,
3: capo total, de verdad.
1: Una de las mejores apariciones del fútbol argentino de este año, este chico Beltrán. ¿Cómo es el nombre de pila? ¿Santiago? No.
2: No sé.
1: Bueno, no sé, importa.
2: Este...
1: Beltrán, punto.
2: Mauricio.
1: Sí, Ricardo. Cae, ¿no? Ricardo Beltrán. Lucas es otro.
2: No, Lucas no es.
1: Lucas Beltrán es un delantero que ya se fue afuera. Creo que Santiago Beltrán. Muy bien el chico de River y merecido triunfo, quiero decirlo, porque nobleza obliga.
2: Mirá.
1: Fueron más y están en semis.
2: Hoy
1: y ahora se enfrenta con el central de Di María.
2: Es un lindo partido.
1: ¿Sí?
2: Es un lindo partido.
3: Bien,
2: bueno,
3: central,
2: ya
3: decía Claudio. Me cae bien.
2: Ya tendremos tiempo de charlar. Ya tendremos tiempo de charlar con Emma Pereira a propósito.
1: Sí, porque nos estamos metiendo muy en su terreno y
2: corresponde. Es el Día Mundial del Seguro. Día del futbolista argentino, que,
1: mirá,
2: se celebra en conmemoración del gol imposible de Ernesto Grillo ante Inglaterra en el año 1953.
1: ¿Sabes qué dijo Grillo después del gol de Inglaterra?
2: Inglaterra? ¿Qué dijo?
1: Cri, cri.
2: Bien. Ahí está, el humor.
1: Sí, claro.
2: Quiero decir que se conocieron algunas imágenes en YouTube de ese gol, que a mí me parece que no fue tan imposible. Imposible. Que digo, oh, un ángulo cerrado.
1: Bueno,
2: no,
1: es que,
2: pues, no era para tanto.
1: Pero ¿qué han hecho nuestras generaciones? Nuestras generaciones mayores con el tema del fútbol hacia nosotros. Nos han vendido cualquier buzón.
2: No le falta el respeto a la gente mayor.
1: Nos han dicho cosas que después, que el gol de Cárdenas fue de la mitad de la cancha y fue...
2: El gol de Cárdenas es un lindo gol.
1: No fue la mitad de la cancha.
2: No fue la mitad de la cancha, pero fue un lindo gol.
1: Nos han dicho que, bueno, ¿qué pasa? Que nosotros no tenemos acceso, como sí tienen los chicos de hoy. Nada tenemos, no tenemos nada. A este material, el gol de Grillo yo nunca lo vi.
2: No, apareció por ahí hace poquito.
1: Y si aparece una imagen borrosa en blanco y negro que no se ve nada.
2: Fue mejorada esa imagen. Búscala, por ahí.
1: Bueno, no importa, pero no quiero hablar de este caso puntual. No, quiero decir, qué bárbaro cómo los... Por ejemplo, yo a mi hijo le hablo del Boca de Bianchi.
2: La radio, cómo mentía la radio.
1: ¡Oh!
2: ¿Cómo decir qué? Bueno, ya estos son nuestros tiempos y estamos encargados de decir puras verdades.
1: ¿Pero qué hago yo? Le digo, che, escuchá, vos no sabés lo que era el Boca de Bianchi. Y le mando un videíto de bastante buena calidad y que se puede ver, se puede apreciar, él puede valorar que realmente fue así.
2: Claro.
1: A nosotros nos decían, no sabés lo que jugaba Rojita. Y seguramente jugaba bárbaro.
2: Sí, claro, obvio.
1: Pero, ¿viste? Yo no sé hasta qué punto estamos expuestos a la exageración también de nuestros mayores.
2: Puede pasar. ¿Quién no ha exagerado un poquito?
1: Un poquito.
2: Las cualidades...
1: Sí.
2: De algún jugador.
1: Sí.
2: De alguna jugadora. De algún comunicador.
1: Va.
2: Vamos a hablar con nuestro escribano del tiempo. El hombre que nos enseña nuestro tutor, ¿acaso?
1: El gurú. El gurú del clima.
2: El gurú del clima. Hombre que coteja datos a diestra y siniestra.
1: Gran cotejadato.
2: ¿Cómo le va, Hugo Enchos?
0: ¿Cómo va, Claudio?
2: Buen día.
1: ¿Qué dice, mi rey?
0: Exagerado como pescador.
2: Y un poquito más o menos. Más o menos, aquel que muestra la presa.
1: En dimensiones exageradas.
2: Señala que dimensiones que no son... No es así. ¿Usted todo bien?
0: Todo en orden, todo lindo.
2: ¿Todo en orden? Sí. ¿El fútbol ayer? ¿No? ¿Le interesó?
0: No le hice el fútbol. Hoy estuve mirando un poquito. Lindo. Bien los primos.
2: Bien, muy bien, River. Felicitaciones. Hombre de Boca también, hombre que está fuera de toda discusión.
1: Sí, pero él no es fanático como yo.
2: Ah, bueno. Está
0: eso bien. No.
1: Así que no eso lo carguen. Él cárguenme a mí, que me la aguanto bastante y los agarro a todos cuando quieran.
2: Bueno.
0: De Curioni estaba...
2: ¿De qué?
0: ¿Te acuerdas de Curioni?
2: Curioni no lo tengo.
0: No,
2: Curioni
0: de Boca, Curioni. ¿No?
1: ¿Qué época, maestro?
0: Y un tanto atrás, ¿no?
1: No, no estaba en esa época.
0: Curioni, Guerini.
2: Acá lo tengo a Curioni, tapa del gráfico llegó a ser.
0: Claro.
2: Ey, mirá. Gol de Curioni a Chacarita.
0: No. ¿Y García Cambón?
1: García Cambón sí.
2: Sí, lo tengo.
1: García Cambón es famoso porque debuta haciéndole 4 goles a River en un clásico.
2: Claro.
1: Pero esto ya es 80s, ¿eh?
2: Claro.
1: No es 70.
2: No, 80 no, me parece
1: creo
2: que es antes.
1: El principio de los 80 creo que es.
2: Me parece que es antes.
1: ¿Antes?
2: Me parece que sí.
1: Bueno, puede ser.
2: Ante Garmás también.
1: Bueno, te armaste la idea de Boca. Que Dios lo tenga en la gloria.
0: Todo tiene que ver con todo.
2: Ay, mi Dios. Bueno, ¿cómo estamos con el tiempo?
0: 9 grados la actual temperatura y térmica de 8 grados. Si bien el cielo está... dice que el cielo estaría parcialmente nublado, pero está cubierto, ¿eh?
2: Solo veo cubierto.
0: El cielo está cubierto.
2: Cubierto el cielo, sí. Uh-huh. Esto
1: no estaba en los planes ningún chubasco.
0: No.
2: Eso le iba a preguntar. ¿Hay posibilidad? ¿Existe alguna chance? ¿Alguna posibilidad de
0: no
2: que caiga?
0: No para este jueves, no para este viernes.
2: No.
0: Sí para el sábado,
2: ahí tenés.
0: Sábado ahí tenés. Noche, otra. Madrugada, para la madrugada del domingo más que nada, podría haber alguna cosita muy, algo para embromar,
2: nomás, para joder planes, está muy bien.
0: Así que, pero bueno, buenas condiciones climáticas.
2: Y después se sostiene aquel pronóstico del descenso drástico.
0: A partir del lunes tenemos temperaturas mínimas en 7 grados aproximadamente. Mm-hmm.
2: Bueno, muy bien, a prepararse, de a poquito ir preparando el cuerpito. Gracias, Hugo.
0: Por favor.
2: No, por favor, faltaba más.
1: Un placer.
2: Dice, según un estudio que se ha dado a conocer en las últimas horas...
1: ¿De la Universidad de Massachusetts?
2: No, de un informe de Love Life Satisfaction 2026 de Ipsos. La Argentina se ubicó entre los países de América Latina con mejores indicadores de satisfacción en la vida amorosa.
1: ¿Argentina, vida amorosa, satisfacción?
2: Vida amorosa, satisfacción. Sí, señor. Según la muestra, 8 de cada 10 argentinos aseguran sentirse amados y conformes con su vida romántica o sexual.
1: Mira qué bien, che.
2: El estudio fue realizado en 29 países sobre más de 23.000 personas. Los número uno, dicen, son los de Tailandia.
1: ¿Tailandia?
2: Tailandia, sí, señor. Se dice, entre quienes están casados o en pareja, el 82% aseguró sentirse conforme con la relación con un cónyuge o pareja.
1: Pará, ¿a esta pregunta la hicieron con la pareja presente?
3: Claro.
1: ¿A esta pregunta la hicieron con la pareja presente?
2: No sé, no.
1: Porque ellos decían, no, sí, estoy re contento.
3: No sabe.
1: Estoy re conforme, estoy feliz. ¿No es cierto que estás feliz, gordo? Decide que está feliz el señor de la encuesta.
2: No se aclara, no se aclara de qué manera se realizó el testeo, el muestreo.
1: ¿Qué es esta versión de Tom
2: Esto
1: Jones?
2: Combinada con otra investigación. Estamos hablando de satisfacciones.
1: Claro.
2: ¿No?
1: Satisfaction.
2: La Argentina está entre los más altos en América Latina con mejores indicadores de satisfacción en la vida amorosa. Según otra investigación, las personas que encontraron a su pareja de manera convencional o bien en la vida real registraron una mayor satisfaction, una mayor satisfacción con el vínculo en sí, e incluso presentaron un enamoramiento superior a diferencia de aquellos que se conocieron a través de internet.
1: Ah, claro. Bueno, yo hice mis primeras armas en el amor,
2: bueno,
1: con la madre de mis hijos, la actual compañera.
2: Sí.
1: Chateando un poquito.
2: Mira.
1: Primero. Primero eran las primeras épocas,
2: claro,
1: de los chats, años 2000.
2: Se dice incluso que el 57% de las personas trabajadoras en Argentina se enamoró en su empleo.
1: Es atención, alto, atención.
2: Casi el 60%
1: ¿en el laburo?
2: En el trabajo.
1: Mira.
2: Yo quiero preguntar, ¿dónde conociste a tu pareja actual o a tu último amor? ¿Redes?
1: En el lado del laburo.
2: ¿Trabajo? ¿Barrio? ¿A través de amigos? ¿De casualidad?
1: Barrio
2: ¿en un
1: de
2: boliche?
1: Tango.
2: ¿En un café? ¿En una biblioteca?
1: ¿En un café?
2: ¿En un parque? ¿En un club? ¿Dónde fue que conociste a
1: en
2: tu,
1: una sociedad de fomento?
2: A tu pareja, ¿por qué no?
1: En el banco.
2: ¿Te animas a contarnos?
1: En el súper.
3: Pero la historia completa, quiero yo.
2: La historia de completa.
1: Calle. Pasa que...
2: De pe a pa.
1: Se va a hacer medio largo, hay que resumir.
2: A ta.
1: Hay que resumir.
2: Bueno.
3: Bueno.
2: Algo, se algo.
1: Se va a hacer
2: no.
1: medio largo.
2: Yo estoy Detalles. Casada con él hace 30 años y lo conocí en la escuela, por ejemplo, en el colegio.
1: ¿Cuándo lo conocí?
2: ¿Dónde lo conociste? ¿Dónde conociste a tu pareja? ¿Dónde
1: en una radio,
2: a tu último amor?
1: En una radio.
2: En una radio.
1: En una radio que en la que trabajábamos.
2: Sí, claro.
1: Acá cerca.
2: Sí, claro.
1: FM Capital 101.9.
2: Que nos digan, que nos respondan al 343-520-1260 en WhatsApp.
1: Después te termino de contar.
2: Así, dale. Por favor.
1: Sí. Después te termino de contar.
2: Porque ahora tenemos que iniciar el camino de la información.
1: Por supuesto.
2: Te pido por...
1: En la pausa les cuento. Les mando por WhatsApp la historia.
2: Pero Facundo...
1: No, no, está muy bien, claro. La subo al grupo.
2: Es que me dicen que está Virginia, tengo que recibir.
1: Hay que
2: a
1: hacer caso. Haga caso.
2: Te pido por favor.
1: Por supuesto.
2: Virginia de Micheles, ¿cómo estás? ¿Cómo
1: Hola,
2: te
1: Vi.
2: Trata este jueves con frío? Buen día.
4: Buen día, buena mañana, chicos. Sí, mucho frío. ¿Sabés que estaba en la Plaza Mansilla? Después les voy a contar. Bueno, Ajá. es la Semana de la Miel, hay una actividad ahí. ¡Un bueno. frío!
2: ¿Sí?
4: La verdad que no sentí tanto frío cuando iba camino a la radio más temprano y ahora sí, ya
2: pero
4: está.
2: No hay, no hay tanto viento, sí.
4: Hay algo de viento.
1: Un poquito hay, sí,
4: pero...
1: sí.
2: Ah, bueno, bueno.
1: Sí, pasa sí, que sí. en las cuatro casas que te separan de esta radio no alcanzas a percibir, pero la gente que
2: eso?
1: Vive un poquito más lejos sí
2: puede
1: siente un poquito
2: eso,
1: de
2: puede
1: viento.
2: Puede ser eso,
1: sí,
2: bueno, bueno,
1: bueno,
2: está bien.
4: Pero bueno, vamos a arrancar con otro tema, si les parece, Dale. Con la actividad que estamos haciendo a través de la agenda del móvil. Uh-huh. Bueno, lo mencionaba más temprano, Lucio, a través del servicio informativo, están preocupando los ataques que están sufriendo los colectivos de la empresa San José en Paraná, preocupa a las autoridades de la empresa, pero también se está ocupando el municipio y la policía de esta situación. Ya habíamos contado en su momento, incluso cuando empezó a brindar el servicio esta concesionaria en Paraná a fines del año pasado, que habían sucedido algunas situaciones, no había quedado muy clara si alguna piedra que había roto un vidrio había sido con alguna intención de generar ese daño o no. Bueno, se han hecho algunas investigaciones, hasta el momento no hay personas identificadas sobre los daños que se producen, pero decir que en los últimos días se produjo el pico de daños a los colectivos de ataques, incluyendo uno que sucedió en la cabecera Don Uba, donde un colectivo de la línea L sufrió un principio de incendio porque impactó una botella con combustible en la unidad. Estuvimos hablando con Hugo Ruiz, que es el gerente de la empresa San José, que bueno, hace referencia a este hecho a partir de la preocupación que está generando.
5: El hecho de vandalismo se inicia con el inicio de la concesión en diciembre. Se agravó en lo que es abril y mayo, finales de marzo también. Y hoy ya hemos tenido 49 hechos. En abril y en mayo hemos tenido un pico de roturas de vidrios, de miguelitos y un sinnúmero de cosas. Gracias a Dios no hemos tenido ningún pasajero ni conductor lastimado. Sí, tuvimos uno ahí en Don Uba, nos tiraron una botella con combustible, que eso está en investigación por criminalística, para ver si podemos detectar qué pasó, quién fue o cómo. Los demás han sido piedrazos y miguelitos alrededor de la empresa, cuando los coches vienen guardando en la noche, nos encontrábamos con miguelitos dispersos sobre la calzada. Se está trabajando en conjunto con municipio y policía. Cuando ocurre el hecho, automáticamente se llama el 911 y nos conectamos también con el municipio. La policía acude rápidamente, se ocupa del caso y de alguna forma se hace un patrullaje en la zona para ver qué se puede hacer, ¿no? Todo está bajo investigación, sin duda, pero no hemos tenido todavía casos específicos con nombre y apellido. Lamento que estemos hablando de esto cuando el servicio ha mejorado muchísimo, el pasajero se ha incrementado, no a los números que nosotros necesitamos o el municipio necesita, pero es lamentable que tengamos este caso de vandalismo, ¿no? Que es algo que no debería pasar, sobre todo porque, bueno, estamos en una nueva etapa, las unidades están a disposición y, bueno, hacer esta clase de daño, la verdad que nos hace retroceder un paso, ¿no?
4: Bueno, por los hechos que ya describía, claramente sí. Ahora sí son hechos vandálicos con la intención de generar un daño, porque yo decía al principio, los primeros daños uh-huh. o roturas que hubo en los colectivos, bueno, te dejaban la duda, o decís, bueno, por ahí al

0: además, que permita individualizar a alguien, a una persona.
1: Sí, capaz que, se puede profundizar un poco más la investigación, porque claro, alguna cámara puede haber de vecinos, y eso, hay que rastrear todo y chequear los archivos.
0: En fin, así las cosas entonces con los daños que se producen en los colectivos desde la nueva concesión que está en funcionamiento desde fin del año pasado, ¿no?
1: ¿Diciembre? Tal cual. También consultaba esta mañana si ya había fecha para que comience a impactar el aumento que autorizó el municipio en el precio de los boletos de colectivos. Me decían que, bueno, en las últimas horas la intendenta y el responsable del área de movilidad urbana del municipio firmaron una documentación que es necesaria para que ya SUBE lo aplique en las próximas horas. Así que quizás en las próximas 48 horas, ya quienes utilicen el servicio de colectivo adviertan que se registró finalmente el aumento que fue autorizado.
0: Bien, Virginia, estamos en contacto.
1: Hasta luego.
0: Hasta luego.
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0: Completamos con algo de resumen de lo que venimos escuchando cada 30 minutos. Continúa el cronograma de pagos de ANSES. Jubilados y pensionados nacionales que perciben el haber mínimo y cuyo DNI finaliza en 3 cobran este miércoles. No, pero hoy es jueves, amigos.
3: Hoy es jueves, claro, 14 de mayo.
0: Hoy perciben el pago correspondiente a los titulares de la Asignación Universal por Hijo, la Asignación Familiar por Hijo, con DNI terminados en...
3: 4.
0: ¿Cambian las multas por exceso de velocidad en Entre Ríos? ¿Cambia el sistema? Es un tema sobre que trataremos de desarrollar a lo largo de la mañana.
3: Vinculado con esto, claro, estuve observando algunas informaciones que dan cuenta de la erradicación de algunos radares que estaban un poquito flojos de papel.
0: Bueno, se hablaba mucho del de la ruta a Santa Fe, el 162.
3: Ah, esa te engancha posta. Ese radar Singhi ha facturado bastante, dicen los que
0: dicen, bueno,
3: están
0: pero
3: en el tema.
0: Había discusiones sobre la falta de homologación.
3: Ahí está el asunto.
0: De ese
3: radar. Ahí está el huevo y no lo pise.
0: ¿Puedo desarrollar, por favor, el resumen?
3: Perdón, pasa que si no
0: con
3: me aburro,
0: algo de seriedad.
3: Me aburro.
0: Facundo,
3: pongo,
0: te pido,
3: tonto,
0: por favor.
3: Me pongo sonso.
0: ¿Qué más? Bueno, YPF aumentó el precio de sus combustibles. Desde hoy subió un 1% el valor de las naftas y el gasoil. Hoy se conoce además la inflación de abril, se dará a conocer en horas de la tarde, como es habitual, 4 de la tarde. Las consultoras especializadas consideran que el dato promedio se ubicará en torno al 2,5%, sensiblemente menor al que fuera el del mes pasado, que fue de 3,4%. Veremos cuál es el dato que se da a conocer en la tarde de hoy.
3: 2,37, el río.
0: El río, la altura del río.
4: ¿Cuánto dijiste?
5: 2,37.
3: No la inflación, el río.
4: Yo voy a decir 2,40.
3: Zarpado.
0: La altura del río Paraná frente al puerto local...
3: No, te fuiste.
4: Vos sí.
0: Es de 2,40 metros.
3: No, yo no te
0: creció
3: la puedo.
0: Creció 2 centímetros.
3: Mentira, para mí le están pasando. Dejá de mostrarme, a ver.
0: Para mí le están pasando información.
3: No, no puede ser. No puede ser.
0: 2,40, acá tenés.
4: No,
0: ¿lo ves?
4: Es que yo estoy.
0: Vos estás espiando.
4: Otro level.
0: Vos estás espiando mi resumen.
4: No, por supuesto que no.
0: Vos estás averiguando en algún lugar.
4: No.
0: No vale.
4: Es algo.
0: No vale porque
4: que
0: se rompe el juego.
4: No, es algo que tenemos.
0: Si haces trampa, rompes el juego.
4: No, sexto,
3: el sexto sentido.
4: Es algo que tenemos las mujeres que ustedes carecen. Lamentablemente, qué sé yo.
3: La intuición. La intuición femenina, ¿eso existe posta?
4: Por supuesto que sí.
0: Mujer islera, mujer pescadora, mujer del...
3: Gurisita costera, ¿viste?
0: Gurisita costera. Soy Carmen y conocí... Atención. Conocí a mi pareja en una chopería, fíjate vos.
3: Mirá.
0: Trabajando juntos.
3: Ah.
0: O sea que no fue que de mesa a mesa algún guiño.
3: No.
0: Y nos cruzamos allá en el pasillo del baño, no.
3: Ella pasó por al lado y dijo, mirá qué bien que tira el chop este muchacho.
0: Claro, no, trabajaron juntos, ¿sí? Ahí en la chopería. Estuvimos casados, qué lindo.
3: George Michael, Wham.
0: Estuvimos casados 12 años.
3: 12 añitos.
0: Carmen y el recuerdo a su pareja.
3: Claro.
0: Ustedes saben mucho, nos dice Carmen. Quiero aprovechar para mandar saludos a mi hijo Martín Benítez Romero.
3: Martín Benítez, jugador de fútbol que se llama Martín Benítez de Paraná, ¿no era?
0: Tincho, vení.

0: Pincho Benítez,
1: claro, sí,
0: claro.
1: Por favor, surgido de las inferiores de los Toritos de Chiclana, luego pasó por Paraná.
0: Buen jugador.
1: Un gran jugador. Un gran jugador. Le mandamos un saludo grande.
0: Lito Hernández lo marcó, dice.
1: ¿Lo marcó? No, sí, lo pudo parar.
0: No, claramente.
1: Era una,
0: ¿eh? Veloz. Le marcó la canillera con, claro, bueno, dejó alguna cosa, algún recuerdo.
1: Che, estamos, ¿no?, pasados, tenemos que ir a las noticias.
0: Qué lástima,
1: y
0: bueno.
1: Seguimos con los mensajes.
0: Va, no, qué lástima de las noticias. No, pues estábamos pasando bien todo, pero...
1: Bueno. Escuchá las noticias.
0: No, me hizo que siga. No. Todo suyo.
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3: Temperatura en nuestra capital 9 grados, sensación térmica 8 grados.
4: Continúa la incertidumbre sobre el futuro laboral de los más de 200 choferes que quedaron sin trabajo con la nueva concesión del transporte.
3: Tras la reunión realizada este miércoles en la cartera laboral de la provincia, UTA Entre Ríos valoró que hay voluntad de acuerdo para destrabar un conflicto que ya excede lo laboral.
4: Desde el gremio se indicó que el número de trabajadores afectados se redujo y se trabaja en incorporaciones graduales buscando respetar la antigüedad.
3: El Senado dio ingreso a normas que modifican las leyes de mecenazgo deportivo y de municipios.
4: La Cámara Alta Provincial, en sesión ordinaria, dio ingreso ayer al proyecto de ley de Claudia Silva, por el que se declara al softball como deporte provincial.
3: También fue presentada una norma de Gustavo Vergara, por el que se modifica el artículo 14.15 de la ley número 11.240 de mecenazgo deportivo, mediante la cual se regula la participación pública y privada en la promoción y estímulo de disciplinas.
4: Continúa el programa de pagos de ANSES.
3: Los jubilados y pensionados nacionales que perciben el haber mínimo y cuyo DNI finaliza en 3 cobran hoy, 13 de mayo, con el incremento del 3,4% y el bono de 70.000 pesos.
4: También hoy perciben el pago correspondiente las titulares de asignación universal por hijo y la asignación familiar por hijo con DNI terminados en 3.
3: Hoy se conocerá la inflación de abril.
4: El INDEC dará a conocer este jueves por la tarde el índice de precios del mes pasado, que habría mostrado una desaceleración respecto a marzo, cuando promedió el 3,4%.
3: Las consultoras especializadas consideran que el dato promedio se ubicará en torno al 2,5%.
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4: 9 grados es la temperatura en Paraná, la humedad alcanza el 72%, viento del sudeste a 8 kilómetros horarios, el cielo mayormente nublado a las 9.33 minutos.
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0: nacionales de los 80, con Pablo Guyot, Willy Iturri, Alfredo Todd, que formaron el trío conocido como Hit, que tuvo varios hits. Este, No hieras mi corazón, que me hace acordar a Chuchu Barrios porque le hace su versión tropical, ¿no?
1: Claro, sí, la tenemos allí en las redes. Que... De vez en cuando aparece si tu algoritmo tiene ganas de...
0: Sí, a veces me lo ofrece, bueno, ahora, ahora hace tiempo que no me lo está ofreciendo, mi algoritmo a los videos del bueno de Chuchu. Que, bueno, no se escucha todas las mañanas.
1: Con una
0: simpática,
1: le mandamos un
0: saludo. Sí, un abrazo grande.
1: Una mucha simpática versión.
0: Mucha relevancia nacional ha tenido también, ¿viste? Con los recortes que hace Beto Casella de, de sus videos.
1: Sí, claro.
0: Así que, bueno, talento de exportación, ahora. Paranaense al mundo. Sí, ¿qué?
1: Hit, que sigue siendo hit ahora, pese a que ya no cuenta con Iturri.
0: Claro. Ahí está, escuchá, ¿ves? Esta es la versión de nuestro Chuchu.
1: Paranaense del mundo.
0: Exacto.
1: Ahora es hit con Y.
0: Ah, mirá.
1: Es Guyot y Tot.
0: Muy bueno. La pensaron bien, ¿eh? Tuvieron bien.
1: No sé si esto terminará en un litigio.
0: Sí, bueno. No, porque el nombre es otro. Viste que estoy desde ayer que vengo especialista en propiedad intelectual. Así que el nombre es otro.
1: El nombre es otro, se escucha de la misma manera. Bueno, se nos aburre, manera, así que vamos rápidamente a repasar algunos de los mensajes que llegan al 343-520-1260.
0: La cosa fue así, yo trabajaba en una radio.
2: ¡Oh, Dios!
1: Hola, hola, hola, hola, amigos.
0: Hola, hola, hola.
1: En un boliche, ya separado del anterior, lo del trabajo es tal cual.
0: ¿Cómo?
2: Lo del trabajo es tal cual.
1: Lo del trabajo es tal cual.
2: La gente se enamora.
1: Yo decía que el
2: 60%
1: de la gente se enamora en el trabajo. De ese porcentaje, dicen, casi un 30% ha tenido algún vínculo en secreto.
0: Uy, eso es tremendo.
1: Tenía ahí los datos, a ver si los anoté, los separé, porque entre tantas cosas que he estado separando antes que venga Facundo a las 9 de la mañana, en punto como cada.
0: No, no, hoy llegué 9 menos 5.
2: A ver, llegamos temprano.
1: Fará, que lo tenía
0: por ahí. Hoy le regalé 5 minutos a la
1: empresa. El 38% de los trabajadores que afirmó haber tenido una relación amorosa en el trabajo lo hizo en secreto. 38, yo decía 30.
0: Son vagos, ¿eh?
2: El tema es...
0: Qué bárbaro.
2: Es que si vos te pasa eso en el trabajo después, si te separás, es terrible.
0: Claro, viste, tener que ver todos los días, compañero de laburo,
1: horrible,
0: que fue tu...
1: Sí. O te cambiás de trabajo,
2: sí.
0: O renunciás,
1: o renunciás, o te acoges a un retiro voluntario.
0: Ah. En un momento...
1: Tengo más. O sos un poco adulto.
0: O sos un tipo, claro, aplomado, maduro. Claro.
1: Sí, administras.
0: Emocionalmente inteligente.
1: Claro.
2: Es cierto.
1: Claro.
0: Y profesional.
1: Lo que se dice es un profesional. Dice, no te enamorás, pero seas entretenido, dice José 070.
0: Te dan, está bien, yo entiendo.
1: Eso de estar 8 horas todos los días compartiendo.
0: Es la motivación en el mientras tanto.
1: Ahí, en el
0: mientras tanto.
1: Un extra que le busca.
0: Es como la motivación de ir a laburar todos los días que está ahí. Está joteado.
1: Bueno, tranquilo.
0: ¿Cuándo fue que dijimos que jotearse el trabajo de gente es de boomer? Es de gente 40, 50, 60.
2: Por supuesto que sí.
0: Que las nuevas generaciones no se jotean en el trabajo.
1: No.
0: ¿Por qué?
2: Y porque al trabajo se va a trabajar.
0: Pero, muy bien, sin embargo,
1: esa es la manera que quiero.
0: Pero sin embargo.
1: Simple. ¿Cuándo simple?
0: Claro, imagínate lo que era lo que.
1: Un ciclo simple. Acá pasa.
0: Acá en esta radio teníamos un par de casos, bueno. Que ya está jubilado.
1: Bueno.
0: Que estaba,
2: no quiero saber.
1: Van a ser 38.
0: Pero pará, ah. déjame cerrar la idea.
1: Bueno, dale.
0: Sin embargo, más allá de que ya dice, las nuevas generaciones no se jotean el trabajo, hay parejas que han nacido de jóvenes trabajando. Y tengo un caso, ahora que se me viene, no lo voy a mencionar, pero es una pareja flamante, nueva.
1: Ajá.
0: Que son dos jóvenes.
1: ¿Dos jóvenes?
0: Que trabajaban juntos.
1: Que
0: pero ella se fue de la empresa.
2: ¿Te das
0: y después después empezaron algo.
2: Siempre hay una complicación.
1: Bueno, después me contás.
2: Bueno,
1: después me contás si tenés algún chisme para.
0: Sí, me lo compartís. Chimentos.
1: Bueno. Sí. Buen día, van a ser 38 años de casados. Que no quede solo en el ámbito laboral, ¿eh?
2: No,
1: yo quiero saber dónde fue que conocieron a su pareja, dónde fue que conocieron a su último gran amor. Van a ser 38 años de casados en agosto, ya con hijos y nietos, y hace 41 años la conocí en los bailes que se hacían. ¿La conocí bailando? ¿Qué tema era ese?
0: No sé.
2: Cuéntale que te conocí bailando. Cuéntale.
0: Ah, sí. ¿Cómo es? Don Omar. No, Don Omar.
2: Yo conozco, tal vez ustedes tenían.
0: Sí, es esa, es esa, es esa.
1: Sí, es esa.
0: Otra vuelta.
1: Bueno. Hace 41 años la conocí en los sí. bailes que se hacían con los Wendler, los Henkel, Géminis, los Weigand, los Príncipes, tocaban en Unión de Crespo.
0: Polka.
1: Entreverado la redacción del mensaje, pero...
0: Polka. Uh-huh. Ahí está, ¿ves?
1: Este es el tema.
0: La conocí bailando. ¿Qué, Don Omar? ¿Qué es? Don Omar.
1: Saludos. Buenas. Frase del día. Valora... A quien, epa, le
0: te están corriendo el maletín.
1: ¿Están compitiendo el maletín?
2: A ver, quiero oírla.
1: Valora a quien te dedique su tiempo.
2: Opa.
1: Porque te está dando algo que nunca se recupera.
2: Epa, me gustó.
1: Lindo.
2: Me gustó.
1: Bien, Fernando, desde la cálida Miami.
0: En la Florida.
1: Enviándonos este.
0: Desde la Collins. Nos está escuchando desde la Collins el amigo Fernando.
1: Muchas gracias.
0: Echado en un futón.
1: No, está trabajando, transitando en un camión.
0: Ah, ok.
1: Difícil conocer un amor en ese ámbito laboral, ¿no? Supongo.
0: ¿En un camión?
1: Sí. Buen día, muchachos.
2: Hola.
1: De la 14. No hace tanto frío, pero el viento está molesto. Felicitaciones, saludos a River. Saludan y reciben el saludo. Tanto
0: ¿qué felicitas si no ganan nada?
1: Como Malena. A ver, bueno, pero ya están entre los cuatro.
0: Pero no es envidioso, está bueno.
2: Aprende a hacer silencio. Pero escúchame, cuando nadie te está llamando.
0: Yo te voy a felicitar.
1: Bueno, esa
0: mano. Yo te voy a felicitar. Bueno, mientras le poso más honor, porque le quiero como si fuera.
1: Santiago,
0: el arquero. Una criatura River, que le quiero contar algo.
1: El arquero de River será el sucesor del Dibu, dice Santiago Beltrán.
2: ¿Sabes que sí?
0: Sí, está dentro de los 50. Igual le falta, digamos, hace media hora que apareció, ¿no?
2: Ay, bueno.
0: Si hubiera sido un año... No, anoche escuchaba, no me acuerdo quién dijo, que si esto hubiera sido hace un año que el tipo está, y yo lo llevo.
2: Quiero tirar...
0: Yo lo llevo. Son momentos.
1: Son momentos.
2: Quiero tirar mi maletip ahora.
0: Pero esperá, porque estaba cerrando una idea.
2: Uy, siempre estás cerrando una idea.
1: No, es que no terminás de cerrar nunca.
0: No, esperá. Esto nada más. Esto y vamos al maletip. Dale. Corresponde la felicitación a un equipo después de que logra un título. ¿Qué título logró River anoche?
1: Ninguno.
0: ¿Qué título logró River anoche?
1: Entre los cuatro mejores del torneo y eso se valora.
0: Sí, bueno, entonces, pará. Pero sí,
2: es
0: meritorio, es meritorio.
2: Hay personas.
0: Teniendo el presupuesto que tienen, digamos, lo mínimo que pueden hacer es entrar entre los cuatro primeros.
2: Es terrible. Es terrible cómo se desborda.
1: Sí, se desborda. Sí, es el rencor, la envidia.
2: Es eso. Hay personas que a cierta edad empiezan a hablar de su vida como si ya fuera un archivo cerrado. Ya está, dicen. Y no. No. Mientras uno tenga tiempo... Alguien a quien amar o alguien con quien compartir un mate, el partido sigue.
1: ¡Ey! ¡Qué lindo lo que decís, Malena!
2: Capaz más lento.
0: Ah, sigue. Largo el maletín. Está más largo el maletín de hoy, es versión extendida.
2: Paren.
0: Extended version.
2: Capaz sin tanta gambeta, pero sigue. ¿Por qué? Porque hay goles importantes que llegan después de los 70.
1: Ay, después de los 90.
0: De
1: los
0: 70. En tiempo de descuento.
2: De los 70.
0: En tiempo adicionado. Puedes meter un bolsito, guarda. Bueno.
1: Guarda. Gracias, Male, por tu tip. Que la verdad, ahora me llega en un momento determinante de mi vida cuando estaba planteando Messi.
0: Si ya estaba o no estaba.
1: Si el partido ya estaba jugado.
0: Bueno, me gustan los paralelos que se trazan entre la vida y el fútbol, como hacía el gran Fontana Rosa.
1: Sí, claro que sí. Él era mozo y yo ayudante de cocina.
3: Buenos.
1: Nos cuentan una historia de amor tiempo atrás.
0: Porque esa es la cosa.
1: Muchísimas gracias. Claro. Hoy estamos hablando de dónde conociste a tu gran amor, a tu pareja, a tu último gran amor.
0: Puede ser en el colegio también, ¿por qué no? Esa pareja de toda la vida.
2: Sí.
0: Nosotros tenemos amigos que...
2: ¿En serio?
0: Que
1: claro,
0: el amor nació en quinto año de secundario.
1: Claro.
2: Sí. Qué locura.
1: Es un montón de tiempo.
0: Eran otras épocas.
1: Eran otras. Sí, claro. Claro que sí. Claro que sí. 343-520-1260 están a tiempo todavía de compartir sus historias. ¿Dónde conociste a tu pareja, a tu último gran amor? Suena cortina deportiva porque está Emma Pereira. ¿Para traernos qué? ¿Para hablar de qué, Emma?
3: Y bueno, buen día. ¿Cómo les va?
0: ¿Qué dice, mi querido? Qué gusto tenerlo.
3: Mucha atención a lo que dice. Vamos a seguir con esto que venían charlando. Quería empezar por otro lado, pero bueno, empecemos por el buen fútbol. Empecemos por el equipo que da shows, da cátedra, que su gente, se así como el otro día, los hizo ganar de vuelta, demostró en las tribunas que lo quieren mucho a sus jugadores y que hicieron ganar un partidazo ante un equipo dificilísimo como fue el encuentro de River y el equipo de La Plata, del Bosque Platense, donde ganó el millonario con un... Quiero decir esto sí es verdad. Golazo, golazo de Driussi, pin, sombrerito, pin, pase, media vuelta al ángulo. Hacía años que un equipo grande como River no hacía un gol así.
1: Bueno, no exagere, no,
0: Sí, estamos en los terrenos de la...
1: No es necesario.
0: Estamos en el...
3: Porque el otro equipo...
0: Exageracionlandia.
3: Porque el otro equipo que dice, el otro equipo que dice ser grande, ya no está.
0: No, por supuesto que no, ya está.
3: Quedó otro grande como argentino, eso sí, es verdad.
1: Claro que sí. Fue contundente River, mereció ganar el partido.
3: Sí.
0: Qué importante hacer las que tenés, ¿no? Concretar, ser eficaz.
1: Tener.
0: Es muy importante.
1: Jugadores que definan. Bueno,
0: si vos eres un buen arquero y tenés eficacia.
1: Lo sufrió River. ¿No? En un momento no encontraba el goleador.
0: Claro.
1: Y lo tiene hoy, no sé todavía.
0: Y Driussi sería.
1: Driussi, que estuvo lesionado, tuvo algunas complicaciones con las lesiones.
0: Y Colidio, claro. Y Colidio tiene, es muy ciclotímico, ¿no? O la rompe o se borra.
3: Voy a decir esto, ya que están hablando del amor y esas cosas. Es una relación muy
1: amor-odio.
3: Tóxica, pero muy tóxica la de Colidio con los hinchas de River. Sí. El fin de semana lo insultaban en 300.000 idiomas y ayer salió reemplazado y se venía abajo la cancha.
1: Bueno, claro, por eso no se entiende. Poco, ¿qué
3: o
1: onda?
3: ¿Lo quieren o no lo quieren? ¿Cómo es el,
1: ¿qué
3: cómo
1: onda?
3: Es el tema,
1: sí.
3: Muchachos?
0: Bueno, son particularidades de esa parcialidad que podemos hacer un programa entero hablando
1: ¿Y
0: de...
1: ¿Y antes qué pasó antes del partido?
3: Bueno, y antes del partido creo que deberíamos empezar con esto, ¿no? Deberíamos empezar... con escuchando al presidente de Racing Club de Avellaneda, que lamentablemente quedó eliminado a manos de Rosario Central. Y esto decía Diego Milito cuando finalizaba el encuentro.
4: Simplemente lo primero que quiero decir, más allá de obviamente la tristeza de haber quedado eliminado y de la manera, quiero felicitar expresamente a todos los jugadores y al cuerpo técnico que han hecho realmente un gran partido. Han representado el escudo y la camiseta como Racing quiere y estoy realmente orgulloso, se lo dije a ellos. Pero bueno, muchachos, creo que hay que empezar a decir las cosas porque sabía cuando me involucré en este rol que iba a ser difícil, que tal vez se me iba a mirar un poco de costado porque vengo del fútbol, soy un tipo del fútbol. Y realmente estoy cansado, ¿no? También como mucha gente, creo que es el momento de reflexionar. Hoy nos sentimos una vez más robados, porque creo que todos lo vieron. Terminar un partido de la manera que se terminó realmente nos deja no solamente tristes, sino con ese enojo de decir hasta cuándo, ¿no? Porque uno viene con toda la ilusión y pensamos que esto puede cambiar y bueno, y siguen pasando los partidos y hoy ha sido un nuevo partido vergonzoso desde todo punto de vista, creo que todos lo han visto. Y me duele porque no solo están los jugadores, el cuerpo técnico, hay mucha gente detrás de todos ellos, hay familias. Y terminar de esta manera realmente me duele. Por eso apelo a dejar una reflexión.
3: Muy enojado, presidente de Racing. Después aparece Di María en sus redes sociales diciéndole, flaco, mirá, si vos no sabés manejar tu club, manejate, todos están en contra de Central, el fútbol del interior está peleándole a los de Buenos Aires, no todo pasa por el centralismo porteño, nosotros aparecimos, y dijo también, si quieren que vuelvan los campeones del mundo a jugar al fútbol argentino, ¿por qué los tratan así? O sea, como diciendo, bueno, Messi debería volver
1: en algún momento en el partido Di María, gritándole el gol incluso al juez de línea, luego de que le hayan anulado otro.
3: Sí.
1: Las jugadas fueron finas.
3: Todo esto
1: las
3: viene
1: polémicas.
3: Todo,
1: ¿no?
3: esto viene por una expulsión a Maravilla Martínez, a Adrián Maravilla Martínez, el mejor delantero, diría el único delantero que tiene Racing hoy.
1: El arma más peligrosa que muestra Racing en
3: la
1: cancha,
3: verdad que
1: ¿no?
3: Sí, en una jugada que primero no pasó nada. O sea, no fue nada. No. Lo llama el VAR al árbitro Darío Herrera. Darío Herrera que va al Mundial. Es uno de los árbitros mundialistas en Estados Unidos. Y marca como un golpe de Maravilla Martínez al defensor. Para mí, con una amarilla.
1: Sí, con una amarilla estaba. Me da la sensación.
3: Estaba bien. Y después...
1: Tira el manotazo, así como una suerte de descarga.
0: Tenemos que cortar con los manotazos, loco, porque la verdad es... no se puede cubrir la pelota.
1: No, pero ahí no, se había pasado la jugada. Bueno, no estaba cubriendo la pelota. Ahí fue un.
0: Hablo de penalizar tan firmemente ese tipo de cosas.
3: O tan finamente.
0: Claro, viste. ¿Mm? Si hacen así los tipos y ya como decíamos la otra vez, le buscan con la cara.
3: La mano.
1: Del central exagera un poco. Yo creo que con una amarilla estaba.
3: Yo creo que sí. Después la de César y la del defensor. Me parece que está bien, porque la segunda amarilla y lo engancha fuerte.
1: De atrás.
3: De atrás, me parece que bueno, estaba bien ahí. Después el resto del partido, un gol anulado a Rosario Central, hizo un buen encuentro
1: Racing.
3: No me
1: parece que haya pesado tanto el arbitraje, si bien, bueno, claro, te echan a dos en pleno partido.
0: Lo que pasa es que ya vienen con suspicacias de hace varios. Claro, lo pasa desde que volvió Di María Central,
1: sí.
0: Está anda ese sospechado. Rumor.
1: Está sospechado Central siempre.
0: Exacto.
3: Yo no sé si eso... No sé si fue tanto eso, sino todo comenzó con el título ese que gana Central también, supuestamente. También, ahí es donde empieza a sospecharse. Igual, yo voy a decir algo, hay dos jugadores en el fútbol argentino que tienen una libertad de poder hacer y que los árbitros siempre tiran un poquito más, que son Di María y Paredes.
1: Y Paredes también.
3: Son los dos jugadores para mí que... Se caen y full, protestan un poco más que el resto y no pasa nada. Me parece que son los dos jugadores que tienen por ahí un toque más de libertad que el resto de los jugadores. Pero bueno, empezamos ganando bien
1: Racing,
3: dentro de todo. Racing lo aguantó bastante bien. Después
1: cada vez se fue más atrás.
3: Lo termina empatando con un gol de córner y de cabeza para empatarlo Central. Van al suplementario. Aguanta bien el suplementario con 10, le echan uno ahí en esa parte y enseguida nomás que comienza el segundo suplementario, Copetti pone el 2-1 que termina dándole el pase a Rosario Central, después River. Bueno, se van a enfrentar finalmente el sábado. Sábado 19:30 va a estar jugando River con Rosario Central en el Estadio Monumental, más Monumental, y el domingo se invierten los partidos porque se iba a jugar el de Argentinos Juniors y Belgrano el sábado, pero como Central juega el martes
0: por
3: la Copa Libertadores, entonces hacen al revés. Pasa River Central para el sábado y uno de los mejores equipos del campeonato.
1: Sin dudas.
3: En su cancha, el bicho en la Paternal frente
1: a Belgrano.
3: Al pirata.
1: Al durísimo Belgrano
3: de Simón Volkov.
1: Sabe muy bien de complicar partidos, de jugar de contraataque, ensuciar
0: el bicho,
1: o el normal desarrollo de un juego,
0: el
1: complicarlo.
0: Bicho de la Paternal, el de la Paternal contra el bicho de Zielinski. El bicho de la Paternal
1: contra el bicho de Zielinski.
0: Que bastante sabe, viejo zorro del fútbol.
1: Zorrito de esos.
0: Y aparte,
1: bien odiables.
0: Te digo, tiene
1: con todo respeto, ¿no?
0: No, bueno, tiene un par de jugadores, Belgrano, que el anterior rival del bicho no los tiene.
1: Huracán.
0: Sí,
1: tiene
0: con mejor pie,
1: características ofensivas, sí.
0: Después puede pasar cualquier cosa.
1: Puede pasar cualquier cosa. Veremos qué es lo que sucede.
5: Acá estamos tomando con mi amor.
1: Sí, mi amor.
5: Mi pareja.
1: Ahí tiene, mirá.
5: 63 años juntitos.
1: Un montón.
5: En la cocina tomando mate. Cada vez más enamorado. Lo conocí en un baile.
1: Mirá.
5: Después me mandaba cartitas. Después me visitaba, me mandaba cartitas. Re lindo. Siempre juntos. Enamorado siempre, toda la vida, hasta en la muerte, digo.
1: Chicha.
5: Soy la chicha.
1: Linda chicha. De amor.
5: Que no sabe.
1: Es linda historia de amor, chicha.
3: Bailó un paso doble, un cuarteto, ¿qué bailó esa noche?
0: No, aparte, cuando el amor llega así de esta manera,
1: uno no tiene la culpa. guárdamelo ese mensaje de chicha. Bueno, pará.
0: Perdón.
1: Sí. Guárdamelo ese mensaje de chicha. Y dame otro.
6: Hola, señor Menotti, señor Galante, operador, locutora. Habla Roberto.
1: Malena, dijo el
6: locutora. Yo la conocí a mi señora hace 50 años.
1: A ver.
6: En el Club Universitario, chicos.
3: ¡Qué lindo!
6: Y aguante Central el sábado.
0: ¡Epa!
6: Un saludo grandote. 754, mi documento.
1: Anotado lo cargo.
6: Habló Roberto, chao chicos.
0: Chao hermano, gracias papá.
3: Ahora que la U volvió a hacer bailes, voy a ir.
1: Claro, en una de esas surge el amor. Surge el amor. Gracias a los que nos envían sus mensajes contándonos dónde es que nació el amor, dónde se conocen las parejas. Al 343-520-1260 en WhatsApp. Déjame cerrar este resumen, ¿sí? Y antes de entrar en contacto con la provincia, este viernes, mañana, se abre la segunda convocatoria del registro de adoptantes. Habrá una reunión obligatoria de personas interesadas en adoptar que se va a realizar a las 14, esto es en Villaguay. El encuentro de carácter presencial tiene la finalidad de brindar información sobre la realidad de la adopción y el trámite a realizar. Paraná está celebrando la Semana Nacional de la Miel, también vamos a desarrollar el tema a través del trabajo de Virginia de Michelis. Ocurre aquí nomás, en Plaza Mansilla, ¿sí? Hasta las 13 horas se está realizando una exposición de apicultores allí. ¿Qué más? En Concepción del Uruguay murió un hombre al incendiarse su casa. Un hombre de 39 años falleció anoche en el barrio La Tablada de Concepción del Uruguay al quedar atrapado dentro de una humilde vivienda mientras las llamas consumían gran parte de la propiedad. Seguramente será tema que estarán desarrollando nuestros compañeros de LT11 en contacto con toda la provincia en la mañana nacional de Entre Ríos. Y otro tema que queda pendiente, deudores de cuotas alimentarias no van a poder renovar el carnet profesional. No sé por qué allí la distinción. El gobierno de Entre Ríos, a través de la Dirección General de Prevención y Seguridad Vial, anunció que ya no se otorgarán ni renovarán licencias de conducir profesionales interjurisdiccionales a quienes mantengan deudas de cuota alimentaria.
3: Y ayer se mencionaba también lo del tema de entrar a la cancha. Claro. El tribuna asegura,
1: claro,
3: que es para los que tienen pedido de captura, cuestiones así, problemas, sí, con la justicia, incorporar... Sí, señor.
1: Cierro con... el segundo vencimiento, sí, para la cuota del impuesto automotor. El viernes, mañana, opera el vencimiento para terminación de patente de 0 a 4 y el lunes 18 de mayo para dígitos finalizados del 5 al 9. Amigos, vamos en contacto con la provincia.

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2: Temperatura en nuestra capital, 9 grados.
3: Otra masa de aire frío afectará Entre Ríos desde el sábado.
2: Según informó el Servicio Meteorológico Nacional, este jueves se presentará con cielo parcialmente nublado y temperaturas que oscilarán entre los 8 y los 20 grados.
3: Mañana serían los días más cálidos con una temperatura que alcanzaría los 21 grados.
2: En tanto, desde el sábado comenzarían a descender las temperaturas con la presencia del viento sur, el que se incrementará el domingo con escasa posibilidad de lluvias.
3: Se multiplican las quejas de usuarios de colectivos en Paraná.
2: No se trata solamente de los cambios de recorridos, falta de unidades y garitas, sino también del horario nocturno del servicio del transporte.
3: Miles de trabajadores y estudiantes se ven afectados diariamente con la interrupción del servicio a la hora 22.
2: Es más, en las escuelas nocturnas dejan salir a sus alumnos a las 21:30 para que puedan tomar el último colectivo y retornar a sus hogares.
3: Hasta el momento no ha habido ninguna institución ni organismo municipal que aborde la situación de aquellos que todas las noches tienen que pasar por esa situación angustiante.
2: Paraná celebra la Semana Nacional de la Miel.
3: Este jueves se realizará la exposición de apicultores de la provincia en Plaza Mansilla desde las 9 hasta las 13.
2: En tanto, el viernes, en el horario de 10 a 14, se hará una feria de apicultores junto a escuelas y emprendedores en Plaza Carbó.
3: Por último, el sábado de 9 a 19, en la feria de Salta y Nogoyá, habrá gastronomía vinculada con la actividad degustación y venta directa al público.
2: El Senado debatirá proyectos sobre armas y fondos buitres y pliegos de jueces.
3: La Cámara Alta Nacional citó una sesión para el día de hoy para dar ingreso a unos 70 pliegos de la justicia.
2: También se tratarán los proyectos sobre el pago de los fondos buitres y sobre la regularización de la tenencia de armas de fuego.
1: Datos del tiempo.
3: 9 grados es la temperatura en Paraná y la humedad alcanza el 72%.
2: La presión 1012, viento del sudeste en 8 kilómetros en la hora.
3: La visibilidad 15 kilómetros, cielo cubierto a las 10:03 minutos.
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2: Información necrológica. Falleció en Crespo a los 103 años de edad la señora Ángela Rosa Coronel, viuda de Giraldi. Los restos de Ángela Rosa Coronel, viuda de Giraldi, son velados en Sala D de Avenida Remírez 1032 y serán inhumados hoy a las 17 en el Cementerio Municipal de Seguí. Previo responso en la sala a las 11:30. Exequias a cargo de empresa fúnebre Alejandro Lind e Hijo.
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0: Hola, buen día, bienvenidos a la Mañana Nacional de Entre Ríos. En el aire estamos para hablar de nosotros, conectados con toda la provincia. Saludamos a todos los que se quieran sumar a esta mañana rumbo al mediodía en Paraná, en Concepción del Uruguay, en Gualeguaychú. A arrimarse, están todos invitados para acompañarnos. ¡Feliz jueves! ¿Frío? Me pregunto. Quizás me responden en Concepción del Uruguay. ¿Cómo anda la gente del ET11?
1: Hola, Claudio, ¿cómo va? ¿Cómo
0: Hola, está? Fabio.
1: Buen día. Buen día,
0: buen día. Día para ustedes. ¿Frío allá, che?
1: A ver qué cuentan los ángeles aquí.
2: ¿Cómo?
1: ¿Qué cuentan los angelitos?
0: Bueno, acá.
2: Yo no puedo hablar hoy, entonces.
1: Hoy vos antes estás prohibida.
0: ¿Ya? Tenemos diablitas también, ¿eh?
1: ¿Cómo sacaste la ficha, Claudia?
0: Hey,
1: son magos vos, ¿eh?
3: Ah, son años.
0: Ya por el tono de voz uno va sacándole la ficha.
1: Sí, está de rojo, rojo vivo.
2: Frío por acá, sí, imagino, como en gran parte de la provincia, hoy con una temperatura mínima de 5 grados y a esta hora 10 grados en la histórica.
0: ¿Cinco?
2: 5 grados la mínima.
0: 5 grados la mínima hoy.
2: Tal cual.
0: Bueno, sí. Bastante, ¿eh? Estuvo fresco.
1: Y ojo, cuando la saludes a Antonella, Claudio.
0: Sí.
2: Bueno.
1: Entre nosotros es hincha de Racing.
0: Sí, recordemos. Recordemos su pesar.
3: Hay algunos de capa caída, otros están exultantes.
0: Sí.
3: Y no fútbol, importa, ¿no? Como la vida misma.
4: ¿Saben qué? Sí. Buen día, ¿cómo les va?
0: Buen día, Antonella.
3: Hola.
0: Buen día,
3: Antonella.
0: Hola,
3: Anto.
4: Bien,
3: Anto.
4: Estoy bien igual, ¿saben por qué?
0: A ver. Me gusta el clima con el que viene.
4: Se la rebancaron con 9 jugadores,
0: sí,
4: con el árbitro en contra, con Di María y con toda la...
0: A ver.
1: Decilo.
0: Dígalo.
3: El ayudín.
4: Con toda la AFA y el árbitro.
0: No, ay, bueno.
1: Y la lavandina ayudín.
4: Y bueno, nada. Sí. Bueno, pero ya está, chicos, es fútbol. Después habrá revancha, ¿no?
1: Qué maravilla.
4: Y suerte ustedes con Belgrano.
0: Bueno, muy refrescante. ¡Epa!
1: Mirá. ¡Uy, se picó!
4: Sí, así.
1: Se picó, Claudio.
4: No,
1: argentino Belgrano.
0: ¿Quieres alguna otra reflexión a propósito de lo ocurrido ayer en Rosario, Antonella?
4: No. Nada más.
0: No, está bien.
4: Nada más.
0: Bueno,
4: la
0: está
4: música,
0: bien.
4: Sí.
1: Estamos de duelo.
0: Está bien,
4: no importa,
0: sepan entender, chicos.
4: Se la rebancaron con 9 jugadores.
0: Tratemos de no hablar mucho de fútbol.
4: No, no sé qué más Pereira después va a hablar de fútbol.
0: No. Tratamos. Vamos a evitar ese. Hacerte pasar un mal momento, Anto.
1: Silvia está por otra cosa.
4: Gracias, los quiero.
0: Pasemos a saludar a Gualeguaychú. ¿Cómo anda Gualeguaychú? ¿Cómo están todos ahí? ¿Hace frío o no?
5: Hola, buen día.
0: Buen día, María Rosa, Eli del Mar, ¿cómo va?
6: Muy bien, nosotros por acá. Super. Muy bien. Por
5: hermosa
6: suerte.
5: Mañana, ¿verdad?
3: ¿Abrigados?
6: Acá están contentos,
5: claro.
6: Una parte por lo menos de la gente
5: dos
6: que trabaja.
5: Partes.
0: A ver.
6: No, porque Agustín es de Racing, así que no va a estar tan contento.
5: Yo digo ahora, en este horario, el operador y yo.
6: Por
5: estamos...
6: eso, una parte de la radio.
5: Claro.
0: No se peleen,
5: en
0: chicos.
5: En este momento estamos contentos, lo que estamos.
0: Bien. River.
1: Cambió el tono. Ojito que cambió el tono.
0: Quiero creer que son millonarios ahí.
5: Totalmente.
0: Ajá.
6: Algunos.
0: Algunos, sí, él y en tu caso es
1: equipo,
0: especial.
1: ¿No?
5: Che, él porque él no es de Boca, pero es de Boca.
6: No, soy de Boca.
0: No sabe.
6: Sí, español.
0: Vos decís que Eli del Mar no sabe que es de Boca.
5: Bueno, sos de español con corazoncito en Boca. Bueno,
6: me vas a pelear. Ayer te escuchó mi hermano.
5: Ah, bueno, es mi sensación.
0: Está bien. Y escúchame, hablando de sensación.
6: Muy gris sobre Gualeguaychú y algo fresquita. Tenemos un poquito más de 8 grados con cielo cubierto por acá.
0: Ah, bueno, cielo cubierto en Gualeguaychú, aquí también en la ciudad de Paraná. Facu, no.
3: Sí, mi rey. ¿Qué pasó? No, estoy dejando.
5: ¿Qué pasa, Facu?
3: Estoy dejando. No quiero entorpecer el saludo de las radios.
0: Saludar a los amigos.
3: No quiero, claro. Tomar una relevancia o protagonismo que no me parece acorde en el comienzo.
0: No quieres hacer ningún comentario respecto del fútbol ni nada del tiempo.
3: A ver, está bien. Sí, de todas maneras. No sé por qué
0: los violines.
3: No sé, sí, claro, le pagaron el violinista, le pagaron las extras. Está
1: es el Titanic.
3: Haciendo su tarea. Todavía no ha terminado nada.
0: No, esto recién empieza.
3: Claro,
0: esto recién empieza.
3: Dejemos las felicitaciones para cuando.
0: Está bien, pero es importante estar entre los
5: cuatro. Paso a paso, día a día.
1: Lo que pasa es que ya hay equipos que están entre los cuatro.
0: Eso.
1: Claro, felices los cuatro.
0: Es importante.
1: Aguante Maluma.
3: ¿Alguien se acuerda de los últimos que quedaron, cuatro del torneo pasado?
1: No, me acuerdo ahora, eso es importante.
3: ¿Quiénes fueron los semifinalistas? ¿Quiénes fueron los semifinalistas del torneo que ganó Platense el último?
1: Bueno,
3: ¿se acuerdan?
1: Es uno,
0: Boca no.
3: No. ¿Argentino? Tampoco. River
0: no
3: tampoco.
0: No me acuerdo.
3: ¿Ves que no se acuerdan? Entonces sí.
0: Pero lo importante es el presente.
3: Pero no, pero claro, bueno.
0: Malena.
7: Viví el hoy, envidioso.
0: Viví el hoy, claro. Vivamos el hoy, disfrutemos
7: del
0: hoy.
7: Claro.
0: Por favor, claro. Chicos.
1: Paso un saludo a nuestro amigo oyente Eloy.
0: Saludos a Eloy, saludos sí, a Eloy, sí, claro. Igual. Claro que sí. Che, tenía por aquí un dato. No sé si los sorprendió, pero la Argentina se ubica entre los países de América Latina con mejores indicadores de satisfacción en la vida amorosa, según una encuesta que se ha dado a conocer ayer, precisamente. Sí.
3: Interesante.
1: No fui encuestado, pero...
0: Bueno, dice que entre quienes tienen pareja formal, en un 82% están satisfechos de sus relaciones amorosas. Según otras investigaciones, las relaciones surgidas de manera convencional son más duraderas que las que nacen en Internet. ¿Sí? La pregunta es...
3: El fueguito en redes.
0: El fueguito en redes. Ese primer contacto. Ahí, claro. Ese primer contacto que se hace a través de las redes sociales. Sí,
3: parece que no es tan satisfactorio como cuando nacen del cara a cara.
0: Te permite, sí, conocer a alguien... Pero no son tan duraderas esas relaciones, esos vínculos que nacen a través de un chat.
3: Dicen las encuestas, ¿no?
0: Dicen las encuestas. Claro. La pregunta que yo me hago es, ¿dónde conociste a tu pareja actual o tu último amor? ¿En redes? ¿En el trabajo? ¿En el barrio? ¿En la iglesia? ¿En el club?
4: En ese orden.
0: ¿Cómo la iglesia? Bueno, yo, qué sé yo.
1: Sí,
0: no, nadie,
4: de jóvenes.
0: Nadie
4: de
0: formó jóvenes. Parte de algún grupo.
4: Sí, ¿cómo no? Grupo de jóvenes, yo conocí a mi marido totalmente. Ahí.
0: Mira,
3: en la iglesia.
0: Atención.
1: Sí, yo conocí a mi esposa obvio, también. ¿No? Sí.
7: Pero... Sí. Sí. Yo doy fe de que Juan Gerol, por ejemplo, nuestro compañero.
0: Mira, María Rosa, ¿cómo manda el frente?
7: Luciana en un grupo de la iglesia se casaron.
0: ¿Ah, sí?
7: Están casados con cuatro chicos.
3: ¿Viste? En un viacrucis, en una peregrinación.
0: No, qué sé yo. En un grupo de acción católica. Se conocen y tienen
4: en los
0: gustos.
4: Grupos de acción católica.
0: Claro. Sí, tal cual, sí.
3: Guarda que hay gente que se va a anotar a los grupos de acción católica para conocer a pareja.
6: Claro, exacto. Guarda, estoy entendiendo eso.
4: Es que en un momento fue para eso.
3: Apa,
0: mirá.
4: Era el Tinder, era el Tinder de la época.
3: No, bueno. Un Tinder religioso sería.
0: Sí, claro. ¿No? Che, y a ver, María Rosa, ¿vos, por ejemplo?
7: Yo lo conocí por una hermana, me lo presentó a mi pareja.
0: Mira,
4: qué bueno.
7: La anterior fue por una amiga.
0: Así que a ella por contactos, digamos, por
3: contactos
7: claro,
3: sería.
7: Claro,
0: sí.
7: Claro.
0: Sí,
3: contacto
0: siempre,
3: estrecho.
0: Siempre necesitaste de un siempre necesitaste de un celestino
7: face to face.
0: O una celestina.
3: ¿Cómo se llama el que tira la flechita? El angelito que tira la flechita.
1: Ah, me asusté, pobre.
3: El angelito que
0: Valentín, San Valentín.
1: Cupido.
0: Bueno, siempre necesitó de un Cupido. María Rosa que, bueno, le presente a su amor.
3: Vos le decías a María Rosa. O sea, mira, te presento un amigo y María Rosa, ¡rácata!
7: No fue así tampoco.
3: Ah, no fue para tanto.
7: No fue de parte mía.
0: Claro.
3: Ah, fue del otro lado.
0: Verá. Qué bueno, lindo. Vamos a...
4: He formado parejas también.
3: ¿Ah, sí?
7: ¿Qué? Perdón.
6: Se ha formado una pareja.
4: No he deformado. He formado parejas.
0: ¿Anto? A ver.
4: Actualmente están casadas.
7: Qué lindo.
0: Es un tema sensible ese, porque si llega a haber una ruptura, algo, y un poco...
1: Ya sabemos quién es la culpable.
0: Claro, un poco te hace mal.
1: Culpable de este amor.
4: Ahí ya no tengo culpa.
7: No, y bueno. Y el puntapié, después lo que pasa en la relación no es culpa de ella.
0: No hay que hacerse cargo, digamos.
7: Por
0: supuesto. No, está bien, pero está bueno ser celestino, arrimar a alguien en particular cuando vos ves que... Bueno, tienen cosas afines, ¿no?
7: Claro,
0: gustos similares.
7: O un amigo que los ve muy solo y vos tenés por ahí a alguien como para presentarle también.
0: Sí.
3: Bueno, a mí me han pedido, yo no voy a dar nombres.
0: Atención.
3: No voy a dar nombres.
0: Testimonio.
3: Pero me han pedido, che, no conocés, y ahí medio te ponen en un compromiso. ¿Viste?
0: ¿No conocés a alguien para presentarme?
3: Sí, una cosa así.
4: Ah,
0: ¿así
4: pero
0: te han dicho?
4: Feo cuando te dicen, no conocés a alguien para presentarme y te ponen en un compromiso.
0: Pero ya es rascar la olla.
3: Eso están como vinculados, están en contacto con tanta gente.
7: Te preguntan, sí, pero es lindo, Mira, es de bueno.
4: Y zafa.
1: No, no. Es un copado. O sea, cuando estiraste con él.
4: Es re divertido.
7: No, sí, no,
4: bueno. Lo que importa es lo de adentro.
7: Totalmente.
1: Sonamos.
0: Hoy hablaba de algunas estadísticas también que señalan, bueno, que el trabajo es un lugar donde nacen muchas parejas también,
7: sí,
0: ¿no?
7: Sí.
1: Nacen hay mucho que trabajar, chicos.
0: Te escuché una risa por ahí al fondo, no sé por qué.
4: Sí, yo es me que... estoy riendo.
0: Atención. Sí,
1: tiene, debe tener historias.
0: Atención, Silvia.
6: ¿Qué pasó, Silvita?
4: Indaga. Igual les digo acá, y no me tengan lástima, pero no. Yo todavía no encontré el amor de mi vida.
0: Ey.
7: Bueno,
4: ¿en serio? Y no, todavía no.
0: Pero,
4: 53 sí, tengo.
0: Pero
4: y todavía
7: tiene
4: no
7: que tener un nombre.
4: Pero bueno,
7: vos,
4: pero me he divertido en el transcurso.
0: Claro, obvio.
4: No, todavía no lo encontré.
0: La búsqueda
6: una cosa no quita la otra. No,
1: es, una chica, es una chica divertida.
7: Claro, ¿no? Sí. Pero yo le preguntaría a Silvia, ¿qué sí, tiene bueno, un hombre para que ella preste pero, atención a ese hombre?
1: Billetera.
4: Que sea, no. Ay, Fabio, no, te dije que no te digas. Que sea divertido.
0: Que sea divertido.
6: Que sea un copado.
0: Claro. Claro,
4: sí, claro. Eso.
0: Que genere buenos que momentos, digamos.
4: Claro, sí, sí.
1: Y que pueda pagar el Laura 12.
4: Si supiera las cosas que me dicen por acá.
7: Sí, no, me imagino.
0: Sí, me imagino.
4: Fue bueno, Sugar Daddy.
6: Ah, mirá.
0: Él dice que el 57% de las personas trabajadoras en Argentina se enamoró en su empleo. El 38% de esos trabajadores afirmó haber tenido una relación amorosa en el trabajo. En secreto, incluso.
6: Upa.
0: Así que puede que estemos. Ay, escucho más risa de Silvia, no voy a.
6: No indague, no indague.
0: No voy a indagar.
4: Es que pero, hay que apagarle el micrófono al operador
0: acá. Bueno, está bravo, está picante está el operador.
4: Como sí, dice el dicho, el que esté libre de pecado que tire la primera piedra.
1: Muy bien. Basta, chicos, están cayendo toscas.
0: Bueno, tranquilidad.
4: Las toscas grandes.
0: Entonces, la pregunta para hacer esta mañana, para que participen y jugar un poco, ¿dónde conociste a tu pareja actual o a tu último gran amor? En redes. Mira. ¿Será que en redes se puede conocer a la persona que te dé felicidad y te garantice una relación duradera? Porque las estadísticas dicen otra cosa. En el trabajo, en el barrio, en el club, en la iglesia, por amigos, de casualidad. Bueno, contanos a estos números que damos a conocer en principio en Concepción del Uruguay. ¿A qué número de teléfono?
1: Bueno, pueden contactarse a la línea fija nacional 42 11 63 o whatsappear con nosotros. Hacelo al 64 85 57.
0: Mientras tanto, en Gualeguaychú, esta es la vía de comunicación.
7: En Gualeguaychú, línea de oyentes 3446 43 16 46 y también tenemos línea de WhatsApp 3446 51 61 46.
0: ¿Y la línea de oyentes en Paraná?
6: 343-520-1260 para tu WhatsApp, mensaje, audio, video, foto, GIF, sticker.
0: Eso. Sí,
6: estamos abiertos a recibir todo.
0: Bueno, muy bien, pero ustedes ya en una relación, Facundo, ¿qué están pidiendo?
6: No, estamos abiertos a recibir mensajes. Sí, no.
1: Están abiertos, claro.
6: No me malinterprete, maestro. Ah, acá también.
0: Seamos serios.
1: Acá, sí.
0: Por favor.
6: No me comprometa.
1: Hay una apertura de mensajes acá.
0: Sí, me imagino. Che, vamos a contar cuáles son los temas de agenda en cada uno de los rincones de la provincia. Empezamos por la histórica. Hoy, Concepción del Uruguay en LT11. Estos son los títulos.
8: En Baza Bilbaso volverá a funcionar un espacio terapéutico grupal para mujeres.
9: La secretaria de Desarrollo Social de Baza Bilbaso, Claudia Tachi, indicó en el ET11 que Entra Marte es un espacio pensado para las mujeres a partir de los 18 años que han atravesado situaciones de violencia por motivo de género.
8: Un lugar de escucha, de acompañamiento, donde se pueden sentir seguras y respetadas, brindándoles confianza y herramientas para fortalecer.
9: El espacio Entra Marte funcionará desde este viernes a las 15 en el edificio Nido, con reuniones cada 15 días. Los cupos son limitados, debiendo las interesadas pasar por el espacio de lunes a viernes de 8 a 12 horas.
10: Entra Marte es un espacio terapéutico grupal pensado desde el área de derechos de la mujer y diversidad. Se planteó esta propuesta y bueno, está pensado para las mujeres que han atravesado situaciones de violencia por motivos de género. Es un espacio de escucha, de acompañamiento, donde se puedan sentir seguras y respetadas, un lugar donde se le pueda brindar confianza y también se le va a informar y se va a buscar brindar ese apoyo, ese fortalecimiento personal que las mujeres necesitan en estas situaciones que están atravesando. Así que creo que es muy importante. Este espacio se va a llevar cada 15 días, se va a desarrollar cada 15 días en el nido y comenzamos este viernes a las 15 horas en el edificio nido. Es para mujeres mayores de 18 años, es con cupo limitado y cualquier información se pueden dirigir al edificio nido todos los días de lunes a viernes de 8 a 12 horas.
11: Trágico incendio en barrio La Tablada de Concepción del Uruguay, falleció un hombre dentro de su vivienda. El incidente se produjo en barrio La Tablada, zona noroeste de Concepción del Uruguay. El incendio desató la intervención inmediata de los bomberos voluntarios. Una vez controlado, descubrieron que había un hombre en el interior. Fue identificado, se trató de un hombre de 39 años que vivía solo en esa vivienda, Leonardo Rafael González. El hombre, según vecinos, solía hacer fogatas en el exterior y adentro de su vivienda. Se investiga si este fue el origen del incendio que terminó la tragedia con la muerte de este hombre de 39 años.
8: Llega la edición 2026 de los Juegos Culturales Entrerrianos.
9: Bajo la temática Territorios que Hablan, Identidades en Movimiento, la propuesta celebra la identidad y el talento de chicos y chicas de toda la provincia.
8: Podrán participar niños y jóvenes de 12 a 18 años en categorías sub-15, sub-18 y única, en disciplinas de canto solista, freestyle, fotografía, artes visuales, cuento, poesía, video minuto, entre otros.
9: Las inscripciones estarán abiertas hasta el 30 de junio a las 13, siendo las instancias locales en el mes de julio y agosto. Los encuentros regionales serán en agosto y septiembre en las localidades de Hernández, Ubajay, San José de Feliciano, Crespo y San Salvador, y las finales el 2 de octubre en Nogoyá.
11: Por falta de pago de las cuotas, los trabajadores de Granja Tres Arroyos hacen un paro total de actividades. Los trabajadores de la planta La China de Concepción del Uruguay desde hoy hacen un paro total de actividades, solamente les abonaron de la segunda quincena de abril un 20% de su pago, que ahora es en 10 cuotas. Está terminando ya la primera quincena de mayo y hay atraso salarial.
8: La temperatura en Concepción del Uruguay, 9 grados 8 décimos.
9: La humedad, 98%.
8: El pronóstico del tiempo para hoy indica cielo mayormente nublado, parcialmente nublado durante la tarde, y la máxima 17 grados.
0: A las 10.22 minutos, estos son los títulos de Gualeguaychú en LRA 42.
12: Murió Juan Veronesi, un referente histórico de la Asamblea Ambiental de Gualeguaychú. El docente rural y activista ambiental tenía 89 años. Ingresó ayer con síntomas cardiológicos al Hospital Centenario, donde falleció. Veronesi fue uno de los referentes históricos de la Asamblea Ciudadana Ambiental, aportando la templanza y la convicción que solo dan los años y la experiencia. Hace apenas 15 días encabezó la marcha número 22 de la Asamblea desde Arroyo Verde hacia el Puente General San Martín. Su sepelio se realizará esta tarde a las 16:30. Así lo recordaban desde la Asamblea Ambiental.
13: Su convencimiento y su convicción de que había que cuidar el medio ambiente, de las papeleras o fábrica de pasta de celulosa, sino que también de los agroquímicos, de la contaminación y con los fertilizantes. O sea, se preocupaba por todo lo que era el medio ambiente, digamos. Reemplazarlo a Juan, hay ciertas personas que son muy difíciles de reemplazar. Juan era una persona de esas. La energía que tenía y la predisposición que tenía, hay que seguirlo a Juan, porque era muy difícil seguirle los pasos. Era una persona que siempre estaba dispuesta a lo que uno necesitara o precisara o lo que sea. Y siempre estaba organizando cosas que, bueno, yo creo que la Asamblea va a haber que replantearse un montón de cosas, hacer una apertura un poco más amplia. Uh-huh. Se necesita sangre nueva, gente joven, para que siga impulsando toda esta lucha que es un ícono a nivel nacional y te diría que a nivel internacional.
12: Retoman obras en la Ruta 14 a días del accidente donde un banderillero perdió una pierna. Autovía del Mercosur informó que continúan los trabajos de señalización y demarcación en el tramo Seisbas, Gualeguaychú, el mismo corredor donde ocurrió el siniestro. Según informó el concesionario, en el tramo Seibas-Gualeguaychú se está ejecutando trabajos de recambio de señalización vertical con colocación de carteles preventivos y reglamentarios y tareas de demarcación horizontal sobre la calzada que incluyen pintura de líneas de borde y señalización longitudinal para mejorar la visibilidad. El gobierno municipal lanza el Fondo de Fomento a las Artes y Cultura 2026. El fondo se implementa por tercer año consecutivo y representa una inversión millonaria por parte del municipio. La presentación será este viernes a las 19:30 en el Museo Fray Mocho. La convocatoria estará abierta desde el 15 de mayo al 12 de junio. El fondo se implementa por tercer año consecutivo y representa una inversión millonaria por parte del gobierno local destinada a becas de formación y subsidios para proyectos creativos. En sus ediciones anteriores, correspondientes a 2024 y 2025, permitió acompañar un total de 60 proyectos aprobados. En esta nueva convocatoria podrán participar artistas, creadores, colectivos y espacios culturales que deseen presentar propuestas vinculadas

0: consistentes en un 20% de descuento de lunes a jueves y un 15% de descuento de viernes a domingo. El Museo de la Memoria Popular inaugura una muestra de radios antiguas en Casa de Decken. La actividad será el domingo 17 de mayo de 19 a 21. Habrá una exposición temporaria, microteatro y música en vivo. Esto va a ser en Casa de Decken, el 25 de mayo 734. La muestra se llama Sonidos de Ayer y Hoy. Habrá una exposición de radios antiguas que propone un recorrido por la evolución de los medios de comunicación y por el lugar que la radio ocupó en la vida cotidiana de distintas generaciones. La jornada contará además con intervenciones artísticas que acompañarían la experiencia. Se va a presentar el actor Santiago Ramírez con el microteatro Sonidos del Alma, dirigido por Belén Barreto, y habrá un segmento musical en vivo a cargo de Claudia Figueroa. Principales títulos de Gualeguaychú.
1: Y la temperatura actual, 10 grados 4 décimas, la humedad 89%, la presión 1019.7 hectopascales, viento calmo, cielo mayormente nublado.
2: 10:27 minutos. Paraná celebra la Semana Nacional de la Miel. Virginia de Michelis en el móvil de LT14.
3: En estos momentos y hasta las 14 se realiza en Plaza Mansilla frente a Casa de Gobierno la tercera edición de la Semana de la Miel, con el objetivo de promover el consumo interno, difundir las propiedades de la miel y visibilizar la importancia de la apicultura para la economía regional. Hablamos con Rodrigo Toledo, que es coordinador de apicultura de Entre Ríos, y Glenda Jaquet, de la cooperativa de trabajo El Espinal de La Picada.
4: Es promocionar la miel para que deje de ser un producto de consumo ocasional y se convierta en parte de la mesa diaria de todos los entrerrianos y argentinos. Tenemos una asistencia de productores y cooperativas de la región, de apicultores, y lo que van a poder ver los que nos visiten, ver los diferentes tipos de mieles que tenemos, su producto de la colmena, interactuar con los productores para que les comenten de qué se trata la apicultura, qué impacto tiene en el ambiente, el rol de la abeja como guardianas de la biodiversidad. Y bueno, degustar y probar algunas mieles.
5: Nosotros hacemos miel de monte. Bueno, la temporada vino bien, la campaña fue buena durante la primavera. Ahora en verano ya mermó la producción, vino muy llovedor. Y bueno, nosotros hacemos miel, pero también hacemos productos derivados con otros de la colmena. Propóleo, polen, producimos ahí en La Picada. Y hacemos productos que tienen suplementos, que tienen los tres elementos de la colmena. Trabajamos bastante el propóleo. Nosotros no destinamos nada a la exportación, sino que volcamos todo al mercado interno. Hacemos fraccionamiento de la miel y bueno, tenemos algunos puntos de venta acá en la ciudad de Paraná, un poco en otras localidades cercanas, en Buenos Aires, pero todo volcado al mercado interno.
3: La jornada declarada de interés legislativo permite degustar y comprar miel de productores y cooperativas locales.
2: Ya son 49 los colectivos vandalizados desde el inicio de la nueva concesión. En los últimos días, los hechos de violencia se dieron en calle Hernán Darias, Celia Torrá, Maya, Caputo, Newbery y Alma Fuerte. Los daños en su gran mayoría se han producido en los vidrios de las unidades. Autoridades municipales mantuvieron reuniones con el jefe departamental de policía para coordinar medidas preventivas y reforzar controles orientados a evitar nuevos hechos de vandalismo y destrucción. Detuvieron a dos hombres por maltrato animal y daños a móvil policial. El maltrato en Paraná derivó en un operativo policial que terminó con dos hombres detenidos luego de provocar daños a un móvil policial y a un vehículo particular mientras intentaban evitar ser identificados por efectivos de seguridad. El procedimiento ocurrió en inmediaciones de calle Galán y Avenida Ejército, cuando los detenidos se trasladaban en un carro e intentaron escapar. 10 de la mañana, 30 minutos. La temperatura en Paraná, 12 grados, 3 décimas.
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9: Temperatura en Paraná, 10 grados 5 décimas.
10: En Gualeguaychú, la temperatura 11 grados.
9: El gobierno anunció que deudores alimentarios

0: no podrán obtener licencia de conducir profesionales.
1: El gobierno de Entre Ríos, a través de la Dirección General de Prevención y Seguridad Vial, anunció que ya no se otorgarán ni renovarán licencias de conducir profesionales a quienes mantengan deudas de cuota alimentaria.
0: Se destacó que se trata de un movimiento clave para garantizar el cumplimiento de las obligaciones familiares.
1: Con esta medida, la provincia endurece los requisitos para conductores de carga y pasajeros.
0: Lo buscaban por varios robos en Concordia y lo encontraron escondido debajo de una cama.
1: El operativo se realizó ayer en varias viviendas del barrio San Agustín de Concordia, después de una investigación vinculada a robos ocurridos en esa zona.
0: El sospechoso, de 28 años, intentó ocultarse debajo de una cama al advertir la presencia policial, pero terminó detenido.
1: Vaca Muerta busca mano de obra y ofrece importantes salarios.
0: El fuerte crecimiento de la actividad en Vaca Muerta abre el mercado laboral en el sector energético, donde la necesidad de personal técnico especializado se convirtió en uno de los principales desafíos para empresas operadoras y compañías de servicios.
1: Con nuevos proyectos vinculados a la expansión petrolera y al desarrollo de infraestructura estratégica, la demanda se concentra especialmente en perfiles técnicos y oficios calificados con salarios que hoy figuran entre los más altos del país.
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0: En Paraná, la temperatura 10 grados 5 décimas, humedad del 66%, cielo mayormente nublado.
1: En Gualeguaychú, la temperatura es de 11 grados, la humedad 85%, cielo mayormente nublado, a las 10.32 minutos.
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0: 10:35 minutos, continuamos en la mañana nacional de Entre Ríos, acompañándonos hasta el mediodía en Gualeguaychú, en Concepción del Uruguay, en Paraná, y recibiendo ahora a Lucio Salazar con su informe policial. ¿Cómo estás, Lucio? Buen día.
1: Hola, muy buenos días. ¿Cómo les va, chicos? ¿Cómo andan?
0: ¿Todo bien? ¿Todo en
1: bien,
0: orden?
1: Bien, todo en orden, todo en orden. Con frío esta mañana, ¿eh?
0: La verdad que sí. Sí,
1: desapacible mañana,
2: así desapacible, como mañana, sí. Sin sol, sí,
0: nublado, de todas maneras, sin creo sol. Que el récord hoy estaba ya en Concepción, que nos dijeron 5 grados de mínima, me pareció montonazo, ¿no? Pero bueno, ya irá levantando, de a poquito levantando la temperatura. Me parece que más frío habrá la próxima semana, según anuncian.
1: Exactamente. Bueno, a cuidarse.
0: ¿Algo sobre los resultados deportivos de ayer? ¿Quiere agregar algo?
1: La verdad
0: ¿nada?
1: Que no. No vi nada.
0: Ya es otro de los muchachos que la ve desde afuera,
2: sí,
0: ¿no?
2: Sí, lamentablemente,
0: como hincha de Independiente, le cuento al resto del
1: claro,
0: grupo.
1: Claro, claro.
0: Pero bueno, con cosas que pasan, ¿no?
1: Es raro ver a un hincha de Argentinos Juniors un poquito agrandado.
2: Sí,
1: ¿no?
2: Raro. A mí me llama la atención que los que están adentro esperan la validación de los que estamos afuera, como si fuera algo que, indispensable para su existencia. No,
0: yo si hubiera sabido que estaban tan sensibles, ni tocaba el tema.
2: No, me parece que le
0: decía a Emma que ni venga.
2: Le estamos dando una entidad exagerada.
1: Pero lo que pasa, Facu, es esto, que Argentinos Juniors este año está peleando,
0: Este año.
1: El año que viene se va al descenso, como es habitual.
0: No, bueno, o sea, son varios.
1: Varios deseos.
2: Fuerte eso.
0: Bueno,
2: eso pasa por.
1: Como le pasa a los equipos chicos cuando salen campeones.
2: ¿Viste? Una cosa así.
0: Tranquilo.
2: Una cosa tranquilo, así. Tranquilo, no están acostumbrados.
1: El vértigo le da.
2: Eso.
0: Tranquilo, Lucio, no, porque
1: es
0: necesario que.
1: Usted empezó con el chicaneo.
0: Está bien.
1: Aguántesela.
2: Exacto, mi amigo.
0: Porque si no, va a crecer la violencia.
2: Va a escalar
0: y terminaremos siendo protagonistas de algún informe policial de Lucio.
2: Nosotros mismos.
1: Bueno, chicos, vamos a lo nuestro.
0: Vamos a lo nuestro, dale
1: sí,
0: información.
1: Sí. Ayer hubo un operativo importante aquí en la ciudad de Paraná por el tema tráfico de drogas, en el barrio Concejo, un barrio en donde cada 2 o 3 meses hay operativos. ¿Por qué? Porque hay varios domicilios donde se dedican a la venta, al menudeo de drogas, y no han podido desarticularlo del todo, porque son estos operativos, recordemos, que son siempre contra el narcomenudeo que le permiten a la policía provincial.
0: Sí.
1: Cuando es contra una banda de narcotráfico ya más amplio, tiene que ver con la justicia federal, que también ha habido allanamientos en este barrio. Vamos a escuchar lo que nos contaba esta mañana quien es el subdirector de toxicología de la policía provincial, el comisario Claudio Pasadore, sobre este operativo, reitero, allí realizado a las 17 aproximadamente en un kiosco de venta de drogas en calle Pringles y Sudamérica de Paraná.
3: Fue un trabajo que se estuvo desarrollando aproximadamente un mes de investigación bajo la Fiscalía Especializada a cargo del doctor Alfieri. Bueno, se pudo reunir pruebas, en el domicilio había venta al menudeo, con la participación del grupo especial del COE. Ayer a las 17 horas se rompió, digamos, no solo por la puerta de ingreso, sino por distintos lugares. En principio, asegurar las personas que estaban adentro, que eran 3 mayores y 2 menores. Después de eso, se comenzó a hacer lo que era requisa del inmueble. Tuvimos resultados satisfactorios, ya que se encontraron, si bien se había sido descartada, como conocemos nosotros en la jerga, por un desagüe, pero se pudo igual recuperar, digamos, sustancias, marihuana y cocaína. También había todo un sistema de cámaras de monitoreo que tenían estas personas, ¿no? Con DVR, con cámara, con televisores, monitoreando toda la zona, digamos, al momento de una posible irrupción, ¿no? Por parte de la policía. Sí, la verdad que cuando ingresamos al domicilio, había varios televisores, cámaras, que estas personas que ya estaban en algún momento relacionadas, porque esta solo fue esta primera vez, sino en 4 oportunidades, digamos, estuve investigando este domicilio. Me recuerdo la última oportunidad, que fue el año pasado, que yo ya estaba acá como subdirector. Llegamos a hacer ese domicilio, digamos, en una tanda de allanamiento, estaba prácticamente abierto. Esta casa está ubicada en Pringles, en Sudamérica. Sí se identificaron las personas, quedaron detenidas, todas las personas que estaban, los mayores, e inclusive al momento de ingresar había un masculino de 20 años que buscó entorpecer el procedimiento por directivo al fiscal que estaba presente en el lugar. Fue automáticamente llevada al alcaldía de Comisaría Quinta.
1: Bueno, es la 4ª vez que se allana esta vivienda. Nos decía que la vez anterior prácticamente la puerta no tenía resistencia, estaba abierta, pero esta vez ya tenían un sistema de seguridad con cámaras y con televisores para, bueno, descartar la droga cuando llegaban. Igualmente se pudo secuestrar algo. Pero recordemos que este barrio ya se ha secuestrado droga en distintos domicilios allí, en calle Vicente del Castillo también, calle 3 de Febrero. Allí opera la banda llamada de los Latorres, de la familia Latorre. ¿Por qué? Porque, bueno, como ocurre en distintos lugares, seguramente en la provincia, ya se ha transformado el tema de droga en un negocio familiar. Están por allí metidas sobrinos, gente de la familia, primos, entre primos. Bueno, va preso uno y continúa con el negocio otro. Varios integrantes de esta familia Latorre, esto no quiere decir que este domicilio sea de la familia Latorre, pero digo, donde opera la banda, en el barrio Concejo, allí, en las últimas décadas, digamos, se ha hecho tristemente célebre por la venta de drogas, también con la violencia que se ha dado en ese lugar, con algunos enfrentamientos con los soldaditos, sí, como se dice habitualmente, gente joven principalmente. Recordemos que en diciembre del año pasado la policía cumplió con 46 allanamientos ordenados principalmente contra esta banda, por la policía provincial, pero por la justicia federal. O sea, cuando es una banda, es la policía federal. Estos allanamientos se hicieron en Paraná, pero también en Villa Urquiza, Diamante y Nogoyá, por, reitero, venta de droga y lavado de dinero, lavado de activos. Porque esta familia Latorre se ha hecho muy poderosa en cuanto a lo económico también. Según se investigó, tiene inversiones no solamente en Paraná, sino también una casa muy importante en Villa Urquiza, terrenos y demás. Reitero, el tema tiene que actuarse en conjunto entre la Policía Federal o la Justicia Federal.
0: Y la coordinación.
1: Si no, siempre se va detrás del tema de la droga. Esto es precisamente en un kiosco de drogas, pero seguramente va a continuar la investigación y se va a ampliar.
0: Lucio Salazar y la información policial, gracias.
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0: Hablemos ahora de algo que tiene que ver con la producción entrerriana, porque desde la provincia se impulsa una agenda de planificación foresto-industrial junto al CFI y algunas otras provincias. Para entender un poco de qué se trata, vamos a hablar de quién participó en representación de la provincia de Entre Ríos de estos encuentros, la coordinadora del área forestal de la Secretaría de Agricultura, Ganadería y Pesca, Lorna Sachs, que está en comunicación con nosotros. Muchísimas gracias, Lorna, por hablar con la provincia. La escuchan en Concepción del Uruguay, en Gualeguaychú, en Paraná y en el resto del territorio. ¿Cómo está usted? Buen día.
5: Hola, buen día. Buenos días a todos.
0: Un gusto saludarla. Bueno, cuéntenos de qué se trata esta experiencia y cuál es el objetivo de la provincia de Entre Ríos.
5: Bueno, esta jornada fue convocada por Ignacio Lamote del CFI y los objetivos básicamente son avanzar en una construcción de una hoja de ruta para el desarrollo del sector forestoindustrial. Que donde todas las provincias que participamos podamos identificar y consensuar los ejes prioritarios de intervención desde la política pública que permitan transformar ese potencial que tiene la forestoindustria en un desarrollo productivo sostenido. Y sobre todo que genere mayor valor agregado en los territorios.
0: ¿Cuál es hoy la radiografía que se podría presentar de las hectáreas forestadas que tiene la provincia de Entre Ríos, las especies que predominan y cuánto aporta en todo caso al producto geográfico bruto provincial?
5: Bueno, hoy el país tiene alrededor de 1.300.000 hectáreas forestadas, de las cuales más del 70% están radicadas en la Mesopotamia. Entre Ríos participa con alrededor de 140.000 hectáreas, mayoritariamente un 92% es eucaliptus y el 8% es pino. Muy poco de salicáceas en el delta. Pasa que nosotros tenemos una ley nacional de inversiones forestales que ha venido decayendo en lo que es la presentación de proyectos forestales, pero así todo tenemos una plantación promedio de 6.500 hectáreas por año, con una tasa de aprovechamiento de 5.000 hectáreas.
0: ¿Y en qué zonas específicas de la provincia?
5: La forestoindustria está concentrada básicamente en todo lo que es la costa del Uruguay, ¿sí? En los departamentos de Concordia, Colón, Gualeguay, Federal. Y lo que nosotros propiciamos en esta mesa, en la hoja de ruta, es políticas públicas a largo plazo. Usted piense que la producción forestal usted planta hoy y recién a los 12 años con suerte puede tener un ingreso de esa actividad.
2: Justamente, entonces, ¿cuáles serían los objetivos? ¿Cuáles serían los pasos a seguir dentro de esta agenda? ¿Qué especies debería impulsar, digamos, esta forestación industrial?
5: Nosotros a lo que apuntamos hoy es a a mayor inversión, a recibir mayores inversiones. No, no recibimos inversiones desde hace 30 años y tampoco hemos crecido en superficie, es decir, hace 30 años que estamos en 120, 130, 140 mil hectáreas. Entonces hoy estamos apuntando a microempresas, microinversiones, porque no, no tenemos capacidad para recibir grandes inversiones, pero sí medianas y pequeñas empresas. Entonces estamos apuntando a lo que es la construcción con carbono, a la construcción con madera, a los mercados de carbono y a las energías renovables. Hoy tenemos un proyecto, estamos trabajando en un proyecto en la zona de Federación, en el área industrial de Federación, donde todas las industrias de acerrado están concentradas, y entonces tiene tres componentes poder poner esa planta allí. Un componente que le vamos a dar un uso a un subproducto que es el chip, que se usa poco o que por las distancias es caro trasladarlo. Un componente ambiental, porque ese producto dejaría de estar a cielo abierto, de quemarse, se quema, aunque usted no crea. Y esta planta de biochar, en el proceso en que genera el biochar, además produce energía. Entonces estaríamos abasteciendo de energía a los aserraderos o a las industrias que están alrededor.
2: Eso, Lorna, además. Buenos días, te saludo desde Gualeguaychú, hermano Otman. Teniendo en cuenta que para nuestra región el impulso a la forestación es bastante, digamos, sensible, ¿qué límites o qué medidas han tomado con respecto a la posible venta de madera entrerriana hacia la República Oriental del Uruguay, hacia Botnia, sobre todo, o hacia UPM hoy, a partir de las críticas que suele haber desde la Asamblea Ambiental de Gualeguaychú?
5: No tenemos una limitación. Hoy está permitida la venta de madera hacia el exterior. En el caso de las forestaciones, para usted poder vender hacia afuera, sus plantaciones tienen que tener una gestión forestal sostenible. Es decir, tienen que estar certificadas de que cumplen con criterios sociales, ambientales y económicos. De otra manera no podría estar vendiendo madera a Uruguay. Es decir, todas nosotros tenemos acá en Entre Ríos alrededor de 30.000 hectáreas certificadas con estándares internacionales que garantizan esa trazabilidad.
0: ¿Qué porcentaje de la madera entrerriana se procesa localmente y cuánta se vende sin valor agregado?
5: Y bueno, nosotros la madera aserrada y perfilada acá en Entre Ríos, alrededor de 900.000 metros cúbicos producimos por año. Y después es muy variada la actividad, porque además de madera cerrada, se fabrican tableros de partículas y laminados. Somos muy importantes también en lo que es impregnación de madera, pero la mayor parte es de aserrado y perfilado.
0: ¿Y cómo se planea competir con Corrientes y Misiones, si está bien utilizado el término, no sé, o complementar en todo caso, que son otras provincias que lideran el sector, ¿no?
5: Sí, en realidad nuestra idea no es competir, sino trabajar de manera integrada en la Mesopotamia, porque cada uno es fuerte en lo suyo. Nosotros, por ejemplo, en lo que es tableros, laminados, somos muy importantes respecto a Corrientes. Corrientes no... es muy poco los metros cúbicos que se destinan a eso. Nosotros estamos cuartos a nivel nacional en lo que es exportación de tableros. Sin embargo, en Corrientes es muy importante la generación de energía. Entonces, lo que buscamos como Mesopotamia es complementarnos. Bueno, Corrientes tiene una superficie importante, tiene una planta de energía muy grande. Bueno, nosotros vamos a competir con Corrientes por la energía, porque tampoco tenemos tanta cantidad de biomasa para una planta de energía de esas características. Es decir, la idea no es competir entre nosotros, sino para eso es esta hoja de ruta, para tener acuerdos de hacia dónde queremos que vaya el sector forestal industrial.
0: ¿Y se trabaja también sobre herramientas financieras? Hablando con el sector bancario, para que también se generen estas inversiones.
5: Mire, a nivel nacional, acá en la provincia todavía no. Es muy difícil lograr eso porque es una actividad muy a largo plazo.
0: Claro.
5: Y además, el sector forestal acá en Entre Ríos ya tiene algunas herramientas, no paga ingresos brutos, no paga el impuesto inmobiliario, entonces es muy difícil, por ejemplo, acceder al RINI, no, ya todos esos beneficios ya los tiene la industria.
0: Claro.
5: Y respecto del RIGI, es mucha la inversión. Entonces estamos buscando otras herramientas como las que tiene el VICE para, bueno, para poder atraer esas inversiones. Sí, todo lo que hacemos, estudios, ahora queremos aumentar la superficie de plantaciones que estén gestionadas de manera sostenible, es decir, que tengan una certificación reconocida internacional. Ajá. Y bueno, esas cuestiones se hacen todo con CFI.
0: Decía, ¿cuánto es la superficie plantada y a cuánto pretenden aumentarla?
5: Nosotros tenemos en la parte continental 130.000 hectáreas forestadas y solo 30.000 certificadas. Pasa que son esos procesos son primero voluntarios y después son costosos. Lo más costoso que tiene esa certificación es la auditoría internacional. Y después, ¿cuánto se tiene que adaptar el productor o qué inversiones tiene que hacer para cumplir con la norma y con esos estándares?
6: Y sumo entonces, algo más para cerrar. Se hablaba de trabajo a largo plazo, la forestación es así. ¿En qué periodo de tiempo estamos hablando más o menos?
5: A largo plazo, ¿en qué sentido?
6: 10 años, 15 años.
5: No, claro, el eucaliptus a 12 años.
6: 12 años.
5: Bien. O sea, pasan tres gobiernos en
6: la producción. Claro, por eso son políticas que trascienden a una gestión.
0: Sí, ¿no? Políticas de Estado.
5: Sí, totalmente.
0: Se anunció de un próximo documento, ¿no? Para las próximas etapas.
5: Sí, estamos esperando. Ajá. Exactamente, estamos esperando que CFI nos mande el resumen que pusimos todas las provincias.
0: Sí.
5: Y a partir de ese documento vamos a seguir trabajando.
0: Bien. Lorna Sachs, encargada entonces, coordinadora del área forestal de la Secretaría de Agricultura, Ganadería y Pesca. Muchísimas gracias por hablar con la provincia.
5: No, gracias a usted por el interés.
0: Ha sido muy amable. Un beso grande. Son las 10 de la mañana, 52 minutos en todo el país. Ya vamos a meternos de lleno con la información deportiva que nos trae Emma Pereira cada mañana.
6: Vamos a darle lugar a la respuesta de la gente, la consigna de hoy.
0: También.
6: ¿Dónde, cómo?
0: Por supuesto.
6: ¿Conociste a tu pareja?
0: Tengo algunas cositas ahí pendientes,
6: Hay varios mensajes que han llegado, imagino, en Concepción, en Gualeguaychú también.
0: Bueno, porque hay historias de todo tipo, Yo con mi compañero de vida nos conocimos en el trabajo hace ya 18 años.
6: Bueno.
0: Mi compañero de vida, porque todavía no hemos pasado por el civil en iglesia, esto me suena a reclamo.
6: Atención.
0: Atención. Pero ya lo voy a agarrar blandito, nos cuenta el mensajero. Nuestra amiga, muchísimas gracias. No sé quién es, no deja su nombre.
6: No firmó el mensaje.
0: No ha firmado, está
7: anónimo.
0: Bien. Un anónimo, sí. Equipo provincial de la radio, buenos días. Nos conocimos en la escuela secundaria hace 20 años.
6: Ya.
0: Estamos juntos, 6 meses de casados.
8: Estamos juntos.
0: Qué lindo, cuando se pone a cantar
6: Diego Torres.
0: Diego Torres.
6: 1993.
0: A diferencia de cuando cantás vos, que suena distinto.
6: Por supuesto.
0: Ya vamos a seguir con los mensajes, pero nos llama la información.
6: Hola, ¿deporte? Sí, acá está.
0: Emma Pereira, ¿cómo va, Emma?
9: ¿Cómo les va? Buen día. Saludos a toda la provincia.
10: Saluda al grupo, por favor.
9: Hola, grupo. Hola, provincia.
11: Hola.
9: ¿Cómo están?
6: Yo estaba leyendo que hay un mensajito relacionado al fútbol. Por ahí podría ser el momento para que Pereira pueda reflexionar sobre eso.
9: ¿Sobre qué? ¿Sobre lo bueno
10: Pereira
9: sobre
10: puede
9: lo
10: aportar
9: lo
10: sobre
9: malo?
10: ¿Cómo se conocen los jugadores con sus novias?
6: También.
9: Hoy por redes.
0: Por redes.
9: Hoy por redes.
0: El jugador es muy de tirar fueguito.
9: Sí, la verdad.
0: Te tira mucho fueguito el jugador.
9: Mucho fueguito y corazón,
0: fueguito y corazón.
9: Cuando viene la respuesta,
0: tac,
9: chau,
0: tac.
9: Estás afuera. Ese enganche.
0: Sí.
9: Llegó, listo, se terminó.
0: No hay demasiado.
9: Son bravos.
0: Además,
9: depende el club, depende el jugador.
12: Depende cuánto cobra.
0: La trascendencia.
9: No salen mucho, se hacen ver mucho algunos jugadores.
12: Sí, no es el mismo de la Liga Amateur que el de la Liga Profesional.
0: No.
13: Dicen que Paredes tira muchos fueguitos.
9: No, se meten con Paredes.
0: ¿Es asador? ¿Es hacer mucho asado?
13: No, parece que sí.
0: Se lo ha visto en algunas bailantas también. a la seña desde el balcón.
6: Algo decía, cabeceando. Algo decía Malena en uno de los, este, claro, de las cuatro ayer. Personalidades. Mm. Ayer fue, ¿no?
0: Contó, sí, contó sí, algo.
13: Sí. No, lo quieren, no lo quieren mucho la, sí. las señoras, dice, de los jugadores. Jugadores.
6: Se lo lleva de... Este,
0: ah, mirá, es de invitar, es de buscar bueno, cómplice.
6: No le hagamos igual un perfil de... No. De Isidorito Cañones, claro. Además, porque el tipo está casado, claro, está casado, su vida.
9: Está bien, oh, sí, está sí. bien.
6: Más vale, también me parece que hay mucho de lo que se dice que no sé si está
9: por lo,
6: real.
9: Por lo, bien, por lo menos, a Pared, al menos a Paredes no le ha pasado algo así como lo de que hizo Alexis McAllister, por ejemplo.
6: Claro, que cambió ahí de un día para otro. Por la amiga de su bueno, pareja.
0: Puede pasar, qué sé yo.
9: Por lo menos bueno, hasta ahora Paredes...
0: Puede pasar, puede pasar.
9: No,
0: puede
9: no,
0: pasar.
9: No se la ha visto en
0: no,
9: eso.
0: No. Es cierto que ahora tiene más tiempo Paredes, ahora que ha quedado fuera de toda competencia.
9: No, porque
6: no, ahora tiene otra relevancia también. Ahora, ¿no?
0: Bueno, tranquilo, no te pongas así, no. Facundo.
6: No me pongo nada, estoy no. respondiendo bien.
12: Bueno, acá hay un mensaje.
0: Atención.
6: A eso me refería.
0: A ver. Atención, a ver.
7: Hola, chicos. Hola. Buenos días, la Normi, Fabio, hola. Su equipo, los chicos, Concepción del Uruguay. Un saludo al hincha de Argentino Junior. Gracias, por favor, estamos como siempre, los bichitos somos los mejores. Donde salieron los grandes jugadores, ¿de dónde? De los bichitos siempre, de la Patamar. Argentino Junior, vamos, vamos. No busquen porque van a encontrar los bichos pican, pican. La pata mal, la pata mal. Vamos, Argentino Junior. Saludos de la otra costa, hincha de Argentino Junior.
8: Qué notable.
0: Qué lindo.
6: Ya
0: qué
6: Maradona, Redonda, Borges. Tenemos dos hinchas argentinos en Entre Ríos, lo que parece muy bueno.
0: Varios más.
12: Somos
0: varios. Somos varios más.
6: El semillero del mundo.
0: He estado con 25 en una noche.
6: ¡Wow!
8: ¿Ya? Bueno, tampoco, bueno, tampoco para exagerar.
12: ¿Estamos hablando de la consigna o del fútbol? Bueno.
0: Vayamos a la información deportiva, cosas. Mejor, que nos trae el señor Emma Pérez.
9: Bueno, les quiero preguntar a la provincia cómo está el pádel en cada una de sus ciudades y si a ustedes les interesa el pádel.
12: Acá hay furor, ¿eh?
0: Sí, sí, sí, furor en todo.
8: Gualeguaychú ha recuperado mucha fuerza, sí.
13: Tenemos una corresponsal allá en Buenos Aires, una compañera que además juega al pádel, Valeria González, que está allí en este premier de pádel.
9: Exacto.
13: Tiguan.
9: Ahí quería ir, ahí quería llegar, claro. Justo, bueno, la podemos llamar en cualquier momento para este gran torneo que se está llevando en Parque Roca allí en Buenos Aires y que hay representación entrerriana. Hay una paranaense, estamos hablando de Aranzazú Osoro Ulrich, esta tenista que se fue muy joven de aquí de nuestra ciudad porque venía teniendo un gran nivel en su pádel aquí en la Argentina y demás, y necesitaba una competencia un poco más firme, un poco más exigente, y se fue a vivir a España después de haber terminado los estudios secundarios, y allá hizo toda su carrera, que hoy y hasta en su momento la tuvo en la mejor pareja de dobles, uh-huh, que hoy está participando en este Premier, que ya clasificaron a los octavos de final, que ayer junto a su compañera española Victoria Iglesias le ganaron a la dupla justamente española Bea Caldera y Carmen Goenaga, fue por un dobles 6-4 y 6-2 y de esta manera pasaron a la siguiente instancia. Se está llevando a cabo el mejor pádel del mundo en nuestro país, hacía bastante que no venían a la Argentina, ya habían estado también en Buenos Aires, también estuvieron en Mendoza, si no me equivoco fue hace 2 años atrás, uh-huh. Bueno, vuelve el pádel internacional a nuestro país y hay representación entrerriana, hay representación paranaense, la argentina Aranzazú Osoro Ulrich, que viene teniendo un excelente nivel hace muchísimo tiempo, se viene manteniendo en lo más alto del pádel mundial y bueno, hoy está intentando ganar o quedarse de local con esta Premier aquí en el Parque Roca en Buenos Aires.
0: Buena info que nos trae a propósito del pádel y los protagonistas de la ciudad de Paraná, bueno, de Entre Ríos, ¿no?
9: Exacto.
0: Ya nos contaban allá que hay representación de la histórica, uh-huh, también, era de Concepción, ¿no? ¿Qué me decían? ¿O Gualeguaychú?
9: Gualeguaychú.
0: Me perdí.
13: No, teníamos acá, pero una corresponsal, Valeria, nuestra compañera, claro, juega aquí en Concepción del Uruguay, ajá, juega, y bueno, estará haciendo su participación también allí, pero cuando quieran la podemos contactar. Buenísimo.
0: Para que nos cuente.
13: Jugó nacionales, también acá me tiran data, así que buenísimo. Y acá el pádel, sí, también, uh-huh, por supuesto. Este año se han abierto también unas canchas impresionantes acá también para
14: para jugar al pádel.
0: Bien, son las 11 de la mañana. 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
15: La temperatura en Paraná, 11 grados.
1: Detuvieron a dos hombres por maltrato animal y daños a un móvil policial.
15: El maltrato animal en Paraná derivó en un operativo policial que terminó con dos hombres detenidos luego de provocar daños a un móvil policial y a un vehículo particular mientras intentaban evitar ser identificados por efectivos de seguridad.
1: El procedimiento ocurrió en inmediaciones de calle Galán y Avenida Ejército cuando los detenidos se trasladaban en un carro e intentaron escapar.
15: Identificaron al hombre que murió en un incendio en Concepción del Uruguay.
1: Un hombre la tarde de ayer falleció en la zona norte de Concepción del Uruguay tras un incendio registrado en su humilde vivienda.
15: La víctima fue identificada como Leonardo Rafael González, de 39 años.
1: La identidad fue confirmada esta mañana por su hermana, quien se presentó con el documento de identidad e informó a las autoridades que el hombre residía solo en ese domicilio.
15: Continúan los operativos de castración de mascotas.
1: Hoy y mañana la atención se realizará en Barrio Justo José de Urquiza, en calle Guillermo García, 2228 de Paraná.
4: Deportes.
15: Habrá velada de boxeo profesional en el Club Paracao.
1: La velada de boxeo profesional que se realizará mañana en el Club Paracao promete una noche cargada de emoción, combates amateur y el esperado fondo profesional protagonizado por el paranaense Franco El Yunque Catena frente al boxeador Gabriel Ringo Morzán.
15: El evento contará con 10 peleas amateurs y reunirá boxeadores locales en una de las carteleras más importantes del año para el boxeo de Paraná.
4: Datos del tiempo.
15: 11 grados la temperatura en Paraná, la humedad 66%.
1: Presión 1012.9, viento del este a 12 kilómetros horarios.
15: La visibilidad es normal, 15 kilómetros. El cielo está nublado a la hora 11:02.
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6: Información necrológica: falleció en Paraná a los 86 años de edad el señor Emilio Princich, gringo. Los restos de Emilio Princich son velados en sala de calle Echagüe 727 y serán inhumados a la hora 15:15 en el cementerio Solar del Río. El cortejo partirá desde el velatorio a las 14:40. Exequias a cargo de Lamparti y compañía SRL.
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0: 11 de la mañana, 5 minutos, entramos en la última hora de la mañana, nada más. Me mira feo Facundo y no me deja transitar, no me deja volar. Déjame volar.
1: No es última hora, porque queda 1 hora 45 de programa.
0: El programa es una cosa.
1: Bueno.
0: Y de la mañana es otra.
1: Sí, está bien. Tienes razón. Tienes razón.
0: No quiero pelear,
2: Facundo. Dejen de discutir, háganme el favor.
0: No, sí, Estela, vale, te pido Estela, por favor.
1: Estela, pon un manto de piedad acá, Estela, porque están insoportables.
2: Qué barbaridad.
3: Sí, no, desde temprano, Estela.
1: Qué barro.
2: Desde temprano. Necesitamos, que se llevan como perro y gato.
3: Amor, odio, se ve ahí.
0: Terrible. No, porque no me deja. Yo quiero hacer una cosa y me mira mal.
1: Ay,
3: Dios. Bueno, pero capaz te levantaste sensible vos y vos te parece que te mira mal.
0: Claro. Puede ser. Puede ser, puede ser.
2: Es como vos lo percibas.
0: Puede ser, tranquilo.
4: Me parece que va por otro
0: quizás
4: lado.
0: La soledad.
1: La soledad.
0: Quizás la soledad, te estoy extrañando ya.
2: Escucha, está saliendo el sol acá en Gualeguaychú, porque estaba horrible hoy a la mañana.
0: Y claro, y está Estela acompañando la salida del sol.
2: Ay, sí, aparecí, pero estuve escuchando todo. No me perdí nada.
4: Bueno, ¿dónde conoció a...?
2: ¿A quién?
3: La consigna.
4: La consigna de hoy es cómo se forman parejas. Y bueno, ¿usted dónde la conoció?
0: Se ríe,
4: Estela. ¿Trabajo?
0: Se ríe, Estela.
4: En la iglesia.
0: Se ríe, Estela. Ajá.
2: ¿A quién?
4: En el barrio,
1: en el colectivo.
2: La gente dónde consigue pareja?
4: Sí, no, usted, estamos hablando
2: mi mamá y mi abuela
4: estamos
2: siempre.
4: Estamos hablando de usted.
2: Ah, de mí.
4: Sí. En la iglesia fue en...
2: Mi mamá y mi abuela decían que el amor está a la vuelta de la esquina. Mm. Y muchas de mis familiares, mujeres, se han pasado dando la vuelta a manzana.
5: Sin olvidate.
2: Solución de continuidad.
0: No me digas, están todavía dando vueltas.
2: Yo tengo particularmente al padre de mis hijos, lo conocí en la secundaria.
1: Mira.
2: Pero no nos vimos, no nos volvimos a encontrar.
0: Ajá.
2: No era compañero mío, iba al mismo colegio.
0: Claro.
4: Mucho de universidad y de secundaria está saliendo.
2: Bueno, pero después la vida nos encontró haciendo teatro.
3: Mirá.
2: Él era el musicalizador.
0: No, y son los...
2: Pero además él era el DJ del boliche.
1: Claro.
2: Y viste que hay una cosa con los DJs.
0: Sí, son pícaros.
2: Son pícaros los tipos.
3: Y me enganchó como una...
1: Te invitó a la cabina.
2: Me invitó a la cabina.
1: A romper tarima.
2: Que yo eligiera la música. Claro.
0: ¿Qué tema querés que te ponga ahora?
1: Claro.
2: Pero bueno, y así me enganchó el tipo.
5: Y encima vos decías, no, ando con el DJ.
0: Pero escúcheme.
2: Y yo andaba con el DJ, loco. ¿Qué crees?
5: Entraba gratis al boliche. Chapeaba
0: con eso. ¿Qué tema sonaba ahí?
2: Entraba gratis al boliche.
0: ¿Qué tema sonaba ahí?
2: Estoy hablando de los 80.
0: 80.
2: Claro. Año del gato.
1: Opa. Sí, Al Stewart. Escuchá, te decía, alcanzame aquel vinilo de allá.
2: Sí. Era todo vinilo. Sí.
0: Claro. Ese que está un poquito más arriba, de ver.
2: El simple o el LP, ¿viste? Así, bueno. Sí, claro. Y bueno, y entre.
1: ¿Y vos ibas en 33 revoluciones o en 45?
2: Yo iba.
4: Mejor no profundicemos. No,
2: yo soy Ariana, así que yo iba en 78. Ah, igual que yo, Estelita. Mirá cómo te.
1: Qué grande. Va, mi Anto también.
0: Claro, el club de los Arianos.
1: Aguante, Aries.
2: Nada de 33. 45,
0: y
2: íbamos en 78. Ustedes se acuerdan, los grandes mayores sabrán lo que es 78 RPM, ¿no?
1: Claro.
2: Bueno, y así fue, Al día de hoy me sigue pasando música para la radio, ¿eh?
1: Mirá.
2: Te juro. Mirá, porque tiene unas colecciones de los... No sabés. Tiene una colección de música...
0: Sí, me imagino.
1: El amor
2: quedó de lado, pero la música permanece.
1: El musicalizador y la locutora es una pareja que estamos...
2: Sí, fuimos re buenos compañeros.
1: Pega y hay muchos casos también.
0: Atención.
1: De operadores con locutoras y todo eso, ¿no?
2: Sí. Es como una buena fórmula.
1: Correcto. Que la radio hay varios casos.
2: Mientras dura, es
0: marida bien.
4: Marida bien.
2: Sí, marida bien, sí.
4: Exacto. Productores no.
6: Discúlpenme, pero pido la palabra simplemente.
0: Atención, Fabio.
6: El caso de Estela va a tener también... ¿viste que es como un efecto dominó, cascada?
0: Sí.
6: Ajá. Yo, Claudio, empiezo a indagar también por acá.
2: ¿Viste que en Uruguay?
6: Facu dijo, el caso de la locutora...
0: Y el operador.
2: Sí.
6: Bueno...
0: Eli dice,
6: chicos.
0: Eli del Mar dice que, bueno, productora y periodista no, ahí no.
6: No, bueno, no.
2: Pero periodista y periodista sí.
0: Periodista, periodista sí, se puede sí. dar.
6: Chequé combinaciones.
2: Sí. Bueno. Sí, y ojo, pero es explosivo eso.
0: Claro. Sí.
7: Oh. Locutor y locutora.
0: ¿Cómo?
7: Locutor y locutora. Locutor y locutor.
0: Va como trompada.
2: Bien, bien.
1: No, no.
4: Sí, seamos
1: no,
4: serios. Tiene una buena particularidad en la casa, no habla ninguno de los dos. Claro. Está buenísimo. No, sí. Los gurises están felices.
7: Yo conozco
6: el problema
7: casos
6: es que tiene la última
2: locutora,
6: palabra.
2: Atención, sí. Conozco casos. Locutor, locutora. Periodista, periodista, operador, locutor, locutor, así.
4: Conoce, conoce.
0: Varios
4: sí,
0: casos, conozco, ¿eh?
2: Varios casos, sí.
0: Varios
2: sí.
0: chismes va a tener para contarnos entonces.
6: Operador, de, no, operador de planta con personal administrativo.
1: Claro, y toda gente de los medios, todos. Veo,
2: no
1: pero
2: sabe
1: por ahí.
2: Cuando se cierra el micrófono.
1: Sí, no, ¿sabe qué? Cuando las sí. personas se conocen en la facultad, es común ver que después, bueno, se reciben hay ambos.
2: Exacto.
1: Y terminan callados, por ejemplo, que yo conozco parejas de dentistas. Por ejemplo,
7: sí. Mira, sí, ¿verdad?
1: Parejas
7: sí.
1: de arquitectos, por ejemplo,
2: sí, de abogados,
1: abogados también.
2: También. Sí.
1: Mira. Y así podríamos seguir toda sí. la mañana.
6: Igual en radio es al revés del mundo, ¿no? Acá es cuando se apaga la luz roja.
2: Cuando se apaga, exactamente.
0: Cuando se apaga sí. la luz. Se
2: enciende
1: el amor.
2: El amor y la pasión.
0: Sí. Vayamos mejor a una recorrida.
1: Por las dudas.
2: Sí,
0: hagamos
2: favor.
0: Una recorrida.
2: Sí,
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0: Buen día.
9: Hola, buen día. ¿Cómo les va? Hola.
1: ¿Qué dice, querida?
9: Los escuché muy, muy entusiasmados sí, con el tema.
2: Sí,
9: ¿eh?
2: Sí, sí, sí, estamos sí, enganchados.
7: Si uno siempre conoce a alguien.
0: Yo creo que más con lo que no se cuenta que con lo que se cuenta.
6: Siempre hay un amigo en esa situación.
9: Totalmente. Pero guarda con los egos sí. por ahí, que es bastante complicado, ¿eh?
0: ¿Del periodista y periodista?
9: Sí, periodista y periodista. Lo
2: que por eso locutora. Dije que es explosivo.
0: Sí. Tal cual, se sí, pone picante.
9: Sí, se pone picante.
0: Sí, pero tal
9: bueno.
0: cual.
9: Bueno, vamos a lo nuestro. Salimos vamos. Tempranito hoy, llegamos hasta Colonia Ensayo, departamento Diamante. Allí hay una escuela que está reestrenando una campana. Nos quisimos acercar hasta allí porque en la escuela número 16, Tambor de Tacuarí, están otra vez con campana al aire, porque la campana se había roto hace rato y no tenían timbre, no tienen campana y era como estar medios ahí claro. complicados, ¿viste?
0: Sí.
9: Bueno, dialogamos con la directora de esta institución, que es Dayana Rodríguez, que nos cuenta dónde queda esta escuela para que nos ubiquemos todos y qué pasó con la campana.
10: La escuela se encuentra en Colonia Ensayo, en la calle que le llamamos Acceso al Fidanza, porque si uno continúa llega al Hospital Fidanza, entonces unos kilómetros antes está la escuela ahí. En este momento tenemos 22 estudiantes. De todos alrededores, Colonia Ensayo está constituido por varios loteos. La campana se retiró hace varios años. Yo realmente no tenía mucho conocimiento sobre el tema, porque yo ingreso a fines del año anterior como directora. Desde las familias, más que nada, se manifestaba el miedo, ¿no?, de poner esa campana que vale tanto. Entonces tuvimos que llegar a un acuerdo para ver cómo hacíamos para volver a que esté en la escuela, porque es una herramienta fundamental de las rutinas escolares, ¿no? Pudimos hacerle, un padre se ocupó de hacer una soldadura específica para poder colgarla, que sea difícil sacarla y demás. Es muy necesaria para la cotidianidad de los niños, como que nos va unificando los tiempos a todos. Ya sabemos que con ese sonido, bueno, marca un tiempo para ciertos estudiantes. Entonces cada uno ya va conociendo y se va sintiendo más parte de la escuela, porque si no totalmente están todo el tiempo con la incertidumbre de que cuándo es el recreo, que cuándo pasa esto, cuándo pasa lo otro. Entonces como que viene a unificar, digamos, el sonido de la campana. Un papá de una estudiante que también pertenece a la cooperadora, tenemos cooperadora de la escuela, y bueno, ellos también, fue como una organización en conjunto. La utilizamos el año pasado, la pusimos en el día de elecciones, ese día como fue muy clave, y después sí, se bajó hasta ahora recién que la volvemos a ubicar.
9: Bueno, contentos estaban. La pusieron el día de las elecciones porque a las 18 horas se toca la campana, termina ahí todo, ¿no? No se puede emitir más votos. Bueno, desde Colonia Ensayo nos vamos ahora a Rosario del Tala porque saben ustedes que hoy comienza la Semana de la Miel. Acá en Plaza Mansilla, en Casa de Gobierno, ya comenzó una actividad que Virginia estuvo cubriendo hace un ratito nada más, pero Rosario del Tala también se adhiere a esta Semana Internacional de la Miel y realiza una serie de actividades. La miel como alimento, como producción, como referencia también de un oficio como el del apicultor. Dialogamos con la directora de Producción e Industria de Rosario del Tala, Patricia Olivera, y ella nos contó esto.
11: Bueno, la Semana de la Miel, del 14 al 20 de mayo, ya lo hicimos el año pasado en el municipio, este año de vuelta nos unimos a la Semana de la Miel, que es a nivel nacional. Digamos, el sentido de esto es darle importancia al consumo de la miel y a la apicultura y al oficio del apicultor, así que tenemos varias actividades. Por ejemplo, nos comunicamos con las escuelas primarias para que los chicos se hagan dibujitos, eso se va a exponer este sábado en una feria temática que hacemos con respecto a la Semana de la Miel. Invitamos a los apicultores que quieran venir a vender sus productos. También tenemos, bueno, la Feria de los Emprendedores, que por ahí le dan una impronta también con respecto a ese tema. En la zona, viste que hay muchos apicultores, un oficio muy conocido. Por ahí el hecho de incentivar el consumo de la miel, porque quizás no estamos muy acostumbrados a consumir miel. Entonces también lo tomamos desde el punto de los más chicos, de los más jóvenes, como para incentivar y que se acerquen a este producto y lo podamos consumir.
9: Y para cerrar, como nos vamos ahora hasta el departamento Colón, más precisamente a Pueblo Liebig, porque está cumpliendo 51 años. Se trata de este pueblo que nació por un frigorífico fundado por los ingleses, incluso se lo llegó a llamar la cocina del mundo por la actividad que tenía. Del 18 al 18 de mayo hay fiesta en Pueblo Liebig, así lo contó a Recorrida Entrerriana el intendente de esa localidad, Julio Pintos, que también nos relató cómo el pueblo se tuvo que transformar e integrarse a la región Tierra de Palmares. Lo cuenta Pintos.
12: 17 de mayo de 1975 se crea el pueblo, ¿no? Y bueno, y ahí adquiere la autonomía, entendiendo de que anteriormente los dueños del pueblo, digamos, eran los dueños del frigorífico, ¿no es cierto? Así que estamos de festejo y este 51 aniversario con distintas actividades, que bueno, arranca el sábado 16 de mayo con una tertulia, 15 a 18 horas en el Salón de Cultura, tango, presentación de taller a cargo de Jorge y Marina Silva, después el coro, presentación del coro municipal de jóvenes mayores a cargo de María Íbaro, y recitados a cargo de Miguel Pavón, muestra histórica alusiva a la fecha de la presentación de la museóloga Karina Padilla, stand de artesanos y emprendedores. Y ya pasamos al día domingo, que bueno, va a ser una ofrenda floral a las 10 horas en el cementerio parque acá de nuestra localidad. Y pasando al día lunes, que va a ser el acto oficial, a las 10 horas en el mástil del centro cívico, donde fue el acto oficial aquel 17 de mayo de 1975, en el mismo lugar, este acto oficial con la presencia de autoridades y bandera de ceremonia, muestra de trabajo realizado por los alumnos de la Escuela Hipólito Gaite y relacionado a la fecha.
9: Y de esta manera entonces ya nos volvemos, demasiado paseamos
0: sí,
9: hoy.
0: Sí, claro.
9: Vamos, sí, de señor. Vuelta. Bueno, hasta aquí la recorrida entrerriana de esta jornada.
0: Gracias. Con Silvina Ríos, esta mañana viajando y yendo ahora a Concepción del Uruguay, la histórica Fabio Moscatelli y la información policial.
6: Así es, Claudio, porque se ha dado un hecho trágico en Concepción del Uruguay en las últimas horas. Hoy en la apertura de la Mañana Nacional Entre Ríos comentábamos entre los títulos una tragedia que se dio en uno de los barrios, un barrio popular aquí en Concepción del Uruguay, barrio La Tablada, ubicada en lo que va a ser una de las rutas de acceso a Concepción, allí en la zona oeste, noroeste de Concepción del Uruguay. En una casa de este barrio, anoche se incendió la casa y falleció una persona que se encontraba en el interior. Un hombre de 39 años que con el paso de las horas fue identificado, Leonardo Rafael González, 39 años. Los bomberos acudieron al lugar, estuvieron trabajando intensamente, lograron controlar la situación. Cuando controlan y terminan de hacer su trabajo, constataron la presencia de una persona fallecida en el interior de este domicilio. Lo que se pudo saber también, esto a raíz de cuando vamos recibiendo datos a través de la policía, es que vecinos testimoniaron que esta persona, que Leonardo González, solía hacer fogatas tanto en el exterior como en el interior de la propia casa. Por eso la policía empezó a investigar si el fuego, el incendio, se originó a través de este tipo de situaciones. Muchas veces, para los hogares más humildes, fíjate que para cocinar, que para calefaccionarse, bueno, tienen que buscar de una manera más precaria para poder hacerlo. Y lo que sí se supo a través de los vecinos es que solía hacer fogatas. Ahora estuvo trabajando el perito de la policía, estamos aguardando también mayores precisiones, que busca establecer si realmente este fue el motivo, el hecho que generó la causa de este incendio que terminó con la vida de este hombre de 39 años. Pero los bomberos son los que llegaron primero, estuvieron trabajando en el lugar y lograron combatir este incendio que terminó siendo trágico. Pero estuvo allí el jefe del cuartel de bomberos voluntarios de Concepción del Uruguay, Carlos Nosalevich.
13: Bueno, buenos días para ustedes y la audiencia. Sí, lamentablemente anoche, pasadas las 19 horas, nos informan de un incendio que se estaba produciendo en el barrio La Tablada, en una vivienda. Inmediatamente sale la unidad. Habitualmente en ese barrio hay casas muy precarias, por eso también se ponen a presto el camión cisterna de apoyo, en el cual nos informa otro llamado telefónico que probablemente podría haber una persona en el interior, lo cual eso nos lleva a otro nivel de alerta, digamos con más premura, a llegar al lugar y se despacha el camión cisterna de apoyo también. Al arribo de la dotación estaba totalmente generalizado en el interior de la vivienda, saliendo llamas por la puerta de ingreso y por la única ventana que tenía. Vecinos tratando con una manguerita de riego de aplacar un poco las llamas. Cuando llega la primera dotación se arman dos grupos, uno de línea de ataque y otro para tratar de ingresar a la vivienda para verificar. Bueno, entendiendo el nerviosismo por ahí de los familiares, medios que empujan o están enojados con los bomberos, pero bueno, ellos prosiguen haciendo su tarea, lo cual con dos líneas de ataque, una de banadera y una de 38, se logra extinguir, se hace una verificación antes de la extinción total y se observa lamentablemente el cuerpo de una persona en el interior de la vivienda, se le comunica al personal policial, inmediatamente se procede a tratar de hacer un perímetro a la vuelta de la vivienda con todos los vecinos, llegando personal policial de refuerzo para esa tarea, mientras con bomberos termina de extinguir las llamas y las temperaturas para que después el personal de la división criminalística realice el peritaje correspondiente.
6: Por eso buscaron preservar el lugar justamente para hacer ese peritaje y poder dilucidar, determinar cuáles fueron las circunstancias exactas en las que ocurrió este hecho, cuál fue la causa que lamentablemente terminó en este barrio donde hay muchas casas precarias, terminó con una persona fallecida. Fíjate la premura de la policía en llegar, porque era una casa chica con una sola ventana, una puerta, el fuego saliendo, pero enseguida al lado hay otras casas, casas humildes. Buscaban que no se propague el fuego, que no sea peor la consecuencia de la que fue, porque finalmente y lamentablemente terminó con una persona fallecida.
0: Bueno, que uno no puede dejar de vincular con lo que contábamos ayer, ¿no? La pérdida de la vida de estos chicos fallecidos en Concordia también. Sí. Por bueno, estas bajas temperaturas son lamentablemente todos los años estamos dando cuenta de accidentes de estas características, ¿no? Sí, gracias Fabio.
6: Por favor.
0: Me voy ahora con Virginia de Michelis y la información desde el móvil de LT14 que está vinculado a la vacunación de personas en situación de calle. ¿Es así, Virginia?
14: Efectivamente, bueno, llegó el frío, se están realizando operativos de vacunación en hospitales, centros de salud, pero también se están haciendo recorridos por los barrios y en este caso visitando algunas instituciones, ONG y el municipio de Paraná a través del personal de salud. Llegó con un operativo de vacunación antigripal y de neumonía, pero también de otras enfermedades, junto con controles médicos, al comedor María Reina, que funciona en la parroquia San Miguel de Paraná. Este operativo está destinado, como vos decías, a personas que están en situación de calle para protegerlas ante la vulnerabilidad climática. Estuvimos hablando con Miriam Gauna, que es la subsecretaria de Salud Municipal, y Amalia Granero, que es voluntaria del comedor.
15: Venimos todos los años y bueno, convocada por el padre de acá de la iglesia de San Miguel y bueno, y su equipo de colaboradores. Esta es una propuesta que quien se quiera vacunar, no es obligatorio, quien se quiera vacunar, tenemos vacunas contra el dengue, contra la gripe, hepatitis B, antitetánica y neumonía. Son para la gente que está muy expuesta, que tiene estos factores de riesgo, sabemos que están en situación de calle, es importantísimo que se vacunen. Por ahí nosotros somos los primeros que queremos vacunar, que por lo menos más allá de sus necesidades, que estén prevenidos es importante. Nos han dicho que vienen entre 70 y 100 personas.
16: Así. Mientras están cocinando, se dispuso este operativo acabado que va a empezar
2: a colaborar. Y más con el frío y la gente que está en la calle.
16: Y ustedes saben, porque están en contacto diario con ellos, lo que pasa, ¿no? Sí, de la necesidad, sí. Primero de llenar el estómago y después de la cuestión de la salud.
2: De todo, y ropa también, porque Caritas también le está dando material para que ellos estén abrigados, ¿no?
16: Ustedes que los conocen y que están con ellos, seguramente muchos van a estar predispuestos a la vacuna.
2: Sí, la verdad que sí. Esperemos que empiecen a venir.
14: Bueno, esperemos que empiecen a venir, decía Amalia Granero, porque bueno, en un ratito ya empiezan a llegar, son cerca un promedio de 100 personas por día que concurren al comedor, nos decían se incrementó el número de los comensales, así que a medida que vayan llegando los van a invitar a quien quiera a vacunarse, es muy importante, bueno, para protegerse ante las bajas temperaturas.
0: Tal cual. Bien, Virginia, estamos en contacto.
14: Bueno, adiós.
0: Hasta luego.
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18: En el mundo pasa algo raro. Mira al medio disparo.
1: ¿Qué vino? No sé, es una risa que me surgió espontáneamente.
0: ¿Qué explicación?
1: Porque me da mucha alegría llevarlos de la mano hacia el mundo. Con noticias insólitas, virales, bizarras. Ay, son malos, son malos. 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
0: Lo agreden.

0: Rangatanga,
1: sí. Sí, sí, sí. Está el Parque Nacional de Rangatanga.
2: Terrible.
1: Que queda ahí, está lleno de cebras, sí, y cosas.
2: Muy bien.
1: Bueno,
3: cosas.
4: Preocupante de cosas. Sí.
2: Ay, Dios.
1: Pues este bloque se está tornando.
2: No,
1: ya,
2: se está tornando.
1: Está desbarrancando. Está desbarrancando.
2: Casero.
1: Resulta que.
0: Encima te dejaron para lo último. Si no alcanzamos, yo ya les digo que después de las y media, la noticia. Sigue GPS.
1: Sigue GPS.
0: No, no,
1: sigue
0: podemos
1: GPS.
0: Cortarlo.
1: Me lo corta. No,
2: no,
1: pasa,
2: lo digo 5 minutos
0: hay
2: enteros.
0: Hay una mano negra, hay una mano
2: cinco
0: negra.
2: 5 minutos no, enteros.
1: No. El GPS es una suerte de comodín para la producción que va variando el horario de acuerdo a las necesidades del programa.
2: De la producción.
0: La gente lo espera, Facu. Dale.
1: Bueno, vamos a Sudáfrica, a una ciudad de ese país. En la que un pastor de una religión que tampoco sabemos bien qué religión es.
2: Bueno,
1: no, aparte que hay religiones y hay religiones, otras religiones alternativas que han surgido no tan lejos en el tiempo.
2: No,
1: por favor. Claro. Pero sí ha desatado este pastor sudafricano una controversia tremenda.
2: ¿Por qué?
1: Tremenda. Porque estaba. ¿Cómo se dice cuando está al frente de la ceremonia de un velorio? Está auspiciando de...
5: Presidiendo.
1: Claro, sería como...
2: Encabezando la ceremonia.
1: Sí, estaba ahí como hablando dentro de lo que era el velatorio de alguien.
5: Haciendo la homilía.
1: Bueno, y todos llorando, que pinque pan. Y resulta que... esto fue registrado en video, no es que yo lo cuento y se pierde en el aire.
0: Decilo
5: porque me estoy asustando.
1: Para sorpresa de los usuarios de internet, TikTok, Instagram, el tipo se arrodilla en pleno velatorio de alguien, un hombre, y a la viuda
2: le ofrece matrimonio. No te puedo creer.
1: Ahí nomás en caliente, in situ. Así como quien no quiere la
2: con
1: cosa.
2: Con el cuerpo de
1: con el
2: al
1: cuerpo,
2: lado.
1: No se había enfriado todavía el fiambre.
0: Era el velatorio del muerto, era el marido.
1: El marido y el tipo estaba además encabezándola.
0: ¿Qué
2: el pastor.
1: El pastor.
0: Sí, pero sí. Ya venía desde
2: al tiempo que despedía.
1: Exactamente.
0: Rapidito el hombre. Sí.
1: ¿No? A rey muerto, rey puesto, decían los
2: salvajes. Exacto.
4: Sí, sí.
6: ¿Y la viuda qué dijo?
1: Y la viuda aceptó, chicos.
2: ¿Y la viuda
1: aceptó?
0: No.
2: Con el hombre.
1: Ante la mirada atónita de familiares y allegados, el pastor se arrodilló frente a la viuda, sacó un anillo de compromiso, le pide. Formalmente de matrimonio. Ella sí.
2: Le sacó el anillo al muerto.
1: Claro. Ya que estamos, vamos a ahorrar, dijo. Vamos a ahorrar.
2: Qué horrible momento.
6: Eso ya vendría de antes.
1: Lejos de mostrar. Mirá, fíjate vos cómo. Muchos internautas, al igual que. Nos dicen por ahí, también especulaban con eso. Lejos de mostrar incomodidad, la viuda aceptó la sortija con emoción. Se fundieron en un abrazo. ¿Sí? Y algunos ya pasaron del llanto al júbilo, aplausos y alabanza porque pegaron fiesta de casamiento.
2: En el salón. ¿Sabés
0: dónde fue eso?
1: ¿Dónde?
0: Estuve investigando en la provincia de Limpopo.
1: Ah, ¿no ves?
0: Mirá. Te faltó, nombraste todos los nombres raros, difíciles, horribles que dijiste.
2: Te faltó Limpopo.
0: Mirá ahí
1: vos.
0: Fue.
1: Bueno, entonces, mirá vos, bueno, ya nos ubicamos.
5: No hagas ningún chiste con Limpopo.
1: No.
0: Qué lindo nombre.
2: Mirá vos, los limpopeños.
6: A mí se me ocurre pensar, ¿sería lindo el pastor?
1: Bueno, ver, caramba, eso es una valoración muy subjetiva.
0: ¿No? Simpático, parece.
1: Agradable. Se habló de falta de respeto al duelo.
2: Claro.
1: Se habló de que la mujer dice que sí, porque al estar en un estado de vulnerabilidad emocional,
2: sí, agarró, acababa de perder a su marido.
1: Ya se bajó de un cole y se subió al otro. Y sospecha de romance previo, como escuché por ahí. Y aparte hay otra teoría, la del interés económico. Aparentemente la mujer.
6: Tenía
1: la viudita pasada. Tenía alguna monedita. Así que, bueno, caramba, igual, todo esto sucedió.
2: Vamos a investigar igual.
0: Yo estoy investigándolo porque a mí.
1: Muy bien, Estela, me gusta porque ella me respalda.
0: Yo voy al fondo de la cuestión y dicen encontró? Que parece que la viuda, que no se sabe si era en realidad la viuda, era una mujer adinerada.
1: Claro. Ahí está el pastor.
2: Está.
1: Ningún lento.
2: Ningún lerdo.
0: Hubo medios locales de Limpopo, obviamente,
2: sí.
0: Que aclararon que en realidad era el funeral del padre de la mujer.
2: Pero, cada vez está más
0: en revés. Y el pastor, que era ya el novio de la mujer, justificó su acción alegando que lo hizo en ese momento porque...

0: quería sanar su corazón, su broken heart, su corazón roto.
1: Y entonces, ¿quién murió?
0: No me prometerle apoyo incondicional tras perder a su progenitor.
2: O sea que no era el marido, era el...
3: Después de todas estas aclaraciones de Estela, lo que está claro, lo que murió fue esta sección. Porque eso es una mentira tras otra. Noticias.
0: No, porque están las dos caras.
4: Las dos versiones, claro.
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6: Hora 11:33, la temperatura en Paraná 11 grados, el cielo está mayormente nublado.
7: En Gualeguaychú la temperatura es de 13 grados.
6: Cambió el sistema de adicionales en la policía de Entre Ríos.
7: En medio de la polémica que generó la denuncia penal por malversación en el esquema de adicionales del 911, el gobierno de la provincia implementó cambios en el modo de prestar estos servicios extra de los uniformados.
6: La nueva normativa prohíbe estrictamente que los agentes realicen tareas extras para entidades privadas o estatales mientras cumplen sus guardias ordinarias, exigiendo que estén en su periodo de franco de servicio.
7: Se abre la segunda convocatoria del registro de adoptantes.
6: Este viernes 15 de mayo habrá una reunión obligatoria de personas interesadas en adoptar que se realizará a las 14 en la ciudad de Villaguay.
7: El encuentro de carácter presencial tiene la finalidad de brindar información sobre la realidad de la adopción y el trámite a realizar.
6: Entre Ríos celebra la Semana de la Miel.
7: En el marco de la tercera edición de este evento, la Plaza Mansilla Productores y Cooperativas exhiben la riqueza apícola de la región.
6: Rodrigo Toledo, coordinador provincial de apicultura, destacó el rol de las abejas en la biodiversidad, mientras que Glenda Jacket, de la cooperativa El Espinal, resaltó la apuesta por el mercado interno y el desarrollo de productos derivados de la colmena.
8: Promocionar la miel para que deje de ser un producto de consumo ocasional y se convierta en parte de la mesa diaria de todos los entrerrianos y argentinos. Tenemos una asistencia de productores y cooperativas de la región, de apicultores. Lo que van a poder ver que nos visiten, ver los diferentes tipos de mieles que tenemos, su producto de la colmena, interactuar con los productores para que les comenten qué se trata la apicultura, qué impacto tiene en el ambiente, el rol de la abeja como guardianas de la biodiversidad y bueno, degustar y probar algunas mieles.
9: Nosotros hacemos miel de monte, la temporada vino bien, la campaña fue buena durante la primavera, ahora en verano ya mermó la producción, vino muy llovedor. Y bueno, nosotros hacemos miel, pero también hacemos productos derivados con otros de la colmena, propóleo, polen, producimos ahí en la picada y hacemos productos que tienen suplementos. No destinamos nada a la exportación, sino que volcamos todo al mercado interno, tenemos algunos puntos de venta acá en la ciudad de Paraná, un poco en otras localidades cercanas, en Buenos Aires.
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6: La temperatura en Paraná es de 11 grados, humedad 66%, el cielo está mayormente nublado.
7: En Gualeguaychú la temperatura 13 grados, humedad 72%, cielo mayormente nublado a las 11:35 minutos.
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0: Seguimos en la mañana nacional de Entre Ríos a las 11:36 minutos. Momento de sumar información. Ahora en Gualeguaychú, el Idelmar Otman nos cuenta a esta hora.
1: Exactamente, vamos con una buena noticia productiva para la provincia de Entre Ríos. Es un tema que venimos siguiendo. El año pasado todo lo que tuvo que ver con la producción de maíz estuvo muy atravesada por la cuestión de chicharrita, la presencia de este insecto que afectó y en gran parte justamente a todo lo que tenía que ver con cultivos. La Bolsa de Cereales de Entre Ríos difundió esta semana lo que son los resultados justamente de la producción de maíz para el ciclo 2025-2026, con buenos datos, sin lugar a dudas, con 3.437.800 toneladas, y este es el mejor registro en los últimos 26 años. Respecto al año pasado, ¿saben cuánto creció la producción de maíz en Entre Ríos? Un 83%. Mm. Este récord productivo se desprende a partir del gran rendimiento del promedio provincial observado y del máximo histórico registrado en la superficie sembrada, indica el informe. Y vos sabés que el informe detalla no solo lo que tiene que ver con los últimos años y cómo fue variando, sobre todo el impacto también que tuvo la chicharrita a nivel provincia de Entre Ríos, sino también sectores que vendieron muy bien o donde el maíz tuvo mejores impactos. Por ejemplo, el departamento Victoria, el departamento Nogoyá y Paraná se destacaron por sobre los de la costa del Uruguay. Y hay que decir que este crecimiento, este impacto del maíz es positivo. Venimos también en Entre Ríos con un buen nivel en lo que tiene que ver con girasol y veremos cómo viene la soja de primera y segunda para el próximo ciclo. Hay expectativas. También tendremos que estar evaluando la cuestión climática. Pero si soja cierra bien el próximo ciclo, Entre Ríos va a tener por lo menos 3 de sus principales cereales u oleaginosas en buena posición.
0: Bueno, con buenos números entonces, buenos ríndices está arrojando la producción.
1: Tal cual, es un buen dato para la provincia de Entre Ríos.
0: Y uno no deja de mirar, en todo caso, cuando habla de agricultura también, qué es lo que pasa con el tiempo. Ya veníamos hablando de los fenómenos que se esperan, de el fenómeno del Niño, ¿sí? También termina afectando desde ya la producción, ¿no?
1: Claro. Y a ver, ¿qué hace un productor hoy en mayo? Hoy está mirando lo que va a ocurrir seguramente en septiembre,
0: claro,
1: en noviembre y después en pleno verano, en enero, febrero. ¿Por qué? Porque eso va a depender los rindes de su cosecha. Es decir, el productor ya está pensando más adelante. ¿Qué hace el ganadero? Lo mismo.
0: Lo mismo.
1: El tambero también está pensando hacia adelante. Porque usualmente, por ejemplo, si para el tambo tenés que comprar fardos de pasto y demás, lo compras, te anticipás a la compra. Es decir, compras antes con un buen precio para que en el momento que haya escasez lo tengas. Por eso, por ejemplo, el año pasado y el anterior, que hubo una sequía muy importante durante el verano y se notó en los rindes de leche, se notó en un mayor costo para la producción tambera, porque el pasto se había encarecido, porque había poco en Entre Ríos. Bueno, este año, con mejores lluvias, eso seguramente también va a dar buenos resultados.
0: Bueno, y seguimos hablando un poco también de meteorología, del fenómeno del Niño, del pulso de las crecidas, en corto tiempo, con la próxima nota que presentan ustedes allí.
1: Exactamente, estamos en comunicación con Guillermo Collazos, quien es el coordinador hídrico de la Comisión Técnica Mixta de la Represa de Salto Grande. Guillermo, muy buenos días, los saludamos en conjunto desde Concepción del Uruguay, Gualeguaychú y Paraná. ¿Cómo está usted?
2: Hola, muy buenos días. Sí, soy el jefe del área de hidrología de la Represa de Salto Grande.
1: Ah, perfecto, perfecto, corregimos ahí. Muchas
2: pequeña
1: gracias,
2: corrección.
1: Guillermo. Guillermo, ustedes acaban de emitir esta semana un informe súper completo, digamos, los que lo seguimos semana a semana, también vamos viendo allí el parte del trabajo que hace CTM, pero emitieron un informe sobre lo que es el impacto que ustedes prevén del Niño en la provincia de Entre Ríos, y la verdad es que llevan tranquilidad. ¿Nos puede contar algunos lineamientos de ese informe?
2: Bueno, sí, es esta gacetilla de prensa que nosotros emitimos esta, el lunes, creo que salió publicada. Uh-huh. La elaboramos básicamente con la interpretación del meteorólogo que tenemos en plantel de Salto Grande, digamos, interpretando los informes y la, los, sí, los informes que emiten las agencias meteorológicas mundiales, que también reciben el Servicio Meteorológico Argentino y el INUMET de Uruguay. Uh-huh. Entonces, estas agencias internacionales que toman información del Océano Pacífico emiten mensualmente las actualizaciones sobre el estado del fenómeno Niña-Niño, y ese fenómeno tiene influencia en las lluvias en la cuenca nuestra, la zona nuestra. Exacto. Entonces nosotros ahí lo que hacíamos en ese en esa gacetilla era hacer algunas puntualizaciones sobre el hecho de que, aunque sea, digamos, que es para esta primavera, va a ser, ya se sabe con altísima probabilidad, un año niño. Pero en nuestra zona, la manifestación de que sea, aunque sea año niño, los efectos de ese año niño en las lluvias y por lo tanto en los niveles de los ríos, se ven recién para septiembre, octubre, noviembre, diciembre. O sea, no antes. Aunque en junio sea niño por la temperatura del Océano Pacífico, en nuestra zona no se manifiestan los efectos. Entonces, en los meses de invierno vamos a tener un comportamiento, digamos, normal, histórico, que podría haber una crecida si justamente coinciden lluvias muy importantes o muy seguidas en la cuenca, pero que no estamos viendo nada de eso. Estamos viendo una situación totalmente normal, incluso ahora los caudales de aporte están disminuyendo en la represa de Salto Grande, y la, el panorama que vemos en los próximos semanas es totalmente normal. Entonces, y otro mensaje importante que teníamos en esa gacetilla es que todavía lo que no se sabe con certeza es la intensidad de ese fenómeno niño. Puede ser moderado, puede ser fuerte, puede ser muy fuerte. Todavía es prematuro, están todas las opciones sobre la mesa. No sabemos si va a ser muy fuerte o no, o va a ser moderado. Entonces nos parecía que había una especie de alarmismo en la opinión pública, varios medios mencionando un super niño, cosa que todavía no es una certeza. Entonces tratábamos de llamar a la prudencia, a ir monitoreando la situación, pero sin preocuparse excesivamente. Ese era el mensaje.
1: Claro, no generar alarma de algo que todavía no hay una certidumbre concreta por parte de la ciencia sobre cómo va a ser nuestra primavera y nuestro verano y la incidencia sobre los ríos.
3: Claro, de todos modos, perdón. Guillermo, lo que hablábamos inclusive fuera del micrófono con él es que cuando uno habla del niño y acá en la costa del Uruguay es como que automáticamente lo relaciona con inundación o crecida de los ríos.
0: Claro, sí, claro.
3: Ese es el tema, ¿no?
2: Claro. Sí, sí, eso es correcto. O sea, ya es cierto que va a ser una primavera y un verano niño. Uh-huh. Y eso pone, digamos, como un piso, decir, bueno, va a haber lluvias por encima de lo normal, pero en la primavera y en el verano. Y como pasa eso, si llueve más, el río va a estar más alto. Y eso predispone que haya crecidas. Uh-huh. Es probable que haya crecidas. Ahora, eso va a pasar en los meses que mencionábamos, no antes, uh-huh. En general, ¿no? Uh-huh. Y después, sobre la intensidad de ese fenómeno, puede ser moderado o puede ser más fuerte, digamos, todavía no se sabe. Entonces,
3: lo que no se conoce es la intensidad, claro. Digamos, a ello.
2: Claro, entonces, y después otra, eso se monitorea, o sea, estos, todos estamos mirando los informes de la NOAA, de las agencias internacionales, que son las que monitorizan la temperatura del Océano Pacífico y que emiten mensualmente sus actualizaciones. Entonces, uh-huh. hasta que no haya más, tenemos que esperar todavía un par de meses hasta que esas actualizaciones confirman la intensidad del fenómeno niño. No es algo automático, porque es niño, inmediatamente en esta cuenca empieza a llover más. Uh-huh. Hay un retardo, digamos, entre que empieza la condición niño y que son los efectos en nuestra zona, y después también, además de que sea niño, obviamente si es un niño intenso, las probabilidades de que haya crecido son mayores que si es un niño moderado, eso, uh-huh. digamos, de perogrullo. Uh-huh. Pero también tienen que darse otras circunstancias en la cuenca de sincronía y de cómo van sucediéndose los eventos lluviosos para que haya una crecida. O sea, está bien prepararse. A ver, por poner un ejemplo, si alguien tiene que reparar un balneario y le conviene esperar un poquito, porque por ahí invierte o, no sé, o pinta zonas que están en las cotas bajas, en el valle de inundación, y después la naturaleza se lo arruina. Entonces podría esas actividades, digamos, organizarlas mejor. Pero después hay otras cosas que sí, que no tiene sentido también para nosotros que se transmita una zozobra permanente en la comunidad cuando todavía no está confirmado eso.
1: Tal cual. Recién, ¿en qué mes ustedes evalúan que podría haber cierta certeza respecto de esa intensidad del fenómeno del Niño?
2: Bueno, nosotros estimamos que en el trimestre mayo, junio, julio, o sea, los informes estos que emite la NOAA son mensuales, se emiten el segundo jueves de cada mes, o sea, este jueves hoy se está emitiendo el informe de mayo. Nosotros, lo que nos dice nuestro especialista en meteorología es que recién para junio o julio se va a saber más claramente la intensidad del fenómeno Niño.
0: Bien. ¿Y cuál es el tiempo de respuesta crítico que tiene la represa desde que cae una lluvia extraordinaria en el sur de Brasil hasta que impacta de alguna manera en el embalse? Entender el funcionamiento, ¿no?
2: Esa pregunta es, digamos, tiene muchos matices porque es una cuenca muy grande. Nosotros tenemos 240.000 kilómetros cuadrados de cuenca, y entonces hay distintas partes, digamos, hay unas zonas en las que llueve y tenemos el agua, digamos, la escorrentía de esa lluvia muy rápido en el embalse, y otras zonas que demora más. Entonces también depende de cómo se van produciendo esos eventos de lluvia, donde son las zonas de más intensidad y cómo va siendo esa secuencia. Pero digamos, para tener una idea, aproximadamente en 10 días todo lo que llovió ya ha llegado al embalse, más o menos. Claro. Pero hay muchos, yo esto lo explico, digamos, de una forma muy, muy sencilla, pero tiene muchos matices esto que estoy diciendo. Depende si la lluvia cae sobre un terreno que está seco o sobre un terreno que ya está mojado. Hay represas en el sur de Brasil que pueden abrir sus vertederos para hacer espacio y que pueden sumar caudales adicionales. O sea, hay muchos matices, por eso nosotros estamos todo el tiempo monitoreando eso y somos muchas personas trabajando y haciendo el seguimiento de todas esas situaciones que se pueden dar, que no son una ciencia exacta. Esto es un fenómeno natural que nosotros seguimos, que tiene una parte de impredecible, que se apoya en los pronósticos meteorológicos, que como ustedes saben son cambiantes, por ahí dice que va a llover en tal zona y después pasando día y esa lluvia no se concreta, o al revés, no tienen una lluvia muy intensa y se forma una tormenta y llueve más. Entonces estos fenómenos tienen su variabilidad, Y esto no es una ciencia exacta.
4: Collazo, Andrea Delete 11 de Concepción del Uruguay, ¿qué tal? Un gusto.
2: ¿Qué tal? Mucho
4: gusto. Me parece muy importante esto que usted está diciendo, porque me parece que nos pasa a todos, digo, ¿no? Que cada vez que uno dice la condición Niño, automáticamente uno piensa en lluvias y el río alto, ¿no? Crecidas del río Uruguay. También en el informe se habla de la condición de aguas altas, entre comillas. Hoy el río Uruguay, en el puerto de Concepción del Uruguay, se encuentra en ascenso con aguas en 3 metros 22 centímetros. Es una incidencia que ya pasó los 3 metros aquí en el puerto de Concepción. Quería saber si esta es la condición de aguas altas o aún se espera más altura del río Uruguay, que crezca más.
2: Nosotros hemos estado estos días con caudales que son bajos para las represas, o sea, que son dentro de los turbinables, no son para nada de crecida. Entonces estos movimientos, estos ascensos o descensos del río, ni siquiera se los puede catalogar, digamos, de crecida. Son pequeños ascensos que están lejos de los niveles que están establecidos en los puertos como de alerta o de evacuación. O sea, en Concepción del Uruguay, ahora estaba, mientras estoy conversando con ustedes, estaba mirando en la página de prefectura, el nivel de alerta es 5.30. Estamos muy lejos de unos niveles que sean de aguas altas. Claro. Cuando decimos aguas altas, nos queremos referir a que en los meses estos que mencionaba antes, digamos septiembre, octubre, noviembre, es probable que estemos cerca de esos niveles de alerta, y si hay una crecida serán niveles de evacuación, pero unos niveles más altos de los que están ahora. Esto es condición totalmente normal de funcionamiento del complejo, que ha tenido unos caudales erogados un poco más altos porque hay agua disponible y hace frío y se necesita energía, y entonces se turbina el agua para generar energía. Claro. Esto es lo que estamos ahora, tanto en Concordia como aguas abajo, es una condición de total normalidad.
1: Y eso Perfecto. Me parece que es central remarcar, sobre uh-huh. todo porque hubo algunos informes durante el fin de semana sobre esto del Super Niño y demás que llamaron la atención de la gente y que llevaron un poco de preocupación cuando la situación es absolutamente normal hoy, ¿no?
2: Sí, sí, tal cual. Incluso los próximos días los aportes al embalse van a ir disminuyendo. O sea que estos niveles también entendemos que a medida que vaya aflojando un poquito el frío, van a ir bajando el nivel del río. Pero son niveles habituales, que si vamos a la historia y las mediciones históricas, es absolutamente normal y que no provocan tampoco ningún perjuicio, porque, como decía, ahí en Concepción, el nivel de alerta para la ciudad es 5.30 y estamos en 3 metros, o sea que estamos lejos de que alguien se vea afectado.
0: Tengo entendido la última que yo hago, que el Salto Grande implementó el sistema de aviso sonoro, ¿puede ser? Con tecnología alemana hace muy poco tiempo, ¿sí?
2: Sí, sí, el mes pasado hicimos la prueba.
0: El mes pasado.
2: El día 23 de abril, si no me equivoco, fue la prueba sonora de recepción del equipo. Ajá. Ese es un equipo que está instalado para otra finalidad, o sea, no tienen, es un aviso sonoro para los pobladores que están muy cercanos a la represa aguas abajo, no en las ciudades, digamos, sino en la parte rural que está en los primeros 5 kilómetros aguas abajo de la represa, y que se usaría eventualmente en una situación crítica, que muy baja probabilidad de ocurrencias. Es un sistema que tiene que ver con el plan de emergencias de la represa, que no tiene nada que ver con las crecidas, digamos, habituales.
0: Extraordinarias. Sería para ante una emergencia, digamos, claro.
2: Es para ante una emergencia, y es un sistema que le agradezco la pregunta porque me da la oportunidad de explicar un poco más, que es un sistema, digamos, de prevención, de aviso, que refuerza los avisos a la gente que está más cerca de la represa. Bien. Y que es en clave preventiva y de gestión del riesgo. O sea, no tiene del riesgo extremo, no va a sonar esta sirena en las crecidas, ni va a avisar a las poblaciones de que Salto y Concordia, porque el sonido no llega hasta ahí.
1: Claro.
2: Guillermo, de todas formas, gracias. Es un logro muy importante para Salto Grande, la instalación de ese sistema.
1: De acuerdo. Muchísimas gracias por estos minutos. Gracias por, sobre todo, llevar tranquilidad y claridad a los oyentes de toda la provincia de Entre Ríos.
2: Bueno, muchas gracias a ustedes, un gusto como siempre.
1: Era Guillermo Collazos, quien es el jefe del área de hidrología de la Comisión Técnica Mixta de Salto Grande, represa de la provincia de Entre Ríos.
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0: ¿Tienen ganas de hacer deporte? ¿Alguno?
6: Por supuesto, acá. Claro. ¿Eh? Sí, obvio.
0: Bueno, o de escuchar sobre deportes.
6: También.
0: A Fabio Moscatelli en Concepción del Uruguay.
6: A ver.
7: Pero cómo no, chicos, y tengo buenas noticias y también para Argentina, para Entre Ríos.
0: A ver.
7: Y también un poquito a Concepción del Uruguay, porque esto es reciente. Estoy recibiendo ahora el mensaje desde Alemania.
0: ¿Qué pasó en Alemania?
7: Se está jugando o se está disputando la Copa del Mundo de Canotaje de Velocidad. Y están los botes argentinos, están los palistas argentinos. Y en K4 femenino, en 500 metros, en la final 3, bueno, el bote argentino con las chicas salió en el sexto lugar, las locales, Alemania, primer lugar. Pero accedieron de esta manera a la gran final. Entre las mejores del mundo, salieron sextas. Y digo porque allí está Magdalena Garro, que es de aquí de Concepción del Uruguay, como palista. Hoy hablábamos con Andrea también, tiene que hacer más de 10 años que está en el selectivo argentino. Claro. Ya es casi, entre comillas, como la veterana del equipo, guiando los pasos. Hoy vimos la foto, también iba en el bote de cuatro, iba adelante justamente sentada ella. Y hoy lograron otro paso importante, porque cada uno de estos resultados de las Copas del Mundo van clasificando también a las mejores y los mejores para los Juegos Olímpicos de Los Ángeles en el 2028. Así que empezaron a sumar puntos, y esto es importante. Ahora sexta salieron y pasaron ya a la gran final. Nos alegra
0: buen
7: mucho.
0: Buen resultado, ¿qué te parece?
7: Pero claro, sí. Mirá que son muchísimos botes, hay muchos atletas. Y también el dato que nos pasaban, estaban congeladas, muchísimo frío, llovía. Claro. Bueno, en ese contexto en Alemania y metidas en el agua.
0: Bien.
7: Que no es un dato menor.
0: Te regalo, sí, con el traje de neopren. Sí,
7: pero,
0: obvio.
7: Tal cual. Bien. Bueno, muchísimo frío, pero calor en cuanto a resultados.
0: Claro. Buenísimo. Bien.
7: Se confirmó también, Claudio, el horario para el torneo federal de fútbol, para gimnasia, que será visitante. Viene de técnico que debuta gana, una frase que no lo dije la semana pasada, lo digo ahora que pasó. Debutó Pinilla, debutó Leguizamón, lograron cambiar, sobre todo la cabeza, el chip, que es importante.
0: Sí, tal
7: y
0: cual.
7: Se notó, se soltaron los jugadores, porque son los mismos. En una semana hay un cambio que tiene que ver con la mentalidad, sin dudas. Vamos a ver qué pasa, porque ahora de visitante es otra historia.
0: Sí, sí.
7: Y tienen que ir a El Linqueño, el horario confirmado es el domingo a la hora 15, que se va a estar jugando este partido por el torneo federal A de fútbol.
0: Anotado entonces. Bien, el horario del próximo partido del Lobo de Concepción del Uruguay. Se ríe Facundo porque estoy a punto de leer más historias de amor.
1: Exacto.
7: Bueno.
0: Más historias de amor.
1: Hay mensajes. Muchas. La gente se abre, la gente se abre.
0: La gente cuenta, no sé por qué confía en nosotros. No sé por qué confía en nosotros.
1: Expone aquellos encuentros que derivaron en relaciones.
0: Fíjate vos la historia de Sebastián y Laura.
1: A ver.
0: Sebastián y Laura. Hola chicos. Nosotros con mi esposo nos conocimos un 24 de diciembre.
1: ¡Epa! Navidad. Papá Noel te trajo
0: con
1: el amor.
0: Esa última uva. Ah, no, la tradición de las uvas es para el 31, ¿no?
1: Creo que sí.
8: Exactamente.
0: Está bien. Perdón, me equivoqué.
1: Bueno, un pan dulce fue entonces.
0: Un pan dulce, señor. Cuando abriendo se va, algún regalito bajo un árbol.
1: Un turrón de maní.
0: Sí. Hace 39 años que estamos juntos.
1: Y pero ¿en qué contexto felices. El 24 de diciembre?
0: No relata mucho sobre...
1: Fueron a bailar y...
0: ¿Se habrán encontrado en algún clásico baile de esos 24, 25? Qué lindo. Surge mucho el amor en esas fiestas, ¿no? De fin de año. Nos conocimos por gancho, nos cuenta alguien por aquí. Como se decía antes, ¿te acuerdas? ¿Me haces gancho?
1: Sí,
0: me haces gancho.
7: Pero haciendo gancho,
0: tengo pinta de grúa yo. ¿Qué va?
7: Qué viejo que estamos, haciendo gancho.
0: Nos conocimos por gancho, como se decía antes, que nos hicieron dos primos y aún estamos juntos. Ya cumplimos 49 años, dice Silvia 515 y Alberto 140.
1: Qué bueno.
0: Hay más, ¿eh?
1: Hay más acá.
0: Ey, ¿tenés más vos también?
1: Buen día, gente linda.
0: Hola.
1: Yo conocí a mi amor en cuarto grado.
0: Bueno.
1: Qué temprano todo.
0: Temprano, ¿sí?
8: 8, 9 años.
1: Su madre nos separó, pero...
0: ¿Cómo que la madre? No estaba de acuerdo con la relación.
1: Sí, aparentemente.
8: Muy chiquita. Ya tenemos una novela de Alberto Migré.
0: Sí, tal cual.
1: Pero dice, aún nos amamos después de 60 años. Bien, wow. Ana.
4: ¿Cuál es la fórmula?
0: Bien, ¿cuál será la fórmula? Vale. Nos quedamos así pensando, escuchando a George Michael, a Wham. Y el contraste que vendrá ahora porque se llegan las noticias.
1: Claro.
0: ¿No? De este momento tan romántico. A la cruda realidad.
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10: Antes de...
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12: Hora 12, un minuto, la temperatura en Paraná, 12 grados, el cielo está mayormente nublado.
13: Unos 50 colectivos del transporte urbano fueron dañados desde el inicio de la nueva concesión.
12: Hugo Ruiz, gerente de la empresa que presta el servicio en Paraná, expresó su preocupación por el vandalismo.
10: El hecho de vandalismo se inicia con el inicio de la concesión en diciembre. Se agravó lo que es abril y mayo, finales de marzo también. Y hoy ya hemos tenido 49 hechos. En abril y en mayo hemos tenido un pico de roturas de vidrios, de miguelitos y un sinnúmero de cosas. Gracias a Dios no hemos tenido ningún pasajero ni conductor lastimado. Sí, tuvimos uno ahí en Don Uba, nos tiraron una botella con combustible, que eso está en investigación por criminalística, para ver si podemos detectar qué pasó, quién fue o cómo. Lo demás han sido piedrazos y miguelitos alrededor de la empresa. Cuando los coches vienen guardando en la noche, nos encontrábamos con miguelitos dispersos sobre la calzada. Se está trabajando en conjunto con municipio y policía. Cuando ocurre el hecho, automáticamente se llama el 911. Es lamentable que tengamos este caso de vandalismo, ¿no? Que es algo que no debería pasar. Y bueno, hacer esta clase de daño, la verdad que nos hace retroceder un paso, ¿no?
13: Paraná celebra la Semana Nacional de la Miel.
12: Este jueves en Plaza Mansilla se realiza hasta la hora 14 la exposición de apicultores de la provincia.
13: Además, el viernes en el horario de 10 a 14 se hará una feria de apicultores junto a escuelas y emprendedores en Plaza Carbó.
12: Por último, el sábado desde las 9 a las 19 horas en la Feria de Salta y Nogoyá habrá gastronomía vinculada con la actividad, degustación y venta directa al público.
5: Deportes.
13: Quedaron definidas las semifinales del torneo Apertura de la Liga Profesional.
12: River, que venció 2-0 a Gimnasia y Esgrima de La Plata, jugará el sábado a las 19:30 en el MAS Monumental ante Rosario Central, que le ganó 2-1 a Racing en tiempo suplementario.
13: Por su parte, el domingo a las 17 en el estadio Diego Armando Maradona, Argentinos Juniors enfrentará a Belgrano de Córdoba.
5: Altura de los ríos.
12: La altura del río Paraná, la capital entrerriana, es de 2,40 metros, está estacionario.
5: Pronóstico del tiempo.
13: Para este jueves se indica cielo parcialmente nublado, temperatura mínima prevista 8 grados, máxima estimada 20 grados.
12: En tanto, para mañana se anticipa en la región cielo ligeramente nublado, leve ascenso de la temperatura.
5: Datos del tiempo.
13: 12 grados la temperatura en Paraná.
12: Humedad 61%.
13: Cielo mayormente nublado.
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0: información necrológica, falleció en Paraná a los 86 años de edad el señor Emilio Princich, gringo. Los restos de Emilio Princich son velados en sala de calle Echagüe 727 y serán inhumados a la hora 15:15 en el cementerio Solar del Río. El cortejo partirá desde el velatorio a las 14:40. Exequias a cargo de Lamperti y compañía SRL. Falleció en Crespo a los 103 años de edad la señora Ángela Rosa Coronel, viuda de Giraldi. Los restos de Ángela Rosa Coronel, viuda de Giraldi, son velados en sala de Avenida Ramírez 1032 y serán inhumados a las 17 en el cementerio municipal de Seguí, previo responso en la sala. Atención, empresa fúnebre de Alejandro Lindt e hijo.
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0: Atención, atención, atención, un poquito de destino circular de virus mientras sucede la rotación de los elencos multiestelares de las distintas radios que conforman la mañana de Nacional Entre Ríos, que va hasta las 12:45 en este jueves, 14 de mayo de 2026. Con algunos mensajes pendientes, yo no sé si tendrán algún mensajito más dando vuelta por allá, ¿eh?
1: Sobre amor.
0: Sobre amor, no hay nada escrito. Y para el amor no hay edad, pero sí llegan las historias de amor. ¿Cómo sucedieron? ¿Dónde se conocieron? ¿Cómo fue? ¿Qué pasó?
2: Yo tengo.
0: Escucho.
2: A ver. Ay, venía corriendo.
3: Sí, la vez entró.
0: No te agites, Santo.
3: No le explico cómo entró acá. Dije, algo trae.
0: Arrasando.
2: Además, creo que lo acabo de borrar.
0: No, lo
2: borré.
0: No.
2: Bueno, decía, se los resumo.
0: Sí, te lo resumo así nomás, como el youtuber. Nomás.
2: Decía que se conoció en la casa de su ex.
0: No.
2: Bueno, que la conoció en la casa de su ex.
0: ¿Y quién era? ¿La suegra? No.
2: No, el señor que nos mandó dijo que conoció a su mujer, que actualmente está, conoció en la casa de su ex, porque vivía en la casa de su ex.
0: No entiendo.
4: Qué complicado.
0: Yo ¿quién vivía?
2: Entendí, pero me acuerdo que decía eso.
0: Ah, perfecto, bueno. Bueno, capaz si se quedó escuchando, nos puede aclarar un poquito el panorama.
5: La persona que conoció vivía en la casa de su ex.
0: O sea, la ex se mudó y llevó a esta persona nueva.
4: O vivía con la ex.
2: Capaz cuando era joven.
0: No.
5: Claro.
3: Bueno, pasa más de lo que nos imaginábamos eso igual, así que no hay
5: problema. Claro, capaz era amiga. Yo sé de una historia... de una persona.
0: Sí, ojo.
5: No, en serio te lo cuento.
4: A ver, ¿qué le contá?
5: Hizo una fiesta de compromiso.
4: Ajá. Sí.
5: Ay, andaban de novio y dijeron, ay, vamos a comprometernos.
4: Qué lindo.
5: Y fue, mucha gente fue. Sí. Amigos de él, amigos de ella. Y uno de sus amigos llevó a su hermana.
4: Entonces,
1: y la hermana se enamoró.
5: La cuestión del candidato. La cuestión que el comprometido se quedó como impactado. Entonces, ¿qué hizo? Se hizo un viaje. Dijo, voy a sacudir mi cabeza un poco, a poner las ideas en claro. No, cuando volvió, desarmó el compromiso y se hizo de novio con la hermana del amigo.
4: Eso
0: es tremendo.
5: Y se casaron.
4: Mirá que antes había mucho compromiso.
0: ¿Cómo cómo habrá quedado la otra?
5: Ay, quedó con la sangre en el ojo durante años.
0: Despechada.
3: Bueno, pero así.
5: Despechada total.
3: Uno tiene que casarte con quien realmente esté enamorado, no por compromiso.
5: Sí, viste cómo es.
3: Sí, está bien.
0: Hola chicos, siempre los escucho con mi esposo. Hace 40 años que nos conocemos y va a ser 38 de casados. Nos conocimos en un baile de ciencias económicas.
5: Mirá, claro.
4: Qué nivel.
0: Gracias a una amiga que su novio hoy es mi cuñado.
4: Mirá.
0: Dice Estela Maris, 681. Capaz que fue la peña del ingresante. Del egresante. Pero bueno, las peñas de facultades también han generado muchos vínculos. Sí. Bailongos en el polideportivo, en el club, en los pueblos.
1: Esos vínculos no sé si fueron todos tan duraderos.
5: Otra historia. Esta yo fui protagonista.
0: ¡Epa!
5: No, esperen.
4: No.
5: Fui una facilitadora. Resulta que una amiga estaba estaba enamorada de un chico que era amigo, pero era de otro grupo. Estoy hablando de la adolescencia. Y yo en la adolescencia había empezado a experimentar a hacer tortas y me salían cada vez mejor. Entonces viene mi amiga y me dice, escúchame, es el cumpleaños de fulanito. Voy a decir así porque no voy a hacer nombre porque por ahí están escuchando. Es el cumpleaños de fulanito, haceme una torta que yo quiero regalársela, qué sé yo, como para engancharlo, ¿no?
1: Exacto.
5: Y resulta que, ay, a vos te parecía, haceme una torta, esas ricas que vos hacés, y yo, pero yo le voy a decir que la hice yo, me dice, pero sí, está bien, anda, de Celestina, sí. Hice la torta, se la regaló,
0: sí.
5: Se hizo una reunión, pero viste cuando se hacían esas reuniones, como, no lo haces por eso, sino que... se dan las circunstancias. La cuestión que el tipo quedó, que es mi amigo, ¿no? De toda la vida. Los dos son muy amigos míos. se quedó enamorado de la torta.
0: Obviamente, como todo hombre.
5: Y empezaron a salir y se hicieron de novios, se casaron.
1: Y después pedía torta.
5: Y claro. después de mucho tiempo, ella le confesó que la torta la había hecho yo. Entonces, Marcelo se llama él. Y Marcelo, cada vez que me ve, me dice, por culpa de tu torta.
0: Entró por el estómago y era otra mano.
5: Sí. Sí, después me tuve que enseñar cómo hacerla porque si no era un problema, ¿no?
0: Claro.
5: Era muy sencillo.
0: Imagínate. Bueno. Historias interesantes que compartimos, propias y de la gente, de nuestros oyentes. La consigna va por ahí y ha funcionado muy bien en el día de hoy. Vamos a dar vuelta a la página, hablamos de, bueno, se vino el frío y con el frío es inevitable no pensar en la gente más vulnerable, sobre todo las personas en situación de calle. Hay una campaña solidaria que tiene que ver con ellos y nos vamos a LT11 con Anto para presentar lo que viene.
2: Sí, Facu, y tiene que ver con un comedor, Carita Feliz, que tiene que ver con esta campaña, ¿no? Específicamente, y que cada vez se van sumando más cosas, ¿no? En este caso son frazadas, después se hizo también con alimentos. La vamos a recibir a Jorgelina Domínguez, ¿sí? Que nos va a contar un poco de qué se trata, decíamos, esta campaña de recolección. ¿Cómo estás? Buen día. Te saludamos desde las tres radios, Paraná, Gualeguaychú y Concepción.
6: Hola, buenos días, señorita. ¿Cómo le va? Soy Jorgelina Domínguez, del comedor Carita Feliz.
2: Bien, bueno, Jorgelina, queríamos conocer, iniciaron esta campaña, ya veíamos algunas imágenes de las personas que ya se han acercado, como decíamos, a poder donar alimentos, frazadas. Bueno, ¿cómo viene? ¿Cómo se creó esta idea?
6: Bueno, nosotros somos un comedor que estamos hace rato ya y, bueno, hacemos distintas cosas, ¿no es cierto? Hacemos ollas populares, vamos a los barrios que nos llama la gente y, bueno, como vemos que por ahí siempre vienen y nos dicen, Jor, hoy necesito esto, necesito esto otro, pensamos, bueno, uno de los referentes nuestros, que es Hugo López, pensó en la campaña sumar tu cobija, sumar calor y sumar esperanza. Lo hablamos entre los chicos y bueno, nos largamos el martes, hacer un campamento ahí enfrente de nuestro monumento Urquiza. Se queda Hugo todas las noches y bueno, vamos a estar hasta que podamos juntar las 200 cobijas, que, a ver, es una suma bastante grande, pero bueno, se quiso hacer eso porque siempre están armando. Hay abuelitas que nos arman tejidos y no recortes para unir. Y bueno, de a poquita, ya vamos más o menos casi 12 cobijas desde el martes hasta hoy. Tenemos que esperar el sábado, que tenemos un evento que se viene con todo también.
2: Bien, ¿y el sábado de Así qué se que trata bueno. el evento?
6: Bueno, el evento, como estamos ahí, hoy se va a dar una olla para toda la gente. Se va a armar dos ollas, que gracias a la gente de logística, que ayer nos mandó unas donaciones, gracias al señor Mauro Pietroboni también, gracias a Andrea, pudimos lograr de hacer, vamos a armar dos ollas, vamos a ir viendo el monto de tupper que tengamos y vamos a seguir armando las ollas a medida que veamos el monto que tenemos de tupper, ¿me entiende? Para hoy jueves.
2: Bien.
6: Entonces, todo lo que se junte hoy, lo que se juntó ayer se va a dar hoy. Por ejemplo, vino galletitas, gaseosas, chisitos, papas fritas, todas esas cosas nosotros las damos hoy a la gente, ¿sí? Y el sábado va a ser, por ejemplo, se armó también ese evento así, que se va a vender torta frita, agua caliente, y va a haber grupos de música. ¿Para qué? Para atraer a la gente, para poder que, bueno, si por ahí hay alguna cubijita que no usen ellos, nos traigan a nosotros que nos sirve, y bueno, se le va a dar un evento de música más que nada. Y siempre hay algo, otra cosita más que siempre se le viene a la jora a la cabeza y se le reparte a la gente. Bueno. No solamente un evento de baile y eso.
3: Así que la gente puede acercar allí alimentos no perecederos que ustedes después sí. Cocinan y le dan a la gente, reparten con la gente, y también las cobijas, las mantas, sí. Los abrigos.
6: Sí, principalmente eso, vamos por eso nosotros. Uh-huh. Siempre hay alguien que, bueno, nos dona otras cositas más, que bueno, que bienvenido sea, porque siempre está necesitando. Pero
2: ¿cuánto
6: vamos,
2: es el objetivo, Jorgelina?
6: 200 cobijas necesitamos.
3: Bueno,
6: más o menos.
0: ¿Por qué ese número? ¿Cuánta gente va al se alimenta ahí en el merendero? Y bueno, ¿y cómo hacen también para conseguir los recursos para el tema de los alimentos, la comida, además de las sí. Donaciones? No sé si hay otra forma.
6: Sí, nosotros tenemos la ayuda de acá del señor Ricardo Valle, de Recursos Humanos de Paraná. Uh-huh. Nosotros estamos recibiendo la mercadería todos los meses. Nosotros hicimos dos veces el reparto de la mercadería porque, bueno, justo nos casó diciembre y enero, que nosotros no teníamos comedor, nos tomamos esos dos meses para, digamos, entre comillas, descansar, pero no se descansa, uh-huh. Y dimos la mercadería. A continuación de eso, nosotros vimos lo que está pasando, ¿sí? Porque nunca habíamos visto, pasando la pandemia, toda la gente que se acercó a buscar la mercadería, que daba vuelta la cola, donde está el comedor, que es en Los Pinos 69, hasta Los Sauces, daba la vuelta, y nos pareció demasiada gente. Mm. Entonces, a nosotros nos bloquea todo eso, y bueno, siempre los recursos los encontramos, lo conseguimos, porque no paramos. Logística es un lugar donde nos da las cosas que por ahí nosotros estamos dando. Después las verdulerías también. Nosotros tenemos mucha gente que nos aporta de verdulerías. Y bueno,
0: ¿por qué
6: fideo, no tenemos harina. Uh-huh. No tenemos fideo, no tenemos arroz. Nosotros tenemos mucha harina porque siempre nos manda la gente harina. Hacemos fideos caseros, hacemos ñoqui.
0: Claro.
6: Hay todo un, ¿cómo se le dice? Todo se hace en el momento, no se dice mañana se cocina, no, es lo que hay hoy.
0: La creatividad al servicio de lo que con lo que cuenten, ¿no?
2: De la necesidad también.
0: De la necesidad.
6: Claro, así es.
0: ¿Y por qué el número de 200? Quiero saber, porque son 200, por la demanda.
6: Y por la demanda de gente que tenemos, que es poco todavía. Nosotros estamos dando ahora también una olla en el barrio La Tablada, que ahí tenemos casi 70 tupper, más nuestro comedor, más la gente que viene de afuera a pedir, o por Facebook que pide, o por nosotros, si podemos abastecer a todo, abastecemos a todo, por ahí no podemos, nos angustia mucho eso, pero siempre le sacamos la vuelta a todo eso que por ahí cuesta, nosotros siempre estamos brindándole. No sé cómo hacemos, pero las cosas llegan. Pero siempre queremos llegar a todos por una necesidad que hay.
3: Bueno, Jorgelina, nosotros aquí en Concepción sabemos del trabajo que viene haciendo el comedor Carita Feliz desde hace tantos años, y justamente, ¿no?, llevando un plato de comida a tantos chicos de ahí del barrio y de los alrededores. Así que vamos a reiterar, si querés, a la gente que quiera colaborar entonces con una frazada, ¿sí?, una cobija, un cubrecama, lo que tenga en buen estado, ¿sí?, que lo lleve entonces al Monumento Urquiza el próximo sábado.
6: Sí, enfrente, donde tuvimos con la olla popular hace muy poquito, el primero de mayo, que se largó también de unas chicas que nos invitaron, se largó la campaña, hicimos una olla popular donde se trabajó con 6 ollas. Se hizo fideos caseros para la gente, porque el año pasado fue guiso, este año fue fideos caseros, se trabajó toda una tarde, arrancamos a la 1 de la tarde y terminamos a las 4 menos cuarto de la mañana trabajando con los fideos, más de 300 kilos de fideos se dio ese día, y bueno, nada, en verdad que muy agradecido con mi gente de acá, de nuestro pueblo, de alrededores, porque no solamente la gente de Concepción, también tenemos gente de la colonia que viene, ellos son un grupo de iglesias también, que vienen, de todos lados vienen siempre a donarnos, no tenemos nada que decir, muy agradecida con todos.
2: Jorgelina, ¿en cualquier horario pueden acercar allí hasta el sábado?
6: Estamos las 24 horas 7. Ahora yo termino acá, porque tengo una niña muy, muy pequeña todavía. Mando a la escuela, ya me voy para allá. Viene Hugo, busca las cosas que tiene que llevar, porque tenemos que cocinar hoy a la tarde. Así que estamos las 24 horas y se queda a dormir ahí el señor.
3: Bueno, y el sábado a partir de las 2 de la tarde de el festival.
6: Vamos a arrancar más o menos 10:30 porque vamos a vender torta frita, agua caliente, claro. Y vamos a vender todo el día. Esa bueno. plata que se va a recaudar va a ser o para comprar un rollo de polar o de ir acá a un lugar donde venden las cobijas en 6,000 pesos. Uh-huh. Ya tenemos también eso viendo. Se va a ir a ver que si nos faltan algunas cobijas más, se va a recaudar para eso también.
3: Perfecto, entonces, pues una, la invitación está hecha.
0: Una aclaración final, por las dudas, si alguien se enganchó tarde con la charla, esto es en Concepción del Uruguay, ¿eh? Esta campaña es en Concepción del Uruguay, porque acá también tenemos un monumento Urquiza, y se puede prestar a la confusión, exactamente, acá en Paraná. Así bueno, que bueno.
3: Gracias, Jorgelina, y bueno, toda la suerte para el sábado. A partir de las 2 de la tarde van a estar los espectáculos, entonces acá veo que en un flyer sí. que hay que va a haber folclore, boleros, rock, va a haber cumbia.
6: De todo un poquito. Va a estar Natalia, que Natalia nunca nos deja, también se suma siempre para el Día del Niño, Oscar el Monito, Guillermo y Lucre van a estar, va a estar Juan Oroño con su grupo de folclore. Y bueno, y así vamos a ir sumando todos los que quieran. Va a haber un grupo nuevo que son dos chicos también, Ezequiel Bosler y Hugo también van a estar. Y bueno, se van a ir sumando, yo calculo de acá al sábado van a ir anotándose los chicos. En verdad que muchísimas gracias a todos. Y el que quiera sumar su granito de arena, lo puede hacer.
2: Muchísimas gracias, Jorgelina. Hasta luego.
6: Hasta luego, muchas gracias a ustedes.
2: Así estábamos en comunicación, como decíamos, con Jorgelina Domínguez, referente social del comedor Carita Feliz.
0: 12:25 en el país, hacemos un salpicón deportivo, un poquito de Paraná, un toquecito en Gualeguaychú.
1: Sí, por acá lo tenemos a Agustín ya en mesa.
0: De capa caída hoy, decían más temprano el amigo Agustín Juliol, hincha de la Cadé. Hincha de Racing, que ayer no pudo con la otra KD, la de Rosario.
7: ¿Por qué? No,
0: pero bueno, querrán que Agustín así se desahoga un poquito.
7: Ya estuvimos charlando un poco.
8: tranquilidad, ya vendrán tiempos mejores.
0: Seguro.
8: Pasó.
0: Vienen de tiempos mejores también.
8: Yo a algunos conocidos les dije que en realidad Racing no estaba en condiciones de llegar a cuestiones deportivas.
0: Sí. No estaba en un buen momento.
2: Además con 9 jugadores, chicos.
0: Ahí aparece la otra racinguista.
7: Ojo la dupla. Ojo la dupla Milito Verón, Verón Milito para pelearle a Chiquitapia la AFA, guarda.
8: Sí, encima de eso. Así que lo creo más un mensaje más para los socios que también estaban un poco enojados con la comisión directiva de Racing. Entonces.
0: Ahí.
8: Entonces es un poco eso el mensaje, me parece, más que nada, más para el presente, más allá de que no se lleva bien, sí, con Chiquitapia, claro. Y con esa línea de la dirigencia de la AFA, ¿no? Pero sí, tiró ahí un mensaje
0: unos dardos,
8: a todo eso.
0: Unos dardos venenosos.

0: Tampoco coincido con lo que hace Di María en su mensaje. No sé si...
1: minimizando
0: si,
1: la,
0: si es conveniente
1: la
0: o no hacerlo después de...
1: Claro. Pero bueno, yo lo saqué de tema. Capaz que era otra cosa que usted quería aportar, mi amigo.
2: Pero porque querés poner el dedo en la llave.
1: No, sí, no, sí,
0: no, sí, no,
1: sí,
0: no.
1: Yo no tengo,
3: como vos ya estás
1: yo
3: afuera,
1: yo no tengo malas intenciones como
3: Isla. Vos estás afuera, vos estás afuera hace bastantes días. Entonces
0: a mis amigos ya les dije que para mí la final del torneo va a ser, para rememorar viejas épocas...
1: River Belgrano.
0: River Belgrano,
1: sí, claramente. Estoy, ¿eh?
0: Claramente.
2: Ojalá que queden afuera.
1: Suscribo.
0: Para mí va a ser un River Belgrano y encima en Córdoba, ¿qué crees que te diga? A puro Fernet, ¿eh?
1: Va a estar lindo eso. Digo. Sí, sí, sí, sí. Para alquilar no sé balcones.
0: Si, no sé si no voy como un espectador nada más para verlo. Nada más.
1: Bueno, vamos a ver qué pasa.
0: Nada, por aquí comentar que como dato de la región, las últimas horas el que anduvo no por Gualeguaychú, sino puntualmente por Gualeguay, fue Edgardo Stettler, que es el presidente de FAE, de la Federación Automovilística Entrerriana. Estuvo visitando Gualeguay, estuvo visitando el autódromo de Gualeguay en las últimas horas, porque el autódromo que ya está en proceso de obra hace tiempo, la pista, una pista que tiene una extensión que supera largo de extensión a algunos de los circuitos del autódromo de Buenos Aires, en este caso tiene 3.360 metros de extensión. Dentro de lo que es esas obras, Edgardo Stettler estuvo expresándose de que van muy bien las obras con respecto a asfaltados, con respecto a obras de cabinas, con respecto a ese tipo de obras, y lo comparó mucho con respecto al Autódromo de Concepción del Uruguay. Así que muy positivo, porque la expectativa es que justamente ya en este año quede con finalizadas algunas obras para que pueda llegar a ser utilizado para categorías nacionales. Así que importante el avance para un autódromo que se ubica a 3 kilómetros del casco urbano de Gualeguay, a 400 metros de la Ruta Nacional 12, lo que le da una ubicación estratégica bastante interesante para lo que es el público y las categorías, lo cual lo pone en una condición importante e interesante para lo que viene. Así que es una obra y una cuestión interesante para un autódromo que está desde el año 98 con sus refacciones, con sus cambios, la pista, pero que tiene la pista para la obra, para el autódromo, ya tiene karting y tiene para motos, así que con esto completa algo más que fundamental.
1: Importante. Gracias, Agustín Juriol, con el deporte desde Gualeguaychú Noticias, y ya veremos.
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6: Hora 12:31 minutos, la temperatura en Paraná 13 grados 5 décimas, el cielo está mayormente nublado.
7: En Gualeguaychú la temperatura es de 14 grados 8 décimos, cielo algo nublado.
6: Buscan agilizar el traslado para la reparación de camiones.
7: El proyecto de la diputada provincial de Juntos por Entre Ríos, Gabriela Lena, propone facilitar esa operación a los talleres mecánicos, ya que actualmente solo pueden realizarla quienes cuenten con licencia profesional de conducir.
6: Así lo explicó Lena en contacto con el ET14.
8: Nosotros estamos adheridos a la Ley Nacional de Tránsito y para poder ser transportistas, manejar un transporte de carga, un carnet de especial, con un psicofísico, con un montón de exámenes y demás que exige la ley. Lo que nosotros pretendemos con esta ley es justamente que se puedan hacer, que determinadas personas puedan hacer poco trayecto dentro de rutas provinciales, ejidos municipales, sin este carnet de habilitante, al solo efecto de las reparaciones, sobre todo reparaciones de los transportes de carga de los camiones, y obviamente que se le pone ciertos requisitos, ¿no? Que los mecánicos estén inscriptos en ARCA, en ATER, digamos que sean talleres mecánicos o servicios que estén registrados como tal. Toda la maquinaria pesada es el traslado técnico de todos los vehículos de transporte que necesiten este carnet de habilitante especial.
7: YPF aumentó el precio de sus combustibles.
6: Desde hoy la

0: petrolera subió 1% el valor de las naftas y el gasoil.
1: El director ejecutivo de YPF, Horacio Marín, explicó que el esquema de contención de precios que había sido implementado el 1 de abril y vencía este viernes, será prorrogado por otros 45 días.
0: Shell ya había ajustado sus precios el miércoles entre 0,4 y 0,7%.
1: Eliminan una restricción para que las pymes puedan vender al exterior.
0: El gobierno nacional decidió eliminar el límite de $15,000 por operación y el tope anual de $600,000 por exportador.
1: La medida permite ampliar el esquema del programa Exporta Simple a fin de facilitarles a las pequeñas y medianas empresas sus exportaciones.
2: Altura de los ríos.
0: La altura del río Paraná, la capital entrerriana, es de 2 metros 41, creció un centímetro.
1: En Gualeguaychú el río tiene un registro de 2 metros 20 centímetros, bajó 18 centímetros.
2: Datos del tiempo.
0: En Paraná la temperatura 13 grados 5 décimas, el cielo está mayormente nublado.
1: En Gualeguaychú la temperatura es de 14 grados 8 décimos, cielo algo nublado.
2: Pronóstico del tiempo.
0: Para este jueves indica cielo parcialmente nublado, temperatura máxima estimada 20 grados.
1: En tanto, para mañana se anticipa en la región cielo ligeramente nublado, leve ascenso de la temperatura.
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0: Encaramos la recta final de la mañana de Nacional Entre Ríos. Quedan 9 minutos.
1: Ay,
0: para las 12:45. Ya estamos todos arriba. Sí, se nos voló.
2: Sí, vamos rápido, vamos rápido.
0: Sí, sí, vamos, sin vamos. Más preludios e introducciones, ya mismo llegan las 4 personalidades de Malena Vero Quinteros. Malena Alejandra.
3: Hola, hola, hola, hola, hola.
4: Buenas.
3: ¿Cómo les va? El Alejandra podrías haberlo dejado de lado.
0: Fue él. En realidad, Pereira quedó resentido porque no entró en el bloque pasado.
3: A mí.
1: Pero cuando te ponen el segundo nombre que no te gusta.
3: Claro, ¿me entendés? Ese lo dejamos de lado, los dos apellidos está bien.
0: Es una buena consigna, es una buena consigna, segundos nombres.
1: Sí, ay, ¿viste dale. ¿Qué pensaban mis padres cuando me pusieron? ¿Por qué?
0: Estelita, vos cuál es el segundo.
1: Raquel.
0: La Rachel.
3: La Raquel. Bueno, podría siempre.
1: ¿Sabés cómo me han cargado con esa canción?
4: Sí, silencio.
1: Famosa.
4: No. Silencio. Oye,
5: no canten.
3: Ah, vení, Raquel. Le digo a los muchachos.
0: Bueno, caramba.
1: Horrible.
4: No todos tienen una canción con su nombre.
3: Claro.
1: Y después tengo la otra, Estelita. Qué linda que está. También me la cantaban. Esto era en la década del 70.
3: Qué espectacular.
1: Bueno, dale, vamos.
3: Vamos con la personalidad número uno, que es Shakira.
1: Mira,
0: bueno,
1: Shakira.
0: Upa, ¿dónde va a andar?
3: Hay parejas que terminan mal y después está Shakira y Piqué, que por Dios, hasta un hit hay después de esto. Su amor medio que arrancó en el Mundial 2010. Él le prometió que iba a ganar la copa por ella y adivinen qué.
1: Lo hizo.
3: Bueno, ahí tuvieron 2 hijos, qué sé yo, una vida en Barcelona. Y como que una cuestión así de estética de pareja perfecta, ¿viste? ¿Qué después que decirles?
0: Bueno, pareja hegemónica.
3: Dejaron mucho que desear. En 2022, fue cuando se pudrió todo, que ahí saltó Clara. Sí. Ajá, Clara Chía.
0: Que le comía la mermelada.
3: Sí, la nueva novia de Piqué. Ajá. Pero ahora pasó algo inesperado. Shakira, por primera vez en 4 años post-separación, habló bien de Piqué. Mira
1: qué raro.
3: ¿Qué dijo? Lo elogió como un padre disciplinado. Contó que sus hijos heredaron de Piqué la disciplina y la determinación.
1: Muy bien.
3: Ahí muchos empezaron como a especular con que che, estos se están acercando de nuevo, qué pasa, romance, cosas.
0: No.
3: Pero para mí, sinceramente, tal vez después de un tiempo también es necesario y es de gente adulta eso de entender que, que alguien que puede haber sido pésima pareja puede ser un buen padre, una buena madre también.
0: Totalmente.
4: Para mí Piqué quiere ir a la cancha y está pasando la cuota alimentaria. Me parece, ¿eh?
0: Ah, por la... derecho de admisión a los deudores de...
1: Claro.
3: También puede ser. ¿Va por ahí?
4: Para mí viene por ahí.
3: Bueno, igual a mí me gusta que ya se empiecen a llevar bien. Me
1: pero
3: parece
1: que con los años pasa, todas las parejas.
3: Tal cual. Tal cual.
1: Ya está. Y los hijos van creciendo y te van diciendo...
3: Déjate de joder, papá.
1: Tal cual.
0: Sí. Tienes razón.
3: Bueno, me gustó la noticia, por eso es personalidad número uno, Shakira. Hoy perfecto. Vamos con la personalidad número dos. Luisana Lopilato. ¿Qué pasó?
1: Mira, Luisana.
3: Bueno, confirmó algo que un poquito sospechábamos todos.
0: Es muy bella.
3: Muy bella, siempre lo fue.
0: Luisana.
3: Luisana Lopilato.
1: Luisana.
3: Sostener una familia con Bublé no es vivir en una película navideña de Netflix.
0: No todo es color de rosa.
3: No siempre está todo tan bien.
0: No todo lo que brilla es oro.
3: Chicos. Detrás de esa pareja que se ve hermosa, porque también son los dos muy lindos, exitosos, hay mucho esfuerzo. Luisana contó que para que todo funcione tienen que planear la vida con meses de anticipación. A ver, ella dijo que como los dos trabajan viajando, tienen
0: y es canadiense, el tipo es canadiense, viste, está acostumbrado a la previsibilidad.
3: Exactamente, no, tienen 4 hijos chiquitos, necesitan coordinar giras, filmaciones, shows, colegios y horarios, Básicamente viven a través del calendario de Google, dijo.
0: De Google.
1: Sí, mira,
0: de
1: claro.
0: De
1: Google, claro.
3: Sí. Le pesan los años.
0: De Google. Google.
3: Tienen todo abierto en sus celulares, el calendario. Ya casi ni se comunican y medio que por ahí ponen la agenda y pum, van para un lado para el otro. Es algo para implementar en la familia.
0: ¿Llegan a fin de mes los Google? ¿O le queda la tarjeta medio en rojo?
3: Yo creo que les debe ir bastante bien. Además, contó que viajan con maestra para todos lados, así los chicos mantienen la rutina. Ay, qué pesado.
2: Sí, y por más que el padre haya dado un recital, por ejemplo, un jueves a la noche, el viernes a las 8 de la mañana contó en la tele que los nenes se sientan a estudiar con la maestra 4 horas como que si estuvieran en el colegio.
3: Sí, claro. Sí, ella es muy...
0: Educación particular.
3: Sí, ella es muy pesada.
0: Bueno, igual, digamos que...
3: Bueno, así la llevan, che, sí. Qué sé yo. Por lo pronto funciona.
0: Todo por ir a conocerlo, un meet and greet ahí y después un recital, ¿no?
3: Funciona el método ahí, che. Sí, bueno, se enamoraron, chicos.
0: ¿Qué lo tiró,
3: qué
0: no?
3: Qué sé yo. Está muy bien.
4: Y la hermana de Coco.
0: Qué sé yo.
3: Vamos con la personalidad número 3.
0: Number 3.
3: Noelia Marsol.
1: Ajá.
3: No.
0: Ajá. ¿Cuál es Noelia?
3: Actriz, bailarina, puntualmente.
0: ¿Cuál es la Noelia?
3: Ex participante de Bailando por un Sueño, laburó con Marley un montón de
0: tiempo. Yo la única Noelia famosa para mí es la de Talla Banda.
3: No puede ser.
0: No,
1: tenés razón, sí.
3: Bueno.
0: Dice Talla Banda.
3: Ahí en el Bailando, aparentemente, todo el mundo en algún momento se chapó con todo el mundo. ¿Viste?
0: Sí, obviamente.
3: Sí. Bueno, Noelia confirmó algo que también se andaba comentando, que es que tuvo un vínculo con Nicolás Occhiato.
0: Oh,
3: casualmente lo dijo ahora, cuando Nicolás está en su prime. Claro. Bueno, ella lo contó medio al pasar, tipo relajada, dijo que básicamente la pasaron muy bien, puso muchas U en el medio, como estoy haciendo yo, y que en ese momento no tenían ganas de salir a anunciar nada, pero que sí, efectivamente se veían. También creo que esto de engancharse en el Bailando debe ser que, bueno, al ensayar tantas horas juntos, algo de tensión ahí se pasa, ¿viste?
4: Algo hay.
3: No,
0: sí, a mí no me gusta que después salgan a hablar de cosas que ya caducaron.
3: Bueno, eso es lo que yo pensaba. Quedó medio vintage porque además Nicolás Occhiato, que es empresario exitoso, está en el stream de Luzu, que es su canal, está en pareja con Flor Jazmín hace un montón de tiempo. Entonces yo no sé qué tan bien le va a caer a Flor Jazmín este comentario de Noelia. ¿Me entendés?
1: Claro, sí.
3: Entonces,
0: nos queda un minuto.
3: Un manera. Minuto para la personalidad número 4. El Licha, Lisandro Martínez. Ajá. Sí, apareció.
0: ¿Qué pasó?
3: Hablando de emociones, de machismo, de amor. Inesperado, a mí me sorprendió para bien, ¿eh?
5: Re bien.
3: Habló de su crianza, de cómo venía de un entorno muy machista y de todo lo que aprendió junto a su pareja Muriel. Dijo que aprendió a llorar, a expresar cariño, a abrazar, a decir te amo. Oh, mira, Dios. Y está re bueno porque creo que en el universo del fútbol masculino, un mundo tan machista, esto es valioso. Porque, bueno, Lisandro contó que antes, por ejemplo, veía el llanto como debilidad. Y ahora dice que le encanta emocionarse. Es hermoso.
4: Que se emocione cuando levante la cuarta.
3: Es hermoso, chicos.
1: Me encantó.
0: Pero le da murra a los delanteros de la...
3: Bueno porque también puso en valor a su pareja.
0: Sí, está bien. Claro.
1: Y reconoció la ayuda, ¿no?
0: Qué lindo, cuando tu pareja te mejora como
3: estoy
0: ser humano.
3: Estoy con una muy buena mujer, dijo Licha, y con esto me despido porque me parece hermoso. Dios, patria y familia.
0: Ese es el mensaje final de 4 personalidades y del programa. Así que, chicos, nos han dado las 12:45. Nos despedimos todos juntos con un chau largo.
4: Bueno, chau.
0: Chao.

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1: En minutos, el jefe de Gabinete de Ministros, Manuel Adorni, el ministro de Economía de la Nación, Luis Caputo, y el gobernador de la provincia de Mendoza, Alfredo Cornejo, inauguran el Parque Solar El Quemado, ubicado en el departamento de Las Heras, desarrollado por YPF Luz. Cuenta con más de 500.000 paneles bifaciales en 600 hectáreas. Es el primer proyecto de energía renovable presentado y aprobado bajo el régimen de incentivo para grandes inversiones.
0: Internacionales.
2: Cumbre entre Donald Trump y Xi Jinping. El informe de Cecilia Diwan.
3: Los líderes de las dos principales superpotencias mundiales, Estados Unidos y China, se encontraron cara a cara en Pekín para dirimir disputas comerciales, tecnológicas y geopolíticas acumuladas sobre la mesa en los últimos años. En la primera sesión de las negociaciones entre los dos mandatarios, Trump dijo que fue un honor estar con Xi Jinping y calificó las conversaciones como productivas y magníficas. A su vez, el presidente de China, Xi Jinping, dijo que las relaciones entre Estados Unidos y China son las más importantes y que el rejuvenecimiento de China y que Estados Unidos sea grande de nuevo pueden ir de la mano.
2: En diálogo con Radio Nacional, el analista internacional Juan Bataleme se refirió a las conversaciones que encabezan los mandatarios de China y Estados Unidos.
4: Si Estados Unidos tiene un desafío en la estructuración del mundo, proviene de China. Y hoy China es una nación, no solamente que es el taller del mundo o un gran copiador, sino que hoy es un líder en lo que es la creación de tecnología, en lo que es el diseño de tecnología, en lo que es tecnología alternativa a Occidente, con lo bueno y lo malo que eso genera desde el punto de vista de Occidente.
2: El INDEC dará a conocer la inflación de abril. Las principales consultoras privadas coinciden en que la cifra se ubicará entre el 2,5 y 2,8%. El ministro de Economía, Luis Caputo, anticipó que espera que el IPC perfore el piso del 3%. El FMI confirmó que la semana próxima tratará la revisión del acuerdo con Argentina. La vocera del organismo, Julie Kosak, señaló que una vez aprobado el programa, podrá realizarse un desembolso de 1.000 millones de dólares. La funcionaria volvió a destacar los avances en el plan de estabilización y valoró el compromiso del gobierno con el superávit fiscal y la baja de la pobreza. Revés judicial para Claudio Chiquitapia. La Cámara en lo Penal Económico rechazó el intento del presidente de la AFA para revertir un fallo en su contra en la causa por evasión fiscal. El dirigente está embargado por 350 millones de pesos por presunta retención indebida de aportes impositivos y de la Seguridad Social. El oficialismo en el Senado convocó a sesión para las 15. Amanda Alma.
5: El oficialismo en el Senado de la Nación convocó para las 15 horas del día jueves a una sesión ordinaria donde se tratarán diferentes temas acordados en labor parlamentaria, entre los que se destacan tratados y acuerdos internacionales, un proyecto de ley que vino en revisión de la Cámara de Diputados sobre la regulación de las armas de fuego y también el nombramiento del doctor Carlos Alberto Maíquez como vocal de la Cámara Federal de Casación por el lapso de 5 años más. Además, se designará a un nuevo prosecretario de la Coordinación Operativa del Senado.
2: Inauguran en Mendoza el mayor parque solar del país. Entre los presentes está el ministro de Economía, Luis Caputo, y el jefe de gabinete, Manuel Adorni. Lo escuchamos.
6: Hasta que no me den mi discurso no puedo empezar, así que hagamos tiempo. Ahí viene corriendo, mirá.
7: A mí me pusieron una tarima, a él no le pusieron nada y no sé de qué le vamos a poner.
6: No, de igual manera, gracias Flor. De igual manera, ahora voy al discurso propiamente dicho, pero es muy impresionante, más allá de que uno tenía los detalles técnicos y que veía fotos y que fue parte de este proceso en algún punto, es muy impresionante ver lo que estamos viendo acá. Lo que vimos hoy acá es simplemente la Argentina del futuro. Es impresionante todo lo que, bueno, no sé si las cámaras y la prensa que está acá lo toma, pero es muy, muy impresionante lo que hay acá, muy impresionante. Así que felicitaciones de antemano, más allá de mi discurso, felicitaciones de antemano a Horacio, pero también a los cientos o miles de personas que estuvieron involucradas en esto. En definitiva, creyendo que Argentina tiene un futuro muchísimo, muchísimo mejor que el que conocemos. Bueno, ahora sí, formalmente, buenas tardes a todos. El 26 de diciembre de 2024 tuve el placer, yo mismo, de anunciar la aprobación del primer proyecto RIGI. Era nada más ni nada menos que este proyecto, el Parque Solar El Quemado, que además de ser el primero anunciado, hoy se convirtió en el primer proyecto RIGI inaugurado. Lo que antes parecía un sueño lejano, ahora es una realidad concreta. Empezamos a ver los beneficios de una Argentina estable, previsible, una macroeconomía ordenada y que no tambalea ante el primer shock externo. Una Argentina donde el sector privado goza de los incentivos para invertir y donde los empresarios ahora cuentan con el marco laboral adecuado para contratar trabajadores. Atrás quedaron los gobiernos de mirada cortoplacista que minaron el progreso de los argentinos durante décadas y cuyo único objetivo era ganar una elección. Por primera vez en mucho tiempo hay un proyecto de país con una verdadera mirada de futuro que tiene por objetivo generar las bases que garanticen la prosperidad de las generaciones que vienen. En el pasado, la política pública se concebía como una herramienta al servicio de la dirigencia de turno para obtener un rédito electoral inmediato. Este gobierno piensa la política pública como una herramienta que le garantice al sector privado las condiciones necesarias para apostar a largo plazo y finalmente crecer. El régimen de incentivo a las grandes inversiones, el RIGI, es un claro ejemplo de esto. Los primeros resultados los estamos viendo ahora, a casi 2 años de su aprobación, como parte fundamental de lo que fue popularmente conocida como la Ley Bases. Para seguir el camino de los países más prósperos del mundo, lo primero que hay que hacer es colocar los cimientos, y eso es precisamente lo que hicimos durante estos 2 años y medio de gestión. Para tomar dimensión, solo este proyecto que vemos aquí a mis espaldas, ya concretado, representa una inversión de 220 millones de dólares. Si sumamos los proyectos presentados en el proceso de evaluación, en total el RIGI podría generar inversiones en la economía real por 94.965 millones de dólares. Un impacto anual positivo en la balanza comercial estimado en 40.000 millones de dólares. Son números, para los que no están muy acostumbrados a este tipo de datos, son números realmente impresionantes para lo que es la República Argentina. Y no son números abstractos, son pruebas fehacientes de que el camino que emprendimos realmente vale la pena. Además del RIGI, este año se implementaron muchas otras medidas que nos van a garantizar un crecimiento sostenido en el tiempo. En el plano internacional, como bien saben, se aprobaron los acuerdos comerciales con Estados Unidos y la Unión Europea. Gracias a este último, hace apenas unos días se realizaron las primeras exportaciones argentinas a Europa libres de aranceles. Es decir, hoy productores locales tienen acceso preferencial a un mercado de más de 450 millones de habitantes. En el plano local, por primera vez en la historia, se logró la aprobación de la Ley de Inocencia Fiscal, que permite a los argentinos volcar en la economía los ahorros que el Estado le ha confiscado o le ha intentado confiscar durante tantos años. Y también, por primera vez en 50 años, el país actualizó su régimen de trabajo a partir de la aprobación de la Ley de Modernización Laboral. Esto va a permitir la inclusión en el mercado formal de más de 5 millones de argentinos, va a exterminar la industria del juicio y va a establecer nuevas modalidades de contratación adaptadas a los tiempos actuales. Además, y no menos importante, se aprobó la modificación de la Ley de Glaciares para que cada provincia decida cómo explotar su territorio y pueda gestionar con mayor libertad sus recursos naturales. Todo esto se logró gracias a la colaboración de los gobernadores y de los representantes de las provincias en el Congreso de la Nación. Hoy la Nación, y las provincias mantienen un vínculo estrecho porque comparten el mismo norte. Prueba de ello es la aprobación de la ley bases, en aquel momento que estableció el régimen de incentivo para las grandes inversiones y otras importantes reformas para impulsar el crecimiento económico argentino. La firma del Pacto de Mayo, que sentó los 10 puntos fundamentales para que la Argentina logre un futuro próspero. La presencia de 11 gobernadores en el Argentina Week 2026, que se realizó en marzo y que permitió concretar compromisos por más de 16 mil millones de dólares, y hasta la Mesa Federal Minera, un espacio donde las provincias productoras de minerales pueden coordinar esfuerzo en conjunto con el gobierno nacional y, por supuesto, y la clave de todo esto, con las empresas del sector privado. Las provincias son una parte imprescindible de esta nueva Argentina que mira hacia el futuro. Por eso el RIGI, en definitiva, es federalismo puro, es federalismo en serio. A diferencia de otros tiempos, donde muchos políticos venían a hablar de las bondades de las economías regionales, pero no dejaban que el interior creciera, este gobierno garantizó las condiciones esenciales para que el sector privado trabaje en libertad y las provincias puedan aprovechar todo su potencial productivo. Aunque es mucho lo ya logrado, también hay una enorme cantidad de trabajo pendiente para terminar de afianzar el crecimiento argentino. En los próximos meses, en las próximas semanas, vamos a enviar al Congreso de la Nación Argentina una serie de reformas que van a seguir cambiándole la vida a todos los argentinos de manera estructural y permanente. Tenemos por delante una oportunidad única para dejar atrás la decadencia y abrazar de una vez y para siempre la prosperidad. La inauguración de este parque solar es una prueba, la primera de muchas, de que estamos en el camino correcto. Muchísimas gracias.
2: La palabra del jefe de gabinete Manuel Adorni al encabezar la inauguración del mayor parque solar del país en Mendoza.
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2: Debate por los cambios a la ley de salud mental. Por Radio Nacional, Juan Rosa Alconada, hermano de Rodrigo, quien murió en Palermo tras un ataque de una persona que padecía un brote psicótico, se manifestó a favor de la iniciativa.
8: La reforma no propone volver a lo que se llama el sistema manicomial, que era el sistema en el pasado, porque eso ya fue superado. Sí. Hoy existen controles judiciales, una cantidad de cosas que plantean garantías a cualquier persona que es internada de manera involuntaria. La reforma es algo mucho más razonable, no destruir herramientas sanitarias que todavía son necesarias hasta que existe una verdadera red alternativa, al menos, ¿no? Por eso hablo que los polivalentes o los hospitales generales no están preparados para atender casos agudos y graves como este, a diferencia de los neuropsiquiátricos que tienen ese nivel de contención.
2: Operativo contra el narcotráfico en Fuerte Apache, el informe de Mariel Ríos.
9: Mega operativo en Fuerte Apache para desarticular bandas narco. Allanan 14 búnkers y domicilios particulares para dar con los líderes. Así opinan los vecinos sobre este operativo.
10: Que aparezca a la noche, no, de día ya no hay más nadie. No, sí, pero están durmiendo en otra casa, no solamente en su casa. Y para que venda droga, eso tiene que venir a la noche, pues a la noche lo que más se junta. Porque hoy de día puede andar todo lo que vos quieras, por todos lados, nadie te va a decir nada, absolutamente nadie.
2: Hasta aquí Panorama Federal de Noticias. Nosotros nos volveremos a encontrar mañana a la misma hora, a las 12:45. Sigan en la sintonía de tu radio. Llega Pasión Nacional.
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11: Hora 3 en la República Argentina, la temperatura en Paraná 14 grados, cielo mayormente nublado.
12: La explosión en un bar de Villaguay causó otra víctima.
11: Se trata del propietario del local gastronómico, Martín Kloster, quien permanecía internado desde el siniestro ocurrido el 27 de marzo en la ciudad del centro de Entre Ríos.
12: La primer fallecida por el hecho por graves quemaduras fue Lucía Carg, una joven de 29 años que trabajaba en el lugar.
11: Este fin de semana, Victoria será sede del Congreso Internacional de Ovnilogía.
12: El encuentro se desarrollará desde mañana hasta el domingo y convocará a público interesado en los fenómenos ovni.
11: El programa de actividades está vinculado al análisis y divulgación de hechos aeroespaciales no identificados.
12: Esta tarde se conocerá la inflación de abril.
11: El INDEC dará a conocer hoy el índice de precios del mes pasado, que habría mostrado una desaceleración respecto a marzo, cuando promedió 3,4%.
12: Las consultoras especializadas consideran que el dato se ubicará en torno a 2,5%.
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11: La temperatura en Paraná, 14 grados.
12: Humedad de 49%.
11: Cielo mayormente nublado.
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11: Información necrológica: falleció en Paraná a los 92 años de edad la señora Nora Estrán. Los restos de Nora Estrán son velados en sala de calle Urquiza 431 y serán inhumados a las 17 en el cementerio Parque de la Paz. El cortejo partirá desde el velatorio a la hora 16:20. 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
1: Radio Arregui, del show radial junto a Santiago Lucía y luego Martín Perazo desde el Monumental para lo que fue una inobjetable victoria de River frente a Gimnasia Esgrima La Plata. Ganó sin atenuantes River, sin despeinarse prácticamente el equipo de Eduardo Coudet y se fueron satisfechas las 87.000 personas. Pero Racing perdió algo más que un partido. No nos gustó el arbitraje de Darío Herrera. Me parece que la expulsión de Maravilla Martínez fue más que exagerada. Me da la impresión que con una tarjeta amarilla ameritaba, estaba correctamente sancionado, pero no, Herrera miró la jugada a través del VAR y tomó la decisión más equivocada que se podía tomar, que era la expulsión. La aparición en escena de Diego Milito, en buena hora, no aceptó preguntas, pero dejó en alto el honor de los futbolistas y del cuerpo técnico que encabeza Gustavo Costas y se quejó y dijo que el fútbol argentino está roto. No dijo nada nuevo Milito, lo venimos sosteniendo en el tiempo desde hace mucho. Por supuesto que el presidente de la AFA, Claudio Tapia, saca pecho porque justamente los éxitos deportivos de la selección argentina hacen que el presidente de la AFA tenga cada día más poder. Les quiero contar que vamos a tener una visita muy especial en un par de minutos porque va a estar con nosotros en la mesa de Pasión Nacional Daniel Moyo, que va a relatar los partidos de la selección argentina en la próxima Copa del Mundo. Y para nosotros es un honor tener a un querido amigo y a un gran profesional como Daniel Moyo. Ganó Central, por supuesto, por mérito deportivo, porque el equipo de Almirón a lo largo de los 90 minutos fue más que el de Costas. Ahora, incidió en el trámite del partido el árbitro Darío Herrera, muy mal elegido por la FIFA, porque creemos que no tiene jerarquía, que no tiene cualidades para representar al fútbol argentino en la máxima competencia mundial, que es la Copa del Mundo. Ahora también habló a través de las redes justamente Ángel Di María. Y parte de razón tiene cuando dice que los que se quejan son los que no pueden manejar un club. Venimos hablando junto a Fabián Codevila de los inconvenientes que tiene Diego Milito en la construcción política y en el manejo institucional del Racing Club de Avellaneda. Ahora no bien, también se queja Di María que molestan la capital federal los éxitos deportivos de Central. A mí particularmente no me molesta, me parece fantástico que a Central le vaya bien, pero creo que estamos todos de acuerdo en que al mundo del fútbol le molesta en definitiva que a Central le hayan otorgado un título en el escritorio, cuando los partidos se ganan y se pierden en la cancha. Eso es lo que omitió decir Ángel Di María. Claro, lo han beneficiado a Central en muchas oportunidades, como también lo han perjudicado, como lo hacen con Boca y con River. Con River y con Boca, los dos equipos más importantes del fútbol argentino. Y por supuesto que eso no lo puede soslayar absolutamente nadie. Una cosa no quita la otra. Di María tiene razón cuando habla de Diego Milito, pero me da la impresión que no hay que quedarse con solo eso, porque Di María tiene un recorrido muy importante en el fútbol, ha sido campeón del mundo y es un referente para esta generación de hinchas del fútbol argentino, que lo ven a Di María como algo más que un jugador de fútbol, lo ven como un ejemplo, como una persona destacada dentro del mundo del fútbol que forma parte de la cultura popular de los argentinos. La verdad que a uno no le gusta que pasen este tipo de cosas y que Darío Herrera, que pareciera que es el árbitro del poder, no digo que le haya entregado la victoria a Central, porque me parece que Central tuvo los méritos desde el punto de vista deportivo para quedarse con la victoria. Pero siempre queda la suspicacia. Insisto, River Central, el partido de Martín Perazo el próximo sábado a las 7:30 de la tarde y a las 17 del domingo van a jugar Argentinos y Belgrano en la Paternal. No podemos soslayar en el comienzo del programa que Lautaro Martínez, nuevamente campeón en el fútbol italiano con el Inter de Italia, me parece que es un título destacado de la jornada. Lo quiero saludar en la apertura a Santiago Lucía, que comentó el partido y que nos dé su punto de vista de lo que fue la victoria canalla en el clásico de academias.
2: ¿Cómo te va, Nico? ¿Qué decís? Buenas tardes. Bueno, con la sensación y la preocupación, y lógicamente que acá cada uno va a tener su mirada sobre lo que sucedió ayer en el Gigante de Arroyito, y que lo tiene a Darío Herrera en el centro de la escena. Y es que lamentablemente no estamos hablando del nivel técnico de los árbitros, sino que estamos hablando de guiones que parecen estar escritos antes de los partidos y que los árbitros los llevan a ese lugar. Por eso la situación es mucho más grave de si los árbitros están o no capacitados, porque puntualmente creo que hay una enorme capacidad de muchos árbitros. Sucede que no se les cree. Y es lo peor que le puede pasar, en este caso, a un árbitro de fútbol, no contar con la credibilidad ni del público, ni de la dirigencia, ni del cuerpo técnico, ni de los jugadores. Entonces se hace muy complejo. Y ayer creo que el desenlace, que son las declaraciones de Diego Milito, después el cruce por lo que dijo Ángel Di María, tiene que ver puntualmente con eso. Y es un capítulo más, no es nada nuevo. En este caso lo sufrió Racing, vuelve a ser beneficiado Rosario Central, que por otra parte también uno entiende, porque lo que hay hoy es mucha bronca también del público de Central, porque una vez más está en la en un lugar de mucha visibilidad el canalla en la discusión y hablando de una situación que para nadie es incómoda. Pero fundamentalmente está el foco puesto otra vez en la, por lo menos desde mi lugar, en la falta de credibilidad que en una cuestión técnica referida a los árbitros, en el caso de ayer puntualmente de Darío Herrera.
1: Muy bien, los saludo en la apertura Hernán y Exmayer con los datos del tiempo en la ciudad de Buenos Aires.
3: Buenos días, Nico, buenos días para todos. 16 grados, 3 décimas en la temperatura, con cielo despejado, una máxima para hoy de 18 grados.
1: Muy bien, para mí es un enorme placer anunciarles que Daniel Moyo va a relatar el Mundial en Radio Nacional y va a ser el relator de los partidos de la selección argentina. Daniel es periodista, es editorialista, ha comentado, ha trabajado con Magdalena Ruiz Iñazú y con Néstor Ibarra. Mirá la escuela que tiene. Ha sido el gran alumno de esos troesmas de la radio y del periodismo. Hoy es amigo personal desde hace 3 décadas y para mí es un momento de una plena felicidad anunciarles que Daniel Moyo a partir de hoy se incorpora a la programación de Radio Nacional, por lo menos con el Mundial, que lo tenemos a la vuelta de la esquina. Pasión Nacional es el programa que vos elegiste a nivel país en toda la Argentina y bueno, Daniel, a través de su verborragia, de su capacidad, de su histrionismo, de su forma de ser, se reencuentra a partir de hoy con los amigos de todo el país en Nacional. Dani, querido, gracias por estar aquí en Pasión Nacional.
4: Hola, Nico. Gracias, de corazón. Gracias por la presentación. El placer enorme a todos los muchachos. Acá, mira, tener relatores impresionantes, así que...
2: ¿A dónde? ¿Dónde?
4: Para mí es un placer inmenso estar acá en esta casa y un placer inmenso. Cuando nombrabas recién a Magdalena y a Néstor Ibarra, el productor de esos programas era Fernando Subirat.
1: Bueno, mucho
4: mucho tiene que ver Fernando Subirat en esta determinación de que podamos estar a través de la radio que llega a toda la República Argentina y al mundo, como es Radio Nacional, de poder transmitir los partidos de la selección en el Mundial.
1: Bueno, y tanto tiene que ver, Fernando, con este programa a la 1 de la tarde y con una duración de 2 horas para que
4: me dijo
1: se
4: recién,
1: analicen todos los temas.
4: ¿Vas a ver al genio?
1: No sé por qué. El genio sos vos. No, por favor. Bueno, Dani, estamos con mucha expectativa, lo tenemos a la vuelta de la esquina al Mundial, esperando la confirmación oficial de Scaloni de la lista definitiva de 26.
4: Sí, yo creo que la expectativa va a ir creciendo y está creciendo todos los días. Cuando recién venía para acá, venía de San Martín, querido, para acá. Y,
1: de Billinghus, ¿no?
4: De Billinghus, ¿no?
1: Es lo más parecido que hay en New York, New York.
4: No, al contrario, es todo lo otro, quedate tranquilo, ¿no? Y de golpe, cuando pasaba por la cancha de River y un cartel que decía a 28 días, digo, a la miércoles, está acá a la vuelta. Y uno no se da cuenta. Es que tanta la vorágine que hay en la Argentina de tantos temas, no solamente de lo deportivo, sino de muchas cosas, que uno a veces no se da cuenta. Y venía hablando recién con Ricardo Bochini, venía hablando con el Negro Enrique, con Filiol, porque todos están, yo voy a tal lugar, ¿verdad? y son voces que muchas de ellas me gustaría, estando allá y estaba en ese proceso, que puedan hacer su...
1: No, claro, campeona del mundo. Además, va a ser determinante tu participación, se lo dije a Fernando, durante la cobertura que Nacional va a hacer del Mundial, tenerte en el programa, fundamentalmente en el de la una de la tarde, en este que estás participando, porque tenemos dos horas y todo se concita allí en los Estados Unidos, independientemente que va a haber dos plazas más, como son México y Canadá respectivamente.
4: Sí, digamos que el pulmón, el corazón es en Estados Unidos y también es en un país hermoso como es Canadá, que tuve la suerte de relatar el Mundial de Básquetbol estando justo en Canadá y lo conocí ahí, y otro país tan caro a nuestro sentimiento como es México, ¿no? Así que va a estar entretenido esto de... No va a ser como el último, el de Qatar, que con un subte ibas a todos lados, ¿viste? Acá tenés que andar subiendo, bajando, corriendo, haciendo una logística impresionante.
1: Bueno, recuerdo cuando estuvimos en el Mundial de Brasil en el 2014 con el querido Santiago Lucía, que yo te veía cómo te manejabas para todos lados, en algún caso en avión, en otras micro, eran muchas horas de micro de una ciudad de San Pablo, por ejemplo, a Río de Janeiro, como 14 horas de micro.
4: Es que llega un momento que hay un cansancio.
1: Sí, claro.
4: Es un placer inmenso, ¿no?, de estar relatando un mundial. El que más lo padecí, entre paréntesis, el de Rusia. El de Rusia fue tremendo, ¿no? Porque pasaba ahora uno cuando ve la guerra, muchas veces para ir de una ciudad a otra tenías que ir a Ucrania o tenías que ir a Polonia, y no había una combinación lineal, directa, ¿no? Un país inmenso como es el de Rusia, te obligaba a tener una logística impresionante. Y si no tenés a alguien al lado que te dé una mano, se te complica bastante.
1: Te va,
4: ¿no?,
1: a pasar algo, le digo a los amigos de Nacional en todo el país, que estamos con Daniel Moyo aquí en Pasión Nacional. Es una voz clásica y característica de la radio. Y Daniel va a relatar los partidos de la selección argentina aquí en Nacional. Que te va a pasar lo que no te ocurrió nunca, y eso que tenés una vasta experiencia y un largo recorrido en la radiotelefonía argentina. La penetración que esta radio tiene en todo el país. Entonces, vas a tener la obligación como periodista, como relator, de contar lo que la televisión no te muestra para llegar al paisano que vive en el norte o en el sur del país, en el este o en el oeste, y el único vehículo de comunicación que tiene es la radio, donde no llega internet, donde no se puede ver el partido por televisión. Para esos paisanos, yo digo que son los oyentes más calificados que tiene esta radio, está la responsabilidad, el orgullo y la capacidad nuestra para trasladarle todas las imágenes por radio, como si fuera Juan Alberto Badía, la imagen de radio del Mundial.
4: Es que recién, en tono irónico, siempre yo, Nico es un amigo, esto quiero que lo sepan los oyentes, decimos de por qué no te vas de Billinghurst. Yo vivo en Billinghurst, un barrio chiquitito de San Martín, ¿no? Es estas cosas, es decir, el no olvidarte. En Billinghurst no existe el cable, porque la gente hay veces que no puede para pagarlo, porque llegó en algún momento y se lo cortaron y se afanaron el cobre, y en algunos lugares pasa lo mismo, y el rol de Radio Nacional y de la TV pública es importante. Vos caminás en determinados lugares, y no te estoy hablando del norte de la Argentina o del sur de la Argentina, te estoy hablando a 15 minutos de acá en auto, ¿no? Donde de repente reapareció la antena, donde está esa antena, porque por distintos motivos el cable se fue achicando, y ahí es clave. Si no hay cable, no hay internet, no hay wifi, no hay una serie de cosas. Esto, la radio, que no termina nunca. Yo que, vos sabés muy bien, los sábados, por el programa que hago en otra radio, me levanto a las 4 de la mañana y cuando me pongo a escuchar que la gente te dice, vos sos mi compañía a partir de esta hora, no pude dormir, me desvelé, estoy... Otros se acuestan a esa hora, ¿no?
1: Sí, pero obviamente, bueno, gente de bien se acuesta a esa hora.
4: A esa hora, ¿no? Y la radio es una compañía que no la va a poder vencer ningún teléfono, ninguna computadora, nada. La radio es la compañía. Y aquellos que tenemos más de 50, que peinamos algunas canas...
1: No en el caso tuyo.
4: No en el caso mío, ni tampoco de Roberto Leto, antes que lo digas. No, algunas hay. Digo, nos hemos acostumbrado tanto a la radio que yo es muy difícil que me vaya a dormir con la televisión, que es muy difícil que me levante con la televisión. Yo me levanto con la radio, yo me acuesto con la radio.
1: Es que somos de la vieja escuela. ¿Sabes
4: yo
1: que...
4: subo al auto... y antes de darle arranque ya veo si
1: ya
4: está presente.
1: Prendes la radio, claro. Vos sabés que advierto, y en esto estoy de acuerdo, una cierta cautela de los futbolistas de la selección argentina en la previa del Mundial, cuando decías en la apertura de tu introducción, estamos a 28 días de la Copa del Mundo, que hay una mesura con relación a lo que le puede pasar a la selección argentina. Y el primer responsable es Lionel Messi, cuando dice que la Argentina no es candidata.
4: El sábado, cuando hizo esa declaración, fue la tapa de todos los diarios, ¿no? La hizo el viernes y el sábado era la tapa de todos los diarios. Y está bien, es sacarle un poquitito el pie del acelerador, es saber que hay otros equipos que son competentes, hay una Francia muy fuerte, y a mí me gusta que Argentina no vaya como candidata. Viste que cuando vamos como candidato,
1: sí, a mí también me gusta.
4: Acordate de
1: eso.
4: España 82, gran candidato, Maradona y Kempe junto, Menotti, pum, a casa. Bielsa, gran candidato, a casa en la primera vuelta, ¿no? Y esta Argentina mesurada, con algunas imágenes nuevas, con algunos jugadores nuevos, a mí me gusta. Y además no hay que olvidarse que hay una Francia muy fuerte, que hay una España muy fuerte. Lástima que no se hizo el partido con España como para poder ver dónde estábamos parados, ¿no?
1: Sí, una pena que la selección argentina haya sido una de las pocas a nivel mundial que no tuvo una competencia en serio para saber bien a ciencia cierta, como decís vos, ¿dónde está parada la selección antes del Mundial?
4: Seguro. Hay un Portugal que es todo un misterio. Yo hace poco vengo de estar en Europa por un viaje de trabajo que tuve que hacer y todo el mundo me dice, no descuides a Portugal, no descuides a Portugal. También hay un error nuestro, es decir, yo confieso que no me pongo a ver el fútbol de Portugal, ¿no? Entonces digo, che, a ver qué es lo que no estoy viendo, ¿no? Pero todo el mundo te habla. Y yo siempre respeto, siempre, sé que esto le puede caer mal a alguno, a Brasil, ¿viste?
1: No, por
4: más
1: supuesto.
4: Ahora que tiene un cuerpo técnico serio.
1: Te acusa, ¿no?, Bonelli por radio que sos más hincha de Brasil.
4: No. Es decir, Bonelli lo que no quiere ver, Marcelo, la historia de Brasil, el fútbol brasileño, y que siempre, escúchame, nacen y empiezan a patear una latita de cerveza los pibes, ¿viste? Van a la playa y empiezan a patear, ¿no? Y en un país de 200 millones de habitantes, ¿cómo no te van a salir 11 buenos? Y siempre tiene bueno. Esa historia brasileña siempre hay que respetarla.
2: Daniel, teniendo en cuenta tu recorrido por los mundiales que pasaste, te quiero preguntar por esta nueva conformación de las competencias que empieza a tener también la Copa del Mundo. De hecho, en este mundial vamos a tener más selecciones que en ninguna otra Copa del Mundo, pero fundamentalmente a una cuestión que en los mundiales era muy importante y tenía que ver con lo identitario de cada país organizador. Este mundial se hace en México, en Estados Unidos y Canadá. El próximo se habla de 5 países organizadores. ¿Te parece que está bien esta apertura o vos eras más de que se haga un país acá, con la música de acá, con la cultura de acá y que todo quede en un
4: sí,
2: país?
4: Sí, desde el punto de vista de la logística es mucho más lindo eso, ¿no? Es decir, es casi, a mí me gustan los mundiales transformados casi como un juego olímpico. Yo tuve la suerte, claro, de hacer 4 Juegos Olímpicos, ¿no? Y este será el octavo mundial que tengo la suerte de participar. Y digo, y el Juego Olímpico, viste, como que te tiene, lo de Qatar fue casi como un Juego Olímpico, te reitero, claro, vos con un subte te movías e ibas a todas las sede, ¿no? Esto es muy abierto, a mí tan hace abierto, me parece que hay una logística que cansa. En cuanto a la condición de localía del protagonista, ya no es tanto, porque ayúdenme ustedes, salvo Francia, que fue el último que terminó saliendo campeón, después, mirá Brasil, ¿quién iba a dudar que Brasil se iba a comer, iba a salir campeón y iba a llegar a la final? Y se terminó comiendo 7 con Alemania, ¿no? Yo creo, bueno, nos pasa en el fútbol argentino, estamos viendo que la condición de local cada vez se pierde más en el fútbol argentino y que de repente no priva tanto, mirá Boca, local de Huracán y termina perdiendo.
1: Pero la aprovechó River.
4: Sí, River la aprovechó. En realidad la regaló San Lorenzo.
1: Sí, es verdad.
4: En realidad la regaló San Lorenzo, ¿no? Pero si vos me preguntás si me gustan más con una sola sede o esto así, me gusta más el de una sola sede, sí.
5: ¿Qué tipo de mundial esperás? Volvemos a los mundiales de final de temporada. Algo diferente a lo que pasó,
4: claro,
5: en Qatar.
4: Por decir, por el cansancio de los protagonistas.
5: Claro. Sí. Y estaba fijándome hoy en un dato que aportaba el Servicio Meteorológico de los Estados Unidos, que se esperan olas de calor importantes durante el transcurso de la competencia. Eso puede afectar a jugadores grandes, ¿no? Como Lionel, como Cristiano.
4: Sí, claro. En realidad afecta a todo el mundo, ¿no? Pero mucho más a los jugadores grandes. Yo creo que el jugador está mentalizado para esta fecha en el Mundial. A mí lo de diciembre me resultó un poco extraño, el último Mundial, y se hizo, por si hay alguno que no lo sabe, porque bueno, era imposible jugar con las temperaturas que había en Qatar. Yo que hice base en Dubái y fui 2-3 veces de Dubái a Qatar, era imposible estar con esas temperaturas en diciembre. Imagínate lo que hubiese sido ahora. Yo creo mucho en las historias en los mundiales y espero un mundial donde los equipos que tienen historia y donde verdaderamente tienen que aparecer la figura. Sueño con ver, yo que soy maradoniano, sueño con ver a un Messi que se despida con todo el furor. Me encanta verlo a Cristiano. Es decir, la gente, hay veces que lo califica a Cristiano porque somos de uno. Si sos de Ferrari no puede ser de McLaren, ¿no? Si sos de Boca no puede ser de River. En el fútbol es distinto. Recién venía hablando con Bochini cuando venía camino a la radio. Yo como hincha de Boca lo tengo que decir. Aquellos que te pueden dudar. Yo creo que el mejor jugador que le dio la historia es Maradona, ¿no? Coincido. Y digo que el segundo mejor jugador de la historia es Messi y Riquelme. Lo de Riquelme porque me invade un gran sentimiento. Ahora, si un hincha de Boca te niega a Alonso, al Beto Márcico, no entiende nada de esto. No entiende nada de esto.
1: O por lo menos no ve la realidad.
4: No ve la realidad.
1: No ve la realidad.
4: Siempre digo...
5: Pero ese punto de vista va a ser interesante, ¿no? Porque va a ser la despedida de dos grandes que claro. marcaron una época.
4: Y que
5: Messi,
4: tenemos la suerte de verlo.
5: Cristiano.
4: Claro.
5: Y la aparición de estos nuevos jóvenes que van a dar que hablar. Lamine Yamal.
4: Está bien. Pero vos viste que cuando ganó el Mundial Messi,
5: sí.
4: decía, bueno, listo, se terminó la discusión. Ahora el más grande de la historia es Messi. Mentira. Es decir, el que es maradoniano va a ser Maradona. Y el que es de Messi va a ser Messi. Yo tengo a mi hijo, no lo puedo, el que lo conoce Nico.
1: Sí, el mini mocho.
4: El mínimo yo, que ni le puedo hacer entender que Maradona por lo menos está en el mismo nivel de Messi. Y él me dice, no, Messi, Messi. Claro, claro, tiene 20 años, ¿qué quiere que me diga?
5: Maradona para mí es superior. No,
1: sí, pero por eso por
4: te
1: supuesto.
4: Digo, pero al chico de 20 años no vas a poder hacerlo cambiar de la opinión. Y como nosotros, que más o menos, algunos más, algunos menos, estamos convencidos que es Diego. Y Messi puede ganar este Mundial y seguirá siendo Diego. Y Cristiano puede ganar el Mundial con Portugal y seguirá siendo Messi para el que ama a Messi. No,
1: ¿no? Por supuesto. A ver, tenés un largo recorrido en la radiotelefonía, pero estás descubriendo lo que es Nacional. ¿Te quedás un rato más, Dani, en el
4: por
1: programa?
4: Supuesto, por
1: Daniel
4: supuesto.
1: Moyo con nosotros, que el periodista conocido, ustedes lo conocen a través del dial que va a relatar los partidos de la selección argentina en el próximo Mundial. Recordamos las vías de comunicación, Hernán.
3: 11-3870-7485.
1: Por supuesto que es un programa especial con notación.
4: Siempre soñé con tener una voz así. ¿Puedes repetir la vía como mía lo que ve?
3: 11-3870-7485.
1: ¿Viste Dios. Lo que es el caño?
4: Por Dios, qué lindo, por Dios.
1: Lo que es el caño de Hernán Kirchmayer, gran locutor y mejor persona, que no siempre se puede decir. Bueno, nos quedamos, Daniel, un rato más. Le digo a los amigos que es un programa diferente el de hoy. Tenemos un invitado muy importante, como es el querido Daniel Moyo. No vamos a dejar de hablar de Racing, de la continuidad de Central, del gran partido que se viene entre River y Central el sábado en el Monumental y, por supuesto, en el Diego Armando Maradona el domingo por la tarde, Argentinos y Belgrano. La primera pausa que pone en el aire el señor Matías Arrecegor.
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0: Muy bien, estamos en la continuidad de Pasión Nacional, 1:28. Nos queda un minuto y medio para el informativo. Está de invitado nuestro amigo Daniel Moyo. Yo le voy a pedir a Víctor que haga para los amigos que nos siguen a través del canal de YouTube un primer plano. Mirá lo que es el mapa de Radio Nacional, las 48 radios que tenés en todo el país.
1: Metés presión con eso.
0: Vas a tener la responsabilidad cuando relates los partidos de Argentina en esta radio de contarle a todo el país, de norte a sur, de este a oeste. Mirá lo que es ese mapa con todas las radios.
1: Impresionante, ¿eh? Y la verdad es saber que uno llega en determinados lugares que solamente puede llegar la radio, y que hay veces, lamentablemente, cuando hacemos el curso de la primaria o de la secundaria, no lo repasamos y no lo vemos. Bueno, la radio tiene que ayudar y colaborar para eso, ¿no?
0: Muy bien. El hombre de las cuatro décadas, como decía Arjona en la canción, Messi con 40 años en el Mundial.
1: Exactamente. Recién justo veíamos una imagen de Messi, que está bien, en un fútbol que es menor. Esta mañana tenía la oportunidad de hablar con algunos colegas acerca de un ejercicio que podemos hacer. ¿Hay algún jugador que volvió a la Argentina después de pasar por el fútbol de los Estados Unidos y está jugando bien, está rindiendo? ¿Ustedes conocen alguno?
2: El único es Driussi por momentos, ¿no?
1: Por
2: ayer
1: momento.
2: Hizo un lindo gol.
1: Por momento, ¿no? Por está proclive a las lesiones. Es decir, ¿y cuánto estuvo en los Estados Unidos Driussi?
2: Y estuvo un par de temporadas, estuvo.
1: Bien, un par de temporadas. Porque el resto no. El resto, vos fíjate que Figal no se recupera. El caso de Velasco, que Boca lo compró. El otro volante de River, que era de Independiente.
0: Dani, nos quedamos un rato más. Viene el informativo. Esto es como la radio.
1: Puntual.
0: Puntual. Una y media. Cuatro, noticias.
1: Tres, dos.
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5: Hora 13:30, la temperatura 14 grados 6 décimos, cielo parcialmente nublado.
6: Secuestraron en el norte entrerriano una millonaria carga de contrabando de teléfonos celulares.
5: En un control vial, la policía incautó 142 celulares valuados en 80 millones de pesos.
6: El procedimiento se realizó en Paso Cerrito, sobre la ruta 14, donde fue detenida una camioneta proveniente de Misiones, donde viajaban un hombre y una mujer oriundos de la localidad correntina de Ituzaingó.
5: Se abre la segunda convocatoria del registro de adoptantes.
6: Mañana, viernes 15 de mayo, habrá una reunión obligatoria de personas interesadas en adoptar, que se realizará a las 14 en la ciudad de Villaguay.
5: El encuentro, de carácter presencial, tiene la finalidad de brindar información sobre la realidad de la adopción y el trámite a realizar.
6: El Fondo Monetario aprobará la revisión del acuerdo con Argentina.
5: El Fondo Monetario Internacional aprobará la próxima semana el acuerdo con la Argentina y girará 1.000 millones de dólares.
6: La próxima semana se celebrará una reunión del Consejo. Una vez que el Consejo lo apruebe, se podrá desembolsar 1.000 millones de dólares estadounidenses, informó la vocera del organismo financiero, Julie Kosak.
3: Datos del tiempo.
5: La temperatura en Paraná 14 grados 6 décimos.
6: Humedad 45%.
5: Cielo parcialmente nublado.
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0: En el torneo local, ¿te parece? Lo vamos a incorporar a Fabián Codevila al diálogo, que es el número uno de la información de Racing. Fabián, te escuchamos con mucha atención después de lo que fueron las declaraciones de Milito. Fíjate que desde la AFA a esta hora de la tarde están pensando en sancionar al presidente de Racing.
8: ¿Cómo te va, Nico, compañeros? Un saludo grande para Daniel, la bienvenida a Radio Nacional.
1: Abrazo enorme, gracias, amigo.
8: Se fue un león y conquistamos otro Álvarez, con la llegada de Moyo, ¿eh?
0: Así sí, que pero este, le, este león.

0: Este león no es académico.
1: No, pero es un león de la vieja escuela.
0: Sí, claro, de la vieja guardia, la verdad.
1: Esas cosas se valoran. Simplemente voy a hacer un raconto, ¿no? Porque no hay nada que no hayamos dicho antes con respecto a al manejo de la Asociación de Fútbol Argentino. Lo sabíamos todos, lo sabían todos, designaban un trinomio arbitral que inevitablemente venía, perdónenme la expresión, a cagar a Racing. Todos estaban enterados que Herrera, Dóvalo y Lobo Medina iban a actuar de la manera que actuaron, todos. Estaba muy claro. Felicitaciones para Tapia, Tobillino y Beligoy, a propósito de esto, ¿no?
0: A mí me pareció muy exagerada la roja para Maravilla Martínez.
1: Y si observan detenidamente algo que no han dicho muchos, y los invito a repasar la jugada, instantes previos a la reacción de Maravilla, que por otra parte, más allá de que no había tenido que ser expulsado, debe empezar a aprender a jugar sabiendo que todos lo van a estar mirando por la manera que él tiene de jugar. Que muchas no se la van a dejar pasar, que otras no se la van a cobrar, que otras se la van a cobrar en contra. Pero lo cierto es que hay un golpe en los genitales del jugador de Rosario Central. Sí. Por lo que Maravilla instintivamente lo saca de encima. Pero hay que observarlo eso, cosa que no observó Pablo Dóvalo en el VAR. Después se podrá hablar futbolísticamente, porque ahí estuvo Santiago Lucía comentando. Me parece que cuando todos hablan de que hay una superioridad manifiesta de Rosario Central sobre el partido, yo quiero decir que todo cambió a partir de la expulsión de Maravilla. Que Racing tuvo muy buenos 20 minutos en el primer tiempo, que tenía el partido controlado, que lo ganaba 1-0, y que después se desvirtuó con la expulsión de Maravilla. Y ni hablar con lo que sucedió con Di Cesare, que la primera amarilla no era amarilla, además. Entonces hay un combo explosivo que hace que Diego Milito, al que todos creíamos mudo, finalmente apareció. Muchos tildarán de oportunista al presidente de Racing, pero enhorabuena que salió a hablar. Enhorabuena que rompe un poco con este momento y con este sistema perverso que en la Asociación de Fútbol Argentino se viene instalando desde hace tiempo. Angelito Di María habla de un fútbol federal, que el interior y que los porteños y que los provincianos...
0: No, el fútbol federal bienvenido sea. ¿Te parece que lo escuchemos a Diego Milito, el presidente?
1: Pero antes quiero decir algo. Quiero decir a Angelito Di María que él es cómplice de todo esto, que nadie está en contra de Rosario Central.
0: Nadie, absolutamente, es verdad.
1: No, que la verdadera razón, la gente no está molesta con Central, institución gigante como su historia. Lo que le enoja a la gente es la impertinente premiación en una oficina entre sombras de la que Di María fue parte y que deriva en toda esta vergüenza. Escuchá, Milito, después del partido decía esto.
2: Realmente estoy cansado, ¿no? También como mucha gente. Creo que es el momento de reflexionar. Hoy nos sentimos una vez más robados, porque creo que todos lo vieron. Terminar un partido de la manera que se terminó realmente nos deja... No solamente triste, sino con ese enojo de decir hasta cuándo, ¿no? Porque uno viene con toda la ilusión y pensamos que esto puede cambiar y siguen pasando los partidos y hoy ha sido un nuevo partido vergonzoso. Creo que el fútbol argentino está roto, creo que no da para más, creo que hay que hacer algo, creo que hoy todos, dirigentes, jugadores, hinchas, tenemos que reflexionar. Tenemos que reflexionar y hoy estoy acá para decir, estoy a plena disposición para poder empezar a reconstruir de una vez por todas nuestro fútbol argentino.
1: Racing debe pensar, Nico, Daniel, compañeros oyentes, en el próximo miércoles, porque tiene una chance matemática todavía de seguir adelante en la Copa Sudamericana. Deberá vencer a Caracas en condición de local a puertas cerradas, después de definir con Independiente Petrolero unos días después, siempre en el marco de la Sudamericana. Y por estos días se está hablando de la posibilidad de adelantar el partido ante Defensa y Justicia por Copa Argentina 16º de final. Así que todavía queda mucha agua para correr debajo del puente. Racing no debe extraviarse en esta discusión. Racing debe estar enfocado en el objetivo, que es seguir adelante en los torneos en los que tiene chances de dar vuelta a la página. Pero bienvenida a la protesta de Milito, bienvenido sea este cambio de actitud del presidente de Racing contra una situación que viene no solo afectando a Racing, sino a todo el fútbol argentino.
0: Bien, Fabián, ¿algo más que quieras agregar?
1: No, simplemente que, bueno, habrá que ver esto que vos anticipabas, ¿no? Porque así lo instrumenta el reglamento de la AFA cuando hay, en el caso de un presidente, la persona más importante institucionalmente hablando de un club, se dirige de la forma en que se dirige ante la AFA, le cabe una dura sanción. Recordemos lo que sucedió con Verón, era otro el escenario, pero aquí se habla de suspensión, se habla de inhabilitación, veremos de qué manera reacciona la AFA ante los dichos de Milito.
3: Sí, Pomelo, ahí lo que uno se imagina rápidamente es un nuevo frente, evidentemente, que se va a dar en el fútbol argentino, con un bloque ya de resistencia, donde está River, que se fue del comité ejecutivo, Racing ese paso todavía no lo dio, todo indica que con lo que sucedió ayer y las declaraciones de Milito, lo va a dar ahora el presidente de Racing, y que seguramente a partir de River y Racing, se, y más Estudiantes de La Plata, por supuesto, se empezará a armar un frente que todavía no lo tuvo, por lo menos como grupo organizado de dirigentes contra la conducción de Tapia en el fútbol argentino y que ahora puede empezar a suceder.
0: Muy bien, Fabián, te mandamos un gran abrazo.
1: Un abrazo grande.
0: Fabián Codevila con nosotros. Bueno, les digo a los amigos de Nacional en todo el país, si recién llegan a la sintonía, lo tenemos aquí sentado en la mesa, a Daniel Moyo, que va a relatar los partidos de la selección argentina del Mundial desde los Estados Unidos. Daniel, ¿y qué reflexión haces de estas declaraciones de Milito post partido y post eliminación de Racing en la Liga Profesional?
4: Yo tengo una teoría, que los árbitros son malos. Es decir, yo creo que se terminó la etapa de los grandes árbitros de la República Argentina, los Cuereza y Saurralde y todo por acá.
0: De Castril, la Molina, Baldassi.
4: Exactamente. Los árbitros son malos y que se equivocan para todos lados, ¿no? Y permanentemente, que se ve mucho más cuando los perjudicados son Boca, River, Racing, porque tienen más prensa, porque tienen más difusión. Pero quiero partir que me parece que el nivel de arbitraje de la República Argentina es malo.
0: Sí, estamos completamente de acuerdo. ¿Va a haber entonces, Javier, una sanción por parte de la AFA para Milito?
5: Eso es lo que se está analizando a estas horas allí en AFA y teniendo en cuenta lo que ha pasado con otras situaciones similares, como la de Juan Sebastián Veloz.
4: Mi pregunta, Javi, es si cada uno que se siente perjudicado hace este tipo de declaraciones queda el presidente de la AFA solo, ¿no? Porque, reitero, se equivocan seguido los árbitros.
3: Sí, y Milito fue más profundo, porque no habló de errores arbitrales, sino que habla de algo bastante más grave. Que tiene que ver con la falta de credibilidad.
0: Sí, claro.
3: De que pasa algo que por eso no puntualiza en algún error, sino con algo que evidentemente el presidente de Racing no cree, que es en los arbitrajes. Y que a Racing ayer lo llevaron a esa situación porque era parte de un guión que iba a ser de esa manera y sucedió. Por eso habla de que lo robaron. No habla de un error arbitral. Habla de algo que es mucho más grueso, me parece, Diego Milito.
4: Hay veces que no hay mal que por bien no venga. Se ha dicho, está fantástico, ¿no? A Milito le viene bárbaro esto para tapar un momento que tenía bastante complicado, Milito, ¿no?
3: Sí, claro, por supuesto.
0: Y un mal año de gestión.
4: Hay algo en la... amigos de Racing que...
5: En la respuesta de Di María hay algo que es muy cierto, ¿no? Y que tiene que ver con esa vieja dicotomía del fútbol interior contra el fútbol de capital. Si uno hace el balance histórico, siempre el fútbol del interior fue perjudicado.
4: Sí, claro.
5: Respecto del fútbol de
0: AMBA. En términos generales, sí.
5: Entonces, yo creo que hay un reproche...
4: Está ese lunar, Javier, viste, de Ángel, campeonato que le dieron razón ahí, que como recién lo decía Pomelo, es cierto, y que él participó de eso. Ahora, una cosa no quita la otra.
5: Exacto. AFA haya cometido un error en el tema del campeonato central. No invalida los méritos que tiene Central. Y lo que tiene Di María, que para mí hoy es el mejor jugador del fútbol argentino.
3: Sí, bueno, ayer dijo algo,
5: es un deleite ver a Di María todos los fines de semana en el fútbol argentino. Para mí, que se lo minimice por situaciones que están más allá del propio Di María, la verdad que no.
3: Eso está bien. Ayer, y voy a traer una frase de Eladio en el relato de ayer, dijo que Ángel Di María juega casi con una perimetral, porque si te le acercás es falta.
0: Claro,
3: y eso es una exageración, por supuesto.
5: Yo no vi eso.
3: Eso es una exageración, por supuesto, en el marco del relato, pero algo de eso hay.
0: Bueno.
3: Y todo el futbolero sabe que desde que volvió Di María a Rosario Central le han dado penales que por ahí en otro momento no se lo daban, le cobran faltas. Ayer lo insultó al juez de línea cara a cara y no pasa nada.
0: Bueno, evidentemente el caudal político que tiene el presidente de la AFA, Claudio Tapia, obedece a los éxitos deportivos de la selección argentina, porque no estamos de acuerdo con la organización de los campeonatos, con las determinaciones de los árbitros, con la elección de los árbitros en los partidos más importantes, con el VAR, con la inseguridad que sigue habiendo, a pesar de que hay público local, nada más, por lo menos en el ámbito de la Ciudad Autónoma de Buenos Aires. Es decir, el campeonato argentino tiene muchas manchas que se tapan para el afuera, justamente, Daniel, por los éxitos deportivos que ha conseguido la selección. Y así como Maradona, desde su genialidad, lo encumbró a Grondona, la misma analogía podría establecerse con Messi, justamente, y el presidente de AFA, Tapia.
4: Es que cada uno necesitó siempre de la bendición de uno, ¿no? Grondona no hubiese sido Grondona si no hubiese estado aquel campeonato del 86 de Maradona, y Tapia no hubiese sido Tapia si no hubiese sido el respaldo de Messi, porque también en el medio hubo un desbarajuste tremendo, ¿no? Es decir, el 38-38, Segura, elegir a un presidente como Pérez, que no era lo mismo manejar una empresa de perfume o Belgrano de Córdoba, o el propio Macri, que todo el mundo sabe, yo tengo una buena relación con Macri, pero se equivocó cuando pone a Javier Medín de vicepresidente. Es decir,
0: se equivocó cuando no fue a votar en la elección de Boca también.
4: Bueno, eso es otra cosa, ¿no? Pero digo, siempre necesitas del respaldo de uno para poder sostener muchas de las cosas que pasan. Pero yo resisto, ¿no? Insisto en esto. No hay mal que por bien no venga. Milito estaba dinamitado. Estaba dinamitado. Lo hablé con Guillermo Franchella, lo hablo con Marcelo Bonelli, lo hablo con amigos que tengo, con Andino, con hincha de Racing. Estaba dinamitado y hoy estamos hablando de esto. Y nadie habla que hizo el peor mercado de pase que pudo haber hecho en los últimos años.
0: Bueno, pero los socios de Racing lo eligieron a Milito y no eligieron en su momento la continuidad de Víctor Blanco. Cuando Víctor, con aciertos, con algunos errores, por cierto, le decían que tenía la billetera del cartonero Báez, pero me parece que en términos generales Víctor Blanco hizo una muy buena gestión.
4: Porque está demostrado, lo hablaba antes de ayer con un amigo, que contra los ídolos no se puede.
0: No se puede. ¿Sabes quién le dijo eso?
4: Acordate lo que le pasó, mira. Vos le preguntas a Macaya Márquez quién es uno de los mejores jugadores de la historia y te dice,
0: Alfredo Di Stéfano.
4: Alfredo Di Stéfano. Cuando se pelearon Di Stéfano y Alonso, ¿quién se tuvo que ir?
0: Se tuvo que ir al Beto.
4: Di Stéfano. No, Di Stéfano.
0: Primero se fue el Beto.
4: Claro, no, pero
0: el
4: Beto cuando vuelve.
5: Banco suplente,
4: claro. Claro. Es decir, cuando se pelean Aymar y Bochini, ¿quién se va? Aymar, de Independiente.
0: Claro.
4: Cuando se pelean Macri y Riquelme, la gente elige por Riquelme.
0: Bueno, déjame poner un ejemplo. Alguna vez, en el lugar donde estás sentado vos ahora, estuvo con nosotros 9 temporadas el mariscal Roberto Perfumo. Y Roberto, desde su genialidad, con esa manera que tenía de manejarse en la vida, porque tenía la psicología del tipo que había hecho la carrera de psicólogo social, pero también tenía la calle por haber jugado al fútbol y por haberse criado en la calle de Sarandí. Le dijo a Mauricio, que es Macri, no te pelees, fuera de aire, ¿no? Por supuesto, no te pelees con el 10, porque la gente siempre va a elegir al jugador de fútbol. ¿Qué hizo Macri? Todo lo contrario a lo que le recomendó Roberto, el mariscal.
4: El día que designan a Falcioni como técnico de Boca, yo estaba comiendo en un restaurante de un hotel que está en Vicente López. Y la recepcionista de ese hotel era la hija de Falcioni. Eufórica, iba, venía, contenta, saludaba a los comensales. Era un domingo, estábamos con mi vieja, comiendo, me acuerdo. Y le digo, ¿sabés una cosa? Felicitarlo al viejo. Una sola cosa, que no discuta con Román, le dije. Porque bueno, terminó invicto,
0: la mejor recomendación que le pudiste dar.
4: Y bueno, pues no me dio bola, porque discutió con
0: ¿qué
4: Román
0: le vas a hacer?
4: Y voló, ¿no?
0: Bueno, vos sabés que en la radio tenemos pausa, la pausa de la menos cuarto. ¿Te quedas un rato más? Por
4: un
0: supuesto.
4: Rato, me están llamando. Pero
0: bueno,
4: me
0: que espere. Dale. Que espere. Estamos con Daniel Moyo aquí en Pasión Nacional. Ya va, Fernando, quédate tranquilo que en un rato va. La pausa.
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1: Corea del Sur, los Tigres de Asia, a pesar de haber alcanzado los octavos de final luego de 12 años en la Copa del Mundo de Fútbol de Qatar 2022, no se olvidaron del histórico cuarto puesto logrado en 2002, cuando fueron coanfitriones de la cita mundialista junto a Japón. El equipo comandado por Hong Myung-bo, quien participó de 4 copas como jugador, una como entrenador y otra como director ejecutivo de la Asociación Coreana de Fútbol, fue junto a su selección condecorados como el mejor equipo de la fase clasificatoria asiática tras concluir la fase en forma invicta.
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0: estamos en la continuidad de Pasión Nacional, 1:51 PM, un anticipo, Agustín de River, después en la segunda hora vamos a hablar largo y tendido de River.
1: Cómo no, Nico, mucha felicidad en River por el partido tranquilo que tuvo ayer en cuanto al desarrollo, que ganó sin grandes preocupaciones, pero la mala noticia es que están los laterales en duda, ¿eh? Ayer no jugó Montiel y tampoco jugó Acuña. Y para el sábado 19:30, confirmado en el Monumental frente a Central, Nico, son duda los dos laterales titulares en River y además se volvió a romper los ligamentos el chino Ruberto.
0: Bueno, ahí vamos a desarrollar. Daniel, seguís habitualmente la campaña de Boca, no podemos no preguntarte por la gestión de Riquelme en el club.
2: Todo es resultados. En Boca siempre decimos lo mismo. Primero, resultados y fútbol. Muy poco le interesa al hincha de Boca, o casi nada, para no decirlo, lo que pasa en otras actividades deportivas. Boca, hoy recién hace un ratito lo hablaba con Navarro Montoya, con mi amigo Navarro Montoya, y me decía, en Boca son resultados.
0: Con nuestro amigo en común.
2: En nuestro amigo en común, ¿no? Que sacaron al aire, tiró 2-3 títulos interesantes. Una que, bueno, ya lo había dicho, pero lo volvió a decir.
0: Lo de Dibu Martínez me pareció inteligente.
2: Pero volvió a decir algo que es muy importante. Si Boca tiene que traer al Dibu Martínez, según Navarro Montoya, tiene que traer un técnico de primera línea.
0: Sí,
2: tiene
0: por
2: que traer un técnico que no haga jardín de infante Boca, que no haga la primaria en Boca. En Boca los que ganaron todo ya estaban consagrados. Lorenzo estaba consagrado, Bianchi estaba consagrado.
0: Russo, Basile.
2: Todos estaban consagrados.
0: Alfredo, ¿no? Di Stéfano.
2: Exactamente. Entonces Boca necesita ese tipo de situaciones. Y también está la gran duda que va a pasar con el arquero, qué va a pasar con un marcador de punta. Es un milagro que los dos marcadores de punta que están jugando en Boca lo estén, y habrá que ver qué es lo que sucede a partir del próximo martes. Boca tiene dos partidos importantísimos, que es el martes que viene con el Cruzeiro y después con el equipo chileno, con la Universidad de Chile, porque es decisivo para la clasificación. El gran objetivo de Boca es la Copa Libertadores de América, y no pasa por esta cosa de que queremos la séptima, pasa porque se ponen muchas cosas en juego.
0: Daniel, por supuesto que el fútbol es algo que amamos y lo llevamos en el corazón, pero en el caso nuestro, puntualmente, hablo de vos y de mí, la radio, que es el vehículo por excelencia de comunicación, es más atrapante y más importante que el fútbol. ¿Por qué la radio en su momento y haber estado al lado de notables figuras, como dije en la apertura, con Magdalena Ruiz Iñazú, con Néstor Ibarra, con Marcelo Bonelli, formaste parte de aquel grupo inolvidable que tuvo a Pancho Caldiero como uno de los mejores relatores de la radiotelefonía argentina?
2: Sí, porque la radio es la compañía que nunca te va a dejar en banda. La radio, vos subís al auto, la tenés, subís al tren, la tenés. Muchas veces uno tiene que tener datos y la gente no tiene guita para los datos. O tiene que tener wifi y el wifi no es bueno. La radio es simplemente una pila y te acompaña desde que te vas a duchar hasta que llegaste a la noche y te vas a dormir, ¿no? Y vos nombrás, esta casa tuvo nombres rutilantes, estelares, como es Radio Nacional, y yo tuve la suerte de trabajar con quienes son para mí dos de los mejores que digo. Cuando se hable de la historia de la radio no hay que olvidarse de Néstor Ibarra y de Magdalena, ¿no?
0: Que son de los dos, que han marcado un antes y un después para mí. Y además Néstor, primero fue el mejor comentarista de fútbol que yo escuché en radio en mi vida, con esa dupla inolvidable con Víctor Hugo, y después se transformó en el periodista más importante del país, haciendo periodismo en general.
2: Sí, sí, conducía la segunda mañana de Radio Mitre en un programa líder. Y además, cuando uno tiene la suerte de trabajar y que de repente, voy a contar algunas de las cosas, llegar el domingo, porque el sábado y domingo, el lunes, cuando había dejado de hacer periodismo deportivo, y llegaba el lunes a la preproducción del programa. ¿Qué pasó ayer en el fútbol? Decía, porque nada, la familia, los nietos, todas estas cosas que esta profesión divina nos saca lo que hacemos periodismo deportivo, porque no tenemos Día de la Madre, Día del Padre.
0: No hay nada.
2: No hay nada de eso, porque el fútbol, gracias a Dios, se juega los domingos y los sábados también ahora. Entonces, cuando vos te dedicas a otra cosa, como era así a periodismo general, que el domingo era para la familia, y casi que estaba ajeno a lo que había sucedido en el mundo del fútbol, y mucho menos con el automovilismo o con otra actividad. Y vos le tirabas 2 o 3 tips y quizás después te hacía un editorial como que había consumido todo, que había visto Fórmula 1, que había visto boxeo, que había visto tenis, que había visto absolutamente todo. Y simplemente era con que, che, mirá que ganó Federer en Roland Garros, mirá que en la Fórmula 1 ganó Hamilton.
0: Déjame decirte esto, porque esta es para mí la parte más importante de la nota. Vas a estar en un puesto de transmisión, no importa el partido del Mundial y de la Argentina, vas a estar haciendo el calentamiento previo, vas a estar contando todas las banderas que tenés en el estadio y todos los hinchas argentinos que van a copar cada uno de los escenarios. y vas a pensar en el público de Radio Nacional porque te acabas de conmover con el mapa que muestra las 48 del país. Pero yo te puedo asegurar, en el momento que estés en el puesto de transmisión, con el auricular puesto y con el micrófono, se te va a venir el domingo a la cabeza. Y va a aparecer Doña Rosa, ahí desde el cielo, con los fideos, con la pasta, viste que hay que dar la vuelta.
2: Amasada.
0: Y amasada, por supuesto, como las madres de antaño. Y te va a decir lo que le dijo la madre a Maradona después que ganó el Mundial. Me hiciste la mamá más feliz del mundo. Eso es lo que vas a provocar con Doña Rosa, que no está, pero que siempre está.
2: Gracias. Nada más.
0: Gracias a vos. Daniel Moyo con nosotros, le damos la bienvenida oficial. Va a ser el relator de los partidos de la selección argentina en la Copa del Mundo. Gracias, Daniel, de verdad.
2: Gracias a todos. Me sentí muy cómodo, me siento muy cómodo. Es una casa que amo profundamente, es un edificio que amo profundamente, es un edificio por excelencia.
0: El edificio ustedes que conocés, son, además.
2: Claro, ustedes son unos profesionales de primer nivel. Esta casa tiene un equipo de transmisión maravilloso, tiene relatores de primera línea, y yo voy a ser uno más que me incorporo a un gran equipo, y agradecer a todos los que se acordaron de mí. A Fernando Subirat, el director de la radio, que enseguida me llamó, que me convocó y que obviamente acepté el desafío. Y gracias a las radios donde yo estoy trabajando, que enseguida me autorizaron, porque saben que para un relator de fútbol, relatar el Mundial es como cuando yo, en el caso mío que soy ingeniero, aprobaste la última materia, ¿viste?
0: Y sí, ni más ni menos. Señoras y señores, la bienvenida oficial que le dimos a nuestro amigo Daniel Moyo, aquí desde Radio Nacional, desde el emblemático estudio de Maipú 555 para todo el país. Mensajes, Hernán, antes del informativo.
3: 11-3870-7485, hola amigos, bienvenido Daniel, para mí una gran sorpresa que a todos nos causa una hermosa alegría.
2: Gracias.
3: Miguel, gracias. Desde San Juan.
2: Muchísimas gracias.
3: Un fiel oyente de la radio.
2: Gracias.
0: Muy bien, Agustín, que vamos a hablar de River en la próxima hora de Pasión Nacional, lo que dejó la clasificación del equipo de Coudet para la próxima fase.
1: Vamos a escuchar al técnico en un ratito, que habló de Juanfer Quintero, el gran ausente entre los titulares, pero tiene una explicación lógica el entrenador, y otra vez Beltrán figura. Cada vez que lo necesita River aparece su arquero. Me hace acordar al Pato Filio.
0: Bueno, no pudo Gimnasia. La verdad que fue inobjetable la victoria de River. Le quiero mandar un saludo muy grande a Martín Perazo, que el próximo sábado va a relatar desde el Monumental el partido entre River y Rosario Central. Y después vamos a estar, por supuesto, con la otra semifinal el domingo desde muy temprano. Primero vamos a hacer Pasión Mundial y después la transmisión seguramente con un programa, y luego desde la Paternal con el partido entre Argentinos y Belgrano. Será la otra semifinal buscando un finalista para la final del 24, que no se mueve de Córdoba, va en el Kempes de Córdoba. Sí, Hernán.
3: 11-3870-7485, un saludo para Daniel, para todo el equipo de Pasión Nacional.
2: Muchas gracias.
3: Ariel desde Vaca Muerta, que nos escucha a través de AM710 Nacional Zapala.
0: Muy bien, le estamos mandando un saludo muy grande porque nos escuchan del otro lado del río, en la República Oriental del Uruguay, a Nacional de Montevideo, que cumple 127 años de vida. Aquí están, estas son las noticias. Muy bien.

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2: Es la hora 14, la temperatura en Paraná 15 grados 2 décimos, cielo parcialmente nublado.
3: Uribarri afrontará un nuevo juicio oral.
2: La sala penal número 1 del Superior Tribunal de Justicia de Entre Ríos rechazó por mayoría los recursos de queja presentados por las defensas del ex gobernador Sergio Uribarri, del empresario Diego Cardona Herreros y del ex funcionario Carlos Aydar, y dejó así allanado el camino hacia el juicio oral.
3: Uribarri, que ya fue condenado a 8 años de prisión, ahora deberá enfrentar un pedido de 10 años de reclusión por la llamada causa Coimas.
2: Vacunan a personas en situación de calle en Paraná.
3: La actividad se lleva a cabo en el comedor María Inmaculada de la parroquia San Miguel.
2: Miriam Gauna, del área de salud municipal, y Amalia Granero, del voluntariado, dialogaron con el móvil de ET14.
4: Venimos todos los años y bueno, convocada por el padre de acá de la iglesia de San Miguel, bueno, y su equipo de colaboradores. Esta es una propuesta que quien se quiera vacunar, no es obligatorio, quien se quiera vacunar, tenemos vacunas contra el dengue, contra la gripe, hepatitis B, antitetánica y neumonía. Son para la gente que está muy expuesta, que tiene estos factores de riesgo, sabemos que están en situación de calle, es importantísimo que se vacunen. Por ahí nosotros somos los primeros que queremos vacunar, por lo menos más allá de sus necesidades, que estén prevenidos, es importante. Nos han dicho que vienen entre 70 y 100 personas.
5: Colaborar, y más con el frío y la gente que está en la calle. Todo, y ropa también, porque Caritas también le está dando material para que ellos estén abrigados, ¿no?
2: Cronograma de pagos de ANSES.
3: Los jubilados y pensionados nacionales que perciben el haber mínimo y cuyo DNI finaliza en 3 cobran este miércoles 13 de mayo con el incremento de 3,4% y el bono de 70 mil pesos.
2: También hoy percibirán el pago correspondiente las titulares de la Asignación Universal por Hijo y la Asignación Familiar por Hijo con DNI terminado en 3.
1: Datos del tiempo.
3: La temperatura en Paraná 15 grados, 2 décimos.
2: Humedad de 44%.
3: Cielo parcialmente nublado.
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6: Esta es la información necrológica. Falleció en Paraná a los 92 años la señora Nora Estrán. Los restos de Nora Estrán son velados en Urquiza 431, sala 1, de 13:30 a 16:20 y serán inhumados hoy a las 17 en el cementerio Parque de la Paz. Partiendo el cortejo fúnebre a las 16:20. Atención empresa Safer. Hasta aquí la información necrológica.
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7: Que, lo cual creo que es así y que es cierto y hay que marcarlo muy vehementemente. Y que también viene siendo beneficiado. Las dos cosas son ciertas.
8: Muy bien, le damos la bienvenida ahora sí oficialmente a Agustín Domper con todos los temas de River. Cada vez más cerca el equipo de Caudet de jugar la final de la Liga Profesional.
9: Bien, Nico, sí, el otro día lo hablábamos, ¿no? River, yo creo que ahora sí es uno de los candidatos, porque al ser 4, el sábado es como una final anticipada, ¿no? River Central tiene a favor River, que juega en el Monumental, y viene de ganar 2 partidos, uno con mucho sufrimiento, que ayer lo hablamos.
8: Voy a ir a la cancha a ver el partido el
9: sábado. Es un lindo partido, es un gran partido el sábado. Después de lo que fue ese inolvidable sufrimiento frente a San Lorenzo, pero que terminó con alegría, yo creo que cambió, sobre todo puertas adentro. Más allá de lo que hablábamos ayer de la relación con la gente, creo que este River creció mucho en lo anímico. Y ayer se notó, Gimnasia casi que salvo una tapada de Beltrán, no lo inquietó a River.
7: En el rendimiento, sí. Agus fue el punto más alto de...
9: Sí, es una buena pregunta, River. Yo creo que sí. El Chacho solamente empató dos partidos con Blooming, con San Lorenzo perdió dos, con Atlético Tucumán y con Boca, y después ganó 12 partidos. Pero claro, bueno, perdió el Clásico y venía de perder con el Atlético Tucumán, sí, de Falcioni.
8: También es relativo.
10: Lo exigió poco hacer Gimnasia River. Sí. Está bien. Convengamos, ¿no? Lo exigió poco.
8: Está bien, pero digo, más allá de haber perdido el Clásico, también hay que decir a favor de River que River sigue en la Liga Profesional y Boca se quedó afuera.
9: Claro, totalmente, Nico. Por eso digo que en resultados es muy bueno este ciclo. Ahora, lo que dice Santi es verdad. Ayer fue el mejor partido y seguramente también por lo que dice Javier, porque no hubo mal momento en los 90 minutos para el club millonario. Pero sí, se le preguntó por qué no jugó Juanfer, más allá de que ayer apostó por Colidio y tuvo un buen partido Colidio. No lo puso a Mesa, que te acordás que lo decíamos, pero lo puso a la Encina. Y esto decía Coudet sobre Juanfer Quintero, que dicho sea de paso, junto con Kevin Cantaño, están en la prelista de la Selección Colombia para el Mundial.
11: Te digo que Juanfer venía de un desgarro en muy poco tiempo y el otro día no es que participó un ratito, 80 minutos jugó. Entonces, y corrió mucho y bueno, y en esto de la fatiga de tan poco tiempo de recuperación. Y después te hago una pregunta, si como nos pasa el otro día, si se hace largo el partido y el ambiente se pone un poquitito, ¿no? ¿A quién pone vos? A Quintero, ¿no? Bueno, por eso vos sos un gran periodista y sos un humilde.
9: Bueno, ahí Coudet lo escuchamos.
10: ¿Qué problema si faltan Montiel y Acuña para marcarlo a Angelito, sí, Di María, ¿no?
9: Es lógico lo que dice Coudet de Juanfer, ¿no? Él lo tiene como un revulsivo y aparte venía de jugar 80 minutos en cuanto a la titularidad. Pero el gran problema que hoy tiene River es lo que marca Javier, Nico. Tiene a los dos laterales lesionados, que ayer Gimnasia no lo atacó, pero en el caso del sábado lo va a atacar Di María por ese sector.
8: No me puedo olvidar de la aparición en escena de Rodolfo D'Onofrio, el expresidente River, que habló de la guardia alta, sí, algo que le dio tanto resultado en su momento a Marcelo Gallardo para justamente ponerle presión al árbitro que designe el AFA para el sábado.
9: Sí, habló de guardia alta y también lo que remarcó fue el textual de D'Onofrio en Twitter. Después de lo que viene partido en Rosario, más que nunca la guardia alta para el sábado contra Central es increíble, así que bueno, evidentemente hay preocupación por el arbitraje del sábado en River.
10: A propósito, ¿habla D'Onofrio y no habla Di Carlo?
9: Di Carlo sigue sin hablar.
10: Es raro, ¿no?
9: Sí, sí.
10: Ese rol,
8: la verdad que llama
10: esos
8: la atención.
10: Roles que han asumido en River, ¿no? D'Onofrio es el que da la cara y Di Carlo no habla. Ahora, D'Onofrio es injusto.
8: No es injusto.
10: Porque el año pasado River tuvo un arbitraje vergonzoso a favor
9: de Platense, ¿verdad?
8: Lo marcamos.
10: Y no le escuché decir nada.
8: No, por supuesto.
10: Ni guardia alta, ni guardia baja. No dijo nada.
8: Te escucho muy anti-River en el último tiempo.
10: No es anti-River. A mí me parece que hay...
8: Desde que se fue Gallardo,
10: hay
8: ¿no?
10: Hay doble vara muchas veces en este tipo de cosas.
8: Puede
10: ¿no?
8: ser. Ponele que tengas razón. Vamos a saludar a Juan Ignacio Gijón en el móvil de Nacional. Hola, Juani.
12: ¿Cómo te va, Nico? Un abrazo enorme para vos, para toda la mesa de Pasión Nacional, para toda la audiencia. Estamos hoy, ahora, en Avellaneda, precisamente sobre las puertas de la sede social de Racing, de la Academia Racing Club, para sumar voces después de lo que fue la derrota de ayer de Racing, la por lo menos polémica derrota. Y para eso el hincha de Racing, ¿cómo es tu nombre?
13: Mauricio.
12: Mauricio, te veo con el buzo de Racing, enojado, caliente, ¿cómo estás?
13: Un poquito, sí, caliente, bueno, es la primera vez que ocurre que nos bombean. Ya también, no sé si sabían, pero contra Estudiantes también nos cobraron solamente una falta en 90 minutos de partido.
8: Es verdad.
13: Y contra 18 en contra. O sea, que también a Sosa le digan, no, vos vas a jugar de ese lado. Son cosas que insólitas, no las vi nunca yo.
12: ¿Te lo esperaba ya en la antesala, antes de que empiece el partido? ¿Pensaste que iba a ser un partido así?
13: A ver, sabiendo cómo venía el tema con Central, con la copita esa que le regalaron el año pasado y algunas cositas raras que siempre se ven, y era factible que alguna ayudita iba a ser. Pero después en el tramo del partido no me pareció tal. O sea, hasta el gol que le anulan a ellos, que yo honestamente en la primera vista pensé que era gol. Yo ya dije, bueno, nos empataron acá, después lo anularon. Después viendo redes se notan que las líneas... puede ser que haya un offside, es muy fino, la realidad es esa, igual que el gol de nosotros, también fue muy fino, pero después de ahí empezaron todas las chiquitas, de hecho hay una jugada previa de una falta Rojas, que no la cobran, y después la siguiente le sacan la amarilla de César por una falta mucho menor.
12: ¿Y la expulsión de Maravilla?
13: La expulsión de Maravilla totalmente, no sé si lo vieron en redes, pero se nota como el jugador de Central va, lo busca, lo pechea, Maravilla lo saca, y decir que sos un codazo, la verdad que es una falta de criterio total.
12: La repercusión de después, ¿estás conforme con la declaración del presidente, con lo que dijo?
13: Yo lo voté a Milito y acá tiene un soldado. De mi parte, yo hace rato quería que se posicione.
12: ¿Lo defendés?
13: Sí, totalmente.
12: ¿Y si te dicen Milito Costas?
13: Y por historia, por lo que fue logrando Costas, hoy por hoy. ¿Pero por qué? Porque cuando estaba con Blanco, en sí el campeón lo armó Costas. Hay muchos que están tipo festejando cosas de Blanco cuando tuvimos planteles horribles con Blanco, la realidad es esa. Y el que armó ese 2024 fue Costas. Cuando a Costas pidió más refuerzos para poder pelear todos los torneos a mitad de año 24, le trajeron a Elordi, que todo bien con el pibe, pero bueno.
12: No te gusta.
13: No, era un pibe que vos necesitabas reforzar la banda izquierda y no trajiste nada gracias a Elordi. Y en un manotazo abogado trajiste a Vieto, pero también vino medio roto, no jugó, jugó medio, más o menos.
12: Mauricio, sí. Muchísimas gracias. Suerte, entonces. No vemos, gracias. Ahí, Nico, entonces.
8: Muy bien, Juan, porque encontraste a uno que votó a Milito y que apoya al presidente Racing. Muy bien hecha la pregunta.
7: Sí, viene el análisis. Sí, sí. Hay algo que ayer se terminó, además de la participación de Racing en la Liga Profesional, que es la tibieza de Milito. Porque acá lo que le venían cuestionando fundamentalmente aquellos votantes de Milito era un posicionamiento, porque estaba en una posición que de repente aparecía en una foto con Tapia y después lo cuestionaba. Bueno, se tenía que parar en un lugar. Cuando sos dirigente y más de una institución tan importante en la historia como Racing, tenés que definir cuál es tu postura. Y Milito tajantemente no lo había hecho.
8: Completamente, bueno, de acuerdo. De ayer,
10: esperó a perder, ¿no? Bueno. Esperó a perder para recién ahí hablar.
8: Juan, ¿y cómo está la tarde en Avellaneda?
12: Hermosa, hermosa, Nico. La verdad, poco viento, un cielo totalmente despejado, el sol que brilla, agradable para andar con alguno o algún buzo apenas. Muy linda tarde en Avellaneda.
8: Muy bien, ya vuelvo contigo. Gracias, Juan Ignacio Gijón. Vamos a saludar ahora a Sergio Zarratea. ¿Qué dice Zarratea? ¿Cómo anda? ¿Cómo le va? Le cuesta acomodarse. Sí, con toda la parsimonia del
7: ¿qué
8: mundo.
7: ¿Qué facha tiene Zarratea? Sí. El mejor pinchado de este equipo por escándalo.
8: No, eso no te lo voy a permitir.
7: No? No. Bueno, no me lo permitas. El mejor pinchado de este equipo es Sergio
10: Zarratea.
7: ¿Vos te
10: pusiste el buzo
8: de todo? No. Yo puedo aceptar cualquier cosa, pero el mejor empilchado siempre soy yo.
10: No se nota con ese pullover.
8: No, el pullover, ¿qué te pasa? El pullover vale más que una propiedad.
9: ¿Cómo bajaron las propiedades, no?
10: Primero, ¿de qué me estás hablando? ¿Un terreno baldío? ¿De qué me estás hablando?
8: Sí. Bueno, número vamos dos. A hablar de San Lorenzo Almagro. Sí, no me quiero meter en un
9: jardín. Hablando de San Lorenzo Zarratea, ¿usted se acuerda que lo que fue el robo el año pasado a San Lorenzo Santiago del Estero? Ya estamos hablando de robo, ¿no? Porque parece que...
8: El robo del siglo lo tenía como protagonista Francella.
10: Acá parece que recién ahora afanan y están afanando hace 3 años.
7: Bueno, Central Córdoba de Santiago del Estero fue campeón hace poco. Patronato fue campeón hace poco. Sí. Colón fue campeón hace poco.
8: Quiero
7: Central
8: hablar...
7: fue campeón... No, porque en esta historia delirante
9: de
7: que ahora empieza a
9: militar.
7: Claro, federales. Claro. Nunca creo que los equipos que no son de Buenos Aires ganaron tanto título como ahora.
8: Quiero ponerme serio un segundo, claro, bueno. Y le quiero mandar desde el programa un saludo enorme al querido Daniel Carranza en Santiago del Estero. Sí. Daniel, estamos con vos, todo el equipo de Nacional está con vos y estamos a tu disposición. Y vamos, Daniel, a pelearla. Vamos, que hay que ganar, Daniel, y vas a ganar. Sí, Sergio.
10: Bueno, acaba de darse a conocer la lista de los 55 preseleccionados de Colombia hace un ratito nada más, con una conferencia de prensa del técnico Lorenzo, y está Johan Romaña,
8: mira vos,
10: defensor de San Lorenzo. Bueno. Cosa que me sorprendió, porque no ha sido convocado en anteriores oportunidades.
7: Ah, no había antecedentes con
10: claro,
7: la selección.
10: Claro, o sea, raro. Pasa también la lista de Argentina, hay jugadores que no estaban, sí, claro, no han sido convocados
8: está
10: nunca.
8: Está Villa, ¿no?, en esa lista de 55 también.
10: No, espera que la busco.
9: Yo la tengo. Está Kevin Castaño y Juanfer, como contamos.
10: Está C3.
8: Sí, pero el tema es si está Villa o no.
7: A ver. C3.
9: Usted dice Villa, sí, el próximo refuerzo de Boca.
10: Está Sebastián Villa, sí, señor.
8: No dije que va a ser el próximo refuerzo.
9: Bueno, lo digo
8: de Boca.
9: Yo, entonces. ¿Está Villa? Está confirmado.
10: Sí, está Villa. Está
8: bien,
10: Villa.
8: Porque, a ver, cuando hablamos con Pache Andrade en Paseo Mundial, lo había dado prácticamente por descartado.
10: Está Campaz, está Carbonero. Está John Córdoba, el extremo de Instituto. Bueno, hay un montón del fútbol argentino. Bueno... Esa es la novedad respecto a lo que tiene que ver con San Lorenzo de último momento, un equipo que va a recuperar a Luciano Vietto la semana que viene por Copa Sudamericana, partido clave en Brasil ante el Santos, que seguramente será transmisión de Radio Nacional. Y ya se empezó a mover el clima de elecciones, ya empezaron a 2 semanas, 3 semanas de las elecciones, empezaron a ver los candidatos. Y hay un tema en discusión
14: que es la pregunta recurrente, más allá del técnico, si va a seguir Álvarez, no lo sí. vas a continuar Álvarez. No,
8: Álvarez sigue, quédate tranquilo.
14: No, por eso, pero digo...
9: Para algunos está en duda, ¿eh? Algunos, la conducción de Álvarez.
14: Algunos creen que la conducción de Álvarez debería haberse terminado hace tiempo, pero...
8: Fernando, en el primer piso,
14: puntos
8: vos sabés muy bien, Fernando, lo que tenés que hacer.
9: Yo creo que aprovechó el momento, Álvarez, claro. ¿no? Era un momento complicado en San Lorenzo y él sigue.
8: Es bravo, Zárate, es bravo.
14: Pero
15: que fueron unos cuantos líderes.
9: Quedó medio solo, Álvarez.
14: Aprovechó y dijo, ah, mira, me acomodo acá. Pero,
8: y bueno, Álvarez, de eso se trata la vida.
9: Sí, totalmente, hay que remarcar eso de Álvarez.
14: Es verdad. ¿Cómo que le dicen a Álvarez? Sí, no importa. Todos dicen
9: la torta igual es Lorenzo, sí. está complicado.
14: No hay mucha torta para repartir.
8: Hay torta y sanguchito, ¿cómo es la historia?
15: No hay mucha torta. En San Lorenzo no hay mucha torta, para poner el sanguchito ahí al lado.
14: Pero la discusión es la Avenida Plata, el regreso del estadio a Avenida La Plata, y en una de las notas apareció Manuel Agote, quien ya habló aquí en Radio Nacional, diciendo, ¿cómo puede un candidato hablar de la vuelta del estadio Avenida La Plata si no tenés... todo el terreno completo para construir el estadio?
8: Claro,
14: o sea,
8: claro.
14: Más allá de si tener la plata o no, sí. que esa es otra discusión.
9: Exactamente, la torta es lo que no tiene claro. San Lorenzo para el estadio.
14: A San Lorenzo le faltan 8.000 metros
8: claro.
9: los famosos
14: que lo necesitas sí o sí para poder construir el estadio. Si no, no podés. O sea, más allá de sponsor, más allá de que venga un mecena, más allá de un montón de cosas, que juntemos la plata, no se puede construir el estadio porque faltan esos 8.000 metros. Rápidamente, después de esa declaración de Agote, apareció desde el lado oficialista...
9: Claro, porque Constantino era quien había acordado con Macri, el jefe de gobierno de la ciudad, esos 8.000 metros, pues quedaron ahí, quedó en un gris.
14: Quedó, está, no está. Entonces salió el rumor desde el lado del oficialismo que antes de las elecciones va a salir la noticia claro. de que le dan los 8.000
8: metros.
14: Usted
8: viene tan agrandado al programa sí. con esa camisa, no se usa más la camisa con los botones ahí arriba. Usted viene tan agrandado al programa. A mí la verdad,
14: ¿dónde quiere
8: esta
14: que ponga
8: altura,
14: los botones abajo?
8: Donde quieras. A mí la verdad ya me da ahí... ¿Usted se cree que es Brad Pitt? ¿Usted anda sí. por la vida?
14: ¿Quiere que le muestre algo?
9: Hace televisiones, no, le va muy bien.
14: ¿Le voy a mostrar algo?
8: Pero que es galán ahora que
9: sí,
8: hace un pelado, no
9: está
8: puede
9: está
8: ser
9: está rodeado de mujeres a la noche en televisión, sí, yo lo veo.
14: Tres mujeres al lado. Claro. Le voy a mostrar, porque me pidieron que me maquille también.
9: No, se maquilla para que...
8: No, esto es muy fuerte.
9: Hace un plano, por favor.
8: Víctor, hacele un plano y vamos a la pausa. Matías, poné un manto de piedad, por favor.
9: Se maquilla.
8: Así se empieza, ¿eh?
14: Sí, por eso se lo muestro.
8: La pausa, dale.
14: Maquillaje.
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0: Estamos en todo el país. La Rioja. La Rioja ofrece caminos increíbles para recorrer. Uno de ellos, sobre la mítica Ruta 40, es la Cuesta de Miranda, que atraviesa el paso entre la Sierra de San Yogasta y la Sierra de Famatina, famosa por sus minas de oro, el ancestral Camino del Inca entre las localidades de Chilecito y Villa Unión y el límite con la provincia de Catamarca. Con una altura máxima de 2.040 metros sobre el nivel del mar, este tramo de la Ruta 40 era famoso por su dificultad, un angosto camino de cornisa colgado de las abruptas paredes de la quebrada del río Miranda. 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
9: Muy bien, 21 minutos después de las 2 de la tarde, vamos a darle a Omar Sapienza para que desarrolle todo lo que él quiera decir. Pero muy cortito le pido a Javier Vicente los temas del fútbol internacional y voy a Córdoba enseguida.
10: Sí, por un lado, hoy se completa la jornada en España, la número 36, a 3 del final. Realmente el tema del descenso está al rojo vivo. Tanto es así que hoy juegan Girona, Real Sociedad. El equipo del Diablito Echeverri está en situación de descenso. También completan la jornada el Real Madrid con el Oviedo, en medio de toda la polémica instalada además por el propio Florentino Pérez. ¿Vos sabés que uno de los candidatos que puede llegar a presentarse a las elecciones del 7 de junio?
9: ¿Quién es?
10: 7 de junio van a ser las elecciones en el Real Madrid. Es de apellido Riquelme.
9: Mira vos.
10: Mira si gobierna Riquelme en el Real Madrid y Riquelme en Boca. Acaba de anunciar, por otro lado, la Confederación Brasileña de Fútbol que Carlo Ancelotti renueva hasta el 2030. A 27 días de que se juegue la Copa del Mundo del 2026, Carlo Ancelotti asegurado como técnico del Brasil hasta el Mundial de 2030.
9: Un título desde Córdoba, querido Gerardo Murúa.
11: Hola Nico, el gusto de saludar, un abrazo grande para los muchachos allí, los compañeros y la audiencia. Lo más importante, la confirmación, obviamente ya lo dijeron ustedes, el duelo de Belgrano va a ser el domingo a las 17 visitando a Argentinos Juniors. Espera por la sanción a Pasarini, lo considera fundamental el ruso para jugar con el bicho. Confirmado para Talleres Copa Argentina, 16 de final ante Atlético Tucumán en cancha de Newell's el próximo miércoles a la hora 17 con el Kelly Carbone y Rodrigo Acosta, el hermano del Laucha, en la dirección técnica interina.
9: Muy bien, me da mucho gusto saludarte, Omar Sapienza, en Rosario, Pasión Nacional, transmitiendo con concepto federal en todo el país. Omar, querido, un gran abrazo.
12: Hola, Nico, ¿cómo te va? Te retribuyo el abrazo para vos, para todos los compañeros y, por supuesto, para la masiva audiencia de Radio Nacional a lo largo y a lo ancho de todo el país, y la satisfacción. Estuve escuchando la nota con Daniel Moyo, realmente algo muy, pero muy importante. Una palabra justa, una palabra mensurada, una claridad tremenda, tremenda la de Daniel Moyo. Así que realmente es reconfortante que sea el relator, uno de los relatores del Mundial, y que se haya incorporado a Radio Nacional una figura como Moyo, y con un análisis realmente perfecto de lo que sucede en el fútbol argentino, no desde ahora, no desde que Colón salió campeón, Central Oñul salió campeón, sino con lo que viene pasando en, le podríamos llamar diferencias, y hasta me podría referir en el comienzo de 1930 con el fútbol profesional. Nico, realmente un gran profesional.
9: Muy bien, vayamos a lo nuestro, que es hablar de la clasificación, Omar, de Central, más allá de todo lo que se habló post partido, sí, y esta posibilidad que tiene el canalla de jugar con River el sábado por la tarde.
12: Y bueno, River, el equipo superior a todos, el que más dinero gastó, el que no encuentra precisamente el andar que todos sus hinchas están esperando, pero es River, es el Monumental. Y yo creo que Central llega bien armado, llega con un Di María que poco a poco va recobrando aquello que perdió después de su lesión, que llega con un jugador extraordinario en el medio campo como es Ibarra, que llega con jugadores que, por supuesto, quieren lograr algo que es no fácil, no de todos los días, ganarle a River en el Monumental, con lo que significa River, con el arquero que tiene River, comparado con lo grande que fue precisamente ayer Cambeses en el arco de Racing. Vos sabés que yo estaba escuchando algunas voces, y es bueno que vos me des esta oportunidad, como siempre, y como hace más de 35 años en Radio Nacional, que el primer tiempo del partido fue trabado, fue luchado, y prácticamente poco peligro para los arcos. Se lo erró Sandes al comienzo para Central, y Saracho convirtió a los 40. Pero después, en el comienzo del segundo tiempo, y antes de la expulsión del jugador de Maravilla Martínez, el gol anulado a Vélez, que recién hasta sumo a lo que escuchaba con ese chico hincha de Racing que salió recién al aire y que hizo también un buen comentario y que dijo muy, pero muy finita, gol anulado en probable posición adelantada o no. Un córner donde casi Central convierte. A los 19, Cambeses por dos, un arquero totalmente increíble, en un momento maravilloso, y después aparece recién el gol de Ávila. O sea que en el segundo tiempo, y cuando contás, tuvo cinco llegadas Central de peligro, y que realmente Cambeses, que yo ya lo habíamos visto, no solamente lo que hace en Racing ahora, sino lo que hizo en Banfield, un arquero sin lugar a dudas de selección. Después aparecieron las cosas, que todas son opinables de un lado y del otro. Todo es, como te dije siempre, según el color del cristal con que se mira. Una cosa es mirar desde Capital, otra cosa es mirar desde el interior, y por eso me pareció realmente extraordinario la definición que dio Daniel Moyo en su momento cuando ustedes le preguntaron. Central tiene que descansar, está Di María tocado, dicen que va a jugar, que va a salir en el equipo titular.
9: No se lo puede también perder el partido de ninguna manera.
12: Pero claro que no, porque es el que, querido Nico, el que piensa, el que hace la pausa, el que mete un centro.
9: No, y además, como dijiste vos recién, es una final anticipada esto. El sábado estamos, Omar, en presencia de un partido extraordinario para el fútbol de nuestro país.
12: Sin lugar a dudas, se reedita aquello que alguna vez pasó en Córdoba no hace mucho tiempo, y muchos dicen, che, le cobraron dos penales a favor o en contra de a Boca. Yo recuerdo que en aquella final un tal Patricio Lustó por dos popas también cobró dos penales en contra de Central. Pero son las cosas que tiene el
9: fútbol. Sí, por supuesto, los vaivenes del fútbol algún día te dan, otro día te quitan.
12: Pero por supuesto, lo único, yo sé de tu influencia, yo sé de tu llegada y respeto mucho al señor Donofrio. Lo único que pido, que él dijo que hay que estar con la guardia alta, no vaya a ser que el árbitro sea Lunati. Porque
9: no, Lunati no dirige más, ya se retiró, Omar.
12: Ah, no, pero está en un estado muy bueno y fue un buen árbitro. Yo me quedaría, bueno.
9: Lunati, cuando vino aquí de invitado, fue muy crítico de Darío Herrera. Dijo que iba al Mundial sin...

0: lo había dejado Jorge Almirón, el artífice de este central que va a ir a jugar con River, al término del partido, hacía estas declaraciones que ya Nati Yubarov pone en el aire.
1: Después de este partido y mucho desgaste, veremos cómo amanece mañana, porque terminó cansado, golpeado, contento obviamente, pero bueno, ya hay que prepararse para lo que sigue.
2: ¿Es justo que estén entre los cuatro, Jorge?
1: Sí, yo creo que sí. Independiente, el segundo tiempo fue muy bueno, fuimos superior y hoy también. Hoy fue muy físico el partido y nos adaptamos al partido que se tiene que jugar y lo ganamos bien. Bueno, me gusta estos momentos épicos por la gente, me gusta esto. Me gusta dar vuelta al resultado así, los jugadores que dejen todo, que la gente se vuelva loca, porque un estadio espectacular para jugar.
3: Hace un rato salió a declarar Diego Milito, presidente de Racing, diciendo que ellos se vieron perjudicados por el arbitraje. ¿Cómo lo viste vos?
4: Bueno, Omar, hasta ahí porque tengo el informativo de las 2:30 de la tarde. Era Almirón. Te mandamos un gran abrazo.
0: Va a ser un gusto que nos reencontremos mañana. Abrazo para todos.
4: Muy bien, Omar Sapienza desde Rosario, 2:30 de la tarde en la Argentina. Aquí están, estas son las noticias en Radio Nacional.
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6: Hora 14:30 minutos, la temperatura en Paraná 16 grados, cielo algo nublado.
7: Semana de la miel en Paraná.
6: En el marco de la tercera edición de este evento en Plaza Mansilla, productores y cooperativas exhiben la riqueza apícola de la región.
7: En contacto con el móvil de RT14, Rodrigo Toledo, coordinador provincial de apicultura, y Glenda Jaquet de la cooperativa El Espinal, se refirieron a la actividad.
8: Promocionar la miel para que deje de ser un producto de consumo ocasional y se convierta en parte de la mesa diaria de todos los entrerrianos y argentinos. Tenemos una asistencia de productores y cooperativas de la región, de apicultores. Lo que van a poder ver, que nos visiten, ver los diferentes tipos de mieles que tenemos, su producto de la colmena, interactuar con los productores para que les comenten qué se trata la apicultura, qué impacto tiene en el ambiente, el rol de la abeja como guardianas de la biodiversidad y bueno, degustar y probar algunas mieles.
9: Nosotros hacemos miel de monte, la temporada vino bien, la campaña fue buena durante la primavera, ahora en verano ya mermó la producción, vino muy llovedor. Y bueno, nosotros hacemos miel, pero también hacemos productos derivados con otros de la colmena, propóleo, polen, producimos ahí en la picada y hacemos productos que tienen suplementos. No destinamos nada a la exportación, sino que volcamos todo al mercado interno. Tenemos algunos puntos de venta acá en la ciudad de Paraná, un poco en otras localidades cercanas, en Buenos Aires.
6: Un hombre falleció en un incendio en Concepción del Uruguay.
7: Leonardo Rafael González, de 39 años, perdió la vida el miércoles por la tarde.
6: El deceso ocurrió al incendiarse su humilde vivienda ubicada en el sector norte de la histórica.
7: El Vaticano podría excomulgar a un grupo religioso que desafía al Papa.
6: La fraternidad San Pío X, fundada por el arzobispo francés Marcel Lefebvre, en oposición a las reformas del Concilio Vaticano II, planea ordenar 4 obispos en julio sin autorización pontificia.
7: Es la crisis más grave entre Roma y los lefebristas desde 1988.
5: Datos del tiempo.
6: La temperatura en Paraná 16 grados.
7: Humedad de 40%.
6: Cielo algo nublado.
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4: Los partidos que definen cosas. No me gusta ir a ver un Temperley Los Andes, por ejemplo. No pierdo el tiempo.
10: Es un partido, es un clásico.
4: No, bueno, todo lo que vos quieras. Para vos era un clásico, para mí.
10: No, es un clásico para todo el mundo, es clásico.
4: No, o sea, está bien. Está, no
10: clásico, tengo... Temperley Los Andes, clásico. ¿Cómo ligó la gente de Temperley y Los Andes gratuitamente?
4: No, por supuesto, al conductor, no tengo nada. No tengo nada, viste. El otro día lo vi a Nacho Copani ahí en un...
10: ¿A Nacho?

0: Excursionista, ¿qué le vas a hacer?
1: Ah, excursionista. Ah, pero es de River.
0: Sí. No, River está muy bien. El tema que es de excursionista.
2: ¿Es defensor de Belgrano?
0: Por eso está muy mal que sea de excursionistas.
3: 11-3870-7485. Saludos desde
0: muy
3: el sur
0: democrático
3: argentino.
0: Todo.
3: Ruta 3 entre Comodoro y Trelew. Ahí está Hugo Mancilla, el amigo, que siempre nos escucha, el camionero. Otro gran saludo, grande River, dice Mario desde General Güemes, Salta. Los escucho siempre, un abrazo. José desde Rincón de los Sauces, provincia de Neuquén, dice: hola muchachos.
4: Hola.
3: Ayer quedó claramente visible que el árbitro Herrera es muy mal árbitro. Ya lo había demostrado en el Superclásico. Les mando saludos.
0: Hoy no está Zárate para defender a los árbitros.
1: Sí, yo creo que no tiene que ver, insisto, con las condiciones técnicas, sino que es aún más grave. Aún más grave. Que van con un guión a ejecutarlo.
0: Van guionados.
1: Y ayer dio la sensación en el Gigante de Arroyito que pasó eso. Que Herrera tenía un guión. A mí me parece que en términos técnicos es un árbitro correcto.
0: Bueno,
1: pero ayer, de hecho, la expulsión a Maravilla, que es la jugada de la que más se habló.
0: Perdóname, vamos a hacer un diálogo cinematográfico.
1: Bueno.
0: ¿Cómo se hace una película?
1: Bueno, primero hay que tener un guión.
0: Bueno, pero para poder filmar la película primero tenés que tener el guión. ¿Sabés cómo es el final de la película?
1: ¿Cómo es?
0: Herrera dirigiendo el Mundial.
1: No, bueno, pero por sí.
2: Pues ya lo sabíamos. Ya lo sabíamos.
0: No, bueno, por supuesto, pero todo tiene un guión.
1: Sí, claro, por supuesto. Y bueno, y Herrera el es otro, uno de los árbitros.
0: Le mando un saludo a Carlitos Sárez, que siempre es el único periodista que conozco que está siempre del lado de los árbitros, aunque se enoje, aunque se equivoquen.
1: Sí.
0: Lo enoja mucho a Carlitos cuando criticamos a los árbitros. Por supuesto,
1: pero
0: Carlitos, vamos a seguir criticando a los árbitros, porque vos nos enseñaste, entre otros maestros que tuvimos, que el periodismo tiene que ser crítico.
1: Sí. Fíjate lo de ayer y el enojo también de la gente de Racing, que en la jugada en la que es expulsado Maravilla, Herrera estaba a un metro y medio de Maravilla y el jugador de Central. Y Herrera lo ve porque lo tiene de frente. Y Herrera hace lo que correspondía, lo amonesta a Maravilla.
5: Sí.
1: Y después lo llaman y lo termina echando.
5: Sí, sí. Ahí donde me parece que lo guionado está también más en el VAR que en el propio Herrera. Yo creo que Herrera lo que hace es ejecuta, ¿no? Pero más allá de Herrera en sí, y esto que se hizo viral de Di María, y esto que si vos de las críticas a los árbitros, también es cierto, Nico, que en algún punto, no sé si Di María tiene razón, pero solamente se habla de los árbitros. Se critica mucho más a los árbitros que a los protagonistas, que no dejan de ser los jugadores. ¿A dónde voy con esto? Más allá de Herrera, yo creo que si vos analizás el partido minuciosamente, Central fue más que Racing.
0: No, pero nadie pone en tela de juicio eso.
5: Bueno, pero estamos hablando, no solamente acá, en todos los medios, de Herrera y no de fútbol. También yo creo que lo que decía
0: bueno,
5: Carlos Sárez es
0: por
5: un
0: algo,
5: poco de eso.
0: Por algo será también.
5: Bueno, sí, porque a veces es más fácil hablar de los árbitros que analizar el fútbol.
0: Lo vamos a convocar próximamente a Carlitos Sárez. Hace rato que no hablo con él. Él tampoco llama.
5: Sí.
0: Pero
5: ¿a dónde voy? Ya que estamos hablando de Racing.
0: Vamos a pelearle un poco.
5: Ayer la Academia llegó poco. El gol se lo come el arquero con Aledesma. Él es un buen centro, igual que la baja Maravilla.
0: Sí.
5: Pero se desvirtúa todo por, como dice Santi, la mala expulsión de Maravilla. Pero gran parte de los medios quedan en eso y
0: sí,
5: no en analizar si realmente
2: ¿sabe cómo se soluciona algo que no dejó de pasar? Con el audio del VAR.
0: Claro,
2: para saber qué le dijo
5: presentaron los
2: para
5: audios.
2: Que Herrera cambie la decisión de algo que ve, como dice Santiago, a un metro y va al VAR y que le digan
5: qué contundente fue el audio para que
2: charla?
5: Lo convenza.
0: El hijo de Gustavo Costas le dijo corrupto a Darío Herrera.
2: Sí.
0: Corrupto, que es lo que piensa mucha gente del fútbol. De los árbitros, que son corruptos.
5: Está bien, Nico,
0: pero piensa la gente del fútbol.
5: Está bien, pero justamente la gente del fútbol sabe que Herrera es corrupto o que viene dirigiendo malos partidos hace años. Herrera está en el Superclásico este año, está en un partido de 2022.
0: Yo la verdad,
5: te
0: confieso, no tengo el gusto de conocerlo a Herrera, nunca hablé con él en mi vida, nunca vi un árbitro, por eso cuando me vienen con Mastrangelo, con Merlo, no. Quiero focalizarlo en Herrera, nunca vi un árbitro equivocarse tanto y que le sigan dando partidos importantes y encima que lo premien con el Mundial y con la final de la Copa Libertadores.
5: ¿A dónde voy yo? También el mundo del fútbol sabe que si te dirige Herrera, como dice Donofrio, tiene que tener la guardia alta. Y yo creo que ahí también falló la Academia.
0: Muy bien, quiero saludarlo muy especialmente a Gerardo Murúa. Gerardo, te vamos a dar todo el tiempo que necesites para hablar de Belgrano, que busca la final de la Liga Profesional de Fútbol. Un gran abrazo, Gerardo.
6: Gran abrazo, Nico. Por supuesto, Belgrano trabajó en la mañana de hoy. Lo más importante para el ruso es que tiene a todo el plantel a disposición. Cuidó con criterio los minutos de los más veteranos, salvo Lisandro López, que jugó todo el partido. El Mudo Vázquez jugó un rato. Lucas Elarrayán salió a los 75 minutos. ¿Qué espera el Celeste? Espera por Lucas Pacerini. La sanción que debería salir mínimamente en la jornada de hoy. De hecho, en Córdoba están en vilo porque piensan que debió salir antes la sanción. Como se peleó con Guido Herrera, está la posibilidad de que tenga dos fechas de suspensión y por allí pasa el gran problema de Ricardo Zielinski.
0: Perfecto. Estamos en presencia de un buen partido de fútbol, como va a ser en la Paternal, Gerardo, el próximo domingo a las 5 de la tarde entre Argentinos y Belgrano. Sabiendo en la previa que el favorito es Argentinos.
6: Claro, por lo fuerte que se hace local y por el largo, la larga cantidad de partidos que hace que no pierde en esa condición. El detalle tiene que ver, Nico, con que tienen un antecedente fresco. En la tercera fecha jugaron en la Paternal, sí. Por supuesto ha pasado mucho tiempo, empataron 0-0, jugaron un muy buen partido los dos, que debió terminar con goles, increíblemente por la falta de efectividad, la actuación de los arqueros terminó 0-0, pero fue un partido muy interesante, muy entretenido, que increíblemente terminó 0-0, y claro, está el antecedente del año pasado, la semifinal de Copa Argentina, que Argentinos Junior dio vuelta en Rosario para pasar 2-1 al Pirata y después llegar a la final con Independiente Rivadavia.
0: No hay novedades todavía del nuevo técnico de Talleres.
6: No hay novedades. La dupla Kelly Carboni y Rodrigo Acosta se va a hacer cargo del equipo ahora que se confirmó que va a jugar el miércoles que viene por Copa Argentina en Rosario a las 17 en cancha de Newell's ante el Atlético de Tucumán. La dupla que vino para hacerse cargo de la reserva estará interinamente al frente del plantel profesional. No es habitual en Andrés Fassi tomar decisiones rápidas, sobre todo cuando ha elegido a los entrenadores. Uno de los que pica en punta, que ya estuvo en la 2018-2019, Juan Pablo Bosgoda, que está sin club. Habrá que ver si hay un acercamiento real de parte de la gente de Andrés Fassi, pero es uno de los nombres, de los primeros nombres que empezó a sonar en la jornada de ayer. Entiendo que va a haber un buen periodo de tiempo hasta que Talleres defina su nuevo entrenador, Nico.
0: Muy bien. Gerardo, ¿cómo está el tiempo en Córdoba?
6: Una jornada que contradice, que está muy lejos de la que hemos venido teniendo en los días anteriores. 13 grados 7 décimas, nublado, muy húmedo, con expectativa de alguna lluvia, pero ha bajado considerablemente la temperatura en Córdoba, de los 25, 26 grados de ayer, una tarde primaveral, a la jornada muy fresca de hoy, toda la mañana nublado, ahora asomado tímidamente el sol, pero tenemos un día, te diría frío, Nico, de esos que no te gustan.
0: No, al contrario, me gusta mucho el frío. Amo el invierno, así que uno se puede vestir de primera y salir a la noche, que es lo que más me gusta en la vida. Ya vuelvo contigo. Ya Boca conoce el árbitro para el partido frente a Cruzeiro, determinante el partido del martes para el equipo de UDA, teniendo en cuenta su continuidad o no en la Copa Libertadores de América. Va a ser el venezolano Jesús Valenzuela, uno de los paupérrimos árbitros que tiene el continente. ¿Se la juega a Boca en este partido, Santiago?
1: Sí, claro, por supuesto. Tiene un peso para Boca el partido, el próximo que tiene que jugar en la Bombonera de local frente al Cruzeiro, realmente grande, fundamentalmente por el lugar del que viene Boca, que es la eliminación con Huracán y de la respuesta que necesita en la tabla de posiciones, pero también en aquel en el recuerdo de aquel equipo que parecía tener garantías, que tuvo buen funcionamiento. Necesita Boca acercarse otra vez a su mejor versión, por lo menos para que el semestre pueda terminar de una manera que todos pensaban que iba a ser lógica, que era con un Boca clasificado con tranquilidad a octavos de final, y todo se empezó a poner en un lugar bastante más oscuro.
0: Muy bien, Sergio, el panorama de San Lorenzo de Almagro.
2: Bueno, vuelve Vieto para el partido de Copa Sudamericana de la semana que viene en Brasil. Ya tiene la alta médica y uno cree que será titular porque es fundamental en este equipo. Creo que va a jugar Ratalino, ¿no? Ratalino en la mitad de la cancha, para poner un equipo un poco más defensivo en el medio y que no será titular Gulli, y que Vieto será...
5: ¿Usted va a Brasil, Zarratea?
2: Sí, claro.
5: La gente lo pide, ¿eh? Para la semana que viene, a ver si lo ponen a Zarratea, bueno, que con Zarratea San Lorenzo está invicto.
0: Te digo algo, hay varios que se prenden acá. Víctor, entre ellos, Víctor tiene mucho sentido del humor. Le pagamos a Zarratea el vuelo en avión. Va en primera.
5: No, va en charter con el plantel.
0: No. Yo le pago de mi bolsillo el vuelo en primera, pero
5: qué bolsillo
0: vuelo
5: grande, ¿eh?
0: Sí, pero para, no. Recurro a amigos. Sí. Vuelo de ida, ¿eh?
5: Claro, porque...
0: Vuelo de ida.
5: Ahí se queda en Brasil.
0: Usted lo acepta más todavía.
2: Usted piensa que yo le voy a decir, ¿no?
5: Me quedo en Brasil.
2: Allá y te salgo con
5: Ney. Con Ney, mano a mano con Ney.
0: Bueno, porque
2: estamos acá con Ney.
0: Y ahí vas en la apertura del programa, ¿viste? Claro, ahí me olvidé de
2: con
0: todo.
2: Neymar,
1: estamos... No está en el álbum, Neymar.
0: ¿No está en el álbum?
2: No.
0: ¿Cómo puede ser?
2: Supuestamente, supuestamente no va.
5: Es el dato, ¿eh?
0: Vos sabés que me contó el 55, me contó ahí en el barrio de Belgrano el uno de los dueños del puesto de revistas ahí en la avenida Monroe, que picarones los empresarios argentinos. Hay demanda de figuritas para el álbum del Mundial. Y el paquete de figuritas creo que trae 7, ¿no?
1: Sí. 7, 2.000
0: bueno,
1: pesos.
0: Bueno, valía 1.800, pero como hay alta demanda, la buena muchachada lo puso a 1.950.
2: Está bien.
0: Sí. Empresarios y argentinos. Nunca los comprenderás,
2: ¿usted
0: viste?
2: ¿Usted tiene álbum?
0: En algunos... No. Tengo otro tipo de álbum.
5: Apá. En algunos kioscos, en efectivo solamente, ¿eh?
2: Ah, ¿sí? Sí, taca-taca.
5: Taca-taca.
1: Solo crocantes, figuritas.
0: Claro. Crocante. No. Hernán, mensaje, salgamos de las figuritas, por favor.
3: El Turco de San Javier Río Negro dice, muy buenas tardes, saludos para Nicolás, para todo el equipo. Excelente noticia lo de Daniel Moyo. Felicitaciones a la radio.
0: Muy bien. ¿Algo más?
3: Fernando desde Neuquén dice, Chiqui Tapia no ganó el Mundial, ganaron los jugadores de la selección y Scaloni. Basta de Chiqui Tapia y que Chiqui Tapia ganó. Se acabó, sí, chipi, chipi. Se acabó, dice Fernando de Neuquén.
0: La gente entendió. Sergio, ¿y del fútbol de ascenso de la B Nacional?
2: Bueno, se viene una nueva fecha. Hay cambios de entrenadores en algunos lados y otros quedaron en la cuerda floja, como el suyo. Como Fabián Nardoza, que si no gana este fin de semana...
0: Hay que ganar, Fabián.
2: Se las toma. Y... con Gracián, que me parece un gran entrenador,
0: pero...
2: y que arrancó bien con Quilmes, y de repente Quilmes empezó a perder, y es otro de los técnicos que algunos lo dan en la cuerda floja. Ha habido en las últimas horas mucha crítica nuevamente, una oleada de críticas a las transmisiones de LPF.
0: Bueno, te cuento lo que me pasó el otro día, esto cuénteme. Es en serio. A la hora que estaba... No, había terminado ya el programa de Mundo, estaba la tira deportiva, digo, voy a ver a Defensores Belgrano por televisión. Pero no se puede ver por la televisión.
2: ¿En qué país
0: bueno,
2: vive usted?
0: No, ya sé.
2: ¿En qué pero país vive
5: la gente
2: usted?
5: De LPF, sí. La pasión por el fútbol.
1: De bueno, de las transmisiones.
0: Ay, bueno, pero...
5: A ver, gratis, por la, lo puedes ver en la tele, pero igual, tenés que bajarte la aplicación que se ve bien, ¿eh?
2: Yo el rumor que tengo es que después de la Copa del Mundo...
0: El rumor tiene Susana Rocasalvo y Carlos Monti.
5: Tenían, ya no tenía.
0: Bueno.
2: Y así en el trencito.
0: Usted siga mil juegos, Zarratea.
2: Y así en el trencito.
0: ¿Usted qué dice que lo entiende
5: usted
0: todo?
5: ¿Usted haría el trencito con Álvarez, Zarratea?
0: No, yo tampoco con él, quedate tranquilo.
2: Pediría,
5: la panza la tiene usted.
2: Y pediría
5: usted adelante,
2: inmediatamente un descarrilamiento. Después del Mundial...
1: ¿Cuál es el rumor, Zarra? Dale.
2: Aparecería una pantalla.
5: Apá. Pero, yo tengo el mismo rumor,
2: pero
5: ¿eh?
2: No de las más vistas.
0: Ah, caramba. No. ¿Cuál es la de América?
2: La de DirecTV.
0: Bueno, entonces no lo va a ver nadie. Pausa.
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0: Ahí está toda la pasión de Carlos Vives. Súbilo, súbilo al colombiano, dale. Carlos Vives, sí. Dale, dale, un poquito más. Con algunos kilos de más, y bueno, los años pasan, pero el talento queda.
2: Vos oscuro estás lento.
0: Muy bien, ahí está Carlos Vives con nosotros. Zaratea va a cobrar. Hernán, dame la razón, Zaratea va a cobrar.
18: Bueno, va a cobrar,
0: No, Zaratea va a cobrar.
2: Necesito un dinerito.
0: Fernando, estás escuchando el primer piso, Zaratea va a cobrar. Dame el ok. Dio el ok, Fernando. Mira, ya por WhatsApp contestó automáticamente.
2: Fernando habla de Racing.
0: Claro. Está muy enojado con Racing. Está muy enojado. No, está muy ocupado ahí en el primer piso, ¿viste? Que me acusaban el otro día que mandaba a la gente al tercer piso. Al primero los voy a mandar. Al primero. Bueno, vamos a saludar a Coco Reyes, Coquito querido, allí en Radio Nacional Salta. Un gran abrazo.
19: Nico, ¿cómo te va? Gusto en saludar de tarde fría aquí en Salta. Ha bajado mucho la temperatura, se espera también frío para el fin de semana. Así que preparados los equipos salteños para cada uno de sus compromisos, ¿no?
0: Perfecto. Bueno, contemos, demos el panorama allí desde Salta. De Salta, la linda y la fría en este caso.
19: En este caso sí, repaso, la fecha para los equipos salteños comienza mañana, 21 horas en Nueva Italia, en la provincia de Córdoba, y Racing de Córdoba recibe a un Central Norte que está en zona de descenso. Mucha preocupación, mucha calentura el fin de semana. Central Norte perdió aquí de local 3-2 ante Deportivo Madryn. El técnico que asumía asumió hace poquito, Mario Sciacqua, sí. Fue muy elocuente, muy enojado con el arbitraje de Adrián Franklin, que le tocó dirigir ese día, porque consideró que, como se dice en el fútbol, le pitó en contra. Algunas dudas en el partido, pero Central no levanta cabeza y esto preocupa. Veremos cómo le va mañana. Ya Central está en Córdoba, se prepara, hoy va a ser trabajo regenerativo, pensando en su compromiso de mañana, reitero, 21 ante Racing cordobés. El domingo hay jornada doble aquí en el fútbol salteño. Por el torneo Federal A comienza tempranito. Aquí se cambian los estadios porque hay un show, el de Tini, y se modificó todo. Tini modificó todo en Salta. Los equipos tuvieron que salir a buscar otros estadios. En el caso de Juventud Antoñana, que hace las veces de local en el Marte Arena,
0: ¿vos sabés que es interesante lo que contás? En otra época, ahora hablo en serio, Víctor Vizuela decía que los estadios en el fútbol argentino eran para jugar al fútbol, no para los recitales. Creo que tenía razón Víctor.
19: Sí, hay mucha preocupación por cómo quedan los campos de juego, claro. ¿No? Y lo que cuesta en este caso ahora en invierno, lo que va a costar recuperar el Marte Arena, aunque la gente del estadio te dice que se va a recuperar rápido. Te decía, el domingo 3:30 de la tarde, Juventud Antoñana, otro alicaído, se le fue el técnico también, Germán Noce, se fue de la comisión directiva le pidió la renuncia en la semana, y el nuevo técnico es Sergio Massa, un exjugador de Gimnasia y Tiro.
0: Qué nombre, ¿no?
19: Sí. Bueno, todos, como decís, Massa directamente lo asocian a la política, pero Sergio, este es Massa con Z, y tiene su pasado precisamente en Juventud, jugó algunos campeonatos allí, pero su currículum marca un ascenso, lo ascendió a Gimnasia y Tiro, del Federal A al torneo de la primera... del regional al Federal A.
0: Muy bien.
19: Que se juega a 3:30 de la tarde. Y Gimnasia va a jugar el próximo domingo a las 5 de la tarde. Es rival nada más y nada menos que San Martín de Tucumán, que viene de ganarle al Lobo Jujeño. Lindo partido para ver ese el domingo 5 de la tarde, Gimnasia en su cancha.
0: Muy bien, Coquito, la seguimos. Mañana volvemos a contactarnos allí, una provincia hermosa como Salta, con las empanadas y con todo el paisaje. Gran abrazo.
19: Cuando quieras, un abrazo, gracias.
0: Coquito Reyes, Vera, cuídate, que mira que a lo mejor no sale el avión, cuídate. Bien, voy a Córdoba con Gerardo Murúa. No sale el avión, Gerardo, estamos preocupados. No sale el avión de Vera.
6: Preocupado, sí, señor. Si fuera por el tiempo en Córdoba, podría ser también, porque se está poniendo feo. Todavía no pasa nada, pero se está poniendo feo, Nico. Indudablemente. Bueno, Belgrano va a volver a entrenar mañana por la mañana y el sábado. Después va a viajar rumbo a Buenos Aires. Le decimos la expectativa de ver qué pasa con Pasarini y el resto del plantel a disposición del ruso Zielinski. En cuanto al equipo, la única duda es si sostiene el doble cinco con Longo y Sánchez, que le dio resultado en los playoffs, o vuelve a ser titular el mudo Franco Vázquez. El resto probablemente sea el mismo equipo, pendiente de si juega Bobita Fernández o Lucas Pasarini el próximo domingo.
0: Muy bien, a disfrutar de la jornada en Córdoba. Gerardo, gracias.
6: Dale, enorme abrazo, nos reencontramos mañana.
0: La firma de Gerardo Murúa desde Radio Nacional Córdoba.
2: Dos cortitas del Mundial, a 28 días.
0: Faltan. 28.
2: Irán acaba de denunciar que los jugadores todavía no recibieron la visa que desde Estados Unidos dijeron que iban a acelerar todos los trámites para que pueda jugar la Copa del Mundo. Bueno, denuncian que no tienen respuesta y que a menos de un mes todavía los jugadores no tienen la visa para poder viajar. Y la otra, ¿se acuerdan que en el Mundial de Clubes fue muy criticada la decisión de que los jugadores salgan uno por uno?
0: Sí, es verdad.
2: Un embol, nadie le da bola. Bueno,
0: sí, a mí no me gusta esa metodología.
2: FIFA acaba de... Estaba el rumor de lo van a hacer lo mismo en el Mundial. Bueno, finalmente FIFA acaba de anunciar que no se va a repetir esa modalidad de salida de los equipos a la cancha, pero no va a ser como solemos ver, que salen los 11 juntos, que van a tratar de inventar algo nuevo de cara a esta Copa del Mundo, que todavía no fue anunciado, pero que no será lo que pasó ni lo que es actualmente.
0: Muy bien, lo último de River.
5: Sí, Nico, un jugador que se recuperó en el partido de anoche fue Colidio, y esto decía.
18: Creo que hicimos un gran partido en líneas generales, pudimos demostrar el juego que queremos jugar, y eso es muy importante. Generamos muchas situaciones, estuvimos muy seguros, nos llegaron muy poco también, creo que fue un partido completo. Yo lo dejé siempre muy en claro, adentro de la cancha voy a dar todo, las cosas me pueden salir bien, me pueden salir mal, yo siempre voy a intentar y voy a tratar de dar lo máximo. Si la gente me silba, si la gente me aplaude, hoy me fui aplaudido como dijiste y lo agradezco porque al jugador eso le hace bien también. Tenemos poco descanso y prepararnos de la mejor manera.
0: Bien, bien, ahí está el jugador de River.
5: La gente estaba como loca con Colidio. Ayer pudo dar vuelta la historia y terminó jugando y siendo figura.
0: ¿Viste, Hernán, lo que es esto?
20: No, es
0: un delirio, ¿eh? Bueno, vamos al último encuentro con Juan Ignacio Gijón y se viene un Sinatra, toda orquesta en el final.
21: Continuamos acá, Nico, en Avellaneda, en las puertas de la sede social de Racing Club. Siguiendo sumando voces del hincha académico, ¿cómo es tu nombre?
22: David.
21: David, buzo de Racing, me imagino que te lo sacás de hace varios días. ¿Cómo viste el partido anoche?
22: Y primero con nerviosismo, teníamos ilusión de pasar, pero bueno, fallos arbitrales que dejan mucho que dudar, nos dejaron afuera.
21: ¿Llegaste ilusionado al partido con Rosario? ¿Creíste que quizás se podía un poquito más?
22: Sí, siempre. Siempre, por más que el equipo no estaba jugando bien, uno va confiado en que puede llegar a ganar y pasar, y bueno, nos bajaron de un hondazo.
21: ¿Crees que los bajaron? ¿Crees que fue malo el arbitraje? ¿Crees que funcionó mal el equipo?
22: Y primero nos perjudicó porque nos dejaron sin maravilla, con una roja me parece injusta.
21: ¿Crees que no fue roja?
22: Y no, por ahí con amarilla hubiese estado bien. La primera amarilla de Di Cesare tampoco me parece que fue amarilla. Pero después fue muy parejo el arbitraje, pero justo esas dos fallas inclinaron el partido.
21: ¿Y crees que lo pierden por fallas arbitrales entonces?
22: Y fue una mezcla. Tampoco jugamos tan bien. Sí pusimos actitud. Creo que con actitud Racing ganó el partido con Estudiantes. Y se podía haber ganado con Central, pero bueno, no se dio.
21: ¿Pudiste ver lo que posteó Di María en sus redes sociales? ¿Enojado con la gente que criticaba el arbitraje? ¿Con la gente que señalaba a Rosario Central?
22: No. Yo miro solamente a Racing. Apoyo a Racing y que lo que diga el resto no me tiene con cuidado.
21: ¿Cómo te ves para la Sudamericana la semana?
22: Lamentablemente no dependemos de nosotros, pero me veo bien. Creo que si Racing gana los partidos y se dan otros resultados, pasamos.
21: ¿Y lo crees factible?
22: Sí, siempre.
21: David, muchas gracias. Bien, suerte. Todo. Ahí Nico, entonces, la voz del hincha académico, que hacía este análisis sobre cómo vivió el partido. Fueron dos situaciones puntuales que ahí nos señalaba el hincha.
0: Perfecto, ahí está Juan Ignacio Gijón en el móvil de Nacional. Santiago, nos vamos, es el final. Tenemos las semifinales el sábado y el domingo respectivamente, River Central y Argentinos Belgrano.
1: Sí, me gusta cómo quedó la programación porque cada partido va a tener la posibilidad de una buena previa, un buen post. Son partidos importantes, grandes, decisivos, determinantes, que cada partido tenga su lugar, un día exclusivo para cada partido. Me parece que esta vez en la programación acertaron.
0: Muy bien, un agradecimiento muy especial a Hernani Exmayer, a Santiago Lucía, a Sergio Zarratea, a Agustín Domper, Fabián Codevila, a todos los compañeros, a Gerardo Murúa, a Víctor Cabrera Pitt en el canal de YouTube, Matías Arreceigor en la operación técnica, a Sebastián Vera en la producción. Sí, por supuesto, cuidado con el avión, Seba querido. Y me pongo serio en el final. Tuvimos la participación especial de Daniel Moyo en la apertura. Un día como hoy, de 1998, se fue de esta vida físicamente Frank Sinatra. Y se apagó la luminaria durante un par de minutos allí en Las Vegas, la ciudad que popularizó la música y el arte de Sinatra. Se murió a los 82 años. Y sus últimas palabras cuando estaba internado porque había sufrido un infarto fueron: estoy perdiendo. A ver, Frank.
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0: Vos no perdiste nunca, vos ganaste siempre. El máximo artista de todos los tiempos. Hoy se cumple un aniversario de su partida. Viene el informativo, viene Nora Brioso y en el resto del país siguen con la programación habitual de Radio Nacional. Mi nombre es Nicolás Álvarez, las 3 de la tarde en la República Argentina.
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0: Es la hora 15, la temperatura en Paraná 16 grados 8 décimos, cielo parcialmente nublado.
1: Los deudores alimentarios no podrán obtener licencias de conducir profesionales.
0: El gobierno de Entre Ríos, a través de la Dirección General de Prevención y Seguridad Vial, anunció que ya no se otorgarán ni renovarán licencias de conducir profesionales interjurisdiccionales a quienes mantengan deudas de cuota alimentaria.
1: Con esta medida, la provincia endurece los requisitos para conductores de carga y pasajeros.
0: Continúan los operativos de castración de mascotas en vecinales de Paraná.
1: Hoy las tareas se iniciaron en calle Guillermo García, 2228, del barrio Justo José de Urquiza.
0: Mañana seguirá la atención en el mismo sector en horario matutino.
1: Homologaron la primer paritaria con la nueva ley laboral.
0: En el marco de la Ley de Modernización Laboral número 27.802, que modificó el régimen de negociación del trabajo agrario, se homologó la primera paritaria del peón rural.
1: El acuerdo fija las remuneraciones mínimas para el personal permanente de prestación continua comprendido en el régimen de trabajo agrario instituido por la ley número 26.727, así como para distintas actividades específicas alcanzadas por el convenio.
2: Datos del tiempo.
0: Temperatura en Paraná 16 grados 8 décimos.
1: Humedad 39%.
0: Cielo algo nublado.
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3: Información necrológica. Falleció en Paraná a la edad de 92 años la señora Nora Estrán. Los restos de Nora Estrán son velados en Urquiza 431 a la 1 de 13:30 a 16. Serán inhumados hoy a las 17 en el cementerio Parque de la Paz. El cortejo partirá a las 16:20. Exequias a cargo de Empresa Sasfer. Hasta aquí, necrológicas.
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0: Buenas, permiso, acá venimos llegando. ¿Cómo están? ¿Cómo está la cosa por ahí? Más fresco de lo que esperaba, ¿eh? Me sorprende el clima diariamente. Así que tomaremos cartas en el asunto, diría alguien. Bueno, ¿qué vas a hacer en contra del clima? Nada, no se puede. Pero se viene comportando de forma rebelde por acá. Y con esa rebeldía invernal se instaura por acá y nos deja ciertos fresquetes a los que uno no se termina de acostumbrar, gente. Pero acá venimos con ese calor humano que aportamos cada día, con la idea de ser compañía, de estar pegaditos ahí, acurrucados y darles un poco de calor a estos encuentros de lunes a viernes, después de las 15 y hasta las 17. Junto a un importante staff de gente, estamos con Jesús Palieiro en controles y en la selección musical, Gustavo Podestá a su lado, con los muchachos de planta y en calle Gutiérrez, a quienes siempre agradecemos, a Simón Volkov, acompañado en este caso por estos días, por Mirko Romero Matos en el servicio informativo de nuestra emisora, nuestras productoras Malena Avero y Romina Folonier, con la propuesta de cada día de salir a hacer una recorrida entre Rihanna, y gracias al trabajo de Silvina Ríos. Hablando de entrerrianos, los músicos también tienen cabida por acá. Y, claro que sí, hay actividad deportiva destacable y la vamos a contar, no nosotros, sino el señor Emanuel Pereira, que nos actualiza permanentemente de toda esa actividad importante. Y claro, aquí debemos contarles que estamos junto a Adriana Minni, Mirko Romero Matos, decimos hace un rato, y quien les habla, Hugo Javier Fisore, en esta mesa de Con Aroma Mate. Buenas tardes, gente, ¿cómo les va?
1: Buenas tardes, muy bien, ¿cómo andan ustedes?
0: Con el fresquete, vio que a uno le sorprende, porque a mí me decían 20 grados y yo me entusiasmaba, pero resulta que hoy de mañana estaba frescolar y no subía la temperatura. ¿Cómo andamos,
2: Mirko? ¿Qué tal, Hugo, Adriana, todo el equipo de Con Aroma Mate? Bien, bien, un día bastante parecido a ayer, ¿no? Con el sol un poco tímido, sí, tibio. Y bueno, la temperatura está dándonos la razón, ¿no? Con respecto a esta sensación de frío, ¿no? Esperaba un poco más yo también, ¿eh?
0: Exacto.
2: Ya que se hablaba una máxima de 20,
0: sí,
2: para hoy.
0: Sí, sí, prometía, bueno, pero se fue en promesa, ¿eh?
2: Sí, sí, me parece que no vamos a llegar, por mayor esfuerzo que hagamos, tal vez 18, 17 y algo, pero no
0: con suerte.
2: Con suerte, con suerte, con
0: sí,
2: suerte.
0: Sí, señor.
2: Bueno, se esperan, ya vamos a estar en condiciones similares para los próximos días, sobre todo para el día viernes, muy similar al día de hoy. Así que veremos.
0: Buenísimo. Bueno, en primer lugar, quiero dejar un agradecimiento para alguien que agilizó un trámite, un pedido que yo venía haciendo. ¿Se acuerdan que decía que estaba necesitando un container o un contenedor ahí en el barrio porque los desaprensivos del barrio le habían prendido fuego y estábamos ahí con las basuras retenidas en nuestros hogares durante mucho tiempo y por otro lado con la basura quemándose ahí en el barrio? Bueno, gracias a la labor de Walter Clivio, ¿sí? Responsable de servicios públicos aquí en la ciudad de Paraná, se agilizó todo ello. Hoy de mañana pusieron el container, así que bueno, que más que agradecer, que haya posibilitado que se haya dejado ese instrumento de seguridad, de higiene.
2: De higiene, ¿no?
0: De salud, porque dejar la basura tirada en cualquier parte significa, bueno, como decía yo, la quema, que trae un humo que no sí, es bueno de respirar, sí, sí. Las alimañas que están ahí a la espera y que entonces son las primeras que aparecen, ratas, gatos, etcétera, etcétera, etcétera, están haciendo de las suyas allí si no hay justamente un sitio en donde se pueda depositar esa basura. Así que no les obliga, así como uno por ahí pide, hay que ser agradecidos cuando se tienen estas respuestas. Así que mi agradecimiento particular a Walter Clivio. Y por otro lado, Bueno, mandarle un beso gigante a la Brune, que hoy está cumpliendo pero 6 añitos. Vamos, la Brune.
1: Feliz cumple, que es tu nieta. Porque
0: mi
1: por ahí
0: nieta,
1: hay gente
0: sí,
1: que no sabe.
0: Sí, que es mi nieta. Bueno, una pequeña guerrerita que bueno, se ha convertido en la reina de la familia. Chiquita, pero brava, con su alegría y con su energía. Bueno, nos da esa alegría que uno tiene cada jornada, cuando por ahí parece que uno empieza a caer en los bajones. Ella con su sonrisa todo lo puede. Así que vaya un beso gigante para esta hermosa criatura. Damas y caballeros, hoy jueves y ya jueves. Caramba, lo digo y me sorprendo de que tan rápido haya transitado esta semana. Y acá entonces nosotros ya estamos pensando en el sorteo de las entradas para ir al cine mañana e invitemos ya mismo a que la gente se comunique con la expectativa de poder llevarse una entrada, Adri.
1: Sí, al 343-520-1260 pueden comunicarse, pueden enviarnos mensaje de texto o WhatsApp. Y si quieren ir al cine, los anotamos, nos dicen, ¿no? Quiero ir al cine con el nombre. Los tres últimos números de documentos los anotamos y mañana hacemos el sorteo.
0: Buenísimo, y a la gente que no necesariamente quiere participar del sorteo, los invitamos de la misma manera, porque la idea es que estén ahí. Así que
2: participen con algún mensajito.
0: Sí, sí, ¿no? Que nos digan dónde están, de qué estuvieron hoy, ponele.
2: Claro.
0: Sí, cómo se preparan para el fin de semana. Bueno, esas cositas simples, sencillas que tiene la vida, pero que a veces nos deparan alguna satisfacción. Bueno, gente, yo creo que ya es momento de que le demos un puntapié inicial con la música.
2: Creo que sí, vamos.
0: Vamos, entonces.
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5: Salamandras y el Fuego es un grupo liderado por Emanuel Mujica, músico y compositor nacido en Paraná. Desde el 2025 se conformó esta agrupación con Emanuel Mujica en la voz, Martín Echeverría en teclados, El Corcho Soñez a cargo del bajo, Matías Bisheimer en saxofón y Conejo Cantero a cargo de la trompeta. En Música y Músicos Entrerrianos escucharemos Concentrado, de autoría de Emanuel Mujica.
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0: el día de hoy recibimos a Salamandras y el Fuego con Concentrado, aquí en Música y Músicos Entrerrianos.
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2: La Romy Folonier nos ha preparado el siguiente resumen de lo destacado hasta este momento en esta jornada de jueves en Con Aroma a Mate. Logística y previsión social. Lena impulsa alivio para talleres mecánicos y garantiza derechos en la reforma jubilatoria. La diputada provincial Gabriela Lena impulsa un proyecto de ley para permitir que mecánicos y transportistas trasladen vehículos de gran porte como camiones, ambulancias y maquinaria pesada hacia los talleres sin necesidad de licencias especiales para trayectos cortos. Esta iniciativa busca resolver un gris legislativo que afecta al 90% de los talleres y gomerías de la provincia, los cuales hoy enfrentan infracciones al realizar pruebas técnicas o traslados mínimos de estas unidades. Lena además expresó:
3: nosotros estamos adheridos a la Ley Nacional de Tránsito y para poder ser transportista, o sea, manejar un transporte de carga, un carnet especial con un psicofísico, con un montón de exámenes y demás que exige la ley. Lo que nosotros pretendemos con esta ley es justamente que se puedan hacer, que determinadas personas puedan hacer poco trayecto dentro de rutas provinciales, ejidos municipales, sin este carnet de habilitante, al solo efecto de las reparaciones, sobre todo reparaciones de los transportes de carga de los camiones, y obviamente que se le pone ciertos requisitos, ¿no? Que los mecánicos estén inscriptos en ARCA, en ATER, digamos que sean talleres mecánicos o servicios que estén registrados como tal. Toda la maquinaria pesada es el traslado técnico de todos los vehículos de transporte que necesiten este carnet de habilitante especial.
2: Por otra parte, en relación con la reforma de la caja de jubilaciones, Lena llevó tranquilidad a los beneficiarios al asegurar que no se tocará ningún derecho adquirido y que quienes ya están jubilados o en condiciones de hacerlo mantendrán su situación actual. Bueno, respecto de la reforma previsional también se expresó Lena.
3: Creo que la reforma es necesaria. Hoy es el déficit que tiene la provincia por la caja de jubilaciones, de alguna manera hay que solucionarlo. No se va a solucionar del todo con una reforma, esto va a llevar tiempo, pero nosotros tenemos que empezar. Obviamente que de esto el gobierno ha hecho montones de reuniones, se ha juntado absolutamente con todos los gremios, con todos los sectores involucrados y que puedan tener participación, y ha pedido también ideas. Obviamente que acá nosotros tenemos que garantizar que no se toquen derechos que ya están adquiridos. Creo que los mayores cambios van a venir para las personas que ingresen de ahora en más en el servicio, en la administración pública del Estado. Si hay algo que va a quedar en claro es que no se va a tocar ninguno de los derechos que ya están adquiridos de parte de los empleados.
4: En otro orden, la empresa de colectivos San José denunció que ya suma 49 ataques vandálicos en Paraná desde el inicio de su concesión en diciembre, registrando un pico de violencia durante abril y mayo. Escuchamos al gerente de la empresa, Hugo Ruiz.
5: El hecho de vandalismo se inicia con el inicio de la concesión. En diciembre se agravó lo que es abril y mayo, finales de marzo también. Y hoy ya hemos tenido 49 hechos. En abril y en mayo hemos tenido un pico de roturas de vidrios, de miguelitos y un sinnúmero de cosas. Gracias a Dios no hemos tenido ningún pasajero ni conductor lastimado. Sí, tuvimos uno ahí en Don Uba, nos tiraron una botella con combustible, que eso está en investigación por criminalística, para ver si podemos detectar qué pasó, quién fue o cómo. Los demás han sido piedrazos y miguelitos alrededor de la empresa, cuando los coches vienen guardando en la noche, nos encontrábamos con miguelitos dispersos sobre la calzada. Se está trabajando en conjunto con municipio y policía. Cuando ocurre el hecho, automáticamente se llama el 911. Es lamentable que tengamos este caso de vandalismo, ¿no? Que es algo que no debería pasar. Y bueno, hacer esta clase de daño, la verdad que nos hace retroceder un paso, ¿no?
0: Entre Ríos celebra la Semana de la Miel. Apuestan a transformar el producto en un alimento de consumo diario. En Plaza Mansilla, aquí cerquita de la radio, sí, se desarrolló la tercera edición de la Semana Nacional de la Miel, un evento que busca transformar este producto en un alimento de consumo diario para los entrerrianos. Rodrigo Toledo, coordinador de apicultura, resaltó la importancia de las abejas para el ecosistema. Entre los expositores estuvo presente la cooperativa El Espinal, cuya representante Glenda Jaquet, quien resaltó la producción de miel de monte y derivados como polen y propóleo. Jaquet subrayó que su producción se vuelca íntegramente al mercado interno, ofreciendo suplementos nutricionales en Paraná y zonas aledañas. Escuchamos en principio a Rodrigo Toledo y luego a Glenda Jaquet.
6: Promocionar la miel para que deje de ser un producto de consumo ocasional y se convierta en parte de la mesa diaria de todos los entrerrianos y argentinos. Tenemos una asistencia de productores y cooperativas de la región, de apicultores. Lo que van a poder ver, que nos visiten, ver los diferentes tipos de mieles que tenemos, su producto de la colmena, interactuar con los productores para que les comenten qué se trata la apicultura, qué impacto tiene en el ambiente, el rol de la abeja como guardianas de la biodiversidad y bueno, degustar y probar algunas mieles.
7: Nosotros hacemos miel de monte, la temporada vino bien, la campaña fue buena durante la primavera, ahora en verano ya mermó la producción, vino muy llovedor. Y bueno, nosotros hacemos miel, pero también hacemos productos derivados con otros de la colmena, propóleo, polen, producimos ahí en la picada y hacemos productos que tienen suplementos. No destinamos nada a la exportación, sino que volcamos todo al mercado interno. Tenemos algunos puntos de venta acá en la ciudad de Paraná, un poco en otras localidades cercanas, en Buenos Aires.
2: Golpe al narcomenudeo en el barrio Concejo. La policía desarticuló un kiosco de drogas. Un importante golpe al narcomenudeo se registró en el barrio Concejo de Paraná tras una investigación de un mes liderada por la Fiscalía del Dr. Alfieri. El operativo, realizado en una vivienda de calle Pringles y Sudamérica, resultó en el aseguramiento de 5 personas que estaban en el lugar, además de la detención de un joven de 20 años que intentó obstruir el procedimiento y fue trasladado a la alcaldía. Más detalles en su voz.
8: Trabajo que se estuvo desarrollando aproximadamente un mes de investigación bajo la Fiscalía Especializada a cargo del doctor Alfieri. Bueno, se pudo reunir pruebas, en el domicilio había venta al menudeo, con la participación del grupo especial del COE. Ayer a las 17 horas se irrumpió, digamos, en principio, asegurar las personas que estaban adentro, que eran 3 mayores y 2 menores. Después de eso se comenzó a hacer lo que era requisa del inmueble. Tuvimos resultados satisfactorios. Se pudo igual recuperar, digamos, sustancia, marihuana y cocaína. Había todo un sistema de cámaras, de monitoreo que tenía estas personas, ¿no? Con DVR, con cámara, con televisores, monitoreando toda la zona, digamos, al momento de una posible irrupción, ¿no? Por parte de la policía. En 4 oportunidades, digamos, estuvo investigando este domicilio. Me recuerdo la última oportunidad, que fue el año pasado, que yo ya estaba acá como subdirector. Llegamos a hacer ese domicilio, digamos, en una tanda de allanamiento, estaba prácticamente abierto. Se identificaron las personas, quedaron detenidas, todas las personas que estaban, los mayores.
4: Entre Ríos avanza en la construcción de una nueva hoja de ruta estratégica para potenciar su sector forestoindustrial junto al Consejo Federal de Inversiones. Lorna Sachs, coordinadora del área forestal provincial, explicó que con unas 140.000 hectáreas forestadas, principalmente de eucaliptus, la apuesta se centra ahora en fomentar microinversiones en construcción con madera, mercados de carbono y el aprovechamiento de biomasa para generar energía en zonas como Federación. La palabra de Lorna Sachs.
9: Y los objetivos básicamente son avanzar en una construcción de una hoja de ruta para el desarrollo del sector forestoindustrial, donde todas las provincias que participamos podamos identificar y consensuar los ejes prioritarios de intervención desde la política pública que permitan transformar ese potencial que tiene la forestoindustria en un desarrollo productivo sostenido, sobre todo que genere mayor valor agregado en los territorios. Hoy el país tiene alrededor de 1.300.000 hectáreas forestadas, de las cuales más del 70% 70% están radicadas en la Mesopotamia. Entre Ríos participa con alrededor de 140.000 hectáreas, mayoritariamente un 92% es eucaliptus y el 8% es pino. La forestoindustria está concentrada básicamente en todo lo que es la costa del Uruguay, claro. Departamentos de Concordia, Colón, Gualeguay, Federal. Y lo que nosotros propiciamos en esta mesa, en la hoja de ruta, es políticas públicas a largo plazo. Nosotros a lo que apuntamos hoy es a mayor inversión, a recibir mayores inversiones. No recibimos inversiones desde hace 30 años.
0: En otro orden de cosas, Paraná lanza un operativo de vacunación para personas vulnerables ante la llegada del frío. La Municipalidad de Paraná puso en marcha un operativo de salud y vacunación en el comedor María Reina, que funciona en la parroquia San Miguel. La subsecretaria de Salud, Miriam Gauna, detalló que se ofrecen de forma voluntaria vacunas contra la gripe, neumonía, dengue, hepatitis B y antitetánica, además de controles médicos generales para proteger a las personas en situación de calle frente a la vulnerabilidad climática. El operativo cuenta con la colaboración de voluntarios del comedor como Amalia Granero, quien señaló que diariamente asisten entre 70 y 100 personas en busca de alimento. Además de la atención sanitaria, se trabaja de manera coordinada con Cáritas para proveer ropa de abrigo, buscando brindar una asistencia integral que cubra tanto las necesidades nutricionales como de salud y protección contra el frío de los ciudadanos más desprotegidos. Escuchamos a Miriam Gauna y Amalia Granero.
10: Venimos todos los años y bueno, convocada por el padre de acá de la iglesia de San Miguel, bueno, y su equipo de colaboradores. Esta es una propuesta que quien se quiera vacunar, no es obligatorio, quien se quiera vacunar, tenemos vacunas contra el dengue, contra la gripe, hepatitis B, antitetánica y neumonía. Son para la gente que está muy expuesta, que tiene estos factores de riesgo, sabemos que están en situación de calle, es importantísimo que se vacunen. Por ahí nosotros somos los primeros que queremos vacunar, por lo menos más allá de sus necesidades, que estén prevenidos, es importante. Nos han dicho que vienen entre 70 y 100 personas.
11: Así es, colaborar, y más con el frío y la gente que está en la calle. Todo, y ropa también, porque Caritas también le está dando material para que ellos estén abrigados, ¿no?
2: Salto Grande descarta un super niño inminente y asegura que los niveles del río Uruguay son de total normalidad. Guillermo Colazos, jefe de hidrología de Salto Grande, llevó tranquilidad a la población al desmentir las versiones alarmistas sobre un super niño inminente. Explicó que si bien hay una alta probabilidad de que el fenómeno se manifieste, sus efectos reales en las lluvias y el nivel del río Uruguay recién se percibirán entre septiembre y diciembre. Así que se espera un comportamiento histórico y normal durante los meses de invierno. Actualmente, el río representa caudales habituales y se encuentra lejos de los niveles de alerta en Concepción del Uruguay. Por ejemplo, el nivel ronda 3 metros 22 centímetros, como para dar una referencia. Escuchemos al jefe de hidrología de Salto Grande, Guillermo Colazos.
12: Que para esta primavera va a ser, ya se sabe con altísima probabilidad, un año niño. Pero en nuestra zona, la manifestación de que, aunque sea año niño, los efectos de ese año niño en las lluvias y por lo tanto en los niveles de los ríos se ven recién para septiembre, octubre, noviembre y diciembre. O sea, no antes. Aunque en junio sea niño por la temperatura del Océano Pacífico, en nuestra zona no se manifiestan los efectos. En los meses de invierno vamos a tener un comportamiento, digamos, normal, histórico, que podría haber

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2: De 30 minutos, la temperatura en Paraná 16 grados 8 décimos, cielo algo nublado.
3: Enersa regulariza conexiones clandestinas.
2: Al normalizar los medidores, mejora automáticamente la calidad y estabilidad del servicio para toda la zona, valoraron desde la empresa de energía.
3: Las conexiones clandestinas no solo representan un grave peligro para la seguridad de las familias, sino que también provocan la pérdida de más del 12% de la energía destinada a la categoría residencial, remarcó el titular de Enersa, Uriel Brubacher.
2: Detuvieron a dos individuos por maltrato animal y daños a un móvil policial.
3: El procedimiento ocurrió en inmediaciones de calle Galán y avenida Ejército en Paraná, cuando los detenidos se trasladaban en un carro e intentaron escapar.
2: El operativo policial terminó con dos hombres detenidos luego de provocar daños a un móvil policial y a un vehículo particular, mientras intentaban evitar ser identificados por efectivos de seguridad.
3: Se aguardan definiciones en el conflicto del gobierno con las universidades.
2: La Corte Suprema de Justicia podría expedirse sobre el cumplimiento de la ley de financiamiento universitario.
3: Por otra parte, funcionarios de educación propondrán una mejora salarial del 12%, segmentada en tres trimestres, en los que se aplicará un incremento del 4,1% del sueldo de diciembre de 2025 durante los meses de marzo, julio y septiembre de este año.
2: La eventual propuesta sería rechazada por las casas de altos estudios, que reclaman una composición salarial calculada desde 2023 a la fecha y la actualización de los gastos de funcionamiento y de las becas.
1: Datos del tiempo.
3: La temperatura en la capital de la provincia, 16 grados 8 décimos.
2: Humedad de 41%.
3: Cielo algo nublado.
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0: 15:39 minutos. Por acá nos llega mensaje antes de ir con la comunicación telefónica. Y con imágenes de un trabajador de Miami. ¿Eh? ¿Qué tal? Nuestro amigo Guillermo que dice: hola Hugo, Mirko, Adriana y equipo de hoy, aquí todo lo contrario, un calor bastante fuerte y mucho sol, dice.
1: Me imagino.
0: Les envío unas fotos donde se ve la camioneta que estoy haciendo un lavado detallado hoy. Un abrazo para todos y saludos a mis hermanos y amigos en Viale también. Bueno, cariño grande para nuestro amigo Guillermo. Una bandera, no sé si lo ubican, de esa roja con rayas blancas y estrellitas tiene por ahí.
1: Ah, sí.
0: Es como que está en otro país, ¿eh? Bueno, gente, nosotros nos venimos de vuelta para la Argentina, nos venimos a nuestra ciudad de Paraná, que va a tener una noche donde se van a mezclar palabras, música e imágenes. Y el lugar en donde se va a desarrollar la escena, todo parece una película porque dice la Cinemateca de Entre Ríos, pero es para la presentación de El Mundo que nos espera, y que aunque suene cinematográfico, es un libro de Kevin Jones, publicado por la editorial local Maquinita. Bueno, hay una conversación, lecturas, música en vivo. Bueno, ya nos vamos a enterar de más detalles porque estamos en comunicación con Eduardo Crespo, y él seguramente nos va a comentar respecto de la organización de esta actividad. Eduardo, aquí Adriana Mirni, Mirko Romero Matos y Hugo Fisore, te saludamos. Buenas tardes.
2: Bienvenido.
3: Hola, buenas tardes. ¿Cómo están? Bueno, primero agradecerles por el espacio para promover este evento, que nos llena de alegría también empezar a abrir las puertas de la Cinemateca con algunas actividades que tienen algo que ver con los archivos y con la memoria audiovisual, algo que también nos ha formado a muchos de nosotros, y creo que en este caso la presentación del libro de Kevin, como decías, El Mundo que nos espera, tiene que ver con eso también, y por eso decidimos abrirle las puertas de la Cinemateca para que traiga este libro y, bueno, eso, pensar juntos un poco acerca de estos materiales, de cómo se relacionan con nuestra vida. Así que, bueno, el evento tiene que ver con eso. Vamos a presentar el libro que está editado en una editorial también local de Paraná, que se llama Maquinita Editorial.
0: Ajá.
3: Y, bueno, y va a haber música en vivo, como decías, va a estar Hermanos del Espíritu Libre, que va a ser un solo, y va a haber proyecciones, lecturas. Vamos a charlar un poco acerca de este libro, de este hermoso libro, con Noé Gipler y el autor del libro, que lo tengo acá a mi lado, a Kevin Jones. Si quieren, podemos charlar con él también un poco, que nos cuente un poco más acerca del libro. Me parece que es interesante aprovechar el espacio.
0: Bueno, qué importante, y qué bueno que lo tengamos ahí a mano. A Kevin, ¿nos permitís que podamos charlar un ratito con él, justamente?
3: Acá los escucha. Y bueno, y desde ya los esperamos a todos y a todas que mañana viernes a las 20 horas en la Cinemateca, que es el subsuelo del Mirador Tec. Así que van a entrar por el Mirador Tec, ahí hay una guardia, y van a decir: quiero ir a la Cinemateca, y ahí se sumergen en el edificio, que en el subsuelo los estaremos esperando. Va a haber vinito también, así que pueden venir a brindar con nosotros.
0: Bueno, una excelente propuesta. Muchas gracias. Bueno, Eduardo, lo acercamos a Kevin.
3: Acá está Kevin con ustedes. Sí.
0: Ahí va.
4: Hola, buenas tardes.
0: Hola Kevin, bienvenido. Bueno, aprovechando que tenemos al autor, ¿qué nos propone Kevin Jones en El Mundo que nos espera?
4: Y bueno, tal vez un buen comienzo sería hablar de dónde viene ese título, que es el título de una telenovela que mira Alf en casa de los Tanner. ¿Se acuerdan de Alf?
0: ¿Cómo no? Que estás hablando con uno de los fans.
4: Yo no lo había pensado así, pero ese ensayo quedó al principio del libro. Mira. Y se compra a todos los lectores, porque todos aparentemente es un recuerdo mucho más amplio del que yo sabía, y eso encariña enseguida a la gente. El libro abre con un ensayo sobre lo que le pasa a Alf viendo esa telenovela, que es una linda puesta en abismo de esa serie, que es un personaje de una serie viendo una serie en la tele y qué le pasa a él viendo eso. Y esa serie se llama El mundo que nos espera, lo cual me resultaba muy conmovedor porque, bueno, Alf no tiene mundo y cayó en otro mundo y es algo que se suele decir como un lamento, ay, qué mundo nos espera, o se suele hablar del futuro de una forma muy terrible. Entonces pensaba que Alf, por ejemplo, es una puertita de entrada para pensar el futuro de otra forma.
0: ¿Y el mundo que nos espera es un mundo de esperanza? ¿De qué color es ese mundo que nos espera?
1: Un mundo sombrío.
4: No tengo idea respecto a los colores. Por el momento, la tapa que eligieron en Maquinita es unos tonos rosaditos muy, muy bellos. No, me parece que siempre que nos preguntamos por el futuro y que estamos en problemas de tratar de pensarlo, por ahí los escritores lo que tratamos de hacer es ensayar preguntas o tonos o narraciones respecto a eso. Y un poco mis ensayos tienen que ver con ir a las imágenes, que son algo muy contemporáneo, pero a ver el pasado que hay en esas imágenes. ¿Qué pasa cuando miramos series viejas, programas ya emitidos? ¿Qué pasa cuando tomamos contacto con los archivos? Y ver si ese pasado puede decirnos algo sobre el futuro o algo distinto a lo que estamos acostumbrados a decir, porque un poco de eso se trata también, si podemos pensar otra cosa respecto a este presente o a los posibles futuros.
0: Bueno, la verdad es que para empezar me suena súper creativo porque la verdad es que yo jamás me imaginé que El mundo que nos espera no sería referencia a una serie
1: una
0: televisiva
1: serie masiva,
0: y a esta forma de pensar justamente el planteo que haces de esta situación. Así que, bueno, en principio suena como muy atractivo y es una invitación a abrirlo el libro, ¿eh?
4: Sí, sí. Sí, sí. Mañana vamos a estar conversando un poco ahí con dos personas que ya lo estuvieron leyendo y con esa idea también de abrirlo y encontrarse con más lectores a este primer intento, porque para mí tampoco es fácil abrir esto que es como distinto o de otra forma, así que es como un primer acercamiento.
2: Y además, ¿con qué se va a encontrar entonces mañana el público que vaya?
4: Se van a encontrar con un poco de música a cargo de Hermanos del Espíritu Libre, que es una banda local, que en este caso mañana va a estar uno de sus cantantes, Luciano Mete, haciendo un solo de piano, con la proyección de algunas imágenes a las que esos ensayos hacen referencia, con mi libro y los demás libros editados por Maquinita, que además de ensayos edita poesía también, y con la charla mía con Edu y con Noé alrededor de las imágenes, que seguramente se va a abrir al público. Y, por supuesto, un vinito para brindar. Así que esas cosas se van a encontrar, pero además también se van a poder encontrar con la Cinemateca, que va a estar abierta mañana a quienes quieran venir y que es una linda oportunidad de conocer cómo es el archivo audiovisual de nuestra provincia.
0: Qué bueno. Pienso en esta idea del trabajo que desarrolla Maquinita como editorial artesanal de acá, de la ciudad de Paraná, y, bueno, un proyecto que podemos encasillar como independiente, el que propones.
4: Es el que propone Maquinita, sí. Yo en este caso soy solamente un autor de su casa editorial, por decirlo así, pero el trabajo que llevan adelante Manuel Podestá y Mercedes García en Maquinita, que pueden buscar a la editorial en Instagram, es un trabajo que tiene que ver con cuidar la impresión, con editar de una forma cuidada, artesanal, eligiendo los materiales, y eso, bueno, eso también pasa en nuestra ciudad y forma parte de nuestro presente, así que está bueno conocer esos proyectos, además de independientes, autogestivos.
0: Exacto. Y para quien se aventure a leer tu libro, ¿le recomendarías algo en particular o dejarías que simplemente lo abran y empiecen a desandarlo y a encontrarse con lo que vos proponés?
4: Y yo lo que más recomendaría sería curiosidad. Yo hace mucho tiempo que brindo talleres de literatura y por lo general al taller a veces caen personas muy interesadas por una cuestión más libresca o de la literatura o de leer muchas novelas o aquello. Y a mí me encanta todo eso y a veces yo los sorprendo del taller hablando de repente o de Alf o de Gran Hermano o de Chespirito. Y me gusta ahí por ahí ese sacudón. Y me gusta que la otra persona se lo pueda aguantar y esto de pensar los materiales de circulación masiva, poder también pensarlos con respeto, porque por lo general solemos como degradarlos muy fácilmente y no pensar sobre ellos. Entonces, creo que tenemos que ser curiosos. Bueno, esto lo está mirando mucha gente, ¿por qué será o qué habrá ahí en esas imágenes? Y eso como apertura y curiosidad sería lo que le pediría a un lector.
0: Bien.
2: Y hablabas hace un ratito de la actividad de mañana y de este espacio que es la Cinemateca, que muchos no conocen. ¿Qué nos podés contar de este lugar?
4: Bueno, capaz que ahí yo les paso de nuevo con Edu para que les cuente bien, que es como un alma aquí de este espacio. Yo, por lo menos como escritor y como aficionado de las imágenes en Paraná, les diría que es ante todo un archivo donde se trata de cuidar el patrimonio audiovisual de nuestra provincia. Ustedes imagínense todos esos VHS, todo eso que hemos filmado de formas más o menos amateurs en nuestras casas y que está siempre en peligro potencial de pérdida, como todo archivo. Ahora tiene un espacio de referencia donde puede ser cuidado y tratado, así que eso me parece ya importante, porque, es decir, las imágenes son y esos VHS no son algo tan viejo, entonces la primera vez que como humanidad nos tenemos que empezar a preguntar cómo guardar eso, y un poco la Cinemateca de nuestra provincia responde a esa inquietud.
0: Kevin, ¿cuántos libros ya has publicado hasta la fecha?
4: Yo no lo sé, capaz que 6, 7, por ahí. Sobre imágenes es la primera vez que me animo a publicar algo. He escrito más que nada sobre enseñanza de la poesía y libros de poesía. Entonces también por ahí esto es como un salirme de mi lugar acostumbrado.
0: Claro. De tu comodidad.
1: Del lugar de confort, suelen decir por ahí.
0: Nada más ni nada menos que con un ensayo, que es como una especie de observación crítica de algo, ¿no?
1: Me hace trae muchos recuerdos a la alegoría de la caverna de Platón. Un poquito.
4: A ver.
0: Sí.
4: ¿Cómo lo estás pensando a eso?
1: Claro, porque habla, ¿no?, de que aquellos que estaban presos en esa caverna observaban el mundo a través de imágenes proyectadas de las personas que iban por detrás y creían que esa proyección de esa imagen era el mundo real, mientras el mundo real era otra cosa. Un poquito así.
4: Bueno, sí, un poquito de eso, aunque también es verdad que la filosofía de la imagen nos ha enseñado a intentar pensar cómo las imágenes tienen algo muy poderoso, por ejemplo, que es que tienen un poder de supervivencia mayor a nosotros, por ejemplo. Y eso, que nosotros existimos y ellas no, es como un montón de repente.
0: Y es un símbolo también, ¿no?
4: Sí. Claro. Entonces eso es como fuerte también y es como un desafío para el pensamiento. No digo que lo tenga resuelto, sino que digo esto de, ¿cómo? Si esto no existe, si este dibujito animado o si Alf mismo, por ejemplo, no existe, ¿cómo puede ser que sobreviva más que nosotros o que las personas que lo actuaron o que lo miraron? Eso es como fuerte. Digo, ahí hay algo como para empezar a pensar. Estoy de acuerdo con esto de la proyección y cómo hoy que conocemos las imágenes, el mito de la caverna lo podemos pensar de una forma distinta a cómo fue pensado en la antigüedad, pero también esto de cómo las imágenes nos cuestionan un poco qué idea de realidad tenemos, y eso es interesante y desafiante.
0: Bien, Kevin, ya casi para cerrar y como para que finalmente después Eduardo nos cuente alguna cosita antes de finalizar. Hablas respecto de, se puede llamar historias mínimas a propósito de esto que decís vos, de eso que está guardado, que es casero, que es artesanal. Muchas veces lo importante no es lo rimbombante, sino lo que justamente está guardado en esas pequeñas historias, ¿no?
4: Puede ser que sí, la verdad que sí. Me parece que sí. Volviendo a Alf, por ahí un poco lo que pasaba en cada capítulo era eso, como una historia mínima. Había una gran trama, que era esto de un extraterrestre que llegaba a la Tierra, pero después lo que pasaba en cada capítulo era una cosita mínima de esa familia. Y era interesante eso. Sí, me gusta eso de las historias mínimas.
0: Bueno, de mi parte, agradecerte y con tu permiso volver a Eduardo,
4: que está por ahí gracias.
0: Y que muy gentilmente nos ha permitido charlar contigo. Claro.
4: Gracias,
0: y naturalmente éxito.
4: Gracias.
0: Bueno, abrazo, Kevin.
3: Acá vuelvo
0: muy bien, yo después de
3: hermosas palabras de Kevin, ya no tengo mucho más para decir sobre la Cinemateca.
0: Bueno, pero...
2: Sí, pero podés contarnos
0: justamente
2: qué encontramos allí.
0: Eso.
3: Bueno, acá en la Cinemateca hacemos un trabajo... Bueno, el año pasado estuvimos haciendo como una gira que se llamó Temporada de Rescate, que fuimos recolectando material de archivo por toda la provincia y ahora tenemos la gran tarea de digitalizar ese archivo para devolvérselo a la gente, de poder acercarlo, así que estamos este año full encerrados en el subsuelo, trabajando con todo ese material, revisándolo, poniéndolo a punto para que la gente lo pueda volver a ver, que es una cosa media mágica que sucede cuando alguien tiene algo guardado que no lo puede reproducir porque no tiene los aparatos, no tiene los reproductores. De repente nosotros podemos brindar esa magia y devolverle las imágenes a la gente, que nos parece algo medio maravilloso.
0: Sin duda.
3: Y que nos entusiasma muchísimo, pero bueno, es un trabajo muy arduo, a veces muy invisibilizado porque estamos medio ahí escondidos, pero bueno, es un trabajo hermoso y bueno, y ya que empiecen a aparecer estas cosas como el libro de Kevin, que no tiene como punto de partida de la Cinemateca, pero sí empieza a haber gente trabajando con archivos, sobre archivos, y me parece lindo eso, como un espacio vivo, la Cinemateca también, para pensar en estas imágenes del pasado, para traerlas al presente y proyectarlas al futuro, que me parece, aunque parece una frase media hecha, me parece que es el trabajo de la Cinemateca, poder brindar esas posibilidades y poder seguir trabajando sobre las imágenes, seguir pensándolas y bueno, y encontrarle nuevas lecturas, como va a empezar a suceder cuando tengamos este archivo más grueso, digamos.
0: Bien, Eduardo, reiteranos la invitación.
3: Bueno, la invitación es para mañana viernes a las 20 horas en la Cinemateca, que es en el nuevo edificio del Mirador Tec, en el subsuelo, así que van a entrar por la calle principal, por Gregoria Matorras al 861, y ahí van a preguntar por la Cinemateca, le van a hacer bajar una escalerita muy linda y van a poder conocer, acceder a este hermoso espacio que tenemos, que es nuevito y que lo queremos mucho, lo queremos cuidar también, así que nada, les pedimos a toda la gente que se quiera acercar, que venga a disfrutar un poco de música, de lectura y charla y un vinito para despedirnos.
0: Salud. Eduardo,
3: gracias por el espacio.
0: Gracias a vos por la nota, por habernos brindado la comunicación con Kevin y éxitos entonces para esta iniciativa, ¿eh?
3: Gracias, los esperamos.
0: Eduardo Crespo entonces comunicándose con nosotros a propósito justamente de esta invitación para conocer el mundo que nos espera.
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0: Emma, querido, muy buenas tardes, bienvenido. Hablemos de Primera División, Copa Argentina y demás.
6: Buenas tardes, compañeros, compañeras, saludos a la audiencia. Comenzamos la información deportiva de este jueves hablando de fútbol y de lo que ha ocurrido en los cuartos de final y la clasificación ya de todos los semifinalistas de la Primera División de la Copa Apertura de la Liga Profesional. Ayer por la tarde, en un partido más que caliente y con un montón de condimentos y condicionantes, Rosario Central venció 2-1 a Racing Club de Avellaneda en el Gigante Arroyito, con una destacada actuación para muchos y para otros no tanto del árbitro mundialista Daniel Herrera. Muchos enojos por parte de la Academia de Avellaneda, mientras que del otro lado Rosario Central se queda con el pase. Comenzó ganando el equipo dirigido por Gustavo Costas con gol de Saracho de cabeza a los 41 minutos del primer tiempo, mientras que Ávila también de cabeza igualó en el minuto 65 para local. De esta manera terminaron los 90 minutos y pasaron al alargue, donde Enzo Copé al minuto del segundo tiempo suplementario marcó el 2-1 que sería definitivo para el pase a las semifinales de los de Arroyito. Por otra parte, River le ganó como local 2-0 en un partido un poco más tranquilo a Gimnasia y Esgrima de La Plata, en el estadio más monumental, con goles de Driussi, golazo por la jugada previa de Colidio y también por la definición del delantero River Platense a los 27 del primer tiempo, mientras que Martínez Cuarta, jugada que él mismo la inició y que luego de un centro de Freitas se terminó terminó cabeceando en el área rival para el 2-0 definitivo y también el pase a la siguiente instancia. En semifinales se van a estar enfrentando finalmente el sábado Central y River, River y Central, nuevamente en el estadio más monumental será local el Millonario a partir de la hora 19:30, mientras que en el otro encuentro Argentinos Juniors recibirá el domingo finalmente a Belgrano de Córdoba desde las 17. Dejamos el fútbol de primera división y hablamos de la Copa Argentina porque ayer hubo partido por los 16avos de final donde se enfrentaron Platense y San Martín de San Juan en cancha de Temperley en el sur del conurbano bonaerense. Fue empate 0-0 en los 90 minutos, pero la tanda de penales el marrón, el equipo de Vicente López se impuso por 4-3 con una gran actuación de su arquero Sumavil para darle el pase a la siguiente instancia a los cuartos de final y seguir en esta competencia la más federal del fútbol argentino. En un rato volvemos para hablar de básquet porque hay novedades de equipos paranaenses y entrerrianos de la pelota naranja.
0: Dale, Emma, cómo no, nosotros siempre estamos acá, así que pasá nomás y contanos que siempre, siempre interesante. Las 4 de la tarde en todo el país.
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7: Es la hora 16, la temperatura en Paraná 16 grados 8 décimos, cielo algo nublado.
8: Una empresa arrocera ingresó al régimen de inversiones de Entre Ríos.
7: El gobernador Rogelio Frigerio entregó la resolución de adhesión al régimen de incentivo a las nuevas inversiones, RINI, a la empresa Doval Flores en su planta de La Paz.
8: La firma invertirá $1.500.000 para comprar e instalar un nuevo molino arrocero que duplicará el volumen de producción, optimizará el proceso y generará energía renovable.
7: Presentan en Paraná el libro Raúl Alfonsín y los intelectuales.
8: El trabajo fue realizado por el politólogo y sociólogo de la Universidad Nacional de Córdoba, Alfio Acosta.
7: La actividad, que tendrá como moderadora a Ramiro Pereira y contará con la presencia de Luz Alcaín, se llevará a cabo esta tarde a las 18:30 en la Biblioteca Provincial.
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6: Patronato y Echagüe ganaron y dan pelea en la APB. El rojinegro venció como visitante al Paraná Rowing Club por 61-53 en la Costanera en el marco de la décima fecha de la primera división en el torneo apertura de la Asociación Paranaense, mientras que el Atlético Echagüe Club venció como local en el Estadio Luis Buta al Centro Juventud Sionista 79-73. 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
8: Las petroleras mantendrán el precio de los combustibles hasta julio.
7: YPF aplicó un incremento del 1% en el precio de los combustibles, medida que será adoptada por Shell, Action y Puma Energy.
8: Las empresas buscarán evitar saltos en los precios.
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7: Altura del río Paraná esta tarde en la capital entrerriana, 2 metros 41 centímetros, creció un centímetro.
5: Pronóstico del tiempo.
8: Para lo que resta de este jueves se indica cielo parcialmente nublado, temperatura en descenso.
7: En tanto, para mañana se anticipa en la región cielo ligeramente nublado, temperatura mínima prevista 9 grados, máxima estimada 20 grados.
5: Datos del tiempo.
8: La temperatura en Paraná 16 grados 8 décimos.
7: Humedad de 41%.
8: Cielo algo nublado.
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0: Lo que mata,
1: Ajá, la humedad.
0: la franela, no, dice la soledad. ¿Matará la soledad? Me pregunto.
1: Ah, no, no sé,
0: Depende de quién,
1: es
0: ¿no?
1: mala compañera.
0: Claro, para algunos,
1: Sí,
0: para otros
1: sí.
0: la pasa bastante mejor, ¿eh?
1: Y hay quienes aman la
0: Y
1: soledad,
0: dicen que hay que pasar un tiempo en soledad, se
1: Ajá.
0: recomienda,
1: Mira.
0: para autoconocerse, el autocultivo de uno
1: Bien.
0: mismo.
1: Bien. Bueno, interesante la propuesta. Hablando de propuestas, nosotros estamos invitando a que se comuniquen con nosotros a nuestro teléfono de la radio.
2: Sí, es el 343-520-1260. Aquí nos envían un mensaje, dice: Hola amigos, quisiera
0: Hola.
2: escuchar algo
0: Hola.
2: bien entrerriano como Alma de Montiel. Lucio Mondragón nos envía una foto, dice que está trabajando.
1: ¡Apa! ¿Qué?
0: No.
1: ¿Está carneando o qué? Sí, puede ser. O a lo mejor están choriceando. Viste que esta es la época en que se hace el chorizo del salame casero. Entonces ahí empieza esa tarea que en el campo, si es en el campo, digo, ¿no? Participa toda la familia o se invita a los vecinos, ¿sí? Y ahí cada uno tiene una función, uno que va desarmando, otro que va picando, a veces la picadora de carne es a mano, otra es mecánica.
0: Sí.
1: Es eléctrica, perdón. Entonces, eso ya va haciendo la preparación para después terminar en el embutido. Eso sí, el embutido se hace a mano, dándole vuelta a la manija, ¿sí? Y hay uno que ata y bueno, hay gente experimentada en eso, Adri.
2: Sí. Y hay otro mensaje. Buenas tardes, trío
1: Buenas.
2: lindo, nos
1: Buenas.
2: dice Betty.
1: Ah, somos
2: Los
1: nosotros, sí.
2: escucho. Los quiero bastante.
1: Bastante.
2: Es mesurada en su amor, no es que los
1: Bueno,
2: quiere
1: está
2: mucho, pero
1: bien.
2: bastante. Gracias, Betty. Además, dice Mario, que se
1: Ajá.
2: anota para ir al cine,
1: Hola, Mario.
0: Hola,
2: El
0: Mario.
2: mito de la caverna, Platón en la República, capítulo 7, en relación a lo que decía Mirko.
1: Ah, mira.
0: Muy bien, Mario. Muy bien.
1: Eso, ¿han leído el mismo libro? Bueno, a ver, actualicemos datos del tiempo,
0: Bueno,
1: Mirko, y
0: cómo
1: después sí nos
0: no.
1: vamos a la recorrida, ya aclimatados un poco, nos va a caer mejor esta recorrida, porque no está funcionando el tren, ahora que me acuerdo, para ir a la picada ya, y bueno, en una de esas nos subimos al trencito de Silvina y ahí podemos recorrer otros
0: Bueno,
1: lugares.
0: les contamos cómo están a esta hora los datos del
1: A
0: tiempo en la
1: ver.
0: capital de la provincia. Tenemos una temperatura de 16 grados 8 décimos. Bastante regularcito viene siendo.
1: Subió.
0: Sí, pero muy poquito,
1: Sí.
0: ¿no? Muy poco, casi nada. Cielo algo nublado, con presencia del sol, con cierta timidez. Humedad del 44%, la presión 1012,8 hectopascales. Viento del este a 17 kilómetros por hora, visibilidad de 15 kilómetros. El pronóstico es parcialmente nublado para la mañana y para la tarde-noche. Está indicando en el día de hoy un tiempo también mayormente nublado a despejado.
1: Bueno.
0: Vamos a tener una máxima de 20 según el servicio, no
1: Ajá.
0: creo que lleguemos, una mínima de 8. Y ya para el día de mañana, día viernes, temperaturas que se repiten, por lo menos se
1: A
0: copian,
1: ver.
0: una mínima de 9, máxima de 20. Con cielo ligeramente nublado por la mañana, parcialmente nublado hacia la tarde y noche. Ya para el fin de semana, que muchos estarán preguntando.
1: Eso, mire que yo andaba con unas ganas de ir a pescar el domingo, pero con
0: Bueno.
1: este frío no sé.
0: Hasta ahora tenemos buen tiempo,
1: Bueno,
0: Cielo
1: eso está
0: parcialmente
1: bueno.
0: nublado por la mañana, mayormente nublado hacia la tarde y noche, con una máxima de 18 y una
1: Bien.
0: mínima de 12,
1: Ahí, bien.
0: El
1: Lástima que mis
0: sábado.
1: planes eran para el domingo va a estar más fresco, me
0: El
1: parece.
0: domingo va a estar más frío, sí,
1: Ah.
0: con mínima de 9. Vuelve la mínima de 9.
1: Ajá.
0: Rescatamos ese
1: Bueno, eso
0: numerito.
1: sí.
0: Máxima de
1: Ay,
0: 13. Ahí
1: ay, ay.
0: está. Ay, ay, ay. Ahí sí,
1: No se habrán, no se les habrá equivocado, en vez de 13 no habrán sido 23, che.
0: Y ojalá, ojalá que se haya equivocado.
1: Bueno.
0: Cielo parcialmente nublado, con, bueno, acompañamiento del sol. Por lo menos vamos a tener un poquito más de sol el domingo que el día sábado.
1: Bien.
0: Y el lunes, una mínima de 7 y una máxima de 15, con cielo algo nublado por la mañana, ligeramente nublado hacia la tarde y noche.
1: Yo soñando que sube la temperatura al fin de... En el campo te dicen, el chancho sueña con May. ¿Eh? Claro. En fin. Bueno, gente, ahora sí estamos bien ubicados climatológicamente. Empecemos a poner en marcha este trencito que Silvina invita. Y bueno, ya que invita, nos subimos.
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4: Salimos temprano hoy y llegamos hasta Colonia Ensayo, Departamento Diamante. Nos quisimos acercar hasta allí porque hay una escuela que recuperó su campana gracias al trabajo mancomunado de la cooperadora y de los papás y mamás que la integran. Se trata de la escuela número 16, Tambor de Tacuarí. Dialogamos allí con la directora de dicha institución, que es Dayana Rodríguez. Nos cuenta dónde queda la escuela y cómo lograron reacomodar la campana.
5: La escuela se encuentra en Colonia Ensayo, en la calle que le llamamos acceso al Fidanza, porque si uno continúa llega al hospital Fidanza, entonces unos kilómetros antes está la escuela ahí. En este momento tenemos 22 estudiantes. De todos alrededores, Colonia Ensayo está constituido por varios loteos. La campana se retiró hace varios años. Yo realmente no tenía mucho conocimiento sobre el tema porque yo ingreso a fines del año anterior como directora. Desde las familias, más que nada, se manifestaba el miedo, ¿no?, de poner esa campana, que vale tanto. Entonces tuvimos que llegar a un acuerdo para ver cómo hacíamos para volver a que esté en la escuela, porque es una herramienta fundamental de las rutinas escolares, ¿no? Pudimos hacerle, un padre se ocupó de hacer una soldadura específica para poder colgarla, que sea difícil sacarla y demás. Es muy necesaria para la cotidianidad de los niños, como que nos va unificando los tiempos a todos. Ya sabemos que con ese sonido, bueno, marca un tiempo para ciertos estudiantes. Entonces cada uno ya va conociendo y se va sintiendo más parte de la escuela, porque si no, totalmente están todo el tiempo con la incertidumbre de que cuándo es el recreo, que cuándo pasa esto, cuándo pasa lo otro. Entonces como que viene a unificar, digamos, el sonido de la campana. Un papá de una estudiante que también pertenece a la cooperadora, tenemos cooperadora de la escuela, y bueno, ellos también, fue como una organización en conjunto. La utilizamos el año pasado, la pusimos en el día de elecciones, ese día como fue muy clave, y después sí, se bajó hasta ahora recién que la volvemos a ubicar.
4: De ahí partimos hasta Rosario del Tala, porque hoy comienza la Semana Internacional de la Miel, y también en esa localidad. La miel como alimento, como producción, y también como referencia al oficio del apicultor. Dialogamos con la directora de producción e industria de esa localidad, Patricia Olivera.
6: Bueno, la Semana de la Miel, del 14 al 20 de mayo, ya lo hicimos el año pasado en el municipio, este año de vuelta nos unimos a la Semana de la Miel, que es a nivel nacional. Digamos, el sentido de esto es darle importancia al consumo de la miel y a la apicultura y al oficio del apicultor, así que tenemos varias actividades. Por ejemplo, nos comunicamos con las escuelas primarias para que los chicos se hagan dibujos. Eso se va a exponer este sábado en una feria temática que hacemos con respecto a la Semana de la Miel. Invitamos a los apicultores que quieran venir a vender sus productos. También tenemos, bueno, la Feria de los Emprendedores, que por ahí le dan una impronta también con respecto a ese tema. En la zona, viste que hay muchos apicultores, un oficio muy conocido. Por ahí el hecho de incentivar el consumo de la miel, porque quizás no estamos muy acostumbrados a consumir miel. Entonces también lo tomamos desde el punto de los más chicos, de los más jóvenes, como para incentivar y que se acerquen a este producto y lo podamos consumir.
4: Y para cerrar, nos vamos hasta el departamento Colón, más precisamente a Pueblo Liebig, porque está cumpliendo 51 años. Se trata de un pueblo que nació por un frigorífico que fue fundado por los ingleses. Incluso se lo llegó a llamar la cocina del mundo. Del 16 al 18 de mayo hay fiesta en Liebig. Así lo contó a Recorrida Entrerriana el intendente de esa ciudad, Julio Pintos, quien también nos relató cómo el pueblo se tuvo que transformar e integrarse a la región Tierra de Palmares.
7: El 17 de mayo de 1975 se crea el pueblo, ¿no? Y bueno, y ahí adquiere la autonomía, entendiendo de que anteriormente los dueños del pueblo, digamos, eran los dueños del frigorífico, ¿no es cierto? Así que estamos de festejo y este 51 aniversario con distintas actividades, que bueno, arranca el sábado 16 de mayo con la tertulia, 15 a 18 horas, en el Salón de Cultura, tango, presentación de taller a cargo de Jorge y Marina Silva. Después el coro, presentación del coro municipal de jóvenes mayores a cargo de María Íbaro y recitado a cargo de Miguel Pavón, muestra histórica alusiva a la fecha de la presentación de la museóloga Karina Padilla, stand de artesanos y emprendedores. Y ya pasamos al día domingo, que bueno, va a ser una ofrenda floral a las 10 horas en el cementerio parque acá de nuestra localidad. Y pasando al día lunes, que va a ser el acto oficial, a las 10 horas en el mástil del centro cívico, donde fue el acto oficial, aquel 17 de mayo de 1975, en el mismo lugar, este acto oficial con la presencia de autoridades y banderas de ceremonia, muestra de trabajo realizado por los alumnos de la Escuela Hipólito Yeite y relacionado a la fecha.
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1: Bien, hablemos un poquito de la actividad que se espera para los próximos días, el 16 y 17 de mayo, con el TC Pickup en La Plata, una vez más, con 17 pilotos confirmados. Estarás confirmado el campeón, justamente Canapino, Eberlin, Werner, Mazzacane, Abdala, De Carlo, Tadei, Santero, que vuelve a la categoría, Arduzzo, Fain, Reutemann, Martínez, Tobías, Azar, Jacos, Dianda y Frizzler. Esos son los 17 hasta el momento confirmados para la próxima carrera del TC Pickup. También están inscritos los siguientes pilotos para el TC Pista Pickup.
2: A ver.
1: Sandin, Catelli, Goya, Montanari, Goya José Alberto, Sala, Camporino, Rosotti, Simonetti, Biaggi, Giffrey, Orosa, Borget, Sganga, Vergagni, Santilli Passos, Cordone, Pelandino, Alberti, Cifre y Di Salvia. 20 pilotos para la categoría menor de camionetas que tiene la CTC. O sea, 37 vehículos hasta el momento confirmados para este final. Es un buen número, aunque supo tener mucho más hace un par de años. Tenía alrededor de 20 y pico de, de camionetas. Claro. Un poco la actualidad financiera, evidentemente, hace mella a los pilotos para conseguir pauta que le permitan, ¿no?, sponsoreo para que le permitan correr. Y hablando de TC, a Facundo Arduzzo no le gustan los planteos de ascensos y descensos que ha tenido la categoría. Referimos al TC, justamente. Entre las posturas que varios pilotos han compartido sobre la manera en que se desarrollan las carreras en grandes pelotones, ante la numerosa convocatoria de inscriptos que tiene el TC, algunos han mencionado que una posibilidad a considerar puede ser un sistema de ascensos a la categoría que hoy existe como premio a los mejores de las categorías inferiores, sumado a un descenso que logre controlar una cantidad y calidad de autos en las pistas. Yo no estoy de acuerdo, dijo Facundo Arduzzo en Campeones sobre esto. Creo que son carreras de autos, el que está en un mejor auto se puede lucir y el que está en un mal auto no se puede lucir. Como parámetro general de su postura. Citó un ejemplo práctico que se ve en todo el mundo. Pasa en la Fórmula 1. Fernando por Alonso está en un auto de los peores equipos y está último, en el fondo del mar. Y es Alonso. ¿Cómo medís quién es bueno y quién es malo? Es muy difícil poder determinarlo. Yo no estoy a favor de esa situación, continuó el piloto de las parejas, habitual animador entre los volantes del TC. Las propuestas que se escucharon en los últimos tiempos de parte de los pilotos de la categoría se plantean sobre el resultado observado en carreras numerosas. Choques y roces son usuales a partir del pelotón medio de una final del TC hacia atrás. Particularmente sobre plantear la posibilidad de que algunos pilotos bajen al TC pista según resultados o desempeño es algo que Arduzzo no ve con claridad. Son puntos de vista, pero la realidad es que el piloto que habitualmente está en el puesto 40 es muy probable que esté ahí porque cuestiones económicas le impiden estar con un mejor motor, ingeniero, mecánico y por ende un mejor auto. Es probable que eso ocurra y entonces sería injusto. No estoy de acuerdo con el sistema de ascensos y descensos, reiteró. Por otro lado, Arduzzo remarcó que en Campeones que la cantidad de autos en el TC es resultado de otro punto de vista. Sí estoy de acuerdo en que los ascensos sean más limitados a lo que fue en los últimos años, dijo el santafesino. Sucedió en los últimos años que se premió a varias categorías fiscalizadas por la CTC con una licencia habilitante para la división mayor. No me parece que haya estado bueno que haya tantos ascensos en el último tiempo, remarcó. Creo que la categoría tomó nota de eso y ha cambiado el sistema de ascensos. Antes de reconocer que el ente que rige justamente al TC frenó algunas de estas tendencias para reducir los permisos a la categoría más popular. Me parece que es un punto a favor que se haya vuelto atrás con esa cantidad de ascensos que hemos tenido en los últimos años, que han sido muchos, finalizó Arduzzo hablando con Campeones. Y es verdad, en los últimos dos años dieron ascensos por doquier.
2: Mira.
1: Para aquellos que puedan estar justamente en el TC. Cuanto antes era mucho más complejo. Recuerdo el caso de el cordobés, Metralleta, que le hicieron pasar siendo campeón del turismo nacional en tres oportunidades. Lo hicieron pasar primero por todas las categorías. Tuvo que hacerse el TC Mouras, el TC Pista y finalmente para poder llegar justamente a la categoría mayor. Y hace un par de años atrás, por ejemplo, Canapino, el año pasado, al ser campeón del Turismo Carretera 2000, lo habilitaba para correr en el TC.
2: Claro.
1: Lo que pasa es que él ya estaba corriendo en el TC, entonces, ¿qué hacían? Bueno, iba para atrás. Si el segundo no estaba corriendo en el TC, le habilitaba el segundo. Si el segundo estaba corriendo en el TC, bueno, me pareció que algo totalmente injusto, porque hay muchos pilotos que siguen corriendo en categorías inferiores en la CTC, haciendo la escalerita, y que por salir campeón de una de tantas categorías fiscalizadas por la CTC te den un premio para poder correr en el turismo de carretera, me parece algo injusto.
2: Bueno, esperemos que se solucione eso. Queda una conversación de por medio todavía ahí entre diversos dirigentes y me parece que va para largo toda esa historia. Sí.
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0: Bajo Fondo Tango Club, denominado simplemente Bajo Fondo, con la voz de Gustavo Cerati y el Mareo. Cuando ya arribamos a las 16:30, es tiempo de escuchar a las voces de las noticias.
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0: Hora 16:31 minutos, la temperatura en Paraná 17 grados 2 décimos, cielo algo nublado.
3: Se reiteran quejas de usuarios de colectivos urbanos por el servicio nocturno.
0: Trabajadores y estudiantes se ven afectados diariamente con la interrupción del servicio a la hora 22.
3: Por esa situación, escuelas nocturnas dejan salir a sus alumnos a las 21:30 para que puedan tomar el último colectivo y retornar a sus hogares.
0: Ante esta problemática, se requiere la intervención del municipio o instituciones como la Defensoría del Pueblo.
3: El sábado ingresará una masa de aire frío a la región.
0: Según informó el Servicio Meteorológico Nacional, mañana la temperatura que alcanzaría los 21 grados.
3: En tanto, desde el sábado comenzarían a descender las temperaturas con la presencia de viento sur, el que se incrementaría el domingo sin la posibilidad de lluvias.
0: La inflación de abril fue de 2,6%.
3: Así lo informó esta tarde el INDEC.
0: El índice de precios al consumidor volvió a registrar una desaceleración tras 10 meses consecutivos al alza y acumula en un año 32,4%.
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3: Temperatura en Paraná 17 grados 2 décimos.
0: Humedad 40%.
3: Cielo algo nublado.
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0: El pájaro vio el cielo y se voló, le gustaba la libertad. Los auténticos decadentes. Por allá va un mensaje, Adri, me parece que va llegando hasta vos.
1: Sí, aquí ha llegado.
0: Recíbalo.
1: Bueno, gracias. Muy buenas las informaciones y la música, el operador genial. Adelante, nos dice Jorge Luis.
0: Bueno, muchas gracias, Jorge Luis. Bueno.
1: Dice Jesús que ya te agradece.
0: Sí, señor.
1: De otra manera, Jorge Luis.
0: Ahí vamos. Bueno, no queda nada pendiente entonces.
1: No, por el momento no.
0: Bueno, si no le cuento de mis deudas, pero no sería el momento. Relevamiento detectó suba de precios horas antes de Hot Sale, la clásica viveza criolla, ¿viste? Porque ha ocurrido, sigue ocurriendo, y yo calculo que va a volver a ocurrir que antes de que aparezcan ofertas, porque te dicen, y hacemos el 50% de descuento, pero antes te subieron los precios. Y entonces, claro, ¿de qué te sirve el famoso hot sale o el Black Friday y todo eso, que supuestamente son ofertas descomunales, si antes ya te aumentaron? ¡Caramba! ¡Tan tontis seremos! Un informe elaborado por la Fundación Ecosur, vinculada a la Bolsa de Comercio de Córdoba, reveló que solo el 47% de los productos relevados durante el Hot Sale registró una baja real de precios. Nos han engañado. Hemos sido engañados, dice un...
2: La única manera de saber si realmente un producto bajó es que uno lo siga todo el tiempo, ese producto, durante meses. Y cuando llegue este tipo de campaña, fijarte, porque si no, si lo buscas justamente en el momento que bajó supuestamente el precio, ahí puedes entrar en una mentira, en un engaño total.
0: Bueno, podés entrar ahí, hay algunos portales en donde te aparecen ofertas, entonces vos tomás la comparación y te das cuenta de si realmente te han bajado el precio. Bueno, el economista Nicolás Campoli, responsable de este estudio que menciono, explicó a Cadena 3, ahí en Córdoba naturalmente, que el relevamiento incluyó cerca de 9.500 productos de las categorías electrodomésticos, electrónica e indumentaria. Comparamos los precios del primer día del Hot Sale contra los de la última semana de abril y encontramos que solamente un 47% de los productos muestran una reducción del precio. ¡Qué manera de joder a la gente! Según detalló, las rebajas promedio detectadas fueron bajas en todas las categorías analizadas. Es decir, esto es una auténtica joda. Gente, no se dejen engañar por el denominado Hot Sale, porque después de todo, si hay una baja de un 1%, es una engaña pichanga. Utilicemos el término argentino, ¿no? Es un auténtico engaña pichanga. Bueno, Adri, no sé si le ha quedado alguna noticia por ahí, alguna invitación de esas que usted suele mencionar por ahí como para enterarnos.
1: Sí, tenemos invitaciones. En este caso para el próximo sábado, porque se va a realizar un nuevo recorrido por Puerto Viejo. La Municipalidad de Paraná invita a participar de esta actividad orientada a conocer y reflexionar sobre la historia local a través de uno de los sectores más representativos de Paraná. Se va a realizar a las 10, comenzando en Avenida Los Vascos y Apolinario Osinalde. Esto forma parte del ciclo Pensar Paraná en el marco del Bicentenario de la Ciudad y el recorrido estará a cargo del equipo del Museo de la Ciudad César Blas Pérez Colman, finalizando en el Puerto de la Memoria. Una propuesta que es una iniciativa de encuentros, charlas, actividades para conocernos, ¿no? El pasado, la identidad paranaense rumbo al Bicentenario justamente de Paraná. Así que todos invitados, los que quieran acercarse el próximo sábado a las 10 en Avenida Los Vascos y Apolinario Osinalde.
0: La famosa bajada de Osinalde,
1: claro. Sí.
0: Como le suelen decir. Bien, damas y caballeros, son las 16:42 minutos. El EMA tenía temas pendientes.
3: El deporte es dinamismo y la tarde se activa con la cobertura de los sucesos locales e internacionales que involucran a compatriotas. La información detallada es provista por Emanuel Pereira,
0: que según tengo entendido nos va a hablar de básquet. Adelante, Emma.
4: Cerramos la información deportiva de este jueves hablando de básquet, de la pelota naranja, porque hay mucha información de equipos entrerrianos. Empezamos por la categoría más alta del ascenso en el básquet argentino, por la Liga Argentina, el ex TNA, la categoría previa a subir a primera división, donde quedaron confirmadas las fechas y los rivales que estarán presentes en las semifinales, donde hay participación entrerriana con la Unión de Colón, que llegó a esta instancia y que enfrenta a San Isidro de San Francisco en 5 juegos, que comenzarán con ventaja deportiva para el equipo cordobés este 16 de mayo. También el 18 jugarán en tierras cordobesas, mientras que el 21 vendrán al este de la provincia de Entre Ríos para, si hay cuarto juego, llegar al 23 y tratar de cerrar la definición allí, o en el quinto encuentro, que será el 25 de mayo, nuevamente en cancha de San Francisco. Por otra parte, los que se enfrentarán en la segunda semifinal, en la de la zona sur, antes hablábamos de la zona norte, Lanús y Gimnasia de Esgrima de La Plata, dos equipos de Buenos Aires que comenzarán esta noche en el Estadio del Granate, en el sur del conurbano bonaerense. Nos venimos un poco más acá, hablamos de la Liga Federal, porque ayer hubo presentación de Recreativo. El Bochas venció a Gimnasia de Esgrima de Santa Fe por 83-72 y de esta manera cosechó un triunfo importante y se ilusiona con la clasificación a un rival directo en la lucha por meterse en la siguiente fase del campeonato. Fue un buen triunfo para el Bochas, el equipo de Calle Italia, que ganó en su cancha como local aquí en la capital entrerriana. Para este jueves, Quique recibirá desde la hora 21 a Rivadavia Juniors de Santa Fe, mientras que el sábado Gimnasia Esgrima jugará ante Quique en Santa Fe y Urquiza en Santa Elena recibirá a la Armonía de Colón, mientras que Rivadavia Juniors jugará ante el Centro Juventud Sionista el próximo domingo. Las posiciones: el puntero indiscutido es el equipo santaelenense de Urquiza con 17 puntos, lo siguen Rivadavia, Sionista, Recreativo y Gimnasia con 14, La Armonía 12 y Quique cierra con 12 unidades. Y nos venimos más acá, al ámbito local, al ámbito asociativo de la APB, porque continúa la fecha número 10 de la primera división masculina del básquet liguista, que comenzó el martes con el triunfo de visitante de Recreativo sobre Quique 79-76. Estudiantes anoche cayó como local frente a Talleres 69-73. Patronato dio un golpe como visitante ante Robin en la Costanera 61-53. Y Ichagüe en su estadio Luis Buta le ganó 79-73 en un nuevo clásico al Centro Juventud Sionista. Para hoy jueves 21-30 habrá 2 encuentros. Olimpia recibirá a Unión de Crespo, mientras que San Martín en Gazano jugará ante el puntero Ciclista. Libre en esta décima jornada el Club Atlético Paracao. Las posiciones hasta el momento: 16 puntos tiene Ciclista, que fue alcanzado por Talleres con su triunfo. 14 aparece en Unión de Crespo, Olimpia, CAE, Quique, Patronato, mientras que 12 tiene el Atlético Echagüe Club con su triunfo. Recreativo, Paracao y Sionista tienen 11. 9 cierra la tabla de posiciones San Martín de Gazano y el Paraná Robin Club. De esta manera nos despedimos. Hasta mañana con más información deportiva en este Con Aroma a Mate.
0: Gracias, Emma. Hasta mañana. Estaba espiando por acá la situación de la calefacción en estos tiempos, porque empieza a hacer frío y la gente busca forma de calentar el ambiente, y se dan todos los años, tristemente, casos inclusive de muerte por inhalación de monóxido de carbono. Y bueno, siempre la recomendación cuando llegan estos tiempos de, bueno, mínimamente, pedirle a algún gasista, a alguien entendido en la materia. Siempre lo recomendable es el gasista matriculado, pero al menos alguien que entienda en la materia, que vaya a revisarle los aparatos que ustedes tienen en sus casas para calefacción, porque a raíz de un mal funcionamiento de esos aparatos es que vienen después los problemas que terminan con desmayos y, bueno, como decía, a veces inclusive con casos de muerte.
2: Sí, reconozco que mucha gente ni siquiera deja alguna ventana, aunque sea mínimamente
1: abierta. Claro,
0: exacto.
1: También.
0: La ventilación y ventilar todos los días, dicen, aunque sea invierno. Bueno, pero sí, ahí, en un momento, en un ratito, usted va a salir a hacer las compras, señora. Deje abierta la ventana un rato, que se ventile, que se renueve el ambiente, para que después, cuando vuelva, si quiere prender el calefactor o quiere encender algún fueguito, hay gente que tiene hogar en sus casas, tienen la chance de hacerlo sin problemas de encontrarse con ninguna situación anómala. Lo mismo las estufas, cuidar que funcionen correctamente, no poner ropa arriba de las estufas, porque ahí vienen un doble riesgo, porque además corren justamente serio riesgo de que se prenda fuego. Bueno, son cositas que hay que cuidar, ¿eh? Después la ventilación de las rejillas, para eso están las rejillas.
1: No taparlas, claro.
0: No taparlas, para de esa manera no generar ese encierro en el ambiente que puede traer consecuencias indeseables. Y siempre dicen que lo importante es instalar solo artefactos de tiro balanceado o cámara cerrada, y observar. Vieron que la llama azul es la llama indicada, la correcta.
2: Muchas veces amarilla es la llama. Si,
0: donde ustedes mezcla. Vean que se pone amarilla, desconfíen.
2: Hay una mala combustión ahí.
0: Exacto, apaguen ese artefacto, consulten con alguien. A veces es solo regular, es una pavadita de un ratito y que puede ayudar justamente a evitar un mal mayor. Así que, bueno, mínimamente dar estos consejos cuando llegan los tiempos de más frío. Mirko, ya casi en el final.
2: Bueno, estos últimos días una revista, un medio británico, digamos, reconoció a Fangio otra vez como el mejor de todos
0: los
2: tiempos.
0: Y lo bien que hace.
2: Bueno, si bien las comparaciones, como se dice, son odiosas, al mismo tiempo revelan y permiten conocer, de acuerdo a la performance de cada protagonista, qué característica se resalta en su estilo de conducción y administración del medio mecánico que le permitió ser el mejor históricamente. El diario The Telegraph volvió a poner en debate sobre quién sigue siendo el mejor piloto de la máxima de todos los tiempos. Y otra vez, los caminos, o en este caso las pistas, se orientaron hacia Juan Manuel Fangio, quien brilló en la década del 50. Recordemos que fue 5 veces campeón con marcas emblemáticas como Alfa Romeo, Mercedes-Benz, Ferrari y Maserati. De acuerdo a la observación del medio británico, Fangio no contaba con la misma cantidad de carreras que existe ahora, pero Fangio compitió contra muchos otros campeones y grandes figuras y salió victorioso en la mayoría de las ocasiones. Lo que no se puede negar es su dominio estadístico. Durante 51 grandes premios logró 29 pole position, o sea, un promedio del 56,86%, y 24 triunfos, un 47,06%. Ningún otro piloto, ni moderno, ni de ninguna otra época, se le acerca. A esto hay que añadir que durante la mayor parte de su carrera tuvo más de 40 años y que el riesgo de muerte era mayor entonces. Ganó sus 5 títulos con 4 equipos diferentes, sigue siendo la figura más importante del automovilismo, incluso después de que sus récords hayan sido superados, remarcó en su análisis de Telegraph. Fangio superó a los máximos campeones mundiales de Fórmula 1. El alemán Michael Schumacher y el inglés Lewis Hamilton, quienes cuentan con 7 títulos cada uno. La clave reside en que la calidad del coche que Schumacher tenía en sus años de lucha por el campeonato no era la misma que la de Hamilton. Con frecuencia Schumacher sacaba provecho de un coche difícil de pilotar, al igual que Hamilton. Desde el momento en que se subió a un monoplaza de Fórmula 1, parecía un futuro campeón del mundo, indicó el diario fundado allá por el siglo XIX. Posteriormente, se ubica el escocés Jim Clark, quien ostenta 2 campeonatos del mundo con Lotus, 1963 y 1965, y además se destaca por su récord de 8 Grand Chelem, o sea, pole position, victoria y vuelta rápida. Mira. Fue respetado por sus compañeros y rivales dentro y fuera de la pista, y su extraordinario suavidad al volante fue la clave de su velocidad durante 73 grandes premios. El top 5 lo completó el tricampeón Ayrton Senna da Silva, quien sigue inspirando la admiración de los pilotos modernos de Fórmula 1 más de 30 años después de su muerte en Imola. Parte de su leyenda se debe, por supuesto, a que murió durante una carrera. La otra parte se basa en su tremendo éxito y su formidable presencia dentro y fuera del coche. Si bien tenía fama de ser explosivo y conflictivo, especialmente comparado con Alain Prost, era tan dedicado y técnico como cualquiera. A ellos los siguen, de acuerdo a la comparativa, los tetracampeones mundiales. El francés Alain Prost, protagonista de una era intensa de grandes disputas, adentro y fuera de las pistas con Senna, y el neerlandés Max Verstappen. Los tricampeones Jackie Stewart y Niki Lauda y el bicampeón Alfredo Ascari completaron esta lista. Siempre hay que tratar de ser el mejor, pero nunca creerse el mejor. La frase sublime de Juan Manuel Fangio se refuerza con el paso del tiempo y al quíntuple, sin dudas, se lo considera de esta manera, superando las técnicas de los nuevos pilotos y autos de última tecnología. Un nuevo reconocimiento que posiciona al recordado piloto de Valcarce como el gran referente en la historia de la Fórmula 1.
0: Sí, las comparaciones son odiosas, pero fíjate que tanto Ayrton Senna, uno de los que vos terminás de mencionar, y naturalmente también acabas de mencionar a Schumacher, ambos dijeron que era el mejor de todos los tiempos, Juan Manuel Fangio. Inclusive Ayrton Senna era alguien que admiraba a Fangio y lo hacía en cada oportunidad que tenía de hablar y de acercarse a él, porque yo creo que hay por ahí algún acercamiento registrado justamente
2: hay muchos de
0: Ayrton Senna hacia este gran piloto argentino reconocido internacionalmente y, bueno, afortunadamente acá también como el máximo referente del automovilismo internacional.
2: Aparte en épocas muy riesgosas, uno peligraba su vida. Yo creo que hasta los 70, finalizando los 70, también algo de los 80, era muy riesgoso la Fórmula 1.
0: Sí.
2: Era muy, muy riesgosa. Después los 80, cuando McLaren empieza a implementar de a poquito el monocasco de carbono, la cosa empieza a cambiar, los autos empiezan a ser un poquito más seguros. Pero hasta esa época, hasta la época de Reutemann, diríamos, era salir vivo ya era todo un mérito.
0: Sí, fíjate que el otro día, cuando se hace el otro día, digo, bueno, hace unos días, no ha pasado tanto tiempo, del famoso roadshow que hizo Franco, y uno ahí cuando veía la famosa flecha de plata se daba cuenta en principio las características del auto, lo difícil que debió ser doblar con ese auto,
2: sin cinturón de seguridad,
0: sin nada,
2: sin
0: el
2: dirección,
0: casco que utilizaba, viste que en algunas fotos se puede ver inclusive que llevaban un pañuelito al cuello. Imagínate un pañuelo al cuello en que podía ayudar por cualquier cosa que le pudiera llegar a pasar, pero ni hablar, aparte una piedrita que se te levanta esa velocidad puede ser fatal.
2: Totalmente.
0: Y bueno, esa gente era realmente muy, muy arriesgada, muy valiente, y por eso uno la valora mucho más que los corredores actuales, que tienen muchísimas más armas de seguridad.
2: Claro,
0: que
2: ventaja
0: lo
2: desde los técnicos, ¿no? Y la comparativa es abismal a favor de los pilotos de hoy, ¿no?
0: Sí,
2: con la tecnología
0: que
2: cuenta,
0: sí,
2: con la seguridad, los circuitos también, no solamente los autos, los circuitos, en fin,
0: los circuitos sobre elevados que iban manejando en los tiempos de Fangio, por ejemplo, la vez pasada,
2: peraltados.
0: Adrián Puente mostraba justamente uno de esos circuitos.
2: Imola, seguramente, que
0: increíble.
2: Tiene su parte peraltada, que fue utilizada la última vez que en los años 60.
0: Sí, señor. Bueno, nos vamos con Charlie, me parece,
2: con
0: la ruta del Tente en pie. Linda forma de despedirnos.
1: Hasta mañana.
0: Hasta mañana. Chau.

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2: Es la hora 17, la temperatura en Paraná 16 grados 8 décimos, cielo algo nublado.
3: Intendentes de todo el país reclamaron desde Rosario la restitución de fondos retenidos por la Nación.
2: En el encuentro al que asistió la intendenta de Paraná, Rosario Romero, los jefes comunales de distintas ciudades del país cuestionaron la retención de recursos para transporte, educación y discapacidad.
3: A su vez, exigieron al Gobierno Nacional la coparticipación del impuesto a los combustibles en defensa del federalismo.
1: Deportes.
2: Designaron los árbitros para las semifinales del torneo Apertura de la Liga Profesional.
3: Nicolás Ramírez tendrá a su cargo supervisar el juego en el partido que jugarán el sábado a las 19:30 River y Rosario Central en el Más Monumental.
2: Por su parte, Nazareno Araza será el juez para Argentinos Juniors Belgrano de Córdoba, que se disputará el domingo a las 17 en el estadio Diego Armando Maradona.
3: Milei y Caputo celebraron la baja de la inflación en abril.
2: Tras la difusión del 2,6% correspondiente al IPC del mes pasado, el presidente y el ministro de Economía expresaron su satisfacción por la moderación de los precios.
3: Además, anticiparon un sendero decreciente para los próximos meses.
1: Datos del tiempo.
2: Temperatura en Paraná 16 grados 8 décimos.
3: Humedad 41%.
2: Cielo algo nublado.
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0: 5:04. ¿Cómo les va? Buenas tardes. Aquí estamos. Segundo round por Radio Nacional. El saludo, por supuesto, para la audiencia. Como cada día, como cada tarde, con toda la información nosotros. Y hoy comenzamos de una manera diferente. Tenemos una comunicación ya en sintonía, en línea, y por lo tanto ya le damos las buenas tardes aquí, por lo menos en la República Argentina, y el saludo a Nueva York, porque nos comunicamos con Muki Tenenbaum, él es analista de geopolítica e inteligencia artificial. Muki, Hernán Mundo desde Buenos Aires, ¿cómo va?
1: Bien, ¿cómo estás vos, Hernán?
0: Muy bien, bueno, el análisis y la información de última hora desde ya con la política internacional en el centro de la escena y con dos figuras, por cierto, de peso en lo que es el concierto del mundo, con dos de las economías más grandes del mundo. Hoy el encuentro entre Donald Trump y Xi Jinping. ¿Cuál es tu mirada respecto de este encuentro que, por cierto, genera un montón de interpretaciones?
1: Bueno, este es todavía vamos a ver cuáles son los resultados de esta cumbre. Podemos ver ya algunas cosas. Primero, de que la intención de China de convertir a Taiwán en el centro de la reunión, o en gran parte de la reunión, fracasó. Lo sabemos porque Estados Unidos no mencionó el tema de Taiwán y China lo mencionó después, sí, diciendo de que le dijeron a Estados Unidos que es la última línea roja, etcétera, etcétera, con lo cual demostraron de que no, el tema no se trató, o por lo menos no hay grandes cambios, que era lo que más preocupaba a la gente. Por lo menos me refiero a toda la parte económica. ¿Por qué? Porque Taiwán es el centro mundial de la creación de chips para inteligencia artificial. En general de chips, pero para inteligencia artificial en especial. Tienen 92% de los chips. Entonces, viste, cualquier ruptura, cualquier cambio ahí hubiera hecho temblar a los mercados, cosa que no ocurrió. ¿Qué sí ocurrió? Uh-huh. Ocurrió de que Estados Unidos estuvo negociando la posibilidad de darle más apertura a compañías americanas. Xi dijo que va a abrir los mercados. En general las promesas chinas no valen mucho, así que no, como te digo, no vamos a saber lo que pasó hasta que pasen unos buenos días después de esta reunión.
0: Muki, y de repente a quien nos escucha y por supuesto conoce los nombres, pero tiene la información por ahí muy básica respecto a que son dos líderes antagónicos, si se quiere, en materia ideológica, en posicionamiento, en muchas cuestiones. ¿Cómo le explicamos que efectivamente hayan podido reunirse? Desde ya hay una serie de intereses en materia comercial, vos lo que señalabas también respecto de la situación en Taiwán, pero a quien de repente no comprende cómo dos líderes del mundo tan distintos se hayan visto las caras y que se vuelvan a ver de repente, de acuerdo a una invitación que hay en la Casa Blanca próximamente, ¿qué se les puede decir?
1: Que nada, que es que hoy es mucho más normal hablar que no hablar, especialmente en la era de Trump. Nadie quería hablar con Putin, Trump fue y se encontró con Putin. De hecho, Putin avisó de que va a ir a China en estos días, uh-huh, lo cual es bastante curioso. Quizás habla de un acuerdo en ciernes con Ucrania, Irán, etcétera. Yo creo que Rusia va a tener un papel muy importante en la resolución del tema iraní y con el tema de Ucrania, obviamente. Van a tener que ver cómo lo hablan. Estados Unidos no le importa mucho Ucrania, la política de Trump Ucrania no es tan importante, y es posible que incluso se sacrifique parte de Ucrania para terminar el tema de Irán y que haya un cambio de régimen, no absoluto, pero por lo menos relativo, es decir, que la misma gente que esté deje de ser un problema para todos, cosa que no sé si lo van a lograr, pero que sin Rusia esto no se puede hacer. Así que hay una relación entre tres potencias, uh-huh, pero en el mundo siempre hay un solo conflicto, y siempre uno solo, y en este caso China y Estados Unidos. Lo que vos ves es un conflicto que tiene varios matices y tiene varias formas de llegar. Ya no es un conflicto guerra o paz. Es ni guerra fría, ¿sí? Yo lo llamaría una paz fría más que una guerra fría.
0: Bien, y respecto de lo que sucedió con lo que señalabas en el comienzo de la nota, y para explicarle a la gente, esta advertencia por parte de China para que efectivamente pueda generar algún tipo de conflictos el posicionamiento de Estados Unidos respecto de Taiwán, esta frase de que podría haber conflictos, ¿en qué sentido hay que considerarla?
1: Los chinos tienen una tendencia, yo te diría, tradicional de amenazar. Siempre amenazaron. La amenaza en general, los iraníes amenazan, los chinos amenazan, los rusos amenazan. Es mucho el estilo de las dictaduras, en general, esa cosa de mostrar la fuerza. Esto yo creo que es una bravuconada de China ante la frustración de que nada cambia con Taiwán. Estados Unidos no le va a permitir jamás a China tratar de tomar Taiwán, digo tratar, no hablar de tomar, porque además China no tiene la capacidad militar para hacerlo, no tiene la capacidad. Taiwán puede repeler un ataque chino y China no está preparada, no tiene ni el ejército, ni las armas, ni más, aún más importante, el entrenamiento necesario para tomar una isla como Taiwán. Y como Taiwán es el centro hoy de la civilización occidental, básicamente, por los chips, nadie va a dejar que la toquen, y China sabe eso. Entonces, todo lo que le queda a China, vos acordate que tiene un problema interno China. Si China, el ejército de China no está para luchar para afuera, para luchar contra la gente de adentro, ¿sí? Está claro. Para eso tiene el ejército China. El de China no es un ejército para luchar afuera, es un ejército para mantener a la gente cortita, que es lo que hace China en general, como hacen las dictaduras, y más las dictaduras comunistas. Así que, viste, lo que tenés en este momento es un país haciendo declaraciones ante la frustración de que no lograron nada. Y yo creo que lo más importante que China tenía que lograr, y de esto no sabemos todavía, por eso digo que hay que esperar, es si Estados Unidos va a firmar una ley, si Trump va a firmar una ley ahora en camino en el Congreso, en donde ya tiene mayoría, en la cual va a dejar a China afuera de todo producción de chips. No va a poder hacer ni teléfonos, ni autos, ni nada. Eso es el gran peligro que corre China, y yo creo que eso es lo que se negoció, y yo creo que nos vamos a enterar de los resultados de esto dentro de unos días. Ahora, primero que está en curso la reunión, y Estados Unidos no va a hablar del tema, China no va a hablar del tema, nos vamos a ir enterando seguramente por filtraciones, ese tipo de cosas.
0: Volviendo a Medio Oriente, esta reunión, Trump-Xi Jinping, con esta primera coincidencia, por lo menos en términos de este comunicado que difundió la Casa Blanca, respecto a coincidir en reabrir el estrecho de Hormuz al tráfico de barcos y de hidrocarburos sin cobrar derechos de paso, ¿qué efecto tiene en lo inmediato?
1: China está desesperada, la que necesita que abra el estrecho de Hormuz es China. Estados Unidos no necesita el estrecho de Hormuz. Necesita a los países asiáticos y China es uno de los grandes, el más grande comprador de petróleo iraní y no llega. Y están sin el petróleo iraní y tienen que pagar por el petróleo precio más entero. Porque el petróleo iraní, como está sancionado, como es un petróleo de un país que está sancionado por intentar detener un arma nuclear, a todo eso China salió hoy que Irán no debe tener un arma nuclear tampoco. Yo te diría la concesión china más interesante de todas. Pero cuando vos tenés el tema de China con el estrecho de Hormuz, la afectada es China. El estrecho de Hormuz le importa a China, no a Estados Unidos. Así que esto es un logro, yo te diría, de China, increíblemente. Y a Trump le viene bárbaro, porque Trump está todo el tiempo discutiendo sobre esa zona, ¿no?
0: Muki Tennemann, analista de geopolítica e inteligencia artificial desde Nueva York, Estados Unidos. Gracias por esta comunicación con Radio Nacional.
1: Siempre a vuestra disposición. Un
0: Un
1: placer.
0: saludo, gracias.
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6: En la cuenta regresiva rumbo al Mundial 2026 surge una estadística que todavía parece imbatible y que tiene como protagonista a uno de los máximos ídolos del fútbol nacional e ídolo máximo de Boca Juniors. Estamos hablando de su actual presidente, Juan Román Riquelme, que dejó una huella imborrable en la Copa del Mundo de Alemania 2006, especialmente en la histórica goleada de Argentina ante Serbia. En aquel encuentro, Riquelme dio una verdadera clase magistral de precisión y control de juego, alcanzando un 99% de aciertos en sus pases. Los registros oficiales confirman que el 10 completó 104 pases correctos de 105 intentados, una cifra que roza la perfección absoluta. Este rendimiento representa el porcentaje más alto de efectividad para cualquier jugador que haya intentado al menos 100 pases en un solo partido de un Mundial desde que se empezaron a contabilizar, hablamos de 1966.
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0: 17 y 15 minutos, ahora con una pausa y con el saludo como corresponde al resto del equipo. Desde ya aquí, Carlita Ruiz a mi lado. ¿Cómo estamos?
1: ¿Cómo, Bernancito?
0: Buenas
1: ¿Cómo
0: tardes.
1: Estás? Buenas tardes, buenas tardes. Linda tarde por aquí en esta capital, 17 grados 7 décimas la temperatura. El cielo está ligeramente nublado, ¿eh? Estamos teniendo mañanitas de solcito y de... Y de... Es que quiero estar en dos lugares al mismo tiempo y no puedo, chicos.
0: Sí, de una temperatura, si se quiere, más templada.
1: Más templada y con sol, va
0: pero
1: bien.
0: Pero ya cuando empieza a caer el sol, ahí obliga no. a
1: Ahora
0: tener algún
1: bajar,
0: abrigo a mano. Sí,
1: empieza
0: claro.
1: a bajar la temperatura. Falta para el domingo, pero ya les aviso, por si salen el sábado a la noche, se me abrigan, porque el domingo vamos a tener nada más que 6 grados de mínima. Entonces, abrigarse.
0: ¿Con alguna llovina? No.
1: En principio no.
0: Bien, perfecto.
1: En principio no se ve lloviznas, no. Por lo menos hasta el miércoles que viene no. Pero viste que el pronóstico va actualizando, así que no nos entusiasmemos por las dudas. Donde ahora está más o menos tranquilo
0: sí.
1: es en Mar del Tuyú. Hay 13 grados, está parcialmente nublado el cielo. El viento sí sopla desde el sur a 21 kilómetros en la hora. No hay alerta meteorológica ahora, pero no la pasaron bien.
0: Exactamente, por eso mencionamos a Mar del Tuyú, partido de la costa, provincia de Buenos Aires, porque hubo, a partir de la crecida del mar, lo que viene sucediendo en otras localidades costeras de la provincia de Buenos Aires, en este caso con algunos destrozos en... justamente la zona que está más próxima a la costa, ¿verdad?
1: Así es. Una fuerte crecida al mar, como decía Hernán, afectó no solo a Mar del Tuyú, sino sí. que también a San Bernardo y a Mar de Ajó. Uh-huh. Tras intensos temporales y estos fenómenos de ciclogénesis que ya lamentablemente estamos acostumbrándonos, el agua avanzó sobre la arena y está preocupando mucho la erosión costera en estos puntos de la costa atlántica. Hablan de un desastre de proporciones, hay mucha angustia, hay viviendas que están en riesgo allí, las casas están a merced del mar, y bueno, y es un problema para todos quienes están viviendo ahí cercano, ¿no? Cercano a la orilla, esto de que el mar se va llevando la arena y con la arena se lleva a las casas, esto así lo relataba un lugareño de San Clemente de Mar del Tuyú. Así que bueno, a prestar atención allí por los fuertes vientos, por la tormenta, por la ciclogénesis, y los vecinos realmente están preocupados, porque bueno, ahora todo es escombro, arena. Así que hay preocupación en esa zona.
0: Muy bien, la noticia de la tarde tiene que ver con el dato de inflación. Por cierto, el dato que corresponde al mes de abril, que se conoció a la hora 16, 2,6% el índice de precios al consumidor, y esto celebrado por el presidente Javier Milei en su cuenta de X y también por funcionarios del Gobierno Nacional, fundamentalmente el ministro de Economía Luis Caputo y también el jefe de gabinete Manuel Adorni, dato que marca una tendencia que el gobierno entiende que va a ser de desaceleración en cuanto al aumento de los precios. Veníamos de 3,4 en marzo, ahora 2,6. En un ratito más vamos a tener una conversación con un analista en términos económicos para desandar y poder entender también el desagregado de acuerdo a los distintos rubros y comprender qué es lo que viene en materia de inflación. Hasta ahora saludo al señor Sergio Zarratea con todo el deporte. ¿Cómo anda, señor? ¿Bien?
2: ¿Cómo le va? ¿Todo bien? Bueno, aquí estamos después de lo que ha sido un miércoles de definición en la República Argentina para el torneo de apertura, donde Central elimina a Racing en un polémico partido, donde además luego de terminar el encuentro sale el presidente de Racing a explotar los micrófonos diciendo que lo robaron a Racing y un montón de cosas más, que causó un gran revuelo. Lo hablaba con el amigo Codevila, hombre de esta casa,
0: sí.
2: Que cubre información de Racing, y coincidíamos en que Milito tuvo que salir a hablar directamente, casi que en la puerta del vestuario, para decir lo que dijo, para evitar que le caigan a él por la eliminación, después de tantas críticas, el Costas o Milito en Racing. Bueno, si Milito dejaba pasar, aunque sea hasta el día de hoy al mediodía, para hacer alguna nota, le daba 12, 15 horas al hincha de Racing para que le caiga a Milito, y bueno, de esa manera cambió el eje de la discusión. Después veremos si es verdad o no es verdad, pero Milito cambió el eje de la discusión. Y del otro lado, un River que se enfrentó a un Gimnasia, le gana bien River, un Gimnasia que no dio muchas respuestas, se esperaba algo más del Lobo, y termina armando una semifinal que es River-Rosario Central, con Di María de un lado, con otros campeones del mundo del otro, y que se transforma en este sábado, 7:30 p.m, en un partido fenomenal para disfrutar, ¿no?
0: Totalmente, un fin de semana que va a estar cargado y con la mira desde ya puesta también en los arbitrajes.
2: Sí,
0: después de lo sucedido.
2: Acaban de salir los árbitros.
1: Un papelón.
2: Ah, opina.
1: Y sí, opina, lo vi el partido
2: opina
1: de Racing.
2: Opina la señora.
1: ¿Y por qué
2: opina
1: no voy a poder opinar?
2: ¿Usted sabe esto?
1: Sé porque me informo. De...
2: Ah, muy bien.
1: Sí.
2: Sí me gusta.
1: Y tengo más para decir si quiere, pero me voy a quedar callado.
2: Ah, me gusta. Si se suma al club
0: de los que ponemos en la mira ciertos hombres del referato,
2: a ver.
0: La sumamos aquí, Carlita. Claro que sí, ¿cómo que no?
2: A ver.
1: No, que yo pensaba, en mi humilde rol
0: adelante
1: locutoril, periodista, digo que si le quieren dar un nuevo título al equipo de Di María, que se lo den y ya, y nos evitamos varios partidos.
0: Los hinchas de Rosario Central están escuchando.
2: Están enojados los amigos de Rosario. Mire que
1: bueno,
2: son...
1: están enojados, pero sí, pero pará, ¿no? El año pasado no le inventaron un torneo y un título.
2: Sí,
1: ¿por qué no hacerlo ahora, hombre? Fue una vergüenza.
2: Yo igual creo que,
1: listo,
2: si bien
1: no
2: estoy de acuerdo con el arbitraje de Herrera ayer en el partido de Racing, y creo que, por ejemplo, la expulsión de Maravilla Martínez fue exagerada y demás. Que
1: todos le
2: Bueno, pero la de Maravilla Martínez principalmente fue exagerada, y si bien creo que las chiquititas las cobraba toda para Central y hay cierta protección para Di María,
1: y sume,
2: pese a eso, la figura del partido era el arquero de Racing, que sacaba todo, y Central merecía ir ganando el partido.
0: Totalmente. Y en todo caso también la comparación es si de repente hay una expulsión, en el caso de Maravilla Martínez en el partido jugado en Rosario, el criterio para sacarle una amarilla y no expulsar, por ejemplo, a Miramón en el partido.
2: Exacto.
1: No es con el mismo cristal.
2: Yo lo que digo es...
1: La amarilla no vale...
2: Que
1: no,
2: el fútbol argentino no vale necesita igual que se vuelvan a publicar los audios del VAR. Cosa que no ha pasado en este campeonato y que se necesitan para entender algunas decisiones. Como, por ejemplo, ayer, cuando el árbitro, a un metro de la jugada, decide sacar tarjeta amarilla porque está viendo la jugada... y me parece correcta la decisión de Herrera, que lo llamen del VAR, qué es lo que le explica al VAR para que Herrera cambie la decisión de algo que él vio a un metro, y que yo no creo que la cámara de la televisión le haya mostrado algo muy diferente a lo que él vio de movida en la jugada. Entonces, ¿qué es lo que le dicen? Como, por ejemplo, también, ¿qué pasó en el Superclásico para que el árbitro no cobre la falta de Blanco en la última jugada del partido? Y así un montón de situaciones donde queremos por lo menos saber qué interpretan para ver si ven algo diferente a lo que vemos nosotros, ¿no?
0: Totalmente. Designaciones entonces ya arbitrales para el fin de semana.
2: Sí, señor.
0: Sábado, 19:30.
2: Nicolás Ramírez va a estar dirigiendo River Central y Nazareno Araza estará dirigiendo Argentinos Belgrano.
0: Bueno, veremos qué es lo que acontece en materia arbitral. Ojalá sea lo más normal posible para que esto no condicione los partidos.
2: Yo creo que sí hay un arbitraje, como el de Central de anoche. En el Monumental no queda, se arma. Tiene razón Cabrera, se arma.
0: Bueno, vamos camino hacia ese fin de semana, por supuesto, con la transmisión de Radio Nacional el
2: sábado
0: y la transmisión de Radio Nacional el domingo.
2: Obvios.
0: Y recordemos, la final se juega el otro domingo, estamos hablando de domingo 24.
2: Sí, señor.
0: ¿En?
2: Córdoba.
0: En Córdoba. Muy bien.
2: Por lo cual, si llega Belgrano, algunos dicen sería local. Técnicamente sí, pero técnicamente no.
1: No, claro.
2: Técnicamente sí, porque se juega en su provincia.
0: Sí.
2: Pero va a estar repartido el estadio mitad y mitad.
0: Claro.
2: O sea, no es que va a ser local, no va a ser todo el estadio para Belgrano, así que será mitad y mitad.
0: Muy bien, 14 de mayo en el que saludamos a, mire usted, Día del Dirigente Deportivo. Día del Dirigente Deportivo, y desde ya recordamos y homenajea. La fecha en particular recuerda a José Pepe Amalfitani, pero desde ya recordamos a otros grandes.
2: Milito, técnico, presidente de Racing.
0: Justamente de quien hablábamos, ¿no? Que ayer tuvo su rato de protagonismo cuando terminó el partido allí en Arroyito. ¿Y sabe también de qué estamos hablando hoy, el 14 de mayo? ¿A quién saludamos?
1: ¿A quién?
0: Día Nacional de la Manicurista.
1: Ah, mire.
0: Así que estamos hablando de trabajadores de la estética,
1: sí,
0: y del embellecimiento de uñas.
1: Sí.
0: Esto es celebrado por la Federación Nacional de Trabajadores de Peluquería, Estética y Afines.
1: Ahí va.
2: Justo hoy que me maquillé.
1: Yo soy mi propia manicurista.
0: Bueno, también, pero aquí, aquí cerca, si uno camina...
1: Pero está lleno, nails.
0: Desde ya, nails, claro que sí, uñas.
1: Sí, sí, sí.
0: ¿Usted
1: es
0: pasa
1: hermoso,
0: por ahí, no?
1: Si uno tiene la posibilidad de ir a hacerse las manos, como se dice.
2: No, yo tengo mi equipo de esteticistas acá en la radio.
1: No, empecé a usar cobertor de ojeras.
2: Que al aire me maquillan.
1: Sí. Es muy bien. Lo triste de todo esto es que es cierto.
0: Dejémoslo.
1: Lo dejé sin palabras, Mundo.
2: Sin
1: palabras quedó Mundo.
0: Me he quedado pensando. A esta hora de la tarde vamos a estar precisando porque se desarrollaba una nueva audiencia en el juicio por la muerte de Diego Armando Maradona y la información que tenemos es que hubo una suspensión a partir de que se habría descompensado Yanina Maradona. Y esto como consecuencia de que se exhibía allí el resultado de la autopsia de Diego Armando Maradona, una imagen, por cierto, muy fuerte, y esto obligó a poner en pausa el juicio que estamos siguiendo con audiencias que se van desarrollando, si no me equivoco, dos veces por semana. Así que estaremos cotejando ese dato y también señalar que sigue el procedimiento por parte de Gendarmería Nacional, Policía Bonaerense, en lo que es considerado Fuerte Apache, se llama popularmente así, el barrio Ejército de los Andes, esto en el Gran Buenos Aires, en la zona noroeste, muy cerquita de la General Paz, con secuestro de armas y de drogas, mega operativo antinarco, así lo han denominado las fuerzas de seguridad, desde bien temprano en la mañana, así que veremos y esperamos el resultado definitivo del procedimiento con 11 personas detenidas por el momento, con 14 allanamientos, reiteramos, con grupos especializados de gendarmería, también de policía de la provincia de Buenos Aires en esta zona del Gran Buenos Aires. Eso está aconteciendo a esta hora. Reiteramos los datos del tiempo, Carla.
1: En este momento y en esta ciudad, la temperatura 16 grados una décima, empieza a bajar lentamente la temperatura, el cielo está ligeramente nublado.
0: Después recorremos, más allá de lo que me señalábamos de Mar del Tuyú, otros puntos de la República Argentina con temperaturas que en algunos casos veía y leía que seguía la temperatura muy baja y con una alerta de nevadas en Ushuaia, Tierra del Fuego, lo veníamos conversando en los últimos días, seguramente debe ser de las zonas del país a esta hora con la temperatura más baja.
1: Así es, te lo confirmo, sí. La sensación térmica es de tan solo 1 grado allí en Ushuaia.
0: Muy bien, después hacemos el desarrollo entonces de los puntos con sus distintas temperaturas a nivel país. Con el dólar en tendencia estable, 1.415 pesos, y con el dato, como decíamos, de inflación que ha sido destacado por el Gobierno Nacional, 2.6, conocido a la hora 16, con la información, por cierto, oficial de parte del INDEC y las consideraciones que ofrecía ya el presidente, como mencionábamos, y el ministro de Economía, Luis Caputo, además del jefe de gabinete, el jefe de gabinete Adorni. Recordemos que en un ratito más se estará dando una entrevista el presidente Javier Milei. Se estima que el tema dominante va a ser en esta charla, en un streaming, el tema económico. Así que estaremos atentos a las consideraciones que haga respecto del dato oficial de inflación. Nosotros a las 5.29, pasada las 5.29, nos aproximamos a las noticias de las 5:30 aquí en Radio Nacional. Después seguimos con el análisis justamente del tema inflación y otras cuestiones que están también sobrevolando y que merecen nuestra atención, sobre todo, por ejemplo, haciendo hincapié en lo que está pasando con el tema mala ventilación, calefacción, algunos casos que han sucedido aquí en la ciudad de Buenos Aires con hechos que no fueron más trágicos, afortunadamente, prácticamente por milagro. Y esto tiene que ver con las bajas temperaturas, malos controles en materia de calefacción, también algunas...

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2: Temperatura actual en Paraná, 17 grados. Comenzaron los trabajos en el edificio de la vieja terminal de Paraná, donde se instalará un local de comida. Los trabajos de demolición de la vieja terminal de ómnibus de Paraná comenzaron esta semana y se trata de la obra gruesa que implica la concesión del predio a la empresa Arcos Dorados Argentina Sociedad Anónima, firma que instalará los próximos meses un automac en la zona de Cinco Esquinas. En Córdoba se aprobaron los cambios en el estacionamiento controlado y darán fin a las naranjitas. El Consejo Deliberante de Córdoba aprobó este jueves una profunda reforma del sistema de estacionamiento controlado en la ciudad y redefinió el funcionamiento de los tradicionales naranjitas en medio de un fuerte debate político y social. Una nueva ordenanza impulsada por el oficialismo Hacemos Unidos por Córdoba elimina el cobro en efectivo, actualiza las tarifas y habilita sanciones para quienes cuiden autos sin autorización municipal. Liberaron al adolescente acusado de ser cómplice del ataque por el tiroteo en San Cristóbal. El juez de segunda instancia, Matías Drivet, con sede en la Cámara de Apelaciones de Rafael, ordenó la excarcelación inmediata de Nicolás C., el adolescente de 16 años acusado de haber actuado como partícipe secundario en el hecho. El juez Drivet estableció que el joven deberá fijar domicilio en la ciudad de Santa Fe, tendrá prohibido el acceso a las redes sociales y le quedará vedado el ingreso a la ciudad de San Cristóbal mientras dure el proceso judicial.
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2: 17 grados la temperatura, humedad 42%. El cielo se encuentra ligeramente nublado.
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0: 33 minutos pasaron de las 5 de la tarde. En Radio Nacional seguimos haciendo segundo round. Muy lindas imágenes teníamos recién allí de la costa, en este caso en San Isidro, en la provincia de Buenos Aires, con una imagen que daba como una sensación de tranquilidad a esta hora, con gente que seguramente se debe estar congregando allí para, bueno, tomar algún tecito, algún matecito, algo allí en la costa, ¿no?
1: Sí, claro.
0: San Isidro, Olivos, linda son Vicente López también, que tiene toda esa ribera abierta para que la gente se reúna. Bueno, seguramente después de terminar el día, alguien que haga también algún paseo en bicicleta, alguien que aproveche también para correr un poquito, cosa que nosotros no estamos haciendo, nosotros sentados aquí, haciendo el programa hasta las 18:45, después saldremos a caminar cuando termine el programa. Carlita, datos del tiempo hasta ahora.
1: A esta hora en esta capital la temperatura exactamente es de 16 grados una décima, el cielo ligeramente nublado. Hace un rato, Hernán, hablábamos de Ushuaia, te confirmo, 6 grados 8 décimas allí, pero se siente como un grado, que es la térmica, mayormente nublado, y hay probabilidad de chaparrones por la tarde, de lluvias y nevadas por la noche, al igual que todo el día de mañana, con una mínima de 2 grados bajo cero, una máxima de 4 grados, y pronóstico de lluvias y nevadas para todo el día viernes para Ushuaia.
0: Sin duda el dato de la tarde es el dato económico, el dato de la inflación del mes de abril, 2,6% de acuerdo a lo que ha informado el INDEC. Lo analizamos en la charla que tenemos ahora con Fausto Spotorno, el economista. Fausto, Hernán Mundo aquí en Radio Nacional, ¿cómo estás?
2: ¿Qué tal? ¿Cómo te va?
0: Bien, Fausto. Bueno, el gobierno lo marcaba, de,

0: acuerdo también a lo que venían analizando distintas consultoras, de que efectivamente se iba a quebrar una tendencia, en todo caso que iba a comenzar otra, la del descenso de la inflación después del dato del 3,4 del mes de marzo. ¿Cuál es tu primera consideración a partir del número que se ha conocido?
1: Bueno, que eso, sí, creo yo también que se va a dar, ¿no? Creo que el dato de marzo fue el máximo y que vamos a estar viendo a partir de ahora una caída de la inflación. Ya las mediciones nuestras de abril habían mostrado que también iba a dar 2,6. El dato no siempre es tan preciso, pero bueno, cuando es preciso, prefiero. Lo cuento, así me noto un porotito. Pero creemos que también en mayo también va a haber una caída no tan grande, probablemente baje una décima o algo así. Por lo menos con los datos que tenemos hasta ahora, de los primeros 10 días, parecería ser que va a venir por ese lado. Por ahí con un cambio entre los rubros, por el alimento va a dar un poquito más y todo lo demás da un poco menos, pero en términos generales creemos que la tendencia va a ir hacia abajo, ¿no? Y si eso sigue así, podemos estar pensando para una segunda parte del año que empiece a perforar el 2% de inflación, ¿no?
0: Bien, respecto cuando empezamos a analizar aquellos que de repente entienden más, como es tu caso, y otros que bueno se acercan al dato y tratan de comprenderlo, sobre todo en el desagregado, rubro por rubro, se encuentran con, por ejemplo, que en cuanto a la canasta básica, relevante para lo que es bueno cálculo de indigencia, pobreza, registró una variación de 1,1, la más baja desde agosto del año pasado. De hecho, es lo que ha remarcado en su tuit el ministro de Economía, Luis Caputo. ¿Qué atención hay que poner allí?
1: Bueno, eso lo que muestra es algo que en realidad ya se viene dando hace rato, que casi todos los grandes aumentos de precios, o los rubros que más están aumentando los precios, son aquellos rubros vinculados a los servicios, ¿no? Y por lo tanto, lo que es alimentos y aquellos que son bienes esenciales, en general han tenido menos inflación. Por eso es que vemos una caída en la pobreza, en términos generales, ¿no? Y creo que eso se va a ir consolidando con esos números. Probablemente en la primera parte del año veamos un aumento de la pobreza, porque estamos hablando de la inflación del primer trimestre, pero creo que ya para el segundo trimestre vamos a empezar a ver una reducción otra vez, ¿no? Se va a retomar eso por lo que estamos viendo en los números. Por ahí en mayo eso no va a ser tan fuerte, no va a ser tan obvio, pero creo que a lo largo del año vamos a ir viendo una caída de la inflación, claramente. Porque en realidad cuando uno mira la política monetaria y la política fiscal, son políticas muy responsables, o sea, no hay una emisión de dinero que pueda explicar una suba de la inflación, ni tampoco un déficit fiscal que pueda explicar la necesidad de emitir dinero, ¿no? O de que se puede... O que genere expectativas negativas en ese sentido. Entonces, con el dólar estable, etcétera, la verdad es que no hay muchas razones para pensar que la inflación se mantenga, ¿no? Como viene en abril, ya en marzo, perdón.
0: En contrapartida, Fausto, si miramos rubro por rubro, nos encontramos que lo que más aumentó fue el transporte. Aquel que nos está escuchando nos puede decir, bueno, ha habido modificaciones en materia tarifaria, vos lo decías, ¿no? Servicios públicos, en este caso el transporte, y está también...
1: El tema del combustible.
0: Exactamente, el tema combustible también por el concierto internacional. ¿Qué puede preverse en ese sentido? ¿En cuánto puede impactar de aquí en más? Teniendo en cuenta que, de hecho, hay un cronograma de aumentos en materia de transporte, por ejemplo, en trenes y en colectivos, que va de aquí a varios meses, y combustibles en un escenario que es el del mundo complejo.
1: Bueno, a ver, el tema de transporte, acá hay dos cosas que están impactando transporte. Por un lado, obviamente que todavía se está sucediendo en la gran parte de transporte. Creo que el gobierno en este sentido hizo bien en reducir los subsidios, tanto a nivel nacional como a algunas provincias que tienen algunos subsidios, pero se ha complicado mucho con el tema del aumento de los combustibles, ¿no? Que es el principal costo del transporte, es prácticamente lo que mueve, no solamente el principal costo, prácticamente lo que es el transporte, ¿no? Entonces, aquí tiene un tema, el gobierno si presiona mucho sobre la baja de los subsidios, corre el riesgo también, la situación fiscal mejora, pero corre el riesgo de afectar mucho la actividad económica, porque sobre todo en el Gran Buenos Aires, que es donde está el mayor problema del transporte, la gente consume mucho transporte. Claro. En el interior por ahí es menos, pero en el Gran Buenos Aires, donde la gente por ahí tiene que tomar dos colectivos, tres transportes, bueno, el impacto es mucho más grande, ¿no? Entonces, de tratar de bajar los subsidios muy rápido en este contexto puede generar una compresión mayor en la capacidad de consumo. Pero si no lo mueve, los precios, bueno, los subsidios van a ir creciendo y ponen riesgo el déficit fiscal, ¿no? Así que tiene que ir, ahí tiene un desfiladero muy limitado el gobierno para moverse en ese sentido.
0: Y en este contexto está también la medida respecto de combustibles. Hoy YPF aumentó solo un 1%, está bien, hay gente que nos estará escuchando y nos dirá, bueno, hubo otros incrementos anteriores, pero de cualquier manera el gobierno habla de este esquema de congelamiento por 45 días que marca una postura respecto a, bueno, no volcar un incremento mayor.
1: Bueno, es que, a ver, acá hay un tema que el gobierno no sabe, ni nosotros sabemos, ni nadie sabe, y es cuánto dura el conflicto en Irán, ¿no? Uh-huh. Lo que sabemos es que es un efecto temporal, o sea, no creo que sea infinito en duración. Entonces, ¿qué es lo que sucede? Del lado de YPF, si el petróleo en el mundo sube, YPF tiene que va a ver que los costos de extraer petróleo van a subir también. ¿Por qué? Porque si sube el precio del petróleo en el mundo, también sube el precio de alquilar maquinaria para perforaciones, por ejemplo. Sube el precio de los salarios de aquellas de personas que son expertas en petróleo en algunos ámbitos, que generalmente son gente que se mueve por todo el mundo, no es los más técnicos en eso, son gente que pueden trabajar acá, después trabajan en Turquía, después van a Emiratos Árabes, ¿no? En Brasil, donde sea necesario, y se mueve mucho por el precio. Entonces, cuando sube el precio del petróleo, todos esos costos de gente, de equipos, etcétera, también se mueven por precio. Se mueven por ese precio. Lo que lleva a que los costos de YPF estén presionados. Ahora, tampoco es instantáneo eso, ¿eh? No, tampoco que la máquina sube, los costos de alquiler de la máquina suben instantáneamente, pero suben. Entonces, lo que está apostando YPF y el gobierno es decir, bueno, este conflicto va a durar un tiempo. Entonces, si dura un tiempo, todos los impactos de costos, que no son instantáneos ni nada por el estilo, que llevan tiempo, bueno, por ahí nunca lo terminamos de vivir, digamos. Entonces nos podemos bancar esos precios. Pero si la guerra se extiende mucho tiempo, bueno, sí, ahí va a ser más difícil para YPF mantener estos esquemas, ¿no?
0: Fausto Potorno, economista. Gracias por estos minutos con Radio Nacional y un saludo.
1: De nada, hasta luego.
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0: 14 minutos faltan para las 6 de la tarde. Seguimos haciendo segundo round aquí por Radio Nacional. Se menean en el control. Ayer está el señor Pepe Undiano, muy bien, moviendo su cabellera nutrida. Y el señor Víctor Cabrera, que también acompaña los movimientos y desde ya también aportándonos las imágenes del streaming y siguiendo todo lo que acontece aquí en el programa, que después, por supuesto, queda colgado para que cada uno de ustedes pueda seguir también y recordar o refrescar, o si se perdieron alguna parte de las entrevistas, poder tenerlas en cuenta. Carlita, hasta ahora, dato del tiempo Buenos Aires.
1: A esta hora en Buenos Aires, 16 grados una décima, 53 el porcentaje de humedad, cielo ligeramente nublado.
0: Con algunas novedades allí en cuanto a un ramal ferroviario que siempre, y bueno, a esta hora de la tarde, no es noticia por cosas alentadoras, ¿no? En todo caso, un servicio complejo, sobre todo porque están volviendo muchas personas a sus hogares, en este caso el oeste del Gran Buenos Aires, ¿no?
1: Así es. Atención, usuarios de la línea Sarmiento de trenes.
0: Sí.
1: Circula con demoras por problemas técnicos. Y a esto le agregamos, si andás por la zona de Caballito, más precisamente,
0: sí,
1: Martín de Gainza y Yerbal, allí continúa el corte. Esto viene desde hace rato y hay un lío bastante interesante en la zona. Está la barrera rota.
0: ¿Por qué? ¿Qué sucede? ¿Por qué un lío infernal? Le contamos a la gente que de repente no se escucha en otras latitudes, porque allí se está haciendo una obra muy importante que viene de hace un largo tiempo. Hablamos de la ciudad de Buenos Aires en lo que respecta al túnel de la calle García Lorca. Por ser un túnel, obviamente irá por debajo de las vías del tren Sarmiento, una obra muy ansiada y requerida durante mucho tiempo. Esa obra está todavía en curso, no ha sido inaugurado ese túnel. El tránsito, desde hace ya más de un año, está circulando por Martín de Gainza, como decía Carla. Si esa barrera está rota,
1: no.
0: Está en problemas, porque la gente tiene que hacer un largo recorrido para poder cruzar el tren Sarmiento, por lo menos hasta Nicasio Oronio, lo que es el puente, y si no, tiene que ir hasta Donato Álvarez.
1: No,
0: toda
1: no,
0: una
1: no.
0: Zona que a esta hora de la tarde debe
1: terrible
0: ser, como diría un conductor, un quicaos, ¿no?
1: Sí, deje el auto y vaya caminando. Abandónelo al auto.
0: Sí, abandónelo por la zona. Muy bien, estaremos actualizando si es que hay alguna novedad al respecto. ¿Algo más?
1: ¿Mensajes?
0: Sí, por favor.
1: ¿Quiere mensajes?
0: Sí, desde ya.
1: 11-3-870-7485. Buenas tardes. Saludos a todo el equipo de Segundo Round. Interesante aporte sobre la política china en la nota de hoy. Abrazo al conductor, que hoy debe estar exultante por el triunfo del básquet anoche. Y manda un corazoncito verde, como un verde ferro, ¿vio?
0: Sí.
1: Pablo de Flores,
0: un abrazo para Pablo. Claro, Pablo se refiere al triunfo por Liga Nacional de Básquet. Ayer estuvimos en la Bombonerita. Recordemos que Ferro jugó allí por
2: el parque
0: arruinado. Exactamente, el parque mojado. Arruinado. Me contaron algunas cosas de por qué, y ahí uno empieza a entender por qué se arruina, en este caso, el parque de una cancha de básquet. En este caso confluyeron dos razones.
2: A ver.
0: Una, filtraciones por lluvia.
2: Sí.
0: Evidentemente hay obras que no se han hecho para evitar esa cuestión. Y lo otro también es que se pasó de la capacidad o sobrepasó la capacidad en un último acto en donde el peso de la gente presente sobre el parque, un acto en el día primero de mayo, evidentemente hizo de la suya para que el estadio no quedara en condiciones. Ferro vuelve a jugar, sí, mañana, ahora sí con el parque reparado, estuvieron trabajando a destajo, en lo que corresponde, pero mientras tanto fue local ayer en cancha de Boca en el triunfo ante Regatas Corrientes, serie de cuartos de final que está por ahora con el triunfo de Ferro, pero no está cerrada. 2-1, mañana vuelven a enfrentarse en Caballito.
2: Está en cuarto de final como el torneo de apertura.
0: Exactamente, claro, totalmente. Va casi en paralelo, como si todo funcionara, ¿no?
1: Cuando menos en realidad,
2: me gusta como lo
0: como
2: dice.
0: Si como si todo funcionara.
2: Todo funciona.
0: Exactamente.
2: Así me gusta, muy bien.
0: Señor Sarratea, con otras informaciones del deporte.
2: Bueno, en el día de hoy se conoció que Nicolás Otamendi, el defensor de la selección argentina, le confirmó al Benfica que no va a renovar su contrato, por lo cual el rumor que venía dando vueltas empieza a ser cada vez más grande, que Otamendi vendría a jugar con la camiseta de River luego de la Copa del Mundo. Hasta algunos se anima a adelantar que Otamendi, antes de viajar a los Estados Unidos con la selección, ya firmaría su contrato con River para dejar todo sellado y que River también estaría interesado que el jugador firme el contrato, no vaya a hacer cosa, que vaya al Mundial, haga un buen Mundial y llegue una oferta a algún otro lado irrechazable para el jugador y se caiga el pase. Por lo cual, se cree que de acá a algunas semanitas estaría Otamendi en la Argentina firmando su contrato con River. Repito, hoy de manera oficial le dijo al Benfica de Portugal que no va a renovar su contrato.
0: Un plantel que en cuanto al promedio de edad va a tener grande, una cifra interesante, ¿no? Porque estamos hablando de, y me refiero a toda la...
2: Si, la defensa.
0: Exactamente, tendría la defensa. A ver, Acuña.
2: De los campeones del 2002,
0: claro, Acuña, Otamendi,
2: tendría 3 de 4.
0: Exacto.
2: Si quiere contar a Armani, no sé, si, yo creo que Armani bueno, ya no va a estar, pero tendría ahí otro campeón del mundo. Se habla de algún otro más dando vuelta que pueda llegar en este mercado. Veremos. Lo que pasa es que estamos hablando de un 2002 en el 2026. O sea, pasaron 4 años
0: totalmente
2: de aquel momento. Otros eran el nivel de los jugadores. Otamendi ya era grande en el 2022. Imagínate ahora, ¿no? Pero sí, bueno, quiere jugar en la Argentina. Se dice que es hincha de River y que se daría el gusto de cerrar su carrera jugando con la camiseta del
0: millonario. Y una erogación importante, además, ¿no?
2: Y debe ganar un buen dinero, sí, seguramente.
0: Sí,
2: pero
0: totalmente.
2: No creo que River tenga problema en pagarlo.
0: Muy bien.
2: Lo que ganó también, o lo que pretende ganar Otamendi, no creo que River tenga ese problema.
0: Reiteramos,
2: pero sí sería un sueldo muy caro.
0: Entonces, esa incorporación se daría después del Mundial.
2: Después del Mundial, pero tanto River, principalmente River, y el jugador podrían en las próximas semanas firmarlo para que Otamendi viaje ya con la selección los primeros días de junio, ya con su destino rubricado en la firma.
0: Muy bien. Separamos a esta hora de la tarde, 5:53, y ya volvemos con Segundo Round.
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0: Tres minutos para las 6 de la tarde. Seguimos haciendo el segundo round con ¿qué temperatura, Carla, en Buenos Aires?
1: Y la temperatura está allí en 16 grados una décima. El cielo continúa despejado.
0: Muy bien, con el mensaje que le aportamos a la gente, en todo caso para que la gente también esté atenta y si tiene dudas y consultas, vamos a estar charlando en unos minutos más con el doctor José Manuel Viudes, que él es médico clínico y neumonólogo. ¿Por qué? Porque estamos en presencia de temperaturas que sobre todo en las mañanas y en las noches, como charlamos, Carla, aquí, sí, por ejemplo en Buenos Aires, en otras zonas del país también, obligan a ya encender algún caloventor, alguna estufa, para abrigarse, para estar mejor, y hay que tener en cuenta una serie de prevenciones. A ver, por un lado, desde ya, de controles en los artefactos, pero también hay conductas que en las casas y en los departamentos hay que tener en cuenta, sobre todas las cosas en materia de ventilación.
1: Las ventilaciones, a veces calefaccionarse con hornallas o la cocina, eso tampoco es seguro. Los calefones que están dentro de la casa o que están dentro de un baño tampoco es seguro. Y esto también de tal vez cerrar herméticamente todas las ventanas. Si no hay ventilación, siempre hay que dejar que se ventile, sobre todo cuando no son artefactos de gas con salida al exterior, los llamados de tiro balanceado.
0: Totalmente. Bueno, vinculado con esto, porque hay quien desde ya calefacciona por la vía eléctrica también. Me aporta aquí un oyente, Ignacio, lo saludo, le mando un abrazo. En este caso en la zona de Recoleta, French y Larrea, frecuentes problemas con el servicio de electricidad, en este caso del sur, con cortes que se están dando de manera muy frecuente, están pidiendo algún tipo de reparo, algún tipo de, sí, de solución, no la tienen y no la están pasando nada bien. Así que a tenerlo en cuenta, en este caso área comprendida por la empresa Edesur, y están pidiendo justamente algún tipo de respuesta de parte de esta empresa distribuidora de energía. Nos aproximamos a las 6 de la tarde, momento en el que llega la información, las noticias a Radio Nacional, y seguimos, por supuesto, hasta las 7 menos cuarto con mucha más información.
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0: 17 grados la temperatura actual en Paraná. Falleció Martín Kloster, víctima de la explosión en Villaguay. Este jueves se confirmó el fallecimiento de Martín Kloster, uno de los trabajadores heridos en la explosión e incendio en el resto bar El Patio de Villaguay el 27 de marzo pasado y que peleaba desde entonces por su vida. Se suma como segunda víctima fatal de aquel trágico accidente luego del deceso de Lucía Carg. La noticia fue comunicada por su familia y generó profunda conmoción en la comunidad. Desmienten la circulación de antivirus y leptospirosis en la provincia ante un mensaje de redes sociales. Ante la circulación de un mensaje viral en redes sociales y cadenas de WhatsApp sobre supuestos riesgos sanitarios vinculados a roedores y productos alimenticios, la Subsecretaría de Ambiente y Seguridad Alimentaria aclaró que la información no corresponde a la situación epidemiológica actual de Gualeguaychú ni de la provincia de Entre Ríos, por lo que se solicita a la comunidad mantener la calma y evitar compartir información no oficial. Según los datos del INDEC, una familia tipo necesitó 1.469.768 pesos durante abril de 2026 para no caer en la pobreza. El Instituto Nacional de Estadísticas y Censos informó este jueves que la inflación de abril fue de 2,6%, lo que se tradujo en una suba del 2,5% en la cotización de la canasta básica total y del 1,5% en la canasta básica alimentaria. Desde el INDEC informaron que el índice de precios al consumidor, que aumentó 2,6% en abril con respecto a marzo y un 32,4% interanual, por lo que la inflación acumulada en lo que va de 2026 es de 12,3%.
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0: 17 grados la temperatura, humedad 42%, presión 1012, vientos del este a 13 kilómetros en la hora. Visibilidad 15 kilómetros, cielo ligeramente nublado.
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Muy buenas tardes, bienvenidos queridos amigos a este nuevo encuentro de Raíces y Alas del Litoral a través del aire de LT14, emisión del jueves precisamente 14 de mayo de 2026. Hoy sí, hasta minutos antes de las 19, el programa completo. Vamos a compartir con todos ustedes ya de mano de Exe Roldán en el control central, poniendo al aire el programa y seleccionando este saludo en la apertura, en la voz de Rubén Cuestas, de Pedro Noda y de Nicolás Trimani, el vals Gualeguaychú, para darles a ustedes la bienvenida. A todos los amigos que tarde a tarde se prenden a la sintonía, con un matecito ahí de por medio ya, seguramente, como nos cuentan todas las tardes, y para compartir buena música nuestra, ¿no? Bueno, también están allí en el control Matías Núñez, Horacio Izaguirre, servicio de noticias. Escuchábamos a Jorgelina Duarte, como todas las tardes, en el parte de las 18. Se estará sumando allí José Luis Ferrando. Se quedan por acá un ratito más los locutores de turno. Adriana Minni, Hugo Fisore, despedimos a Mirko Romero Matos, Carlos Baptista, mi nombre, queridos amigos. Y bueno, somos el equipo este que, como acabo de mencionar, los va a acompañar hasta minutos antes de las 7 de la tarde. Quiero agradecer, porque ayer me olvidé, fue tan cortito el programa, de saludar al querido Gastón, Gastón González, que me había enviado unos versos y realmente no me quedó tiempo para compartirlos. Lo vamos a hacer hoy en el encuentro de esta tarde de jueves, el queridísimo amigo Gastón enviándome algunos versos bien paisanos, como son los que él escribe, o los que canta. Yo ahora en un ratito los comparto con todos ustedes, ¿sí? Así que bueno, muchas gracias, Gastón, querido. Abrazo grande por tu gentileza de siempre. En tanto, ustedes, como todas las tardes, bueno, de hecho ya algunos amigos lo están haciendo, al 343-520-1260, mensajes de texto, audios de voz y mensajes de WhatsApp a ese número. Mientras eso va sucediendo, vamos a ir al encuentro del segundo bloque musical de la tarde, si a ustedes les parece bien. Saludar a esta amiga de Santa Fe que enviara una carta muy tardía, llegó por acá, pero ella pedía a uno de los intérpretes que pedía en su carta, era precisamente a este dúo conformado por los queridos hermanos Graciani, el dúo Nianduay, guitarra de la vida.

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0: bueno, qué buena música, queridos amigos. El dúo Ñanduay, antes a María Teresa, se lo regalábamos, de Santa Fe, y cantando ellos Guitarra de la Vida. Hugo Graciani, un abrazo grande. A Carlitos lo recordamos y lo evocamos y enviamos un abrazo al cielo. Fabián Aquino, recién después de La Creciente, cantaba. Ya me voy a ir en un ratito con los mensajes. Quiero agradecer también al querido amigo Raúl Bocha Regner, que me había enviado información acerca de una actividad que va a desarrollarse este sábado 16, porque la agrupación cultural El Estribo cumple 5 años y por eso lo celebramos en Ancirse, dice él, con esta programación. Muchas gracias por compartir, saludos y adelante con la propuesta, dice el amigazo Bocha Regner. A ver, Bocha querido, entonces, nos cuenta que la celebración del 5º aniversario de la agrupación cultural El Estribo se va a llevar adelante con la actuación en Ancirse de Martín Peralta, Cristian Pazzi Trío, Sofi Maidana, Dani Milden, Grupo de Danzas de Entre Ríos al País, y estará actuando también Claudio Cortés. Reitero, este sábado a partir de las 21 en calle La Rioja y Andrés Pasos de Paraná, habrá además sorteos y se pasará una velada muy linda como las que organizan estos queridos amigos de la agrupación cultural El Estribo. Un abrazo grande, Bocha querido, para toda la asociación. Muchas gracias y mañana, Dios mediante, reiteramos la invitación. Bueno, ahora sí me voy a los amigazos que están enviando mensajes. José González, querido, ¿cómo estás, hermano? Un saludo para vos, cordial, gracias por estar todas las tardes ahí. Te agradezco las palabras generosas para conmigo. Y tratamos de complacer en la medida de lo posible siempre, ¿sí? Hoy le vamos a dar la posibilidad a algún otro amigo, amiga, oyente, a ver si podemos regalarle lo que puedan estar solicitando esta tarde. Habida cuenta que, bueno, ayer no pudimos, por ejemplo, cumplir con varios porque el programa fue muy, muy cortito. La tenemos a la amiga de Oro Verde. A ver qué nos dice hoy, Mari.
1: Hola, Carlito y querido equipo del ET14. Acá, como todas las tardes, los estoy escuchando. Bueno, para saludarlos, desearles una buena noche, que descansen. Un beso para ustedes, para todos los oyentes, para todos mis vecinos de Oro Verde, que tengan una buena noche. Bueno, Carlito, hoy 14 de mayo es el Día Internacional de la Hipertensión Arterial. Así que a veces no sabemos que tenemos presión y es muy importante saberlo para que no nos dé una ACV o no nos complique la vida. Bueno, un beso para todos de Maris. Hasta mañana, si Dios quiere.
0: Hola, Mari, ¿cómo estás? Muy buenas tardes. Sí, cierto. Muchas gracias por tu aporte. Totalmente de acuerdo, querida Mari. Además, es una cuestión que es completamente silenciosa, por lo que, por supuesto, siempre hay que controlarse, hay que visitar el médico. Y bueno, y si pasa, bueno, controlarla. Así que te agradezco tu aporte con la efeméride o la fecha importante del día. Y quiero, a ver, transcribir estas palabras, estos versos del amigazo Gastón González. Yo no vengo a pedir nada, sí me siento agradecido, y es mi guitarra testigo, ladera de mis campeadas. Soy como lonja epapada para soportar el tirón. Mientras tenga una ilusión, no habré de achicar la armada. Entrerriano, casi nada, tener tanta bendición. Gracias, Gastón, querido. Un abrazo inmenso, me dice él. Gracias, hermano. Querido, saludos y buen programa. Abrazo enorme, Gastón, querido. Gracias, Ahí siempre es, además, lindo escucharte.
2: 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Viento peregrino, cencerro y encuentro, que a Facón defiende lo que soy y siento. 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

No, muy bien, queridos amigos. Qué hermoso tema, Gastón González, querido. Entre ríos te abraza cantando él. Y ahí me parece que, si yo no estoy errado, esa es Larita. Larita González es hija de Gastón, creo, y nieta, obviamente, del gran Miguelito González, la acordeona chaparritera entrerriana. Un abrazo para toda la familia González, con mucho cariño, y para tía Ramona, ¿sí? Que siempre, siempre está pidiendo algún temita por ellos. Antes de la pausa, hola Carlitos y equipo, feliz de escuchar a Jorge Méndez. Bueno, esto fue ayer, en realidad, hola Carlitos y equipo, es hoy. Hermoso comienzo de programa con la linda música, Amalia, fans de las chamarritas, claro. Haciendo alusión hoy a Rubén Cuestas en el vals Gualeguaychú. Gracias, Amalia querida. Beso grande para vos. Por acá, a ver si llego con uno más de texto. Dice: hola amigos, si pueden pasar un tema de Argentino Luna. Soy Ángel de Viale, que la pasen bien. Abrazos, Ángel querido, gracias. Hola Carlos, tarde con algo de sol y mucho frío. ¿Podrían pasar a Los Majestuosos? Gracias, María, desde Laguna Paiva, Santa Fe. Hola, Laguna Paiva. ¿Cómo estás, querida María? Ya vemos si podemos complacerte en la segunda media hora, porque ahora estamos yendo a la pausa de las 18:30. Vamos a compartir noticias y luego sí volvemos con más Raíces y Alas del Litoral.

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0: Villa, productores y cooperativas apícolas entrerrianas presentaron este jueves sus productos en el lanzamiento de la Semana de la Miel en la explanada de Casa de Gobierno. En la ocasión expusieron apicultores de Maciá, La Picada y Paraná. Las acciones de promoción continuarán el 19 de mayo en la Cámara de Diputados de la Nación y el 20 en la Casa de Entre Ríos en Buenos Aires. Un camión chocó a un nene que se cruzó imprevistamente en la Ruta 14. Un trágico siniestro vial se registró este jueves en la Ruta 14 en la zona de Francos Suizos, donde un menor de 2 años falleció atropellado por un camión. Según las primeras informaciones, el menor habría ingresado a la cinta asfáltica de manera imprevista y el camión despistó tras el siniestro. De acuerdo a las informaciones, el menor era integrante de una familia oriunda de San José en el departamento Colón. El pequeño ingresó imprevistamente a la arteria, donde fue colisionado por el vehículo de mayor porte. Intendentes reclamaron a la Nación más federalismo y recursos para las ciudades. Los intendentes de Córdoba, de San Miguel de Tucumán y de Mendoza coincidieron en reclamar una mayor presencia del gobierno nacional en áreas sensibles como transporte, salud e infraestructura. Esto fue durante su participación en la Noche de los Intendentes organizada por la Red de Innovación Local en Rosario.
1: Datos del tiempo.
0: Los datos del tiempo, a esta hora en Paraná, 15 grados 8 décimas, humedad 55%. El cielo se encuentra despejado.
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Ya, 18:38 minutos en la República Argentina, segunda parte de Nuestras Raíces y Alas del Litoral, amigos, por el aire de LT14, Radio General Urquiza, Nacional Paraná, emisión del jueves 14 de mayo de 2026. Bueno, y qué grande, los hermanos Espiazzi en Entre Rianos. ¿Para qué más? El abrazo grande para el Hugo, querido, Hugo Espiazzi. El abrazo para Jorge Luis. El abrazo para la amiga Olga también, que siempre se alegra muchísimo cada que pasamos a los Espiazzi. Y a todos aquellos amigos que gustan de la buena música, bien, bien entrerriana, de los queridos Espiazzi. Bueno, sigo recibiendo mensajes, al 343-520-1260, por supuesto. Dice, buenas tardes, Carlitos, recién llegadito del trabajo con mamá Irma, escuchando tu programa con esos hermosos chamamé, qué lindo, chamigo. Jajaja, saludos a Chita Hein de Seguí, como siempre, también escuchándote. Podría ser Verde y Bello Despertar, muchas gracias. El Colo de Barrio Hipódromo. Bueno, Colo querido, un abrazo para vos, como siempre. El saludo cordial para Irma, para tu mami ahí. Y para toda la familia, ¿sí? Tanto la de aquí de Paraná como la familia de Seguí. Hola amigo, dice otro mensaje. Hola amigos, Mariela de Crespo, chamarritas, qué bueno escuchar. Saludos, gracias Mariela querida, besos para vos también. Bueno, y es chamarritera como la amiga Amalia también, que disfruta y se dice fan de las chamarritas. Bueno, y alguien de Laguna Paiva, María, nos había escrito un texto de mensaje de texto, ¿no? Diciendo algo por los majestuosos, hablando de chamamés. Y bueno, querida amiga, que vengan para vos ahí, y que llegue hasta Laguna Paiva y alrededores y a todo Santa Fe, la música de los majestuosos del chamamé en Soy Chamamecero y qué.

Ana María de Laguna Paiva, habían pasado los majestuosos del chamamé antes en Soy Chamamecero y qué, y claro, en el bloque bien chamamecero había llegado Hugo Níquel y su conjunto en Zapucay de Mientre Ríos, para toda la paisanada chamamecera que tenemos en la sintonía, que es mucha, habitualmente, pidiendo todas las tardes algún chamamecito, algún amigo, amiga. Bueno, otro mensaje más que recibimos por acá desde la vecina provincia de Santa Fe. Hola Carlitos y equipo, como siempre, muy bueno el programa. Saludos cordiales para ustedes y la gran audiencia que tienen. Cachito de Esperanza. Gracias Cachito querido. Abrazo grande para vos, para toda la gente amiga de la localidad de Esperanza. Por acá lo tengo al amigazo Andrés Smets. ¿Cómo te va, Andrés? Buenas tardes. ¿Cuántas me traen los recuerdos de este ayer, cuando junto a mis hermanos cantábamos chamamé y letras que yo atesoraba en mi corazón tahué? Dice Andrés Smets, que es un gran escritor también, un hombre de las letras. Mi amigo, gracias por estos versos, Andrés. Un abrazo grande para vos, gracias. Por acá llega otro mensaje de WhatsApp. Buenas tardes, Carlitos. Acá tomando mate y sereneando en el Obrador de Nogoyá, dice Javier. ¿Cómo te va, Javier? Buenas tardes para vos, mi amigo. Ya habiendo caído las luces del día, ¿no? Más allá de la hora. Increíblemente están faltando todavía algo así como 12 minutos para las 7 de la tarde. Pero bueno, la tarde ya cayó, ya llegó la nochecita. Y ya está ahí de sereno el amigazo Javier en Nogoyá y tomándose unos matecitos ricos, compartiendo el programa con nosotros. Querido amigo, gracias por acompañarte con esta propuesta que sigue adelante con Código Destino. Claro, sí, en un ratito lo tenemos a... Hacía rato que no los estábamos escuchando, estos queridos amigos, y es bueno tenerlos por acá, a Código Destino. Y los compartimos en tradicionales costumbres.

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1: Bueno, y Argentino Luna, pedido por el amigazo Ángel desde Viale. Mire qué lindo es mi país paisano. Espero que lo hayas disfrutado, Ángel, gracias. 53 minutos después de las 6 de la tarde. Hola, Carlos. Tarde. A ver, por acá tengo otro mensaje de texto, dice, ¿no? Buenas tardes, Carlitos, equipo. Un lujo toda la música que pasan. Muy agradecida por el tema de los Espiazzi. Gracias, bendiciones. Un abrazo y besos. Claro. Yo lo decía hoy más temprano, Olga, desde Crespo. Gracias, Olga, beso grande. Sabía que ibas a estar contenta compartiendo no solo el programa, sino la música de los queridos Espiazzi. Muchas gracias, Bueno, 6 minutos están faltando para las 19 en la República Argentina. Y medio que casi nos estamos ya despidiendo, queridos amigos. Por lo que agradecemos a ustedes, como siempre, profundamente la compañía, la grata compañía de ustedes, que estén allí en la sintonía. Y bueno, la invitación para mañana, ¿no? En la última emisión de la semana, Dios mediante, viernes, pasadas las 18, aquí por nuestra LT14, Radio General Urquiza, Nacional Paraná, y con más Raíces y Alas del Litoral. Hoy, a cargo de la puesta al aire y la selección de música, Ezequiel Roldán, nos vamos a despedir con el Pampa, José Larralde, aunque digas que no. Chau, muchas gracias, hasta mañana.

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3: Temperatura 15 grados, 8 décimas.
4: Este sábado ingresará una masa de aire frío a la región.
3: Según informó el Servicio Meteorológico Nacional, mañana la temperatura alcanzaría los 21 grados.
4: En tanto, desde el sábado comenzarían a descender las temperaturas con la presencia del viento sur, el que se incrementaría el domingo sin la posibilidad de lluvias.
3: Familias denunciaron a empresa de Paraná por millonaria estafa en construcción de casas.
4: Las víctimas de las presuntas estafas denunciaron incumplimientos reiterados, otras inconclusas y promesas incumplidas por parte de la empresa ubicada sobre Avenida Almafuerte al 400 de la capital entrerriana.
3: Lo que comenzó como el sueño de acceder a la casa propia terminó transformándose en una situación desesperante para numerosos grupos familiares que confiaron en la firma y entregaron dinero, vehículos e incluso propiedades para financiar construcciones que nunca avanzaron o quedaron a medio terminar.
4: La Asamblea de Salud Mental rechaza la modificación de la ley nacional.
3: Lejos de resolver, la empeora, dijeron.
4: La ley de salud mental volvió a generar fuerte controversia en Entre Ríos luego de que la Asamblea de Salud Mental de la provincia manifestara su rechazo al proyecto de modificación impulsado por el gobierno nacional.
3: La discusión se dio en la Facultad de Trabajo Social de Paraná, donde referentes del sector expusieron sus críticas y alertaron sobre un posible retroceso en materia de derechos.
2: Datos del tiempo.
4: 15 grados, 8 décimas la temperatura, humedad 55%, presión 1012 en hectopascales, vientos en calma, visibilidad 15 kilómetros, cielo despejado.
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0: Hola, hola, hola, pero ¿cómo les va? Qué gusto saludarlos. Muy buenas tardes, buenas noches ya, porque esta hora en invierno, todavía no estábamos en invierno, pero ya en este otoño tirando a invierno, sabemos que ya oscurece mucho más temprano, ¿no? Hombres de campo, así que sabemos muy bien cómo viene la mano en ese aspecto. Bueno, estamos comenzando 7:01 aquí en Radio Nacional, Pasión Nacional, segunda edición. La verdad que no ha pasado nada en las últimas horas, todo tranquilo, no hubo ninguna polémica, nada de nada. Las semifinales se jugaron muy bien. ¿Cómo anda, Jorge Godoy? Bienvenido.
1: Bien, todo bien. Un saludo para todo el país, para toda la gente que nos escucha a través del aire de la radio más grande. Uno no suele contar cosas personales, pero sabés que estaba llegando a la radio y justo acá en la esquina una señora viene, se tropieza.
0: Sí.
1: Casi se cae. Menos mal que hubo un par de muchachos que la pudieron contener.
2: No, ya lo veo venir, no.
0: ¿Y?
1: Llamaron del bar.
0: ¿Qué dijeron?
1: Había un policía de la ciudad que hizo el cuadradito con las manos.
0: Sí, sí.
1: Y me están diciendo, dice, hay que revisarla, si no es tiro libre para Central. Y no sé si era penal.
0: Bueno, qué lío se armó con ese partido anoche. El problema, ¿cómo le va a Sergio Serratea?
2: ¿Cómo le va? ¿Cómo le va?
0: Está allí el Chelo Marín en los controles, Pato Zulce y Patricia Brañeiro en la producción, el Chelo Díaz, Charlie Simbile en control central, toda la gente que trabaja en las diferentes emisoras de todo el país y todos los oyentes que se comunican al 11-38-70-74-85. 11-38-70-74-85. ¿Qué les pareció el partido de anoche entre Central y Racing a los oyentes? Sí, bueno, ¿qué opinión tienen del arbitraje de Herrera? ¿Estuvo bien la expulsión de Maravilla Martínez? En fin, todo lo que ha dejado. Lo tenemos también a Nacho Sansó en vivo desde Rosario para saber las repercusiones, porque la verdad que ha dejado muchísimo tela para cortar este partido que ganó Central 2-1, que Racing terminó con 9 hombres, que se jugaron 30 minutos más de alargue y que trajo aparejado, creemos que el momento más polémico de la noche fue la expulsión a instancia del VAR de Pablo Dóvalo, que llamó a Maravilla Martínez, porque hasta ahí podemos coincidir o no del gol anulado a Central, que dejó también mucha tela para cortar. Sí. Pero bueno, es un criterio. Lo cierto es que lo de Maravilla Martínez, el árbitro ahí ya es una infracción y ahí lo juzgaba o lo juzga el árbitro y el VAR llama porque entiende que hay un desplazamiento no adecuado, no normal del brazo de Maravilla Martínez. El antebrazo le mueve y le toca la pera o la mandíbula, como le quieran llamar a ustedes, y vino después la expulsión. Curioso, ¿no? Porque en esas jugadas, es más, se advierte viéndolo en cámara lenta. En cámara normal no se advierte. Entonces, más a favor de los que pensamos que no era para expulsión.
1: De hecho, Herrera lo advirtió, lo notó en la cancha y lo sancionó con la tarjeta amarilla. Pero quiero decir un par de cosas. Sé que tenemos mucho para hablar, tanto de la Academia de Avellaneda como de la Academia Rosarina. Sé que están muy susceptibles los hinchas de Rosario Central, pero también están muy susceptibles el resto de los hinchas con lo que pasa hoy. Y no es el tema con Rosario Central, es lo que está pasando en el fútbol argentino.
0: Claro,
1: porque también,
0: exacto.
1: Porque ahora después, con lo que seguramente vamos a leer en un rato, que posteó Di María también, instalando esta guerra de interior versus capital, no va por ahí, porque Barracas es de Capital Federal, porque Riestra es de Capital Federal, porque se trata de que hay equipos en los que en determinados momentos siempre se ve en la cancha, siempre se ve a través de la televisión, siempre se escucha a través de las transmisiones de radio, que son beneficiados por los fallos arbitrales o que se les hace la vista gorda en algunas cuestiones. Codazo de Insúa, por ejemplo, el hijo del técnico con Barraca Central, que tira a un rival contra los carteles de publicidad y que el árbitro dice en su momento, siga, siga, fue parte del choque del juego. Di María, que putea al árbitro cara a cara al juez de línea y no pasa nada, que lo hace echar al Cali Izquierdos en la cancha de Lanús. Digo, no es contra Central, es contra el momento del equipo al que se está beneficiando en determinada circunstancia. Esto, por un lado. Por otro lado, tema Maravilla Martínez. Esta vez a Maravilla Martínez lo expulsaron, seguramente para el 98-99% de los hinchas de fútbol, de manera injusta o injustificada, pero también hay un montón de situaciones, o hubo un montón de situaciones en las que a Maravilla Martínez se le dejó seguir jugando pese al codazo, pese al rodillazo, pese
0: y
1: al
0: ayer,
1: empujón,
0: por ejemplo,
1: porque
0: si
1: es un tipo que juega
0: la,
1: de esa manera.
0: Si le sacaban amarilla antes, sí, que pudo haberle sacado tranquilamente el árbitro junto con Ávila, ahí estaba la segunda amarilla y nadie decía nada. Estaba amarilla, tenía amarilla y pone el brazo en la cara, era para expulsión. Uno no quita que es amarilla, lo que me parece a mí que desde ningún punto de vista es roja esa jugada. Uh-huh. Eso es lo que llama la atención. Y ahí está siempre el tema de a quiénes favorecen o con quiénes se equivocan. Ese es el problema del arbitraje argentino. Déjame saludarlo a Nacho, Jorge. Hola, Nacho, bienvenido. ¿Cómo está Rosario? ¿Cómo está todo así? Porque la verdad que se sigue jugando el partido todavía, ¿eh?
3: Totalmente. ¿Cómo estás, querido Eladio, Jorge, a toda la mesa, a todos los compañeros del segundo tiempo de Pasión Nacional? Y aquí el clima sigue tan convulsionado casi como ayer por la noche. Voy a coincidir en la mayoría de cosas que dijo Jorge recién. Todavía seguimos sin entender por qué Dóvalo llamó a Herrera en esa situación de Maravilla Martínez, que había resuelto bien Herrera en la cancha. Era de tarjeta amarilla la situación, que lo había superado al jugador de Racing, pero después el llamado del VAR. La jugada polémica del gol quizás es un gol muy fino, la que tuvo Rosario Central, esa posición adelantada, es casi de computadora, pero también
0: sí,
3: se tardaron seis minutos.
0: Con el VAR que tenemos acá en la Argentina, podés darlo y no darlo, es lo mismo, sí, porque no se termina de ver. Inclusive el primer gol, algunos dicen que el hombro de Maravilla estaba adelantado, sí, cosa que yo no advierto, pero bueno, si no tenés un semiautomático, no podés estar. A mí me parece que todas esas jugadas muy finas.
1: Tiene que convalidar el gol.
0: Sí, tiene que ser.
1: Es misma línea,
0: tiene que convalidar el, sí, gol. Tendría que haber una línea como había antes en Inglaterra, que tenían tres líneas. Tenían una, qué sé yo, una roja, una verde y tenían una azul en el medio, que si se tocaban esas líneas en el medio, se daba por válido el gol, porque había un gris ahí, cosa que acá no ocurre, y que el tema está en que, volvemos a lo de siempre, si es, acá pasa por la honestidad de cada uno, si nos equivocamos, y nos equivocamos, si vemos el VAR sin camisetas, y vos decís, mira, fue offside o fue gol, pero sin camisetas, en blanco y negro, entonces cada cual opina lo que ve, pero acá la opinión, lamentablemente, se basa mucho en la camiseta, y las equivocaciones o los aciertos también se basan mucho en las camisetas. Ese es el problema que está ocurriendo. Y además viene de lo de Central del año pasado, el antipático título que le dieron, que quizás totalmente también habría que remontarse mucho más atrás y decir, bueno, también le quitaron un título cuando Boca le ganó aquella final de la Copa Argentina con Ceballos como árbitro. Pero
1: claro,
0: bueno.
1: Por eso lo decíamos la semana pasada, cuando sucedió aquello, ni más ni menos que contra Boca, todo el mundillo del fútbol se puso, a ver, del lado de Rosario Central.
0: Exacto.
1: De hecho, Ceballos no dirigió nunca, sí, más, apareció después en torneos de menores del ascenso o en el VAR. Y también, respecto a lo que decía Di María de esto del interior y de la capital federal y todo eso, él también, dentro de sus argumentos, expone la jugada del gol, donde dice Vélez, entonces, ¿se queja o no se queja el árbitro? ¿Mira o no mira el arbitraje? Es también un doble discurso, me parece, por el lado de Di María, que a su vez dice que después queremos que vengan los campeones del,
0: sí,
1: mundo a jugar a la Argentina. Sí, vinieron los campeones del mundo a jugar a la Argentina.
0: Vinieron
1: a River y vinieron a Boca y no tienen los problemas que tiene Central.
0: Exacto.
1: Sí, claro, sí, entonces, ¿dónde está el problema de porteños contra interior?
0: Sí,
3: totalmente. Vos sabés que acá también hizo ruido ese posteo de Ángel Di María, porque uno no sabe por dónde entenderlo. ¿Es un posteo defendiendo a Central o defendiendo a la AFA?
0: Claro.
3: O sea, ¿defiende los intereses de Central o defiende los intereses de la AFA? Después, nosotros le pedimos a los jugadores de fútbol que se metan en el barro, que opinen, que sienten posiciones, pero después cuando lo hacen también caen en nuestras críticas. Pero me parece puntualmente, con el posteo de Ángel Di María, mucho más cercano a defender la postura de la AFA que los intereses propios de Rosario Central.
0: Bueno, Nacho, ganó bien Central, más allá de eso. Lo que pasa es que la expulsión rompe el partido.
3: la expulsión rompe el partido. De todos modos, en el 11 contra 11 hubo un rato allí donde parecía que Central emprendía esa remontada. Ya con la expulsión, partido quebrado, Central y sí tomó protagonismo en la noche y sacó ventaja para ganar el partido de la mano de Enzo Copetti, que haciendo uso de la vieja y confiable ley del ex, Central se pudo poner en ventaja y firmar bien el pasaje a la próxima fase, que lo tiene a River como protagonista, será en el Estadio Monumental. Y de paso, otro de los personajes en River que abrió el paraguas fue Jorge Donofrio.
0: Sí, sí.
3: Que
0: apaga el fuego con paraguas, nafta.
3: Apaga el fuego con querosén. Porque sí. Si no, no se puede creer. Central que viene de las declaraciones de Néstor Grindetti, de las declaraciones de Milito a las declaraciones de un expresidente como Donofrio. Central, que es un equipo que juega bien, que tiene equipo, que tiene méritos futbolísticos para estar donde está, queda quizás emparejado con otros equipos, porque Central no es Riestra, Central no es Barracas, tiene argumentos futbolísticos para estar donde está y queda encerrado en toda esta polémica que lo embarga, ¿no?
0: Claro.
1: Mirá lo que pudo haber pasado, ¿no?
0: Sí.
1: En el camino de Central, respecto a los resultados que se dieron y que no se dieron en este mini campeonato, que son los octavos, cuartos y semifinales.
3: Sí.
1: Si Boca le hubiese ganado a Huracán y pasaba, y le ganaba a Argentinos, y pasaba, Central lo hubiese hecho en este camino. Independiente en octavos, Racing en cuartos, River en semifinales,
0: y Boca
1: y
0: en la final.
1: Una hipotética final contra Boca. Si pasa Boca, digo, así como decimos una cosa de Central, decimos otra. El camino que hubiese hecho Central para cerrar Bocas, justamente ganándole a los cuatro que en fila pudo haberles ganado si sí. Es que llegaba a ser el campeón.
0: Exacto. Bueno, y ahora para el sábado, ¿cómo viene la mano? ¿Están todos los jugadores bien? ¿No hay lesiones? ¿No hay ninguno que tenga algún problema, Nacho?
3: No hay lesiones todavía, a pesar de que se jugaron 30 minutos de suplementario, terminaron todos bien desde lo físico. Por supuesto que el entrenador sueña con que llegue Hamilton Campas. Si es que Campas puede estar en la nómina de los convocados, iría al banco, descartado que llegue para ser titular. Lo mismo para Julián Fernández, que también lo descartamos, pero repetiría esquema, repetiría equipo. Todavía es una incógnita porque cambió esquema del partido frente Independiente para con el de Racing. Veremos qué pone en cancha Jorge Almirón, que tiene las mismas armas que jugó con Independiente y con Racing para enfrentarse a River el sábado.
0: Bueno, así que
1: parece que River no va a gritar a la prensa de Central, Se la creyeron,
0: Todo puede ser.
1: Se la creyeron,
0: En este momento no creo que eso ocurra, porque
1: ayer de hecho se acreditó a la gente de
0: sí, de Racing.
1: De los medios de Racing, que sí, evidentemente sí, sí, no eran tan peligrosos como los de Independiente.
0: Sí, yo insisto, para mí en todas las áreas se quiere apagar el fuego con nafta, uh-huh, me parece a mí, porque en lugar de aplacar las cosas, le seguimos tirando fuego. Hoy, si le sumamos el posteo de Di María, le sumamos después el posteo de Dybala, después de Chanchi Esteves, después de Comar, que después lo borró. Es decir, para aquellos que no saben, Comar también mostró imágenes.
1: Sí, sí.
0: Imágenes de
1: diferentes momentos. Los equipos que hoy se quejan fueron beneficiados.
0: Exacto. Es que todo el mundo fue beneficiado en algún momento.
1: Por eso decíamos, es el momento, no es una institución a la que,
0: exacto,
1: uno se le apunta.
0: Exactamente. Claro. Todo es imposible que algún equipo de la AFA no haya sido beneficiado en estos últimos años. Comar posteó la famosa falta de Pinola contra Martín Benítez.
1: Contra Benítez.
0: En el año 2018, en la Copa Libertadores.
1: Sí.
0: Y después posteó un gol de Racing.
1: En offside, cuando salió campeón.
0: Sí, pero ese partido lo ganó Racing 3-0,
1: sí,
0: así
1: bueno,
0: que además. Pero bueno, pero todo es válido para defenderse. Pero me parece a mí que, como bien uno dice, el único que se rasca para adentro es el perro.
1: De hecho, estamos hablando de que hoy declaró Donofrio a través de las redes, como suele suceder ahora en todas las declaraciones, y a Donofrio tanto se le dijo de su peso en la Conmebol en su momento cuando era presidente de River, y
0: sí,
1: se hablaba del Rivar, que el VAR lo beneficiaba siempre.
0: Exacto.
1: A River. Y bueno, y de Milito, después de que lo escuchemos y escuchemos también a la gente de Racing, tengo algo para decir respecto a las declaraciones del actual presidente de la Academia.
0: A todo esto, ¿qué más se puede decir de Central que no haya llegado acá, Nacho, con respecto a las declaraciones que dice la calle de lo que pasó ayer, más allá que el hincha le importa ganar y después cómo gana? Pero ya pasado el tiempo, a lo mejor baja la adrenalina y uno empieza a tener un equilibrio en la opinión, ¿no?
3: Y por supuesto, la calle está en la misma sintonía que Ángel Di María y en la misma sintonía de Comar, rememorando viejos robos a Rosario Central y haciendo bandera de ello para defender lo que está pasando ahora, entendible, por supuesto, en la voz de la calle, en la voz del hincha, ¿no?
0: Claro, sí, sí.
1: En la calle Dorrego, me imagino, debe festejar igual la calle Dorrego.
3: No, para que no, para claro. Que no.
0: Exactamente. Bueno, Nacho, el equipo hoy se entrenó y mañana tendremos un panorama mucho más claro de cómo va a formar, ¿verdad?
3: Exactamente, mañana seguramente regresemos con un 11 para ir definiendo el equipo con el que va a salir a jugar el equipo de Jorge Almirón, semifinales en el Monumental.
0: Nacho, te mandamos un abrazo y muchas gracias, ¿eh?
3: La seguimos. Abrazo grande para todos.
0: Nacho Sansó desde Rosario con los testimonios, las repercusiones, los ecos de la victoria centralista anoche 2-1 contra el Racing Club de Avellaneda. Bueno, ¿de San Lorenzo tiene algún título impactante? Romaña en la selección.
2: Romaña en la selección, que es título porque Romaña nunca fue convocado a la selección.
0: Mirá vos.
2: Eso es lo raro, que está en la prelista de
0: 55. Y ahora lo convocaron a Roger Martínez, que lo trató, que no sabe nada, claro. Al amigo Lorenzo, a Néstor Lorenzo.
2: Exacto. Pero un Romaña que nunca había sido convocado por Lorenzo, ni para un amistoso, está en la prelista. Pasa lo mismo en la selección
0: argentina. La lista argentina. De 55. Claro, pasa también lo convocaron a Villa ahí.
2: Claro, pero pasa lo mismo con la selección argentina. Hay jugadores que no han sido convocados, sí. ¿No? Pero digo, bueno... No,
0: bueno, pero es...
2: Pero suma...
0: Peor está Roger Martínez, que no lo pusieron.
2: No, obvio, pero digo, algún jugador argentino que está en la lista... y que no ha sido convocado por Scaloni, también utiliza eso como para decir, mi cotización sube un par de pesitos más. Bueno, la de Romaña también.
0: ¿Y sí?
2: Pensando en la posibilidad que sea jugador de River el próximo semestre.
0: Recordamos que $11,000 por día cobran los clubes que tienen jugadores afectados a la Copa del Mundo. Sí. Así que mientras más avancen...
2: Qué bien que
0: más...
2: me vendría.
1: Pero a partir de cuándo se empieza
0: a $11,000 por día.
1: ¿A partir de cuándo se empieza a contar eso? ¿A partir de que llegaron y se establecieron ya en la concentración para el Mundial? ¿A partir de que comienza la competencia?
0: Creo que desde el primero. Desde que dan la lista definitiva, el primero de junio.
2: Porque dan la lista y al otro día se tienen que presentar.
0: Exacto.
1: O sea, desde que se presentan cada uno a su selección, ya está corriendo.
0: Porque además también corre el seguro.
1: Claro.
0: El seguro del futbolista si le pasa algo.
2: Con lo cual, mínimo estás un mes, porque ya lo reciben 15 días antes.
0: Y 15 días y después
2: y
0: 15 tenés
2: 15 días la primera ronda.
0: Tenés 15 días por el sí o sí la primera ronda. ¿Sí? Así que, bueno, si tenés la buena fortuna de pasar a 16avos ahora.
1: Yo pienso en el Independiente, que no metió uno en 55.
0: Ah, ¿en ninguna selección?
1: No, sí, en la Argentina.
0: Ah, bueno,
1: sí. No, en la Argentina, no.
0: En la Argentina,
1: en la Argentina de 55 no metió un jugador. Estamos hablando de. Un Independiente que siempre tuvo representantes en los que salieron campeones del mundo, siempre tuvo uno, por lo menos en la cancha.
0: Es más, en los dos primeros mundiales que ganó Argentina, los últimos goles lo hicieron de Independiente.
1: Claro, Burruchaga y Bertoni. Sí, el gringo Justi estuvo siempre presente en los mundiales de Bilardo y, bueno, ni hablar de la selección del 78. Bueno, y en el último mundial, si bien estuvo muy poco y no llegó a debutar en primera, pero el Dibu Martínez es un símbolo de Independiente también que llegó a... Y bueno, Tagliafico, pero vino proveniente de Banfield. Pasó por Independiente.
0: De la cantera.
1: Pero ahora...
0: El Dibu, sí.
1: Y el último gran representante de Independiente en la selección, de origen de Independiente, más allá del Dibu, fue el Kun Agüero. Pero tiene a Ábalos en Paraguay, que yo creo que va a estar en la lista definitiva. Y después tiene a Arias en Colombia. Tiene dos en Chile, pero bueno, Chile está...
2: Bien, gracias.
1: Afuera de todo.
0: Claro, exactamente. Bueno, eso ni lo de Chile también es muy preocupante. Bueno, ¿qué más de San Lorenzo?
2: Vieto va a estar para el próximo martes disponible para el partido ante el Santos en Brasil. Vuelve Vieto después del desgarro. Y si tenemos tiempo vamos a hablar, porque ya se empieza a vivir el clima electoral. En las últimas horas varios empezaron de los candidatos a dar notas. Y hay un tema que se repite en todos, que es una pregunta lógica del hincha de San Lorenzo, que es el DT... qué van a hacer con Álvarez y si van a decidir la continuidad o no, si son presidentes.
1: ¿Qué van a hacer con Álvarez?
2: Eso, no, la eso se preguntan lo muchos. Lo charlamos hoy al mediodía, hay gente que quiere echarlo a patadas a Álvarez, pero hoy la mayoría de los candidatos dice que va a seguir.
1: ¿Tantos? Hace poco sí, que sí. Está.
0: Pero hace poquito que está allá.
2: Ah, usted habla del técnico, sí, sí. No, el técnico está todo de acuerdo que siga. Pero el gran tema es la vuelta a Boedo.
0: Ah.
2: Y hay algunos que son más realistas que otros. Y en un ratito se lo voy a contar.
0: Bueno, perfecto.
1: Tiene que laburar, ¿no? Está con camisaza, mira, está camisaza para la cámara hoy. Se lo ve bien rodeado hace rato en el streaming.
2: Ahora me mandan a maquillar y todo.
0: ¿Sí? Eso le hace muy bien al deporte.
2: ¿Te dice?
0: Sí.
1: Mira, Ricky, cómo está, maneja el micrófono con la voz y con los deditos del celu, está ahí recibiendo data.
2: Es un pibe, está recibiendo data.
1: Está manejándose en las redes ahora.
2: Ahora le voy a contar data.
0: Bueno, dice acá, buenas tardes para todos ahí en la radio. Soy Jorge de Recreo Santa Fe. Muchachos, ¿no será que le están devolviendo lo que le robaron a Central contra Boca en la Copa Argentina? Bueno, sí, lo dijimos. ¿Qué tal, amigos? La bombeada asegurada ya tiene River. Tienen que cuidarse de no ir fuerte en el área. Hay un montón de detalles con el árbitro porque el empujón de Maravilla no era para expulsión y el penal no cobrado a River en el empujón a Martínez Cuarta. Bueno, no vi penal para River, honestamente, pero bueno, son opiniones. Desde ya, gracias a todos los oyentes. En este caso, hola Eladio, el sábado River tiene que ganar porque todos los equipos que River le tocó jugar eran muchísimo más que este Central. Yo no estoy de acuerdo, pero bueno, no de eso ya no quedan más. Y por eso River tiene que ser el campeón. José Timoteo del Pozo, del Tigre Formosa. Oyentes que se van comunicando al 11-38-70-74-85. Miguel de Península El Páramo dice, fútbol argentino, y se pregunta, ¿no? Negocios para unos pocos y la torta es grande. Saludos, equipo excepcional. Tipo Guillermo Nismo. Bueno, 11-38-70-74-85. Vamos a ir con Fabián Codevila. Está Fabián Codevila, así después lo escuchamos a Diego Milito. Fabián, bueno, tu sensación de lo que fue ayer, descargate, hace catarsis, tranquilo, de lo que fue el partido que quedó eliminado Racing. Dale, bienvenido.
4: Hola, Eladio, un gusto saludarte a vos, a los compañeros y a los oyentes de Nacional en todo el país. Racing quedó eliminado de los playoffs y lo sabíamos todos, lo sabían todos. Designaban a un trinomio arbitral que inevitablemente te iba a llevar a este destino. Todos estábamos enterados que Darío Herrera, Pablo Dóvalo y Lobo Medina iban a tratar de perjudicar a Racing. Todos. Estaba muy claro que la academia iba a quedar eliminada. Y finalmente ocurrió, yo te escuchaba atentamente en la transmisión de ayer, Eladio, con respecto a Ángel Di María, que pareciera jugar con una perimetral, nada mejor definido que esa situación, porque ante la expulsión de Maravilla Martínez, cuando creo que el partido era parejo, y hasta Racing había sido un poquito más, eso desvirtuó definitivamente el juego. Un hombre menos, después ya la expulsión de Di César le llevó todo a la debacle. Pero no se mide con la misma vara, ¿viste? Porque la expulsión de Maravilla no debería haber sido. Y sin embargo, tiene piedra libre Di María para insultar cara a cara a los jueces de línea, gritarles el gol, como sucedió en el segundo gol de Rosario Central. Di María que sacó un comunicado, ¿no?, en las últimas horas, hablando de unitarios y federales, retrotrayéndonos en el tiempo, en la historia argentina. No, Ángel, no es así, Angelito. Intentás desviar la atención ocultando la verdadera razón. La gente no está molesta con Rosario Central. Institución gigante como gigante es su historia. Lo que la enoja es la impertinente premiación en una oficina, entre sombras, de la que vos fuiste parte y que derivó en esta vergüenza. Vergüenza que llevó al presidente de Racing a salir de su mutismo, ¿no? Habló Milito y fue categórico, habló de robo. El presidente de Racing, al que vamos a escuchar seguramente el audio, fue categórico. Y ahora, la guerra declarada de Racing con la Asociación de Fútbol Argentino. Mientras tanto, Racing ya piensa en la próxima semana en recibir a Caracas por la Copa Sudamericana. En el medio estará el partido con Defensa y Justicia por la Copa Argentina, 16avos de final. Y después tendrá el partido contra Independiente Petrolero, también por el torneo continental, porque Racing tiene chances estadísticas de poder clasificar y no debe perder el rumbo, ¿no?, después de esta eliminación. Veremos de qué manera se desarrollan los acontecimientos con respecto a la sanción que podría imponerle esta AFA vergonzosa, con dirigentes investigados por la justicia y en algunos casos imputados por manejo inescrupuloso de dinero. ¿Qué sanción puede caberle a Milito después de lo que dijo y cómo seguirá toda esta situación? Si finalmente se alinean River, Racing e Estudiantes y encabezan lo que sería y lo que pidió Milito, reestructurar el fútbol argentino, o esto queda a la nada. Será cuestión de horas, de días. La pelea está instalada, Eladio, y esta es la actualidad de la Academia. Un fuerte abrazo.
0: Perfecto, Fabián. Vamos a escuchar a Milito. Lo tenemos ahí a Milito Chelo, de lo que dijo anoche después del partido, hablando muy duramente contra lo que ocurrió y lo que se vive en este momento, según su punto de vista, en el fútbol argentino. El presidente
5: Razo. Estoy cansado, ¿no? También, como mucha gente, creo que es el momento de reflexionar. Hoy nos sentimos una vez más robados, porque creo que todos lo vieron. Terminar un partido de la manera que se terminó realmente nos deja no solamente tristes, sino con ese enojo de decir hasta cuándo, ¿no? Porque uno viene con toda la ilusión y pensamos que esto puede cambiar y bueno, y siguen pasando los partidos y hoy ha sido un nuevo partido vergonzoso. Creo que el fútbol argentino está roto, creo que no va para más, creo que hay que hacer algo, creo que hoy todos, dirigentes, jugadores, hinchas, tenemos que reflexionar y hoy estoy acá para decir, estoy a plena disposición para poder empezar a reconstruir de una vez por todas nuestro fútbol argentino.
0: Perfecto, ahí está entonces el presidente de Racing, Diego Milito, sobre este momento particular. Después fue la declaración que hablábamos recién con Nacho Sansó de el posteo de en la red social, en las redes sociales de Di María y después todo lo que siguió, más y más y más.
2: El de Comar.
0: El de sí, Comar, además sí. Comar y el Chanchi Esteves, ah, y Chanchi Esteves. En fin, todo el mundo que ha opinado y que siguen opinando y que van a seguir saliendo cosas, más lo de Donofrio también. Es una pena. Hablando de todo, sí, decime.
1: Simplemente tema Milito. Es el mismo Milito que estaba en la época de Blanco, cuando todo el mundo del fútbol, así como hoy hablamos de Central, se hablaba de los árbitros puestos a dedo, de los beneficios que recibía, entre comillas, beneficios que recibía desde los arbitrajes Racing, y ahí no hablaba Milito, que ahora no acepta preguntas, simplemente salió a hablar porque la gente de Racing sabe que está con la sangre hirviendo.
2: Ayer lo hablamos con Fabián eso, porque salen las declaraciones en el medio del partido de River.
0: Claro.
2: Y los dos, yo no siendo del palo de Racing y él siendo el hombre que está metido en Racing, coincidíamos en que Milito tuvo que salir ayer a hablar obligado.
0: Y sí,
2: no podía esperar ni a hoy al mediodía.
0: No.
2: Porque lo iban a crucificar a él, le iban a echar la culpa a él de todo y salió a cambiarle el eje de la discusión.
0: Claro, exacto.
2: Sí, por ahí ni siquiera lo piensa.
0: La tiró
2: realmente
0: al lateral.
2: Claro, pero salió
1: no, pero
2: a cambiar
1: se ofrece
2: el tema.
1: Para ser parte de los que van a refundar el fútbol argentino, y cuál es su experiencia, la que está teniendo ahora como presidente de Racing, y ahí coincido con Di María, en eso de que no saben manejar un club y quieren manejar el fútbol argentino, porque evidentemente la gente de Racing está muy enojada con Milito porque Racing ha bajado muchísimo en cuanto a un montón de cuestiones, no solamente desde los resultados, lo que era hace un par de años con la
0: sí,
1: presidencia de Blanco.
2: Habría exacto que recordarle a Di María.
0: El plantel bajó un montón en calidad y en cantidad.
2: Ayúdenme con la memoria para recordarle a Di María. El año pasado fue campeón Independiente Rivadavia. Fue campeón Patronato, fue campeón Colón.
0: Ah, sí, por el tema de la... De
2: él habla que el,
0: del interior,
2: del interior
0: contra capital.
2: Y avísenle que en los últimos años ha habido muchos equipos
1: es una cuestión
2: también
0: de Córdoba de Santiago del Estero.
1: De costumbre eso de victimizarse y de poner el paraguas interior frente a capital y todo eso.
0: No pasa por ahí. Acá pasa por otro lado. Acá pasa porque no tienen credibilidad los arbitrajes. No tiene credibilidad el fútbol argentino en las decisiones, en la parte funcional, en la parte directriz. Porque acá, por ejemplo, se jugó estos cuartos de final. ¿Por qué se jugaron estos cuartos de final? Se tenían que haber jugado el domingo sí. pasado, no anoche ni anteayer.
1: ¿Por el paro?
0: Por el paro. El paro que hicieron los dirigentes. Entonces, ahorcás a los futbolistas, un paro que también...

0: De partido de copa,
1: claro.
0: donde por ahí vos ni te enterás.
1: Cobran
0: quién es.
1: En dólares, claro.
0: La mayoría
1: seguro.
0: No se enterás, y cobran todo en dólares. Y abrieron la posibilidad en la pandemia a que muchos periodistas, amigos de dirigentes, puedan hacer el curso, porque el curso es obligatorio viajar a Paraguay. En la pandemia, como no se podía viajar, se hacía por Zoom.
1: Claro.
0: Entonces le posibilitaron a muchos periodistas, amigos de, hacerlo por Zoom. Se evitaron pagarse el viaje a Paraguay.
1: Exacto.
0: Y hoy son veedores de menor cargo de Conmebol cobrando,
1: sí,
0: en dólares.
1: Pero claro.
0: Entonces, habría que hacer la listita y ahí nos vamos a dar cuenta de muchas cosas.
1: Sí, sí, todo tiene que ver con todo. Sí, sí, sí. Insistimos, el único que se rasca para adentro es el perro. Bueno, los oyentes, muchachos, el fútbol pasó de ser un gran deporte a ser un negocio sucio. Y parte del periodismo deportivo es responsable. Gracias por la compañía, los escucho siempre. Alejandro de Neuquén. Bien, Alejandro, gracias. Es cierto, lo de Di María lo insultó al juez de línea y no lo amonestaron, o no nos amonestan nunca. Jorge de Recreo, Santa Fe. Hola, Eladio, acá la única víctima es el hincha del fútbol que paga su cuota. Paga el trapito, paga hasta 100.000 pesos una popular, lo mandan a jugar a cientos de kilómetros, horarios de partidos que finalizan después de la medianoche. Este fútbol ya no es popular, es un negocio para todos, menos para el hincha. Y muchos periodistas que no participan de esta estafa. Gracias, Armando de Capital. Anoche la gente de River estaba que echaba chispa en el Monumental. Mi hija, que estaba en la cancha, me mandaba mensajes indignada. Porque el partido iba a empezar a las 9:30, empezó a las 10:15 pasada, y si había penales empezaba después de las 10:00 p.m. Porque claro, los dos canales que televisan el partido, que tienen los derechos, estaban haciendo el partido de Racing y Central. Entonces no había pantalla libre.
0: Claro.
1: Y de esta manera había que esperar que terminara. Si se armaba un lío...
0: ¿Por qué hicieron ayer los dos partidos, los dos canales, y el día anterior no?
1: Y porque
0: era más importante.
2: Y porque se le conviene, claro.
1: Y claro, sin ninguna duda. Porque Central y Racing tienen mucho más rating que Argentinos, Huracán y que Belgrano Unión.
0: Hacé los cuatro.
1: Bueno, está bien. Pero ¿viste cómo es esto? Esto es así.
2: Gastan menos en transmisiones.
1: Claro. No sé si gastan menos en transmisiones, claro, o no. Pero bueno, no, para mí pasa por el rating. Pura y exclusivamente por el rating.
0: No estamos de acuerdo, pero a AFA le tiene que decir, está perfecto.
1: El sábado también van a hacer los dos partidos dos canales,
0: está bien,
1: que transmiten.
0: Pero el sábado yo te entiendo, los dos partidos, las dos semifinales, está bien.
1: No sé si el domingo hacen los dos.
0: Ah, bueno, esa es la pregunta, el domingo, ¿también lo dan
1: los
0: dos?
1: Creo que sí, lo van a hacer los dos.
0: Bueno, debería, pero
1: bueno,
0: cuarto de final, si vos das un día de los dos partidos, debería ser el otro día también los dos partidos.
1: Llama la atención, sin ninguna duda. Bueno, decía que anoche los hinchas de River empezaron a cantar cuando estaba por empezar el partido contra, sí, Chiqui Tapia, precisamente por el horario del partido. Ahora, si vos tenés un partido como Central, Racing, ya lo pusieron 18:45 el partido ayer, lo tendrían que haber puesto, sí, a las 18:30 o
0: 18:15.
1: O 18:15, pero también está lo otro, porque si no, ahí va a tener razón Di María. Si no, lo ponemos a las 18 al partido de ayer, y la gente que sale de trabajar en Rosario, ¿cómo hace? Tiene que ir corriendo a la cancha y no llega. Es decir que es muy difícil todo, ¿viste? Pero es así.
2: Bueno, pero Barracas, Barracas puede jugar el lunes a las 3 de la tarde. ¿Qué? ¿La gente de Barracas es menos importante que la de Rosario?
1: No,
2: más allá de la instancia que se juega.
1: Es,
2: ¿no?,
1: menos importante el club. Tiene 10 hinchas, Barracas.
2: Ah, bueno.
1: Ese es el tema.
2: Pero por más que juegue contra quien juegue, Barracas juega el lunes a las 3 de la tarde,
1: sí,
2: para que nadie lo vea.
1: Sí, bueno, no, tampoco.
2: Ni en la cancha ni en la tele.
1: Tampoco lo ven mucho en Norio Central.
0: No lo mira,
1: sí,
0: ni el bar.
1: Ponele. A mí me parece que lo que está mal acá es que viene mal armado el cronograma de partidos. Insisto, si no se jugaba sábado y domingo, vos podés manejar los horarios, y no estamos en este lío.
0: Bueno, pero el fin de semana pasó con Boca. ¿Y estábamos hablando el sábado?
1: Sí, sí, sí.
0: Boca,
1: sí,
0: fue a largue, era la misma pantalla de Argentinos.
1: Y tuvieron que...
0: Y Argentinos arrancó 45 minutos después.
1: Y terminó el partido después de la medianoche.
0: Sí, por eso te digo, o sea...
1: El partido después de la medianoche.
0: Ya no es, sí, porque era el miércoles.
1: No,
0: porque el
1: no,
0: sábado
1: hacen
0: pasó.
1: Todo mal, hacen todo mal.
0: Y el sábado pudiste haber arrancado a las 2 de la tarde para que haya
1: y
0: una diferencia.
1: Y el de Boca, en lugar de comenzar a las 7, tenía que haber comenzado a las 6. Comenzaba a las 6, ¿sí?, y ya estaba, una hora antes, y era un sábado. Vos me decís que bueno, que es un día laborable, pero un sábado.
2: Bueno, pero nos pasó a nosotros con las transmisiones acá, en cadena, el que tuvimos...
0: Domingo.
2: Claro, casi... que tuvimos la suerte de que se definieron los partidos, bueno, el de Central en alargue, pero sí.
0: No, el de Central hizo el gol, sí. Hizo el gol sobre la hora.
2: Sobre la hora, se iba al alargue. Central se iba

0: a la larga y se defendió sobre la hora, y eso le dio la chance de jugar en horario al partido siguiente que hacíamos, Racing. Que era el de Racing, sí. Que también pudo haberse solapado con el partido que venía después, que era el de River.
1: Sí.
0: Y terminaron todos a horario, con si había chance de alargue o de penales, se iban a solapar, y ahí iban por diferentes canales. Y no...
1: Pero lo del sábado, que Argentina Junior arrancó 45 minutos después, un montón.
2: Tremendo.
1: No, bueno, ahí, 10 minutos.
2: Ahí también televisaron los dos a Boca. Los dos canales a Boca. Bueno, por eso también habría que tener en cuenta, porque si vos televisás los dos partidos...
1: No, perdón, no fueron los dos a Boca. Había dos partidos a la misma hora, de 21 a 30.
2: Ah, tenés razón.
1: Entonces, había un canal que chocaba con Boca.
2: Claro, tenés razón. Sí, es verdad. Ahí pusieron dos partidos a la misma hora.
1: Ahí los tenés.
2: Ahí también tenés, porque uno quiere ver todos los partidos. Sí. Y estamos en instancias. Entonces, tenés que optar por uno, porque si no, el otro no... Porque no tienen más horario. Todo porque hacen las cosas mal.
0: El que vos decís, tenés la chance de verlo. Además, estás pagando para ver todos.
2: Claro, exacto.
0: Te tiene que dar la chance de verlos todos, porque para eso estás pagando.
2: Exactamente. Bueno, vamos a la pausa. Después tenemos a Gerardo Murúa con novedades de Córdoba. Qué pantomima lo de Fassi despidiendo a Tevez, ¿no?
1: Y Tevez que se presta a eso. Ya,
2: Dios mío, la Virgen. Bueno, vamos a la pausa.
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8: De cara a la próxima cita mundialista, una estadística histórica cobra especial relevancia para los organizadores. El número nos transporta inevitablemente a 1998, el año en que Francia se convirtió en la última nación anfitriona en conquistar el título ante su propia gente. Desde aquella gesta liderada por Zinedine Zidane en el Stade de France, ninguna de las selecciones encargadas de organizar el torneo ha logrado repetir la hazaña. Han pasado 7 ediciones: Corea-Japón, Alemania, Sudáfrica, Brasil, Rusia y Qatar, en los que el factor de la localía no fue suficiente para alcanzar la gloria, lo que resalta la magnitud de lo conseguido por los Le Bleu hace casi ya 3 décadas.
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0: Bien, amigos, estamos en Pasión Nacional, segundo tiempo, aquí con Sergio Serratea, con Jorge Godoy. Vamos a saber las novedades de River, uno de los semifinalistas, el próximo sábado, 19:30, arbitraje de Nicolás Ramírez, ante Central. Agustín Domper, bienvenido.
1: Hola, Eladio, muy buenas tardes, el placer de estar en segundo tiempo de Pasión Nacional. River, que se entrenó pensando en el duelo del sábado, 19:30, ya con Nicolás Ramírez confirmado como el árbitro en medio de esta polémica que tuvo el partido de Central frente a Racing. Tobías Ramírez fue operado del síndrome meniscal externo de la rodilla derecha y va a estar para la pretemporada de junio, el central que llegó de Argentinos Juniors. Y además, Juanfer y Castaño, los dos volantes de River, convocados en la prelista de Colombia que entregó Lorenzo. La preocupación a esta hora de Coudet es por los laterales, Acuña y Montiel, que están en duda. Si bien no tienen grandes molestias, hay que ver cómo evolucionan en las próximas 48 horas de acá el sábado. Si llega Montiel va a ser titular y Acuña lo van a esperar porque también tiene la carga además del partido de anoche frente a Gimnasia, pero el resto del plantel, incluido Colidio, que levantó mucho su rendimiento, Juanfer, que se recuperó de los 80 minutos que jugó el otro día frente a San Lorenzo, eso fue lo que dijo Coudet de por qué no fue titular anoche, está mejor y River llega con un mejor ánimo y rendimiento, más que nada, al duelo, una final anticipada frente a Central el próximo sábado. La seguimos mañana, abrazo enorme.
0: La seguimos mañana, Agustín, perfecto. Las novedades del millonario, creo que el problema son los laterales, sin ninguna duda. No pudieron jugar Montiel y Acuña se fue antes que finalizara el primer tiempo. River debería recuperar a ambos porque los, en este caso Bustos dijo, tampoco está bien. Y Viña no está bien futbolísticamente, ¿no?
2: Dijo Coudet en conferencia que Acuña le dijo que tenía la sobrecarga, pero que aguantaba el primer tiempo. Sí. Y él decidió sacarlo porque no quiso que se agrave la lesión en ese rato que quedaba de primer tiempo.
0: Vergonzoso como los medios de Rosario, mudos para no decir lo que se debe, porque son sin aliento. Hace años los DTs de Newell se sentaban y declaraban uno y otra vez fallos inentendibles, sistemáticos en contra. Ence, Kudelka, Larriera, y quedábamos solos. Ahora lo ven todos. Hace unos años Belloso se alió con Tobisino y Tapia y vinieron los regalos continuos, arbitrales y de puntos. Soy Julián de Rosario. Bueno, hincha de Newell's, recaliente Julián por lo que dice aquí. Pablo de Tanti, hola gente, soy hincha de Newell's y el fideo me caía bien, pero ahora que es el perro del presidente de su club, empleado de Conmebol, me da asco. Pablo de Tanti, Córdoba. Bueno, gracias, Pablo. Buenas noches, Eladio. Lo mejor que los jugadores de nuestro River hayan logrado un buen funcionamiento. ¡Qué golazos! Ahora vamos por Central. Deseo el referí dirija bien. Chau, buena suerte. Gracias, Miriam de Quilmes. Ahora vamos con Damián Zárate. Las novedades de Boca, que va a jugar la semana próxima con el Cruzeiro a todo o nada.
3: ¿Qué haces, Eladio? Abrazo enorme en este segundo tiempo de Pasión Nacional aquí en el aire de la radio más grande de la Argentina. Boca se prepara para el partido de la semana próxima contra Cruzeiro con varias novedades. Y primero que es un partido decisivo después de lo que fue la eliminación en el torneo doméstico. Y después porque está tercero hoy. Le quedan dos partidos de local, pero la fotografía marca que hoy está tercero. Que está bajando, descendiendo a jugar la Copa Sudamericana. Cuestiones. Hay que reemplazar a Casíbar. Hay algunos candidatos. Para mí el número uno es Ander Herrera. Hay otros, por supuesto, Toto Belmonte, que entra habitualmente, o cambiar de esquema y que entre el changuito Ezequiel Ceballos. Son posibilidades que maneja en su cabeza Claudio Úbeda. Pensando en ese partido, no solamente el cambio obligado. Tiene que conseguir el reemplazante de Vareiro, va a jugar Milton Jiménez, es el cambio natural, y también piensa la salida del marcador de punta, que ha sido un dolor de cabeza en todo el semestre para Claudio Úbeda, porque jugó un tiempo Barinaga, jugó un tiempo Weigand, alternaron, y ahora piensa algunas alternativas, ahí las tiene, el otro día ingresó Braida, o puede poner un jugador más posicional como Figal. Si todo va bien y pueden participar de la práctica de fútbol, bueno, podrían estar en la nómina o concentrados después de mucho tiempo Carlos Palacios y Edinson Cavani. Falta todavía, estamos a jueves, pero es una posibilidad. Si viene bien la semana y la evolución permanece, bueno, yo creo que tienen algunas posibilidades de meterse en la lista de concentrados. El sábado, hoy es jueves, el sábado, si puede formar Cavani parte de la práctica de fútbol, aunque sea un rato, y va a estar en el banco de suplentes en el partido contra Cruzeiro. Esperemos. Pero sería, no sé si una solución, pero en este contexto donde toma el mazo y ya empieza a buscar alternativas en todo el plantel, tenerlo por la experiencia, por lo menos para algunos minutos, sería importante. Eladio, cualquier novedad, volvemos. Te mando un abrazo.
0: Abrazo grande, Damián Zárate, las novedades de Boca.
2: Quiero retruco, dijeron ahí.
0: Bueno, gracias a todos los oyentes. Ahora voy a Córdoba, Gerardo Murúa, novedades de los equipos de la Docta. Bienvenido, Gerard, ¿cómo estás?
4: Buenas tardes, Eladio. Gran abrazo para vos, los compañeros y la audiencia de Pasión Nacional Segundo Tiempo. Arrancamos el repaso por Belgrano, por supuesto que espera con gran expectativa la semifinal, confirmada ya para el domingo a las 17, visitando a Argentinos Juniors en La Paternal. Recordamos, Belgrano entrenó en la mañana de hoy, tiene a disposición a todo el plantel desde lo físico. Lo que está a la espera Belgrano es de la sanción de Lucas Pasarini, que si recibe dos fechas del Tribunal de Disciplina no podrá estar el fin de semana ante el Bichito Colorado. Ya se perdió el duelo de cuarto de final ante Unión de Santa Fe. En cuanto al equipo, Falcón o Morales en el lateral derecho, o Morales adentro y Maldonado fuera de los 11 para darle lugar al juvenil como pasó en el Clásico. Sánchez o en la mitad de la cancha, el Longo o el Mudo Vázquez, teniendo en cuenta poner algo más de juego como venía pasando a lo largo del campeonato, aunque ha encontrado el equilibrio con Sánchez y Longo en la mitad del campo de juego. Si está disponible Pasarini, reemplazará a Lubita Fernández en la delantera. Si no está, seguirá el Ubita como el delantero titular. En el caso de Talleres, se confirmó el duelo de Copa Argentina para el próximo miércoles 23... Para el próximo miércoles 20 de mayo a las 17 en el Estadio Marcelo Bielsa de Newell's Old Boys de Rosario, se estarán midiendo Talleres de Atlético Tucumán. Los técnicos para ese partido son los de la reserva, serán interinos el Kelly Carboni y Rodrigo Acosta, el hermano del Laucha. Hoy dirigieron a la reserva que cayó 2-1 en Unión de Santa Fe. Al regreso de territorio santafesino se estarán haciendo cargo del plantel de primera hasta el duelo de Copa Argentina. Por su parte, Instituto fue licenciado en la jornada de hoy. Tendrán todo el fin de semana libre y volverán a trabajar el lunes a la espera de una posible programación del duelo de Copa Argentina ante Lanús antes de que termine el mes de mayo.
0: Bien, Gerardo, no te vayas, así te pregunto de básquetbol. Ahora voy a Santa Fe, Ernesto Fernández, Pasión Nacional, 19:50. Hola, Ernesto, bienvenido.
5: ¿Cómo les va? ¿Cómo andan? El placer de saludarlos. Unión ya dejó atrás la derrota frente a Belgrano de Córdoba y ahora se enfocan en lo que va a ser el partido frente a Independiente por Copa Argentina. Quedó confirmado que este encuentro frente al Rojo de Avellaneda se va a jugar el jueves 21 de mayo en el estadio Marcelo Bielsa de Newell's Old Boys de Rosario. Lo que debe definir Unión es qué va a pasar con Leonardo Madelón, porque después de la eliminación en los playoffs del torneo de apertura, el técnico de Unión dijo que ya se le había terminado su contrato, porque cuando llegó a Unión había firmado por un año y el contrato indicaba que finalizaba una vez que terminaba el actual torneo. Pero claro, quedó pendiente el partido por Copa Argentina. En Unión, la directiva quiere que Madelón continúe. Ya hay una negociación en curso y hay algunas diferencias que zanjar, porque entre lo que pretende Madelón y quiere pagar la comisión directiva de Unión, hay todavía una diferencia económica que habrá que pulir en próximas negociaciones. En principio, lo que podría tener Unión es un aval para que Madelón dirija el próximo partido frente a Independiente. Lo vi un tanto derrotado a Madelón después de la victoria de Belgrano sobre el equipo tatengue, porque dijo que necesitaba descansar, despejar un poco la cabeza. Bueno, no falta mucho para el partido frente a Independiente por Copa Argentina, una semana puntualmente, así que Unión deberá apuntar justamente a ese objetivo. Por el lado de Colón, el equipo santafesino en la Primera Nacional, el próximo fin de semana va a estar visitando a Estudiantes de Buenos Aires. Felipe Viola va a ser el árbitro del partido. ¿Seguirá Sarmiento como titular? Evalúa realizar alguna modificación el técnico Medrán. Colón viene de ganarle a All Boys por 3-2 en el estadio del Barrio Centenario en su última presentación. Colón demandó a José Neris, el delantero uruguayo, por una ruptura de contrato sin justa causa y también al Emelec de Ecuador por incidir en la decisión del delantero, que tenía contrato vigente con Colón, rompió ese contrato y ahora Colón quiere que el delantero le pague cerca de $1.300.000. Colón ha ido a la justicia y quiere esclarecer este tema. Por el lado de Rafaela, el partido frente a Atlanta se va a jugar el próximo día sábado a partir de las 13. Rafaela tenía entendido que el partido iba el domingo 17. El adelantamiento del encuentro obliga al técnico Iván Juárez a realizar algunas modificaciones en cuanto a la logística. Rafaela viene de ganar su última presentación frente a Gimnasia y Tiro de Salta por 1-0 y buscará traerse un buen resultado desde el estadio León Kombolski de Atlanta. Abrazo grande, hasta la próxima.
0: Abrazo grande, Ernesto Fernández. Vamos a estar el próximo sábado con la transmisión de Central River. El domingo transmitiremos Argentinos Belgrano, la segunda semifinal, todo aquí en Fútbol Show Nacional. Ahora básquetbol, Gerardo Murúa, las novedades de última hora del básquetbol argentino.
4: Continúa la disputa de los cuartos de final de la Liga Nacional de Básquetbol. Anoche Independiente Bolívar le ganó de manera agónica a Gimnasia de Comodoro Rivadavia 78-76. Un doble de Fortunato Rolfi, faltando 10 segundos para el final, le dio el triunfo al equipo del sureste de cordobés. Ahora la serie la lidera Gimnasia de Comodoro por 2-1. Mañana desde las 21 jugarán el cuarto partido nuevamente en cancha Independiente. El conjunto cordobés está obligado a ganar para forzar un quinto juego en territorio chubutense. De ganar, Gimnasia se meterá en las semifinales. También ayer Ferro superó 85-70 Regatas de Corrientes en la Bombonerita, recordando que hizo local de local allí el conjunto verde por tener problemas en el piso del Héctor de Char luego de las lluvias del fin de semana en Buenos Aires. Mañana volverán a jugar el cuarto juego con Ferro adelante en la serie 2-1 y otra vez haciendo de local en cancha de Boca. En la jornada de hoy, los otros dos duelos de cuarto de final, desde las 21, Instituto será local en la estructura pretensa Atenas, la cancha del Griego, teniendo en cuenta que hay un recital en cancha de la Gloria y no puede utilizar el estadio propio. La serie entre Instituto 15 está igualada 1-1 y el que gane esta noche quedará un paso de semifinales. En la otra llave estarán jugando desde las 22:10 con transmisión de la televisión Boca Llovera Tenis Club de Misiones. El campeón de América, Boca Juniors, ganó los dos juegos como visitante, por lo cual 2-0 lidera la serie, y de ganar esta noche se meterá como el primer semifinalista de esta Liga Nacional 2025-2026.
0: Excelente, en este caso, Gerardo, con el básquetbol argentino. Bueno, me prometieron San Lorenzo Independiente. San Lorenzo, Sergio, que nos quedan 5 minutos.
2: Uno de los temas que están charlando algunos de los candidatos en las últimas notas que dieron en estas horas, es el tema del regreso del estadio a Boedo, ¿no? Avenida de la Plata. Y Manuel Agote, uno de los candidatos a presidente, contó que todavía San Lorenzo no tiene 8.000 metros cuadrados del predio, por lo cual es imposible, aunque tuviesen la plata, aunque tuviese alguien que venga y diga, yo pongo la guita,
0: claro,
2: es imposible hacer el estadio porque faltan 8.000 metros cuadrados de ese terreno que se tienen que adjudicar a San Lorenzo, que se dijo que se los iba a dar, se lo iban a dar a San Lorenzo, pero oficialmente no están dados. Inmediatamente que salió esta declaración de Agote, apareció un rumor que salió del oficialismo a través de ciertos medios nacionales, diciendo que de acá a las elecciones va a aparecer la noticia que el gobierno de la ciudad le entrega a San Lorenzo esos 8.000 metros cuadrados. Ahora bien, lo que dice Agote, que es para pensarlo y para analizarlo, decir, ¿quién pone la plata para hacer el estadio? Y supongamos, porque aquí se ha dicho que Moretti traía a una empresa china.
0: Exacto.
2: Digo, el que traiga la plata, ¿vos qué le estás entregando el club para alguien que ponga semejante cantidad de dinero para hacer un estadio? Entonces, lo que plantea Agote es que hoy por hoy la realidad de San Lorenzo es imposible que se pueda hacer el estadio. Pero no significa que el terreno quede abandonado, sino que es un terreno que debe ser utilizado para que ciertas actividades del club puedan tener una ampliación de sus disciplinas utilizando esos terrenos, más dice armar un museo en ese lugar, hasta que, de alguna manera, con un club mejorado, económicamente ya todo subsanado,
0: sí, viable,
2: se pueda empezar, claro, a construir un estadio de esa manera. Y es un tema que empieza a discutirse a partir de esta declaración de Agote, con el resto de los candidatos.
0: Bien, Sergio, en la parte deportiva, San Lorenzo tiene que jugarla por la Copa Argentina, nada más. Sería la
2: Copa Argentina y Copa Sudamericana.
0: Y Copa Sudamericana. Sería después de las elecciones, la primera semana de junio.
2: Eso es lo que se dice.
0: Bien.
2: Todavía oficial no es.
0: Independiente, Jorge.
6: Breves,
0: también Copa Argentina,
6: sí,
0: ¿no?
6: Títulos. Copa Argentina contra Unión, que ya quedó eliminado, entonces se puede establecer el partido para la semana que viene. Por lo que tienen en Independiente, podría ser
0: el jueves que viene.
6: El jueves de la semana que viene en Rosario, en la cancha de Newell's, el partido para jugar por la siguiente fase.
0: No quería ir Independiente.
6: Copa. Claro, porque le queda incómodo, o mejor dicho, le queda más cómodo a Unión que Independiente, pero Independiente ha sido beneficiado un montón de veces,
0: sí,
6: jugando cerca en la cancha de Banfield, en la cancha de Lanús, contra equipos que vienen desde muy lejos.
0: ¿Alguna vez piensan en los hinchas también?
6: También, también. Después vamos a hablarlo más largo y tendido seguramente mañana y en los próximos programas. Año electoral en Independiente, año ya estamos en la mitad de año donde se vencen varios contratos y en diciembre también habrá que renovarlos, ver de qué forma se hace la ingeniería económica, porque Independiente no tiene un peso, no tiene un dólar en caja y deberá afrontar, por ejemplo, una inhibición de Gaibor todavía, que es de 1.5 millones de dólares, que tiene que pagarla antes de junio, tiene que pagar 1.5 millones también a los bancos por préstamos recibidos y otras tantas deudas que tiene Independiente, y además de tratar de sostener a algunos jugadores que están por irse. Mañana reunión entre el técnico Gustavo Quinteros y la dirigencia para comenzar a hablar de los que se van, de los que se quedan y de los que quiere el técnico.
0: Bien, Jorge, la seguimos mañana.
6: Dale.
0: Bueno, gracias a todos los oyentes, a Graciela de La Rioja, indignada con Di María, dice que no le llega ni al talón a Messi y a Maradona. Di María enojada. Bueno, gracias Graciela de La Rioja. Leandro de Corrientes dice, muy bueno el programa, abrazo para todos. Pregunta sobre los relatos del partido del Mundial. Sí, sí, lo va a relatar Daniel Moyo aquí por Radio Nacional. Así que bueno, están todos invitados. Nada más, muchas gracias Chelo Marín, Patricia Brañeiro, Pato Zulce, gracias Sergio Cerratea, Jorge Godoy. Mi nombre es Eladio Arregui. Mañana a las 7 de la tarde sigue rodando la pelota en Pasión Nacional. Chau, hasta mañana, gracias.
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8: 14 grados, 4 décimas la temperatura actual en Paraná. Empleados de Paraná del Banco Hipotecario realizaron paro y asamblea por despidos. Trabajadores del Banco Hipotecario realizaron este miércoles un paro y asamblea en Paraná en el marco de una medida nacional impulsada por la bancaria. Esto ha sido en rechazo al cierre de dependencias y despidos registrados en distintas entidades financieras del país. La protesta afectó la atención al público durante las 3 horas de la actividad en la sucursal local del banco. Finalmente falleció Martín Kloster, víctima de la explosión en Villa Guay. Este jueves se confirmó el fallecimiento de Martín Kloster, uno de los trabajadores heridos en la explosión e incendio en el resto bar El Patio de Villa Guay el 27 de marzo pasado y que peleaba desde entonces por su vida. Él se suma como segunda víctima fatal de aquel trágico accidente luego del deceso de Lucía Carg. La noticia fue comunicada por su familia y generó profunda conmoción en la comunidad. El Fondo Monetario Internacional dice que la próxima semana aprobará la revisión del programa con Argentina. El Fondo Monetario confirmó que el directorio del organismo tratará la semana próxima la segunda revisión del programa de facilidades extendidas que tiene con la Argentina y que su aprobación habilitará el esperado desembolso de 1.000 millones de dólares.
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8: 14 grados 4 décimas la temperatura, humedad 62%. El cielo se encuentra despejado.
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¿Cómo les va? Muy buenas noches. Bienvenidos. Nuevo encuentro de programación musical nocturna. Esta noche en el aire de LT14, Radio General Urquiza, Nacional Paraná. Y bueno, hoy sí tenemos la posibilidad de compartir juntos el aire de la radio hasta el final de la jornada, hasta medianoche de este jueves 14 de mayo de 2026. Amigos, dándoles a todos ustedes la bienvenida. En nombre de Exe Roldán en el control central, que lo saludaba con Jaime Ross en el tema Amándote para la bienvenida. Horacio Izaguirre también allí, Matías Núñez. Saludamos a Jorgelina Duarte en el servicio de noticias, a quien escuchábamos en el parte de las 20. Trabajando allí también José Luis Ferrando. Carlos Baptista, mi nombre. Los saludo en nombre de todo el equipo de la noche de la radio. Y por supuesto, siempre son bienvenidos ustedes también, no solo en la sintonía, ¿no?, sino que pueden hacerse presentes también a través del mensaje de texto, el saludo, a través del audio de voz de WhatsApp, el mensaje de WhatsApp, en fin, lo que prefieran para compartir con nosotros esta noche y caminar juntos hasta el final de la jornada, compartiendo buenas melodías por sobre todas las cosas, que siempre es la principal protagonista de la noche en el aire de la radio, la buena música, los buenos intérpretes. Ahora les proponemos llegar a la voz de Alejandro Sanz, que canta Corazón Partido.

Bueno, muy bien, música romántica, melódica, estamos compartiendo en español, con hablando de español. Alejandro Sanz había pasado en Corazón Partido, su tema, y este caballero que anda por Buenos Aires estos días, bueno, ha dado muchos recitales, hay muchas seguidoras de él, admiradoras, fans, que han pasado un buen momento haciéndolas él subir al escenario, bueno, celebrándoles el cumpleaños. Tanto a mujeres del montón como a famosas, Ricardo Arjona y su Historia de Taxi, uno de sus tantos éxitos, compartiéndolo esta noche junto a ustedes, queridos amigos, en el aire de la radio, cuando pasaron 22 minutos de las 20 en la República Argentina. Viendo información relacionada a la semana de la sensibilización del consumo de sal, había una amiga oyente hoy más temprano que nos había dicho día de la hipertensión. En realidad ese día es el 17 de mayo, dentro de unos días, día mundial de la hipertensión arterial. El fin, el motivo es el mismo, justamente buscar concientizar sobre la medición correcta de la presión y prevenir el principal factor de riesgo cardiovascular. Y aquí en Paraná, en el programa GPS de streaming de Canal 11, se trató el tema, ¿no? Y habló una profesional, la cardióloga Natalia Salcedo. Bueno, ella estuvo advirtiendo sobre el alto consumo de sodio en nuestro país todavía, a pesar de todas las campañas de prevención. Y el avance de la hipertensión y la importancia de la prevención desde edades tempranas. Volvió a poner sobre la mesa en la semana de la sensibilización del consumo de sal una problemática que preocupa cada vez más a los especialistas, que es, como decíamos, el exceso de sodio en la alimentación cotidiana y sus consecuencias sobre la salud cardiovascular. Durante una entrevista, la cardióloga Natalia Salcedo, presidenta del Comité de Cardiología del Ejercicio de la Federación Argentina de Cardiología, remarcó que el consumo excesivo de sal está directamente relacionado con el aumento de la hipertensión, los infartos y los accidentes cerebrovasculares. Lo que la Organización Mundial de la Salud recomienda son 5 gramos de sal. Sí, para que sea algo más fácil de cuantificar, es una cucharadita de té, explicó la especialista. Sin embargo, señaló que en Argentina el consumo promedio duplica esa cifra y alcanza entre 10 y 12 gramos diarios. Salcedo sostuvo que gran parte del problema está asociado a los productos ultraprocesados. Consumimos muchos productos ultraprocesados, todo lo que viene en paquete, en snack, embutidos, caso los fiambres, por ejemplo. La misma industria necesita usar más cantidades de sodio, indicó. Además, aclaró que existe una importante cantidad de sal oculta en alimentos que incluso no tienen sabor salado. Durante la entrevista, la médica explicó cómo actúa el exceso de sodio en el organismo. Dijo ella, el uso excesivo de sal genera todo un desorden metabólico en nuestro organismo, aumenta la retención de líquido y aumenta el volumen dentro de nuestras arterias. Según describió, esa presión sostenida termina dañando el endotelio, la capa interna de las arterias, favoreciendo el desarrollo de arteriosclerosis y el envejecimiento prematuro del sistema vascular. Tenemos arterias más viejas de lo que nos corresponderían por nuestra edad. La profesional también alertó sobre el carácter silencioso de la hipertensión. Es una enfermedad silenciosa que va lastimando nuestras arterias y la mayoría de las veces no provoca dolor. En ese sentido, insistió en la necesidad de realizar controles periódicos de presión arterial aun cuando no existan síntomas evidentes. O sea, hacernos controles cada tanto, ¿no? Los síntomas empiezan cuando ya está un poquito avanzada la enfermedad, dijo, al mencionar complicaciones como ACVs, infartos e insuficiencia renal. Así que bueno, hizo hincapié también en que hay que hacer promoción en los niños para que consuman poca sal y ya hacer prevención desde allí, ¿no? Desde la infancia. Así que bueno, para tenerlo en cuenta, dice ella además que los síntomas los tenemos años después, lamentablemente con discapacidades.
al referirse a pacientes que sobreviven a infartos o ACV, pero quedan con secuelas importantes. Bueno, ella recomendó utilizar para reemplazo del consumo de sal, ¿no? De sodio, el limón, el ajo, todo lo que sean especias que empiezan a saborizar y realzar el sabor de las comidas, sin el consumo de sal. Lo podemos hacer, es cuestión de acostumbrarnos. Y contra lo que se cree, que hay ciertas especies de sal que son mejores, también es un engaño, porque, por ejemplo, la sal marina, la más común, ¿no? Se cree que tiene menos sodio y no tiene sodio, dice ella, tiene más minerales que la sal de mesa, pero no es una sal baja en sodio. Después están las otras, recuerdo las del Himalaya, por ejemplo. Bueno, todas tienen sodio, todas. Así que bueno, la cuestión es empezar a controlarnos, cuidarnos un poquito, cambiar tal vez un poquito también nuestra dieta y llevar una mejor calidad de vida, queridos amigos, en esta semana de la sensibilización del consumo de sodio. 3 minutos nada más para las 20:30 en la República Argentina. Algo más de música para la pausa, llegar a las 20:30 y las noticias. Alberto Cortés, Mercedes Sosa, Distancia.

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2: Temperatura 14 grados, 4 décimas. Trágico accidente en San José. Un niño de 2 años falleció tras ser embestido por un camión en la autovía Artigas. Según se informó, el conductor del vehículo pesado cargado con palos, un hombre de 48 años domiciliado en San José, no logró evitar la colisión cuando el menor ingresó de manera imprevista a la cinta asfáltica. De acuerdo a los primeros datos recabados en el lugar, el niño habría salido corriendo detrás de un perro y se cruzó repentinamente frente al camión. Vacunan a personas en situación de calle en Paraná. La actividad se lleva a cabo en el comedor María Inmaculada de la parroquia San Miguel. Miriam Gauna, del área de salud municipal, y Amalia Granero, del voluntariado, dialogaron con el móvil de LT14.
3: Venimos todos los años y bueno, convocada por el padre de acá de la iglesia de San Miguel, bueno, y su equipo de colaboradores. Esta es una propuesta que quien se quiera vacunar.

0: material para que ellos estén abrigados, ¿no?
1: La inflación fue de 2,6% en abril y acumuló 32,4% en los últimos 12 meses. El índice de precios al consumidor mensual se desaceleró 0,8 puntos porcentuales contra marzo, según informó hoy el INDEC. Estuvo impulsado por transporte y educación y acumula 12,3% en lo que va del año y en los últimos 12 meses sumó 32,4%.
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1: Temperatura 14 grados 4 décimas, humedad 62%, presión 1012 en hectopascales, cielo despejado.
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el país. Nueva media hora que estamos inaugurando junto a ustedes en la noche de este jueves 14 de mayo de 2026 a través de nuestra LT14, Radio General Urquiza, Nacional Paraná, llegando hasta, bueno, el lugar donde se encuentran ustedes, en sus hogares, amigos que estén tal vez todavía realizando alguna labor, alguna tarea. Con mucho gusto los acompañamos. Llegando muy lejos también, ¿no? A través de www.nacional.com.ar, al rincón donde estemos llegando, les llevamos estas buenas melodías. En este caso, para iniciar la media hora, Juan Antonio Ferreira, en Todo Mi Amor, grabación que fue lanzada en 1991. Vaya que tiene ya su recorrido el tema, hermoso. Además, si bien Huff es del palo del rock and roll, ¿no? Bueno, la verdad que en las baladas hay que sacarle el sombrero, porque tiene tremenda voz, canta muy bien y hace muy bien, y es un placer escuchar en su voz estas canciones. Así que bueno, así comenzábamos, porque ahora en mesa de control central Horacio Alberto Izaguirre, para seleccionar la música para ustedes en este segmento. Y bueno, algún amigo por acá, me parece que alguien ha enviado algún mensaje al 343-520-1260. Por supuesto que mucho agradecemos, ¿no? Antes de la pausa, ya vamos a escuchar, porque es un audio de voz de WhatsApp. Ya vamos a ver, chequear bien de qué trata. Y con mucho gusto luego lo estamos compartiendo, queridos amigos. Por supuesto que ustedes también pueden hacerlo. Reitero, 343-520-1260. Ese es el número para que envíen sus mensajes. 14 grados 4, temperatura en la ciudad de Paraná y alrededores. Todavía datos de la hora anterior. Humedad del 62%, presión 1012 en hectopascales. La presión atmosférica, bueno, la ideal, no hay viento en superficie en este momento, óptima la visibilidad de 15 kilómetros y tenemos en nuestra capital y alrededores cielo despejado. Se espera para mañana viernes, última jornada hábil de la semana, una mínima de 7 grados por la mañana, una máxima que va a alcanzar los 20 grados, cielo despejado por la madrugada, ligeramente nublado por la mañana, hacia la tarde mayormente nublado y también por la noche mayormente nublado. Luego les voy a contar cómo va a estar el clima hacia el fin de semana, sí, sábado, domingo, en un ratito nada más. Ahora compartimos a Andrés Calamaro, Flaca.

0: 10 minutos para las 21, la hora en la República Argentina. Bueno, estamos transitando música de nuestro rock nacional. Andrés Calamaro había pasado antes en el tema Flaca. Y la agrupación Ataque 77, recién en Arranca Corazones. Bueno, a ver, vamos a ver por acá. Había dicho yo que teníamos un amigo que había enviado un audio de voz de WhatsApp al 343-520-1260. Lo vamos a compartir, a ver qué nos dice.
1: Muy buenas noches, Carlos y grupo de trabajo que están ahí en LT14 Nacional. Muy lindo el programa, como siempre, todo muy importante, hasta la charla, que lo que estás diciendo, muy bueno. Es bueno también poder escuchar eso, que son informaciones muy buenas para prevenir cosas. Bueno, yo te voy a pedir ahora una canción, porque está todo muy bueno, pero por Facundo Toro, El Mensaje, si es posible. Un abrazo muy grande y que pasen bien y que tengan un buen fin de semana también estos días. Julio de acá de Mar Grande.
0: Hola Julio, ¿cómo te va? Muy buenas noches, gracias. Lindo mensaje, lindas palabras para con nuestro espacio, para con nosotros. Te agradezco muchísimo. El saludo cordial a todo María Grande a través de Julio, nuestro querido amigo ahí dejando su mensaje y poniéndole la voz a la noche también. Bueno, te cuento, Julio, estamos compartiendo ahora un espacio en esta parte, ¿no? Con intérpretes de nuestra música nacional, nuestro rock nacional. No quita que más adelante, porque tenemos una programación larga hoy, nuestra, y hasta la medianoche, compartamos algo de estos exponentes que estás pidiendo, que son específicamente del género folclórico nacional. Caso Facundo Toro, con ese tema El Mensaje, es una chacarera, pero te agradecemos muchísimo. Y vamos a ver si luego en más adelante, reitero, cambiando el género, podemos complacerte. Te mando un abrazo grande, grande. Gracias por la gentileza de elegirnos. Por lo pronto, la música viene llegando ahora con Los Auténticos Decadentes, Corazón.

Poco menos de un minuto para las 21 en todo el país. Los Auténticos Decadentes habían pasado antes en el tema Corazón y Los Pericos están sonando en Runaway. Eso es real. Para ir a la pausa de las 21, las noticias, queridos amigos, y ya retornamos.

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2: Temperatura 11 grados 9 décimas.
3: Unos 50 colectivos del transporte urbano fueron dañados desde el inicio de la nueva concesión.
2: Hugo Ruiz, gerente de la empresa que presta el servicio en Paraná, expresó preocupación por el vandalismo.
4: El hecho de vandalismo se inicia con el inicio de la concesión en diciembre. Se agravó lo que es abril y mayo, finales de marzo también. Y hoy ya hemos tenido 49 hechos. En abril y en mayo hemos tenido un pico de roturas de vidrios, de miguelitos y un sinnúmero de cosas. Gracias a Dios no hemos tenido ningún pasajero ni conductor lastimado. Sí, tuvimos uno ahí en Don Uba. Nos tiraron una botella con combustible, que eso está en investigación por criminalística, para ver si podemos detectar qué pasó, quién fue o cómo. Lo demás han sido piedrazos y miguelitos alrededor de la empresa. Cuando los coches vienen guardando en la noche, nos encontrábamos con miguelitos dispersos sobre la calzada. Se está trabajando en conjunto con municipio y policía. Cuando ocurre el hecho, automáticamente se llama el 911. Es lamentable que tengamos este caso de vandalismo, ¿no? Que es algo que no debería pasar. Y bueno, hacer esta clase de daño, la verdad que nos hace retroceder un paso, ¿no?
3: Este fin de semana, Victoria será sede del Congreso Internacional de Omnilogía.
2: El encuentro se desarrollará desde mañana hasta el domingo y convocará a público interesado en los fenómenos OVNI.
3: El programa de actividades está vinculado al análisis y divulgación de hechos aeroespaciales no identificados.
2: Abuelas de Plaza de Mayo denunció que el Banco Nacional de Datos Genéticos está en peligro.
3: A través de un comunicado señaló que el organismo sufre ahogo presupuestario por los recortes del gobierno de Javier Milei, lo que pone en riesgo la búsqueda de bebés robados durante la última dictadura.
2: La organización pidió al Congreso y al Poder Judicial que garanticen su funcionamiento de manera urgente.
1: Datos del tiempo.
3: 11 grados 9 décimas la temperatura, humedad 71%.